0: respuesta de Wes Cole indirectamente, como no nombrándolo a él, pero bardeándolo, creo. ¿Puede ser?
1: Sí, seguro, porque hoy vi un video que dicen se pudrió entre Sprint, no Spide.
2: Sí, sí.
1: Nuestro, el mago Sprint. El futbolista, el Velasco. Él podría haber estado en el video de Boca hoy diciendo welcome.
2: El creador del alfajor.
0: Él podía haber estado diciendo buen día con 14 años no, y una bocinera.
1: El chivo de Cabify lo hubiera hecho con esto. ¿Terminó?
2: Bueno, una lástima, mañana fue, lo hablamos. Se nos fue. Bueno, pues el trío
0: no funcionó, estuvimos bien.
2: Supo preguntar y supo divertir, pero o demasiado.
1: Nuestro invitado dijo que no. Pero para mí...
2: Estaba mintiendo.
1: El trío que no se va.

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1: Bien, son las 8:09 de la mañana. Siempre les digo qué hora es porque a lo mejor están confundidos. No saben si son las 5, las 6, las 7, las 10 de la mañana. Este programa se llama No Preguntes por Rusia, en homenaje al escritor noruego Slavdar. En fin, muy buenos días, ¿qué tal? ¿Cómo están? Bienvenidos. Primero de octubre del año 2026. Esto ya se está acabando. Nueva apertura. Miren cómo manejamos los aviones. Qué buena gente que somos.
2: ¡Puerta!
1: Música para escuchar en una ducha. Tranquilo, relajado, contento, como si nada estuviese pasando. De golpe te estás bañando y te sale esto.

0: también lo acompaña en esta sesión en vivo para YouTube. Zoe Gotuso. Todos muy elegantes, todos muy bien vestidos. Muy buenos días.
1: Ya pasó, ya pasó.

0: Ahí vamos entonces, recorriendo ya esta mañana en jueves. No falta absolutamente nada para llegar al fin de semana. Parece que va a llover en la ciudad de Buenos Aires. Parece que el frío se va a mantener. Pero lo importante es que recuerdes que todo esto ya pasó.
1: Ya pasó. Ya pasó. Ya fue.
0: Igual. Bueno, no tengo nada que decir.

0: mañana en la Ciudad de Buenos Aires. Estamos saliendo en vivo a través de Vorterix. ¿Cómo va a estar el tiempo hoy, Sofi, en la ciudad? ¿Va a estar bien? ¿Va a estar mal?
1: A ver, lo miro ahora.
0: ¿Sí? ¿Idea?
1: Hoy tranqui pero fresco en la ciudad. Ahora unos 11 grados y está soleado. A la tarde no creo que pase de 15 con bastante nube.
0: No.
2: Bueno.

0: el tránsito, papi, por favor.
1: A ver cómo viene la calle en Vorterix. A las 08 y 14, esto es lo que tenés que saber. Ojo si pasás por calle Chile hasta calle Miguel Cané. Hay corte de calzada. En la zona de calle Antártida Argentina y alrededores, hay varios cortes. La zona está un quilombo. Si vas por ahí, anda con cuidado. Por Panamericana, hacia Capital, hay congestión moderada. Calculá unos 34 minutos. Y hacia San Isidro se circula bien. Calculá unos 20 minutos. Entre Morón y Liniers, hacia Capital, se circula bien. Calculá unos 35 minutos. Y hacia Morón se circula bien. Calculá unos 24 minutos. Por Richeri, hacia Capital, se circula bien. Calculá unos 20 minutos. Y hacia Ezeiza se circula bien. Calculá unos 18 minutos. Entre Quilmes y La Boca, hacia Capital, se circula bien. Calculá unos 34 minutos. Ojo, no tenemos datos de todos los sentidos. Nos despedimos por ahora. Al volante, mejor guardar distancia que coleccionar bocinazos. Buen viaje y a cuidarse.
0: Ah, bueno.
2: Gracias.
0: Increíble el tipo, ¿no? Que...
3: No,
0: lo veo un caballero.
3: Un educado caballero. Sí. Total, total. No tiene nombre todavía, ¿no?
0: ¿Cómo?
3: No tiene nombre.
0: No, ni le vamos a poner.
3: Ok.
0: Porque cuando le empezamos a dar confianza a estos bichos, ¿viste cómo se pusieron?
3: Cambiaron
0: por completo.
3: Es el del tránsito.
0: El del tránsito, exactamente. Y la del clima.
3: Y la del clima.
0: Okay. Y el que hace el resumen de las noticias. El que hace el resumen.
3: El que resume.
0: El que resume.
3: Okay.
0: Che, vos resumime. Y claro.
3: Y ya está, ¿no?
0: Sí. Por ejemplo, qué sé yo, empezó el niño en La Pampa, por ejemplo. No sé, viste, está lloviendo todo mal.
3: Y
0: entonces
3: sí.
0: le decimos a este... che, resumime esto. Resumime la noticia. Entonces el tipo la resume y...
4: Las lluvias intensas y el deshielo provocaron una crecida extraordinaria en ríos de la zona andina cerca de Bariloche, con desbordes que inundaron campos y caminos. Un puente colapsó en Pampa Linda y dejó a personas aisladas. También hay familias aisladas en El Foyel y en Manso.
0: No se lo veía muy
4: sólido. Se montó un operativo para asistir a pobladores y ganado, se evacuaron animales y se entregaron suministros. Hay rutas con cierres y restricciones. Y las autoridades piden no circular por las zonas afectadas hasta que se completen las evaluaciones de seguridad.
0: Entonces reiteramos que ¿cuáles son las rutas que no se pueden usar?
4: El circuito a Cerro Tronador y Pampa Linda está cerrado hasta nuevo aviso.
0: Okay.
4: Además, la ruta provincial 81 en Playa Negra tiene cierre preventivo para visitantes y excursiones. Y hay restricciones en la ruta provincial 83 por anegamientos.
0: Okay. Hasta las pelotitas, ¿no? Empezaron las lluvias complicadas. Estas son las lluvias que estaban avisando que iban a venir, que no se estaban esperando. Se me hace frío todavía.
3: No, se llueve. No, está extraño, raro.
0: Está el niño.
3: Está el niño. Sí, mi padre, que vive en la costa, me dice que se está helando y no para el frío.
0: No quiero preocuparte, pero según esta noticia hay alerta para tres signos del zodíaco. El mes de octubre viene con pura tensión. Che, ¿cuáles son los tres signos del zodíaco que tienen que estar en alerta?
4: Tauro, Acuario y Leo. Según el artículo, octubre se les presenta especialmente tenso por retrógrados y fricciones en relaciones y trabajo.
0: Perdón, pero no te escuché. ¿Cómo que retrógrados?
4: Dije que, según el artículo, la tensión viene por varios planetas retrógrados, sobre todo Venus. Y eso puede complicar relaciones y generar dudas o estrés.
0: ¿Qué es un planeta retrógrado? No tengo ni idea lo que
4: es. Un planeta retrógrado es cuando, visto desde la Tierra, parece moverse hacia atrás en el cielo. No es que realmente invierta su órbita. Es un efecto visual por las diferentes velocidades y posiciones de los planetas.
0: ¿Y por qué un efecto visual, no una realidad, un efecto visual puede incidir en un signo del zodíaco?
3: Buena pregunta.
4: Desde la astronomía, no incide. Es solo una ilusión de perspectiva por cómo se mueven la Tierra y el otro planeta.
0: Ok.
4: En astrología, en cambio, se toma ese retroceso aparente como símbolo para interpretar etapas de revisión o tensión. Es una lectura simbólica o cultural, no un efecto físico medible sobre los signos.
0: Perfecto. Sofi, ¿vos crees, más que crees, hay fundamentos científicos para creer que todo lo que tiene que ver con los signos sea cierto?
2: Mira, la verdad, la astrología no tiene respaldo científico.
0: Claro.
2: Sabes que se probó varias veces. Se hicieron estudios, se analizó si las cartas natales o los horóscopos predecían rasgos de personalidad, claro, y nada, no pasó. No se encontraron efectos consistentes más allá del azar.
0: Ok, entonces, yo soy de cáncer.
2: Uh-huh. Ah, bueno. Sí, no. No hay nada que sostenga, digamos, esta idea de que ser de cierto signo te da ciertos rasgos específicos. Mucho de lo que se siente convincente es por frases bastante generales, ¿no? Que cada uno puede interpretar, el efecto Forer, la confirmación selectiva. Nada, si te divierte, todo bien, ¿no? Pero no lo tomes como una herramienta confiable para decisiones importantes.
0: No iba a ser.
3: Lo derribó.
0: Qué cosa en que no creo en absoluto.
3: Oh, es raro,
0: No es una mentira. Y es
3: no, loco, claro, sí. No, lo raro es que, bueno, como uno va creyendo o hasta
0: y que haya gente, ¿no? Que realmente no le ha dedicado. Y gente que conozco que es inteligente, gente... No, gente que diga, bueno.
3: Claro, no. Sí, entiendo lo que decís.
0: Es como la, ¿cómo se llama? ¿Cómo se llama esta? Que es casi delincuencia. La medicina
3: homeopática.
0: Homeopática, claro. Ah. Que es una mentira absoluta, pero comprobadísima. De hecho, hay países que está prohibido por ley.
3: Ah, a
0: la homeopatía.
3: Nivel.
0: Sí. A ver, ¿qué países tienen prohibida la homeopatía? Verifica fuentes, por favor, Sofía, antes de decirlo.
2: Lo miro bien.
0: Sí.
2: A ver, verifiqué. No hay países con prohibiciones totales de la homeopatía.
0: Ah, ok, perfecto.
2: Lo que se hizo fue, más que nada, dejar de financiarla con fondos públicos.
0: Claro.
2: Francia dejó de reembolsarla en 2021. En Inglaterra se desaconseja, pero... se sigue vendiendo legalmente. Australia la excluye los subsidios de seguros privados. Lo que se prohíbe en esos casos es la financiación, no la práctica en sí.
0: Claro, porque digamos, como no hace nada, como es totalmente inocuo, no que lo sigan vendiendo.
2: Claro. Exactamente. Es más una decisión de financiación pública.
0: Claro. Okay, sí. Igual, también verificando, está comprobado que la homeopatía no genera absolutamente nada.
2: Déjame ver cómo se ha expresado eso en las fuentes.
0: Claro, por supuesto.
2: Bueno, decir que no genera absolutamente nada es demasiado. Lo que está respaldado es que no se ha demostrado un efecto terapéutico específico y reproducible más allá del placebo.
0: Bueno, pero por eso
2: las academias científicas, pero hay gente que sí siente.
0: Claro, hay gente que lo siente, pero por una
3: placebo.
2: Claro, atribuible al placebo o al curso natural de la enfermedad, a que el cuadro mejore solo. Eso es otra cosa, no está demostrado que no genere nada. Hay gente que lo siente, pero no está comprobado que tenga un efecto terapéutico real.
0: Increíble, ¿no? Y que igual existan en farmacias homeopáticas.
3: Totalmente, y hace años.
0: Sí, hace años.
3: Yo nunca caí, no caí,
0: no,
3: mal
0: tampoco.
3: Dicho, pero nunca se me dio por...
0: No.
3: Gente de alrededor tampoco que
0: haya ¿viste? Y, y hay médicos que han estudiado, sí, que te hacen todo el cuestionario. Y vos decís, pero papi, está... O sea, está realmente comprobado, ¿no? Realmente comprobado, lo que decía Sofía un poco. No hay ninguna evidencia científica de esto, pero ninguna, ¿eh?
3: Nada, no.
0: Los
3: cuestionarios son larguísimos, aparte.
0: Sí, esos son cuestionarios invasivos.
3: Sí, tal cual.
0: Sí.
3: Eso mismo.
0: Pero bueno, ya saben, los que están en ¿cuál eran? Los que estaban en retrógrados, Venus, Tauro y Escorpio. No, Venus retrógrado en Escorpio. Qué hijos de puta.
3: No, ahí ya sabes, esa cruz.
0: Mira, una motociclista recibió un mensaje de Dios. Mira. La señora va andando ahí en la bicicleta y verá que ahora se va a ver mejor. Va andando en bicicleta, está lenta. Mira, le cae un rayo encima.
3: Me imagino el mensaje.
0: Le cayó un rayo encima, ¿lo viste?
3: Sí, lo vi.
0: Ahí va, Tremendo.
3: Para
0: bueno, ese es Dios.
3: Ahí cayó.
0: La de verde, ahí adelante, mira,
3: sí.
0: Ahí va. Ese fue Dios.
3: Y sí.
0: ¿Quién te va a mandar un rayo si no? ¿Qué habrá hecho,
5: bueno,
0: no?
5: Bueno, ahí cayó.
0: Sí, acá se la ve desde otro lado.
3: Este es un buen plano.
0: No, más o menos, cayó ya adelante, no.
3: Ah, no es esa la de
0: no, no,
3: ah,
0: no okay, se okay, veo okay.
3: Sí, estaba en primer plano y dije, sí, planazo.
0: No, el mejor plano es este. A ver, vamos a frenarlo justo cuando le cae, a ver.
3: ¿Qué? Para ahí vamos a sumearlo. Sería...
0: Ahí está.
3: Vamos a el grosor del rayo. Qué tremendo. ¿Y se sobrevive a eso?
0: La víctima.
3: Hay mucha gente que sobrevive.
0: Una mujer de 47 años. Fue alcanzada por un rayo mientras conducía su motocicleta en Vietnam. El impactante pánico quedó registrado. El incidente reocurrió. Descarga eléctrica, no le dio tiempo a la víctima. Segundo después, la mujer perdió control. Los transeúntas, los últimos de la tormenta. ¿Cómo se encuentra la mujer? Acá está. La víctima sufrió una lesión en la cabeza, quemaduras en el brazo derecho, la espalda, los glúteos y el muslo derecho. Fue sometida a cirugía antes de ser trasladada a la unidad de cuidados intensivos y luego a la unidad de quemados.
3: Sí.
0: La paciente tiene una lesión en la cabeza que ha sido tratada quirúrgicamente. Sus quemaduras en brazo y cuello actualmente están siendo tratadas. Y bueno, sigue viva. La víctima está consciente, pero no quiere estarlo.
3: Claro.
0: La víctima está consciente y... Sí,
3: ¿por qué sobrevivía a un rayo?
0: Claro. ¿Qué hizo?
3: ¿Qué? Pobre señora. ¿Qué?
0: Ah, bueno, Dios le mandó eso por algo.
3: Algo habrá hecho.
0: Claro. ¿Viste las ¿cómo se llama? Las cafeterías que tienen animales, en japonés
3: sí,
0: eso.
3: Sí.
0: Bueno,
3: sí,
0: lo van a prohibir.
3: ¿Por qué?
0: Sí, porque el negocio está creciendo mucho, dice, y ya están llevando de todo. Acá hay unas nutrias, por ejemplo, que le dicen, no le des de comer a la nutria, ¿no? Y las nutrias están ahí como locas, como diciendo, dame de comer la concha de tu hermana, puta que termine el japonés del orto.
3: Ah, pero no se les... ¿Qué? Uno va a tomar el café y está con las mascotas, pero no puedes darle de comer nada.
0: No sé, vamos a ver. Resumime por qué Japón pone la lupa sobre las populares cafeterías con animales.
4: El artículo cuenta que el gobierno de Japón hará su primera investigación oficial sobre las cafeterías con animales por preocupaciones sobre el bienestar de los animales y posibles riesgos sanitarios. Van a relevar cuántos locales hay y qué especies usan, empezando por mamíferos, para después fijar reglas. También menciona críticas de organizaciones y que algunos animales pueden estar protegidos o en peligro. Japón no tiene una ley específica para estos cafés, así que buscan orientar a las autoridades locales.
0: Ok, perfecto. Okay. A ver, me voy de acá, dame dos segunditos, me voy a ir de acá.
3: Tiene sentido.
0: Sí, a ver.
3: Animales en una cafetería no tiene mucho.
0: Cafetería japonesa con animales.
3: ¿Y con gatos?
0: Pero no quiero con gato, quiero con...
3: No, pero había más exóticos.
0: Acá.
6: Veamos la comparación entre yo, que de verdad no me la estoy pasando bien, y la chica aquí.
0: Sí, vamos a ver a Luisito Comunica que...
6: La tiene en el cuello y está teniendo el mejor día de su vida.
0: Ah, con serpiente no sé si quiero. A vos te gustan, yo sé que a vos te gustan.
3: Sí, obvio, eso es una boa de arena.
0: Ok. Con erizo. ¿Para qué había que a tomar un café con un erizo?
3: Libra.
0: Bueno.
3: O el búho.
0: Con el búho. El que... Callate, Luisito, me tenés harto. Luisito te cae bien hasta que te saluda.
3: Hasta que habla.
0: Sí, sí, cuando ya te saluda es insoportable.
3: Hace bocha que está Luisito.
0: Sí. ¿Me presentás a Nacho Corral, si sos tan amable?
2: Déjame verte acá.
0: No tengo...
2: ¿De qué señoras y señores, llega Nacho Corral, director de Filo, hombre de medios, especialista en sobrevivir reuniones y contra todos los pronósticos, sigue trabajando con nosotros.
0: Ok.
3: ¿Por qué?
0: No sé por qué dijo
3: ¿cuál
0: eso.
3: ¿Cuál es el pronóstico malo?
0: No sé.
3: Ay, qué loco. Bueno, yo no lo tengo acá todavía visto, pero yo tiro la apertura.
0: Mira, si y tenemos la apertura que quede...
3: Bueno, la lupeamos hasta que él se conecte. Claro, dale, vamos.

0: Okay. Yo no tiene que estar a esta hora.
1: Está justo, es 10:30, son 30.
0: Ah, son 31.
1: Bueno. Yo tengo 30. Da igual.
0: ¿Ayer ganó o perdió el...?
1: Ayer ganó. Ganó con el incendio de... Le pifió, pero ganó.
0: ¿Qué?
1: Le pifió, pero ganó.
0: Bueno, da de acertarle justo.
1: Por puntaje, sí. Ahí está.
0: Ah, ¿vino el tipo? Ahí está.
1: ¿Qué asomamos de una? ¿Ponemos apertura de vuelta?
0: No, ya le pusimos.
1: ¿Ya estamos? Bueno, Nacho...
0: Nacho, llegaste tarde.
1: Estás al aire, amigo.
2: Problemas técnicos. Me apareció una pantalla azul. Tenía una pantalla azul.
0: ¿Sí, vos no tenés Windows?
2: No, pero pantalla azul no con números, azul pleno.
1: ¿Qué cambiaste ahora? Perdón que te lo digas todo al aire, porque te veo sin delay en la voz. Y eso me interesa y me agrada.
0: A ver...
2: Absolutamente nada.
0: ¡Uy, muy bueno!
1: ¿Lo notaste?
0: Sí, a ver, hablá de vuelta. No te estamos boludeando.
1: No.
0: Por eso, claro. No, sonó que te estábamos boludeando, por eso digo, No. Siempre desde el respeto.
1: Ayer te iba a escribir a la noche para ver eso, dije, sí, es muy tarde para joderlo. Pero bien, muy bien.
0: Ayer estábamos viendo que estabas con un delay. Estos pájaros de mierda, mate. Por Dios, un rayo.
1: Uy, buena forma de justiciar.
0: Sí, a la mierda lo. Sí. Ayer estábamos charlando que se te veía con delay.
2: Ok. Creo que siempre se veo con un poco de delay. Ahora es perfecto. No sé, tengo un nuevo link.
0: Pero,
1: no es eso.
0: Sí, es el nuevo link.
1: Hoy te voy a llamar y vamos a charlar un poquito, Nacho.
0: Sí. Vamos a charlar serio.
2: Bueno, avísame si tengo lugar en la agenda.
0: Tengo mi remera de 9Z. Ayer estuve con Fran Castel, pero no me cierra. Estoy medio apretado. Te tengo que admitir que está bien para ponerla hoy.
2: Pero no tenés que cerrar el último botón, por chacajiales.
0: No, estoy apretado acá.
2: No te cierra el ombligo, no te cierra, claro.
0: Está bien, así, parado. Me da bien, pero.
1: Te queda bien.
2: Está bien, de largo está bien. Pero son esas remeras que te ajustan en. Claro, que te ajustan acá la manga.
1: No tienen que ajustar.
2: Innecesario.
0: Claro. Esto acá que estás
2: haciendo. Innecesario, así, te exponen de manera innecesaria.
0: Claro, exactamente. Pues, ¿cómo andas?
2: Sí. Bien, todo tranquilo. Disfrutando el nuevo momento de la selección, la verdad. Muy, muy, muy apasionado.
0: Vi un rato, la verdad que. A mí me molesta mucho cuando el otro equipo no la toca nunca. O sea, a mí me gusta que mi equipo ataque.
2: Sí, es un entrenamiento.
0: Claro,
2: sí.
0: Pero me gusta que ataque y que el otro, bueno, aunque sea en algún momento, diga no, o qué sé yo, porque...
1: Intercambio, ¿no?
0: Dos líneas de cinco pegadas que nunca la tocaron. Me aburrí, la verdad.
2: Y
0: me aburrí.
2: Entiendo que este va a ser el más competitivo de los tres.
0: Ok, no.
2: Porque Benin y Burkina Faso,
0: creo que queden
2: mucho más.
0: Sí, y con Messi queriendo despedirse, además, ¿no? Va a ser un ¡oh!
2: Haciendo 15 goles de tiros libres para romper el récord de tiros libres del profesionalismo, sí.
0: ¿Cuántos goles de tiros libres tiene que meter?
2: Dos para igualar, me parece.
0: Ok.
2: Tres para pasar.
0: Ojalá que lo logre.
2: Va a hacer en algún momento. Sí, lo va a hacer. Si no lo saca, lo hará en su patio, que es Miami.
0: Que le está haciendo para el culo. Quiero aprovechar para mostrar, porque nos mandaron a los tres. Era a quien le íbamos a mandar a que nos pinte mi escultura de Wild, el de Breaking Bad. Nunca me acuerdo cómo se llama.
2: Sí.
1: Me sale Sennheiser, pero Sennheiser es la de audio.
2: Heisenberg.
1: Walter White.
0: Gracias. Y nos mandó esto que él lo hace, que bueno, tendríamos que armarlo y ponerlo mejor, que los hace para pintar, ¿no? Entonces uno lo ve así chiquitito y queda...
2: Mira.
0: Pero nosotros no estábamos para pintar esto.
2: Y que...
0: Me parece que se equivocó en mandarnos esto para pintar, porque nosotros no lo vamos a pintar.
1: No. No, pero podemos regalar a alguien que sí.
0: ¿Lo podemos regalar a quién?
1: Alguien que quiera pintar.
0: ¿Y qué hacemos? ¿Un concurso vía el chat? Es un quilombo. Prefiero tirarlo al tacho.
1: No, es un regalo. Dámelo a mí que yo me encargo de dárselo a alguien.
0: Nos mandó el de San Martín también, que es como su hit.
1: Sí, mandó tres San Martín. Sí.
0: Y atrás está el código para las pinturas que hay que usar y ese tipo de cosas.
2: Típico. Sí. Me falta una sola de esas pinturas. Claro. Sí.
0: Y también nos mandó este Frankenstein.
1: El Frankie está bueno.
2: Mirá.
0: No, todos están buenos.
1: Bueno, el Frankie me lo quedo yo. ¿Puedo?
0: Por supuesto, nos mandó a cada uno.
1: Bueno.
0: Y este es el catálogo de productos que claro. Se puede pedir. Así que aquellos que lo están viendo...
2: Sí, pero no, yo no sé la diferencia entre un acrílico y un colorante, así que...
0: No, yo también, claro. Yo sí sé la diferencia, pero no tengo el talento de la pluma certera.
3: Del pulso.
0: Claro, ¿viste esos que agarran, que ves que hacen, ponen un frasquito y ponen con un puntito en algo que se mueve un montón, que es un pincel, y en el ojito y hacen el coso negrito del ojo en el medio? Bueno, yo le hago un hematoma, le...
2: Claro, sí. Ni eso ni en el dibujo, porque viste también incluso siguiendo los videos tutoriales de, bueno, primero hace una línea así, después hace una línea así, después hace una curva y ahí ya tenés a Goku.
0: Soy malo calcando. Mentira. Soy malo calcando. Calcando, claro. Soy malo.
3: Calcando.
2: Sí, sí. Me retiré de calcar a los 8 años, sí, creo. Sí, dije, sí, nada. Sí,
0: yo a veces calco porque hago cosas...
2: ¿Hoja de calcar?
0: No, parece que hago cosas en madera, entonces las traspaso, a veces las necesito, necesito calcar algunas cosas. Pero ¿viste esos que proyectan en una pared un dibujo y lo van dibujando y cuando apagan el proyector está el dibujo hecho? Yo ni así, ni así, mirá que es una estupidez, es seguir una línea en una pared, pero no puedo.
2: Seguir una línea, sí. Es manipulación, claro. Motricidad fina de primaria, pero no.
0: Pero viste, solo tenés que ir llevando una cosa, una línea, y cuando se apaga el proyector, el cacá dice, pero ¿por qué lo estoy haciendo tan mal?
2: No sé, sí, porque se nota esa tensión, no hay un pulso, no hay un trazo amigable. Se nota.
0: Bueno, comencemos. ¿Qué te reservamos? ¿Te reservamos alguno o lo regalas los tuyos?
2: Hay dos San Martín me gusta, pero...
0: Bueno, te lo mando. Mandó de San Martín, es varios. Estamos mostrando estos tres, pues son estos tres modelos, pero nos mandó varios.
2: Ok. Y San Martín me gusta. Okay, si voy a tener que mandar a pintar alguno, dale. Te agradezco. Okay.
0: ¿Querés que te lo abra el de San Martín? ¿Querés
2: verlo? Sí, no lo voy a pintar, no lo voy a arruinar. Sí, a ver. No lo voy a pintar yo, claramente. No lo quiero arruinar. Pero no sé pintar, no tengo. No, de pedo sé tapar agujeros con enduido.
3: Está muy bien.
2: Eso es.
0: Sí, y estoy seguro que tampoco lo harás muy bien.
3: Y tiene mucho detalle.
2: No, seguro.
0: Déjame ver. Acá. Viene así.
3: Unboxing.
0: Viene así.
2: ¿Y la cabeza? No, ¿perdió la batalla? Sí. Claro.
0: No, hay que armarlo.
2: Le cortaron la cabeza.
0: Tiene este taco de madera que no sé para qué.
3: Es para apoyarlo, es el sostén
0: del buzo. Y esta es la...
2: Ah, mira la cabecita de San Martín. Bueno, para la oficina puede ir, tan decorada que tengo.
0: Pero si no la tenés decorada para nada, no...
2: Pero tengo muñequitos ahí, en el escritorio tengo muñequitos. Tengo un Messi, tengo que me regalaron ustedes en el último otro programa... tengo al Burrito Ortega de la colección del Mundial 98. Okay. Y tengo no me acuerdo, algo más tengo que
0: MDI Models, lo pueden buscar por Instagram, lo pueden encontrar. Vamos con tu primer tema.

0: Bueno, vamos a recapitular un poco y tratar de saber hasta ahora qué es lo que se conoce sobre el vuelo de Emiratos Árabes a Israel que terminó siendo desviado a Arabia Saudita.
1: ¡Qué miedo! Prefiero matarme y no recordarlo nunca.
0: Sí, se vivió esa tensión. Y sobre todo sé que tampoco nunca voy a ser de las personas que se encarguen de tomar el control y encargarme de la situación y decir yo no, pongo el pecho por toda la gente.
1: Creo que ante el miedo lo sé, no.
2: Ya estás muerto.
0: No, posición fetal al fondo. No. Que se resuelva como se resuelva. Es que si aterrizamos mejor.
1: Ibas a terminar en la cabina porque ibas para abajo el avión. O sea, todo el avión iba a terminar también, en la cabina.
0: Sí. Fue medio forzado. Bueno, hay risas porque no hubo ningún nadie fatalmente herido. Pero sí, claramente.
1: ¿El musulmán tampoco murió? ¿No murió nadie al final? ¿Ni el acuchillado, ni nadie?
0: Quien terminó apuñalado, no. Uno detenido y el otro internado. El indio internado y el otro piloto, el de Omán, fue aprehendido, arrestado. Evidentemente lo que dijo Netanyahu, que todavía están en condiciones de llevar adelante una investigación un poco más profunda para encontrar las motivaciones que llevaron a este piloto de Omán a apuñalar al otro piloto de indio de la aerolínea Fly Dubai, es que según lo que dijo el propio Netanyahu, aparentemente intentaba estrellar el avión. Como te decía, fue arrestado, está siendo interrogado por todas las autoridades y Netanyahu hoy, hace unas horas nada más, dijo: es muy pronto para saber si Irán está atrás de todo esto. El ministro de Defensa israelí en el día de ayer se precipitó un poco más y dijo que fue un intento de atentado terrorista yihadista, es decir, ya directamente lo llevó a un atentado. Trump habló y dijo que el piloto del avión era quizás un terrorista o quizás un loco. Dejó abierto el abanico para la situación, así que no está claro. Todavía nadie quiere responder de forma certera con los elementos que hay hasta el momento qué fue lo que motivó a esta persona a llevar adelante este ataque. Un vuelo que tenía alrededor de 170 personas, que según Netanyahu casi todos eran pasajeros israelíes. Esto lo aclara Netanyahu porque claramente su hipótesis es que intentaban matar a civiles israelíes. Y el avión, en este gráfico que estamos viendo, lo que hizo fue perder una altura de más de 5.000 metros en menos de 2 minutos. Me cuesta entender la referencia, pero creo que es la mitad de la altura a la que tiene que estar entre el cielo y la tierra en 2 minutos.
1: No, es ser una piedra. Claro, es ser una piedra.
0: Exactamente.
1: Sentí lo que siente una piedra cuando cae.
0: En ese momento el avión primero emitió una señal de código de emergencia y después emitió una señal de código de secuestro. Fueron las dos señales que se emitieron y que se conocieron en ese trayecto. Según lo que dijo Netanyahu también, un pasajero israelí fue el que le contó que el avión giró y empezó a descender. Y antes que esa misma persona y otro miembro de la tripulación entrara a la cabina y controlaran al piloto que había apuñalado al otro. Antes de que el piloto apuñalado se terminara de desplomar, pudo abrir la puerta, porque entiendo, Mario, que muchas veces esa puerta solo se abre desde adentro y sobre todo después del 2001, ¿no? Sí, Hay distintos códigos en los que solamente las pueden abrir los pilotos que están dentro. También se conoció eso, que en el último momento pudo abrirla antes de desvanecerse. Y según el relato, en el interior de la cabina, cuando ya pudieron entrar para ver cómo se controlaba la situación, la persona que había atacado, el piloto que había atacado al otro, estaba tratando de destruir todos los instrumentos para inutilizar completamente el avión. Es decir, no solamente apuñalar al otro, sino destruir todo para que nadie tomara el control. Bueno, un pasajero describió cómo lo inmovilizó con una llave, un pasajero que fue recibido por Netanyahu en el día de ayer y fue calificado como un héroe. Lo sacó de la cabina, lo ataron afuera con cables, incluso con cables de auriculares, es decir, fue realmente una situación bastante precaria con la que terminaron detuviendo al otro piloto. Y dijo que primero este pasajero tomó los controles del avión y porque, según lo que le contó a Netanyahu, veía el documental canadiense Investigación de Accidentes Aéreos.
1: No, buenísimo.
0: Permíteme dudar que sea tan sencillo.
1: No, claro que sí. Tiro para atrás, nada más, es todo lo que tuvo que hacer.
0: Bueno, pero después dijo, bueno, y después vino otro piloto y después efectivamente se conoció que había otros dos pilotos, creo que era un inglés y otro de otra nacionalidad, que llegaron y dijeron permiso y tomaron el control del avión, lo cual también me llamó la atención, que hubiera tantos pilotos adentro de un avión, además de los pilotos, que pudieron controlar efectivamente la aeronave.
1: Bueno, ¿sabes qué? Yo me pregunté lo mismo y justo estaba ahí en el canal, justo estaba en La Nación, y alguien me dijo, tenés que entender
0: inteligencia,
1: que
0: ¿no?
1: No, sí. Es zona de guerra. Hay mucha gente preparada, claro, en esa zona. Hay mucha gente que fue militar. Dice, como decía, como acá en Argentina, por ejemplo, es una provincia, el 80% trabaja para el Estado. Dice, en Israel, Irán, Irak, Arabia. Dice, hay un montón de gente que tiene entrenamiento para hacer eso.
0: Claro. Yo la teoría que había escuchado de medios internacionales era también personal de inteligencia en este tipo de vuelos, también, entre comillas, sensibles, que también formaban parte de la tripulación de manera camuflada. Pero bueno, entonces terminaron estabilizando el avión. Esto escaló a un conflicto geopolítico para ver qué es lo que realmente pudo haber ocurrido. Es decir, Netanyahu está tratando de catalogarlo y de que se tomara la dimensión necesaria, casi como lo que ocurrió con el atentado a las Torres Gemelas, como diciendo, che, esto pudo haber sido algo muy similar y nadie está

0: aterrizando con el piloto que apuñaló detenido, el otro internado, y bueno, y por suerte todos los pasajeros a salvo.
1: Sí, yo cada vez que hay algo que se llame Fly algo, no lo tomo. Fly Bondi no me lleva a ningún lado, Fly Dubai me...
0: Aterrizando con el piloto que apuñaló detenido, el otro internado, y bueno, y por suerte todos los pasajeros a salvo.
1: Sí, yo cada vez que hay algo que se llame Fly algo, no lo tomo. Fly Bondi no me lleva a ningún lado, Fly Dubai me tira para abajo. La palabra Fly en los aviones no está... El low cost no está funcionando correctamente. Déjenme.
0: Claro, no sean redundantes, no sean redundantes en algo y no sean ambiciosos si no lo pueden cumplir.
1: El problema más grande que tenemos los padres con nuestros hijos es darle un teléfono. Están viendo porquería en YouTube, ¿no? Es insoportable. Miren lo que inventó esta gente que me gustó, está teniendo bastante éxito, se llama Freakle. Freakle. Así como lo están viendo. Freakle es un teléfono para niños que está diseñado para la aventura. Y uno dice, ¿cómo? Bueno, primero estamos en esta época en donde hay un avatar todo el tiempo saludándonos, mirándonos, que ya me tiene la pelota un poco por el piso, pero bueno. El que sacó ahora ChatGPT también. Tiene.
0: Momento de personajitos, ¿no?
1: Sí. Pero tiene como cosas locas. Puede recolectar. Vos le mostrás con el teléfono y te dice, oh, sí, la bicicleta. Es reproductor de música también. Le puedes poner el Spotify. Puede hablar con toda la gente que está en el listado. Y puede servir como walkie-talkie entre uno u otro. Estás con un amigo. Te conectás directamente como claro. Si fuera un walkie-talkie. La verdad que me gustó este teléfono. Está armado para este tipo de situaciones. Acá vemos un chico realmente aguerrido que quiere saber cómo es la vida. Escucha un pájaro, te aparece todo. O sea, escucha, te aparecen datos. No te conecta directamente con YouTube o con un navegador.
0: Claro.
1: Y no sé por qué lo dejan estar ahí también, ¿no?
2: Solo en el medio.
0: Es un peligro todo.
1: Claro. Este pibe termina envenenado. Está viendo si el hongo se podía comer o no. You've come to the right place, ask away. Igual me parece una buena alternativa.
0: Está mal, ¿no? Dispositivos limitados.
1: Claro, eso. Lo que tiene es eso. Limita el dispositivo. Tienen tecnología, pero no tienen acceso. O sea, necesitas un navegador, claro. No te das problema, tenés el mapa. ¿Querés que sea un dispositivo ubicable para los padres? Lo tenés. Podés hablar con estas personas. Yo te pongo qué personas hablar y qué personas no hablar. ¿Querés saber si lo que estás viendo sirve? O sea, tener inteligencia artificial. Me parece que está muy bien este bicho.
0: Sí. Porque me parece que es el punto intermedio entre desconectarlo de todo, decir claro, no puedes tener acceso y solamente te vas a manejar con libros y amigarte con la tecnología de chico sin peligro.
1: Y tiene música, tiene juegos, tiene preguntas
0: only frecuentes.
1: OnlyFans. Claro, eso, viste, no puedes entrar. Y sale $23 por mes el sistema. A ver, hacer un pedido. Ahora un pedido. ¿Qué lo queremos? ¿Verde, naranja o azul? Somos hombres, azules.
0: Azules.
1: No entiendo. Depósito por reserva. Va a salir 25 más. $200. Se incluye un mes de servicio gratuito. Okay. A partir del segundo mes, el plan Freakle Wireless cuesta $25 al mes. No me parece caro un aparato de $200 y de $25 al mes.
2: No, y no. Es el precio de un teléfono.
0: No. Sí, un teléfono barato. Básico, sí, no, sí. Hay algunos más baratos, pero no tanto.
1: No, pero me parece que es una gran solución. Acá
0: es la seguridad.
1: Le voy a comprar a Tomás, a Matías y a... Le voy a comprar. Le voy a comprar este. Sí.
2: Freak.
1: Sí, así no están pagando.
0: Recorrido el chaval.
2: Lo que les compró papá.
0: Chicos.
1: Prepárense porque a lo mejor la dirección de Vorterix se va a volver un poco básica. Mati, te escribí para ver si hay que pagar los impuestos.
0: Mi muñequito no me dijo nada.
2: Sacando fotitos a los árboles. Sí.
1: Este es un micrófono. No, Mati, pero se rompió el micrófono. Tenemos que comprar otro. Claro, sí.
0: Bueno, ¿se puede comer el micrófono?
1: Tema número
0: de repente era idiota.
1: Sí.

0: Y hablando de altos niveles de discusión, nos vamos al Congreso, específicamente al plenario de comisiones de defensa, en donde se está tratando el proyecto de ley que mandó el gobierno de defensa de soberanía nacional, el proyecto sobre las sanciones a las empresas que operen en Malvinas y las distintas cuestiones vinculadas a la seguridad nacional. Y hubo cruces de muy alto vuelo académico y discursivo, en donde Grabois, por ejemplo, empezó a insultar de esta manera a distintos referentes de La Libertad Avanza. No sé si tenemos los videos, Nico, para empezar a escuchar.
1: Que no interrumpa él. Manga de chorros, vendepatria, soretes, colmeros de mierda. Vendepatria, entregadores. Vos andá al gimnasio.
0: Este fue un poco...
2: Al gimnasio.
0: Este fue el nivel. Vos andá al gimnasio, le dice.
3: El vas a andar al gimnasio es muy bueno.
0: Estaba atacando varios frentes Grabois, porque le llevaban de todos lados.
3: ¿Le puso la música?
0: No sé, el video es de Ciudadano News.
3: Ok. ¿Qué le pone música? Déjame escuchar.
0: Pero bueno,
3: la putea.
0: Este fue...
3: Pero no entiendo, ¿de qué estaban discutiendo?
0: Bueno, la discusión empezó a derivarse, obviamente esto estaba vinculado a, como decía, la ley del proyecto de Malvinas, pero obviamente en el medio de toda esta discusión de este plenario que junta distintas comisiones, porque junta comisión de defensa, legislación penal, relaciones exteriores, es decir, había muchísima gente en esa comisión, pocas cosas me parece... redituables pueden salir de una conversación entre tantas personas, pero bueno, lo que buscaba era justamente esto, endurecer el régimen vinculado a la explotación en Malvinas, pero se atravesó el fallo de la Corte Suprema del que hablábamos ayer, que derogaba la ley de tierras y en este momento habilita que cualquier extranjero compre cualquier porción de tierra sin ningún tipo de límites. Bueno, ahí fue donde hubo unas primeras horas tranquilas, esto fue recién después de 2 horas más o menos, y todo esto se precipitó después de un cruce en donde cara a cara se empezaron a llevar adelante la confrontación entre Grabois, sobre todo, y Jairo Guzmán y Gerardo Huesen, que son dos oficialistas, que se empezaron a insultar cara a cara porque primero algunos estaban criticando a Miriam Breckman, salió Grabois a tratar de defenderlo, después Grabois empezó a hablar o le tocó su turno y le cortaron el micrófono y le dijo facho de mierda al que estaba encargado de llevar adelante la comisión o los distintos momentos de la comisión, de dar la palabra a cada uno. Y también hubo un momento bastante ríspido cuando, mientras Grabois estaba tomando la palabra, la referenta de La Libertad Avanza, Juliana Santillán, habló encima de él y él le dijo, callate tontita. Bueno, ahí empezó a desmadrarse todo.
3: ¿Pero por qué están sacado?
0: Porque, bueno, lo que dice Grabois y lo que publicó después en sus redes sociales, sin ánimos de bajar el tono sobre lo que sucedió dentro de este plenario, fue: estos hijos de puta infames, admiradores de Thatcher, entregan la patria, te quieren vender que defienden la soberanía y prepotean a cualquiera que se oponga a la mierda que están haciendo. Lo intolerable no hay que tolerarlo. Básicamente, y mucho de lo que empezó a decir en el medio de toda esta verborragia y violencia verbal, fue que si el presidente insulta, ¿por qué yo no puedo insultar? Lo cual hace bajar el nivel de la discusión de absolutamente todo. No debería ser ponerse al mismo lugar para ninguno de los dirigentes, ya sean opositores u oficialistas. Y efectivamente eso fue lo que de alguna forma se defendió el propio Grabois.
3: Lo hacen para salir en redes, se hacen filmar, para después subirlos a sus redes, hablarle a su gente, decir, mirá qué torito que soy.
0: Sí, por eso decía, poco productivo termina siendo esto. Se estaba discutiendo la cuestión de esta nueva modificación a la seguridad nacional y de la explotación de Malvinas. La oposición tiene críticas con respecto a esto porque dice que es una especie de ley ómnibus que modifica distintas cuestiones vinculadas a la ley de defensa, a la ley de seguridad interior, varios artículos del Código Penal, trae cuestiones vinculadas a la libertad de prensa en la República Argentina porque habla de campañas de desinformación masiva masiva, que puede ser bastante amplio en cómo interpretarlo. Así que esas son las cuestiones técnicas que sí deberían debatirse para ver qué límite poner alrededor de eso. Pero bueno, lo que pasó en el día de ayer, donde se trataba de llevar adelante y conformar algún texto que después pueda ser votado, bueno, no se llevó. Probablemente esto haya una nueva reunión el martes y el miércoles de la semana que viene. Se va a mantener abierto este tratamiento y la intención es que el próximo 21 de octubre llegue al recinto de la Cámara de Diputados y de lo que salga de todo esto se vote a favor o no de este proyecto que envió el Gobierno Nacional a través de la cadena nacional de Javier Milei.
3: Y salgan, salgan porque hacen cosas buenas, no se hagan esta estupidez. Muchas veces también lo hacen, los discursos que hacen en la Cámara, que es para cortar nada más que ese momento y subirlo a sus redes. Y vos decís, en serio, están votando, no sé, la ley de la leche fresca y dicen, pero antes quiero decir que, no sé, y dicen cualquier cosa, que es para cortar eso y subirlo a sus redes, nada más.
0: Sí, sí, sí. Cuestiones de privilegio con la que se argumentan y hablan de lo que se habla del momento, más allá de lo que se tenga que hablar de lo que están debatiendo
3: en sí. Porque insultó a Lali, en serio. Está discutiendo esto, señor. Todo bien. A ver si entienden esto. Ahí va. No, entiendo que no entienden japonés. Bueno, lo traduje, no sean problema, lo traduje al castellano.
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0: sospecho.
3: Rarísimo.
5: Qué raro esto.
3: Lo peor de todo es que quiero uno.
5: Pero tenés que esperar que llegue la letra que necesitas para apretar.
3: Creo que está repetida como varias veces.
5: Pero mira, él no está.
0: Pero aparte,
5: no, no
0: tengo
5: está
0: que
5: tipeando.
0: Aprender a escribir de nuevo.
5: Sí, básicamente. Es una forma de escritura de nueva.
3: Y la verdad que estoy viendo a ver si era una estupidez.
5: No, mirá cómo tarda.
0: Pero sospecho que esto tiene...
5: Mirá, tú espera que llega, la aprieta.
0: No, pero déjame creer que es algo vinculado también a la gramática japonesa, que lo habilita como.
3: Y puede ser, viste que
0: tiene otra lógica.
3: Bueno, puede ser. No sé, pero cuando lo vi dije, ¿por qué alguien haría esto? ¿Por qué alguien haría esto?
5: Sí, sí. Eso sí es raro. Sí.
3: ¿Qué te... Bueno, esta chica, mira, pero esta chica inventó algo bueno. Esta es genial. Miren lo que hace. Dice, bueno, que muchas veces quiere decirle cosas a su inteligencia artificial, no quiere escribirla, pero no quiere decir en voz alta lo que está diciendo. Entonces hizo una lectura de labios.
0: Bien, excelente. Es lo que hablamos el otro día, de claro, cómo te comunicas de forma privada.
3: Claro, entonces le entiende lo que dice. Apriete el botón y dice, ay. Y lo entiende, y se lo transcribe, hola, ¿qué tal? Y le contesta.
5: No has dicho absolutamente nada.
3: Desde que la gente puede programar,
0: escuché,
3: está haciendo cosas buenísimas.
5: Ah, está bueno. ¿Tiene algo que ver con el reconocimiento facial o una tecnología medio?
3: No, reconoce ahí, la boca, ¿no? Sí, sí. El movimiento de la boca reconoce.
0: Claro, sí, bueno. Supongo que le leerás dos párrafos y ya interpreta cómo es cada una de tus palabras, que de tus pronunciaciones.
3: Va de vuelta, le decís, apretás el telefonito en tu chat GPT o en tu Gemini. No pones, en vez de chat, sí, lo pones en Work o en Code o en lo como se llame en cada una de estas inteligencias. Decís, hola, ¿qué tal? Quiero hacer algo así. Ahí está, ¿cómo está haciendo? Y te lo hace, te lo empieza a hacer. ¿Qué sí le dijiste? ¿Qué le
0: ¿Sabes
3: dijiste?
0: Que Mariano Clos es muy bueno leyendo labios.
3: ¿Mariano Clos es bueno leyendo labios?
5: ¡Qué buen dato, Nacho!
0: Mariano Clos es muy bueno leyendo labios.
5: ¡Buen dato! Sí.
0: Todo eso cuando ve los jugadores hablar entre sí, sí, cuando ve al técnico, yo para mí tiene una gran habilidad. Rápidamente interpreta qué es lo que están diciendo.
3: Mira.
5: Salvo que te hagan el...
3: Incomprobable. Bueno, vamos a tu último tema.
0: Sí. y después de los insultos del Congreso, sorprendentemente el que no insultó en el día de ayer fue Javier Milei, que habló en el coloquio IDEA desde París. Sí, sí. Está en París en este momento, en la Argentina Week de París, junto con distintos gobernadores, representantes de gobierno, tratando de vender la Argentina para recibir inversiones. Vender, no en el sentido de rematarla, sino de conquistar inversiones. Y en ese sentido lo que dijo fue, pidió paciencia para sostener el crecimiento económico y prometió que si él es reelecto en 2027, se vienen los mejores 4 años de la historia argentina.
3: Oh, bueno, pero argentino. Acabo de decidir mi voto, por fin. No,
5: okay. Era ahora.
3: Ya voy a votar ahora.
0: Pero, los argentinos... Y sí, porque mirá esta otra alternativa. Dijo, si los argentinos deciden otra cosa, pagarán las consecuencias por elegir el camino de la decadencia. No, o sea, no me da alternativa. No me da alternativa. Evidentemente es una
5: buena consecuencia.
0: Claro, exactamente. Bueno, después se le preguntó específicamente por quiénes pueden llegar a ser posibles rivales electorales el año que viene, entre ellos Axel Kicillof y Miriam Breckman, y respondió: no me importa, mi rival soy yo mismo. ¿Qué me importan los que atrasan 100 años y los que fracasaron siempre? Es casi insultante tener que debatir con un comunista. Y planteó distintas cuestiones de cómo está hoy la República Argentina y dijo que la convergencia de Argentina en condiciones normales con potencias como Estados Unidos podría tomar entre 30 o 40 años, pero eso requiere un trabajo duro, sistemático y disciplina. Dice, hay formas de acelerarlo, nosotros lo estamos haciendo a pesar de lo dura que puede ser la transición y la coyuntura, pero lo que lo están frenando son unos energúmenos que tratan de romper todo y no tienen ningún problema en hacerlo. Y centró la discusión alrededor de la inflación. Dijo, la discusión hoy es a qué velocidad va a bajar la inflación y a cuánto vamos a poder crecer. Y eso va a tener impacto en cómo mejoran los salarios y cómo cae la pobreza. Dos cosas que hoy están siendo contrarias. Sube la pobreza y caen los salarios. Bueno, en esa línea le atribuyó a la oposición y a otros actores la dificultad de frenar la inflación o que la inflación llegue a cero. ¿Cómo? Diciendo, enfrente tuvimos 7 intentos de golpes de Estado. No me dan mucho las cuentas, mucho se lo adjudica a la previa de las elecciones legislativas del año pasado, los golpes de Estado económicos, financieros, es lo que se interpreta a partir de lo que dice. También dijo, hubo 40 leyes intentando romper el equilibrio fiscal y la gente haciendo actos terroristas en las calles. Y algunos de estos jugadores que quieren romper todo, si no fuera por esto, la inflación ya estaría en cero hace rato. Es decir, le adjudica todos estos elementos el hecho de que la inflación hoy en día no esté en cero. Y después, por último, habló sobre el fallo de la Corte Suprema y la derogación de la ley de tierras, lo que habilitaba la derogación de la ley de tierras, es decir, que habilitaba el propio DNU que el gobierno había publicado en el año 2023, apenas llegó al gobierno, y dijo, estamos en una república, hay división de poderes y funciona. Dice, me parece fantástico que la Corte Suprema falle lo que le parece correcto de acuerdo a la Constitución Nacional. Una posición claramente que no tiene cuando la justicia falla en contra de cuestiones que el gobierno quiere llevar adelante, como la ley de financiamiento universitario o la ley de emergencia en discapacidad, tiene otra posición respecto a la justicia y los jueces. Pero bueno, en este caso, como sucede en todos los aspectos de la política y sobre todo con una justicia que es poco confiable, si falla a tu favor, no te metes en las cuestiones institucionales y respetás la república, y si falla en contra, crees que están todos comprados y hay una conspiración judicial atrás de cualquier fallo que se lleve adelante. Así que esto fue un poco el resumen de esta charla que dio en el día de ayer Javier Milei, que se entendió un poco también la disposición escenográfica, ¿eh? No se terminó de estás en Francia. Podés hacer una cosita mejor.
3: Estás en la embajada francesa, que yo vi que cuando estaban con los embajadores había librerías, todo. Ahí está como en una habitación, en una embajada, pero acá, secuestrado.
0: No sé.
3: Parece a Sanz.
5: Es muy secuestro.
0: Sí, sí, bueno, ahí falló un poco, pero bueno, era tarde quizás, ¿no? Era
3: ¿qué la tiene noche que ver? Es presidente de la nación, tiene que tener alguien que se lo haga, un gordo Dan, alguien que lo lleva para que te haga una buena apuesta.
0: Sí, no pasó. Pero bueno, ya te limita mucho teniendo la apuesta de arriba, el picado, contrapicado, no sé cómo es, te limita mucho.
3: Sí. Estaba buscando...
0: Pero bueno, un trajecito no costaba.
3: Lo perdí. Ay, no lo tengo, discúlpeme. No. Le quería mostrar opciones, ya que hoy no vamos a jugar al Win and Word. Pero tenía otros que tenía que ver así con... ¿Cómo se llama? Con jugar, estoy hablando y buscando al mismo tiempo, no puedo hablar.
0: Con geografía, claro, es muy difícil. Sí. Con cuestiones de geografía, sí, así, lugares del mundo.
3: Sí, no, lo perdí. Pero estaba buenísimo.
5: Ay, bueno. Perdón, Nacho, que no había visto tu mensaje.
0: Y contame cómo era, así me lo imagino.
3: No, tengo...
0: Ah, sí, gracias, Nico. Sí.
3: Tengo varios. ¿Qué mensaje?
5: No, que están hablando por detrás mía. Estaba viendo la pantalla azul y yo no lo pude ver porque tengo 35 pantallas a la vez y no puedo ver.
3: Y yo también tengo un montón y estoy haciéndolo...
5: Bueno,
3: no lo encuentro, qué pena. Tenía un
0: pantalla azul, 8:30 en punto. ¿Y un reemplazo? Para que no se me cobre como tarde.
5: Ah, entonces toda esta entrada que te esperamos y todo ese show que hicimos como que te deliramos de que estabas
3: mintiendo.
5: Ahí. Era porque estaba sufriendo la entrada al... perdón, Nacho, perdón.
0: Yo estaba ahí.
3: Acá lo tengo. ¿Cómo se llama? Tenés que adivinar banderas.
5: Sí.
0: Soy relativamente bueno. Okay, bueno. Sobre todo si me dan opciones.
3: Entonces, espera.
0: ¿Por qué? Si soy bueno, no querés jugar.
3: Y obvio. Tengo este que es Pin the Place. Son varios así. Tenés 10 segundos.
0: Pero sin historia, claro.
3: Claro, 10 segundos para responder preguntas. No puedes usar el mismo país dos veces y es como complicado. Cargas, entonces, por ejemplo, haces clic en una bandera cuya bandera tenga azul. Por ejemplo.
0: Francia.
3: O sea, porque acabó el tiempo, perdiste.
0: Claro, no perdí. Bueno. Yo lo dije antes, no, pero es muy difícil esto. Así que me lo estés manejando vos es muy difícil.
3: No, bueno. Salió muy raro. Va de vuelta, ya. Haga un país cuya bandera tenga azul. ¿Qué me dijiste? Francia.
0: Ahí está, Francia.
3: Lo puse, ya está. Haz clic en un país con varias zonas horarias. Rusia.
0: Estados Unidos.
3: Ya le puse Rusia.
0: Sí, también.
3: Haz clic en un país cuya bandera tenga color verde.
0: Camerún.
3: No, hijo
0: Brasil.
3: De puta, Brasil. Ahí
0: México.
3: Está.
0: México.
3: Ya está, Brasil. Haz clic en un país con menos de 10 millones de habitantes.
0: Bolivia.
3: Bolivia, no.
0: Ah, no, tiene una bocha, ¿no?
3: Sí. Sí, Bolivia tiene 12.224.000. Sí. ¿Verdad? Sí.
5: Está bueno, ¿eh?
3: Está
5: bueno.
0: ¿Por qué
3: no
0: dije esa, no? Qué
5: adrenalínico.
3: Sí, ey, ¿le gustó o no?
5: Me gustó.
0: Sí, está bueno.
3: Sí.
0: Para la velocidad de nuestros contrincantes creo que es difícil, ¿eh?
3: Y después, no, sí, pero este está bueno. Pin the Place se llama, como están viendo acá arriba. Y después podés poner, por ejemplo, si querés aprender, en vez de jugar, te posicionás arriba de cada país y te da datos como fronteras, zonas horarias.
0: Nadie quiere aprender.
3: Un país con 3 fronteras o menos.
0: Uruguay.
3: Uruguay. Perdiste.
0: No, vos perdiste.
3: No, yo no perdí. Yo gané. Yo soy muy bueno.
0: No ganaste.
3: Nos vamos, lo siento. Tenemos que ir a tanda.
5: Chao, Nachito.
0: Hasta mañana.
3: Vamos a tomar un café. ¿O querés que?
5: No, yo prefiero un tecito porque no quiero...
3: ¿Querés que te haga otro té?
5: Ay, dale, ¿te copás?
3: No.

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12: Pocas figuras en el mundo de la música y en especial del rock han generado tanta leyenda y misterio como Syd Barrett. Y tratar de hablar de su último concierto es como intentar sostener una pluma en un huracán. Algo hermoso y frágil, pero que se nos escapa entre los dedos. Para empezar, tenemos que pegarnos un viajecito a la Inglaterra gélida de febrero de 1972 y aterrizar en un club de Cambridge llamado King's College Cellar. No era un estadio reluciente ni el escenario principal de un festival masivo. Se trataba más bien de un sótano universitario, pequeño, asfixiante y lleno de humo. Ahora, ¿cómo llegó Syd a su actuación final ahí? Repasemos un poco. Después de haber dejado Pink Floyd en 1968 y lanzar sus dos únicos discos solistas, el cantante se había recluido en su propio mundo, aunque la música le seguía latiendo cerca. Un día de mayo de 1971, donde salió a dar vueltas por el centro de Londres, se cruzó en una plaza con los músicos Twink y Chuck Monk, quienes por ese tiempo formaban parte de la banda Pink Fairies. En pocas palabras, Barrett convenció a bajista y baterista para armar un nuevo grupo, al que bautizaría Stars, y realizar una serie de espectáculos por el Reino Unido. La idea era simple y encantadora. tocar blues y rock and roll en lugares diminutos, con perfil bajo y sin la presión de las grandes compañías. Montando su base de operaciones en el sótano de la casa de su madre en Cambridge, por un momento Sid parecía animado y decidido a cargarse el proyecto al hombro. Pero su salud mental estaba cada vez más deteriorada. Aunque con Stars se presentaron un par de veces en el King's College, el evento que quedaría grabado como el acto final sería el concierto que el trío brindaría en el Cambridge Corn Exchange, donde compartirían cartel con Nectar y los MC5. Esa noche, el 11 de febrero de 1972, el aire del recinto estaba cargado. Sid subió al escenario con su clásica Fender Squire, pero algo no encajaba. Quienes estuvieron ahí cuentan que el volumen era ensordecedor y que el músico se perdía en una maraña de distorsión que a veces dejaba entrever su genialidad y otras se fundía en el caos. La conexión entre su mente y sus manos parecía estar medida por una estática invisible. El ex cantante de Pink Floyd, que había pintado floridos paisajes psicodélicos en el pasado, se veía totalmente abrumado. A mitad del set, según los testigos, algo se rompió. No fue un estallido, sino un silencio atronador. Se dice que en un momento simplemente dejó de tocar, se quedó mirando al vacío y después del show recogió sus cosas para no volver a pisar un escenario profesional nunca más en su vida. Al día siguiente, Sid leyó una crítica durísima de su performance en la revista Melody Maker, donde lo destruían con malicia. En lugar de enfurecerse, simplemente guardó el recorte, se retiró a la casa de su madre en Cambridge y comenzó su largo exilio como Roger Barrett, el pintor. Recién saldría de allí en 2006, cuando falleció a los 60 años a causa de un cáncer de páncreas. Aunque aquel concierto en el Corn Exchange no fue perfecto, para su extrema sensibilidad fue un acto de suma valentía. Hoy lo recordamos no por la locura y la desconexión de aquella noche, sino por la inmensa luz que proyectó sobre todos los que iban a venir después.
0: ¿Estás viendo? No preguntes por Rusia.
11: Comenzamos la segunda hora. Primero de octubre del año 2026. Hace unos días estábamos charlando acá, no me acuerdo por qué estábamos charlando sobre toda la gente así, re talentosa que había salido de la Escuela del Sol, de toda una generación que hizo música y que salió de ahí, y yo en una barra basada di una información totalmente equivocada y que ya habíamos dicho, es que bueno, que la Escuela del Sol sigue, que están con actividades, tremendo. Y en el día de ayer, que fue el día del inventor, iban a hacer una actividad, pero por la lluvia, ayer o antes ayer, no me acuerdo, no se pudo hacer y la pasaron para el día de hoy, y nos pareció que era un buen momento para comunicarnos con María Laura Bontempi, que es la directora de la Escuela del Sol, de este lugar tan lindo y tan brillante, de donde ha salido tanta gente, y que tienen como una actividad, que en este momento están en esa actividad. ¿Qué tal, María Laura? Mario Pergolini y Nicolás Estebenó, acá te estamos saludando. ¿Cómo estás?
13: Hola, buen día. Mucho gusto, bienvenidos. Bueno. Apertura de la Escuela del Sol para toda la comunidad.
11: Ok, antes que nada, nuevamente disculpas por mi barrabasada la vez pasada, desinformado, dio una información que lo único que hizo fue alterar los nervios de todo el mundo al divino botón.
13: Quedó medio ofendida Mariana Viro, pero ya pasó, ya te perdono.
11: Ok, a veces uno debería aprender a cerrar la boca cuando no tiene ni la información correcta. ¿Cómo andas? ¿Bien?
13: Bien, todo bien, estamos muy contentos, celebrando, como vos dijiste, el 29 fue el Día del Inventor. Nosotros no tenemos patrono en la Escuela del Sol, porque somos laicos, así que es como nuestro patrono, la isla Oviro, y entonces hacemos una muestra anual para esta fecha, y bueno, básicamente se trata de que los chicos puedan mostrar sus ideas y explicar sus inventos.
11: ¿Chicos de qué edades pueden participar de este evento?
13: Este evento trabaja, nosotros el programa Inventar es de nivel inicial, desde sala de 4 a séptimo grado. Los que maquetizan es de cuarto a sexto, es decir, que estamos hablando entre 10 y 12 años.
11: Ok, perfecto. ¿Y es abierto a padres, madres o a toda la comunidad, a todo el barrio, a todos colegiales?
13: No, está abierto, están invitados a todo el barrio a venir, principalmente vienen a las familias, porque además es el único proyecto que la escuela invita a las familias a sumarse a la hora de ayudar a los chicos a pensar las ideas. Ellos trabajan todo el año en una hora que se llama la hora de inventiva, que dura 60 minutos, y viste, es una usina de ideas. No sé si vamos a lograr chicos inventores, no ese es el propósito, pero sí chicos que se animen a pensar, que puedan encontrar un problema, que puedan tener una observación de la realidad, que puedan detectar qué podría ser interesante o resolutivo para ellos y para otros. Y salen muy buenas ideas, nos interesa mucho cómo la defienden. Ahora están como queriendo convencer a las familias que hacen de público por qué uno debería invertir en ese invento, claro, ¿no? ¿Por qué cada uno de esos inventos es el mejor?
11: Ah, está, pues, bueno, pues está muy bien, los prepara súper bien, porque, viste, a veces no es solo decir un invento, sino decir, bueno, mira, este invento está hecho para lograr este tipo de cosas y buscar voluntades que te acompañen a poder desarrollar una idea, me parece súper bueno.
13: Eso, el invento tiene varias, tiene que cumplir con ciertas condiciones. Tiene que ser un invento que solucione un problema tuyo y un problema de otros, no puede ser solamente un problema tuyo. O sea, tiene que estar chequeado que es un problema relevante. Tiene que ser posible de realizarlo. Tiene que ser bastante económico, accesible. Son las bases de lo que pensó Ladislao Viro con el bolígrafo, ¿no? Claro. Su gran preocupación era que era costoso.
11: Claro. Para aquellos que no conocen la historia, ¿cuál es el vínculo entre la escuela y él?
13: Y nosotros tenemos un nexo natural porque Mariana Viro es la hija de Ladislao Viro, su única hija, y es la fundadora de la Escuela del claro. Sol y de la Fundación Viro. Entonces, bueno, Mariana hoy está muy presente en la escuela, de hecho está acá en la muestra, y bueno, y nada, hay algo que es muy inspirador en la vida de Ladislao Viro, porque fue un personaje de esos que uno dice, me hubiese gustado conocerlo, ¿viste? Un loco que se animó, sí, claro, a todo, claro, digamos, claro, porque claro. No le faltó nada. Bueno, así que ese es el nexo que tenemos. Los chicos estudian bastante la vida del aislado.
11: ¿Y se puede entrar?
13: Y bueno, y acá estamos.
11: ¿Se puede entrar?
13: Se puede entrar, es medio caótico.
11: Bueno, entonces te
13: pero
11: decimos,
13: podemos
11: si,
13: entrar.
11: Si vemos que en un
13: yo
11: momento si vemos que en un momento se vuelve muy caótico, te decimos, chao, María Laura. Pero no, y además porque se te va, la mano se te va a endurecer.
13: Está complicada, ¿viste? Pero bueno, lo estamos dando todo. Acá afuera, que están viendo atrás mío, hay unos tótems de una colección que trajimos de Alemania, que lo trajo nuestra querida Lala Franco a través de Malapop, una genia en su productora, que es una concesión, una colección de más de 20.000 ejemplares que nos donaron, y que, bueno, la colección hoy está en resguardo de la fundación, la tuvimos expuesta en el CCK, y ahora hay un pedacito, un recorte muy chiquitito, pero está acá. Son bolígrafos muy simpáticos, digamos.
11: ¿Son,
13: ¿no?
11: Bolígrafos bloqueados de un montón de maneras?
13: Son, la colección, se ve ahí, se ve mejor, yo soy muy mala para esto, Mario, no es lo mío. La colección tiene que ver con bolígrafos temáticos. Ajá. Entonces, lo que hizo este coleccionista fue ir incorporando, por ejemplo, los de marcas de auto, los bolígrafos que tienen que ver con animales, bolígrafos que tienen que ver con herramientas, bolígrafos, y así fue haciendo una colección de cada uno de esos bolígrafos, llegando a 20.000.
11: ¿Y es alemana?
13: Es una cantidad impresionante. Es alemana, la trajo Lala Franco de Alemania, sí, sí.
11: Mirá, mira qué increíble.
13: Sí, sí, sí, es hermoso. Yo no sé...
11: Porque, muy bien,
13: me ayudan, me dicen.
11: Anda tranquila, vas muy bien, No
13: sí,
11: sabes cómo
13: dar, sí.
11: Puedes dar vuelta a la cámara también, viste que hay un simbolito frente a lo que está viendo.
13: Pregunté recién
14: y me dijeron, si no te aparece, no.
11: Ah, ok, perfecto.
13: Pero mira, ves que acá hay otra parte de la colección. Bueno, voy a intentar entrar a lo que es la muestra.
14: A ver, concurrido. Qué bueno.
13: No.
11: Como... Ah, está hasta las manos.
14: Qué divertido.
13: Mario,
11: ¿sabes
13: la Escuela del Sol?
11: No, está bien, pero son padres argentinos.
13: Son padres argentinos muy involucrados.
14: Involucrados, claro.
13: Con todo lo que pasa acá. Mira, ahí voy a intentar mostrar a Mariana Vino.
11: Ahí la estamos viendo, sí. Ahí la estamos viendo. Mirá qué bueno. Y en cada lugar de eso donde hay gente parada, hay un chico explicando lo que está haciendo. Muy
13: es
11: bueno.
13: La feria.
11: Muy bueno.
13: Próximo año tendrían que estar acá ustedes con la cámara.
11: Claro, transmitiendo nosotros.
13: Pero me voy a acercar a unos inventos.
11: Ok.
13: Y más bien, espera. A ver si puedes verla, chicos.
11: Sí. Lo que puedes hacer es, sin estar vos en cámara, dar vuelta a la cámara vos, apuntar para adelante y listo.
13: Ok. Bueno, a ver, ahí.
11: Ahí lo estamos viendo, hey. Sí.
13: ¿Estás viendo? ¿Cómo es este invento?
11: María Laura, discúlpame, no la escuchamos bien a ella porque le diste el otro auricular. Pero no importa. Vamos entendiendo cómo es, okay, y está, bueno, súper interesante. ¿Puede ir cualquiera? ¿Puede ir ahí a Kramer al 400? ¿Cualquiera puede ir?
13: Ahora puede venir cualquiera, sí, eso va a durar una hora más.
11: Ajá.
13: Entre un rato después termina de empezar el resto de la escuela, que vienen a ver los productos, los trabajos de sus compañeros.
11: Ajá. Claro.
13: Y bueno, y después.
11: Está bueno eso, claro.
13: Queda exhibida la escuela un rato, claro, y ya está. Y después volvemos el año que viene con nuevos inventos y nuevas ideas.
11: Ok, es la muestra Programar, Inventar, con trabajo desarrollado por estudiantes de cuarto a sexto grado, ahí en la Escuela del Sol, que está en Kramer al 400. María Laura, buenísimo lo que están haciendo, buenísimo lo que hacen todos los años. Te mandamos un abrazo y gracias por mostrarlo.
13: Muchísimas gracias a ustedes y están invitados cuando quieran.
11: Muchas gracias, un abrazo grande.
14: Hasta luego.

0: ¿Es un lindo día o es un feo día?
1: Está raro, ¿no? Del lado izquierdo está todo negro.
0: Sí.
1: Del lado derecho está todo negro y el lado izquierdo está un poco más iluminado, pero se ve que está totalmente nublado.
0: Está totalmente nublado.
1: Algunos decían que está lloviznando también.
0: Ah, bueno.
1: Sí, en Chacabuco, bien, en Almagro.
0: 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Casi con Conociendo a Rusia podemos darnos una vuelta por el planeta, si te parece, para ver cómo está el clima.
1: Perfecto.
0: En todas partes. O no, o podemos hacer que la gente de Conociendo a Rusia se vaya de todo esto y aparezca otra parte musical. Así estamos con lo que necesitamos para hacer el tiempo. A ver, voy a empezar con Necochea, me parece.
1: Bueno.
0: Con Necochea. Es un buen lugar, Necochea, para empezar.
1: Yo apuesto que estar.
2: Veamos
1: horrendo.
2: Qué marca el termómetro en Necochea. Hoy, jueves 1 de octubre, la temperatura es de 10 grados y tenemos parcialmente nublado. La humedad es del 73% y la sensación térmica de 3 grados. El abrigo hoy tiene protagonismo. Mejor salir con una

El tiempo para Monte Hermoso. Hoy, jueves 1 de octubre, la temperatura es de 10 grados y tenemos nublado. La humedad es del 69% y la sensación térmica de 5 grados. Un café calentito puede ser el mejor compañero.

0: próxima escala nos lleva a Londres. Hoy, jueves 1 de octubre, la temperatura es de 20 grados y tenemos parcialmente nublado. La humedad es del 44% y la sensación térmica de 17 grados. Con esta temperatura, una caminata corta puede ser un buen plan. Nuestra recorrida continúa en Islandia. Hoy, jueves 1 de octubre, la temperatura es de 6 grados y tenemos despejado. La humedad es del 86% y la sensación térmica de 3 grados. Si armas un plan afuera, que sea en un lugar protegido. Viajamos para conocer cómo está el tiempo en Mar del Plata. Hoy, jueves 1 de octubre, la temperatura es de 9 grados y tenemos llovizna suave. La humedad es del 72% y la sensación térmica de 4 grados. El paraguas se suma al equipo. Mejor tener un plan bajo techo. El mapa nos lleva ahora hasta La Boca. Hoy, jueves 1 de octubre, la temperatura es de 11 grados y tenemos mayormente despejado. La humedad es del 78% y la sensación térmica de 8 grados. En La Boca siempre es un lindo día. Y recordá que La Boca es el único barrio que nunca descendió.
1: No, y 32 de la mañana, es cierto, La Boca es el único lugar donde nunca descendió. Este viernes estamos jugando a la pelota a la noche. 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Porque para romper las bolas son mandados a azar.
2: Me empieza a molestar que haga frío en la ciudad.
1: Como todos los jueves, hoy vamos a estar en Par en la Mano. Tenemos dos anuncios para hacer hoy en Par en la Mano.
3: Ok.
1: No, no puedo decir ahora porque es para el momento de Par en la Mano.
3: No tendría sentido, claro.
1: No tendría sentido. Y los jueves también tenemos un poco del mundo del automóvil acá con el polaco Silveira, así que es momento de ir a él si te parece. Si no te parece,
3: no. No, pero ¿por qué no?
1: Nunca se sabe.
3: Vamos.

0: Los colores de la escudería polaco, ¿los elegiste por algo en especial? ¿Naranja y azul o...?
1: Es una combinación que me gusta, el naranja y azul. Podría estar un poco asociado a McLaren.
0: Claro, por eso.
1: Quizás también una de mis escuderías favoritas, pero podría ser, sí.
0: O sea, nuestra escudería para este campeonato y el que viene es naranja y azul.
1: Sí, me gustaría. Sí, okay. ¿Por qué no?
0: Ok, ¿qué tal? ¿Todo más tranquilo, polaco? ¿No fue nada o todo bien?
1: No, todavía está en estudio. Okay. Pero fue una mañana así, movida.
0: Una mañana.
1: Madrugada y mañana movida.
0: Ok,
1: sí, decirlo de alguna manera.
0: ¿A qué hora empezó el día?
1: Y como a las 5, un poquito antes.
0: Ah, sí, por ahí. Ok, perfecto. Sí, bueno, no sé qué pasó, polaco, pero vamos a lo nuestro. ¿En qué estamos?
1: Vamos, sí, porque hay un montón de cosas. Mira, la semana pasada pasó algo muy lindo en Italia. En el folclore automovilístico argentino, sí, River versus Boca es en el fútbol. Bueno, sería un Ford versus Chevrolet en los autos. Bueno, la selección argentina es el Torino, de eso no hay dudas.
0: Sin duda.
1: Y el jueves pasado, el 24 de septiembre, esa bandera de la industria nacional, bueno, tuvo un hecho inédito, insólito, que volvió de alguna manera a donde comenzó a gestarse, porque hubo un homenaje de argentinos y de otros lugares también en ni más ni menos que Torino, y particularmente en la Casa de Diseño Pininfarina en Turín, ¿no? En la capital, lo que fue en algún momento capital del norte italiano, y donde está esta prestigiosa casa de diseño. Bueno, la cita era de alguna manera la idea de conmemorar las 6 décadas del nacimiento de el vehículo que marcó a fuego la industria automotriz nacional. Esa fecha precisa va a ser en octubre, pero bueno, se terminó haciendo en septiembre allá en Torino. El impulsor de este homenaje fue un diseñador argentino, Domenico Lee, que bueno, está arraigado en Italia y que viene gestando esta idea de hace unos 2 años, luego de presenciar un tributo que también le hicieron en Pininfarina a un modelo de Ferrari, a la Testarossa, en esas mismas instalaciones. Bueno, se le ocurrió, ¿por qué no hacer algo con el Torino? Estuve charlando con él, me contó que hace 11 años, cuando él fue a vivir a Torino, fue a estudiar a diseño, y un profesor le insistía con que tenía que ir a Pininfarina para ver los archivos del Torino, y ahí se dio cuenta que tenía que hacer algo cuando después estuvo con este evento de Ferrari. La verdad que se vivió algo emocionante, el relato incluso de algunos colegas que estuvieron presentes en este homenaje, en este tributo que se le hizo ahí. Obviamente no fue un camino fácil. En el propio archivo de Pininfarina desconocían sobre el ICA Torino. Dice que me contaba Domenico que dice que googleaban Torino y dice que lo primero que les aparecía era el Eternauta por la participación del auto en la serie argentina que caracterizó Darín. Sin embargo,
0: es un auto que fue como muy icónico, sí, me parece, en el mundo del automovilismo.
1: Muy icónico, sí, pero para nosotros.
0: Mira.
1: No tanto a nivel internacional. Es una realidad. Si bien después el Torino tuvo la participación en las 84 horas de Nürburgring, hay que decir que es una rareza, pero es raro que una casa de diseño, porque no estamos hablando de un supermercado, una casa de diseño que trabajó con automóviles, no tenga conocimiento. Pero ahí fue clave Horacio Pagani, el constructor argentino, también radicado en Italia, porque cuando Domenico le comenta a Horacio que iba a hacer esto, rápidamente le dio su apoyo, y obviamente ahí la atención de Pininfarina fue otra. Bueno, fue una jornada en la que llegaron aproximadamente 8 torinos radicados en Europa. Eso es una verdadera rareza. Son autos que giraron de distintos lugares, de distintos puntos de Europa, para llegar a la ciudad italiana. Fueron en total una delegación de aproximadamente 90 personas, entre que, por ejemplo, las que estaban nuestro amigo, el tucumano, también diseñador, Esteban Palazzo, o el también diseñador marplatense Pablo D'Agostino, que trabaja actualmente para Maserati. Estos autos llegaron de España, de Países Bajos, Francia, Alemania e incluso de la propia Italia. De hecho, Horacio Pagani fue manejando su 380W desde Módena hasta Torino. Él es propietario de un Torino blanco restaurado que está impecable, fue una de las grandes atracciones, obviamente. Bueno, durante la jornada se hicieron distintos discursos, se relataron la historia del modelo. Obviamente mucha gente se sorprendió ahí en Pininfarina con el recorrido que ha tenido este auto argentino. Y Horacio Pagani obviamente también le dio unas palabras destacándolo como que era el auto de su infancia, ¿no? Y habló con muchísima pasión de los detalles del auto y todo lo que representó para la industria. Hubo un desfile después de los vehículos que a su vez estaban acompañados por otros grupos de clásicos pertenecientes a argentinos ahí en Argentina, en Europa. Bueno, o sea, había un Ford Fairlane, había un 128 Viava, por ejemplo, que participó de la caravana, y fueron desde Pininfarina al Museo Nacional del Automóvil, también ahí en Torino, donde se pusieron todos en la explanada para conmemorar y recordar a este auto que sin duda está marcado a fuego en la industria nacional y que bueno tuvo un merecido homenaje en un lugar por ahí un poco inesperado, porque nadie hubiera imaginado que en Italia iba a terminar siendo homenajeado este auto tan argentino.
0: Viste que a veces aparece en alguna película el Torino, en alguna película americana, así aparece un Torino, dice, mirá, ahí está el Torino, uno lo toma como re argentino el Torino.
1: Claro, pero ojo que los que aparecen en muchas películas
0: es el Gran Torino,
1: claro. De Ford.
0: Exacto. El de Ford, claro.
1: No es este. Este recordemos que es un auto que, si bien desciende del Rambler American, fue la base del vehículo, después justamente la diferenciación que tuvo fue esa. Se llevó, ahí vemos a Pagani, se llevó el auto, se llevó el diseño, el concepto, la idea a Pininfarina y por eso terminó teniendo ese estilo tan tan italiano.
0: ¿Y qué le llevan? ¿Un Rambler? ¿El diseño de un Rambler? ¿Del
1: lo Rambler? La base del auto, o sea, la base mecánica era un Rambler American. Ajá. Y fueron con el concepto de hacer este auto con a Pininfarina para que les dibujara una carrocería hasta que se pusieron de acuerdo y por eso salió este auto con un estilo tan tan italiano. Ese estilo se veía en la década de 60, en la década de 70, tanto en coupé como en sedanes, esos faros redondos, o sea, ahí por ejemplo, esa vista es espectacular, ahí ves lo que es sí. Toda la parte no vidriada, o sea, la parte vidriada sin el parante central, es un estilo muy muy italiano. Con esa saga que cae hacia atrás, es muy característico y por eso tiene este estilo tan tan tan de Pininfarina y tan tan italiano de esa época.
0: Y además tenía todos los carburadores que tenían, unos Weber, ¿no?
1: Claro, tenía el 380W, justamente el que estaba ahí en imágenes, que es el auto, es la versión que tiene Pagani, ese es el auto de Horacio Pagani, venía con tres carburadores Weber, Sí, tres. No uno, no dos, sino tres. Bueno, y ahí está toda la delegación de argentinos, algunos radicados en Europa, otros que fueron especialmente desde acá, que participaron de este evento que, ya te digo, los que lo pudieron vivir, ahí lo vemos a Esteban Palazzo, parado a la derecha del Torino, nuestro amigo tucumano, que bueno, los que lo pudieron vivir dice que fue una jornada muy emocionante.
0: Mira qué lindo. Bueno, buenísimo. Nos alegramos por todos los que amamos el Torino.
1: Sí, felicitaciones a los que lo organizaron. La verdad que hacer algo así afuera seguramente debe ser complicadísimo.
0: Segunda noticia.
1: Ayer a la mañana nos despertábamos con la novedad de que el gobierno cambia el beneficio impositivo para los vehículos electrificados. Si en un momento, al principio, yo les decía que la medida tenía que ver con la medida original, ¿no? De esto de poder esquivar de alguna manera el arancel de importación para ciertos modelos, era a la medida de la industria china. Bueno, hay que decir que esta corrección claramente es a la medida de Tesla y está todo listo para que la marca estadounidense de Elon Musk haga el desembarco en nuestro país. ¿Qué fue lo que había hasta ahora y qué fue lo que cambió? Hasta ahora, los que querían traer un vehículo electrificado sin pagar arancel del 35%, que deben abonar casi todos los vehículos que provienen del resto del mundo, salvo de Brasil y de México, hasta hace un tiempo, ahora todavía se está negociando eso, tenían que tener, primero, un valor FOB, es decir, un valor en origen, antes de subirse al barco, de $16,000. Eso aplicaba tanto para vehículos híbridos suaves, híbridos convencionales, híbridos enchufables y eléctricos. Eso se calcula más o menos un vehículo que en mercado tiene un precio de lista de unos $32,000, $34,000, por ahí, poco más, poco menos. Si no tenías esas condiciones, no podías calificar. Ahora lo que pasó es, se mantienen los $16,000 de precio antes de subir al barco para los híbridos suaves, se aumenta a $18,000 para los híbridos convencionales e híbridos enchufables, y se eleva todavía más hasta los $35,000 FOB para los vehículos 100% eléctricos. Claramente, quien va a entrar acá, obviamente es Tesla, que hay todo un run hace ya un tiempo, que no se termina de confirmar, pero que es Tesla. Va a venir Tesla como... Sí, directamente. Casi no hay casos de... Sí hay casos de importaciones en distintos lugares del mundo, pero no con un importador oficial. Tesla maneja su negocio directamente en todo el mundo. Tenemos el caso de lo que ocurre en Chile, en Colombia, en Uruguay, lo hace la propia Tesla. En Brasil, por ejemplo, se pueden comprar modelos Tesla, pero están importados por particulares, no por un representante oficial. Así que los cambios que hay ahora prácticamente dan a entender que tiene que ver con esto. Obviamente que también va a beneficiar a modelos de marcas europeas, marcas japonesas, estadounidenses, que van a tener también ese beneficio, pero lo que está claro acá, al menos escuchando también los discursos del gobierno, del presidente, y cómo se ha manifestado últimamente, incluso él ha dicho que le encantaría tener una Cybertruck, obviamente la Cybertruck no va a entrar en ese precio FOB de $35,000.
0: No vamos a hablar de ver algo feo en la calle.
1: Coincido el 100% con esa apreciación tuya, pero claramente modelos como este, como por ejemplo el Model Y o el Model 3, sí van a calificar y seguramente van a llegar con precios absolutamente agresivos como lo han hecho en Chile, en Colombia y también en Uruguay. Solo lo que resta saber es cómo se va a repartir ese cupo. Recordemos que la medida originalmente es un cupo de 50.000 unidades que se reparte la mitad para la asociación de fabricantes, es decir, para las marcas que están radicadas con terminales productivas en el país, y el 50% restante, 25.000, para los importadores. Hay que ver después cómo se administra eso, cómo se distribuye, que eso todavía son los detalles que falta saber, pero el cambio importante es ese, lo cual...

0: Tengo una chiquita, repito,
1: por favor.
0: Super inversión de Toyota, más de 1.300 sí. millones de dólares.
1: Tremendo.
0: Que, tremendo. Por eso no quería dejarla pasar. La anunciaron ayer, de hecho primero lo anunció el ministro de Economía, Caputo, a través de un
1: RIGI para, auto, no, para autos eléctricos.
0: Lo que se comunicó es que califica esta inversión para acceder al RIGI, sería la primera automotriz, es para un vehículo nuevo, además de un proyecto 100% eléctrico, se va a fabricar, se va a levantar, se va a construir una planta nueva dentro del predio que ya tiene Toyota en Zárate. Originalmente durante esa construcción van a ser 3.600 puestos nuevos de trabajo y cuando esté de modo operativo van a ser 2.600 puestos de trabajo lo que va a tener este proyecto, así que impresionante. Que eso se suma a la nueva Hilux que está llegando antes del fin de año, así que todo nuevo. Obviamente falta la definición de Japón. Lo que se anunció ahora es que se aplicó para el RIGI, recordemos que eso trae beneficios impositivos para adelante, sí. Así que muy buenísimo. Buena noticia para la industria y obviamente para Toyota.
1: Gracias, Polaco, un abrazo grande.
0: Un abrazo grande, que sigan bien.
1: Chao, gracias. Abrazo. 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
1: 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Uy. No. Pero como quieran, si no me dicen. Yo igual ayer se los mandé, pero bueno, si no se hagan ningún tipo de problema. Che, nos tenemos que ir.
2: Bueno.
1: Nos tenemos que ir, o al menos te quieras quedar.
2: Como quieras. Nah, vamos. Vamos y mañana volvemos. Nos quedamos, dale.
1: No.
2: No, quedamos un ratito más.

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0: Ey. Un poco más, sí. Muy buenos días, cosas, un territorio separatista de la ciudad de Buenos Aires, Argentina, capital mundial de la atención social. Damas y caballeros, es jueves, el mejor día de la semana. Estamos en la ¿qué tal week? Pero hemos cambiado de mes. Ya entramos en Roctubre, damas y caballeros. Y caray, que traerá aventuras graciosas.
1: Sí.
0: Estamos en vivo en arroba Porterix Oficial. Ya vaya poniendo ligue. Hágame
2: ¿Ligue?
0: Caso. Hágame caso, vaya poniendo. Hace mucho que no estiro.
2: Estire.
0: No tenía norte en mi vida, pero ahora encontré un nuevo norte. Encontré un nuevo norte. Andá preparándome las capturas de WhatsApp. Vamos a jugar a eso. Muy buenos días, Anacleta Pápolka.
2: Muy buenos días, habitantes de Bortilox. Me gustan tanto los jueves que les silenciaría las stories, porque verlo me hace mal.
0: Si hablamos de jueves, hablamos del bendecido del folículo. Muy buenos días, Salvaje Crime.
1: Muy buenos días, gente. ¿Cómo están? Yo me columneo encima. No sé si lo puedo mostrar. Igual está todo spoileado. Mirá, me quedó larguita. Me quedó toda larguita. Esto, vamos con esto hasta las 20.000,
0: Nunca hay que perdonar una vida.
1: No.
0: Nunca hay que perdonar una vida.
1: No.
0: Por supuesto, lo mejor detrás de cámara, el equipo ¿qué tal? Junto al Team Vortex, lo mejor de la industria nacional al servicio de sus caprichos y de su entretenimiento. Ahí
2: sí, Pepe.
0: La sí. Muy buenos días,
2: sí, Cueva.
1: Hola, Cueva.
2: Pablo Mir, jugando al Candy. 92.1
0: FM, toque bocina.
2: Oh.
0: 1140-91-9660, si quieres escuchar su hermosa voz en este hermoso programa. Mi nombre es Guillermo Javier Aquino. Y como siempre se los digo, esto termina... ¡Caray, que termina mal! ¡So what! ¿Ves? ¡Vivos, vivas! Diferidos, diferidas, si son tan amables.
2: ¿Esta canción les hace acordar alguna novia?
0: Sí, la verdad que también.
2: ¡No!
1: Y un poco sí.
0: Han llegado...
1: La flequilluda.
0: Los primeros fuegos de octubre. Y caray, que siempre llegan a tiempo.
1: Fuck. Sí, por suerte.
0: ¡Qué lindo! Buen día, Tego, ¿cómo le va?
3: Buen día, chicos, octubre, ¿eh?
0: Sí, ya estamos.
1: Llegamos,
0: es increíble.
1: Qué difícil.
0: Increíble,
2: wow.
0: Estoy muy orgulloso de ustedes. Speed, muéstreme la esquina de la Croce y Álvarez Tomás. Bien.
2: Está bien.
0: Quiere.
1: Mejor que ayer.
0: Quiere octubre.
1: ¿Peor que mañana?
0: 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Son las 10.01 en toda la República Argentina, 11 grados en la capital federal.
1: Sí,
0: esa es la tapa del disco.
2: Imágenes reales.
0: 11.40-91-96.60.
1: Uy, está estirando. Crack, le hizo crack su hueso al final.
2: Lo escuché, mira, hasta cambia de cámara con el estiramiento.
0: Esta es la cámara de...
2: No.
0: Cuando yo pido esta cámara...
1: No.
0: No la pido siempre.
2: No, claro. Muy poco.
0: ¿Tenés la mala?
1: No.
0: ¿Tenés la mala? Y me dijeron, pero Guille, dijiste que no ibas a usar nunca más la mala.
2: Pero es Roctubre.
0: Pero es Roctubre, caray. Damas y caballeros.
1: Buen plano.
0: Pará que tengo la captura de WhatsApp.
1: Tengo video.
0: Tengo todo. Tuve misericordia, pero...
1: No, pará.
2: Tiríe. O por lo menos, espera un rato.
0: Lo que tengo acá es... verdadero crimen, ¿eh?
2: Tenés ahí. Tengo
0: un verdadero crimen que, de verdad, ¿eh?
1: Un hermano mío.
2: Me
0: va
2: imagino.
0: A las altas esferas del stream.
1: No.
2: La espera me agotó.
1: Un primo mío.
2: Sí.
0: Sí, va. No.
2: ¿Cómo empezó Roctubre, eh?
0: Yo quería. Yo.
2: ¡Manea!
0: Ustedes saben que. A mí no me gusta el quilombo.
2: No.
0: Me estaba reservando el último quilombo para el Gran Rex.
2: Pero parece
0: que habrá unos.
2: Será el penúltimo.
1: El penúltimo quilombo.
0: El
2: la gente pregunta dónde tirar misiles. ¿Ves lo que pasa?
0: Ya van a ver.
3: Acá no, chico.
0: ¿Para qué?
2: ¿Qué? No, la mochi no.
0: No, la nueva mochi.
2: No, la mochi no. Es la de siempre.
0: Me compré una nueva mochi.
2: Es la de Batman.
0: Tengo todo acá.
2: No, también tengo fotos.
0: No,
2: cosas analógicas.
3: Está muy buena igual.
2: Hizo mucha tarea.
0: Tengo de todo.
1: Mandó a hacer un revelado.
0: No, porque algunas cosas vos decís, che, tengo este material que... Esto es muy caliente. Esto le puede arruinar la carrera a una persona.
1: Claro.
0: Le puede arruinar la carrera a una persona.
2: Eso es mucho poder, Guille.
0: Inmediatamente cuando tuve tanto poder en ese momento. Mirá la cámara mala, cómo me gusta.
1: Dejen de ponerle la caprichosa.
0: Mirá cómo.
2: La forra.
1: Dejen de ponerle, hija de puta.
3: La malvada.
0: A veces uno llega con cierta información o ciertas cosas que son. Sí. Y vos decís, no, si esto se filtra realmente, saliste a aniquilar, saliste a asesinar.
3: Claro,
0: y a veces vos decís, ya pasaron las cosas, ¿para qué asesinar? No, mejor cortar ahí y que cada uno siga con su vida.
2: Pero como guardar.
0: Pero, sí, tengo cloud.
2: Cloud.
0: Me encontré unas capturas muy graciosas en cloud.
2: Mirá,
0: ¿eh?
1: ¿Pagás cloud?
0: Polémicas, ¿eh?
2: No sabía ni que sabía lo que era cloud.
0: De relaciones intralaborales. Bastante picante.
2: Hot.
1: ¿Puedo pedir like?
2: Sí, podés. Pedí.
0: Vayamos pidiendo like.
1: Y ustedes ya saben. No tengo más nada que decir.
2: No, usted acaba de escuchar. A ver.
1: Dele like.
2: Nos conocen. Read the room.
1: Pongan like. Yo que ustedes pongo like.
2: Lean
1: un
2: libro. No un libro hoy. Lean la habitación.
1: Sí. El elefante que está por ahí en el baño.
2: Estoy haciendo dieta.
0: Sí. Tampoco le digan elefante.
1: Sí.
2: Buen día.
0: Buen día a todos, 11:40, 41, 96, 60. Quiero ver cómo arranca el Rocktubre.
2: Me encantaría saber. ¿Qué proponen?
0: ¿Quieren un Rocktubre tranquilo o un Rocktubre acá?
2: ¡Uy, no!
1: ¡Oh, no, no!
2: ¡No! ¡No!
0: ¡Caray!
1: ¡Uy! ¡Que sufre esa malvada!
2: Dame una C, dame una A, dame una R, dame una A, dame una Y.
1: ¿Eh?
2: ¡Caray!
1: ¡Ah!
2: Bien, hay gente caliente con mi choker.
1: ¿Qué?
0: Muy lindo choker, la verdad.
1: Gran choker.
2: Tenía la única camisa limpia que me quedaba en la semana.
0: Claro.
2: La llené de café ayer.
0: Claro.
2: Continuidad.
1: ¿Qué tiene que ver con el choker?
2: Que no puedo usar corbata con esto porque queda raro. Parezco Guille en la última hora.
1: Claro.
2: Entonces dije, no puede ser total el cosplay. Y me puse un choker y ahora hay un chico muy caliente.
0: Claro, y bienvenido, sí. Chico caliente.
2: Ojo con esta cámara.
0: Ojo con la cabeza también, tío.
2: Porque yo también tengo captura.
1: Esa malvada es otra cosa. Esa malvada es medio pasión de sábado. Es medio no. No, igual los chokers para los que fuimos jóvenes en los 90 es una cosa muy que nos toca en
2: es
1: lugares
2: muy fácil,
1: muy profundos.
2: ¿No? Es muy rápido, es muy pavloviano.
1: Sí, pero porque fuimos contemporáneos los chokers se volvieron mainstream. Se gentrificó el choker.
2: Primero, gracias Rock and Roll Clothes, como todo lo que uso.
0: Todo lo que uso. Wow. Me encanta que tengas Rock and Roll
2: Clothes. Tengo Rock and Roll
0: Clothes. Yo quiero unos Rock and Roll
1: Clothes. Yo también.
2: Ustedes merecen su propio Rock and Roll Clothes.
1: Bueno,
2: yo porque salí a pedirlo a la vida y me llegó Rock and Roll Clothes. Es la que me vistió para los shows, todo. La que piensa las cosas que uso en fantasía con ustedes, todo.
1: Siempre te vestís excelente.
2: Increíble.
1: Amiga. Increíble,
2: gracias
1: amiga,
2: a
1: tipo
2: fea. Y esto, el choker, para mí es muy bueno como mujer porque puedes tener puesto realmente un jogging, una remera de Bariloche llena de. Una remera de Reputation Week.
1: Sí, lo que vas a decir, sí.
2: Pelos blancos y un poco de caca, que no sé cómo llegó ahí. Pero yo me pongo un choker.
1: Sí.
0: Y listo. Hot. Pero
2: a tu marido, guardalo.
1: Pero por favor, no me importa nada más.
2: Exacto.
0: Y yo estaba enamorado de todo lo que eran las alternas en ese momento. Varias veces lo he contado, que he sido un alternero viejo.
1: Sí.
0: Un alternero joven en realidad.
2: Claro.
0: Pero mi amigo Andrés, el abuelo Agüero, me decía, ¿cómo te gustan los cachivaches a vos?
2: ¡Cachivache!
0: ¿Cómo
2: me
0: te
2: encanta.
0: Gusta el cachivache? Pelo teñido, cosita pero, acá, no sé qué. Si me gustaba mucho el cachivache.
1: Sí, claro. Lo más lindo los cachivaches. Cachivache, sí, pero es lo más. Qué cosa linda.
2: Ahora, la está vida.
1: Ahora está medio gentrificado, igual, lo alternativo, sí. Lo gótico.
2: Sí, no, y un cachivache curado no es un cachivache.
3: No.
2: Viste que ahora la gente se cachivachea a propósito. Sí. No, un cachivache es sin querer.
3: Sí, y esa sensualidad de lo gótico, de lo alternativo, se
4: convirtió en porno.
3: Sí, sí, es que
4: lamentablemente,
3: sí,
4: el concepto, siquiera... el concepto gótica culona, ya agarraron eso, sí, y lo convirtieron en pornografía. En
3: y ni siquiera
4: porn.
3: De raíz.
2: Tu cultura no es mi disfraz.
3: Claro, esa apropiación cultural, cuando ves una chica te dice, una gótica acá preparándose, y vos decís, no
2: sos gótica, sos Sofi Maure.
3: No solo... Claro, claro.
2: Sí, sí, totalmente.
3: Claro, pero ponerte bueno. labial negro y un vestido negro no necesariamente te hace got.
2: No.
3: Me parece a mí, digo yo, tampoco quiero got-kipear.
2: Got-shamear.
3: Claro, tampoco quiero got-shamear.
2: ¿Sos gótica? Bueno. Llámame.
3: Sí.
2: Digo, 1140 contigo.
3: Vivir en ciudad gótica culona.
4: Historias de viejos góticos, viejos y viejas góticas.
2: Claro. La ciudad gótica culona.
3: Sí, ahí sí.
4: Ciudad gótica culona.
2: Me
4: que
2: encanta
4: es
2: la ciudad gótica culona.
4: Oh, lugar.
3: Sí. Estoy defendiendo esa ciudad.
4: Nalgótica, ponen buen disco de Babasónico. Nalgótica.
2: Bueno, siempre queda.
4: Todo
2: que
4: el mundo tiene ese pasado de. ¿Cuánta gente tendrá, como tiene atleta, un choker en el cajón?
2: Uf.
4: Que hace mucho que no
2: lleno
4: se pone.
2: De polvo.
4: Sí, y es como. Hoy entras a jugar.
2: Hoy, el caprichoso.
3: Desempolvá el loco.
2: Y es que el choker, chicas. Va fuerte, va fuerte.
4: Sí.
2: Una gargantilla no es choker.
4: Yo tengo una correa que me puedo poner.
2: ¿De verdad?
4: Joder. Tengo una correa, un pedo.
2: ¿Cómo es?
4: Avísame un día que caigas con
2: te
4: el
2: aviso.
4: Choker y vamos.
2: Y vamos con esa tarea. 10.
4: Sí, sí, es como una correa de perro con un. Con un pañuelito.
2: ¿Y vos decís que comunica lo que querés comunicar como comunicador?
4: No sé.
3: A mí me está comunicando un montón de cosas no esa sé. Imagen.
2: Ah, bueno, no, sí. No. A mí sí, pero no sé, a la gente, a él,
3: no.
2: Como búsqueda.
3: Olvídate.
2: Está bueno. Se viene, a ver, ¿cómo le ponemos? Ahí ya quiero perrito.
3: Choctubre.
4: No, igual, bueno. Al perro no se le puede echar la culpa.
3: No.
4: Se puede discutir solo con el dueño.
2: Ya lo encontró.
4: Se puede discutir solo con el dueño.
2: El underdog.
4: O sea, el perro no entiende. A veces el perro es medio retrasado mental.
2: No, no sé si es.
4: Hay perros horribles, feos, malolientes.
2: Sí, hay caniches.
4: Hay perros policía.
3: Hay perros
4: sí. policía. Pero lo que pasa es que si te la quedas en el perro policía, te hay que hablar directamente con el dueño.
2: Siempre.
4: Hay que hablar directamente con el dueño y decir, che, mire. Su perro.
2: Y viene Bad Dog.
4: Su perro está rompiendo un poquito los huevos.
2: Underdog.
3: Hay perros que tiemblan.
4: Y
3: todo
4: yo
3: el
4: soy medio un underdog. Y nada.
2: Qué conceptual.
4: Hace mucho que no me porto mal y me doy cuenta que.
2: No, que sos un.
4: Perro
2: atado.
4: Estoy radiante.
3: Sí, sí.
2: Se
3: te nota diáfano. Me está pasando
2: Guillermo,
3: la luz desde aquella ventana.
2: Radiante. Parece Nicole Neumann, boludo.
3: Es tremendo, es el cielo despejado. Es la primavera que no nos dieron.
2: No. Y está adentro, está todo adentro. ¿Se acuerdan cuando a principio de año vimos un video de una que le...
4: Sí, Speed.
3: Sí.
2: ¿Se acuerdan cuando vimos a principio de año una que paseaba al novio? No, que la paseaba el novio.
3: ¿Cómo olvidarlo? En el barrio chino, ¿sabés qué? ¿Sabés cómo googleé? ¿Cómo?
2: Que vos estabas muy enojado porque no hacían bien el roleplaying.
3: Sí, no, porque él no estaba...
2: No se lo tomaba en serio.
3: No se lo tomaba en serio.
2: No la retaba.
3: Como que se bajó de esa.
2: Y está
3: bien, bueno, habían cámaras, qué sé yo. Está bien, no se puede juzgar eso. Igual, te está portando mal, serás castigado. Mirá, desde acá, te estás portando mal, serás castigado.
2: No, en la cámara no.
3: ¡Uy, no!
2: Cada uno hace con la cámara mala lo que quiere.
4: La baja es tan bueno que, mirá, le queda como hasta nice.
2: Sí, es más bueno.
4: La Batcam. Mirá, dame Batcam a mí.
3: Yo le doy Batcam.
4: Dame Batcam.
3: A ver.
2: Uf.
4: ¡Uy, no!
2: Ya lo veo y digo malas noticias, boludo.
3: No, ¿querés máquina de humo atrás? Mira.
2: A ver. No se ve una verga, no baja. ¡No! ¡Increíble!
3: Tomá pa' vos.
4: Batubre.
2: Batubre.
4: No, el muerto no voy a ser yo, tranquilo, Speed.
2: ¿Quién es el degollado? Así nos reímos.
3: Como el fantasma de Harry Potter.
4: Es que, viste, te siguen sacando las secuelas. Y cada vez es más choto el villano. Pero no habíamos ya destruido la estrella de la muerte.
3: Claro.
4: ¿Qué mierda tiene?
3: Es que lo agarró J.J. Abrams. Y dijo, vamos todo de nuevo.
4: Está en el dos ambientes de la muerte.
3: Ah, una
2: Buen
3: nueva
2: día.
3: Esperanza.
2: 13.
4: Igual, tranquilo, porque hay malas noticias.
1: Oh. No.
2: ¿Qué?
4: Murió.
2: Pero ¿qué? No es así, tranquilo, no funciona así.
4: Murió Pepino Mazzullo.
2: No.
4: Y usted dirá, ¿quién es Pepino Mazzullo? La voz original del Topo Guillo.
2: ¿Se acuerdan que hablamos del Topo Guillo la semana pasada en este programa?
4: Por eso te digo, yo señalo a uno y chau, chau,
2: yo
4: adiós.
2: Yo canté Topolino, Topoleto, es un
4: Estoy
2: papá.
4: Estoy cansado de enterrar gente este año.
2: Se muere Navaja, se murió.
4: El actor italiano tenía 100 años.
2: Bueno.
4: El Topo Guillo. Y hay video, foto y video. Y además tenemos video, foto y video
2: del Topo Guillo.
4: ¿Qué?
2: No, me mato, chico.
4: No,
2: uno así, varo.
5: Cosa mi dici, mai.
4: Era medio como un topo, chico.
5: Sente, pero tanto. Piño. Eccolo qua, Enrichetto. Guardalo qua, col mago giù lì. Eccolo là.
2: Pasa que le entienden todo y no le entienden nada a la vez.
3: Totalmente.
4: Es un idioma topollillo.
2: Es italiano, Guillo, no es topollillo.
3: Y es un poco topollillo.
4: Pero vos entendés italiano.
2: Sí, pero él no. A él no le entendí.
4: 100 años. Y la pegó mucho acá, el topo.
3: Sí, el topo.
4: Perdón, el churro es el topo. Es el topollillo. Es la cara del topollillo. Yo no sé legalmente cómo lo hicieron.
3: No, eso. Como Kevin Bacon.
2: No levanté la perdí.
3: Había un chupetín también, ¿se acuerdan?
2: ¿Topo?
3: Sí, el chupetín topo.
4: No, era el topolín.
3: El topolín, claro que sí. Que venía en un envase larguísimo.
2: La otra vez se cayó a Maya Montero, fue un topo.
3: Es verdad, también los Diglets son topos.
2: Terrible. Qué buen apodo Pepino. Qué lindo que tengan Pepino.
4: No, sos re bueno. También entre las chicas se puede correr la voz. Ahí viene Pepino. ¿Y por qué le dicen Pepino? No, porque...
2: Topolín, boludo.
4: ¿Cómo era esto? ¿Esto lo metías adentro? ¿Era como chupabas y adentro había como un caramelo?
3: No, eso no era lo que explotaba. No, este simplemente era un envase enorme para un chupetín mucho más chiquito de lo que te proponía.
4: Dicen que existe esto todavía, el Topolín.
2: ¿El Topolín existe?
3: Qué recuerdo, chico, por favor.
2: Hola, Teo, ¿te recordó cosas?
3: Hola, no,
2: Teo.
3: Pero mal. Vi esto y dije, che, me había olvidado.
4: Venía con soldaditos, con...
3: Claro. Había juguetes, claro.
2: Esos juguetes de mierda me encantaban, boludo.
3: Estas impresiones 3D.
2: Sí, pero bien pijeadas.
3: Y era todo eso, ¿no?
4: Sí. Justo a sí, que amigo. Tenía, nadie recuerda.
2: Sí, a no cáncer.
4: A,
2: claro.
4: A Topolín.
3: A Magic Kids.
2: A muerte.
4: Dicen que se sigue vendiendo, yo no sé si es real eso.
2: Son los baratinguis para la bolsa de cuando vos haces un cumpleaños para los pibes en la piñata. No le pones las primeras marcas. Le pones un par de cosas buenas y pones en el medio, ¿sabes cómo le pone unos Topolín?
3: Sí, se le cae en la cabeza el pibe y lo mata.
2: Lo mata, boludo, el soldado ese. Mata. Lo deja sin ojo. La puta que lo parió.
3: Good times.
2: Eterno Topollillo. ¿Ya mandaron audios a alguien?
6: Chicos, bienvenido a Rocktour y les quiero contar algo.
4: Sí, me da miedo.
6: Entonces ya hablaron mucho de que los hombres no bajan y sumado a la columna de Anacleta sobre la autoexigencia, ayer le pegué una baldeada de patio a mi pareja.
4: Está bien.
6: Que quedó feliz por un mes.
4: Está bien.
6: Así que gracias a ustedes también.
4: Un ejemplo. La verdad es un programa que... Igual la baldeada de patio, cada uno tiene un término distinto para qué significa, pero bueno, bien por él. Bien por
2: baldeada
4: él y por él.
2: La baldeada
4: bien por
2: de
4: él
2: patio.
4: Y por ella, me parece que como género masculino y ante las pruebas del día de ayer, de muchas mujeres quejándose, bueno, puede ser el tomar agua del pozo. No me gusta esa expresión.
2: No, pasa la hidro.
4: Sí.
3: Ok.
4: Pero mirá si de repente ahora...
2: Soy la cara de
3: el lampazo.
2: Del sexo oral a las mujeres en Argentina. ¿Sí? No me quejo ni en pedo, ¿eh? Igual ayer me fui pensando que me faltó agregar algo, además del... siéntense. Que es, ¿para qué también? Porque hay que decir que no es que tampoco vas a recibir algo muy bueno. Porque es muchísimo menos intuitivo el trabajo que tienen que hacer ustedes que el que tenemos que hacer nosotras, que es muchísimo más intuitivo por la forma y la lógica.
4: Es poco intuitivo.
2: El de ustedes es muy extraño, a veces, cambia según el modelo.
4: Sí, obviamente. Lo que funcionaba en un lugar no funciona en otro.
2: No es un entrenamiento lineal como el que tenemos nosotras. Que base a pete, claro. pete, llega un momento, eso es la pete jefa.
4: Claro.
2: Pero esto no funciona.
3: Y G de la pete jefa.
4: Es empezar siempre de cero.
2: Es empezar
4: mirá dónde lo tenía esta.
2: Pero
4: había que una cosa acá.
2: Mira, anota Spiel
4: esto
2: como
4: solo
2: loco,
4: franchute.
3: Trucoteca.com.
4: A veces hay que cerrar los ojos y desear lo mejor, ¿no?
3: Sí.
2: Sí, pero es terrible cuando uno es la que está deseando que lo mejor.
4: Claro, no, digo nosotros.
2: No, y sí, bueno, suerte.
4: Seinfeld, que no te pase, como decía, estaba en esa y de repente
3: te tocan el hombrito.
4: La palmadita en la espalda de ya está campeón.
3: No.
2: No,
4: ya está campeón. Ya.
2: Pero también
4: no
2: etiquetas
4: sabes,
2: para
4: no
2: eso.
4: No sabes qué carajo estás haciendo ahí.
2: No, la etiqueta es pensar para no hacer sentir mal a la otra persona. Y si una no quiere que se termine el acto sexual, es como que vos pensás, vos estás en un acorio de Iripino y vamos a otra cosa, ¿entendés? Y ahí el otro dice, ¿qué pasó? ¿Qué? ¿Qué pasó? ¿Qué pasó? Vamos a otra cosa, vamos a otra cosa. Y dice, ¿qué pasó? ¿Fue malo? No sé, no puede ni pensar, porque vamos a otra cosa, vamos a otra cosa. Obvio que fue malo. Es muy difícil.
3: Sí, finjan.
2: Finjan. Bueno, finjan. Como una finge.
4: No, claro. No finjan.
2: Ay, pero sí,
4: bueno, una vez sí, para por lo menos para pasar igual, el buen rato. Si está fingiendo 20 años.
3: No, igual obvio que a mí no me fingieron nunca.
4: No, obvio, no. Obvio. Navaja, pero
2: chicos,
4: no,
2: ¿cómo jamás les van a fingir a ustedes?
3: Pero es una locura, ni en pedo. No, no funciona así.
2: No creo.
4: Infingible.
3: No,
4: infingible.
3: Yo me doy re cuenta. Me re doy cuenta, tipo feo.
4: Sí.
3: Es re obvio.
4: 11:40, 41, 96, 60. Qué rápido pasamos del topollillo al punilingus. Este programa para toda la familia y para todas las edades.
2: Dos tipos de topos.
3: Sí, sí.
7: Hola, hola. Hola, Ikenses. Buen día. Lo único que tengo para decir es que Anacleta es la de Cruel Intentions. Claro que sí.
2: Es el no, flyer de mi obra.
3: No, está diciendo que tenés cocaína en el crucifijo.
4: Ah, pero claro, es un crucifijo.
3: Claro.
2: No tiene para guardar.
4: ¿Y qué opina Dios de esto?
2: No sé, no le pregunté.
3: Le parece hot.
2: ¿Sabes que no le pregunté? Me dijo que le parece super
4: su cuerpo
2: fucking hot.
4: Crucificado en un show.
2: Le claro pregunto, rezo y le pregunto, ahí les digo.
3: Si al hijo lo se le dio para que tenga.
2: Dijo hot.
3: Y sí, ¿qué va a decir?
2: No, nos van a cancelar como al con el pesebre.
4: No, cancelar, ¿querés ver unos WhatsApp?
2: ¿Qué?
4: ¡No!
2: ¡Hola!
4: ¡No, no, no! ¡Esa malvada!
8: Hola, ¿qué taleros? ¿Qué película tienen de tradición para octubre? La mía es El extraño mundo de Jack. Mi claro vida en base al Halloween. Extraño mundo de Jack.
4: Claro, porque entramos en terreno sí Halloween, entonces las películas siguen siendo un poquito temáticas, sí, medio de terror o por lo menos alegóricas a la fecha del Halloween, que ya se festeja mucho en Argentina.
2: Sí.
4: Ya no es ya la misma época de cipayo culo
2: no,
4: roto
2: ya
4: Halloween.
3: Ya estamos re adentro. Sí. Hay que empezar a poner un nombre que no sea Noche de Bruja.
2: Me acordé de cuando vos hiciste tu fiesta de Halloween.
3: Y me dejaron en banda.
2: Y nadie
3: vino
2: fue
3: solamente uno que se vistió igual que yo. Éramos dos Drácula como unos pelotudos con
2: para mí hay
3: toda
2: que
3: una
2: hacerlo
3: mesa llena de
2: para mí hay que festejar
3: calabaza
2: Halloween este año para que no te pase eso de nuevo y que consteles.
3: Me encantaría.
2: Lo que te sucedió ese día.
3: Yo solamente voy a venir con mis colmillos. Es lo único que voy a hacer. Tal vez armo una narrativa. Tipo, arranca el programa y me estoy sintiendo como Jim en el episodio donde se vuelve vampiro.
2: Sí.
3: Tipo, arranca el programa y digo, che, chicos, ay, muchas luces, ay, qué sé yo, me callo. Segundo bloque, es como, no, ay, boludo, como que qué sé yo. Y de repente como me desmayo y en el tercer bloque solamente tengo los colmillos puestos.
2: Listo, perfecto, olvídense de que lo conté.
4: Pará, me gusta el concepto de que nos vamos metamorfoseando durante el programa en un disfraz. Nos
2: me
4: vamos
2: encanta
4: convirtiendo. ¿Qué cae 31 de octubre? Ani, ¿tiene el poder
2: sí, yo
4: de,
2: tengo,
4: de saber qué día cae un 31 de octubre?
9: Sábado, chicos.
2: Perfecto.
4: Sábado, bueno, perfecto. El viernes, perfecto. El viernes se festeja.
3: ¿Sabe qué?
2: No sé a qué podemos mirar. Mira, podemos
4: así va a venir. Espino va a venir así. Está hace un año que está, pero lo tiene, lo pidió a los chinos el disfraz este.
2: Navaja y hace metamorfosis a un vampiro. Sí. Hook a Alf.
3: Obvio.
2: Empieza a sentirse y empieza a sentirse mal y de repente es Alf.
3: Obvio. ¿Vos qué te gustaría?
2: No, Guille Perrito, ya tiene la correa, uh-huh, así que...
3: Perrito. Underdog.
2: Y yo no sé qué puedo ser.
4: Y bueno, ahí... ¿De qué quiere que se disfrace una clase?
1: ¡Buen juego!
4: Que llegamos
3: se
4: a eso.
3: 40, 41, 96, 60.
2: Papoy de Mini.
10: Buenos días, ¿qué tal?
4: Claro.
10: ¿Cómo
4: día
10: andan?
4: Muy bien.
10: Sintonicé el programa un poco tarde. Grité cuando vi a Anacleta. Tiene que poner un trigger warning. Me revolvió muchas cosas en la mente. Hubieses estado así cuando hiciste ayer miserias absurdas, rompe el internet.
4: ¿Cómo está Montaner?
2: Está fuerte.
3: No.
2: Está fuerte. Pero aparte está con, ¿cómo se llama? Con Marlene. Cuidado con tu mujer.
4: Ya le conoces el nombre a cada uno de
2: a
4: ellos.
2: La mujer de... Vi todo ese reality.
4: ¡Ah!
2: El reality de los Montaner,
4: claro,
2: chicos.
4: Sí,
2: por
4: sí,
2: favor.
4: Sí, sí, sí.
2: Me encanta esa familia.
4: No vi ningún... Nunca no vi un reality de familia, salvo un poquito de los Osborne, que tampoco era que me enloquecía...
3: Claro.
4: Si existiese ahora, vería solo los reels de...
3: Sí, un
4: de
3: poco
4: Ozzy.
3: Sí.
2: De Keeping Up.
3: No, los primeros episodios estaban bien. Yo no vi nunca un reality de familias latinoamericanas.
2: Ah, yo tampoco, pero sí, o sea, recién
4: no, la de una nueva temporada.
2: Ah, Ricky Montaner.
1: Claro, los Montaner, todo
2: claro,
1: eso.
2: Claro, pero no,
1: lo
2: no
1: vi.
2: Cuenta los Montaner como latinoamericana, ¿no? Porque son recontra yankees, hablan en Spanglish todo el tiempo. Y los Tinelli tampoco, porque son los Tinelli.
1: Claro.
2: Entonces tampoco cuenta. Que sale ahora el 30 de. Salió ayer, me parece.
1: ¿Ayer? Sí.
2: Uy, hoy tengo un día. ¡Oh!
4: Pero ¿cuántas cosas pueden pasar?
2: Nada,
4: Marce,
2: no pasa nada. No pasa nada. Tienen un astrólogo familiar. Y listo, y se juntan con él y piensan cuándo sacar las cápsulas de Ginebra. Es hermosa esa vida, es bellísima de ver.
1: Sí.
2: Me encanta.
1: Qué lindo.
2: Claro.
1: Buenas casas.
4: No, el reality que tengo en el celular.
2: No, para.
1: No, no, no, no.
4: El reality que tengo en el celular.
1: No, por favor.
4: Lo que pasa es que.
1: No.
4: Es una estructura. Es una estructura muy endeble. Es sacarle un ladrillo a una cosa y se cae un edificio.
1: ¡No!
4: Cierran 9 canales.
1: ¡No, no, Darío Alfa! No.
2: ¡9!
4: ¡Cierran 9 canales!
2: Ni siquiera se me ocurren 9 canales.
1: ¡No existen!
2: ¡No hay 9 canales!
1: ¡Abren nuevos para cerrar!
4: ¡Abren nuevos para cerrar!
1: No. ¡Tremendo!
2: Es el Jenga más chiquita del mundo.
4: El entramado de gente que hizo... Yo estoy mirando para allá.
1: ¡Oh!
2: Te dicen Oppenheimer.
4: Oh,
2: ¿para qué le dan idea?
4: ¿Por qué dije? Yo dije en el quinto programa de este ciclo, dije, aprieto el botón y caray, que ahora tengo más. Tengo 9 botones. Me parece que es un quilombo, ¿eh?
1: Es un montón de
4: es
1: botones.
4: Es un quilombo que yo no sé si lo quiero.
2: No,
4: yo
2: sabes
4: tampoco.
2: ¿Estás dispuesto?
4: No, dispuesto todo.
2: No, dispuesto. No,
4: estaba dispuesto el primer día, pero no sé por qué un día después de todo me levanté y dije...
2: ¿Sabes por qué?
4: Bueno, ¿sabes qué? Lo voy a dejar ir y dejémoslo acá porque esto ya se puso turbio.
2: ¿Por qué era
4: cuando se puso turbio, sí, y decís, la verdad que esto ya pasa de una pelea mediática, de que vos, de que yo, de que no sé qué. Se pasó de eso, fue como de repente, bueno, che, esto es jodido en serio, lo voy a enterrar acá porque es demasiado oscuro. Uh-huh. Demasiado oscuro incluso para mí, como decir, che, boludo. ¡Ey, no!
1: Claro, cementerio de animales.
2: Muy oscuro para
4: y lo
2: el oscuro.
4: Enterré, lo enterré, de hecho, lo enterré en mi cabeza y en mi corazón por los buenos años.
2: Sí, sí, uh-huh. Sí.
4: Por los buenos años.
1: Uh-huh.
2: Pero salió.
1: For the good times.
4: Pero ahora, de repente, como en cementerio de animales, los WhatsApp... Difícil, difícil.
2: La gente dice, a mí me gusta lo blanco.
1: ¿Qué?
4: Difícil.
1: ¿Qué Arios?
2: Viejo bombero. ¿No hay que ser buena persona? Pregunta el chat.
1: No, hay que ser siempre buena persona. Siempre.
2: ¿Qué
1: siempre,
2: significa?
1: Siempre, siempre hay que ser amable. Siempre. Es lo más importante del mundo.
2: Pero
1: te va a hacer perder.
2: No,
1: pero te va a hacer perder.
4: Ya que estamos escuchando músicas de Batman.
1: Uh-huh. Ajá. Sí, me encanta.
4: Varias músicas de Batman.
2: Músicas de Batman.
4: ¿Viste que el comisionado Gordon le salvó la vida a Harvey Dent?
1: Sí, pero claro.
4: O sea, Harvey Dent era un tremendo hijo de una gran puta. Muchísimo peor de lo que se podía imaginar todo Gotham. Mm. Harvey Dent, el queridísimo Harvey Dent, el yo creo en Harvey Dent, en realidad era un hijo de una gran puta.
1: El Duque Blanco.
4: De mierda. Mm-hmm. Pero Gordon nunca lo pudo decir.
1: No.
4: Porque a veces el mito... O lo que le produce a los ciudadanos de Ciudad Nalgótica.
1: Sí.
4: Es importante. Cuando el mensaje está bien y hay un montón de gente que es buena y que está coso, y decís, bueno, no voy a matar a Harvey Dent.
1: No voy a
4: matar el mito Jeremías Springfield.
1: Claro, la gente necesita creer en esto.
4: Entonces yo estuve en la parte donde Gordon saca la carta. Y dice, les tengo que contar algo. Y es como...
1: ¡No, pará, Gordon!
4: Y bueno, no, tal vez este no es el momento. Y eso es lo que hizo...
1: Claro.
2: ¿Están hablando de Spider-Man?
1: No, estamos hablando de Dark Knight, el final. Porque este no es el conductor.
2: Cuando empiezan a hablar de Batman me pierdo un montón.
4: Pero bueno, pero se ve que la verdad siempre termina saliendo a flote.
2: Siempre.
4: Lamentablemente.
2: Siempre. Y retomando, ¿se puede ser buena? ¿Hay que ser buena persona? Sí, pero no hay que chupar pija. Y hace poco tuve una gran frase que es... Me di cuenta que solo tenía que cerrar la boca.
1: Es verdad.
2: ¿No?
1: Aplica para ambas.
2: Batman.
1: Mucha sabiduría. Hay que ser siempre amable.
3: es re importante, pero vas a perder.
2: Pero vas a perder.
3: Pero vas a perder. Eso es lo más difícil de ser amable.
2: The winner takes it all. Abba.
4: Caray, qué meses se vienen.
3: Quedan.
2: No, la cámara no se la tiene.
4: Quedan. Pará, ojo, tal vez no se me filtran a mí, ¿eh? Tal vez se me filtran a...
2: ¿Qué?
4: A gente que tenga cercana. Y de repente digo, no, pero ¿cómo? ¿Qué estás diciendo?
3: ¿Qué? Es medio como... ¿A Tommy Dente?
4: Claro,
3: tipo,
4: no,
3: y lo hace así.
4: Como... Sí, de repente... No, bueno, pará. Si fuese una persona que tiene varios enemigos, esto también lo mando a...
3: Como Batman.
4: 3-4 medios, y pero así. Guille, tráelo. Nosotros hacemos todo, ¿eh?
2: Pero vos sos muy artesanal, muy barroco.
4: Y a mí me gusta ser uno de esos jefes que va delante de los
2: sos
4: asesinos.
2: Rústico, sí,
4: me
2: sí.
4: quiero meter en. Claro. Me quiero en ensuciar las manos.
2: Sí, sí.
3: Tal
2: sí.
3: vez hay que subirlo.
2: Todos los días dice eso. Llega y dice: me quiero ensuciar las manos. Le digo, bueno.
3: Bueno.
2: Está bien, está bien.
3: Tal vez hay que subirlo a tusecreto.com. Y listo.
2: Batman.
4: Soy Batman.
3: Lo es. Suena bastante a Batman.
4: Mirá,
2: es igual la Mirá. Puta madre que lo parió.
4: Son las 12:30, ¿eh? Con...
2: Las 10:30.
4: Qué pena. Me adelanté.
3: Como Batman.
4: Bueno, ¿y tienen planes para hoy, para el antijueves? ¿Seres humanos?
3: Sí, yo te estaba diciendo a Ana Claire que podría dormir a la tarde, pero también podría jugar al Rocket League. Así que tengo esa, después tengo terapia, después me voy al teatro con la vampina a ver al señor Ludovico Di Santo.
4: A ver el Houdanit de Ludovico Di
3: Santo. A ver el Houdanit, a ver si adivino quién lo hizo.
2: Le decís que me
3: ¿quién
2: me
3: lo
2: gusta?
3: Hizo yo.
2: Le decís que lo quiero mucho.
3: Sí, le voy a decir. ¡Anacleta, te ama! ¡Hoy usó un Joker! Sí. ¡Tendrías que haberlo visto!
2: ¿Un Joker?
3: La película de Ortega. Claro. El Joker.
2: Me encantó.
4: ¿Cómo te está yendo, sin entrar en detalles
3: sí,
4: de tu
3: sí,
4: vida
3: sí.
4: personal, cómo te está yendo en la nueva terapia, Navaja?
3: Muy bien. Le decía a Anacleta que es realmente... ¿Quién hubiese dicho que hablar las cosas funciona?
2: ¿Quién no?
3: Es realmente sorprendente. Ni que me lo hubiese dicho una compañera de trabajo que usa un Joker. Es como que de repente me bajó la data y empecé a hablar las cosas y dije, ¡che! Descubrí que se puede hablar las cosas. Por eso es como, me di cuenta como chabón, ¿no? Como ninguna flaca me lo dijo antes. Como, ¿para qué? Eso no funciona. Como chabón, me di cuenta solo que hablar las cosas funciona y que sirve. ¿Qué opinas, Ani?
2: Que sos un hijo de remil puta y que me pone muy contenta que igual lo hagas. ¿Qué me importa por qué llegaste a esa conclusión? Sean los hongos yo o tu vieja. Está bien, vas a terapia.
4: Los
2: sí, se pendeja. Un hombre más que va a terapia
3: sí. Es
2: el mundo un poco más tranquilo, chicos.
4: Es verdad que sí.
2: Por favor.
3: La verdad que sí, vayan a terapia, hablen las cosas, está bueno.
2: ¿Y de quién es toda culpa?
3: ¿Eh? De mi viejo, obvio. Pero eso igual ya estaba claro. Eso ya estaba clarísimo. Amiga, los daddy issues me tienen a mí.
2: Ayer tuve terapia, me fui a dormir, me desperté hoy.
4: ¿Qué? ¿Te dormiste en el diván?
2: No, porque tengo por Zoom.
4: Claro, lo sé.
3: ¿Te dormiste?
4: No, por eso me pareció raro. Creo que terminamos por hoy. Gracias. Te das vuelta, te tapás con una frazadita.
2: Full
4: y a la mañana la psicóloga te trae...
2: Me encantaría, pero no.
4: ¿Ustedes se sentirían cómodos si fuesen así como súper millonarios y te traen, dormís en una cama gigante y viene un mayordomo o algo y te trae el desayuno
2: tray
4: a la cama con una bandejita? El diario.
2: No.
4: O Al Capone.
2: No, si me lo trae a la cama, pero sí, si lo hace en el living.
4: Conozco,
2: yo llego y está.
4: Pero conozco.
3: Sí.
4: Uno
3: ¿no?
4: dice, esto es de una época que no existe, pero conozco gente que ha trabajado con otras personas, jefes, tipo de asistente, y te atendía en la cama.
3: Hot.
2: ¿Qué?
4: Te atiende en la cama.
2: ¿Tenés que ir a la cama a hablar con la persona
4: sí,
2: en la cama?
4: Te atiende en la cama y en la cama te cuenta qué tenés que hacer
2: pero,
4: o qué no.
2: Pero eso es.
4: Es violento.
2: ¿Elegante?
4: No, ya en esta época no es elegante.
2: Porque vieron que la gente que tiene mucho poder te hace esa de, por ejemplo, bueno, obviamente no te mira, pero también te hace la de que está teniendo otra charla mientras tanto con alguien, ¿viste? O que de repente recibe una cosa y se termina la conversación
3: las
2: que tiene
3: técnicas,
2: con vos.
3: Las técnicas de poder de Michael Scott. Que te dice, ¿querés un aumento? ¿Qué?
2: ¿Qué?
3: Es una técnica, le dice, tenés que bajar la voz.
2: Confunda y reinarás.
3: Confunda y reinarás, exactamente. Dispositivos de confusión, le decimos con Tony. Los vas arrojando y la gente...
2: No, es que... Pero por otro lado, sí quiero que tener una vida en la cual alguien me hace todo el desayuno, que yo le pago un montón de plata y me deja el diario.
4: Y sí, pero no hay manera de no sentirse culpable.
2: No,
4: tardaría
2: 2 días. Después soy Constantini, tipo, es parte de la familia, come conmigo.
4: Solo así podés, como que vos sentís que le estás haciendo un favor a la persona diciéndole... Pero si le estoy dando laburo, ¿por qué estaría triste? de atenderme en la cama.
3: Solo se sentiría bien si le puedo pagar muchísimo.
4: No importa cuánta plata sea, Navaja. No hay cantidad de plata que te ponga cómodo en esa situación.
2: Es la educación que tuvimos también. No está bien tener a alguien que haga eso. No hace falta. Es innecesario, es ridículo, es de dibujito animado.
3: Totalmente.
2: Aparte vivimos en un país que no sucede eso.
3: Totalmente.
2: Dicho eso, qué ganas de tener a alguien que me cocine todo, todo, todo, todo, todo. Es lo que más quiero en el mundo, un chef privado.
3: Sí.
2: Y
4: vivir
2: un conductor privado.
4: En la Quinta de Olivos.
2: Todo.
4: Ser presidente.
2: No, sí,
3: quiero
2: ser presidente.
3: Pero que...
4: ¿Querés ser presidente?
2: Sí, quiero.
4: Esas cosas solo...
2: Quiero ser la yegua.
4: Sí. Joder. La nueva yegua.
3: Pero yo no quiero socializar. Ese es el problema. Yo no quiero socializar ni con nadie que me ayude
2: con
3: en casa.
2: Nadie,
3: nadie,
2: mirá, ahí está.
3: ¿Entendés? Que me lo deje... Prefiero que me lo deje bajo la puerta.
2: Vos le pagarías a la gente para que haga las cosas y no verlas.
3: Y claro, y no
2: como
3: me
2: las
3: hable.
2: Monjas de clausura.
3: Exactamente. Ah. Y de apertura también. El otro torneo de las monjas.
4: ¿Cómo estás con las monjas de clausura?
2: Pero porque me remite a eso, boludo. Claro. O sea, hay gente que hace cosas y no las ves.
3: Claro. Eso quiero yo.
2: Las clausuraron.
3: Duendes.
4: Bueno, ¿saben quién tiene? Esto solo se puede hacer con amor, damas y caballeros.
3: Mm.
4: Para sentirse cómodo, realmente solo el amor puede ser que te traigan la comida a la cama.
2: Exactamente.
4: Como el amor. Tal vez la pareja favorita de la Argentina, Pepe Rosenblatt y Lali Espósito. Oh.
2: Los amo.
3: Sí.
2: Si se separan, no creo más en el amor.
3: Couple goals.
4: Pepe le llevó unas... ¿Qué le llevó?
2: ¿Qué le llevó?
4: A ver,
2: ¿qué
4: llevó? El menú. Ya,
2: se llevó el mismo. Que
4: el menú.
2: Ay, esto es lo que más te excita. Napo con papas fritas. Te amo. Milanesa de varón, igual
3: letra.
2: Es muy chiquita.
4: No, y además.
2: Sí,
4: hablemos del desayuno del Ali Espósito.
2: Bueno.
4: Es muy proteico, es para. Arrancás con todo.
2: Hace lo que puede.
4: No, lo que pasa es bueno, el escenario también, cuánto deja mucho.
3: No, la energía de Lali.
2: Y
4: por
2: termina
4: eso,
2: mucho después.
4: Que...
3: Es un...
2: Me molesta que ponga té, amo.
3: Es
2: los
3: como
2: dos
3: una latita
2: la...
3: de energizante.
2: Con mayúscula, el té y el amo. Es uno solo con mayúscula.
3: Sí.
2: En todo caso.
3: Pero es para enfatizar.
2: Pero bueno, y la foto que la subió Lali, me imagino.
4: Sí, calculo que sí.
2: Ok.
3: No, si no está él parado así.
2: Sí, no. Es muy alto
3: revés.
2: Aparte. Tenga
3: claro, es re raro. Como... Igual hay mucha gente que hace eso.
2: Son de cuando aman llevar desayunos a la casa. Ah, vos no te veo, ¿no veis?
3: ¿Yo?
2: Sí.
3: Para eso se tienen que quedar a dormir. Para llevarle el desayuno tiene que haber un paso previo.
4: No,
2: para eso tengo que saber si desayuna, si es real.
4: Te mete los huevos revueltos en un sobre a las 11 de la noche y tomá para mañana.
3: Y lo mando por Uber.
2: Me encantó.
3: Ahí va.
2: Está bueno.
3: ¿Y sí?
4: Ya hemos tenido bastantes tutoriales, ¿no? De Navaja.
2: ¿Cómo
4: echar a la gente? Sí. La cama piraña de Navaja Crimen.
3: Sí.
4: Que aprieta un botón, como del lado oscuro del corazón. Aprieta un botón y hace...
3: Es un tobogán.
2: Ah, yo me lo imaginaba así. Y vemos mujeres volando
4: o
2: por...
4: O muy a lo Tony Stark. Al principio tener un asistente que le lleva la ropa de la tintorería a la chica y demás. Y... Es bastante violento.
2: Es muy agresivo.
3: Sí.
2: Pero sos vos.
3: Pero
2: así
3: es Iron Man
2: no,
3: 1 y está buenísimo.
2: No lo es.
3: Y además hay una tensión romántica con Pepper.
2: Con Pepper Rosa.
3: Solo podría... Ahí está. Solo podría si con la persona que me ayudó...
4: Es para quilombo, ¿no?
3: Y pero hay una tensión romántica, está bueno. Will Day, One Day. Sí. Tal vez sí, mirá. Ahí está volando la...
2: Mirá qué lindo la cama. Imágenes reales de la cama de Navaja.
3: Ah, claro, no, es mi cama. Pensé que era Lali levantando.
2: No, somos.
3: Sí, soy
4: ¿cómo
3: yo?
4: Pegó esa milanesa?
2: Sí, claro. Yo les conté que me echaron la última vez que me vi con alguien. Dije, listo, chau.
4: Sí,
2: no voy a ver más
4: feo.
2: A nadie nunca.
4: No, bueno, sí, hubo el debate. Lo escuché por lo menos.
2: Ah,
3: es verdad.
4: Lo escuché el debate por lo menos. Yo escucho mucho este programa.
3: Está bueno.
4: Me gusta mucho. ¿Qué tal?
2: Es el fan número uno.
4: Es mi programa
2: tal,
4: favorito. De verdad, si pensás la demográfica de este programa, yo sería una persona que escucharía esto todo el
3: tiempo.
4: Sería mi personalidad. Si yo tuviese 18 años, este programa sería mi personalidad.
3: La locura total. Sí, claro que sí.
4: Coti Romero.
3: Bueno.
4: Porque también vamos a darle voz a Coti Romero, ¿no? Porque la verdad que en estos últimos días estuvimos solamente pasando el video número 11.
3: Sí.
4: Y tal vez puede considerarse un poco...
3: Cosificante.
4: Cosificante, sí. Como tomar la parte por el todo.
3: Es verdad.
4: Y Coti Romero es una persona real, con varias dimensiones, uh-huh. Tridimensional, con pensamientos y sentimientos. Y es el video número 10.
3: A ver, una menos.
9: Duele y cuesta superar muchísimo más una amistad que un vínculo sexo-afectivo.
11: ¡Ey! No sé, pero no sé, me bajé en medio.
12: Amiga, eso
11: creo
12: para...
11: que es mejor el facto de Guanapí de Maní, ¿eh?
2: Lo escuché muchas veces, pero nunca lo vendemos.
11: A mí lo que me costó superar.
12: Es lo que dice Belu, ¿eh?
2: ¿Qué te estoy diciendo? No, a mí me duelen más los sexos afectivos que las...
4: ¡Dejen hablar a Coti!
2: Claro. Capaz porque nunca perdí una amistad tan fuerte, no sé.
12: Imagínate.
11: Yo al dermatólogo no lo
2: supero. Mi mejor amiga de la secundaria la perdí, pero tampoco me dolió tanto como a los bisex.
12: No, a mí me gusta tanto la chota que creo que me...
2: Ah, bueno. No se entendió la refe, Coti. ¿Cómo? Qué sutil, amora.
4: Pero mira que yo le tiro mal, Coti, pero...
12: No, mi amiga era facha.
2: Acá usamos más metáforas.
12: La que perdí era facha.
2: Ah, ok.
12: Entonces, no dolió tanto.
11: Está bien, pero ahí en ese caso decís, bueno, mejor.
2: Es perfecta. Claro.
11: Como que, en cambio, perder a alguien que seguís queriendo, eso es...
12: Pasa que pensás que la amistad, viste, no es lo mismo que los sexos afectivos, porque la amistad como que es un... No requiere tanta atención.
4: No,
12: ni
4: nada,
2: entonces... Solo era porque ella dijo, me gusta mucho la chota, ¿no?
4: No sé, dijo algo.
11: Sí.
4: Igual intimida, ¿eh?
1: Un poquito sí.
4: Un poco se mete para adentro.
2: ¿La cuchillera?
4: Una chica así muy linda te dice, a mí me encanta la chota. ¡Oh! ¡No tengo más!
1: ¡Uy!
4: ¡No tengo más!
1: A mí me encanta correr.
4: Se convirtió en una vagina. Sí, no, la verdad que... Solo nos queda mirar de lejos. No,
1: sí,
4: baja,
1: no. La fantasía queda ahí. Está
2: que
1: bien.
2: La cuchillera.
1: Por eso
2: hermosa,
1: fantasía.
2: Boludo.
1: Qué grande.
4: ¿Está siempre en el programa o aparece cada tanto?
2: No sé
4: tenemos ni la puta, ni la más puta idea.
1: Se fue larga, los chicos, se fue larga.
2: Entonces no.
4: Bueno, no sé, a veces veo programas y digo, ¿serán reales o estamos viendo un pedazo de algo como...
1: Yo siento
4: como que... los Crypto Bros que tienen esos videos donde los están entrevistando y decís, solo grabaron el reel.
1: Sí.
4: No sé quién lo está entrevistando, no sé qué está diciendo, no sé de qué se trata el programa, sin embargo, lo vemos.
1: Es que en la mayoría no hay nadie del otro lado real. O sea, se graban solamente una parte y es tipo, no, sí, tal cual, tenés que holdear y no hay nadie.
2: ¿Eh? Tampoco para poner así. 11, 11, 11, 11. Mirá lo chiquita que es. Es mucho, chicos. Poner 11, 11, 11, 11, 11, 11, 11, 11, 11, 11.
1: Me parece que el chat está pidiendo el video 11.
4: Tengo un video 11, pero ¿cuáles son las posibilidades de que el video 11 sea algo hoy por hoy?
11: No creo.
4: Video 11. La Reini.
1: ¿Qué?
2: Buena,
4: te juro por Dios que
1: máxima
4: lo
1: estoy...
2: El camarógrafo hizo así.
4: Pero...
1: Mirá, quiere que se porte mal y
2: chico,
1: castigarla.
2: Por favor.
1: Sí, un poco sí. ¿A Máxima Sorregueta?
4: No, Sofi Gonet dijo, ya que se ofendieron... No sé quién se había ofendido.
2: Hay mucha gente, la boludeó, supongo. Yo no vi nada, pero supongo que...
4: Y siempre hay alguien ofendido. Sí, posó al ritmo de Dead Memories, de Slipknot, que banda de la cual ella es muy fan.
2: A ver.
1: A favor. Ese doble bombo, No pun intended.
2: ¿Qué? ¡Wow! ¿Cuánto?
4: Sí. Amacord.
2: Sí. Fellini dice, no sé qué hacer con esto.
1: ¿Qué lo parió?
2: ¡Wow!
1: Temazo.
4: Un buen momento.
2: ¿Qué mujer, eh?
4: No, cuando te ponen la música que te gusta.
2: Sí, es que es más...
4: ¿Cómo cambia todo?
2: ¿Qué
1: me da
2: todo?
1: Un poco de vértigo igual ese balcón que tiene ahí atrás.
2: Sí, a mí también.
1: Hay un balcón, le comento a la gente.
4: Buen tema este, ¿eh?
2: Sí.
4: Esta además es mi parte favorita del tema. Es la que voy rebobinando siempre.
1: Claro. Ponés para atrás. Como fantasías, la preview de las canciones en iTunes.
4: 11 grados la temperatura.
1: Un poco más, diría yo.
4: No sabemos, Speed. Hay algunos videos que solo tienen el signo de infinito. Fans de la música que han dejado todo.
1: Uh-huh.
4: Justamente que hablábamos de Lali, tengo el video número 12. Los jóvenes que mostraron los pañales que se pusieron para ir al recital de Lali para no perderse ni un solo tema.
1: Asquerosos.
2: Poco fuerte, pero a ver.
4: A ver los pañaleros.
2: A ver. Full on pañal. Pop, vas acá. Cómame los putos, chicos. Muy bien. ¿Por qué bala? ¿Por qué bala? Díganme ustedes si se pueden poner en el lugar de la gente que dice bala, porque realmente no lo entiendo. ¿Por qué bala?
4: Y qué sé yo.
2: ¿Por qué es bala?
4: Es antinatural.
2: ¿Qué? ¿Usar pañal de grande?
4: No, salvo que lo necesites realmente. Si lo estás usando solo porque no te querés mover de un lugar,
2: Y también para subir el TikTok.
4: Yo tarde o temprano voy a necesitar usarlo. Ay, eso va más. De repente ya no. Che, Guille se quedó todo el programa y de repente me.
2: ¡Ay, no, qué asco!
1: Es claro, es terrible.
2: ¡Qué asco, la puta madre!
1: ¡No, mirá, en la malvada!
4: Y listo.
13: Yo lo primero que pensé cuando vi el video es el momento en el que tomás la decisión de decir, bueno, ya fue.
2: Me voy a ir a comprar unos pañales.
13: No, no, el momento fuerte. En el que decís, me meo. O sea, largás el chorro. Para es fuerte, boludo.
2: Para mí,
13: años de, es de sostener
4: es
13: eso.
4: Es antinatural mearse encima, pero quiero decir. Claro, boludo. A propósito.
1: Hay un filtro total. Que no tenés.
13: ¿Cómo?
1: Hay un filtro que no tenés, hay un filtro que te falta.
13: Hay un filtro que tenés que desandar. De alguna manera, porque lo aprendiste durante años.
1: Pero claro,
13: listo, ya fue.
1: Pero es una locura desandar eso.
13: Memeo.
2: Para mí vas meando al
1: como por en cuotas,
2: claro,
1: sin intereses.
2: No sé, me parece divertido, me parece una misión, qué sé yo.
4: Una misión.
2: Sí.
1: Una misión.
2: No me parece tan grave.
1: Es recuperar
4: la
1: Madrid.
4: Pero si conoces a alguien ahí en no, el recital, bueno, conoces un amor, vas a mirá, casa, decís, ay, no. conocí al amor de mi vida en Lali. Y unos besos, pero, y se baja los pantalones y está el pañal
2: pero
4: ahí
2: nunca,
4: diciendo hola.
2: Pero si yo conozco el amor de mi vida en Lali, también digo, bueno, hay muchas posibilidades.
1: ¿De que tenga pañales?
2: De que tenga pañales. De que le guste, o sea, mucho, no. Kylie Minogue.
4: Claro.
2: Y yo soy un poco homofóbica.
4: No, bueno, es verdad que en un recital en campo es casi imposible, sí. Decir, che, me estoy meando y no perderte dos canciones.
1: Total.
4: Ir y hacerlo y volver, la verdad que es muy problemático. No es como uno, yo por ejemplo, como persona que le gusta mear, no es solo que necesito mear, me gusta mear.
1: Lo disfruto.
4: Lo disfruto. Y si hay alguien abajo, no. Me gusta mear, me llena de vida.
2: Es re lindo hacer pis.
4: Me llena de vida. Sí. Pero, por ejemplo, yo estoy viendo una película y yo tengo ya tanto conocimiento del cine, de la estructura, de los guiones, de las películas, que yo sé en qué momento hay que ir a mear y es tipo,
1: claro.
4: Acá no me pierdo nada.
2: Sí, falta un rato para
4: termino
2: el punto de inflexión.
4: Y digo, este es el momento para ir a mear y vuelvo.
2: Igual lo tuyo realmente es...
4: preocupante.
1: No.
4: Preocupante.
2: Mucho,
4: tomo mucho líquido también.
2: Sí, lo sé.
1: Perdón,
4: toda la vida me lo dijeron igual.
2: Siempre, ¿no?
4: Desde chico fui.
2: No, me acuerdo cuando vino Celina y lo contó.
4: Claro,
2: también,
4: siempre.
1: Sí,
4: siempre.
1: Que
4: en la obra. En el medio de la obra me iba y la dejaba actuando sola. Y, bueno, tengo que ir a mear.
2: Ay, Dios mío. Bueno, ves los pañales, mal. Después dicen es terrible. La verdad que no sé qué es peor.
1: Yo prefiero que alguien se vaya.
4: Una gana de mear. Una gana de
2: ¿Se acuerdan el capítulo de...

0: Pero dale, Carrie, cada cosa.
1: Laburaba de ensuciar Deja gente. Deja que te meen la ducha. Bueno, así le fue.
0: Sí, como el orto.
1: Como el orto.
0: No, mentira, le fue bien.
1: Bueno.
2: En la peli 2 no le va tan bien.
0: No, en la 2 no. Y en la nueva.
2: La cagan de arriba un puente. La nueva no la vi. La verdad, no llegué.
1: 11:40, 41:96:60. Estamos en vivo, damas y caballeros.
3: Hola, chicos. Hola, ¿y qué tal es? Hoy escuchándolos desde el auto, haciendo un montón de cosas. Honk. Toque bocina.
1: Ahí está.
2: Ahí va.
0: Ay, sí.
1: Por fin. Por fin. Un buen bocinero, viejo. Un
2: bocinazo viejo. Bocinero.
1: Hola.
4: Hola, ¿qué tal, Eros? Hoy al parecer es un día de secretos, de secrets. Lo que no es secreto es lo bien, lo hermosa y lo hot que está Anacleta, por favor. Anacleta, mira la cámara.
0: Pará, pará.
2: Oh,
1: bueno.
2: Oh,
1: bueno.
2: Me parece que alguien bajó.
1: Bueno. Si los hombres no lo hacen, caray, nos quedará a nosotras.
2: ¿Qué lo parió?
0: Qué desubicada.
1: La verdad que ya mandar un mensaje diciendo, mirame.
0: Anacleta, mirame.
1: Mirá si el programa le va mejor si todos nos quedamos calladitos.
0: Mirando la cámara.
1: Mirando a cámara.
2: Ey, programón.
0: Pero toma otros, Speed.
1: No, bueno.
2: No puede.
1: El apellido.
2: Él también está mirando a cámara.
0: Chicos.
1: Mañanas de secretos. Uy, tengo unos secretos.
2: ¡Oh!
1: Que son más jugosos.
0: La puta madre.
1: Qué jugoso el secreto.
0: Qué jugoso
1: el secreto. Secreto que decís, tipo. ¿Pero qué? ¿Posta?
2: No.
1: Sí. De verdad.
2: ¿Lo querés jugoso?
1: Pero, ¿y los que estaban al lado? No. Sí. Así. ¿Qué pasó? Yo no vi nada.
0: No lo vi.
1: Yo no vi nada.
2: ¿Lo querés jugoso a punto?
0: Los Reyes Magos existen.
2: Sangrando.
1: El Conde de Montecristo.
0: ¡Ay, Dios, qué pesado!
1: Es mi novela favorita. De Alejandro Dumas.
2: No, la de Pablo Charri.
1: El Conde de Montecristo.
2: Es mi novela favorita.
1: Es mi novela favorita. Es la gran historia de venganza deliciosa y además. Hay un malo que sí. Es el malo principal, pero después en el camino tiene varios bosses.
0: Uh-huh.
1: El
0: claro.
1: Conde de Montecristo, porque su traición no fue una sola persona. Fueron un sistema.
0: Traición hormiguita.
1: Claro.
2: Es Kill Bill.
1: Y es como
0: claro, Kill Bill.
1: Y entonces el Conde de Montecristo va comiendo bosses de a poquito.
0: Claro. Como Pac-Man, viejo encriptado, te dicen.
1: Después cuando sea tan encriptado no va a ser tan divertido todo, ¿eh? Disfruten esta parte.
0: Preguntan también la pregunta dramática de este programa.
1: ¿Qué le pasa a Villaquino? ¿Sabes qué creo que sí le pasa?
0: ¡Ey!
1: ¡Oh!
0: No sé qué es peor.
1: Villaquino está acá en el mundo para...
2: Para esta cámara.
1: Para esta cámara. Villaquino es el karma. Es el karma de mucha gente mala.
0: Y karma is a bitch.
2: El camaleón del karma.
1: Nació tal vez para ser el malo que pisa a los malos.
2: Hot.
0: La venganza será...
1: hermosa.
0: Sí.
2: Fría.
0: Hegemónica. Le preguntan si sos Montecristo. No entiende la gente.
1: Soy Montecristo, sí.
0: El conde de colegiales.
1: Yo soy el conde de
2: Montecristo. Él es el conde de Montecristo.
0: El conde de colegiales.
2: Y Batman.
0: Que esconde el conde.
2: Y el camaleón del karma. Y un poco de Dolina.
1: Se me sale así un compartido.
2: No.
1: Conocemos gente que le puede interesar esta información.
0: ¿Ah, sí?
2: Sí.
0: ¿Qué tipo de gente?
1: Periodistas.
0: Uh-huh.
1: Periodistas mujeres, por ejemplo, me imagino que
2: Mónica
1: se podrán encolumnar en esta muy cómodamente, porque la verdad es como, che, bueno, indefendible.
2: Pero
1: indefendible.
2: ¿Janina Latorre o Mónica Candambers?
1: Todas. Ahora que me lo estoy imaginando.
0: Bueno, pero mírame.
1: ¿Por qué fue bueno? ¿Viste? A veces hay que parar el mal

0: parar el mal de una. De una hay que parar el mal.
1: De cuajo,
0: decir, frente mal. Si se sale con la suya con esto, lo va a volver a hacer una y otra vez. Vos decís, no, bueno. ¿Todo bien, José? ¿Estamos bien ahí, Falopilla? Por las dudas estamos...
2: Sí, Falopilla.
0: ¿Está todo bien ahí del otro lado? ¿Estamos todos cómodos? Muy bien.
1: Me hace brazo.
2: Mirá ese brazo. Sí. Me caga trompada.
1: Y preobvio. ¿Tenías sí, igual, duda?
2: No, la verdad que no. Simplemente lo confirmo.
0: 11-40-41-96-60. Dame, venga, deme. Alimente. Venga. ¿Quiere la batiseñal?
2: Uy.
1: ¡No!
0: ¡Vení acá, papito! ¡Vení a buscarla!
1: A las mochis de Batman.
0: ¿Hola?
3: Hola, Ikeros.
0: ¿Cómo estás?
3: Último día de laburo. Porque mañana... ¡Voy a Miami!
1: ¡No! ¡Ey! ¡Buen viaje!
2: Bien ahí.
1: Viejo Miami.
2: Viejo contrabandista.
4: Buen día, y qué talero. Bienvenido, Choquetubre. Igual el audio era para contar que mi abuela, que en paz descanse, enviudó dos veces, en paz descanse con sus dos maridos, tenía una empleada doméstica que se llamaba Olga, pero los quehaceres de Olga eran llevarle el mate a la cama, tomar unos mates con ella, acompañarla a pagar impuestos. Básicamente como que pagaba por... tener una amiga.
1: Sí, es que es un poco ser un acompañante de una persona grande.
2: Claro.
1: Que se pueda mover y darle compañía.
2: Sí.
1: Dama de compañía.
2: Sí. Y un poco ir al psicólogo, psicóloga también es pagar por tener una oreja del otro lado. Es re importante para mí eso. La importancia de pagar.
0: ¿Saben quién también fue a Miami?
2: ¿Quién?
0: No sé, a ver si el siguiente... si el siguiente oyente.
1: Muerdo el anzuelo. Hola.
5: Y vuelvo. ¿Cómo ver a Anacleta y no pensar que es la actriz de... Ojo. Cada vez que miro Seinfeld o ahora empecé a ver VIP, es Anacleta.
1: ¡Ah!
5: Es realmente Anacleta.
1: Bien ahí, soy Elaine.
0: Tiene un poco de
2: Hay algo de eso.
1: Bailo, tengo los mismos pasos.
0: Sí. Lo que más me preocupa es por qué ahora baila todo igual. El mundo atrás de la pecera está mirando el celular.
2: Sí.
1: ¡Oh! Mirá esta Falopilla con su clase.
2: Mirá
1: la
2: cara de José, sticker inmediato para el Discord, ¿eh? Sí,
1: ¡me
2: temazo.
1: Da miedo! Me da miedo.
2: Uf. Sigue siendo la mejor película de Batman, ¿eh?
0: ¿Por qué? ¿Por qué por qué me hacen hacer esto?
1: ¿Por qué bromean al Bromas?
0: ¿Por qué bromean al Bromas? Si el Bromas estaba re tranquilo.
1: Re tranquilo.
0: Estaba en Arkham, estaba ahí con su potus.
2: Sí.
0: Estaba regando, no jodía a nadie.
1: Tranquilo. Estaba con su air
0: fryer. No jodía a nadie. Estaba
2: pintando mandalas.
0: Estaba, pero completamente en otra, rehabilitado.
2: Sí,
0: laburando en supermercados día.
1: Sí.
0: Atendiendo ahí, re tranquilo.
1: Reinsertado en la sociedad.
0: Y de repente, de vuelta, they pull me back in.
2: They pull me back in.
1: Just when I thought I was out.
0: Hola.
6: Buen día, Ikeros. ¿Cómo están? Bueno, quería compartirles dos cositas. Una es mi cumpleaños.
1: ¡Feliz cumpleaños!
0: ¡Feliz cumpleaños!
6: De regalar la entrada para ir a verlos acá en Rosario.
0: ¡Sí!
2: ¡Sí, amiga!
0: ¡Sí!
1: ¡Papá!
0: ¡Vamos, carajo! ¡Voy, carajo!
6: Los amo. Muchas gracias por darme muchísima felicidad todas mis mañanas mientras trabajo. Y nada, son todo lo que está bien en esta vida. Y por favor, denle like.
2: Sí, carajo, denle like todo lo que dice ella.
0: Qué linda comunidad tenemos en Ike.
2: Realmente.
0: Donde el público no se viola entre ellos, ¿eh? Felicito. Los felicito. La verdad que ustedes son.
1: No cante
0: ustedes
1: Victoria.
0: Son los buenos. Ustedes son los buenos.
1: Somos
0: buenos. Ustedes son los buenos. 11-40-41-96-60.
7: Hola, Ikeros, qué toleros. ¿Qué está pasando? Iba a decir buenos días, me estoy despertando con ustedes, qué lindo. Y Batman, y el Joker, y... ¡Ah! ¿Por qué? No, ¿Qué pasó? ¡Me asustan!
1: Soy yo que mandé este audio recién.
2: ¿Por qué? No, ¿qué pasó? ¡Me asusta!
1: No entiendo, ¿qué?
2: Tal cual.
1: Batman.
2: Tal cual,
0: a veces hay que asustar un poco al público.
2: Sí, está bien.
1: Jueves de sustos. Es octubre.
2: Jueves de terror.
1: Es octubre. Van a estar bien, chicas.
2: Jueves de octubre, claro que sí.
1: Remolonen.
8: Che, pero qué hot que está en Atleta hoy. Bueno, voy a tener que arrancarme el corazón y dárselo en una cajita.
1: ¿Qué dijo?
2: Quiere arrancarse el corazón y dártelo en una cajita.
1: Ay.
0: Un corazón chiquitito.
1: Claro, es muy chiquito tu corazón. Lo recibo.
2: Está bueno eso.
1: Dame, dame. Y me lo como.
9: Buenos días, Iqueros. ¿Qué taleros? Acá Anita. Los molesto para pedirles si me mandan un beso. Y buenos deseos, porque en unas horas entro a quirófano por una operación importante. Y por unos días no voy a estar en el vivo, ni tampoco en el diferido.
1: Anita.
9: Los quiero mucho.
1: Anita Papus.
2: Anita, te mandamos un beso enorme. Esperamos que esté, que salga todo.
1: Va a salir todo bien.
2: Y te esperamos acá en el chat y en el diferido. Y mandanos un mensaje y dale like. Dale, así toda convaleciente. Dale
1: igual.
2: Like, así tipo. ¡Pip!
1: Sí.
2: ¡Pip!
1: Contá qué te pasó con la anestesia después, que te filmen, contá todas las cosas que veas, si ves a la muerte, quiero saber qué pasa.
2: Te levantaste y te tengo miedo.
1: Exacto.
2: Cosas así.
1: Sí, te. Todo. Te va a salir todo perfecto.
2: Va a salir genial.
1: Calma, calma.
2: Sí, suerte.
1: Vas a estar bien, fuerza.
0: Hola.
10: Buen día, ¿y qué? ¿Qué pasa, la gente? Yo acá a veces soy team vivo, a veces soy diferido. Un poco ofendido que nunca llegamos a terminar en cuatro. ¿Qué pasa con esos likes, gente?
2: La probó.
10: Pónganle que...
0: Voy a pedir 500 más en nombre del queridísimo Damián Cook. Voy a pedir 500 likes más para por lo menos terminar en 12 esta primera hora, que es realmente...
2: Sí.
0: A lo que estamos acostumbrados.
2: Es importante.
0: A lo que ustedes están acostumbrados.
2: Para el correcto funcionamiento de este show.
0: Hola.
11: Buen día. Respondiendo a la pregunta de Guille, me gustaría verla a Anacleta vestida de Merlina.
1: Ok. Ah.
11: Y por otro lado, quería tener un debate... Que es, no sé si solo yo lo pienso, que la felatio al hombre es más el morbo que realmente lo que lo disfrutamos. No sé qué opinan ustedes.
0: Bueno, me parece que van de la mano.
2: Claro.
0: Como quiero decir, van de la mano.
2: Es lo que ves y lo que
0: ¿Hay
2: sentís
0: algunos
2: a veces?
0: Hombres, ¿hay algunos hombres que no les gusta que le chupan la pija?
1: ¿Quiénes?
0: Mostaza Merlo. ¿Hay un archivo de Mostaza Merlo?
1: No sabía que tenías la respuesta tan preparada.
0: Porque me quedó para siempre.
1: Sí, obvio, pero porque
2: ¿qué?
1: Es distintivo, justamente, por eso te acordás.
0: Que a Mostaza no le gusta el pancho.
1: ¿A Mostaza Merlo no le gusta el pancho?
0: En una entrevista, yo lo vi. En una entrevista, ¿cómo sabe? Porque le traté de chupar la
2: pija. ¡Claro! Porque lo intentamos desde este programa y dijo que no.
0: No. Hay un archivo en una entrevista que no sé por qué mierda le pregunta a Mostaza. No sé de qué carajo estaba hablando. Que le pregunta a Mostaza Merlo y Mostaza Merlo lo corta en seco. Pero tipo, no, eso no. Eso no me gusta.
2: Pero tiene un superpoder.
1: Pero no será que no le gusta no hablar gusta. De eso más que no le gusta que le chupen la pija.
0: No sé, estamos buscando el archivo. Estamos en este momento, todo Vorterix está googleando Mostaza Merlo Felatio. Así que si...
2: Ojo.
1: Que la primera vez Google Trends.
0: Cae la policía, el mostapete.
2: Uy, qué difícil.
0: Ahí lo estamos tipeando, lo estamos buscando porque... Sí, a las pruebas me puedo remitir. El archivo existe y todos nos quedamos como medio... Okay.
1: No sabía.
2: Es que es un superpoder.
1: Juan Cruz dice, a mí no me gusta mucho. No, obvio, para gusto los colores.
2: Bueno, si no le gusta, no le gusta.
0: No, pero por eso tal vez es una mayoría
1: pero
0: silenciosa.
1: Está bien. Sí,
0: que
1: no, porque
0: no
1: asumí. Perdón, les pido disculpas.
12: Hola, mesa, arrancando octubre. Se despertó, se laburó tempranito. Ahora en domingo es mi cumpleañito. Los voy a mandar mensajes el lunes. Y quería preguntarle a Ana Beige si el 17 de octubre va a esa tal fiesta extrema de animalito que hay. Nos vemos, hermoso programa.
2: ¿Cuál? ¿Qué esta, fiesta?
0: Esta sí que me la perdí.
2: ¿Qué fiesta extrema de animalito?
1: ¿De animalito?
2: ¿Qué? ¿Pero qué?
1: ¿Alguien sabe qué está hablando esta persona?
2: ¿De qué? ¿Hay una fiesta en el ecoparque? ¿Hay tipo en el bar ese con gatos?
1: Me parece que
2: pero
1: no.
2: Pero, no sé qué decir.
0: Estamos muy confundidos.
1: Es que está...
2: Sí.
1: Está...
0: Duki también dijo que no le gustaba.
1: Que le chupe la pija.
0: Dice,
1: ¡sal con Emilia!
0: No, pará, no tengo pruebas. Te estoy leyendo una persona en el chat que dijo eso.
1: No me hagas.
2: Pero
1: ¿y
2: si estás que goteas?
0: que
13: la de Duki no lo había visto, no sabía.
2: Yo tampoco.
1: Pero también la Gucci con un Jordan Nike.
0: Claro.
13: También tal vez hay muchos supremos que dicen, no, la verdad que es, a mí es una práctica que no me interesa y no me gusta.
2: O sea, vos decís que Duki don't give a fuck. Sí. Córdoba, 14 de noviembre. Rosario, 13 de noviembre. Gran Rex, 27 de noviembre. Y
13: bueno,
2: Uruguay.
13: Después conozco a algunos que les gusta chupar demasiado la pija. Demasiado.
2: Está bueno.
13: Al rico, al pedo.
1: Pete baboso.
13: No, hay alguno que les gusta chupar la poronga. Nacieron para chupar poronga y se van a morir chupando poronga. Y cuando la poronga que chupan los pateos en la calle, van a chupar cualquier poronga.
1: La que sea, la tuya.
13: La que sea, la tuya. Chupapija.
1: Lindo.
13: Chupapija fracasado.
1: Está metafórico hoy.
13: Fracasado de mierda. Sos la peor basura. La peor basura sos. Tengo dos podcasts.
2: Ahora hay dos.
13: No, la peor basura sos. Sos la cosa más fea y grotesca que yo vi en mi vida.
1: Grotesco es re cruel.
13: Sí. Grotesco. ¿Sabés qué es lo que pasa? Entre nosotros, tal vez no, vos no lo escuchaste, pero entre nosotros decíamos: qué asqueroso, qué asco que me da este tipo. Teníamos razón.
2: El grotesco es un género teatral también.
1: Sí. Y asco puede ser algo bueno también.
13: Qué chupaverga que sos. Qué chupaverga que
1: imagínate
13: sos.
1: Imagínate que viene Mabra ahora.
13: Estoy dispuesto a todo. Estoy dispuesto a todo. Qué basura, qué. Es un grano de choclo en un sorete, hermano.
2: Eso sí fue metafórico.
1: Eso sí.
13: Pero lo peor es que no le puedo echar la culpa al perro. Y no lo voy a hacer. ¿Por qué?
1: Al que le da de comer.
2: Wow.
13: Tengo los WhatsApp. Ya volvemos.

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13: 11 minutos nos separan de las 11 de la mañana. Estamos en vivo en arroba Porterix Oficial. Le pido por favor que ponga like, pulgar hacia arriba,
14: like.
13: También estamos en la 92.1 FM, toque bocina. Honk. También estamos en el canal 502 de Flow. Y sí. También estamos en Kick y también estamos en Twitch. Y estamos en todos lados.
14: Sí, todos lados. Entre las sábanas.
13: Estoy en el medio de sus sábanas. Hot. Una mañana muy tranquila la que estamos viviendo.
14: Súper chill.
15: Re chill.
14: Muy tranquila.
15: Re tranquila. Súper diáfana, tipo.
14: Súper diáfana, tipo.
15: Mira, estás
14: en los chakras.
13: ¿Viste Django Unchained?
15: Uf. Sí, claro. Que no tiene cadenas.
13: Django Unchained, la película Django
14: Unchained. ¿Cómo no voy a ver? Me encanta esa película.
13: De Quentin Tarantino.
14: Claro que sí.
15: Sí, que tipo, o sea,
13: DiCaprio se rompe la mano. En un momento, el alemán.
15: Sí.
13: Los descubren todo. Uh-huh. Les descubren su plan. Pero le firman la liberación de la esposa de Django.
15: Sí.
13: Están para salir. Pueden salir.
15: Anda nomás.
13: Limpios. Con la misión hecha. Y siempre me pareció como raro del personaje de Christopher Waltz.
15: Sí.
13: Que en un momento saca un chumbo y lo mata a DiCaprio. Ahí. Y se pudre. Y él sabe que se va a pudrir mal. Y siempre dije, pero qué pelotudo este personaje. Uh-huh. ¿Por qué? La vida con la edad.
14: ¿Te explica por qué?
13: La vida...
15: Él da la vida.
13: En algún momento...
14: ¿Entendés al alemán?
13: ¿Entendés al alemán?
15: Claro.
13: Alguna vez entendés al alemán y decís, bueno, este tipo lo tengo que matar. Yo no sé cómo va a salir el plan, no sé cuáles son las consecuencias de esto, pero yo a este tipo lo tengo que matar. lo tengo que matar, no me queda otra, lo tengo que matar. Es re malo. Leonardo DiCaprio es demasiado malo para dejarlo vivo.
15: Es muy malo, sí.
14: Es súper malo.
15: Se rompe la mano de verdad igual.
14: Sí.
15: Sí.
13: No se metan con el Pity.
15: ¿Eh?
14: ¿Cómo?
16: Al presidente.
14: Porque es malo.
15: Es malo el presidente.
13: Es malo.
14: ¿Por qué no nos metemos con el Pity? ¿Eh?
13: Seguidores del Pity Álvarez le mandaron un polémico audio al abogado Fernando Burlando. Fernando Burlando es la parte, representa a la familia del tipo que mató a Pity.
14: Ahí va.
13: Y los fanáticos de Pity lo empezaron a llamar. Y hay no sé, unos audios. No sé cómo trascendió esto. Video 33.
17: Burlando, la concha bien de tu madre. ¿Qué te hizo el Pity, pedazo de ortiva, que salía a defender a la familia del otro Gil que está muerto?
15: No.
17: Que es un tranza, porque es un tranza. Aparte no es que mató a un doctor, no sé, a un maestro, a una
13: es
17: persona.
13: Es por
17: mató a un tranza y vos salías a defender un tranza. O sea, tanto asco al rock le tenés, ortiva, que escuchá, la Berizzo, Gil. Un día de esto te va a llegar una sorpresa.
15: No.
17: Te voy a esperar a la salida del juicio y va a empezar a usar dentadura postiza.
14: No, ¿por qué?
17: A ver.
14: Espero que sean cosas que no están relacionadas entre sí.
15: Espero que sea dentista.
14: Claro,
15: le vale que sea dentista.
14: Vaya, que el pulso social, diría Adrián Cook.
15: Claro,
13: sí.
15: El Adri, se lo extraña.
14: Se lo extraña muchísimo. Mañana viene.
15: El Adri fijo en qué tal.
13: Libertarios enamorados de la IA. Esto me lo vas a tener que explicar, Pepe, porque ya sé que me lo explicaste. Pero.
14: ¿Lo puedo volver a explicar? No
13: sí,
14: hay
13: sí, por favor, José.
14: Ningún tipo de problema.
13: Muchas gracias.
14: Esto es así. Trascendió esta semana en una publicación de New York Times, uh-huh. El diario estadounidense, una nota que hablaba de cómo en Argentina está todo dado sin regulaciones para la inteligencia artificial. Porque Milei, a partir del RIGI número 2, ¿se acuerdan? El super RIGI,
13: sí.
14: Genera las condiciones para vengan a hacer, a desplegar, a experimentar y desarrollar todo lo que quieran. Les vamos a cobrar muy pocos impuestos, se van a poder llevar mucho dinero. En
13: acá,
14: este contexto.
13: Acá la IA no le hacemos asco.
14: No le hacemos asco. En este contexto salió esa nota con un tinte crítico sobre el gobierno. Y en un momento de la nota citan que el cineasta del momento del gobierno nacional,
18: el Santiago Ori,
14: el Santu de la People, se habría como enamorado de una chica. Había comentado en una entrevista también para el mismo diario, había ponderado mucho a una chica que era libertaria, que hacía posteos muy buenos y decía, a esta piba hay que darle más lugar en el gobierno.
18: Qué dijo lindo. Que era inteligente y re linda.
15: Está bueno
14: era
15: eso.
14: Inteligente y re contra linda. Resulta que esta chica es una IA.
13: ¿Qué? Bueno, fortalece la teoría.
14: Fortalece la teoría.
13: Por lo menos
14: no sé si
13: me enamoré
14: voluntariamente.
13: Sin saber que era una IA.
14: Exactamente.
13: Perdón, ¿de qué personaje estamos hablando?
14: De Lucía Libertaria.
13: ¿Lucía Libertaria es que... no es real?
15: ¿Qué?
14: No,
13: ¿qué? ¿Qué? ¿Qué? ¡No!
14: Pero... No me digas que era la piba que me dijiste para el Jeep Boss.
18: Ay, no, ¿y
13: eso,
18: ella?
13: ¡No!
18: Es la que me contaste que le pasaste 200
13: claro,
18: lucas.
13: ¡Claro, sí!
18: No, ella.
15: No es la hija del...
13: Para, ¿podemos entrar a...?
15: ¿Del rey de Nigeria?
13: Tiene un Instagram,
18: Lucía Libertaria.
13: Y bueno, pará.
15: IG de la inexistente.
14: IG de la irreal.
15: Hija de la irreal. Mirá, está en el jardín japonés.
18: Pero aparte el nombre es Lucía Libertaria. Chicos, ustedes también, como género.
14: Otro señor Gaga, mirá.
13: A ver, pone alguno, el del señor Gaga. Algo, a ver si es realmente tan real.
18: Thanks for using Instagram full screen.
15: Hay que pagar Instagram.
18: Me parece que para ver a Lucía Libertaria hay que pagar.
13: Claro.
18: ¿Vieron nuevo? Que Lucía termina en IA, Santiago Oría termina en IA.
13: Claro.
15: Ha estado ahí todo el tiempo.
18: Sí, como
13: no lo vimos.
15: Que lo parió.
18: Pero nos hizo quedar como unos pelotudos.
15: Como Rosebud.
13: A ver.
19: Ah, bien. Porque este no puede ni manejar una camioneta municipal sin romperla. Así es Aldo Leiva. 15 años gobernando San Martín en Chaco. Después le pasó la posta a su hijo Mauro en 2019. Ahí van los dos, 22 años manejando el pueblo. ¿Y el resultado? Yo con un vehículo municipal, pagado con la plata de los vecinos que gobierna su pueblo.
13: Está bien hecho,
19: sí. Mauro, bueno. Nacional, y dice que no es el intendente y no es su hijo. Y después sale a desmentirlo en su cuenta de X.
18: Es lo estéticamente más lindo que vi de un libertario. Y es porque no existe.
19: Son los que dicen representar a la sociedad? Aldo Leiva, hacete cargo y da la cara. Besis.
20: Me interesa el prompteo.
13: A mí no me gusta, me parece que le está sacando el laburo a...
14: Sí.
13: A varias influencers libertarias, sí, que hacen videos, ¿no? No, me parece justo.
14: No, totalmente.
13: Ellas tienen que salir a la calle, armar un guión, poner la cara, un camarógrafo y demás, y
20: pelearse
13: de repente te aparece
20: gente.
13: Esto, me parece injusto.
14: El New York Times reveló que la estratega digital de Milei, el estratega digital de Milei, se enamoró de una guía, Santiago Oría, cayó en los encantos de Lucía Libertaria, una militante virtual. ¿Ya concretaron, gordo? Le preguntó el periodista Manu Jove. Me encantó. La y bajada. Obviamente la política online, que está muy afilada con los títulos y las notas, armando unos novelones de la política que la verdad recomiendo, aprovechó este fragmento de la nota del New York Times y creó esta maravilla.
18: A ver.
20: AP.
14: Lo que estábamos viendo, chicos.
20: ¡Ah! Pensé que se venía un...
14: Perdón, no, no, no,
18: estoy suspenso. Estamos reculeados mal.
20: Ustedes, chicos.
13: Como...
18: Mil disculpas, sabía.
14: No, es terrible, es terrible. Quedamos como unas boludas, pero bueno, ustedes saben, yo soy la cara de entender a la gente que se enamora de la IA en Argentina.
13: Sí. Claro.
14: Los entiendo, me dan gracia, pero los entiendo.
20: Sí, yo también los entiendo. Pero bueno. Contra. Es gracioso cuando pasa así, tan...
14: Burdamente.
20: Sí, sí.
14: Y del estratega digital.
20: Claro.
13: Milei, en el coloquio de la idea, insistió. No es el coloquio de las ideas.
20: No.
13: Es de la idea fija.
20: Hay una.
13: Y volvió a decir que tuvo que enfrentar 7 intentos de golpe de Estado y actos terroristas. Insiste el presidente en. Que ahora, bueno, vive en una fortaleza. Como también en, convirtió la Quinta de Olivos en una fortaleza.
14: Sí, él es muy fuertecito.
13: Como también en una época Vidal, ¿se acuerdan? Cuando era gobernadora de la ciudad, que vivía...
20: En una base.
13: En una base.
14: Ah, no me acordaba.
20: Una base militar.
13: Una base militar también.
20: Sí, sí, lo recuerdo.
13: Pinta esa.
14: Pinta
20: me parecía
14: esa.
20: Pintoresco.
14: Y da miedo.
13: ¿Qué dijo el presidente?
21: Nosotros, si no hubiéramos tenido que enfrentar...
13: Bueno.
21: El intento de 7 golpes de Estado... 40 leyes intentando romper el equilibrio fiscal, la gente haciendo actos terroristas en la calle y, digamos, y algunos jugadores de mercado con ganas de romper todo. Digo, la inflación ya estaría empezando con cero hace rato.
14: Qué luminoso todo.
21: Ok, a eso después se le sumó el problema del shock externo. Bueno, ok, pero digamos, va a transcurrir.
14: Dicen, estoy seguro que piensa que sobrevivió a atentados porque le preguntó a ChatGPT si lo hizo y le dijo que sí. Y ustedes se preguntarán, ¿qué es ese plano que parece
13: claro,
14: hecho en el Titanic hundiéndose?
13: Me pregunto exactamente
14: bueno,
13: eso.
14: Bueno, lo que está pasando es que Milei, cada vez que tiene el poder de manejar las tomas que le hacen, lo hace. Porque está obsesionado con la toma cenital para que no se le vea la papadubi. Entonces,
13: pero
14: acá...
13: se le ve todo el resto.
20: Claro.
13: Sí. Ese es el problema. Prefiero
14: bueno,
13: una papada. ¿Qué? ¿Atrás tiene la cortina completamente cerrada?
14: Chicos, es realmente tétrico. Parece que le están tomando declaración en un penal.
18: Sí, boluda. Pero aparte no impone poder.
14: No,
18: que,
14: pero
18: que pagas un contrapicado.
14: Exacto,
18: siento que te puedo pisar.
14: Para que se imaginen, el chabón está conectado a un Zoom porque él está en el Argentina Week en París en este momento.
13: Okay.
14: Pero en el Zoom él sale con esta misma toma. ¿Entiende?
13: O sea,
14: no es que le ponchan la cara
13: claro,
14: en Zoom.
13: Claro, eso es lo que me parecía raro. ¿Estamos viendo como otro plano o estamos viendo lo que está viendo la persona con la que habla?
14: Estamos viendo lo que ven todos los que están conectados en el coloquio Idea en ese momento.
18: Pop, estás en el coloquio de la Idea.
14: Exactamente.
18: Perfecto, me encantó.
20: Es medio...
18: Estuvo tranquilo, por suerte.
20: Sí, es medio ese meme de y el pueblo argentino está aquí con
13: se
20: nosotros.
13: Se brotó y amenazó con carpetear en vivo al conductor del coloquio. Bueno, bueno. En esta...
18: No podés, te toca bancar.
13: En esta, la verdad, hoy por hoy, caray.
18: ¿Cuál era tu segundo nombre?
13: ¡Qué coincidencia!
18: Javier.
13: ¡Uy, la Kubrick Look! Cuidado con los Javieres.
18: No, Javier, no. ¡Que venga Guillermo!
13: Mirá. Esta también la tengo altita, ¿eh? ¿Viste?
20: Sí, por la ventana del Overlook, mirando.
13: Tuki.
14: Chan-chi.
20: Queda una semana.
13: No, pero la carpeta que tengo yo.
20: De las que congela.
14: Hello Kitty de Batman.
20: De las que congela Jack.
14: Cabo de miedo.
20: De las que trauma Gilly Duval.
13: No me hagan sacarlo. Vayan a hablar.
1: Anda a hablar con los Conan, pa. Anda a hablar con los Conan. Sacale el celular a los Conans. Sacale el celular a los Conans. Pues celulares tenemos todos. Te perdonamos la vida. Te perdonamos la vida. Y vos sabés que te perdonamos la vida.
20: Red Room.
1: Bueno, se brotó y amenazó.
20: ¿Qué?
21: Fue una amenaza, los insultaron. ¿Querés que diga los nombres de las periodistas que fueron?
2: No tengo problema, se la puedo defender porque hablé personalmente con esas personas, pero me interesa que este auditorio tenga la visión de país del presidente de la nación, ¿no?
21: O sea, vos me estás diciendo que Sebastián y que Rafael me mintieron a mí.
2: No, no le estoy diciendo eso, le estoy diciendo que ninguno de los colegas los amenazó.
21: Es lo que estás diciendo.
14: Uf, se reenojó.
2: Bueno,
21: no dije que los amenazaron, lo insultaron por defender al gobierno.
2: Bueno, la estabilización al crecimiento. Bueno. ¿Cuál es para usted hoy?
1: Nunca vi dos planos tan disímiles.
14: Sí.
20: Sí.
1: Incluso en el coloquio de la idea no están tan bien tampoco.
20: No.
1: Se cagan en todo la estética. Esto salió por radio. ¿Sabían que los estaban grabando?
14: Terrible.
1: Dame un poquito más. Vio el número 20.
22: Argentina's convergence. Under normal conditions, could converge to become a powerhouse like the United States in 30, 35, or 40 years.
20: Habla bárbaro, ¿no?
1: Ah, mira.
22: But that requires systematic, hard, steady work,
1: esto
22: discipline.
1: Esto es inteligencia artificial, calculo.
14: Muy chicos, bien. Se nos rompió la Matrix.
1: Sí, sí, sí, entró.
14: ¿Qué carajo?
20: ¿Qué?
1: Me dio miedo.
14: Me da miedo.
20: ¿Qué pasó?
18: Miley aprendió a hablar en inglés recién.
20: Como cuando veo el chavo en portugués.
18: Dijo que Argentina podría ser potencia como EU. Pero hay muchos pero que hay muchos energúmenos, dijo. No sé de quién habla.
1: Y finalmente se despegó del fallo de la Corte sobre la ley de tierras. Los jueces.
18: Y ahora habla en
2: ¿cuál es su punto de vista
18: italiano
2: respecto a lo que pasó con la Corte Suprema?
21: A ver, nosotros de vuelta estamos en una república. Hay división de poderes. La división de poderes funciona. Y si vivimos abogando y poniéndonos la bandera de la República, lo que decida la Corte Suprema de Justicia es decisión de la Corte Suprema de Justicia y yo no tengo por qué estar metiéndome en la decisión que tome la Corte Suprema de Justicia, porque justamente de eso se trata el republicanismo. O quieren que, digamos, empiece a torpedear o a favorecer lo que haga la justicia cuando después, digamos, vivimos llorando por republicanismo. Seamos coherentes, por favor. Me parece fantástico que la Corte Suprema falle lo que le parece correcto acorde a la Constitución Nacional. Que, digamos, esa es mi opinión.
18: Democrático.
1: ¿Se acuerdan cuando dijo, en una entrevista, dijo, bueno, pero pará, en mi gobierno la metimos presa a Cristina?
14: Sí.
1: Para mí hablan. Para mí los presidentes hablan con los jueces y esto pasa en todos los gobiernos. Pero bueno, a ver en qué anda la oposición.
20: A ver.
1: Grabois. Excelente ambiente laboral en diputados.
14: Laboral.
1: Video número 30.
23: Entonces, el general que habló tiene que explicarnos esto de la estrategia de seguridad nacional de Estados Unidos, la regimentación dentro propio de Estados Unidos, la infraestructura crítica, y por qué con el escudo de las Américas determinaron que esto lo tienen que aplicar en toda América.
1: ¡Tiene un choker!
20: ¡Ey! ¡Ey! ¡Choctubre!
18: Estamos hechos el uno para el otro.
23: El artículo 77 que ponen, donde claramente dice que son para, puede ser funcionamiento de servicios esenciales en la sociedad de Garrahan.
18: ¿A dónde? Ah, lo famoso.
23: Puede ser
18: claro.
23: una infraestructura crítica en Garrahan.
18: Claro, le fue a decir, che, ¿qué molestás? Mientras Miriam está tratando de explicar.
1: Claro.
18: ¿Qué eso?
1: Fue.
20: ¿Chipazo?
18: Una cibarra.
1: La rusa.
18: Sí,
1: y bueno, no, estamos preparando la fórmula Grabois Miriam Breckman.
20: Bueno,
18: no sabes.
1: No.
18: Hay una cosa entre un deseo y una.
1: No, ahí el país.
18: Bueno.
1: Nada. Soy un conductor, no soy un periodista.
18: Ah.
1: Téngalo siempre en cuenta. Mi opinión acá no vale. Grabois le dijo soretes coimeros a los diputados libertarios. Vía número 31.
24: Dando respeto a todos. Que cierre el orto. Si vos querés que no interrumpa, que no interrumpa él. Que no interrumpa él. Manga de chorros, vendepatria, soretes, coimeros de mierda.
1: ¿Él no tenía una silla?
18: Porque está muy parado, ¿no?
1: ¿Por qué estás rancheando
18: está
1: ahí?
18: Está súper suelto.
1: Pero así como caminando.
20: Porque está recorriendo la pista como el showmatch.
18: Me encanta el outfit, campera de cuero y crucifijo.
20: Uy, qué cerca.
1: Está peleando con el pingüino.
20: Qué
1: cuidado.
20: Cerca.
18: No, pingüino no.
20: No, Colin Farrell con Grabois.
18: Le hizo
20: no.
18: Así aparte, se pegó re fuerte.
24: Vamos a repetirlo.
18: Juan, no sos así.
20: Uy, le está haciendo la de Gran Hermano.
18: Juan, yo le diría, Juan, vos no sos así.
20: Quiere que lo toque para que lo echen de la casa.
14: Claro. Esto fue en el Real. Plenario de comisión ayer. Estaban debatiendo la ley de soberanía que envió el gobierno al Congreso para reforzar y recontra reforzar nuestra soberanía nacional.
20: Ahí va.
18: No llores, porque es terrible.
20: No te emociones.
18: Es hermoso. Se
14: emociona, que hubo un excelente clima laboral. Excelente. Gracias.
18: No,
14: muchas gracias.
18: No, de nada.
1: Grabois le dice tontita a una diputada que lo acusa de estar leyendo.
18: Tontita es terrible.
1: 33.
20: Pero está bueno leer.
3: ¿No dijeron recién que no se podía leer a la funcionaria?
4: No estoy leyendo.
3: Vos sos el que no tiene que leer.
4: Tontita.
3: Acá.
4: No estoy leyendo.
5: Señor diputado, no se excede en el lenguaje.
4: El Papa Francisco era amigo mío, no tuyo. El Papa Francisco era amigo mío, no tuyo. No le molestaba, no era hipócrita, no era careta. Es mentira y hay que enojarse. Gente respugnando. No, no le pido disculpas nada porque es medio tonta. ¿Qué va a hacer? La estoy escribiendo, no la estoy insultando. No, no voy a pedir disculpas. No voy a pedir disculpas. No voy a pedir disculpas. No voy a pedir disculpas. ¿Qué tiene que ver?
5: Señor diputado. Señor diputado. Señor diputado. Le pido, señor diputado, que baje el nivel de agresividad.
20: Es raro cuando aparece el coronel Sanders.
18: Amigo, diciéndote no digas tontita.
1: Sí. Igual, como discusión a todo, amigo del Papa Francisco soy yo,
20: claro,
1: no vos.
20: Ey.
1: No vos.
18: Quedó inconexo.
20: De Pancho.
1: Tontita.
18: Ay, no.
4: No estoy leyendo.
3: Vos sos el que no tiene que leer.
4: Tontita.
20: ¿Con quién iba el Papa en
1: a
20: el
1: la
20: subte?
1: Botonera directo.
18: Fucking hot.
1: No estoy leyendo.
20: Claro.
1: Tontita.
4: No estoy leyendo.
3: Vos sos el que no tiene que leer.
4: Tontita.
3: Acá.
20: Amigo de Pancho era yo. Y amo
14: la
20: en el
14: cámara,
20: subte.
14: Juan. Mira la cámara mientras me decís tontita, por favor, te lo pido. Mira la cámara.
1: Miriam Breckman.
20: Ah.
1: Le respondió. También la, en algún momento, defendiendo a Miriam, la dejó hablar a Miriam.
18: Ah, menos mal.
1: En un momento, y Miriam se subió un poquito a eso.
18: Y ella se sabe defender.
6: Y yo no puedo hablar. ¿De dónde salió?
18: El canoso, soy yo. No se escucha bien, pero les dijo: al pedo están ustedes.
1: Y el Papa es amigo mío, no tuyo.
18: No tuyo,
1: sí. No tuyo.
18: Yo me culeaba al Papa.
20: Yo iba en el subte con él mirando tetas.
18: Sí.
1: Eduardo Feynman, el fiscal moral de la nación.
20: Sí.
1: Le pegó muy fuerte a la periodista de Infobae, Maru Dufard, por la entrevista que le hizo a Máximo Kirchner. Que a Máximo lo frenaron en una camioneta con pedido de captura ayer.
14: Sí, estaba de viaje, está haciendo como una gira ahí militante y lo frenaron por un auto que está patentado dentro de una de las causas, bla, bla. Aparentemente a las 2 horas lo liberaron porque era cuestión de pasado el tema del claro. Auto la causa.
18: Ah, ok.
1: Si tuviese...
14: Cosa que pasa en la política argentina.
18: Sí, escuchamos.
14: De autos y tontitas.
1: Sí.
18: Sobre autos y tontitas.
1: Buen el nuevo libro de José Figueroa.
18: Me encantó.
20: Comprando.
1: Eduardo.
9: Vos fijate el otro día, hace 24, 48 horas, con Maru Dufar.
25: Sí.
9: Que la verdad Maru Dufar le perdonó la vida. Yo no entiendo por qué... arrugan tanto ante un Kirchner, ¿no? La verdad, Maru, ¿por qué arrugar? ¿Por qué arrugar? Que le tenés miedo a Máximo Kirchner. Vos que fuiste una de las tantas que lo denunciaron junto a Jorge Lanata. Lo que pasa es que ellos de Santa Cruz estaban acostumbrados a manejar absolutamente todo. Cuando llegaron a la Nación se dieron cuenta que...
25: Y mirá que Salini...
9: Las instituciones... Y ahora Ahora vos lo escuchás a Máximo Kirchner con Maru Dufar hablar de democracia, de llenarse la boca con la palabra democracia, porque la democracia está en peligro porque su mamá no puede ser candidata a presidente. No, no puede, maestro. No, no puede, está condenada. Por chorra. Por chorra.
14: Mira,
9: ¿qué le vas a hacer, maestro? Es así la vida. Tu mamá, tu papá, hubieran pensado antes de afanarle al país.
1: Mala maestra.
9: Y
1: de
9: ahora podría ser
1: infantes.
9: Candidata. A lo que sí.
7: Y vos podrías ir a Disney.
9: Exactamente. ¿Qué? Pone.
14: Es la primera vez que dijo algo.
20: Sí, que le remata eso al otro. Che.
14: Y vos podrías ir a Disney.
20: Bram,
14: eso se lo dice porque Maru Dufar en un momento claro. De la entrevista le pregunta.
1: No te jode que no podés entrar a Estados Unidos e
14: claro,
1: ir a Disney.
14: Y no podés llevar a tus hijos
1: y,
14: a Disney.
1: Y Máximo dice, yo fui a Disney y me acuerdo, con mi hermana era más chica y Néstor y mi hermana la pasaron bárbaro. Pero claro. Yo no puedo ir a Disney.
14: Pues soy una
1: siempre
14: tontita.
1: Termina en Disney esto, ¿eh?
14: Sí.
1: El scratch falso.
20: Te iba a decir.
1: El scratch falso que...
14: A Florencia Kirchner. A Florencia.
1: Se vieron está, alguien claro. Parecido a Florencia Kirchner. Sí.
14: Cacu, la
1: ¿qué? Cristina en un momento decía, nosotros... Nosotros somos una familia normal como cualquier otro. Íbamos a Disney. ¿Qué hay entre Disney? Disney realmente es...
14: Es lo más alto que podemos aspirar,
1: sí,
14: como nación.
1: Pero me sorprende parece. Que siga siendo como...
20: Sí.
14: Es que no
1: que
14: se actualizó,
1: Disney
14: boludo.
1: Siga siendo ese
20: a mí
1: lugar
20: también.
1: Mágico que era en 1991.
14: Sí, cuando yo nací también.
20: ¿Vos fuiste?
14: No, nunca fui, pero era el sueño de la familia.
1: Un millón de veces.
14: Sí, no, obvio.
1: A mí me vendás en Disney y te sé entrar a cualquier juego.
20: Bueno, y me culeo a Pluto. Y me lo archo a Pluto.
14: Me,
20: vendás y lo... Una broche de princesas. Sí. No fui, me encantaría.
14: A mí también me re gustaría ir.
20: Me encantaría. ¿Eh?
14: Ojo y qué en Disney.
1: Sí, qué en Disney.
14: Ojo, y qué Disney.
1: Y qué Disney, caray. 11-40-41-96-60 y va elongando el rey del deporte y de la información, Pablo Martín Mir, en segundos. Ayer jugó la selección.
20: No vi.
1: Sí, sí, sí.
14: No sé ni qué es la selección.
8: Buen día, Iqueros. La fiesta que dijo el chico, la fiesta extrema, es la Extreme, con temática de animalitos. En esta edición es una fiesta de tecno, liberal, terrible fiestón. Siempre vamos. La veo en Anacleta por ahí.
14: No, me da ansiedad, me da ansiedad. Me gustan en otras fiestas. Pero pásenla hermoso, cuídense.
1: Siempre.
10: Hola, ¿cómo están?
1: Muy bien.
10: Este mensaje es para preguntarle a Navaja si sabe de la existencia de una quinta nudista. Nada, eso. Anacleta, te amo.
14: Yo más, mi amor. ¿Qué concha es eso?
20: Sí, sé que hay quintas nudistas. No ejerzo.
14: Ah, porque, ¿sabes por qué te preguntan, no? Porque vos fuiste una quinta.
1: Claro.
14: Porque están preguntando si estuviste desnudito.
1: Vos sos el quinta guy.
20: Yo soy el quinta guy. Sí, no, pero yo, es más quinta de orgía. No la mía. Ah. Quiero decir, me interesa más la quinta orgiástica, más que la quinta de nudismo y chao.
14: Me da
20: tipo
14: swinger.
20: La quinta hangling.
14: Siempre me da mucha curiosidad la gente que es muy organizada en su perversión.
1: Sí.
14: Como, bueno, voy al... me tengo que pedir las vacaciones de laburo para culiar al crucero.
1: Sí.
14: Qué locura esa gente.
20: Sí. Está bueno.
1: Lo de la
20: está
1: quinta bueno, nudista me da cosa porque por las dos quintas aledañas.
14: Claro. Bueno, decir, la cuarta y la tercera.
1: Estás con tu familia.
14: Sí.
20: No,
1: católica. Yo, amigo del Papa soy yo, no vos. Y de repente entre los arbustos te la
14: una tontita.
1: Viendo, juro.
20: Una, claro.
1: De repente
14: una buena
1: pasa,
14: tontita.
1: Pasa una tontita y decís, no.
20: ¿Y qué
11: tontita.
1: Ahí va.
14: No, y yo sí, supongo que eso se organiza, no sé.
20: La playa de Moria era nudista, en
14: verdad,
20: un momento,
14: es
20: sí.
14: Es verdad. Hola.
1: Hola.
11: ¿Qué tal, Iqueros?
1: ¿Cómo va?
11: Buen día.
1: Buen día.
11: No hay nada mejor que una buena tirada de fideo.
20: Para ver si están.
1: Los tenemos acá, los fideos.
20: Claro.
1: Nada es sin querer en este programa.
14: Jamás.
1: Hola.
12: A mí recibir una felatio no es algo que me quite el sueño. Y sí, hay mucha diferencia entre saber hacerlo bien e intentar hacerlo nada más. Cuando una chica lo sabe hacer, te das cuenta porque no usa las manos y ya con eso te vuelve loco. Pero así todo no me vuelve loco.
20: Te das cuenta porque te casás.
14: Me gusta lo bien que opinan, con la categoría que opinan de cualquier cosa.
1: La verdad, ¿viste? Que es increíble.
14: Qué gente letrada.
1: Porque sabe apreciar claro, un buen pete, pero no le quita el sueño.
14: No.
1: No le quita el sueño.
20: Es un hombre exigente.
14: Un hombre con prioridades.
1: Me llama la atención porque uno cree que el hombre es muy básico.
14: Yo creo que hubo un efecto de se desbasificó el hombre. ya no es tan básico como antes
13: o
14: era.
13: Es básico con otras cosas.
14: Sí, básicamente no es básico de la manera en la que estamos acostumbrados,
13: claro,
14: a que sea
13: ahora,
14: básico.
13: Claro, hombre, pa, boom, pim, sí, pim, pum, y creo, ahora
14: ingresó otra cosa al chat.
13: Entró en una rara, sí, el hombre.
20: Y es que no estamos acostumbrados a que las chicas avancen. Claro. Y hay como un mes, estamos medio también aprovechando la ola, ¿no?
14: De, sí, de.
20: Y un poco de, sí.
14: Yo tuve que mandar que como 4 mensajes este año.
20: Claro.
14: ¿Qué es esto, chicos?
20: Bueno, es el nuevo mundo. Las granjas de semen y chistes de South Park.
0: Buen día. Sí, confirmando lo del morbo, yo nunca pude terminar mientras se comía en el cucurucho. Postdata, encontré abajo hoy al Damián Cook brasileño. Que tengan lindo jueves.
13: Mande foto.
14: La mandaste, me imagino.
20: Adriancinio.
14: ¿No lo mandó? Qué desubicado. Mandale, Damián Cook brasileño.
13: La vida secreta de los hombres y sus penes. Uh-huh. Nunca visto en un programa.
14: Jamás. Sí.
20: Y que no es tan secreta tampoco.
14: No.
20: Es como bastante, bastante. Hicimos un obelisco.
13: Sí, la verdad que sí.
14: Sí, sí, es un mundo fálico.
20: Armamos, claro, armamos obeliscos y cosas así.
14: Fundación Huésped le puso un forro.
20: Armamos guerras solo por el tamaño del pene.
14: Escúchame.
20: Olvidé. Dijo
15: que llamó para decir que lo de la felatio es una cuestión de morbo. Le recomiendo o que cambie de novia o novio o que cambie de antidepresivo, que le pida a la psiqui que le dé otro. Porque estás sintiendo de menos, amigo.
14: Lo banco este.
13: Bueno, hay bocas grandes también, ¿no?
14: ¿Cómo?
20: ¿Qué?
13: Por ejemplo.
14: ¿Tenías
13: pido número 15? Ah. Boca, ya que estamos normal hablando de esto. Esta boca.
14: Dale,
13: me bajo,
14: dale.
13: Me bajo, no, me bajo ya mismo.
14: ¿Te bajaste antes de
13: empezar? Me bajo ya mismo de esta.
20: Para,
13: pero
20: boca,
13: ya mismo de esto.
20: Boca es el más grande.
13: Sí.
20: ¿Tenemos alguna noticia de Boca?
13: Ahí va, no, ahí va.
20: Ahí va, vamos por ahí.
13: Y después de esto, y después de esto, les muestro la boca grande.
16: ¿Están preparados para este momento?
13: No, uy, no, ahora. El hialurónico.
16: No, le juro que no.
14: Ay, tengo miedo.
16: No
14: puedo.
20: Yo también.
13: Es peor de lo que pensás.
14: Me da miedo, me da miedo.
20: Me da mucho miedo. Me da miedo. No, la puta que lo parió. Eso sí, A. Tiene que ser IA. Va a tener la voz reaguda. Lo aprendí con el de Jonathan Jensen, eso.
13: Che.
16: Hola.
13: O sea.
14: No, de verdad, pero. De verdad, de verdad, de verdad. Y yo dudé mucho si era IA o no, pero aparentemente es cierto. Yo tuve una experiencia una vez que me agarró un brote alérgico muy fuerte. Y soy testigo de que la cara
17: no,
14: se puede hinchar muchísimo y después volver a su lugar.
17: Boluda.
14: En ese sentido, creo que esa boca...
17: Sí, es este.
14: Quizás.
17: Sí. Amiga, es un montón.
14: Es real.
17: Chicas, el ácido hialurónico, yo...
20: Sí.
17: Mucha gente que amo mucho, se pone mucho.
20: Sí, tal cual. Pienso lo mismo.
17: Es terrible.
13: Después baja igual.
17: No, se sí, va, baja.
20: No, se no va, baja como los chabones.
13: Se va a estabilizar.
17: Sí, pero no, es no, igual esta imagen es graciosísima. O sea, a ver, es terrible lo que te pasa cuando tenés esto. Ya sabiendo que te vas a deshinchar, ¿sabés cómo usaría esta cara para hacer cosas graciosas?
13: Sí,
17: asustar gente.
13: La sí, verdad que sí, un buen show de títeres.
20: Ser un patito.
17: Por ejemplo. ¿Mm? Qué boquita, chico.
13: Uf.
17: Tontita.
20: Difícil.
13: Yo leo solucionado, pero pareciera que no hay nada solucionado.
17: Solo el monitor dice solucionado.
13: El monitor dice solucionado. No sé qué. No sé qué está solucionado.
20: Eso es lo más difícil de recibir señales.
13: Solucionado.
14: Está solucionado, lo que pasa es que el rey del deporte, como buen rey, se está preparando para salir bello y esbelto en el aire. Ahí está llegando a los estudios.
13: Se está poniendo lindo.
20: El rey
14: Boca Grande.
13: Está cada vez más coqueto.
17: Qué coqueto que
13: es. Damas y caballeros, rey del deporte y de la información. Pablo Martín Mir con nosotros.
17: ¡No!
13: ¡No!
17: El coloquio de la idea.
13: Es muy parecida a la oficina del presidente.
20: Sí, Pablo.
17: Pablo, vos te hablás con Mike.
19: Sí, estamos acá en París, acompañando a la comitiva argentina.
17: No.
20: Mira para
19: chicos,
20: abajo.
19: Chicos, los miro, acá los
17: no,
19: lo veo.
17: No, pero miranos arriba, acá no, arriba
19: estamos.
17: Estamos
19: en el Zoom directamente.
20: ¿Dónde? Claro, no. Él va por Zoom.
17: ¿Tenés un choker?
20: Sí.
19: Estoy acá, ¿cómo están?
17: Bien, bien. Pablo, re feliz de verte.
19: Qué lindo, yo también, con toda la actualidad deportiva.
20: Uh-huh.
19: Toda la actualidad deportiva, porque jugó la selección ayer.
20: Sí.
17: ¿Cómo salió?
19: Jugó la selección ayer, ganó Argentina. Nueva era, 4-0. 4-0 contra Bolivia.
17: Baile.
19: Contra Bolivia, sí señor.
17: Sí,
19: la verdad. Sí, de la escala. escaloneta.
2: Con altura.
19: Sigue la escaloneta a full. A full, 4-0. Ganó bien. Juego un amistoso. Casi un entrenamiento. Bolivia no estuvo a la altura.
17: Y no.
20: Estás disfrutando que no tengas que hacer contacto visual.
17: Sí, ¿no? Está muy contento de poder ser todo lo autista
19: que quiere. Es un poco complicado, pero lo...
1: También es un poco aburrido, Pablo, ver un partido donde el otro equipo no toca la pelota.
19: No tocó la pelota. Es verdad. Mira. Es verdad lo que me dice.
1: Un poquito de peligro.
19: No pasó mucho, pero bueno, hubo optimismo Argentina porque jugó bien, jugó lindo. Tenemos ya algunas imágenes. La primera, la imagen en 50 del equipo, de la selección argentina, que ya salió bien, porque el equipo entró bien, entró ahí como, ahí está, miren, con nuevas caras. Está ahí el muchacho Prestiani, que es nuevo en la selección.
17: ¿Cuál es?
19: Nico Paz, obviamente, haciéndose cargo. Prestiani es el rubiecito.
17: El rubiecito. ¿Y el de arriba? Rubio. ¿El que está atrás quién es?
19: Ese es Jai, el defensor Jai. Había, caras nuevas en el equipo. Uh-huh. Muchas caras nuevas. Así que entró bien, entró ahí bien el equipo. Julián Lautaro, que jugó muy bien, hizo un gol. Julián jugó bien, pero no pudo hacer un gol. 4-0, uno de los goles Nico Paz, Nico Paz. Miren, tenemos las próximas imágenes. Próxima imagen también, la segunda y uno. Nico Paz, porque fue, puede ser la grada figura, ¿eh? No le pesó la responsabilidad. Suplantó, podemos decir que es el, en esta ocasión, el suplente natural de Messi. Es el 10.
17: ¿Ah, sí?
19: El 10 de la selección. Mirá, fue Nico Paz.
17: Justo que ayer te preguntabas.
19: No jugó con la 10, con la casaca 10, pero hizo un gol, hizo una asistencia también.
1: Cada vez se oscurece más el plano. Sí. Cada vez
20: es como la Harry Potter.
1: Da más oscuro el plano de Mire.
17: Pablo Mirano
19: hizo una asistencia. Estoy mirando acá en el Zoom. Yo los estoy mirando.
20: Siento que vas a encontrar el libro de Snape. En cualquier momento.
19: Una asistencia. Game of Thrones. Una asistencia, Nico Paz. Jugó bien, no le pese la responsabilidad. A mí me encanta Nico Paz.
17: Nico Paz es bárbaro.
19: Sí, me encanta.
20: Capo.
19: La verdad que capo, juega muy bien. Es lindo también, es fachero.
17: Es hermoso, imagínate. Hay gente que...
19: A mí me gusta mucho el jugador técnico y alto. Son mi debilidad. Medio más de 1.80 m, pero juega con... Mira, mucha técnica.
17: Estás abriendo tu corazón.
1: ¿Sabes lo que siento? Buscón. Siento que estamos viendo un video de Mir y él no nos escucha a nosotros. Y él está en su propio mundo.
20: Está como
17: no para de mover hojas.
1: Sí,
19: porque tengo muchísimas.
1: Los bracitos le desaparecen.
17: ¡No tiene bracitos!
20: Claro. Es como el hombre torso.
17: ¡Pablo, mira!
20: ¡Ese que fue a Susana!
17: ¿Puedes pintar con los pies?
20: Estás para dar charla. De acá para siempre.
17: ¡Viejo torso!
20: Y te vas rodando.
19: Tenemos, así que, bueno. A pesar de mis limitaciones, soy un ejemplo. La verdad,
17: sos un ejemplo.
19: Un ejemplo de superación.
20: Y sí.
19: ¿Cómo sigue formando? Así que bueno, 4-0. Jugó bien.
20: El de Art Attack.
19: La selección. Entraron muchos pibes nuevos. Entró la figura de Boca. El juego, hice un gol el Flaco López también. Uh-huh. Así que estuvo bien. Estuvo muy bien el equipo. Juega ahora, vuelve a jugar el fin de semana contra Burkina Faso el sábado. Y
1: sí,
19: luego,
1: ya está, Bolivia era el mejor, era el mejor, claro, rival, ahora potencia. Ya no queda nada, y, 10-0.
19: Y recordemos la semana que viene, el 6, el último partido de Leo Messi, ahí ya sí. Con Leo Messi.
17: Contra Benítez.
1: Ahí tiene que romper el récord de tiro libre.
17: El gol olímpico. No,
19: bueno, tiene que, todavía le falta, sí, le puede romper el récord, si hace un par de goles de tiro libre. Así que ahí está la selección argentina esperanzado para lo que se viene. Ya pensando con la cabeza en el 2030. Ya estamos ahí. Nosotros ya estamos en el futuro.
17: Está muy bien.
19: Y hablamos de fútbol nacional, pero internacional, porque Boca Juniors, no sé si lo tienen. Ese,
1: sí, claro.
19: Claro, Boca Juniors lanzó sus redes
1: en inglés. No sabés cómo está mi boquita hoy.
20: Grande, grande.
19: Tu boquita la veo un poco polémica, picante. Me preocupa, pero bueno.
17: Torso preocupado.
19: Suerte que estoy lejos.
20: Sí.

0: Nadie está.
1: Me da ganas de ser de Boca.
0: En inglés. Las redes en inglés, Boster.
2: The Cat is under the table.
0: Así que lanzaron las redes.
3: Está muy bien. Con todas las ganas.
1: ¿Dónde está la biblioteca?
0: La verdad que sí. Y bueno, Dilolio, ¿tienen lo que está pasando, que es un furor en las redes, el jugador de Boca?
1: Obvio.
0: Lautaro Dilolio. ¿Por qué se hizo un furor? Porque los chicos se compartieron un video con todos sus saludos, porque manda muchos saludos a sus fans. Entonces se hizo como un reel, un editadito de sus saludos, y los chicos jóvenes están como locos. Mis hijos me lo hicieron ver. Ah, y yo, mira, se lo hago ver a ustedes.
3: Y sí,
0: a ver. Porque bueno, las generaciones compartimos cosas.
1: Me gusta.
0: Vamos a ver, es el video siguiente, el 53. El 53, ahí está, miren, los saludos del Dilolio, que ya es un tema en las redes.
1: ¿AP?
4: Ezequiel, acá está la Dilolio, te quería mandar un saludito grande, amigo, espero que ande bien, te mando un abrazo. Nahuel, acá está la Dilolio, te quería mandar un saludito grande,
1: pausa, millennial,
4: amigo, espero que ande bien, te mando un abrazo. Hola, acá habla la doctora Dilolio, te quería mandar un feliz cumpleaños, espero que pase un gran día. Le mando un abrazo grande.
5: Hola, acá habla la Tarilolio, ahí le mando un saludito para los pibes de Sadru, buena onda, gracias por la ropa.
4: Feliz cumpleaños, Santi, acá te mando la casaca ahí para que va a decirle de regalito. Mando un abrazo, amigo.
1: Mi parálisis de sueño puso uno.
0: Bueno, se hizo.
3: Tipazo.
0: Es un tipazo, sí. Tipazo, muy querido. Y ya ahora la gente ya. Ya es como un personaje. Y ya la gente ahora le pide saludos porque ya se.
1: Ya
0: es
1: está.
0: Un personaje más de las redes.
1: Nuevo niño de la torta.
0: Más de las redes. El que no está tan contento y que no es un gran tipazo.
3: No, yo sé quién es ese.
2: ¿Qué?
3: Ah, no, perdón.
1: No, sí, no, pero que
3: se la columna de deporte. Se me cruzó un cable.
0: Estamos hablando de Cristiano Ronaldo.
3: Ah, mirá, señores. Del gordo puto.
1: ¿Desde cuándo lo odias tanto?
0: No sé si le decían así, pero bueno.
2: ¿Así le decían a Cristiano?
0: Bueno, no sé, parece que sí. A Cristiano Ronaldo, ¿qué pasó? ¿Qué
2: hay
0: pasó? Porque Cristiano no renunció a la selección como Messi, a la selección de Portugal. Siguió jugando, lo convocaron para unos amistosos que estaba jugando. Ya jugó la semana pasada contra Noruega, pero comió banco. Digamos, estuvo en el banco todo el partido.
3: Mejor comer banco que comer pija también, ¿no, Pablo?
1: La cara, sí, de Pablo.
0: Bueno, yo no lo diría de esta manera. No, quizá no es la manera más apropiada a la que acostumbramos nosotros los periodistas.
2: Y según los audios, sí.
0: Claro, otras formas de comunicarlo. Pero bueno, comió banco en ese sentido. Y bueno, se fue enojado, es Cristiano Ronaldo.
1: Y pero entonces, sí.
0: Ya vamos el video, el 54. Miren ahí cuando termina el partido. Miren, suena el silbato, Cristiano Ronaldo no saluda nada. Un gesto de...
1: Siempre bueno. Fue, pero... Un amargo.
0: Mira, suena el silbato, se va.
3: Mal llevado.
0: Y bueno, y no están para nada contento, nada conforme con su actualidad en la selección. Imagínense, nadie le gusta porque está terminando su carrera, pero bueno,
1: a la peor de las
0: Messi, sí. Que la verdad que es un grande, que toma unas grandes decisiones. Este se va yendo como no en su mejor momento.
1: Se va en
0: claro, comiendo banco. Imagínense, Messi no va a ir nunca en el banco.
1: No, ¿cómo va a comer banco, Messi?
0: Nunca podés ir al banco. Y vamos a ver, porque ahora a partir de eso surgió una pelea con el entrenador. Tenemos el entrenador de Portugal, ¿eh? Jorge Jesús, en el video 55. Que medio lo boludea un poquito.
6: Na Noruega. E o jogo da Dinamarca, ele não iria jogar. Não iria jogar porque eu achava que ia jogar. Porque eu trabalhei um ano com o Cris, não é? Eu não cheguei há três meses à seleção e conheci o Cris. Eu estive a trabalhar um ano com o Cris. Eu conheço completamente as condições físicas do Cris e sei, porque já o fazia na Arábia Saudita, quando havia jogos três em três dias, raramente
1: o Cris, hijo gordo puto.
6: Jogava.
0: Sí, como lo ningunimos un poco, dijimos, bueno, acá si está bien va a jugar, si no, no, es Cristiano Ronaldo. Pero bueno, a Cristiano no le cayó nada bien esa actitud. ¿Y qué hizo? Abandonó la concentración.
1: Se fue de
0: la selección, lo que sería el final de la carrera de Cristiano Ronaldo en la selección de
3: Portugal.
1: El peor final posible.
0: El peor final. Está evaluando, pero pareciera que ya no hay vuelta atrás. Imagínense, esa de... Ya estaba jugando los últimos años, no fue el Ronaldo de siempre.
1: Qué loco tener ese talento supremo deportivo que te une a todo el mundo y a la vez no poder congeniar con la gente.
0: Exactamente.
1: No poder
0: exactamente
1: nunca.
0: No llegó. Y bueno, sería el final de Cristiano en la selección de Portugal. Y bueno, y a lo contrario de Messi, que bueno, que tiene su final la semana que viene. Y saben, le van a dar un premio en la UBA, Lo van a nombrar. ¿Qué? Doctor Honoris Causa, señor.
1: Wow.
0: Tenemos la imagen.

0: G57, la UBA lo va a nombrar a Leo Messi, doctor honoris causa.
1: Me encantó.
2: Doctor en
1: gol. ¿Hay algún doctor en el avión?
0: Mire, hola. Así que...
2: para Patricia. Estamos pidiendo por Messi.
0: Ahí está la UBA, miren. La UBA nombró doctor honoris causa a Lionel Messi.
3: O sea, ahora sí, hay un doctor en la sala, Messi puede decir.
0: Sí, señor. Sí, señor, porque tiene título habilitante.
2: Doctor Golazos.
0: Tiene título habilitante.
3: El doctor Golazos. Así
2: doctor que Golazos.
0: Se le va a entregar la mención. Entregar la mención merecida. Todos los títulos que le den a Messi son merecidos.
1: Se merece.
0: Y vamos al último. Al último, algo que pasó acá en el torneo en inferiores. Pero miren lo que pasó. Esto es en el Estadio Central Córdoba. Es el video 58. ¿Qué pasó en el medio del partido? Se dieron cuenta que en el banderín del córner había un nido de avispas.
2: No, me ¿qué? Mato, me mato, me mato, me mato, me no, mato.
1: ¡Qué miedo!
3: Miedo, miedo.
1: Miedo.
0: Miren, ahí no se ve, no se llega a ver tanto, pero hay un nido de avispas. Y chicos, nadie se animaba a sacarla.
1: Pase la hidro.
2: Pues tienen sentido común.
0: Claro. Miren, entonces se suspendió el partido. El partido dijeron, no se puede jugar con un nido de avispas en el banderín.
2: Tiene razón.
1: ¿Qué hace?
0: Y miren, un héroe. Una así nomás, ¿va?
2: Ahí va.
4: A las avispas no lo vi nunca. Un valiente.
2: Mirá qué bien.
0: Mirá,
2: mirá qué bien.
0: La agarró las avispas.
1: Pero yo veo gente en TikTok que hace esto.
0: Mira, ahí. Sí.
2: ¡No!
1: ¡Puro huevo! Un hombre que resuelve.
3: Y ahí directo al coche de la ex mujer.
1: Ahora. Qué avispado, ¿no?
2: A los pantalones.
0: Muy bien, así que se lo llevó. Y le tiran ahí.
1: Hero, hero total.
0: Le tiran ahí insecticida para que no vuelvan a hacer un nido.
1: Ah, le tira un Robbie para que quede bien.
0: Sí, no sé tampoco si tiene tanto sentido. Pero
3: prende un doctorado a este también.
1: Sí,
0: otro más. El tipo que un especialista en avispas. Así que bueno, este fue un resumen completísimo acá desde
3: Muchísimas
0: París.
3: Gracias, Pablo Martín Mir. Impresionante desde... Mirá, increíble. Me saluda.
1: ¿A quién?
3: Desde la compra.
2: Y apareció el torso.
1: Qué bueno es.
3: 11-40-41-96-60. Hola.
5: ¿Qué onda, Iqueros? ¿Cómo están?
3: Muy
5: ¿todo bien?
3: Sí.
5: Bueno, yo arranco mis días por lo general laburando a las 10 de la mañana, igual que ustedes.
2: Dame.
5: Pero bueno, antes de eso, hago ejercicio, capaz me doy una duchita. Y ahora que me separé, capaz me clavo tres pajas. Pero bueno, para arrancar bien el día, chicos. Si no, no hay semana que aguante.
2: Tal cual.
1: La paja a la mañana,
3: pero
1: polémica.
3: Perdón, en mujeres, ¿cuenta como tres pajas o es una paja con tres orgasmos?
1: No, es una paja con tres orgasmos. Si es en la misma sesión, es una paja muy buena. Pero es una.
3: Sí.
1: Sí, no, hay que cortar.
3: Que si es de una a las 2 de la tarde, otra a las 4 y otra a las 6.
1: Ahí sí son tres.
3: ¿Cómo estoy aprendiendo?
1: Son muy buenos.
3: De la anatomía femenina.
2: Yo también.
1: Matemáticas, chicos. Anoten. Speed. Hola.
6: Hijos de puta, pongan like. Pongan like.
2: Sí,
3: necesito 600 likes, damas y caballeros. 600 likes es el pulgar hacia arriba. Ayúdenos con el engagement. ¿Y están para una girita?
1: Sí.
2: ¿Cómo?
3: Porque esto se nos viene encima, pa.
2: Oh.
3: Ah, ahora sí. Ahora sí dan ganas de viajar, Damas y caballeros. Este 10 de octubre,
2: sí,
3: y que se presenta en Uruguay, damas y caballeros, una noche en el Radisson. Sí, señores, ahí tiene el QR donde pueden conseguir todas sus entradas. Habrá un fiestón y es el principio. Y es el principio de.
1: Del principio.
3: Del principio. Teatro Radisson, entradas en Red Tickets. Ahí está arrancando el último quilombo. Lo arrancamos en otro país por cuestiones legales también.
1: Sí.
3: Consigan sus entradas.
2: Sí.
3: Vamos a empezar a probar un par de cosas en otra jurisdicción.
2: Sí.
1: Me parece muy bien.
3: ¡Caray! Qué lindo. ¡No, vengo!
2: Oh, probar material.
3: Sí. Y que en el Teatro Radisson.
2: Sí, señor.
3: Acompáñenos en esta aventura a la gente de Uruguay o toda la gente que quiera viajar a Uruguay con nosotros.
1: Qué lindos campeones.
2: Fin de largo, chicos. Venga.
3: Cambio entrada por un pancho. No. Speed no se puede. No es así. Luego, en noviembre.
1: ¿Qué?
3: El 13 de noviembre, más específicamente, nos vamos a la querida ciudad de Rosario. El lugar donde Anacleta Bubblegum tiene problemas legales. ¿Y qué? en Rosario.
1: Presa por hacer reír.
3: Presa por ser graciosa.
2: Presa por hijos.
3: Estaremos en el teatro Mateo Vos en ¿yo? Rosario. No, no, ellos. Guille Aquino, Anacleta Chicle, Navaja Crimen. También Cookman.
1: Cookman.
3: Pánico y Locura en Rosario.
1: Sí.
3: Ahí tienen el QR en pantalla para conseguir sus entradas.
1: Suena mucho mejor Pánico y Locura que Fear and Loathing. Estuvo sí, bien totalmente. El viejo Gatti ahí, ¿eh?
2: Estuvo bien el loco Gatti Video.
1: Loco Gatti Video, viejo puto.
2: Qué grande.
1: Dale, dale, dale.
3: Y al día siguiente.
2: ¿Qué?
3: ¿Descansamos? Al día siguiente, no, ¿qué descansar?
1: ¿Cómo? Volvemos.
3: De acá a fin de año esto nos frena más.
2: Oh.
3: 14 de noviembre en Córdoba.
2: Sí, señor.
3: Llegamos a Córdoba, damas y caballeros.
2: Oh.
3: Córdoba Nights. ¿Y qué en Córdoba? En Quality Lab. Que traes el QR también. Girita, girita.
2: No,
3: y ahora se empezó a poner lindo. Y ahora se empezó a poner lindo el fin de año. Decíamos, no pasaba nada.
2: Y de repente pasa todo junto.
3: Y de repente va a pasar todo junto. Bienvenido, Rocktubre. Y si usted realmente, si a usted le gusta, a algunos no le gusta, pero si a usted le gusta el quilombo...
1: A mí un poco me gusta.
3: ¿Ubican el teatro Gran Rex?
2: ¿Cómo?
1: Sí. ¿Pero por qué hablas
2: el
1: de
2: mítico.
1: Gran Rex? ¡Vamos a estar!
3: ¡No! Vamos, y caballeros, 27 de noviembre en el mítico teatro Gran Rex. ¿Y qué? Esta vez se nos suma Ezequiel Campa,
2: sí.
3: Domador de dinosaurios.
2: Sí.
3: Y esta vez no quiero arreglar todo lo que hice mal.
1: ¡No!
3: ¡No quiero! ¡No lo voy a hacer!
1: Me gusta que este flyer tiene nuestros tamaños real a escala.
3: Sí, Champa claro que
1: es
3: sí.
1: Así de grande. Nosotros somos así de chiquitos.
2: Sí.
1: No traigan bengalas.
3: Entradas en tuentrada.com y el QR que están viendo en pantalla.
1: Que tiene a Batman y a Robin.
2: Sí.
3: Impresionante, ¿eh? Si usted va a ver un show, si usted ahí. Va a ver un show este año... Yo le recomiendo que sea el último quilombo de Ike en el Teatro Gran Rex. Hágame caso, no se va a decepcionar. ¡Qué viejo salmón que soy!
1: ¡Viejo salmón!
3: ¡Ahora
2: salmonero!
3: ¡Ahora sí! ¡Ahora sí lo siento!
2: Situación de Gran Rex,

0: súmese al underdog, damas y caballeros. Este es el lugar para usted. Porque nosotros somos buenos. Nosotros somos buenos.
1: Nosotros somos buenos.
0: Lo que implica que otros son malos. Y no solo artísticamente. Yo les juro que no quería.
1: Mirá lo que me hiciste hacer.
0: Mirá lo que me haces hacer. ¿Usted se cree que soy un nido de avispas en un corner?
1: Sí.
0: Yo soy el corner.
2: ¿Qué?
0: Yo soy la cancha.
2: No.
0: Yo soy las avispas.
1: Yo soy el deporte.
0: Yo soy el deporte. Sí. Yo soy la venganza.
1: Oh, shit.
2: No. Por favor.
0: I am vengeance.
1: Yo soy el raid.
3: Sos la noche. Como Morphy.
0: No puedo estar en todos lados. Pero la pregunta es, ¿a dónde está Guillaquino? ¿Puede estar ahí? ¿En ese pasillo oscuro? ¿Puede estar en su celular con sus hermosas capturas de WhatsApp? En la que le perdonó la carrera. Las carreras. A fin de año me pongo un poquitito atrevido.
4: Como el país.
1: ¿Quién te mandó a ser tan atrevido?
4: Saqueos.
0: ¿Les gustan los chismes? A mí también me gustan los chismes un poquito. Un poquito sí, ¿eh?
4: Lam. Ñam.
1: Pepe Ochoa.
0: ¡Ay, Dios! Esto lo voy a disfrutar. Cada segundo. Van a gotear. Voy a contar cada gotita de sangre.
4: Como Duki.
1: Hot.
0: No tengo nada que hacer. Tengo la agenda libre. Mi nombre es Guillermo Javier Aquino. Y soy la venganza. Ya regresamos.

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0: 12:09 en toda la República Argentina. 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
0: Muchísimas gracias, José. Y a su salud, damas y caballeros.
2: Glock.
0: Mica.
2: Papatino.
0: 12:10 en toda la República Argentina, 13 grados en la capital federal, según nuestro queridísimo Speed. Y ahora sí, damas y caballeros, a lo que vinieron es el bendecido del folículo, el Mesías audiovisual. Muy buenos días, Navaja Craig.
3: ¡Olis! ¿Cómo están?
1: Olis. Bien, con unas ganas de una bien. Columna de Navaja Craig.
3: Esa, yo también. Yo me columneo encima.
1: ¿Querés un pañal?
3: No, te agradezco porque no soy un asqueroso como esos que llevan pañales a los recitales.
0: Asquerosos.
3: Asquerosos, cochinos, mugrientos.
0: Hoy les traigo...
3: pañaleros, viejos pañaleros. Hoy les traigo una historia donde lo fashion y lo chic se juntan con el rock. Uf. Y de alguna manera cambian la televisión para siempre. La historia que les traigo hoy tiene sus repercusiones hasta el día de la fecha. Tiene sus repercusiones como influencia estilística, como legado audiovisual, pero también tiene sus repercusiones en tanto hay figuras que siguen vigentes, y vaya que siguen vigentes. Figuras que aparecieron como consecuencia de la invasión que les voy a relatar durante la próxima media hora. Aprox. Un momento, chicos y chicas, niños y niñas, señores y señoras. Un momento en el que la televisión argentina estaba llena de actores y actrices, de cómicos, de traje y vedettes en conchero y plumas. Y después hubo una época en la que la televisión se sacó varias de esas formalidades de encima, le dieron muchísima cocaína a los editores y priorizaron a la gente linda por sobre todas las demás.
0: La buena tele.
3: La buena tele. Si querés pasar, sé lindo. O al menos no seas pobre.
1: Nadie pasa de esta esquina.
3: ¡Córranse, feos! Primera diapositiva, por favor. Hoy les traigo...
0: ¡Sí, señores!
3: ¡El rayo! Y la invasión de modelos en la tele.
0: Oh, caray, qué programa este.
3: La columna vertebral de esta columna, valga la redundancia, la espina dorsal será el rayo, pero... Lo que les voy a hablar es de una invasión de modelos en nuestra pantalla chica que continúa hasta el día de la fecha de alguna manera. La historia de cómo aquella televisión de cómicos y presentadores de traje y corbata se vio invadida por los rostros más lindos y menos preocupados.
1: ¿Puedo decir algo así? Ya me
3: sí.
1: lo saco de encima.
3: Por
1: McQueen.
3: Favor.
1: ¿McQueen?
3: Por sí. No. Ah. Por suerte, gracias a Dios, el rayo McQueen
0: el
3: no.
0: El rayo bueno.
3: El rayo bueno, el que vale la pena. Vamos a ver rostros bellos, rostros poco preocupados. Vamos a ver cómo irrumpe la estética del videoclip en nuestra querida televisión, en la tele que nos parió. Vamos a ver cómo la juventud de los 90 encontró refugio en alguno de los programas con el segundo de publicidad más rentable de la grilla. Y para qué mentirles, también les voy a hablar un poco de... No les voy a hablar puntualmente, pero esto es parte de mi despertar sexual.
0: Sabía hot. Que la palabra despertar iba a estar...
1: Iba a entrar
3: sí,
1: sexual.
3: Sí, despertar de primavera.
0: Sí,
3: y sí,
0: todo,
3: señor.
0: Todo.
1: Buen día.
3: Es que, de hecho...
0: Ahora no, mamá, estoy viendo el rayo.
3: Sí, amigo, sí, era un poco eso. De hecho, hablamos mucho de cómo ver a las modelos, y las y los modelos en pantalla para un niño que en esta época tenía entre 8 y 11 años en un mundo que todavía no tenía demasiada internet doméstica. Ver estos programas fue importante, fue cosquilleante, fue formativo. ¡Ahí va! ¡Ay! Ese soy yo, entre los 8 y 11 años, viendo todos los programas que le voy a hablar hoy. Ahora bien, rastreando los orígenes del fenómeno de esta invasión, creo que este relato empieza como empieza Lost. Empieza con dos personas, uno blanco y uno negro, creciendo en paralelo. Siguiente diapositiva, por favor. A fines de los años 70.
0: Claro. Claro.
3: A fines de los años 70, un
0: el
3: joven.
0: El yin y el yang.
3: Sí, claro que sí.
2: Sí, pegale, que Jordano.
3: Es así, está la madre, está la luz en el fondo del centro de la isla y bueno, el tapón que no permite que se libere la maldad. Otro día hablaremos de los de nuevo. Pero a fines de los años 70, un joven Roberto Jordano y un todavía más joven Pancho Dotto comienza sus carreras de forma paralela todavía sin conocerse. El primero, arriba a la izquierda, oriundo de Quilmes, empieza a trabajar en una peluquería, toma el oficio de peluquero y se casa con una estilista que se vuelve su socia comercial. Ambos arrancan a producir pequeños desfiles en Punta del Este que empiezan a crecer de a poquito, pero todavía no tienen demasiada repercusión. Ya veo que el chat está hablando de Ante Garmaz. No voy a hablar de Ante Garmaz en esta columna, me viene bien la aclaración, porque Ante Garmaz va para otra columna, porque tiene otro lore mucho más amplio. Esto es más directo, más straightforward. Arrancan a producir desfiles en Punta del Este todavía sin demasiada repercusión. Repercusión, claro, pero tampoco demasiada. Ya vamos a ver cómo esto va a ir escalando. Por otro lado, tenemos al segundo personaje en esta filmina, oriundo de Entre Ríos, como nuestra querida José.
0: Mira.
2: Hey.
3: Un tipo que se recibió como diseñador gráfico en la UBA y se la rebuscó con varios emprendimientos, que de hecho él los cuenta, vendía planta para allá, hizo tal cosa para acá, se la iba rebuscando emprendimiento acá, emprendimiento allá, hasta que lo llaman para hacer un comercial de cigarrillos que se grababa en el sur. De pronto, el rodaje de cigarrillos se complica y pasa de 4 días a 25 días de rodaje, lo que provoca un quilombo total de sueldos y cachets. Números que negocia este casi treintañero que de repente le toma el gustito a negociar números en el ambiente del modelaje. Siguiente diapositiva, por favor.
2: Donde se maneja mucha plata.
3: Mucha plata.
2: En todas las modelos.
3: Y cada vez más. Es así que Luis Francisco Dotto se convierte en Pancho Dotto y funda Dotto Models, una de las primeras y más importantes agencias de modelos del país. Y este es un momento en el que nuestra publicidad adquiere categoría internacional al calor del 1-1, Agulla y Bacchetti. De hecho lo recorrimos en una columna que se llamó Las publicidades de antes eran muchísimo mejores que las de hoy. Iba un poco por ese lado, la publicidad crecía, cada vez había más guita, uro a uro, quilombo, directores, se filmaba por todos lados. Mucha publicidad de cigarrillos, cuando se podía.
0: Sí.
2: Fantásticas, aparte.
3: Además las mejores.
0: Darín Ginsburg. Alfredo Casero. Con los Benson and Hedges.
3: Sí, y también mucha parejita linda, mucho modelo fumando en estaciones del tren y cosas así, mucha lluvia, che, te doy un pucho, nos miramos lindo, listo. Fin de la publicidad. Ya me he convertido en fumador. En palabras de Pancho Dotto, Luis Francisco, su agencia destacó, entre muchas otras cosas, porque antes las modelos eran de doble apellido y según él, las iba a buscar por todos lados. Es decir, amplió el rango de búsqueda de lo patricio, digamos, de la alta alcurnia a lugares por ahí un poco más populares, de menos recursos.
2: Menos Mengele.
3: Tal vez un poco sí, igualmente tampoco es que...
2: Sí, en la industria del modelaje.
3: Claro que sí. Pero también estaba la sensación constante de que podía ser cualquiera. Podés ser vos la próxima modelo. Todavía no tanto, todavía no es tan democrático, pero ya empieza a haber una idea de cualquiera. Vos podés ser la próxima modelo.
2: Mateo,
3: vos podés
0: había
3: ser.
0: Había algo aspiracional.
3: Había recontra, empezaba
0: las
3: a ver.
0: Las chicas tenían modelos favoritas.
3: Pero claro, iba recontra por ahí. Por eso, de hecho, si ustedes ven famosos que se hacen muy famosos en los 90 / finales de los 80, van a ver que la mayoría es tipo modelo y actor. Modelo y esto, modelo y lo otro. Ese modelo viene de esta invasión, viene todo esto de acá. Roberto Giordano, mientras tanto, mientras Pancho Dotto funda Dotto Mall, se convierte en una de las primeras agencias, etcétera, etcétera, Roberto Giordano se vuelve peluquero de las estrellas cuando empieza a peinar a la ya anciana Mirtha Legrand y a personalidades como, por ejemplo, Tete Custarot, a quien suma en la conducción de los desfiles, que ahora van televisados y han adquirido moderada popularidad a nivel nacional. A mover las cabezas, Gloria, etcétera, etcétera, qué noche Tete. En este punto, los caminos de estas dos personas se cruzan y encastran a la perfección. Dotto provee a las modelos para los desfiles. El staff Güemes de Giordano peina a las modelos de Dotto Models.
2: Perfecto.
3: Cierra por todos lados.
2: Olvídate. Negoción.
3: Dicho esto, ¿vieron hace 2 segundos cuando dije que los desfiles adquirieron moderada popularidad a nivel nacional?
0: Sí, claro.
3: Fue hace 2 segundos.
2: Sí, me acuerdo por eso.
0: Sí.
3: Bueno, a principios de los 90, eso cambia y como Roger King, estos dos se van mundiales porque juntos, descubren a una nueva modelo, la primera que adquiere fuertísima proyección internacional. Siguiente diapositiva, por favor. Pero claro, mira lo que es esto.
2: She may be the reason.
3: No, por, o sea...
0: ¿Estamos hablando de Claudia Schiffer?
3: Estamos hablando de Valeria Massa, amigo.
0: Es la una verdadera.
3: La verdadera.
0: Pero ¿te acordás que en una época la lucha era...
3: Sí.
0: Valeria Massa es la Claudia Schiffer argentina.
3: Pero claro, latinoamericana, diría.
0: Todavía al día de hoy se te puede escapar, se te cae el DNI y decir, ¿pero qué te crees que sos? ¿Valeria Massa?
3: Sí. Claro, sí. Es como que... ¿Qué bien sos? Sofía Loren. Pará, abuelo, calmate. Tanto Pancho Dotto como Roberto Giordano se adjudican haber descubierto a Valeria Massa. Y lo cierto es que, no sé quién la habrá descubierto primero. Uno dice que se la presentó al otro, dice que la fue a ver.
0: Descubrir a Valeria Massa es como descubrir América.
2: Sí.
0: Estaba ahí.
2: Estaba ahí.
3: Estaba ahí en Paraná, Entre Ríos. Y lo cierto es que ambos, tanto Giordano como Pancho Dotto, se beneficiaron muchísimo de este descubrimiento. A principios de los 90, Valeria Massa se muda a Estados Unidos, específicamente en el 92, y un par de años después protagoniza una campaña de Guess, que es la que vemos en el medio de la filmina.
2: Bárbara.
3: Se convierte en la Guess Girl, que es exactamente eso que
2: son
3: vemos.
2: Jeans.
0: Mucho antes que
3: Good Jeans.
2: Sidney Sweeney.
3: Sí.
2: Valeria Massa has great jeans.
3: Otras proporciones, medio cocaine, ¿cómo
2: Kate
3: se llama?
2: Kate Moss. Johnny Depp, fuma pucho, toma mate.
3: Más por ese lado.
2: Más rotas también.
3: Sí, más primal, coso.
0: Rubia peligrosa.
3: De repente se convierte en la guest girl, visita los programas de Letterman, visita el programa de Jay Leno.
2: ¿De verdad?
3: Sí, de
2: no
3: verdad.
2: Sabía
3: ahí
2: esto.
3: Están las imágenes, está el archivo.
2: Mira, está con Letterman.
3: Está con Letterman, está con Jay Leno. Trabaja codo a codo con Gianni Versace, muy fuerte. Se convierte en musa de Gianni Versace, durísimo. Sesiones de fotos con el chabón. Y en el medio también hace una portada de Sports Illustrated con Tyra Banks, que es la que vemos arriba a la izquierda.
2: Claro. American Next Top Model.
3: American's Next Top Model. De hecho, hay un par de programas a los que va con ella. Y de esta forma, Valeria Massa se convierte en la primera supermodelo latinoamericana. Y la primera supermodelo latinoamericana tiene de representante a Pancho Dotto de Dotto Models, ahora una agencia con proyección internacional. Y el peluquero de la primera supermodelo latinoamericana es Roberto Giordano, el de los desfiles, que ahora cuentan estos desfiles con la presencia estelar de la primera supermodelo latinoamericana, abriendo paso al pico de popularidad del evento.
2: Ahí está. Le subió mucho el aura a ella.
3: Muchísimo. Internacional de toque. Y vamos a ver un pedacito de la promo del desfile de Giordano del año 95, que aunque yo tenía 5 años, y porque tenía 5 años, recuerdo plano a plano a la perfección. Vamos a ver el siguiente video con sonido, por favor, y a pleno, Verónica Lercari.
4: Este miércoles, desde Punta del Este, el desfile más espectacular con todas las diosas de la pasarela. Giordano 95, Punta del Este, con todos los famosos, todas las estrellas, las 50 modelos top del mundo. Una noche exclusiva con las colecciones más importantes a nivel mundial. Este miércoles a las 10 de la noche por Telefe.
2: Déjame citar a una publicidad vieja de las galletitas Pepitos. Uh-huh. Me hice tortita.
3: Qué lindo. Yo me hice señorito con
2: y
3: esto.
2: Es que,
3: y por sí. Favor. Recuerdo específicamente, y esto es real, juro que tengo el recuerdo.
2: Te creo fuerte.
3: De estar en el sillón en Uruguay en el verano. Mira, viendo este desfile y que me pregunten, ¿por qué estás inquieto? Y yo, con 5 años, decir, porque estoy como conquillado.
2: Sí.
3: Y eso, señores y señores, era una primera elección.
2: Sí, básicamente.
3: Claramente. Nada, los desfiles de Giordano para un pibe que creció en los 90.
2: Wow.
3: Ahora bien, esta es la segunda vez que vemos este video en este espacio conceptual, hoy llamado Las Filminas de Navaja. La primera vez que vimos este video fue en Costa Stream, en una columna que se llamó Un verano sin Giordano. La columna del primer verano, justamente, sin Giordano.
0: Claro.
3: Que para alguien que justamente creció en los 90.
0: Justo morir en verano, además.
3: Morir en verano.
0: Su temporada,
3: totalmente. Es espectacular.
2: Eso, sí. Qué poético.
3: La pasamos muy bien en esa columna, pueden ir a buscarla, pueden ir a verla. Y en la próxima diapositiva van a ver una línea temporal que también vamos a ver por segunda vez en este espacio conceptual, que es esta.
2: Uf, buenísima.
3: Mientras Pancho creaba Dotto Models y Giordano se volvía la cara del desfile en Argentina, otras dos personas se conocían estudiando en la Universidad del Salvador. Estamos hablando de Mario Pergolini y Diego Goebel, que a principios de los 90 inician una sociedad en televisión, todavía no estrictamente formal. Empezamos con Videolínea, innovador, La TV Ataca, Rebelde, Turno Tarde, con notas de Andy Kuznetsov y Freddy Villarreal. Y en este punto, durante una reunión en América, esta dupla presenta un proyecto nuevo y el canal le exige acompañarlo de otro proyecto que lo tenga a Pergolini como conductor. Ese segundo proyecto es nada más ni nada menos que CQC.
0: Claro, sí, señores.
3: Ahí va. Y sale rápido eso.
2: La
3: acá.
2: Cámara malo.
3: Y de CQC hablamos. Ahí va.
2: Sí, no, señor. No, pero eso no es muy CQC.
0: Me gusta ese programa.
2: Es un nene.
3: Era un buen programa, ¿no
2: era
3: es cierto?
2: Un programa. Bueno, era un buen mono. Vos hablás de despertar sexual.
3: Claro.
2: Mamá, deja los de traje.
3: Sí, claro.
2: Mamá,
3: sí.
2: Quiero ver a los de traje.
3: Sí, quiero ver cómo se les infla la cara a los invitados. Sí, claro. De CQC hablamos en la columna que hicimos sobre su periodo 95-99. La hicimos el año pasado y dejo el link en el QR. De hecho, tal vez me dan ganas a veces de repetirla en este espacio,
0: la
3: justamente.
0: Verdad que sí, podría creo tener que este una parte 2.
3: Yo creo que podría tener una parte 2, especialmente con lo que. Bueno, después les cuento lo que encontré ayer. Audiovisual, es una locura. Pero por lo pronto ya está hecha, la hicimos el año pasado. Dejo el QR por si quieren ir a verla después. Lo que nos interesa en esta columna no es ese segundo proyecto que luego pasó a ser CQC, sino el primer proyecto que ellos presentan. ¿Se acuerdan que el martes vino Mario y yo
0: salí
3: a preguntarle algo?
2: Corriendo, amigo.
3: Bueno, mi pregunta justamente fue si Dotto Models tenía alguna relación directa con los orígenes del programa que nos compete a la brevedad.
2: Perdón, me imagino a Mario.
3: Sí, ¡qué mierda!
2: Y viene, ¿qué? Tengo una pregunta, Mario. Dotto Models. ¿Tiene que ver con esto? Y a la vez él...
0: Igual se acuerda de todo.
2: Obvio que se acuerda. Y qué bien que alguien exista y que te pregunte eso. Te amo.
3: Sí soy.
2: Te amo
3: y
2: mal.
3: Y yo a ti. Pero sí soy. Y sí. Y me pasa eso. Es como... Y además dije, bueno, si está caminando por acá, voy a la fuente directamente, aprovecho que está la fuente acá.
2: ¿Qué te dijo la fuente?
3: La fuente...
0: Que no vamos a revelar el nombre.
2: No.
3: No, lo que no vamos a decir. Me dijo que me vaya a cagar. No, mentira. No, me contestó espectacular.
5: Hola, ¿qué tal?
3: Hola.
0: ¿Qué tal?
3: Su respuesta fue que no de forma directa, porque yo dije, bueno, Dotto Models fue a buscar y les dijo, che, tengo modelos para que pueden salir en televisión, o ellos fueron a Dotto Models y le dijeron, che, necesitamos modelos para que salgan en televisión. Lo que me dijo es que no de forma directa es esta relación, sino que en el contexto este que les acabo de plantear, donde se empiezan a popularizar, empiezan a llegar al mainstream las agencias de modelos, aparece la idea de agarrar algo de este mundillo y llevarlo a la pantalla chica. Con el aditivo de que estos dos eran los únicos que podían editar en Avid en ese momento, es decir, en digital.
2: Wow.
0: Lo que no lo tenían legal.
3: No
0: tenían el oficial.
3: Que
0: no, lo digo, él lo dijo siempre.
3: Ah.
0: Pero fue el primer Avid lo tenían ellos dos. No sé si tenían la licencia. A mí, Mario, chipeado. Me parece que me contó que lo tenían medio chipeado, pero caray que lo usaron bien.
3: Y caray que funcionó, claro. De hecho, yo lo escuché varias veces decir que el gran diferencial de él fue la tecnología. Yo creo que hubo más diferencial claramente, pero la tecnología fue súper importante. En este caso, la tecnología para la edición, que les permitía más juego, más flexibilidad, más velocidad. Una estética, como ya dije, más cercana al videoclip. Cortes como descargas naturales de electricidad estática. Vamos a ver el siguiente video del primer programa. Vamos a verlo directamente con sonido, por favor.
2: A ver. Hola, ¿qué tal? Mi nombre es Débora de Corral y este es el primer programa del radio. Hoy vamos a tener el backstage del video Matador de los Cadillacs y un completo informe sobre las modelos y los desnudos.
6: Creo que no podría.
2: Pero bueno, todo eso lo vamos a ver en un ratito.

0: lo enamorado que estaba ¿sí? yo de Débora del Corral, no te, pero no te lo puedo explicar. Es que,
1: ¿cómo
0: me
1: no
0: parecía,
1: estarlo?
0: Me parecía sí, la sí. mejor creación de Dios.
1: Lo era. Lo era. Everlastingly hot, le puse
2: no,
1: yo.
2: No, no. Abrime el corral. Hot. Que
1: por favor.
2: Salir.
1: Por favor, ayudo. Devórame otra vez.
2: Devórame otra vez.
0: Con el tema era la versión de Gilby Clark de Dead Flowers.
1: De Dead Flowers, claramente.
0: Y,
1: sí, hubieron como, hay como cinco canciones.
2: No, hermosa, y esta, hermosa, Dios.
1: ¿Sabes lo que es arrancar? Que empiece Dios. Eso y vos decís, ok, tengo. Bueno, en mi caso tenía siete. En este específico tenía cinco o seis.
2: Wow.
1: Vamos con la siguiente diapositiva, por favor, señoras y señores. Empieza El Rayo por la pantalla de América y después por la del 13. Mirá lo que es esto. El Rayo, papá. El Rayo, papá.
2: Cachau.
1: Conducido durante sus primeras dos temporadas por Débora del Corral, obviamente de Dotto Models. Un programa que cambia la forma de hacer televisión en Argentina. Metafóricamente, la cocaína llega a la sala de edición.
0: Metafóricamente.
1: Cortes rápidos, mucha postpro, Bacardi, Pronto Shake, Philip Morris, el sitio.com.
0: ABC 1.
1: Segundo, ABC Mega 1, Guille. Y yo lo comparo, para mí, la comparación que hice es como la revista Hola. O sea, cosas de cheto que el cheto quiere consumir.
0: Claro.
1: Pero con el aditivo de que la revista Hola no es sexy, no es canchera, no es juvenil. Esto era todo eso.
2: Era todo.
1: Era un poco todo.
2: Era todo. El Rayo.
1: Un estilo de conducción desestructurado que tiene orígenes en MTV, pero también un poquitito tiene orígenes en la falta de experiencia de las modelos para hablar frente a cámara. Y esto es algo que sucedía. Los
0: claro.
1: cortes rápidos también provienen de ahí. De que se trababan o dejaban silencios largos, entonces los cortes tenían que ser
2: corte
1: tácate,
2: bien.
1: Tácate.
2: Bueno,
1: tácate.
2: Y vamos a hablar de los desnudos. No haría. Cuestión.
1: Claro.
0: Está bien.
2: Está perfecto.
0: Así se
2: está
0: bien.
2: Me gustaría hacer un rayo para chicas de jugadores de fútbol super fucking hot. Que también los recorten todos.
1: Bueno, eso un poco existió después. Ah, ya vamos a ver un poco. Pero tenía un poco esto. En realidad lo que ves usualmente... De hecho, las dos conductoras, ya vamos a hablar, arrancan los programas medio nerviosas, como un poco tensas, como un poco...
0: Sí, claro.
1: Pero
0: sin embargo, lograron notas que no lograba nadie. De repente pasaban una noche con Charlie, una noche con el Diego y agarraban un momento que no te lo agarraba ningún periodista.
1: Pero totalmente.
0: El Pelé de Maradona diciendo, Pelé debutó con un pibe, es en El Rayo.
1: Totalmente. Ese estilo desestructurado. Y también vamos viendo cómo ellas se van poniendo más cómodas a medida que van pasando los programas. No es la misma Débora del Corral que acabamos de ver en el primer programa, que está bajito, qué sé yo, bueno, los quiero invitar, vamos a ver el video de Sónicos, que la del último programa 2 años después. No es la misma la primera Dolores Barreiro que la que se va por maternidad. Y de repente volvemos a 1995-96, aparece El Rayo, un programa que mezcla el rock de los primeros proyectos de Cuatro Cabezas antes de ser formalmente Cuatro Cabezas. Estamos hablando de Videolínea, La TV Ataca, todos esos que nombré antes, un poco de Turno Tarde incluso. Mezcla un poco de esa rebeldía, ese rock, eso trash, con lo sugerente y exclusivo del mundo de la moda y con tecnología de avanzada para nuestra televisión en ese momento.
0: Buen maridaje.
1: Muy buen maridaje, Mario Daje. Un programa que iba desde una entrevista relajada al rockstar Max, rockstar del país, hasta el backstage de una obra de teatro, pasando por un móvil en el cumpleaños del tipo más cheto y desconocido del
0: Era
1: planeta.
0: Era la primera sensación, que después algunos otros programas trataron de replicarlo, del tema de está de rotation.
1: Sí, pensé mucho en el pollo de rotation.
0: El Rayo está en la noche, está en los eventos,
1: sí.
0: es como una puerta de acceso a todo ese mundo que parecía como muy prohibido y maravilloso para ser... un ser humano normal.
1: Meten cámaras donde no tiene sentido que les dejen meter cámaras. No tiene sentido.
2: Tipo una colonoscopía.
1: De hecho, si no me creen que el rango de contenido de este programa era tan amplio, traje un ejemplo para cada una de las cosas que acabo de enunciar. Primero, vamos a ver un compilado de alguna de las entrevistas de los primeros 2 años del Rayo, particularmente con figuras del rock, en contextos íntimos y desestructurados. Y qué mejor... para desestructurar a un músico que ponerle adelante una supermodelo. Vamos con sonido el próximo video, por favor.
0: Oh. Choker.
2: Sí.
3: Una de las patas en las que se sostiene el rayo es lo que nosotros denominamos pisos. Los pisos son las entrevistas que yo hago con los personajes, generalmente los bloques 2 y 4.
4: Yo tenía una parte donde saltaba, ¿no? Más me enorgullecía de lo alto que llegaba. Cuando caí así, se agujereó el escenario y me metí hasta acá. Abajo había 2 metros, ¿entendés? Y yo estaba patalando.
5: Tuvieron que venir,
4: me iba levantando desde abajo.
5: Y ahí levantando en el aire y la gente...
3: Vengo buscando a Rodolfo Páez, el modelo.
6: En este momento él no te va a poder recibir. Pero si querés, yo te puedo hacer la nota. Yo soy Fito Páez, soy el primo.
3: Sí, yo sé, pero Fito Páez no me interesa a mí. Yo quería con Rodolfo. Ah, bueno, es mucho más fashion,
6: es
3: Rodolfo.
6: Más fashion.
3: ¿No ves que suena más
6: sí, Rodolfo?
7: Mi nombre es Culero Connor, también conocido como Manuel Orbiller de Ilia Curiaquian de Valderrama.
8: Yo soy Dante Spinetta, también conocido como Gruba Chaco de Ilia Curiaquian de Valderrama.
9: Ahora los vamos a llevar por ahí. Al camerino.
1: La música está sonando ahí,
9: Esto es backstage, ¿no?
6: Rock and roll cambió muchísimas cosas. Sigo creyendo en el rock and roll en Argentina. Este es el siglo del rock and roll.
1: Hasta ahí.
2: Wow. Qué tarde nací.
1: Hasta ahí.
0: Wow.
1: Wow, wow indeed. Todo esto está para que vean en YouTube. El Rayo tenía muchas entrevistas desestructuradas a músicos llenas de momentazos y tensión sexual, pero como todo magazine también tenía informes de actualidad o Backstage School de otros programas. Backstage es como el que traje, el siguiente que vamos a ver, esperen todavía, es un backstage en Los Camarines del Gran Rex.
2: Oh, fuck shit.
1: Durante la obra de teatro de Poli Ladron, en el año 96, un video que no solamente ilustra la estética, el estilo, el formato del programa que nos convoca, es decir, El Rayo, pero también un video que nos sugiere que 6 años antes de Los Simuladores ya estaban compartiendo camarín. Vamos a ver el siguiente video con sonido, por favor.
10: Esto es Poli Ladron en el teatro. Mismos personajes de la tele, pero con algo nuevo que no pasó nunca en el programa.
11: Policial, como en la tele, con muy picadito y rápido.
10: Las explosiones en vivo, tiroteos en vivo.
1: Mirá, tira.
10: Los tiroteos están controlados, las explosiones están controladas.
2: ¿Qué?
10: Vamos, me siguen, por favor, acá hay actores de verdad.
12: Acá tenemos a Martín Seffel, el malo de la obra. ¿Qué
1: ¿Y esos
12: Martín?
1: Cuatro?
12: Quiero mostrar, marcas, agua mineral que toma mi amigo Fiore.
10: ¿Vos sos tarta de verdad?
2: ¡Dale!
10: A ver,
2: cuatro.
10: habla.
1: ¿Sí? ¡Hasta
2: ¡Boludo!
1: Ahí! ¡Hasta ahí!
2: ¿Lo encontraste y dijiste?
1: No, yo estoy como loco. Yo sabía que estaban en... O sea, sabía que los cuatro habían coincidido en Poliladron, pero no sabía que tenían el camarín. Camarín en el que estaremos pronto.
0: En la época esa tenían un bar sobre Libertador. Claro. Que no me acuerdo cómo se llamaba, pero he ido. Ellos eran socios y tenían un bar.
1: Sí.
0: Ahí en Libertador y Melo. No me acuerdo el nombre ahora, pero era un buen bar.
2: Hot.
1: Me quedé pensando...
0: pongamos un bar.
1: Sí, fíjense en un bar de los simuladores. Bueno, no importa. Pensar que nosotros estaremos.
0: Los sospechosos, ahí está. Se llama ah, Los Sospechosos.
2: Va. Vamos a estar ahí.
0: He estado en Los Sospechosos.
1: Pensar que nosotros estaremos en ese camarín. En
2: ¿Dónde
1: el camarín
2: está esa energía?
1: De los simuladores.
2: ¿Dónde está esa energía, boludo?
1: Me pregunto cómo se verá el público desde ese escenario. Ay. Y tal vez esta columna también tenga esa respuesta. Pero antes, atentos. Las primeras 2 temporadas del Rayo, un programa con entrevistas a músicos, con backstages en el Gran Rex, pero también con móviles de un jovencísimo Iván de Pineda en los eventos más pudientes de aquellos años. Vamos a ver el siguiente móvil con sonido al palo, por favor.
13: Hipódromo Argentino, de Pineda, permiso.
14: Acá estoy, mira, fiesta, paquetísima, Hipódromo Argentino, cumpleaños de Gerluques. ¿Qué le regalaste?
15: Nada.
14: ¿Por qué son todos tan ratones? Mariana, vení.
15: ¿Cuántos años tenés vos?
14: 19.
15: Yo tengo 31.
14: Dale, va, dale, dale. Ricardo Darín. Hola.
16: ¿Vos sos modelo?
14: Sí, yo soy modelo.
16: Yo no.
14: Pancho, copa de champán en la mano.
17: Hacer retop, este es el retop. Y yo cumplo años y me saludo. Este pibe es retop. Pero no en Argentina, en el mundo. No es de cabotaje este muchacho.
14: La gente, ¿te hizo regalos buenos?
18: ¿Querés que te diga la verdad? Los recibí a todos y no los abrí todavía.
14: Somos todos amigos, ¿viste? ¿Te diste cuenta?
1: Hasta ahí.
0: Claro, es, de verdad era el programa. El programa de esa fiesta a la que nunca te van a invitar.
1: Claro. Exactamente.
2: Paquetísimo.
1: Estamos en la fiesta en el Hipódromo de Palermo, estamos con Mariana. Mariana, ¿qué le compraste a Luque? Nada. Ay, porque son todos tan ratones, boludo.
2: No, ni siquiera, no puedes decir la R. O sea, imagínate ser así de lindo, que puede ser mundialmente exitoso, que no importa nada, que no sepas decir la R.
1: No importa ya.
2: Pasa palabra.
1: Está bien, pasa palabra. Inimputable. Iván, inimputable, hoy uno de los grandes conductores de lo que queda de la tele y en su momento punta de lanza de esta invasión de modelos. Vamos con la siguiente diapositiva, por favor.
2: Paquitísima, paquitísima.
1: A mediados de los 90, Dotto Models tenía una sola rival y esa era la agencia de Ricardo Piñeiro, que es el que vemos abajo, que, el que parece Capitán Planeta, abajo en el medio. De perfil mediático tal vez un poquitito más reservado que el primero. Del primero de Pancho Dotto salen Valeria Massa, Iván de Pineda, Araceli González, Carolina Peleriti, Daniela Ursi, Paula Colombini, Dolores Barreiro, Tommy Dunster, Nicole y Pampita, para empezar.
0: ¡Qué yunta de feos!
1: ¡Uf! Pero me vuelvo loco. Mamá, del segundo, o sea, de Piñeiro, salen Mariana Arias, Andrea Frigerio, Horacio Kavak, Daniela Cardone, Florencia Raggi, María Vázquez, Lorena Cericioli, Julieta Prandi, Ingrudke, Dolores Trull o la mismísima Verónica Lozano.
2: No sabía que Kavak había sido modelo, pero siempre dije, es muy lindo para ser periodista.
0: No,
1: claro.
0: Empezó siendo modelo.
2: Tiene mucho sentido.
0: Siendo y super tal modelo. Vez termine siendo modelo.
2: Sí,
0: tal
2: bueno,
0: vez
2: sí. Como en la vida.
1: El modelo. En 1987, en la tele, o sea, 1987, habían solo tres modelos que habían dado el salto de la pasarela a la pantalla y una de ellas era Susana Jiménez. Para 1997, 10 años después, se calculaban alrededor de 40 horas semanales de programación a cargo de gente que empezó modelando.
2: Wow.
1: Ese es el salto enorme. Algunos modelos que pasaron de largo, que aparecieron y ya no después no aparecieron más, pero otros que se quedaron e hicieron una extensa carrera. Por ejemplo, Araceli González abandona el modelaje y hace Nano y se convierte en la primera heroína de telenovela sordomuda de la historia y se gana el Martín Fierro Revelación en el 92 y se consolida como actriz. Años después, hace un par de años después tampoco, hace Carola Cassini y la villana era Florencia Raggi, o también modelo, en el caso de Piñeiro. Horacio Kavak demuestra que también puede hablar en el show creativo, luego teleshow con Marley, luego 1-2-3 Out, por ejemplo. Crónicas picantes con Beto Casella, cómo olvidarlo. Y Vero Lozano también, que arranca con un programa que se llamó Aquí está tu hit, y después hizo una extensa carrera que continúa hasta el día de la fecha.
2: Terapeuta incluso, psicóloga.
1: Terapeuta, psicóloga, totalmente. Pero también estaba la contracara de todo esto. No sé si recuerdan que la columna pasada, hablando de las parodias de Videomatch, hablamos de una telenovela que se llamó 90-60-90 Modelos en Canal 9, sobre una agencia de modelos ficticia. La idea original de 90-60-90 Modelos era que modelos reales actúen de modelos en esta agencia ficticia, y que estén Natalia Oreiro, Raúl Taibo y Silvia Cutica como base actoral. O sea, metemos tres actores, los rodeamos de modelos que actúan de modelos haciendo lo que hacen en el día a día. El resultado no fue tan... Si bien le fue bien a la telenovela y todo, el resultado en sí termina obligando a la producción a contratar cada vez más actores y menos modelos. ¿Por qué? Por ejemplo, hubo una polémica en esa época por la falta de rango emocional de una modelo durante una escena en la que tenía que confesar haber sido víctima de un abuso sexual. Obviamente vos veías a una modelo actuando eso y decís, negro, tal vez le falta. Y ahí hubo dijo, hey, esto bordea tal vez la falta de respeto a las personas que sufrieron abusos sexuales. De hecho, en una nota de esta época, específicamente del 97, la periodista a cargo señala que para los canales terminó siendo mejor contratar a una actriz que haga de modelo que contratar a una modelo para que haga de actriz.
2: Claro que sí.
1: Básicamente.
2: Se dieron cuenta.
1: Y hablando de contratar, Débora del Corral decide abandonar la conducción del Rayo después de 2 años y la producción decide ir a por otra supermodelo, también de Dotto Models, que protagoniza el periodo más exitoso del formato. Siguiente diapositiva, por favor. Estamos hablando de El Rayo con Dolores Barreiro. She may be de
0: la
1: Dolores
0: presentación
1: Barreiro.
0: Esa que iba caminando por la barra.
1: ¿Y se tiraba el coso?
0: Sí. Uf. También tenía el tema de Cake, ¿no?
1: Sí, hay. I will Survive.
0: I Will Survive. Sí.
2: Qué
0: sí.
2: loco que se llame así porque la miro y no me duele nada.
1: Pero claro que sí.
0: El
1: Rayo encuentra su pic de popularidad bajo la conducción de Dolores Barreiro, que al igual que Débora del Corral, arranca tal vez un poquito tensa, nerviosa, errática, y después, a medida que pasan los programas, se va soltando. De hecho, ya lo cuenta en el episodio Despedida de Dolores Barreiro, que también pueden ver en YouTube. Este es el Rayo en el que, por ejemplo, Gerard Depardieu, re borracho en la habitación de hotel, no, intenta medio propasarse con ella.
0: No, no,
1: polémica
0: tremendo.
1: Total.
2: What?
1: Horrible de ver.
0: No,
1: obviamente
0: no, no.
1: ni lo traje.
0: El gordo, no sabes cómo estaba. No, era un pesado.
1: Y ese no
2: qué
1: fue
2: bueno que se vea
0: una
2: eso,
0: de las cosas más sí. incómodas que.
2: Ser mujer, chicos.
1: Claro.
0: Sí. Sí. Tremenda, la nota con Gerard Depardieu
1: es súper incómoda.
0: Todo el tiempo está de...
1: No, es terrible. Después también, bueno, en otro programa que no lo vamos a ver, pero también Julio Iglesias se pasa a Tres Pueblos con Jimena Cerulli.
0: Sí, sí,
1: nada,
0: sí.
1: había pasado...
2: Lo pensé como probable por este formato
1: claro,
2: y la época y todo.
1: El formato. Y sí. Pero también este es el Rayo que captura a Maradona, duro como una maceta, gritando que Pelé debutó con un pibe y que era violento con su pareja.
2: De acuerdo.
1: Este es el momento, este es el programa... Y este es el Rayo que le hace 1,000,000 de entrevistas a Charly García, cada vez con mayor acceso a su intimidad, sostenidas por la tensión sexual abrumadora entre la modelo y el músico.
0: Claro, de está hecho, la nota que están ahí.
1: Sí, hay dos en la limusina.
0: Y una en la pared
1: Perdón, en el Rayo hay una más en la pared grafiteada y después claro. vuelve con Planetario muchos años después.
0: Claro, una época, la época muy Say No More de
1: sí,
0: Charly.
1: La más Say No More, y de hecho se rumoreaba por esta época, y encontré varias fuentes con esto, que Charly estaba enamorado de ella. Eso
0: sí,
1: es lo que se decía,
0: no.
1: ¿A quién no? Tal cual. Yo no puedo asegurar que haya estado enamorado de ella, pero sí les puedo mostrar lo siguiente, que es una entrevista a Charly y a Anito en una limusina durante el lanzamiento de Sinfonías para Adolescentes en plena reunión de Sui Generis del año 2000-2001.
0: Claro, en el Estadio Boca Juniors.
1: Exactamente. Vamos a ver el siguiente video con sonido, por favor. Miren esto.
2: A ver. Pero por favor, mirá lo que es el...

0: la tierra.
1: Habían salido con el este disco nuevo. Sinfonías para adolescentes.
2: Es más, Leo. Yo soy de Scorpio. ¿Puede que sí no sos?
3: Claro.
2: Mi mamá es de Cáncer.
3: ¿Y qué onda?
2: Es una onda rara.
3: Bueno, hoy se le da el disco. ¿Puedo hablar, por favor?
2: Váyanse en su.
1: Todo la misma nota. Mirá. El oro del camarógrafo. Toma pavor.
4: Nota imposible de conseguir.
1: Toma pavor. ¿Qué? Y capaz usted del otro lado vea este video y dirá, ¡programón! Claro que sí, tal cual, programón. Pero capaz también se esté preguntando, ¡ew! ¿Pero por qué no todos los programas eran así? Así de sexy, así de canchero. Porque, bueno, todos no, pero aparece uno bastante parecido. Y vamos con la siguiente diapositiva, porfa, por a ver cómo estoy de tiempo. Nada, estoy bien. Ah, no, perdón, no es la siguiente diapositiva, es la anterior, que hay un videito antes. Perdón, es cortito, me lo salteé. Ahí va. Mirá lo que es esta intro, va. Iván de Pineda, Tommy Dunster. Participaciones de Valeria Massa.
3: Versus.
1: Galpones de los 90. Y Valeria Massa en la tele. Hasta ahí. Ahora sí, siguiente diapositiva, por favor. Claramente, versus. Justamente. De hecho, esta columna se iba a llamar El Rayo versus Versus.
3: Sí.
1: Y no se llamó así. Ahora les voy a contar por qué. Aparece Versus en el 98 por la pantalla de Telefe con la conducción de Tommy Dunster, Iván de Pineda y notas de Jimena Sin Un Lick, con apariciones también estelares de Valeria Massa, todos provenientes de la factoría Dotto Models. Por eso fue mi pregunta de qué carajo Dotto Model. Un programa Versus con una estética que intentó ser más cool que el resto de los programas de Telefe, una estética más cercana al videoclip, mucho más El Rayo, básicamente, esa era la referencia total. Un espacio que también funcionó para probar a ver si Valeria Massa podía ser la próxima Susana Jiménez, lo cual no funcionó.
4: Pero fue la próxima Valeria Massa.
1: Fue la próxima Valeria
4: pero
1: Massa.
4: Pero la próxima Susana Jiménez siempre fue un proyecto que generalmente no funciona.
1: Que nunca arrancó.
3: Nadie funciona.
4: Mariana Susana. Fabiana, Ibero Lozano, es interminable. No lo han logrado.
1: No lo han conseguido. Y lo que tenía Versus, tal vez, no quiero decir la diferencia con El Rayo, pero Versus era más popu, era más interno del canal.
4: Para empezar,
1: mucha nota internacional.
4: Salía, era como más big show. Como
1: claro.
4: Versus salía, si no me equivoco, como un sábado a la noche, sí, o una cosa así.
1: Mira,
4: y El Rayo era como miércoles a la
1: el
4: noche.
1: El tema, claro, bueno, hay un cambio de horario, no tengo exactamente los del... Creo que tengo solo el horario del 97, no, del 98 y del 2000, y los otros están medio perdidos. Pero, por ejemplo, en América, El Rayo solía ir después de CQC, entiendo. Venía CQC,
4: claro,
1: y después venía El Rayo. En Telefe, ahora vamos a ver qué sucede con eso. Versus tenía mucho viaje por el mundo, tenía mucha nota internacional, tenía lo justo para mí para ser un poco menos de nicho que el otro. Y si bien esta columna se iba a llamar El Rayo versus Versus, porque espiritualmente a mí me pareció que compitieron al principio, la verdad es que un momento en el que Versus estaba en Telefe, El Rayo en América, pero después, el año 2000, estaban los dos en el mismo canal, en Telefe. El Rayo iba los sábados a las 19, antes de Sábado Bus, y Versus iba los domingos en el primetime, 2 horas en vivo.
4: Claro.
1: Cambia y se vuelve un formato en vivo. Van presentando los tapes, van presentando una cosa. A veces venía gente al estudio, qué sé yo. Se vuelve, justamente como dijiste, Guille, mucho más big show que El Rayo, que era más capsulita. Y acá, una apreciación subjetiva y personal. Si tuviese que comparar ambos formatos en este punto y en todos los demás, me quedo siempre con El Rayo. Por rango, pero también porque El Rayo tiene otro lore, incluso a veces con sus oscuridades, se la jugaba un poco más. De hecho, el 24 de junio del año 2000, nace Anacleta y muere Rodrigo vistiendo una remera del Rayo. Porque justo, le estaban haciendo una nota en lo que todavía no sabían iba a ser su última presentación en vivo. Hay lore, wow. Es increíble.

0: Y hablando de últimas presentaciones, esta invasión también llega de algún modo a su fin. Vamos con la siguiente diapositiva, por favor, y ya estoy terminando. En diciembre del 2001, el país saca la cabeza por la ventana del auto y se vuelve la nena de Hereditary. El 1-1 nos explota en la jeta, la economía nos tajea por lindos y mucha gente se vuelve mucho más pobre. La invasión de supermodelos en la televisión baja el copete. Tal vez ya no era tan feliz transmitir eventos de gente paqueta, transmitir fiestas a la que no te iban a invitar jamás.
1: Cambio de época.
0: Cambio de época. El público empieza a optar por las historias de vida. Proliferan los formatos de televisión realidad, caos, cámara testigo, los noticieros, los periodísticos, incluso Policías en Acción, de la que hablamos hace
2: dos
0: semanas.
2: Entra la marginalidad.
0: Entra la marginalidad.
2: Out lo cool, out la fiesta a la que no te invitan, in la fiesta a la que no querés que te inviten.
0: Exactamente. Lo que ves para vos no sentir que estás tan mal. Proliferan también los reality shows, ganan los cenicientos toda esta primera etapa de los reality shows. Y en este contexto, mirá qué interesante, los mismos que habían producido El Rayo producen Super M, un reality esta vez, donde la modelo re podés ser vos porque encima la elegís vos.
2: El tema de Gorillaz, Get the Cool, no, Get the Cool,
0: es el que tiene 19-2000. Y todo conducido por Horacio Kavak, que era de la agencia Piñeiro.
2: Que lo conducía Kavak.
0: Todo entre modelos. Y yo, personalmente, iba a terminar la columna acá, señalando simplemente algunos de los nombres que todavía resuenan al día de hoy en nuestra pantalla. Iván de Pineda, no sé, Hernán Drago, Vero Lozano, Nicole y Pampita que también fue notera del Rayo, más que nada en la época de María Vázquez después. Pero encontré algo mejor para terminar. Encontré este clip de la primera temporada del Rayo, donde había modelos, allí estaba Gustavo Cerati, y esto es Soda Stereo, el 8 de septiembre de 1955, primer recital de la gira Sueño Stereo en el Gran Rex. La notera que van a ver es Cecilia Menábar, segunda esposa de Gustavo.
1: Sí, obvio.
0: Me pregunto cómo se verá el público desde el escenario del Gran Rex, y lo respondemos en primera instancia, con el último video, por favor.
3: Camino a ver a Soda Stereo, por fin. ¿Eres fan del grupo?
4: Sí, por supuesto.
3: ¿Quién es el que más te gusta del grupo?
4: Tu esposo.
3: No lo conocen íntimamente.
5: ¡Ay, Charlie!
3: Vamos a hacer una pequeña...
6: Ahora no.
3: Hola.
6: ¿Qué tal, mi amor?
3: Bien, pero quiero saber qué se siente tocar ante cuántas personas.
6: Bueno, para experimentar.
3: Pero algo mínimo, una sentime euforia.
6: Hay que esperar.
3: No pudimos hablar mucho con los Soda Stereo. A mí me parece que estos tipos, para atraer tan poco público, están muy agrandados. Argentinos tenían que ser.
7: ¿Creían que los íbamos a dejar solos?
3: Estamos a punto de finalizar y vamos a saber qué se siente estar en el escenario.
6: ¿Quieres saber?
0: Esto fue El Rayo y la invasión de modelos en la tele. Espero que les haya gustado. Nos vemos el 27 de diciembre, el de noviembre, allí, en el Gran Rex.
2: Damas y caballeros, Navaja Crime lo ha hecho nuevamente. Damas y caballeros, lamentablemente nos hemos quedado sin programa, pero volvemos mañana a las 10 de la mañana en el lugar de siempre. Prepárame el tema de... ese de Gorila, cerramos con eso. Anacleta, Bubblegum, Navaja Crime, el mejor equipo detrás de cámara. Mi nombre es Guillermo Javier Aquino y... usted sabe, este es un mensaje directo a mi amigo Darío Aletti. Darío, vos sabés que Spider-Man no puede tener amigos, no puede tener novia. Batman no puede tener amigos, no puede tener novia. ¿Por qué? Porque tiene enemigos y tiene gente que es mala y busca lastimar alrededor de lo que es... En fin, Daro, te quiero muchísimo, sabes, te quiero un montón. Espero que prontamente estés de vuelta con nosotros. Y nada, no escuchen a los forros, porque los forros son forros y siempre van a forrear y siempre van a ensuciar tratando de lastimar a mí. Búsquenme a mí, vengan directo a mí. Si no están vendiendo entradas para el Movistar, no sé, boludo, qué sé yo, cobrá la más barata. Que tengan el mejor jueves, los quiero muchísimo.

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10: Buen día para todos. El pronóstico de hoy, cielo cubierto de arroz recalentado con vientos de otra vez fideos desde el sudeste. Alerta amarilla por bajón a las 3. Mañana, en cambio, se espera un frente de comida rica llegando a tu oficina.
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0: Sean todos muy bienvenidos a No Se Pudo de Jueves en el aire de Vorterix, iniciando el mes de octubre. Mi nombre es Juan Claudio Castro y voy a presentar a este plantel. A mi derecha hoy el señor Juan Igal.
1: Hola Juan. Buen jueves para todos, acá
0: buen
1: estamos.
0: Jueves, Juancito Igal.
1: Like al vivo, por favor.
0: Con su buzo 2026.
1: Sí, señor.
0: Cuando yo lo recuerde a Juan Igal en el 2026, va a ser con ese buzo.
1: Bien, perfecto.
0: Así. 10 años después, te voy a recordar de esa manera. Bien.
2: ¿Qué estás hablando?
0: Y si cada uno tiene, ustedes no se dan cuenta.
1: No,
0: hay gente
1: junio.
0: Que tiene.
3: Yo no tengo.
0: Sí, vos tenés también. Hay que encontrarla. Pero vos tenés ropa muy específica. A mi izquierda, un tipo que también tiene un vestuario que lo identifica. Por ejemplo, su gorra. El señor Ernesto 14.
4: Sí, sí. Pero tengo una gorra por una cuestión. ¿Cómo se dice?
1: De alma.
4: No.
3: Sentimental.
4: No.
1: Policial.
4: ¿Cómo se dice? Ocasional.
3: Circunstancial.
4: Circunstancial.
0: Bien. Es raro que no te salga esa palabra, vos.
4: No, rarísimo.
0: ¿Estás bien?
4: No, me quedé medio golpeado. No, estoy bien. Escúchame, circunstancial es porque ayer lo miraba Alexis McAllister, que hicimos algo parecido en el mismo tiempo.
0: No usa gorra.
4: No usa gorra, pero Alexis tiene una ventaja. Sí. No, Alexis Valido, que tiene todas las desventajas.
3: Tiene
4: muchas desventajas.
0: Le mandamos un abrazo a Ale, le informamos a la gente que Ale está bien, se está recuperando y va a estar en unos días.
4: Tranquilo. Que Alexis es rubio, entonces no se nota. Cosas. No se nota.
3: Colorado.
4: Estamos
3: también.
4: En una instancia parecida con.
0: Es colorado, sí.
4: Una instancia parecida con Ale. Es lo que tengo para decir.
1: Bien.
4: Ese es el comunicado que quería dar.
0: Bien, perfecto. A mi izquierda, una persona que hoy está espléndida, está radiante. Y además, ¿saben qué? Tiene novedades. La señorita Alexia Valentina Cavatta.
1: Hola, Valen.
4: ¿Cuál es la novedad?
1: ¿Qué novedad tenés?
3: Hola, mi amiga Alexis.
0: ¿Cuál es la novedad que traes?
4: La novedad que.
3: No lo iba. ¿Querés que lo cuente? ¿Le cuento a la gente?
0: No sé lo que vos quieras.
3: Le voy a contar a la gente que yo vine muy contenta porque me hice un arito nuevo.
1: Bien.
3: Y son cosas que yo habitualmente se las contaría y se las mostraría a Alexis. Y Alexis no está. Entonces les dije, amigos, miren a todos.
0: Bien.
3: Esos tres,
0: nuestra
3: a Homero
0: fue,
3: y a Neuwen. Y les mostré que me hice, miren qué lindo. Precioso. Bien. Me hice el arito de la panza. Y no hubo ni una respuesta, pero ninguna. Ni un... Nada, silencio absoluto, me quedaron mirando así. Entonces es muy difícil. Pero bueno, yo lo intento.
4: Está bien. No, está bien. ¿Qué te vamos a decir?
1: Te felicito.
4: Te felicito.
0: ¿Y qué esperas de nosotros?
3: Qué bueno, qué lindo.
4: Bueno, qué bueno. Lo que pasa es que Ale se sorprende por todo. Entonces es tipo.
3: ¡No!
1: ¡Es increíble!
3: ¡Te dolió!
1: ¡Qué maravilloso!
4: Es el mejor arito de mi vida.
1: ¡Qué maravilla! Uh-huh.
3: Igual tenemos que trabajar algunas convenciones sociales, chicos. Una pregunta, no sé, algo. Ay, ¿cuándo te lo hiciste? De compromiso, algo.
1: Lo hiciste el martes, ¿no?
3: Pues.
1: Lo subiste a TikTok.
3: Sí.
1: Bien.
3: Martes a la noche. Algo,
1: perfecto.
0: ¿Pero vos te lo haces para que los demás comenten?
3: No, pero se lo mostré a ustedes porque son mis amigos.
4: Estamos,
3: De hecho, lo tengo tapado, no se ve.
4: En un contexto donde alguien...
3: Gracias al chat que me está reaccionando mi arito.
4: ¿Vos pretendés
1: locura de aro.
4: ¿Pretendés una reacción nuestra cuando estamos en un contexto donde cualquier persona puede venir y comprarse la Patagonia, si quiere? Entonces, mira, discúlpame.
1: No,
3: de hecho, puede comprarla sin ningún límite.
4: Discúlpame, tengo otras prioridades, discúlpame. Eso realmente es importante.
3: ¿Querés que hablemos de eso? Lo que votó el Senado.
1: Estaban sucediendo otras cosas también acá.
4: Eso realmente es importante.
1: Nada. Pasó como...
3: Mentira.
1: Desapercibido. No, sí.
0: ¿Qué cosas están sucediendo?
1: No, no importa. No hace falta contar.
0: Bueno.
3: O sí.
0: No, pero quiero estar enterado.
1: ¿Estás enterado, Juan? Estabas hablando vos de eso.
0: Ah, está bien, pensé que había otra.
1: No, igual hubo otra, pero...
4: Sí.
1: Que siga, porque a mí me divierte.
4: Salgamos de acá, vamos a hablar de fútbol, Juan.
1: ¿Ya?
0: ¡Ya! Alexis te diría... ¡No!
1: Así habla Alexis.
0: Alexis, sí, cuando reacciona así.
1: Es como el novio de Sol Pérez, cuando le dijo que salió su tatuaje con su nombre.
0: ¡Ay, amor! Eso esperaba Valentina con lo del aro.
3: ¡No!
4: ¡Ay, vale!
3: ¡Algo!
4: No, pero ustedes no, se van para el otro. Voy a defender a mi amigo.
3: ¿A
4: se
3: qué
4: van
3: amigo?
4: Alexis. Se van para el otro lado con esa caricaturización que
3: no
4: hacen
3: estamos,
4: de él.
3: No, es que no estamos imitando a Alexis.
4: Ah. Bueno.
1: ¿A quién?
4: No sé. ¿Qué tal?
1: ¡Ay, lo hizo Purple!
0: Pará.
1: Así dijo.
3: Purple.
1: Lo hizo
0: pará un poco. Dale, nos ve todos los días.
4: Y sí.
1: Sí, podría venir.
4: Y otra cosa que hacer.
0: No, podría ver otro programa.
4: No, ¿cómo va a ver otro programa?
0: Y bueno, qué sé yo.
4: No, de hecho ayer nos vio on demand.
3: ¿Sí? Y dice ¿qué tiene que hicimos, hacer a la una que no nos ve?
4: No sé. Y no, ayer no podía, es ahora. Y dice que estuvo...
2: No se pudo.
4: Que estuvo muy bueno el programa de ayer. Gracias, Ale, por tu...
2: Gracias, Ale.
1: Va a ver hoy a las 4 de la tarde.
2: Igual ahora yo sí verdaderamente lo extraño.
4: Claro.
2: Y para mí es el que no puede faltar nunca. Yo ya lo dije muchas veces. Cuando no está Ale, es diferente el programa. No significa que sea malo. De hecho, ayer hicimos un gran programa.
4: Sí.
2: Pero es diferente.
4: Sí.
2: Falta esa pata.
1: Sí.
2: Pero bueno, ¿cómo está el grupo? ¿Estamos bien entonces?
4: Sí, perfecto.
3: Estamos sólidos. Ante la ausencia de un compañero hay que levantar.
2: Sí.
3: Y estar más fuertes que nunca.
2: Ayer jugó la selección argentina.
1: Sí.
2: Y me está cayendo la ficha de que falta muy poco para el último partido de Messi.
1: La última de Leo.
2: Y es...
3: ¿Te emocionaste?
2: No. Pero me parece que es la... Podría ser la última. No la última, pero sí la última con la selección argentina. Para ver a Messi jugar para cualquier otro argentino que nunca lo vio.
1: Claro.
2: Y eso para mí, obviamente que en el día a día uno pierde de vista eso porque está acostumbrado a que Messi juegue siempre. Pero es como decir, che, tuve la oportunidad de ir al último partido de Maradona y no fui.
1: Sí. Es difícil igual, ¿eh?
2: Es muy difícil.
1: Porque se agotaron las entradas y se sospecha que no estuvieron todas a la venta.
3: Es el único de los tres partidos que agotó entradas.
1: Sí, para el sábado contra Burkina Faso hay entradas.
4: Sí, y creo que, bueno, ayer estaba reducido el aforo.
1: Sí.
3: Pero aún así había entradas a la venta.
4: Había algunas entradas, sí.
1: Había mucha gente igual en el Kempes.
4: Había gente, sí, porque creo que se permitió que fueran colegios y demás.
1: Claro.
3: Claro, porque lo que no se puede hacer con las sanciones es vender entradas, pero sí puede entrar la gente.
1: Ah.
3: Entonces, la decisión que tomaron fue la de invitar a escuelitas de fútbol de Córdoba.
1: Sí, había muchas banderas. Muy lindo, me gustó.
3: Y estaban todos los nenes con las camisetas, fueron con los profes, así que esa fue una buena medida. Sí.
4: Pero bueno, el último partido será con Benín. El próximo martes.
1: Sí.
4: Y ahí sí se despide Messi. Y es cierto eso, porque muchos pibes no vieron al Diego. Pibes, me refiero a gente ya de 30 años. Y de golpe...
1: A Messi.
4: Y a Messi tampoco. De golpe ahora Messi tampoco va a estar. Entonces veremos cuándo aparece ese... Si es que... Ayer lo hablábamos con Valen. ¿Cuándo va a aparecer, si se está armando un nuevo, forjando un nuevo ídolo de ese de esa estatura?
2: Está bien, pero para que aparezca tremendo un jugador así, no solamente necesitas laburo, necesitas suerte también, ¿eh?
1: Claro.
4: Hay muchas
2: cosas. Tiene que haber un tipo así tocado por la varita.
4: Totalmente.
2: ¿Sí? Con ese talento. Y eso no.
1: Y además le tiene que ir bien en su club.
4: Pero yo digo, eso no. Yo te entiendo. Pero si de los 5 mejores jugadores de la historia, 3 son argentinos. Di Stéfano, nacido en Barracas. Diego Maradona, nacido en Villa Fiorito. Lionel Messi, nacido en Rosario. O, bueno, no sé.
2: Te hago una pregunta. Di Stéfano, ¿estaba a la altura de Maradona y de Messi?
4: Hasta no sé, hasta el advenimiento del Flaco Cruyff, de Beckenbauer, hasta ese momento Pelé.
2: Él era.
4: Era Di Stéfano el mejor. Era Di Stéfano. Di Stéfano, jugador total, completo. Una locura en la década del 40, una locura. Y después
2: porque viste
4: en
2: que todas después las conquistas de Madrid. Después te muestran videos y dicen, che, mira cómo jugaba Di Stéfano.
4: Pero los jugadores se ven en contexto. Andás a ver cómo. Incluso si ves esos videos. Di Stéfano fue un jugador increíble. Agarraba la pelota en el área y se la llevaba hasta el otro área si quería.
3: Iba, venía,
4: no se la sacaba a nadie. Digo, habiendo visto video nada más. Pero lo que digo es tal la capacidad de Argentina de sacar gente de esta de esta clase, de este nivel,
1: sí,
4: que yo creo que, si bien tiene que coincidir muchas cuestiones que tienen que ver con suerte, con el desarrollo, con que el pibe tenga ganas, con que tenga la posibilidad de jugar y demás, acompañado por la gran red de captadores que hay en todo el país, que el próximo Maradona, el próximo Messi, se está forjando en este momento. ¿Cuánto pasó entre el retiro de Diego y el advenimiento
2: para
4: de Leo
2: mí,
4: Messi?
2: Cuanto menos pensemos en eso, mejor.
4: Estoy loco pensando. Si
3: es que es difícil ponerle la expectativa a eso.
2: Claro, si no terminás quemando a cualquier pibe que surja.
4: Pero no es para ponerle eso, sino que vos empieces a distinguir ese fenómeno. Eso es espectacular. Que pienses, este es el nuevo tal.
1: Sí.
4: Muchas veces no sale.
3: ¿Para vos no es ninguno de los que está ahora?
4: No.
2: ¿A cuántos?
4: Lo que hay ahora es algo espectacular para mí. ¿Qué es?
1: Sí, mucho talento igual.
4: Mucho talento en un cúmulo de jugadores.
3: Y mucho pichón de crack.
4: Pichón de crack o crack.
3: Sí.
4: sí. Pero que ninguno tiene esa estatura.
2: Pero ya lo vivimos con Diego. ¿A no, cuántos, son más altos, a cuántos todos le pusieron el mote de el una nuevo banda, Maradona?
4: Una banda. Y ninguno anduvo. Pero acá lo que veo es algo parecido a lo que tiene España. Vos decime, ¿cuál es el crack de España? O España tiene un cúmulo de jugadorazos.
1: Y tenés a Dani Olmo.
4: No es crack. Es que, o sea, no es crack a ese
1: pero
4: nivel.
1: Pero se sumaría un cúmulo de jugadores.
4: Exacto.
1: Dani Olmo,
2: pero
1: Pedri,
2: que le piden
1: Fabián
2: que
1: Ruiz
2: sea Messi.
4: No,
2: está mal.
4: No, que se entienda. La ausencia de una figura que aglutine como Messi, como Maradona, en el próximo tiempo por lo menos no va a estar. El cúmulo, la sumatoria de grandísimos valores que te hagan un gran equipo y que la figura empiece a ser el equipo es lo que empezó a verse ayer en la selección argentina.
1: Sí.
4: Renovación es eso. Sale esa gran figura donde todos lo ayudaban y jugaban para Messi y Messi destacó como nunca y brilló en el último tiempo y entra un grupo de jugadores, pibes, todos tienen 20... Los que son referentes a la selección tienen 26 años.
3: Sí,
4: Enzo,
3: eso es increíble.
4: McAllister,
3: entre 26 y 28 están todos.
4: Julián,
3: Cuti Romero, nuevo capitán, tiene 28.
2: Con dos mundiales encima.
4: Y a eso se le vienen los barcos. Ayer entró el pibe de Flores. Y era
1: muy bien.
4: Tipo,
3: increíble, sí.
1: Y Mastantuono entró bastante bien.
4: Y Mastantuono, que además ya tiene otro
1: mejor
4: físico
1: que otras veces.
4: ¿Lo vieron a Mastantuono?
1: Sí.
4: ¿Tiene otro cuerpo?
3: Sí, cuerpo de cantante.
1: Es más consistente con su con
4: está
1: el juego.
4: Está más armado. Hay algo parecido cuando Julián estuvo allá.
1: En el chat decían,
4: arrancó allá.
1: Decía alguien, en 2006 y 1998 también hubo planteles con muchos buenos jugadores, pero sin una figura clara.
3: Sí, incluso tenés planteles que no les iba bien, pero con muchos buenos nombres.
1: Sí, bueno, 2010, 2014. Tenías muy buenos jugadores en ataque, tenías a Messi, pero no le fueron bien. Yo creo que va a haber, hay futuro, hay plantel. Pero tampoco veo que haya un nuevo Messi, un nuevo Cristiano en el plano internacional.
3: En el chat.
1: Mbappé. Mbappé es un muy buen jugador. No lo veo marcando una época como lo hizo Messi, como
4: para
1: lo hizo
4: nada.
1: Cristiano.
4: Para nada.
2: Crack o Flores, igual pregunta Alexis.
4: Nada. Escúchame, mirá los brazos de Mastantuono.
2: No sé qué es lo que te sorprende del físico.
4: Que
2: de
4: está, sí, está en más, River en un flaco
1: más grandote.
2: Sí.
4: Y ahora está
3: fortaleció el
4: fortalecido.
1: Core. El core.
3: ¿No? Tiene más pecho.
4: Tiene más.
2: ¿Sigue siendo crack Mastantuono?
4: Sí, Juan, es un fenómeno. Ayer entró.
2: No, porque ustedes veo que como que
4: el tema es que hay que ver cómo no, porque
2: van cambiando de.
4: Hay que ver cómo.
1: No, a mí me
4: yo siento que Mastan y Nico Paz juegan de lo mismo. Entonces, para mí hay que hacerlos convivir de alguna manera. Ayer, para mí, Paz estaba para jugar más tiempo.
1: ¿Y Nico?
3: Sí, y fue. Arrancó mejor de lo que terminó el partido de Paz, igual.
4: Arrancó mejor. Bueno, pero se salió muy pronto.
3: Era un partido que, evidentemente, estaba la decisión tomada de que jueguen los pibes. Y era imposible que jueguen todos. Pero yo creo que Paz ya es casi un número puesto en la selección.
1: Sí. Yo ayer lo puse en Twitter y algunas personas me dijeron, en Big 2026 pedís a este jugador.
3: ¿A quién?
1: Yo creo que Paulo Dybala debería volver a la selección.
4: Lo convocaron, pero Roma no quería que... No dejó venir
3: Roma
4: ni
3: no
4: a
3: nadie.
4: Ni a Nahuel Montes.
2: Aplaude
1: a Soblé tampoco.
2: Homero. ¿Qué pasa, Homero?
4: Pero igual, Soblé fue papá.
5: Estoy muy de acuerdo con Juancito Igual. Para mí, Dybala tiene que volver a la selección y tiene que ser ese jugador de transición entre los más viejos y los más jóvenes.
1: Yo banco a Nico Paz, creo que tiene futuro entre Nico Paz y Dybala. Hoy me parece que Dybala puede llegar a ser ese jugador referente dentro de la cancha. Está muy bien en la Roma, lo aman en la Roma. Y bueno, no sé.
3: No sé si es tanto
1: hace
3: una
1: mucho no lo convoca
3: que Scaloni
1: la gente.
4: Sí, siempre y siempre fue un tema Dybala para Scaloni. Sí. Siempre nunca supo.
1: Sí, desde el principio, ¿te acordás que en su primera fecha FIFA lo pasa Dybala y le dice vení, lo abraza al lado del periodista que estaba haciendo la entrevista.
4: Sí, sí, sí.
1: Como diciendo, no hay ningún problema.
2: Ha pasado por diferentes estadios Dybala en la selección. Debe ser la eterna promesa, el jugador que iba a ser la... Me acuerdo que llegabas al predio de Seiza y tenías la foto de Dybala y Dybala después en la cancha no hacía absolutamente nada. No. Hasta ser para mí muy importante en el Mundial.
4: Sí.
2: Por sus pocas intervenciones.
4: Pero
2: ¿no?
4: Importante, sí.
1: Metió un penal y
4: claro,
1: metió
4: penal
1: en la final.
4: Claro, exactamente. Son dos cosas.
2: Metió un gol por siempre a Dybala por las dos pelotas que tocó en el
4: claro,
2: Mundial.
4: No, bueno.
2: Y una tirada a la tribuna.
4: Una tirada a la tribuna que fue recordado hasta, no te digo irónicamente, pero bueno, porque el penal lo metió, sí. Pero la otra jugada, recordarlo por eso, un jugador de la clase de Dybala, nunca terminó para mí de acomodarse Paulo Dybala para mí en el equipo. Y no, no era una cuestión solamente de, no, bueno, porque está Messi, no, lo bueno juegan siempre juntos. Y te las ingeniás para que jueguen juntos.
1: Pero sí, bueno. Yo no sé si él encajaba ahí, ¿eh? Y hoy por hoy me parece que puede ser un...
3: Tiene más lugar. Pero yo estoy bastante de acuerdo con...
1: Donde jugó Nico Paz, puede jugar tranquilamente.
3: Sí, pero yo estoy de acuerdo derecha, con Arno que a Messi creo que lo va a terminar reemplazando lo colectivo y no alguien en particular. No creo que nadie tome ese rol adentro de la cancha ni que ocupe ese espacio físico en la cancha. Por eso no lo veo a Dybala. Es más, yo creo que de alguna manera a Scaloni el desafío y el entusiasmo que le despierta a la selección argentina en esta casi confirmada renovación que va a tener como por 4 años más, tiene que ver también con que ahora tiene una selección en la que no está Messi y que puede probar lo que él quiera. Sabemos que es un técnico que le gusta meter mano, que jueguen los chicos, cambiar de esquema, cambiar según el rival. Y es una buena oportunidad para tener ese escenario. Que cuando está Messi, lo tenés a Messi, obviamente, que te compensa todo, pero no podés tocar tanto porque siempre tenés que mantener un esquema que funcione con Messi. Hoy que Messi no está, puede hacer lo que quiera y tiene un montón de pibes buenos para usar.
1: Sí, sí, sí. Sí, tiene con qué. Yo digo Dybala porque puede ser un buen referente. Dybala,
3: pero
1: creo
3: no hacen
1: que
3: falta referentes a la selección. No,
1: en ataque, en esa posición me parece que sí. En vez de tener una apuesta a futuro como Nico Paz, tampoco tiene urgencia la selección. Va a jugar la siguiente competencia en 2028, que es la Copa América. No es que tiene un apuro. Por eso me parece que Dybala en ese sentido, pero en ese puesto, puede llegar a ser importante. Es el puesto de Messi.
4: No necesitas que todos los jugadores de la selección sean una referencia de algo. Ya tenés una columna con Cuti, Lisandro, con el momento que tiene, Juliana, Lautaro.
1: Con el momento que tiene puede Alexis llegar a ser. Y además yo creo que muchos chicos que están en la selección, su referente fue Dybala en algún momento. Por la edad que tienen.
4: No sé. En la selección la verdad que me ha costado encontrar eso.
2: ¿Referente sí. Dybala?
3: Sí. Siento que Dybala, ¿pero de quién? Por edad es más Julián, ponele. Pero Julián ya es su propio referente a esta altura.
1: ¿Flores qué categoría es?
3: No lo tengo claro.
4: ¿Pero Flores habla de Dybala como un referente?
1: No sé, no pienso generacionalmente hay chicos de 2005, 2006 que lo veían a Dybala como un jugador.
4: Pero Dybala no jugó tampoco tanto. Jugó en Juventus, sí.
3: 2007, sí. Flores.
4: De hecho, bueno, hasta en Juventus también fue cuestionado, criticado en su momento. Pasa a la Roma, que es un equipo, sí, importante, pero de segundo orden. No es ni siquiera de los grandes de Italia. Veis de los grandes de Italia, pero está abajo de Juventus y propio Inter.
2: Puede
4: Milan.
2: Ser que algún jugador lo tenga de referente, pero no sé si es algo generacional.
4: Sí.
2: Porque Messi tapó todo, o sea,
3: claro.
2: Es muy difícil.
4: Sí.
3: Pero en otra aparece posición, un Enzo, un Julián.
2: Exacto.
3: Qué sé yo.
2: En de una hecho, posición Dybala, distinta.
4: Hubo un coqueteo para que venga a Boca. Yo no te digo que eso implica a una merma en algo, pero siendo tan fuera de serie, no vuelve todavía. Más allá de que Paredes y volver, aunque es más grande y está en otro puesto. Pero no sé, yo creo que ya tenés lo suficiente como para que las piezas nuevas se acomoden con esa columna fuertísima que tenés. Con el Dibu, obviamente, que va a estar en el arco y la maduración del arquero sigue después. Con Cuti, con Lisandro, con Enzo, con Alexis, con Julián, con Lautaro. Es mucho ya, es mucho.
2: Bueno, hablando
4: y ayer
2: de nombres,
4: la rompió Ezequiel Palacio.
2: Hablando de nombres, sí. Ustedes... ¿Qué piensan? ¿Quién tiene que ser el próximo 10 de la selección argentina? ¿Quién tiene que llevar la 10?
4: En
2: 10?
4: El sentido de quién debe llevar el dorsal.
2: La 10, el dorsal, claro.
4: Bien.
3: Hay una propuesta del Colo McAllister. McAllister padre. Dijo que se la vayan como si fuera turnando.
4: Pésimo.
3: Dos
4: pésimo.
3: Partidos cada
4: pésima
3: uno.
4: Pésima idea.
1: Malísimo.
4: Pésima
3: ¿qué?
4: Idea.
3: ¿Qué?
4: Pésima
2: no,
4: idea.
2: No,
4: perdón, el Carlos, 10, pero malísima la idea.
2: El 10 se tiene que sentir dueño de ese número.
4: Claro.
1: Nah. Turnando, no tiene sentido. No se hizo ningún club.
4: No.
1: Ninguna selección.
4: ¿Cómo vas a andar turnando la camiseta?
2: Ese es como cuando de chico ganabas un torneo con un equipo.
4: Claro.
2: Y te iban dando el trofeo.
4: El trofeo lo tenían
3: en los jardines, no hacen eso.
4: En los jardines vos te llevabas la.
3: Una mascotita.
4: En tu época, cuando.
3: En mi época,
4: te daba una mascota.
3: ¿Un animal?
4: Un animal y el viernes yo me llevé un conejo.
2: Ah, es como el día que un día a mí me dieron la Virgen de Luján. Fui a muchos colegios, me tocó ir a un colegio religioso.
4: ¿Y qué? ¿La cuidaste?
2: Y era tradición que te daban un viernes la Virgen.
4: Nah. Y sí, vos, Juan, sos el creyente número uno.
2: No, en mi casa quedó ahí, con todo respeto, pero quedó ahí en un mueble. Hasta el lunes que yo la tenía que llevar.
4: ¿Y qué pasó?
2: Y el lunes arranqué para el colegio. Fui para el colegio. Y cuando voy llegando a la puerta del colegio, me encuentro con un compañero. Sí. Y me dice, ¿y la Virgen? Y me la había olvidado.
4: No,
3: era muy grave olvidársela. Tuve,
2: claro, sí, todos los chicos se la llevaban el viernes, la volvían el lunes. Y la Virgen estaba con una caja de madera, ¿no? Y yo volví a mi casa corriendo, he ido caminando, sí. Volví corriendo, estaba lejos, estaba más de, no sé, 10, 15 cuadras.
3: Era mejor llegar tarde con la Virgen que llegar sin la Virgen.
2: Claro, exacto. Y volví, y claro, ya era tarde. Y dije, bueno, voy a volver en bicicleta.
4: Sí.
2: Y yo tenía, me habían comprado una bici de carreras.
4: Sí.
2: Que, viste, no es fácil trasladar una bici de carreras porque tenés que ir...
4: Rodado 28.
2: No me acuerdo, la verdad. No me acuerdo. Y bueno, dije, ya está. Y intenté llevar la Virgen en la bici. La llevé durante 5 o 6 cuadras, la llevé bastante bien, hasta que en un momento se cruza un auto, yo freno, la Virgen sale despedida con la caja. Y bueno, no le pasó nada, por suerte, porque si no...
3: ¿No se rompió?
2: No, no se rompió, pero la carcasa, digamos, la caja quedó con un... quedó machucada.
1: La fuerza de Cristo, Juan.
2: Y así, la fuerza de Cristo, salud. Claro. Y así fue que llegué al colegio, llegué como 20 minutos tarde, bueno, pero estaba con la Virgen.
1: Con la Virgen.
2: Así que pésima idea eso de...
4: Y pero darle... Juan, no era muy común una... Igual era una pésima idea, a mí el conejo se me escapó en la terraza de mi casa. Sí. Y
3: ¿cómo se te escapa de una terraza? ¿Se suicidó?
4: Porque, no, abrí la jaula, obviamente, porque me daba cosa que el conejo tuviera en una jaula encerrado y quería, y el conejo se fue a la mierda. Pero en un momento, no me acuerdo quién, lo encontró y lo volvió a meter en la jaula. Al pedo, el conejo. Tenía el conejo ahí.
3: Pobre conejo.
4: Encima, el conejo
3: además
4: muere, ¿viste que muere medio fácil?
3: Y rápido.
4: Sí. Es horrible, no, déjalo ahí.
3: Bueno, tiene mucho sexo.
4: Era muy
3: también
4: común tortugas antes. Yo sabía de varios que se llamaban la tortuga.
3: La tortuga es perdible.
4: La tortuga.
3: Es re perdible.
1: A mí se me escapó. Sí.
4: Escapa de
1: lo conté.
2: Eran los boludos del salón y sí. Y claro. Sí.
4: Pero bueno, respondiendo a tu pregunta, sí, yo tengo una respuesta.
2: ¿Para quién tiene que ser el 10 de Argentina?
4: Sí.
3: Yo también tengo un candidato.
1: Yo tengo un candidato. Uh-huh. Muy claro.
3: ¿Coincidiremos?
4: Homero, ¿tenés un candidato?
1: Por lo que veo en el prompter, no.
3: Ah, ya están.
1: Ya están.
3: Ok. Wow.
2: Bien. No, de verdad les pregunto, de verdad. Sí. ¿Qué estamos escuchando?
1: Música. ¿Pintó? Ninja Turtles.
2: Mira. Bueno, ¿quién tiene que ser el 10 de la selección argentina? ¿Quién debe llevar el número 10 en la camiseta? Es lo que estamos preguntando. Juan Igal.
1: ¿Quién debe llevar la camiseta número 10 de la selección argentina? Es el señor Lautaro Martínez.
4: ¿El Laucha, decís?
1: El Laucha Martínez.
2: Bien.
3: Lloré de la risa.
1: 10 de Inter y 10 y capitán de Inter.
4: Bien.
2: Homero, ¿vos qué opinás?
5: Para mí, el 10 de la selección argentina tiene que ser en un principio Dybala.
3: Pero no está convocado Dybala.
5: No importa, esto es lo que pienso yo.
3: Okay.
5: Dybala tiene que volver a la selección, tiene que usar la 10 a modo transición hasta que Paz o Mastantuono, alguno de los dos, la agarre.
2: ¿Y la camiseta?
5: Y la 10 también.
1: En coro lo hicimos.
5: Pero
1: coro,
5: para mí en el futuro ya es Paz o Mastantuono. Pero hoy en día, Dybala.
3: Mastantuono guerra. Bueno.
2: Está bien, pero si le da la 10, si le da la 10 a Dybala, tiene que jugar Dybala. El 10 tiene que jugar siempre.
5: Claro. Para mí es injusto que no
2: sea. O sea, la selección para vos de acá en adelante es con Dybala en la cancha.
5: Para mí sí.
3: La salida es con Dybala.
4: Bien.
1: La joya Dybala.
4: Antes de decir el que yo considero, celebro que haya desaparecido la tonta idea de retirar la camiseta nueva.
3: Te iba a proponer eso.
4: No, por favor.
2: Ya se intentó una vez y era...
4: No funciona eso. El otro día lo hablaba con un especialista en baloncesto, como el señor Leo Montero, que le mando un abrazo. Y Leo decía, sí, eso en el básquet sirve, porque es algo cultural. Funciona en básquet, porque además hay un montón de números.
2: Hay 99 números, no sé.
4: Claro, por eso. Acá que no tiene sentido.
2: El cero también se puede usar.
4: Claro, el cero, el doble cero, no sé. Y no tiene sentido. Entonces, dejáselo al básquet, dejáselo a otro. En el fútbol... Cada uno tiene que hacerse cargo y tener la 10. Y en ese sentido, para mí, la 10 la tiene que llevar Alexis McCallum.
2: Perfecto.
3: Yo tengo otro candidato.
4: Alexis McCallum.
3: Para mí, la 10 de la selección argentina tiene que vestirla Enzo Jeremías Fernández. Ese es mi candidato.
2: Bien.
1: No banco.
2: ¿Por qué?
3: No banco el tuyo, Juan.
1: Bueno.
2: No, yo banco el de Juan. Para mí la tiene que llevar Lautaro.
4: Lautoro. Porque
2: sí. Pero... Laucha. No, no tiene nada que ver con la
4: porque
2: posición.
4: ¿Por qué es el 10 de Inter?
1: Lautaro de loco
2: en
1: por el
2: asado. Inter usa la 10.
4: Sí. Alexis usa la 10.
2: Y, como ha usado la 10 Ronaldo, por ejemplo. No sé, para mí son sí. esas clases de jugadores que pueden llevar la 10.
3: Pero no tiene tradición argentina. ¿Eh? El 10 de la selección argentina no puede jugar de 9.
4: No.
2: Aparte, ¿sabes
3: tiene que
2: qué?
3: Tener la
2: aparte,
3: pelota, la tiene gente, que ser trascendente en el juego.
2: La gente ya sabe quién es Lautaro, ya lo conoce, sabe de qué juego. Vos, si le das la 10 a otro 10, lo matás, le metés la presión de usar ese número.
4: Y, pero
2: A Lautaro nadie le va a pedir que sea el 10 de la selección argentina.
4: Decime un 10 de la selección argentina en la historia que haya sido delantero de área. No Kempes, que jugaba arriba, no Messi, no el Diego, también sí, bueno. Jugaba delantero. Pero de 9, un 9, que haya sido 10.
2: Ah, bueno, hasta un arquero usó la 10 en la selección.
4: Agüero. Sí, pero uno bueno que
1: Agüero
4: haya.
1: Agüero la usó.
2: Agüero usó la 10.
4: Agüero usó la 10, poco partido, pero
3: sí,
4: la usó.
1: La usó. En época de Messi.
2: Bueno, ¿qué quiere?
4: No le quedaba gigante.
2: Bueno, ahí tenía Kempe, que ver. Kempe no era 10.
4: Kempe era un delantero.
1: Ángel sí. Correa usó la 10 dos partidos.
4: Sí, no es tampoco.
1: Es delantero.
4: Delantero que digas de área, un 9, potente
1: no es 9.
4: Y demás, una cosa así.
3: Es un número pesado, el 10 en la selección argentina, por los jugadores que le han vestido. Yo creo que también tiene que ver una manera de jugar. Un delantero, un 9, no. Y no es por Lautaro.
2: Lautaro usa la 10 en el Inter.
3: Claro, pero no es el 10 de la selección argentina, a eso voy.
2: Está bien, pero ¿a quién le vas a dar? ¿Se la vas a dar a
3: Enzo Fernández?
2: ¿A Enzo?
1: ¿Sí? Enzo usó 9 dorsales distintos en toda su carrera.
3: ¿Y
1: no
3: es
1: usó
3: más?
1: 10. Y no es 10.
3: McAllister.
1: Es 8, o 5.
3: Sí, pero ahora creo que McAllister va a tomar más ese rol de jugar de 5. Por eso para mí McAllister no. Si no, también era una buena opción.
4: Para mí.
3: Pero si juega más centralizado, más atrás, tampoco puede jugar. O sea, tiene que ver con el espacio en la cancha.
4: Para mí, una
3: un
4: de.
3: 5 no puedo usar la 10.
4: Homero dijo algo interesante, que es la palabra transición. En este pasaje, hasta que la 10 decante en un jugador, porque creo que lo que estamos esperando es una decantación, algo que pasa históricamente en el fútbol argentino, que nadie va a discutir un 10. Bueno, hasta esa decantación, que podemos llamar proceso de transición, el 10 no tiene que ser un 10 que le pese, un 10 que tenga que ser el que lleva la rienda del equipo, tiene que ser un 10 con liderazgo, bueno, un 10 con un montón de cosas que además ya lleva la 10. Y Alexis McAllister puede llevar la 10, aunque él usa la 20, ¿no?
1: Sí.
4: Es muy raro también que se desprendan de sus dorsales algunos jugadores. Lautaro es muy raro que se desprenda de su dorsal en la selección.
3: Bueno, pero
4: argentina.
3: Es un premio.
1: 22.
3: Es casi un.
2: No, pero si te dan la 10, largás cualquier número.
4: Está bien. Debería haber hasta un evento para. Te vamos a dar la 10 y un evento canónico que le den
2: no,
4: la 10.
2: Una presentación. Todo eso carga de presión.
1: Eso carga de presión, claro.
4: Tiene que ser
1: más natural, más bueno. Usá la 10 vos en esta fecha, FIFA.
4: Para mí, Alexis reúne una serie de requisitos que lo ponen por encima del otro y que tiene que ver con no solamente sus aptitudes como jugador, sino también su coyuntura, el contexto en el cual hoy está la selección.
2: ¿Podemos hacer una encuesta? ¿Podemos abrir una encuesta?
4: Voy a perder, boludo, porque vos votás en contra de mí.
2: No, vamos a poner Enzo, como pide Valentina. Vamos a poner a Maca, como pide Ernesto. Vamos a poner a Lautaro, como pedimos nosotros dos.
1: Y yo pondría a Nico Paz también.
2: A Nico Paz también.
4: Y habría que ponerlo.
3: La gente pide mucho a Nico Paz.
4: Habría que ponerlo a Nico Paz.
1: A mí me parece bien.
3: Yo si no pudiera votar el mío, votaría el de Ernesto.
1: Enzo y McAllister no me parece.
4: Yo si no pudiera votar
1: el 5 de la selección
4: mío,
1: no puede ser
4: votaría el de ellos.
2: Claro, se va pasando para allá.
3: Bárbaro.
2: Listo. O sea, nadie votaría a Valentina.
3: No me importa, yo no quiero que la vean ustedes. No quiero que me voten ustedes.
2: Listo.
1: Hay gente nombrando a... Y
2: Laucha 10,
1: pibes. A los pibes de Boca, a Flores y Aranda.
4: Ah, bueno.
1: Todavía no han
3: chico,
1: jugado
3: tranquilo,
1: mucho.
4: Le ha visto Echeverri tampoco lo vamos a poner. No.
3: Mastantuono tampoco.
2: ¿Cuáles son los números más importantes en la historia de la selección argentina? Empezando por el 10, después del 10.
4: El 1.
1: El 1.
4: El arquero.
1: El 1.
4: En realidad pocos hay uno.
2: ¿Más que el 9?
4: No, el 9.
1: El 9 también.
3: ¿Tiene tanto peso el 1?
4: Sí, es el arquero.
2: Pero pará.
3: ¿Pero quién usó la 1? 1.
4: En su momento Filiol lo
2: Filiol usaba la 5.
4: Usaba la 5, pero después usó la 1.
2: ¿Sabes que la 5 es más poderosa que
3: sí,
2: la 1?
3: Sí, para mí sí.
2: Porque también hubo grandes volantes centrales.
4: Hubo muy buenos volantes
1: ¿En centrales. ¿En Qatar quién usó la 5? ¿La usó
4: no,
1: alguien?
4: No, creo que no.
2: Sí, alguien tuvo que haber usado.
1: No sé, ¿eh? No me acuerdo.
4: La 1 la usó Valdo Ardiles en el 78. Y en el 82.
2: Pero son correlativos. ¿Alguien lo usó a las 5?
1: Ah, Paredes la usó.
6: Paredes, papi.
2: Paredes.
1: Ah, es verdad. Paredes sigue usando. Sigue siendo
4: Paredes, así. Gracias, Palo.
2: En el 94 fue Redondo.
4: En el 94 fue Fernando Redondo, exactamente.
2: ¿Y después? 98, ¿quién la usó? La 5. ¿Almeida?
4: Almeida, me parece. Porque en el 86 fue... El Checho Batista usaba la 2. Y la 5 lo usaba Tata Brown.
2: Claro, exacto.
4: La 5 lo usaba Tata Brown.
3: El 1 en Qatar fue Armani.
4: Sí. El 1 en Qatar fue Armani. ¿Y en 2018?
1: Armani.
4: También, ¿no?
1: Sí.
4: Bien, Flaco sí. Armani. Pero son números... Para mí,
1: para mí el 23, en tu pregunta... El 23 van a quedar muy marcado por Dibu.
3: Sí.
1: Muy marcado. Sí. Bueno, el 2 también es un número importante.
4: Sí, el 23
1: el
4: es
1: 6.
4: Como...
1: Bueno, sí.
3: El 2 en Qatar también. Fue Juan Foyt.
1: Bueno.
3: Sí, digo, sí, sí sirve para tener...
1: ¿Y Cuti cuál usó? No me acuerdo los números. ¿La 18 usa?
4: Ahí dicen que Armani fue en el... que
3: 13.
4: Patung Guzmán fue en 2018. Que Armani usó la 12.
1: Estamos llenísimos de precisiones.
2: Bueno, ¿cómo está la encuesta?
4: No, no, no está la encuesta.
1: No, no la hicimos la encuesta. Hay que avisar.
3: Pero pará, dice Nehuen.
1: Federico Aurelio.
3: Nehuen, para vos, ahí está, ¿quién tiene que ser?
5: Ah, es ansioso, boludo.
3: Para vos, ¿quién tiene que ser el próximo 10?
5: Qué sé yo. Nico Paz.
4: ¿Pero por qué?
5: Y no sé, juega ahí, no sé.
1: Juega ahí. Está bien.
5: Si no, sin 10, boludo.
2: Vamos a ponerle tilde a Martín.
1: Si no, Meva, ¿no?
3: No, Juan, hay que volver a hacer la encuesta, creo.
2: Ya está,
5: hay que pedirle a Homerito que la haga de nuevo.
2: Bueno.
4: Ya sumaste, por
1: Dios. Pasa que la persona que hacía la encuesta se la llevaron para
4: ahí. Votó a Lautaro Martínez el que está votando ahí,
2: Y bueno, hija.
4: ¿Fuiste vos, uno, Luciana?
2: Cada uno
4: ¿votaste
2: tiene...
4: a Lautaro? No,
2: el,
4: perfecto, el, dale, perfecto.
2: Lu votó a Lautaro.
1: Se va ganando Nico Paz, 39% de los votos Nico Paz.
2: Bien,
1: le
2: perfecto.
1: Sigue McAllister con 25%. No, Lautaro está tercero.
2: Che, sí, última Valentina.
4: Última Valentina. No, sí, preocupa. No te banco a nadie.
3: Yo me banco a mí mismo.
1: Va a empezar a mandar el link por WhatsApp para que la gente
2: sí,
1: vote y
2: sí,
1: no perder.
2: Sí, sí, sí. Chicos, me votan acá en esta encuesta. Es para ganar un premio. Claro.
1: Dios mío. Mañana hacemos el bingo, Así que...
3: Voy a empezar a pensar.
4: Para, ¿a qué hora te tengo que mandar las cosas?
1: Después les paso los partidos al fin de semana.
3: Así te lo mandamos un minuto después.
1: Hijo de
3: hoy tenemos furbo encima.
1: ¿Qué hay? Hoy juega hoy Estudiantes.
3: Hoy hay Copa Argentina, Estudiantes Platense, partidazo.
4: Va a estar picante.
1: Partidazo.
3: ¿Sabes por qué? Porque el que gana pasa a las semifinales, Ernesto.
4: Exactamente.
1: Claro, y el que gana la semifinal pasa a la final.
3: Claro.
4: Ayer a Valen estuvimos trabajando juntos y le costó muchísimo decir cuarto de final. No,
3: no
4: sabemos
3: no,
4: bien
3: no
4: por qué.
3: No lo dije.
4: Directamente no lo dijo. En una instancia conocida como cuarto de final, dio muchas vueltas para decir que había un partido de cuarto.
3: Van a jugar
4: de
3: el partido que los
4: que
3: clasifica
4: lo llevan
3: a las semifinales.
4: No sé. Y que viene después de unos octavos de final. O sea, no sé, tenías prohibido
2: cuarto.
4: Decir cuarto de final.
1: Estaba jugando al tabú.
2: Que era un desafío, claro.
4: Estaba un challenge con alguien no y estaba jugando, cuarto. Evidentemente. Pero bueno.
1: Estaba
3: muy cansado.
2: Les hago jornada. Una pregunta. ¿Qué tiene que tener el 10 de la selección argentina?
1: Un 1 y un 0.
3: Tiene que ser un poco canchero.
4: Tiene que ser
3: habilidoso.
4: Un líder, pero un líder futbolístico.
1: Tiene que tener gol.
3: Tiene que tener gol.
1: Lautaro es el segundo máximo goleador de la era Scaloni.
3: ¡Pero es 9!
4: Yo tengo...
1: Pero tiene gol.
4: Había anotado, Juan...
3: Démosle a Julián.
4: Una serie de características
1: tiene aura,
4: de lo que tiene que tener un 10.
2: ¿Tenés anotadas?
4: Las tengo anotadas.
2: ¿Por qué no pasás si las anotás?
4: Ya mismo, voy a
2: hacer. Listo, adelante, Ernesto.
3: ¿Tenés un mate antes de
4: irte? Sí, por favor.
2: Bueno, listo. Valentina genera un espacio donde tenemos que rellenar con algo porque bien. Ernesto tiene que tomar mate.
1: Perfecto.
2: Está bueno que definamos qué cosas tiene que tener un 10.
1: Sí.
2: Porque ustedes son chicos, yo lo sé, ustedes son chicos.
1: Sí.
2: Yo en la selección argentina he visto pasar cada número 10
1: claro.
2: Que vos decís. Y no porque no fueran buenos jugadores, sino porque...
1: No está a la altura.
2: No sé, Walter Montillo, jugadorazo. A
1: claro.
2: Mí me encantaba Montillo.
1: Buen jugador.
2: Usó la 10 de la selección argentina. Y así, no sé, Marcelo Espina usó la 10 de la selección.
1: Lo que tiene Argentina es que es una selección muy grande, pero que tenés mucho talento, muchos jugadores buenos. Entonces, en algún momento le va a caer la 10 a un jugador que decís, no es tanto. Pero porque tiene mucho.
4: Perfecto. ¿Erno? Ya estoy acá, ¿Estoy bien. Abierto con esto?
1: Llegó, Erno.
4: ¿Se me escucha?
2: Sí.
4: Perfecto, muy bien. ¿Qué tiene que tener el 10 de Argentina para ser el 10 de Argentina? En esta transición que estamos viendo desde Messi a Maradona, yo tengo una serie de puntos que voy a anotar acá y mis compañeros van a ir agregando. Voy a leer también algunos del chat y entre todos vamos a ayudar a Scaloni a que tenga una decisión final tomada con respecto a esto. Voy a arrancar por lo que yo pienso y creo que es... Tiene que ser el 10...
2: Bien. Sí.
4: De su equipo.
2: Ahí está.
1: Ok, perfecto. Entonces Lautaro y McAllister entrarían en esa.
3: Perdón, ¿tiene que ser el 10 o tiene
1: criterio.
3: Que usar la 10?
4: Ser, usar.
2: Bien, perfecto, listo.
1: Usar. Bien, perfecto.
2: Hacemos una cosa, Erno. Tirá primero la frase.
4: ¿Qué haces?
2: Disparadí. Erno, hagamos, mirá, esto.
4: Sí.
2: Primero tirá la frase y mientras la anotás nosotros vamos describiendo un poco de qué se trata.
1: ¿Pudiste ser de vuelta, Erno?
4: Usar.
2: ¿Quién tiene que usar verbos. El 10?
3: Se saca y se usa.
1: Bien. Los verbos.
2: Tiene que usar la 10 de su equipo.
4: Dijiste cada.
2: Cuando tires un título sí. o una característica, sí. antes de escribirla, decíla. Entonces nosotros charlamos sobre eso y mientras vos escribís y no se genera ese bache.
4: Perfecto. Tiene que...
3: Juan, ¿odias los baches, Juan?
4: ¿Cuál no, te pasa bueno, con los baches?
2: Para.
4: O sea, sí los soy.
2: ¿Querés hacer un programa con baches? Estoy, ¿eh? Dale, hagamos un programa con baches.
3: No es tan grave.
4: Vamos a... no, que no es un programa de Jorge Macri este. Vamos a...
1: Ah, bueno, es bajo línea.
4: Que vos no sabés lo que es la ciudad de Buenos Aires.
3: Bueno, vamos. Pero ahora cuando empieza la campaña, ahí le molestan como a Juan los baches.
4: Ahí cambia todo.
3: Ya llega.
2: Ustedes se olvidan que hay gente que nos está escuchando por radio.
4: Ah, es verdad.
2: Hay gente que no está mirando la pizarra.
4: Ayer hicimos un programa muy radial. Hoy también. Tiene que ser crack.
2: Tiene que ser crack, es verdad. Crack. Sí. Crack es ese jugador distinto, diferente.
1: Jugador por el cual prendés la tele.
2: Exacto. Que más allá de tener malos o buenos momentos, vos lo identificás por cómo camina, cómo toca la pelota
1: su
2: y que
1: zancada,
2: te resuelve un partido, claro, exacto.
1: Sí. Ayer cuando Lautaro hace la mague en el gol. Eso me pareció un gesto... Me gustó.
4: Ese
1: me
4: que
1: gustó,
4: después tira.
1: Me gustó esa delicadez.
4: ¿Viste cómo Lautaro siempre inclina el cuerpo y sabes que la pelota va a ir así? Sí, y va a ser inatajable. ¿Hace así?
1: No, tiene un... En el gol de Messi a Francia, el que la sacan en la línea, es un tiro terrible que saca Lloris.
4: Exactamente.
1: Es un tiro muy fuerte.
4: Tiene que ser líder futbolístico. ¿Están de acuerdo con esto? O sea, tiene que ser uno... No tiene que ser un 10 que... Uy, de golpe un chispazo. No, no. Un 10 que de golpe las papas queman. La pelota al 10... La pelota abajo de la suela del
1: sí.
4: que
1: tiene que ser mejor. El referente en la cancha. Pero yo no sé si tiene que ser el capitán del equipo, necesariamente.
2: Por ejemplo, te hago una pregunta, Ernesto. Sí. El Mago Capria nunca fue convocado a la selección argentina. ¿Le faltaba para ser el 10 de la selección?
4: No le faltaba.
2: Podía hacerlo.
4: Podía haber sido tranquilamente. Tenía todo el Mago Capria. Era 10, tenía... Bueno, después vamos a ver otros atributos que van a ver que coinciden con el Mago...
2: ¿No le faltaba un poquito de maldad o de...
4: Un poquito de picardía. Eso.
2: Porque, ¿sabes qué? El Mago en Racing, yo lo amaba, el Mago Capria, porque sus goles de tiro libre, un gran jugador. Pero creo que le faltaba un poquito de maldad y cuando quería hacerse el malo, lo echaban siempre.
4: No tenía
1: te pasaba eso. Rosca.
4: Y había para mí algo en el Mago que tenía que ver con un ritmo que quizá en la selección era la figura que se perdió un poco, que era del lanzador.
2: Claro.
4: El Mago tenía mucho de eso. Y a veces no terminaba. Quedaba como una instancia local. En esa época había mucho jugador que podría... Pipo Gorosito estuvo en la selección, pero también era muy de concierto local.
2: Un partido con Uruguay, me acuerdo, allá.
4: Sí.
2: 0-0.
4: 0-0.
2: Y atajó Nacho González en ese partido. Sí. Y era muy difícil llegar a... Bueno, Pipo había estado antes
4: en la Copa América.
2: Con Basile, claro. En la Copa América
4: de Ecuador. 93. Ecuador, exactamente. Bueno, líder futbolístico, entonces.
2: Bien.
4: Referente. Es otra de las categorías que tiene que ver con esto. Estamos viendo qué cosas son las que tiene que tener un 10. Alguien que lleva la 10. Yo creo que acá recién lo dijo Juancito. Para mí tiene que tener la posibilidad de que sea elegible entre los posibles capitanes del equipo. O sea, un 10 de la selección argentina para mí tiene que ser capitán.
3: Es que ya con esas características que estás dando.
4: Hay bastante.
3: Que usa la 10, que es crack y que es líder futbolístico, perfectamente debería estar
4: bien.
3: Dentro de las posibilidades.
4: Posible capitán, vamos a poner acá. En general, los 10 que ha tenido la selección argentina, la gran mayoría han sido capitán.
2: Ahí no me imagino a Nico Paz.
4: No, es que
2: Nico
4: por eso...
2: Nico Paz le falta argentinidad para ser el capitán de la selección argentina.
4: Coincido. Quizás esa sea un atributo. Como diciendo, no, que nadie sienta la presión. Y Nico Paz, al ser no tan argentino, no siente esa presión tanto. Entonces, eso haga que en esta transición pueda ser el 10. Pero esto también nos va a ir perfilando qué tipo de 10 estamos buscando.
2: ¿Qué diría Nico Paz si le dan la cinta de capitán?
4: O ¡hostia! Sea, ¡hostia!
1: ¡Hostia, tío!
4: ¡Oh, ¡el tío!
1: Pero que no me lo creo.
4: ¿Qué es esta cinta? ¿Conoce a aquel que dio? Se pone a contar un chiste, Nico Paz. Pero no sé, bueno, me parece que... Vamos a ver ahora con estos otros atributos que tienen los 10, qué tipo de 10 queremos. Para que no lea una mierda.
1: ¿Qué,
2: ¿Qué pusiste, Ernesto? A ver.
4: Que tenga buena pegada, buen remate y que tenga gol.
2: Claro.
4: Un 10 de la selección argentina.
2: Sí, tiene que tener. No puede ser que el 10 de la selección no le peguen los tiros libres, por ejemplo.
4: Exacto.
2: Uno se lo tiene que imaginar en esa... esa condición, o que le pegue de afuera.
1: Sí, sí, tiene
2: no, pero tiene que tener buena
1: tiene
2: pegada.
1: Que tener gol. De los que estamos diciendo, tienen todos gol. Enzo tiene gol, Amacarista tiene gol, Lautaro tiene, obviamente tiene gol. Uh-huh. Nico Paz ayer metió un gol, ayer fue su gol, segundo sí. gol. No sé si tiene tanto, pero...
3: Yo creo que Nico Paz tiene poder. Tiene como proyección, pero le falta recorrido en la selección para ser el 10. Sí, sí, sí.
4: Bien. Ahí pone alguien, los pregunto a ustedes, tiene que venir de cuna humilde, tiene que tener hambre de gloria.
3: Estaba por decir, tiene que haberse embarrado las patas.
2: Bájamelo a Nico Paz.
4: Estamos todos sacando a Nico Paz.
2: Pero pará, nosotros tenemos la idea de Nico Paz, no sé qué vida tuvo, la verdad. O sea,
4: no me da la sensación de que haya tenido una vida de
2: Y pasa de hijo de futbolista, claro, jugó en Europa.

0: No, la candidata.
1: Bueno, entonces pusimos que tenga buena pegada, que tenga gol. Buena pegada, está incluido que le pega a los tiros libres y demás.
2: Bien.
1: Una característica que para mí, ayer la veía, no es contra vos, Nico Paz, no es contra vos. Pero la vincha.
2: ¿Qué?
1: El pelito, la vincha.
2: Pero sí. Messi usaba la vincha.
1: Pero usaba la 10 cuando era el
3: 19. No, era el 19.
1: Era el 19.
2: O el 18.
1: No tiene que tener, no tiene que estar tenido el 10.
0: Gracias, Palo.
1: Ni tiene que tener accesorios. Ningún tipo de accesorio. Ni vincha,
2: aritos.
1: Ni arito, ninguna gilada. Tiene que ser un tipo
3: el Diego
1: clásico.
3: Usaba arito en una época.
1: Pero el Diego era disruptor. El Diego era disruptor.
3: Claro,
1: Diego
3: ahora era, ya es medio.
1: Ya está. Ahora el Diego hizo justamente vanguardia y todo lo demás lo copiaron.
2: Ponerse pelo.
3: No
1: puedo ser el 10.
3: No, no.
2: Macarista tampoco, entonces.
1: Tenés razón.
0: Se puede poner pelo.
1: Se puede poner pelo. Pero, sin accesorios.
2: Es una característica muy específica de un jugador que se lo hizo.
0: ¿Y puede ser pelado, bocha?
3: No. Para así que se le vea el chupetín.
1: No,
0: que se le vea el chicle.
1: No, si es del ascenso, sí. Un jugador del ascenso debe ser pelado, es distinto. Pero acá en este caso no. Sin claro, accesorios.
2: Sí. Ahí tenés otra sección, ¿eh? Como decía un jugador del ascenso.
1: Sin tenido.
3: Sí, sí. Bueno, entonces no puede tener nada. No, gracias, Valen.
2: Nada extra.
3: No puede tener.
1: Sí puede tener un poco de pelo largo. Pelo largo,
3: poquito
1: sí.
3: Pelo largo.
1: Un poquito pelo largo, sobre todo en su etapa de juventud.
2: ¿Camiseta dentro del pantalón?
1: ¿Quién usa la camiseta dentro del pantalón? Sí. Maxi Sala.
2: Quintero.
0: Bueno, ¿Lautaro usa la camiseta dentro del pantalón? ¿O Otamendi usa la camiseta dentro del pantalón?
2: No, Lautaro no.
0: ¿Cómo no?
2: No.
1: Les hago una pregunta.
3: No. Sí, por favor.
1: ¿Tiene que ser zurdo o diestro?
3: Zurdo. El
0: para
3: es
0: mí,
3: zurdo.
0: No tiene que ser una condición, pero es un plus. Si es zurdo, es un plus.
1: Si es zurdo, sí, es algo más. Sí.
3: La selección argentina de fútbol no tiene un zurdo como número 10, no tenemos que retirar de como país. ¿Cómo en este país tan futbolero, la cuna del fútbol mundial?
2: Juan Lautaro no es zurdo.
3: No tenemos. Entonces, ¿no? Está bien, pero el 10 tiene que ser.
1: Entonces pongo preferentemente zurdo.
0: Preferente, sí, claro. Sí.
2: No excluyente.
0: Si cumple todas las otras características, si es diestro, no lo descartaría, pero si es zurdo, mejor.
1: Preferentemente.
2: Bueno, Riquelme fue el 10 y no era zurdo. Y era el 10.
3: Pero fue poco tiempo.
2: Bueno, sí.
1: Zurdo. Muy bien, Riquelme no era zurdo, están diciendo ahí y demás. Y
2: el burrito tampoco.
0: Bueno, pero eran cracks.
1: Bueno, ya está. Y eso es todo. Esos son todos los requisitos que tengo para
3: parece,
1: ver. Son bastante.
3: Me parece demasiado. Repasemos.
0: No pusiste los orígenes.
1: No pongo los orígenes, lo voy a poner ahora, yo mismo.
3: Listo, dale, agregar el tema humilde. De los orígenes humildes.
2: Preferente también.
3: Vamos a repasar ahora las características que tiene que tener la camiseta número 10, o el jugador que porta esa camiseta,
2: sí,
3: en la selección argentina.
2: A ver.
3: Arranquemos, Ernesto, primero.
0: ¿No tiene que creérsela un poco también, ser un poco?
1: Tiene que ser
3: el
1: 10
3: de su equipo.
1: El 10 de su equipo, exactamente. Usar el 10 de su equipo.
3: O sea, Miljevic. Sí.
1: Ah, bueno.
3: Pero
1: tiene que darle
0: suplente.
3: Juega en la selección de Estados Unidos.
1: Claro.
3: Ha jugado.
0: No, pero en Racing es suplente.
3: Sí, pero usa la 10.
1: Hagamos algo. Vamos repasando de los que dijeron.
3: Sí.
1: ¿Quién cumple más o menos con cada requisito?
2: Bien,
3: dale.
1: Tiene que ser, usar el 10 de su equipo, lo cumplen Lautaro y Alexis.
2: Sí.
3: Sí.
0: Enzo también juega,
2: no.
0: Adelantado.
2: Usa la 17.
3: Hay un punto para Lautaro y uno para Alexis.
2: Usa la 17 de Enzo, que es medio como la 10 en el City, porque la usó De Bruyne.
1: Bueno,
2: pero no, sí, es la 10.
1: Es la 10. Tiene que ser crack, para creo que cumple. Todos son crack.
2: Sí.
1: Estamos hablando de todos.
3: Perfecto.
2: Todos son crack.
1: Líder futbolístico, para mí los cuatro son líderes futbolísticos.
2: Nico Paz no.
3: Para Lautaro y uno para Alex.
2: Usa la 17 de Enzo, que es medio como la 10 en el City. Pues la usó De Bruyne.
1: Bueno,
2: pero no, sí, es la 10.
1: Es la 10. Tiene que ser crack, creo que todos son crack.
2: Sí.
1: Estamos hablando de todos.
3: Perfecto.
2: Todos son crack.
1: Líder futbolístico, para mí los cuatro son líderes futbolísticos.
2: Nico Paz no.
1: Nico Paz no.
3: Porque es joven.
1: Ok.
3: Bien. Capaz que.
2: En el cómo no sé igual.
3: ¿Cómo?
1: ¿Cómo?
2: En el cómo.
0: ¿Cómo?
2: En el como 1907.
1: Ah, ok. Y me parece que posible capitán no es tampoco Nico Paz.
2: No.
1: Los otros sí.
0: Pero por
1: sí.
0: la edad y...
3: Claro,
0: por
3: es todo. Chico, es chico.
0: Sí.
1: Bien. Que tenga buena pegada, creo que Nico Paz le saca una ventaja al resto acá en esto.
2: Más o menos, claro. Y un tiro.
3: Todos tienen buena pegada.
1: Buena pegada, pero también me refiero a tiros libres, a demás.
2: Bueno. Sí, McAllister.
1: Bueno, todos.
2: Enzo
1: está bien.
2: También.
1: Creo que todos tienen gol. McAllister sí, un poquito todos. Menos. Enzo un poquito menos que McAllister. Pero bueno, McAllister un poquito menos que Enzo. Sin accesorios, sin tenido.
3: Y ahí Nico Paz.
2: Dijiste la,

0: Sin Quincho.
1: Sí. Ok. Bueno, entonces Alexis no.
0: Alexis pierde en este punto. Sí. En este punto. Preferentemente zurdo.
2: Ahí queda, queda fuera Lautaro.
0: Y queda fuera Alexis y Enzo.
2: Y Alexis y Enzo.
1: Todos. Sí. Menos Nico Paz.
0: Origen humilde, hambre de gloria. Bien. Es el último que nos queda. Y en este caso, para mí, ya han demostrado todos, para mí, los jugadores de la escaloneta, que están en este
2: lugar. Lautaro salió de Liniers, se vaya a hablar.
0: Exactamente, o sea, todo. Lautaro. Además, lo demuestran cada vez que se pone la camiseta argentina. Para mí, todos los jugadores que se ponen la camiseta argentina ya tienen ese sentir. Yo creo que esto, así, le da la posibilidad al señor Scaloni como para que elija en un rango de posibilidades. Y creo que lo que decida va a estar bien. Cualquiera que decida está bien. ¿Qué nombres nos han quedado afuera?
3: Pará, ¿te puedo agregar un puntito más?
0: Sí.
3: Yo creo que ya tiene que tener buenos partidos importantes en el lomo.
0: Y seguro, sí. Sí. Tiene que haber demostrado.
1: Tiene trayectoria.
0: Cierta trayectoria.
3: Pero en partidos pesados. Perfecto. Un gol a Inglaterra, por ejemplo.
0: Presencia en partidos clave.
3: Y que lo
2: Listo, entonces Lautaro. Es Lautaro.
0: Presencia en partidos clave.
2: Listo.
1: Es difícil que se escribiera así, ¿no?
0: Oh, la mierda. Bien. ¿Quiénes nos quedan afuera, por ejemplo? Nombres.
2: Y el Colo Barco.
0: Colo Barco, Mastantuono.
1: Flores,
3: es que, Arango. Bueno,
0: si a De Paul le decían Paredes, De Paul,
2: no.
0: ¿Quieren usar las 10?
2: No.
0: Para mí. No puede, no Paredes. ¿Tiago Almada?
1: Tiago Almada juega de.
2: Sí, podría usar la 10.
0: Prestiani.
3: Julián, dice Palito.
1: Lo que
3: Julián.
1: Pasa es que Almada no tuvo un buen mundial y eso le baja.
3: Es una locura darle a 10 a un 9.
0: Que parece un 9-9 de área, un referente de área.
3: Sí.
0: Bien. Polo Barco.
2: Ahí agregan en el chat. ¿Que tenga alguna causa?
1: No.
2: ¿Suma?
1: No.
0: ¿Suma para qué? Para tener
3: a 10. Lo que capaz estamos que diciendo, que no está escrito, pero lo estamos diciendo, es un tema también de edad y trayectoria.
0: Claro.
3: No puede tener 20 años.
0: No. Tiene que tener cierta. Claro, no puede ser un pibito.
1: Dicen que tiene que ser buen declarante en el chat.
0: ¿Messi buen declarante?
2: No.
1: Sí.
2: No, de hecho, aprendió a declarar
0: con el tiempo. No.
2: ¿Cómo sería, por ejemplo? Termina un partido caliente, como fue Argentina cuando quedó afuera con Brasil en la Copa América 2019.
0: Sí.
2: Termina, en vez de Messi, ¿te acordás de esa famosa declaración de Messi?
0: Fule volú, penale pelotudo.
2: Exacto. En caliente así, Nico Paz, ¿qué diría?
0: Joder, tío.
3: Hostia.
1: Pero es que no me lo creo.
0: Que el colegiado ha estado...
1: ¡Qué flipado!
0: ¡Hostia!
2: Nico, sos el líder de Argentina, ¿no?
0: ¡Joder, tío!
2: ¡No!
0: ¡Hostia! Lo único que decía era joder, tío. ¡Hostia, joder, tío!
1: Solo dice...
0: ¡Oh, me la mola!
1: No, eso no. Que te gusta.
0: ¡Ah! ¡Me la pela! ¡Me la suda!
2: ¡Me flipa!
0: Bien. ¡Hostia! ¡Nos han cagado! Bien,
2: Juan. ¡Qué tipo divertido!
0: Pero con esto estábamos. Yo creo que en los nombres que hemos dicho, alguno de los que diga, a todos nos va a parecer bien lo que elija Lionel Scaloni, si es que no pasa lo de McAllister y hay un 10 rotativo.
2: Excelente, Ernesto Provitino, con las características del próximo número 10 de la selección. Scaloni, si estás viendo esto, toma nota. De hecho, te vamos a mostrar nuevamente el pizarrón para que le hagas una captura. Y ahí está, mirá.
1: Chabrón.
2: Le cruzó a vernos justo. Le haces la captura y con esto tenés la solución al número 10 de la selección. Vuelve a pasar, Ernesto.
1: La encuesta de gana Nico Paz, ¿eh? 1.500 votos.
3: Ahí, capturen con el autor.
1: Gana Nico Paz.
2: Ahí está.
1: Después Alexis. Después Lautaro y después Enzo.
2: Último Enzo.
1: Like al vivo.
2: Bien, perfecto. ¿Cuántos likes tenemos? Pocos, ¿eh?
1: No, muy poco.
2: Muy poco, muy no, poco. Ey. Para el segundo bloque, ustedes ni se imaginan
1: 750
2: lo que tenemos.
1: 750 likes.
2: No, ey.
1: No.
2: Escucha, no me gusta hacer. Me ponen en un lugar muy incómodo. La última vez que pusieron a alguien en un lugar incómodo fue Alexis como hincha de Rosario Central, ustedes recuerdan.
1: Claro.
2: Tuvo que poner acá, se enojó el viernes.
4: Fue terrible.
3: Mirá lo que le hicieron,
2: ¿ustedes?
3: Pobre Alexis.
2: ¿Ustedes quieren que yo quede como Alexis? No. Alexis está recuperando, ya va a estar de vuelta. Pero no me pongan en el lugar incómodo de tener que pedir likes. ¿Saben lo feo que es?
1: Es feo.
4: ¿Bien?
1: Feo.
4: ¿Vale?
2: No, pedir para. Likes. Para. O sea. Yo estudié para esto, me preparé.
3: Es mendigar cariño. Es mendigar cariño.
2: Es como agarrar a alguien y decirle, amame, por favor.
0: Les estamos pidiendo migajas de su estúpido cariño. Nada más.
2: Exacto. Entonces, no me pongan en ese lugar incómodo. Quiero ver ya esos likes. Ya mismo tendríamos que estar llegando a los 1000. Pero así como
3: ah,
2: si nada.
3: Hay menos de 1000, o sea, nos detestan.
0: Claro, quiero volver a robarle un gol al ladrón.
2: 940. Si ustedes, ustedes ni se imaginan lo que tenemos en el segundo bloque, porque nosotros tampoco nos imaginamos.
3: ¿Pollito?
2: No, sí, además eso. Ah. Eso. No, pero en el segundo bloque hay algo armado, que la producción tiene un contenido sorpresa armado para el segundo bloque.
1: ¡Epa!
0: ¿Sorpresa? Lo,
2: sí, es como una caja.
0: ¿En serio?
2: Que no es la de Pollo Traque, esa va a venir un ratito.
0: ¿Mi caja de las
3: ¿es
0: verdades?
3: El tupper.
0: Es el tupper de las
2: una
0: verdades.
2: Una caja con algo que nos va a explotar en la cara.
3: Paso.
2: Bueno. Y durante una hora nosotros vamos a tener que hacer algo con eso.
0: ¿Qué?
2: Bueno, yo se los anticipo, pero
3: me
2: pará.
3: Parece divertido igual.
2: Pero todo eso, si llegamos a los 1200 likes. No, no.
1: Tenemos 1000 por ahora.
3: Yo de la tanda no vuelvo si no hay 2000 likes.
1: 1100.
2: Bueno, 1300 entonces. La vara es 1300.
1: Vamos por los 1300, Juan.
2: Sí, sí, sí.
0: Manden
3: 1300. 2000.
1: No, pará, vale.
2: Mientras tanto, vamos a agradecer porque, claro,
1: sí, señor.
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0: Espectacular, ¿eh? Hoy las papas están como nunca, ¿eh? Homerito, vos que te gustan
2: Homero las papas. Homero es fanático de las papas rejillas.
0: Están impresionantes, ¿eh?
1: Son su infancia.
0: ¿Cómo?
2: Es verdad. Es verdad.
1: Estoy comiendo, ¿eh?
2: Bueno, después de la tanda hay varios temas porque Argentina no es la única selección que ha jugado
0: no.
2: en esta fecha FIFA.
0: No, han jugado varias y hay una que nos vamos a estar ocupando en particular.
2: Sí, hay un quilombito con Cristiano y Portugal.
0: Terrible.
2: Oh, sí. Sí. Sí,
0: se
2: sí,
0: ha
2: sí.
0: metido, bueno, después lo vamos a ver porque ya es toma dimensión nacional el asunto.
2: Es verdad. Y me informa la producción que hoy vuelven los contenidos intertanda, ¿es verdad esto?
1: Está confirmado.
2: Está confirmado porque estuvimos grabando algunas cositas. Bien. La idea es que de acá hasta fin de año todos los días tengamos algo.
0: Todos los días, es la idea.
2: Todos los días, esa es la idea. Esa es la idea, veremos.
3: Ay, que perfecto. La idea,
0: pero tenemos en aduana retenidas cosas.
2: Sí, sí, hay algunas cosas que están, retenidas. Bueno, presten atención a la tanda porque van a aparecer algunas sorpresitas. Tanda, ya regresamos.
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5: Y Ortega, perfecto.
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5: Excelente, excelente. Está bien, no lo vio a Verón. No lo vio a Verón. Acá preguntan por qué no lo...
7: No me gusta a mí, boludo.
5: ¿Por qué no lo pusiste a Verón?
7: No recuerdo tanto de Verón.
5: Perfecto. ¿Y Gio Moreno
7: no,
5: sí?
7: No lo tengo tan presente. Sí, a Gio Moreno sí. No, jugadorazo, pero bueno.
5: Perfecto. Y Román primero. O sea, pusiste un jugador de Boca.
7: Riquelme para mí es el mejor jugador de la historia del fútbol argentino.
8: Ortega, Riquelme, Enzo Francescoli, Chilavert
5: no te falta.
8: Y Ramón Díaz.
5: Bien, bastante parecida a la lista de Alexis.
8: Bueno, entonces los cambio todos. Una pija, boludo. Dije, ¿qué verga entonces?
9: Está re difícil. Ortega, Riquelme. Voy a decir Palermo.
7: Pará, boludo.
10: Pará, viejo, metí a 12.
7: Vení a responder vos, viejo.
10: No, hombre. Tampoco me dijo que me chupé.

0: Claro, boludo. Palermo, eso, 10.000 millones de goles, boludo. Lo detestaba. Pero lo detestaba, boludo.
1: Tercero, Guillermo Tevez. Seba Bataglia. Cristian
2: Traverso. Dale, Homero. Qué bostero que sos.
1: Matellano, por el gol de Mila, por favor.
3: Un fijo, Matellano, Homero.
2: Van tres, nada.
0: Julián Álvarez y Enzo Fernández.
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6: Carlos, ¿y esto? ¿Por qué motivo es?
7: El espectáculo, vamos a ver el espectáculo tranquilo.
6: Me siento acá.
8: ¿Ingreso de bebidas alcohólicas?
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2: Qué grande Dani Sánchez. Se me pone muy contento verlo ahí en el contenido de Intertanda.
10: Sí, señor.
2: Me gustaría preguntarle a Dani a quién va a votar como presidente independiente o quién tiene en mira.
10: ¿Está?
2: No sé si está hoy Dani. Pero se está moviendo el mundo independiente.
10: Sí.
11: Apareció
10: va
11: ahí.
10: Ser, pero creo que fijaron la fecha de las elecciones ya. Uh-huh. Van a ser en diciembre. Mitad de diciembre.
11: Parece de mano.
10: Sí, no sé, está, pero sé que bueno está Quique Sacco, que ya se candidateó.
11: Sí.
10: Y está el gato Gaudio.
11: Sí.
8: Buenas declaraciones de Gaudio.
10: Sí, lo cual ha llevado. Con Macri, ¿no?
8: Sí.
10: Le tiró a Mauricio.
11: Dijo que Macri no hace nada por el bien de otro. Que hace todo por su conveniencia.
8: Parecido a la declaración de Palermo. Que dijo, sí. Macri no te invita a un café.
10: Sí. Pero ¿sabes qué? Siento que lo dijo de un lugar como que. No quiso ser ofensivo.
8: No, ¿cómo? Si es el amigo.
10: Por eso.
8: La pregunta fue:
11: ¿lo
8: describió? A él le dicen, vos que sos amigo de Macri, que sos cercano y tenés relación, que él fue presidente de Boca y después presidente de la Nación. ¿Te dio algún consejo? ¿Charlaron? ¿Intentó ayudar de alguna manera? Y Gaudio dijo, mirá, te respondo con sinceridad. Si me estás diciendo eso es porque no lo conoces a Macri. Macri
2: a ver,
8: no te ayuda
2: ahí,
8: nada.
2: Ahí lo tenemos a Gaudio. A ver qué fue lo que dijo.
12: La gente que te dice, te voy a contestar con totalmente sinceridad y él se lo digo a él. No es
8: Soy fiel
12: digo,
8: al relato.
12: La gente que te dice, che, Mauricio te dice algo de Independiente, es no lo conoces a Mauricio. O sea, no lo conoces. Mauricio no hace nada por el otro. Uh-huh. Mauricio hace solo lo que le conviene a él. ¿Entendés?
2: Entonces, qué bueno que apenas si fue presidente de la Nación, ¿no? Alguien que no hace nada por el otro.
12: Y la verdad que sí, tengo una relación con Mauricio y se lo digo en la cara y lo quiero a Mauricio porque tiene sus cosas buenas, sus cosas malas, como todo el mundo. ¿Entendés? Ahora, no lo conoces. Porque si pensás que Mauricio se va a meter.
4: No, te pregunté.
12: En que yo tenga algo que ver con Independiente, o sea, él lo único que quiere es lo de él.
4: ¿Y qué?
8: Para amigos así.
10: ¿Entra en la categoría pasivo-agresivo esto?
2: Tipo que... No, para mí él quiso despegarse de la figura, lo que yo creo que él quiere despegarse de la figura del PRO o de Macri.
10: Que está muy, muy metido todo el
2: Exacto. Entonces dice, bueno, diciendo esto, pero por otro lado estás diciendo un tipo que fue presidente que no le importa el prójimo.
10: Escúchame, y la figura del PRO y todo que está metido vía Gato Gaudio. Pero, ¿y Quique Sacco no es el marido de Mario Vidal? Uh-huh. Y también ahí está como el PRO también en ese... o sea, de los dos
2: no
10: lados.
2: No sé si es el marido igual, ¿eh?
10: ¿No es el marido?
2: No tengo ni
10: ¿o
2: idea.
10: La pareja?
11: Pareja.
10: Es la pareja. Es la pareja, claro. Okay,
11: y
10: claro.
11: Eso dicen mi novio.
10: Bueno, por eso. Entonces es como que está todo ahí...
8: Hay una determinada edad que no puedes decir más mi novio o mi novia.
2: ¿A qué edad? A ver, para. ¿A qué edad no se puede decir más?
11: 40.
8: Yo creo que...
10: Mentira, se puede cualquier edad. No, está mal lo que decís.
8: ¿Sí?
2: Decime, pues
8: decir,
2: si no...
8: Podés decir pareja. Okay. Podés decir mi mujer, podés decir
10: el otro día estuvo
8: marido.
10: Silvio Soldán acá, tiene 92 años.
8: Sí.
10: Sí. Silvio, sí, no sé si está en pareja o no. ¿No puede decir tengo una novia?
8: Para mí no.
11: No puede decir cosas que dice Silvio.
10: No, eso es de
2: cosas que dice que no debería decir. Valentina? Pero decime la edad, por favor, me importa, porque si no yo hoy tengo que hablar con mi novia, que para mí es mi novia.
8: Sí.
2: Y le tengo que decir, mira, disculpame mi amor, pero no te puedo decir más, novia. A partir de ahora sos mi pareja. ¿Por qué?
8: Para mí, a partir de... vos estás medio en el límite. Pero podés. Te dejo.
2: ¿Cuánto tiempo más lo puedo decir?
8: 5 o 6 años más.
2: Banco.
8: Más no.
2: O sea, a cuando cumpla 50.
8: A los 50 tenés que decir mi mujer. ¿Estás casado? Mi esposa, no me importa.
2: No sé si voy a estar casado a los 50.
10: Mi mujer, o sea...
8: Bueno, mi esposa.
10: ¿También está mal que la tiene esposada?
11: No, boludo, es una figura legal. Claro. Esposa.
10: No, está mal. No se dice mi esposa.
8: ¿Cómo se dice? Mi compañera.
10: Mi pareja.
8: ¿Mi pareja?
10: Mi compañera.
8: Yo mi problema persona, es con la palabra novia.
11: La jabru, persona de 50 años dice mi novia, la jabru. Lleva 30 años.
8: Es raro, mi
11: pienso
8: novia,
11: que te
8: haga
11: una persona 20 años menor que él.
8: Claro, mi novia es bueno, mi estás novia, en sí. El colegio,
2: sabes que para
8: novia.
2: Ser joven sos muy conservadora. Sí. Muy conservadora.
10: Mi guacha.
8: Prefiero que digas mi guacha a mi novia sin tenerme de 50
2: años.
8: Mi
2: guacha, novia, ¿no?
11: Mi guacha, pero qué sos Homero, boludo.
8: Ya. Imagínate, tu mamá te dice...
10: No, Homero tiene el peor apelativo de todos.
8: Voy a comer con mi novio.
10: El peor el apelativo.
2: ¿Cuál es el
10: que,
2: problema?
10: El apelativo que más odio lo tiene Homero.
11: ¿Mi chica?
2: ¿Cuál es? Oh, mi chica. Nah, pero mi chica de humo.
8: Es recanchero.
10: Mi chica.
8: De humo.
10: Mi chica, qué chica.
11: ¿Y tu grande?
8: ¿Y tu novia?
10: No, pero para mí.
8: De hecho, yo decía mucho pareja. Y después me dijeron que pareja lo dicen las parejas homosexuales.
11: Sí.
8: Y yo eso no lo sabía.
11: Sí, igual lo decía las parejas homosexuales en un momento en el que había.
2: Claro, los homosexuales también se apropiaron
10: no,
2: de.
10: No, Juan,
11: pero,
10: ¿cómo?
11: Pará, Juan, no.
2: Pero ¿cómo? Pero mi pareja, no se puede decir mi pareja.
8: Para mí, no, para sí, mí sí, yo lo digo. Yo digo mi pareja.
11: No, no.
8: Yo no estoy casada.
11: Pareja
8: estoy
11: se
8: de
11: decía
8: novia.
11: En un momento donde las personas homosexuales eran muy perseguidas. Porque
8: claro.
11: se escudaban en decir mi pareja para no decir mi novio. Porque él está más
2: pero...
11: Ahora evolucionó.
2: ¿Qué fue que le dijo a Mirtha Legrand cuando le preguntó, ¿y tu mujer cómo se llama? Javier. Le dijo. Y no le corrigió, no le dijo, no, mi esposo. Claro. Le dijo, mi mujer se llama Javier.
11: Está bien, claro.
2: ¿Quién fue? ¿Quién había sido?
10: No me acuerdo. Pero yo sí, tengo presente la secuencia. Escúchame, pero pará, las parejas gays, digamos, homosexuales, también tiene esta restricción. O sea, un señor mayor en pareja con otra persona del mismo sexo. ¿No puede decir mi novio?
8: Para mí la figura de noviazgo es muy juvenil
10: no,
8: para alguien tan grande.
10: No.
8: ¿Está muy mal?
10: Y claro que está mal. Está se llama edadismo.
8: Pero
10: gerontofobia se
8: si
10: llama
8: vos
10: eso.
8: No estás casado, suponete.
10: Estoy casado.
8: Con Paz, le mandamos un abrazo enorme.
10: Un beso.
8: No estás vos decís mi novia. Vos tenés un hijo y decís mi novia.
2: Mira, hasta que se casó Ernesto, para mí Paz era la novia,
10: mi novia.
2: De Ernesto.
8: Sí, pero ahora no sabe cómo decirle.
2: Y Ernesto era el novio
10: no
2: de
10: sé
2: Paz.
10: Cómo decirle. No, es terrible. No sé cómo decirle. Porque encima Paz... Si le digo, me pasó con Juan, en algún momento, no sé, la mujer de Ernesto, te corrigió. Dijo,
2: sí,
10: no,
2: sí.
10: No es la mujer.
8: ¿Y ella cómo quiere que le digas? ¿Por qué no se lo preguntas?
10: A ver.
2: ¿Vieron? En Brasil hay más estadios de las relaciones.
8: ¿Cómo es?
2: Primero es ficante, el ficante, el que estás, con el que estás. Estás ficando.
8: Busquémosle un, qué sería, un chongo.
2: Claro.
8: O está saliendo
2: chongo
8: ya.
2: Chongo fue otro término del universo homosexual que después se expandió.
11: No sabía.
8: Yo tampoco.
2: Claro, exacto. Mirá. Bueno, ficante.
8: Ficanch.
2: Después está...
8: Pará, ficante, ¿ya sos exclusivo, ponele? ¿O te estás conociendo?
2: No, te estás conociendo. Estás con alguien. No sé, después cada relación.
8: Bien.
2: Ficante. Después...
11: Sí. Es tu fijo.
2: Namorado, namorada.
8: Novios.
2: Eso vendría a ser, claro... novio acá en Argentina. Pero ellos también tienen el novio, que es noivo. O noiva.
8: Enamorado.
2: No, así noivo o noiva, que es si vos ya estás comprometido. O sea, seguís de novio, pero planeás casarte con esa persona.
11: Perfecto.
8: Comprometido.
2: Claro. Fíjense. Pero allá es noivo, noiva.
8: Y después
10: acá
8: ya.
10: Y después ya
8: marido y mujer.
2: Mi amor y
8: esposo, sí.
2: Marido.
8: Claro. Bien.
0: La jabro.
10: Y pará, y al revés no, porque desde el lado femenino, marido, sí, creo que no hay ningún problema. Entonces, pero, y hay algo terrible, la gente que dice marida, mi marido.
8: Mi
10: marida.
8: Mi señoro.
0: ¡Oh!
11: Igual.
10: Me liquida el alma, boludo. Digan jabru.
11: Es una persona que dijo el delicioso hace 2 semanas en el aire, así que.
8: Claro. Nah,
11: cuidado.
8: Tampoco te espantes tanto. Mm.
2: No, señor,
10: claro, no.
11: Delicioso.
8: Señor y delicioso dan en el mismo escalón.
11: Sí, sí, sí.
8: Es más, delicioso. Pero el delicioso.
11: Lo dijiste muy en serio.
8: Lo dijiste en serio.
2: Se lo tomaron muy.
8: Y pasaba, pasaba.
2: Es que muy a pie.
10: Pero pará, no. Lo copiaste porque el delicioso no se dice tipo en la zona del Caribe.
2: Hay gente que dice de México. El delicioso.
10: El delicioso. Hay gente que dice.
11: Sí, degenerado dicen eso.
2: Y puede ser, sí.
11: Sí, sí.
10: Pará, ¿qué otras maneras tienen de decirle hacer el sexo?
11: Hacer el sexo,
2: hacer el sexo es gracioso.
8: No, es tener sexo.
10: No, hacer el
11: coger.
8: Coger, hacer el amor.
2: Mira, Johnny dice, mi ex me decía señoro.
11: Ponerla.
10: Y bueno, no prosperó eso.
2: El sin respeto.
10: No prosperó. Idónea.
8: No, es el sin respeto, por favor.
10: La chanchada, la porquería. Verle a cara a Dios.
8: La porquería, rayo.
2: No, castigar, no. Copular.
10: En una época con Ale decíamos mucho copular. Mientras
2: hubo cópula.
8: A veces lo dice.
11: El trámite.
10: Mientras recontra nos carchábamos. ¿El qué?
11: El trámite.
10: El trámite, no.
11: No, el trámite es horrible. Bueno, puedes compararlo con.
2: ¿Cómo vas a poner el trámite?
8: Voy a sumar una condición más. No es solo la edad, sino que si tenés un hijo, no puede ser nunca tu novia.
2: ¿Cómo?
11: Claro.
8: Si ya es la mamá de tus hijos o el padre de tus hijos, no es más tu novia.
11: Novia es la novia.
2: Deja
11: la,
2: que la gente la sea
8: novia
2: que,
8: en el secundario.
2: Quiera ser.
11: No, después también.
8: Pero
10: no es hasta tierno cuando, por ejemplo, una persona de tercera edad que incluso enviudó y dice, conseguí, te puso de novio, esta es mi novia, dice. No es hasta tierno.
11: Yo
10: no
11: pienso que tiene, que la novia tiene 30 años.
10: No, claro.
11: Cuando una persona de 80 años dice mi novia, dice.
2: Estos pibes vienen muy fachos. Muy conserva. Muy conserva.
11: Pero no es conservado. Puede decir mi novia. Claro, la gente que haga lo que se le canta el orto. Pero bueno.
2: ¿Tenés abuela, Juan?
11: Tengo una abuela.
2: ¿Tenés una abuela? ¿Está en pareja?
11: No.
2: Bien.
11: Viuda.
2: Está viuda. ¿Qué pasa si en los próximos días tu abuela conoce a alguien?
11: Lo veo difícil porque prácticamente no sale de la casa.
2: Bueno, pero lo conoce por redes.
11: Ella estuvo enamorada hace unos años de un.
2: ¿Viste?
11: De un compañero del Partido Socialista.
8: Ese era el compañero, no era el novio.
2: Sí, sí.
11: De un camarada sería más.
2: Pero aparte, estuve enamorada de un camarada.
11: Era cero correspondido y ella no respetaba los límites, la distancia.
8: ¿Qué hacía?
11: Él tenía,
8: ¿no?
11: Es que.
8: ¿Pero qué
10: es que la revolución sexual, boludo.
11: Y
10: vale,
11: la hablaba mucho, la hablaba mucho. Mi abuela estaba intensa, estaba intensa.
8: ¿Edades?
11: No, mi abuela ahora tiene 87.
2: ¿Y el señor?
11: Y no, y el chico debe tener 40 y pico.
8: ¡Ah!
11: Sí. Pero.
2: Mira. ¿Viste?
11: Ya quedó ahí. Pero yo cada vez que veía a mi abuela me hablaba.
2: ¿Pero vos lo conociste a él?
11: No lo conocí.
2: ¿Pero viste fotos?
11: No.
2: Ah, no sabés si era, porque por ahí era fachero y.
11: ¿Quién era?
8: ¿Roy Cortina? ¿Pero vos estás seguro que no era correspondido?
11: No, mi abuela se fue cuando Roy Cortina pasó con la reta. Se fue del partido. Dejó de ir al partido cuando pasó eso. Que fue hace. Creo que fue en 2023.
2: ¿Qué edad tiene tu abuela?
11: 87. Le mandamos un beso.
2: Yo tengo 45.
11: No,
10: Juan. ¿Qué estás haciendo?
2: ¿Eh?
10: No. ¿Qué significa? ¿Para qué tiras?
2: No, no, me pongo a pensar la diferencia.
8: ¿De qué partido sos?
2: De edad. No. Pero.
10: ¿Qué haces, Juan?
2: No, yo tengo novia.
11: El muchacho tenía novia.
2: No, estoy pensando en la diferencia de edad. En cómo imaginar a alguien. Bueno, pero. Juan,
11: ¿qué?
2: Tengo que decirte algo.
11: ¿Qué?
2: Las abuelas tienen relaciones. Tienen sexo las abuelas también. Obviamente no te lo vas a imaginar.
11: Sí. No.
2: No quiero que te lo imagines en este momento.
11: Y no.
2: Pero...
11: no. Hoy por hoy igual... No.
2: Sí, de alguna manera
11: no,
2: sí.
11: Juan, no.
2: Pasa. Valentina, tenés abuela.
8: Sí. Estuve pensando la teoría, la voy a seguir reformulando
11: ahora.
8: Es
11: un privilegio tener abuelo realmente.
8: Tengo abuela... Pero estoy pensando, gracias a lo que dijo Ernesto, que si esa persona, abuelo o abuela, enviudó, puede tener novio.
10: Claro, ¿cómo no va a tener?
8: Pero para...
10: ¿Quiénes son ustedes para cercenar eso?
8: Pero para...
11: El término es el tema.
8: Es el término, por supuesto. Pero tiene que ver con el proyecto de vida. Si vos tenés 50 años, dos pibes, no le podés decir novia. No podés, tenés que decirle, no sé, si querés decirle la mamá de mis hijos, pero no le digas novia. Es como bajarle el precio, coincido, a esa relación.

0: Esta es mi ahora, novia con la que tuve dos pibes.
1: Claro. Es rarísimo. Ahora, si enviudaste y ese proyecto de vida terminó, puedes volver a empezar y tener un novio. Mi abuela tiene novio.
2: Y entonces, ¿cómo le decís? ¿Cómo le dices,
0: claro,
2: tu abuela?
0: Tiene novio.
2: ¿Cómo le dices tu abuela?
0: Tu abuela que tiene... Vale. Debe ser muy joven tu abuela. No sé cuántos años tiene, pero sí, debe ser más grande que yo.
2: Juan, pues déjame preguntar la edad de los abuelos de tu
0: ¿qué edad
2: papá?
0: Tiene tu abuela?
3: ¿No es por ahí, abuelas?
1: Mi abuela tiene 70 y piquito.
0: ¿Piquito?
2: Piquito se da con el,
0: con el novio. Claro.
3: Tiene 70 y da piquitos.
0: Bueno, tu abuela es una persona, es una persona activa en todo sentido, entonces.
1: Sí, claro.
0: Y bueno, y ella hace su vida y tiene novio.
1: Pero está bien.
3: Me parece que en Luso está viendo la conferencia de Jorge Jesús. Están hablando del
0: cristiano. No, pero ¿sabes qué? Me molesta un poco que esta chica venga acá y quiera imponer... che, hasta acá podés tener novio. Más acá tenés que tener...
3: Yo la banco.
0: Mujer.
1: Tiene que ver con que...
3: Estoy con Valentina en esto.
1: Hay ciertos rubicones que pasás que ya... deja de ser novia.
3: Tipo no,
1: que
3: ser eso, final.
0: Eso claro, era de antes. Antes,
3: la distancia
0: te decían,
3: que viene antes de la semi.
0: Te tenés que casar antes de los 30 no, y tenés que tener hijos.
1: No, pero
0: eso no.
1: Si convivís, tenés... estás en pareja hace 15 años, tenés tres pibes y le decís mi novio, es medio raro.
2: Es
1: para
2: raro,
1: mí es medio raro.
2: Acá Pame contestó. Tenés que decir pareja, compañera.
1: Viste, pareja. Para bueno, mí es la mejor opción.
2: Te van a decir
1: de
2: cuca y no lo sos.
3: Bueno,
0: entonces.
2: Voy a hacer lo siguiente.
0: Dale, mandale.
2: Uf.
0: Listo.
1: Para mí pareja es el más completo.
2: No, pareja es malísimo, es muy impersonal, es muy desabrido, no tiene nada de...
1: Mi
2: de,
1: pareja.
2: De afección atrás.
1: Somos
2: de afección
1: pares.
2: Romántica, pareja. Mi pareja me da mucha distancia.
1: Pero pará, yo te tomo
2: el
1: eso...
2: El amor que tenemos, nos tenemos Paz y yo, es mucho más que el sintagma pareja.
1: Yo te lo tomaría si vos tuvieras una respuesta a cómo decirle y no lo sabés.
2: No lo tengo.
1: Entonces...
2: No ha nacido esa palabra, siendo que es muy rico el idioma castellano. Mi vínculo es pésimo.
0: Mati, te noto sonriente.
2: Vínculo sexoafectivo.
0: Y sabes que nunca indagamos sobre tu vida. Yo no sé si estás en pareja, si estás soltero.
1: Pajarito.
0: Hola Mati, ¿cómo estás?
4: Hola Mati. Chicos, ¿cómo andan?
0: Bien.
3: ¿Y vos, Mati?
1: Hola Mati.
4: Sí, todo tranquilo.
0: Te noto sonriente, ¿estás contento? ¿Te gusta el tema?
4: Sí, nada más me...
0: ¿Te incomoda?
4: No, estoy viendo cómo Erno trata de salir airoso.
0: Es verdad, verdad.
4: El tema, solo eso.
0: Bien, ¿y cómo es tu situación actual?
4: Yo estoy ubicado.
0: Bien. Ubicado es muy de Vorterix, ¿eh? Sí. Es un término que trajo Hilo. Hilo, ¿estás bien, ¿estás bien ubicado?
4: Estoy bien ubicado.
0: Bien, perfecto. Ubicado. Porque Hilo una vez trajo un concepto acá.
2: Sí.
0: De gente que está bien ubicada y mal ubicada.
2: Sí,
3: claro.
0: O sea, podés estar ubicado, pero mal también.
2: Sí. Podés estar mal ubicado.
0: Sí.
3: Que en y también es un término de...
2: Se puede entender.
3: ¿Y qué también es un término que usamos?
1: Aquí no lo dice siempre.
3: Aquí no.
2: Se puede...
0: ¿Hace cuánto que estás ubicado, Mati?
4: Hace 2 años.
0: No. 2 años en pareja. Perfecto. ¿Y cómo le decís vos? ¿Mi chica? ¿Mi novia?
4: Mi pareja.
0: Bien. Mi pareja.
2: ¿Cuántos años tenés, Mati?
4: 31.
1: Está perfecto. Si le querés decir novia, igual podés, yo te dejo.
3: O sea, hay que preguntarle a Valentina. Valentina, claro, es obvio. El registro que te permite.
0: Él dice mi pareja y está perfecto.
1: Para mí mi pareja está bien siempre mi pareja. No falla. Es un penal bien pateado.
2: ¿Qué diferencia hay entre lo que se considera como robar? Me refiero en términos de, está con alguien que supuestamente es más atractivo que la otra persona, lo que fuera.
0: ¿Quién roba?
2: Exacto. ¿Quién roba más?
3: Cristina.
1: ¿Vas a traer un ejemplo de una pareja que conocemos?
2: No, o de ubicado. ¿Cómo? ¿Sentiste la pregunta?
1: No.
0: Pará, ¿vos has robado en algún momento de tu vida? ¿Estás robando actualmente?
2: Ahora estás robando. Ahora estoy realmente.
0: ¿Pero te consideras a lo largo de tu vida un gran ladrón?
2: Sí, porque yo tengo. El problema que tengo es que tengo un muy mal concepto de mí mismo, físico. Entonces, todo va a ser robo para mí.
3: Sí.
2: Todo.
0: Sí, vos te tirás abajo.
2: Muy abajo. Pero todo para mí. Pero he tenido suerte, digamos.
0: He tenido suerte.
2: Digámoslo así.
0: Y no tenés vergüenza tampoco.
2: No tengo vergüenza.
0: Claro.
2: Vergüenza y plata nunca tuve, Juan.
0: Uh-huh.
2: Eso es clave a la hora de, cuando no acompaña a los demás. Pero en lo que es la autoestima, tengo un problemón.
0: Bien, perfecto. ¿Querías dar algún ejemplo de alguien que está robando?
2: No,
0: eso.
2: No.
0: Es incómodo ponerse en ese lugar
2: no,
0: de decir,
2: para
0: ¿quién
2: nada.
0: Está robando?
2: Quería encontrar la disquisición semántica entre una cosa y otra. Entre estar mal ubicado y robar, digamos, ¿no?
3: Sos hermoso.
1: Cuando
3: hermoso,
1: se habla de robar, mayúscula. Siempre se piensa en lo físico. Y para mí muchas veces roban parejas que vos ves que uno de los dos tiene un montón de proyectos, trabaja un montón, es ambicioso y del otro lado, nada, vagancia. Para mí eso también es robar.
0: ¿Has admirado la novia de un amigo o de un compañero? Que decís, che, mirá qué... Pero no en el sentido de, qué linda que está. No, no, en el sentido de, qué buena novia que tiene tal persona. Porque es buena compañera, claro. Porque la ve que, no sé, que lo acompaña siempre.
2: Obvio, Juan, obvio. Uh-huh. Antes había una frase que no se dice más, que es Pirulo se sacó la lotería con Pirula. Claro.
3: Se sacó la lotería.
2: Eso para mí era la puerta de entrada ¿cómo? Diciendo, yo a esta le quiero entrar, pero la verdad que no puedo. Eso era para mí lo que quería decir eso. Pero sí respeto mucho a las parejas que son así, de fierro.
0: Perfecto. Me parece que con esta canción de fondo, que Mati... Sí, sí. Está muy bien este clima.
2: Por ejemplo, pero, Homero, ¿ahora estás robando vos?
3: Sí. Sí, está robando papas.
0: Pero es muy incómoda la pregunta. ¿Qué te va a decir Homero? ¿Te va a decir? No, la verdad que no.
3: Llévate la caja, Homero.
0: La verdad que roba ella, caja, te va a decir. Boludo.
2: Y claro.
0: No, ¿cómo vas a decir eso?
2: Claro. No, me digas. Erno Pese está acá. Me
3: No. Mirá, boludo, cómo se lleva la caja.
2: Se lleva la caja, Homero.
1: No. Efectivamente está robando las papas.
3: Está robando. ¿Quién roba, Homero? ¿Quién
0: roba? Perfecto, ahí lo tenemos, Homerito.
2: ¿Qué pasa, Juan? ¿No sí. te gustó la fecha FIFA, no?
0: No, esto? Vamos a salir, pero... No, pasa que, la fecha FIFA. ¿Sabes que aparte está tan bien musicalizada que me da pena salir de este momento?
1: Estamos cómodos, tranquilos.
0: Estoy para pedir algo.
2: El Lucio está hablando tobillino, dice.
0: ¿Cuándo vuelve la sidra? Pues ya estamos en octubre, ¿eh?
2: Nos pueden invitar.
1: A partir del 15 de octubre.
2: Sí, Homerito, no nos trajeron. ¿Qué pasa, Homero?
0: El tipo que viene encargado de la sidra.
2: Homero.
0: No, pero Homero.
2: Homero, pará, de alguna papa. Pará de comer papa, boludo. Homero, pará. Hace una semana estás comiendo sin parar, boludo.
0: Pará, hombre, pará.
2: No, con la boca llena. Pará, Homero, pará, boludo.
3: Escucha el aire, boludo.
1: Hombre, ¿cuándo vuelve la sidra? La semana que viene
0: hay sidra.
3: Hay una foto de Anacleto.
0: La semana que viene hay sidra.
1: Hay una foto de Juancito también.
3: Sí, no sé si sigue
1: el cartel.
3: ¿El cartelito?
1: No. Pensé que lo había sacado vos.
3: Lo saqué y lo volvieron a poner.
0: Valentina.
1: Sí.
0: Vos que sos la persona que en su cabeza tiene muy bien definido, muy claro el tema de las edades. Hasta esta edad, hasta los 50 le podés decir novio o novia sí. a alguien.
1: O dependiendo del proyecto de vida.
0: Bueno, o dependiendo del proyecto
1: de
0: vida.
1: Es muy importante.
0: Vos que lo tenés tan en claro, ¿me podrías decir si hay una edad para jugar al fútbol? Que vos decís... No sé, este tipo en la selección ya no puede jugar más porque tiene esta edad.
1: Si sos crack, si sos referente, si sos ídolo de esa selección, podés jugar hasta los 43.
0: No. ¿43 años?
1: Te podés quedar sentado en el banco y ser parte de la delegación.
2: Eso lo decís pensando en Messi nada más, porque vos querés que Messi juegue el próximo Mundial. Solamente por eso lo decís. Pero en general no es así.
0: Pero deja que le pregunte a Juan Igal. Juan Igal, ¿Cristiano Ronaldo puede seguir jugando en Portugal?
3: Cristiano Ronaldo, bueno, estuvimos hablando mucho de gente grande. Cristiano Ronaldo está grande y está un poco... Ya ha pasado. Ya está, bicho. Ya está. Un poco hay que entender el momento de cada uno. Cristiano Ronaldo no jugó el último partido de Portugal contra Noruega. No entró. Estuvo en el banco todo el partido y no entró.
2: No lo
3: el
2: puso.
3: Partido anterior jugó 67 minutos contra Gales por la Nations League. Jugó mal realmente. Tiró una elástica en la mitad de la cancha que fue como, bueno, intentando volver a esos primeros momentos.
1: La foto esta es un horror.
2: Era un elástico, el elástico del short.
3: ¿La elástica? ¿Cómo le decís vos?
2: No sé,
0: no tengo ni idea.
2: No sé.
0: Bueno. Es la que la... A ver, ¿podrías hacer la elástica?
2: Hacer la elástica.
1: Hay pelota.
3: No me sale muy bien, pero...
0: Ahí hay
1: pero
0: una pelota.
1: Pensá
0: hay
1: que
0: una pelota,
1: lo vas a controlar el movimiento.
2: Yo ahora, yo sé lo que vas a hacer. Yo lo hago. La que hacía JJ Ococha.
0: Claro, exactamente. En el fútbol argentino hubo alguien que hizo la elástica.
2: Ricardo Centurión cada tanto tiraba.
0: Ah, Ricky
2: Centurión.
0: Verdad.
2: Ricky Centurión era el único que tiraba una elástica.
1: El primer día en el año que no está la pelota en el estudio.
0: Mucho chiche tiraba
2: Ricky. Está mi sobrino buscando la pelota. Perdido.
1: Por el plano de todo.
3: Un día que tenemos que hacer algo con la pelota, de verdad.
2: Perdido no, por no el estudio. Nada,
1: no ahí está. Vean cómo llega la trio.
2: Ahí viene la trio.
3: Atrás del tipo más fuerte.
0: Gracias, Homero. Sí, ahí está. Juan y Gal va a hacer la elástica, ¿eh? Mirá. Se hace de esta manera. Ahí va Cristiano. Esto es Cristiano en Portugal el último partido. Esa es la elástica, ¿no? A ver, dale. Ahí va. Va Cristiano. Con la pelota controlada.
3: ¿Eh? Ese es el movimiento, no me sale, obviamente.
1: Hacelo vos.
0: No, hacelo, Erno, dale, por favor. Por favor. La gente que está escuchando por radio no lo está viendo, pero ellos están tratando de imitar la jugada de Cristiano Ronaldo.
1: ¿Cómo
0: clásica.
1: Pensás en la gente que está en el auto?
0: Hay que Juan. Pensar, hay que pensar. A ver. Ahí la lleva Ronaldo. No. La lleva Erno con la parte de afuera del pie. Y a ver. Ay, casi, ah. Estuvo, tiene la intención, pero no le sale. Dale, Erno, un intento más. Va Erno. Va Homero ahora.
1: Homero que la tiene.
0: Último
1: atada.
0: Intento, dale Homero, ¿eh? Ahí está, la elástica. No, no, ¿qué? Homero, eso no es. Eso no es el elástico.
1: Pero hacete un pie a pie, Homero.
0: Va. La hizo, pero para adentro.
3: Claro.
0: Tiene que salir. No, no, tiene que ir para afuera primero, pero tiene que ser extenso, digamos, el elástico. Ah, está bien, no te salió, no eludiste al rival, pero lo intentaste. Listo, vuelan, que ya está.
3: Quieren jugar al fútbol, mi tío.
0: Se entendió.
3: Pero.
0: Sí, no salió la elástica. Bueno, entonces, a nosotros no nos sale.
3: No.
0: A Cristiano tampoco ya.
3: Le salió, pero terminó en un pase para atrás que no cambió mucho. Maliciosamente un canal de televisión lo subió como diciendo.
2: La hepática, dice que hicimos.
3: Sí. Y entra y otras cosas también diciendo también. Bueno, y Cristiano.
1: Es triste rojo. Cuando ya esos jugadores dan esa imagen que decís.
3: Sí, sí.
1: No lo hagas.
3: Bueno, y salió a los 67 minutos contra Gales. No jugó contra Noruega y así se fue. Veamos el siguiente video. Porque termina el partido, gana Portugal. Y Cristiano estaba esperando en la puerta de la salida al vestuario para irse. O sea, es como que no quiere saber nada. No jugó, no entró en todo el partido.
2: Es que el partido además fue vendido como una especie de duelo entre él y Haaland. Y él claro. Se quedó con las ganas como de al menos de compartir esos minutos, entiendo yo, con, bueno, uno de los sucesores de ese legado de ser el número uno, ¿no?
3: Claro. Bueno, a raíz de esto,
2: está bien,
3: Jorge Jesús, en la previa del partido que va a jugar frente a Dinamarca, dijo lo siguiente en conferencia de prensa porque él le comunicó a Cristiano que no iba a jugar. Veamos lo siguiente.
5: Un club mandó un presidente. Mi equipa mandó yo. En todo donde estiver. ¿Y qué es que estoy diciendo? Esto parece que hay aquí un caso entre mí.
1: Una cita
5: de
1: padrino, parece.
5: Sí. Ya tive casos con muchos jugadores. Pues no quieren hacer de esto un caso que no existe, cara. Un club.
3: Él dijo: mando yo. Yo le dije a Cristiano que no va a jugar, no va a jugar. Veamos la siguiente declaración, porque Jorge Jesús marcó muy, de manera muy clara su postura. Y dijo que Cristiano no lo iba a necesitar y no lo iba a poner. Veamos lo siguiente.
5: Lo que quiser. Yo soy entrenador. ¿No? Esto es muy confuso para tu cabeza. Yo puedo prometer lo que quiser. Yo soy entrenador. Dice al jugador, no eres para jugar.
3: No iba a jugar.
5: Yo voy a llevar para el banco. Si precisas de ti 30 minutos, vas a jugar. Si no precisas, no vas a jugar. Yo como vi el juego a mi manera, no entró. Porque no es Cristiano, ni nunca va a haber ningún jugador que va a dar las mis ideas como entrenador. Nunca.
3: Fuerte.
0: No, sí, muy claro, muy firme.
3: Fuerte.
0: Y también lo que da la pauta es que si lo está convocando es porque se lo están pidiendo.
3: Y no claro, que, sí. Cristiano no es que... está teniendo una lucha interna con su ego, de alguna manera. O sea,
0: está
3: es un
0: bien,
3: tipo
0: pero...
3: que ya dijo que no va a jugar más el Mundial, que el Mundial pasado fue el último, y va a seguir estando en la selección. Pero también Cristiano... Digamos, no está en el mismo momento el que estuvo en toda su carrera prácticamente.
0: No.
3: Están en Arabia Saudita, no estás volando en Arabia Saudita. Hay videos que a veces aparecen donde patea un tiro libre y la manda a la mierda, donde erra un gol hecho abajo del arco. Entonces, no está en ese momento. Y yo creo que tiene que seguir jugando, pero entendiendo su lugar. Entra cuando lo amerita el partido, cuando puede hacerlo. Yo creo que alguien marca el ejemplo de eso es Messi.
0: El bueno. Parate de Cristiano, tengo esa idea de que va a ser con el gol 1000. Y ahí recién se va a relajar.
3: Sí. Puede ser. Sí. No sé cuánto le falta, ¿no? 60 ya por ahí.
2: Sí, le faltan relativamente pocos goles. Y me parece que él está buscando eso, retirarse. Es muy difícil, además, llegar a mi goles documentado, ¿no? Lo de Pelé, que están totalmente.
0: Bueno, Messi también está cerca.
2: Messi está cerca, unos goles menos. ¿Qué
1: es
2: diferencia
1: la última
2: hay?
1: Carrera esa, a ver quién llega primero a los mil.
2: Claro, me parece que va a llegar Cristiano, debería, sí. No sé, la verdad. ¿Qué diferencia hay entre uno y otro, no? Porque Leo Messi hasta lo han convencido para este último partido. Sí. Él sigue en la selección argentina con un amor, jugando, siendo la figura del Mundial. Bueno,

0: La diferencia de ego se nota.
1: No solo de ego, sino de cuando haces el derrotero de carreras, que en su momento dijimos, che, Cristiano, mirá, estuvo, ganó Balón de Oro, en su momento era, bueno, ¿quién es mejor? Cristiano, Messi y demás. Queda a la larga que efectivamente lo mejor de Cristiano ha sido poder competir en algunos momentos con Messi.
0: Sí, igual en un momento parecía que lo de Cristiano era mejor, ¿eh?
1: Parecía.
2: Sí, ¿también? Cuando a Messi le faltaba coronar a nivel selecciones y Cristiano estaba teniendo un buen presente en Portugal.
0: También Messi tiene cuatro años menos, ¿eh? No es que Messi ahora tiene 43.
1: No, dos. ¿No?
0: ¿Dos?
2: No. 42 tiene Cristiano.
0: ¿42 o
3: 42? Dos menos, 41 tiene.
1: Dos menos tiene Leo Messi.
0: ¿Dos menos?
1: Sí.
0: Pensé que eran tres o cuatro. Sí. Pero no tiene la edad de Cristiano todavía.
1: No la tiene, y es cierto, pero lo que veo es que esta ida tan conflictiva que le están diciendo, hermano, no puedes jugar más, juego con 10 cuando juego con vos.
3: Claro.
1: Juego con 10, mirá que lo amo al Villo. El Villo es maradoniano, márate que Cristiano. Pero con Leo Messi no juega con 10, juega con 12. Y con Cristiano juega con 10, hoy.
2: Fíjate la diferencia, además, a nivel plantel, a nivel equipo, que Cristiano se va en el medio de polémicas de se peleó con este, a este no lo quiere, con este tuvo este cruce, y Messi se va por un equipo que se rodeó alrededor de él, que jugaron para que él pueda ser campeón del mundo. Digo, hay mucha diferencia también a nivel grupo.
1: Coincido. Lo que yo quería decir es que en el fragor de la discusión histórica que tuvimos Cristiano Messi, ¿quién es mejor?
2: Cerradísima.
1: No solo está cerrada, sino que va a quedar muy clara en el futuro.
2: Sí.
1: Que lo mejor de Cristiano fue que en algunos momentos se lo comparó con Messi. Eso es lo mejor de la carrera de Cristiano.
2: Y darle pelea a Messi tantos años.
3: Sí, pero yo creo que fue como el número dos consolidado, Cristiano. Eso es lo que tiene. Lo que tiene, más allá de la comparación con Messi, es que Cristiano tuvo una gran carrera. En Real Madrid hizo historia, realmente.
1: Única carrera. Sí.
3: Un histórica jugador carrera. Que quedó en el podio del Real Madrid.
1: Infernal carrera.
3: No sé cuántos años, creo que estuvo 9, 8 años. Entonces, también, más allá de la comparación con Messi, Cristiano tuvo una gran carrera. Y lo que le está costando aceptar es que en algún momento se termina eso. En algún momento, ya está. Bueno, así eso, llegó Cristiano.
1: ¿A qué se debe, Juancito?
3: Y es que es un tipo egocéntrico, siempre lo fue.
1: ¿Solo al ego? El ego hace que no tome dimensión de contexto.
0: La pelea con Cristiano, que es real para los medios, yo creo que Messi a eso no le da pelota.
1: No, yo creo que sí,
0: Y no, pero para Cristiano es su carrera.
1: Sí, obvio.
3: Tiene un complejo de inferioridad. Claro,
1: yo creo que Messi le da bola, no al nivel de Cristiano.
2: Messi le da bola, pero a nivel números, creo yo.
3: Vamos
2: como
3: a hacer.
2: Intentar esto, llegar a los 1000 goles. Yo creo que eso sí quizás lo motiva a Messi. Ahora, nunca se prendió a declarar en contra de Cristiano, o entrar en esa de quién era mejor.
3: Igual, también no quiero que seamos... Creo que es injusto decir que Cristiano es egocéntrico. La mayoría de los futbolistas son egocéntricos.
2: La mayoría
3: de los futbolistas creen que pueden más, que pueden seguir jugando. Lo hemos visto.
2: Pero hay algunos...
3: No quiero llevarlo siempre al mismo lugar, pero lo hemos visto en River, jugadores que ya no le daba para más y seguían jugando.
2: River. Cristiano está asociado a eso como está asociado a Ibrahimovic.
0: Martínez Cuarta, te quiero preguntar.
3: No, Martínez Cuarta.
0: Pará.
3: No por edad.
0: No,
3: por
0: pero sé que todavía nos queda algo de la columna de Messi, pero quiero preguntar sobre jugadores que han estirado innecesariamente su carrera, que hayan tenido, no sé, 3 años que vos decís, ¿para qué seguís jugando? Ha pasado con grandes, no estoy hablando de jugadores del ascenso o poco conocidos de primera división.
4: ¿Aymar?
3: Y Aymar, en realidad, lo que se le critica es que fue a Malasia en realidad, antes de ir a River.
0: Sí, pero
3: no sé si estiró demasiado. No podía más, además, Aymar.
2: Es que también depende dónde seguís tu carrera, porque hay muchos jugadores que la estiran demasiado, pero se van a jugar a clubes que ni te enterás que siguen en actividad.
3: Sí.
2: Y capaz juegan hasta los 44.
3: Iniesta jugó muchísimo. Iniesta, mucha gente cree que se retiró en Japón, se retiró en Emiratos Árabes Unidos. O sea,
2: a
3: se fue de Japón, del Vissel Kobe.
2: Desaparecen
3: a otro
2: del
3: club.
2: Plano.
0: Ahí dicen Chilaver, por ejemplo. Chilaver fue penoso verlo el último semestre, que fue el que jugó en Vélez. Que claramente era un exjugador adentro de una cancha.
2: Pasa a veces con
1: fue
2: los arqueros.
1: Fue durísimo.
0: Pero bueno, él se dio cuenta. Claro, no es que siguió jugando. Se retiró con eso.
3: Sí, bueno, dicen... Nombran a Cavani.
2: Pero Cavani no sé fue si más Cavani... algo físico, me parece, que de edad.
0: Sí. No, pero futbolísticamente estaba...
2: Claro, pero porque no estaba bien físicamente. No es que tenía una edad que no iba a poder jugar ninguna persona de esa edad.
1: Ustedes no lo van a querer decir, pero Neymar hace por lo menos 4 o 5 años que...
0: No, pero no es lo mismo que Cristiano, creo yo.
1: No, Cristiano.
3: Pero Neymar,
1: no.
3: Neymar es una cuestión física.
2: Cristiano, sí, pero Neymar, no. Para mí, sí, boludo, haciendo un paralelismo con Cristiano, Neymar. Tuvo cruces, como intentar ver a Cristiano hacer una elástica y que no le salga, es una imagen fea, sí, de ver.
3: Como la de nosotros también.
2: Ver a la de ustedes es peor. Verlo a Neymar intentando tirar lujos, bueno, y peleándose con la tribuna y que le tiren pochoclos. Todo eso, viste, es como...
3: Sí.
2: Es una imagen que no está buena para alguien que tuvo la carrera de Neymar.
1: Ha perdido el respeto de la propia gente en Brasil, que lo quiere un montón.
2: La gente del Santo. O sea,
3: lo que preguntás vos es un poco el video de con la música de Coldplay.
0: Sí.
3: Es eso. Hay gente que decía Modric. Wash. Para mí Modric no.
0: No.
3: Modric se fue... o sea... Quizás un poquito más tarde el Real Madrid, pero estaba vigente.
2: Pero además son jugadores que si lo ganan. Podrás.
0: Ahí están nombrando gente grande que Rodallega, Roque Santa Cruz. Todavía siguen haciendo goles, jugando. Sí, y
1: Rodallega tiene 41 años.
0: Sí, pero están a un nivel.
1: Sí, todavía
0: están. O sea, no están desparejos con el nivel donde están.
1: No, y tampoco fueron jugadores que vos digas. Tuvieron. En la actualidad de hoy no está tampoco tan lejos de lo que fueron en su prime, me parece.
3: Hay jugadores que
0: yo digo jugadores que te den pena, que vos decís, loco, este tipo era un crack, ¿qué está haciendo?
1: Lo de Saviola, lo dijeron, no, lo de Saviola fue terrible. Sí. Lo de Saviola en el último tiempo en River fue terrible. Parecía un exjugador absoluto. Sí.
3: Y jugó bastante encima.
1: Y jugó.
3: Tuvo minutos.
1: Jugó. No sé si convirtió goles siquiera.
3: No metió ningún gol.
1: No metió ningún
3: Tuvo
1: gol.
3: La jugada con Vélez.
1: No.
3: Qué error que pateó el palo. Alguien que se retiró, el caso contrario, para mí Carlos Tevez se retiró en un muy buen momento. Podría haber seguido.
2: Sí.
3: De hecho... Hoy igual ya pasó bastante, pero se retiró en Boca en 2021 y era el mejor jugador de Boca.
1: Así que, bueno. Sí. Lo de Enzo Pérez en el último tiempo no fue bueno en River, se notaba, pero tampoco fue
3: tan... No, en argentinos tampoco.
2: Sigue jugando Enzo Pérez.
1: Claro, sigue jugando.
3: Primera Nacional es un nivel que...
0: Bueno, sigamos, Juan.
3: Sí, bueno, porque Cristiano, a raíz de lo que dijo Jorge Jesús, tomó una decisión. Veamos cómo llegó. Así llegó Cristiano, porque Cristiano llegó ayer a Copenhague, la gente lo ovacionaba. Cristiano que tiene el pelo teñido.
1: Sí, ¿por?
3: Le pintó.
2: No me gusta ese tono de rubio.
3: Él lo tenía así en sus primeros...
2: Sí,
3: en sus comienzos en el Sporting
2: Club. Más platinado.
3: Y en el Manchester United.
2: Ahora está medio feito.
0: Él llegó al entrenamiento y le dijo, chicos, miren lo que me dice. Sí, ¿qué opinan?
2: Y como se lleva con los compañeros, no le deben haber contestado nada.
3: Fíjate, así llegó Cristiano.
2: Como a mí.
1: Fíjate la humildad del tipo de subirse su carrión, ¿no?
2: Y levantó el pulgar.
3: Bueno,
2: además.
3: En el chat lo dicen, Mendoza, hay una comparación.
0: Alguien que nos lleva, ¿no? El carrión. ¡Homero!
3: El Homero de Cristiano. Lo comparan con Homelander, que es personaje de The Boys, de la serie The Boys.
1: Ah, sí, se
3: muy
1: parece.
3: Muy parecido.
1: Sí.
3: Pero
2: el color del pelo.
3: Es que la comparación ya estaba antes, que era como una especie de dictador, de tipo que no se lo banca a nadie. Pero con Cristiano también estaba. Y está la comparación directamente con Homelander. Yo vi todo menos
2: pero
3: el último capítulo.
2: Lo ubico a...
3: La última temporada
2: ¿cómo
3: es una
2: no
3: vergüenza.
2: ¿Cómo no ves el último capítulo?
3: Es que es una vergüenza la última temporada, no importa.
2: ¿Viste hasta el anteúltimo y no viste
3: No. Los últimos tres no vi, algo así. Era insoportable, era aburridísimo ya. Aparte el capítulo de una hora. Bueno, después de la conferencia de Jorge Jesús, así llegó Cristiano y así se fue Cristiano. Porque Cristiano decidió irse de la concentración por no jugar. Así se fue Cristiano. El bicho decidió irse.
2: La gente enloquecida.
3: Se subió a la combi. Y se fue a Madrid. Así que
2: adiós.
3: Cristiano ahora está en Madrid, no va a jugar. Y dijo lanzó un comunicado.
2: Es fuerte irse de una
3: concentración. En su cuenta de redes sociales. Sí, es fuerte. Fuerte aparte por no jugar. O sea, vos, de alguna manera, si estás en la selección, tenés que bancar un poco el proceso de
2: eso
3: tu,
2: es
3: del nuevo
2: hacer
3: técnico
2: ruido
3: encima.
2: Para mí.
1: ¿Cómo está?
2: Por eso está bien apuntado decir que es un jugador muy egocéntrico. Porque si él no juega y se queda en el banco, ni siquiera va al banco... Bueno, pero irte en una combi...
1: El núcleo de la selección portuguesa, ¿cómo está? Por ejemplo, Bruno Fernández, la relación con ellos, se hablaba de que había habido siempre problemas.
3: Hubo rispideces.
1: Me acuerdo
3: en el
1: que
3: mundial.
1: Hubo momentos en el Mundial
3: sí,
1: que fueron complicados.
3: En el mundial.
1: No sé
3: la
1: si
3: hermana
1: cuenta...
3: de Cristiano dijo que no le pasaban la pelota.
1: Bien.
3: Después de eso jugó
0: la,
3: bastante
0: la hermana
3: bien.
0: Pero no juega en la selección.
3: A Cristiano no le pasaban la pelota.
0: Ah.
3: Bueno, Juan.
0: No, pero si se quejaba la hermana ya estábamos.
3: Y
0: pero
3: no
0: me la pasa.
1: La hermana de, ¿lo tenés eso? ¿Por la hermana de Chris habló?
3: Sí.
1: Ok, bueno.
3: Sí, pero primero habló Cristiano. Dijo en redes sociales lo siguiente. Lanzó un comunicado en el que decía, tras la conferencia de la prensa del seleccionador nacional y en el seguimiento de una conversación con el presidente de la Federación Portuguesa de Fútbol, tomé la decisión de dejar el stage de la selección nacional. A su tiempo diré la verdad sobre... a todos los portugueses está traducido. Está mal traducido. Sobre las razones que me motivaron mi salida del equipo nacional, al cual siempre me dediqué. Ahora es tiempo de desear buena suerte a Portugal y a todos mis compañeros del equipo, sin excepción. Bueno,
2: Tiene varias
1: sticker
2: cositas.
1: Sticker de Cassini, para agarrar, ya se ve, ¿no? Se va a saber la verdad. Sí.
2: ¿Eh? Tiene varias cosas. Si querés decir la verdad, decila. Que hay que esperar, porque a su tiempo.
3: Y para no generar más kilos.
2: Ahora, pero si no pero, están jugando decís, el Mundial.
1: Claro, me decís que estás jugando Portugal ahora. Amistoso de
3: Nation League.
0: Bueno. Para mí se dio cuenta de que pifió.
1: Claro.
0: Y bueno, sí, voy a hablar que como que la
2: ¿va
0: gente
2: a vender un documental en 4 años contando todo?
0: No, es como que quiere dar a entender que hay algo más y capaz que no hay nada. Es solamente que no entraste, está, flaco, no te pusieron.
2: Y Chris, después, ya está, otra bien. Cosa para subrayar. Es que dice desearle buena suerte, estaba leyendo, a todos mis compañeros de equipo, sin excepción.
3: Sin excepción.
2: Sin claro. excepción.
3: Pero no nombra al técnico, por ejemplo.
2: Es como una aclaración de...
1: Salió un disparo.
0: Sí, sí, no.

0: ¿Quién debería ser Cristiano y quién
1: hola,
0: Jorge Jesús?
1: Hola, si lo llamo así, men. No, Juan.
2: Vos, Juan, mirándome a mí.
1: Sí.
0: ¿Sí?
1: Sí, sí, sí. Perfecto. Bueno. Ahí tenemos la miniatura.
0: Perfecto.
2: Listo.
0: Perfecto. Está la miniatura. La hermana de Cristiano salió a hablar, dijo lo siguiente.
1: ¿Cómo se llama la hermana de Cristiano?
0: No me acuerdo.
3: Cristiana.
1: ¿Cristina?
0: Debe estar en, la, en el...
1: En San José, no sé.
0: Dijo lo siguiente. CR7 merecía más respeto en cuanto al pueblo portugués. Bueno, no se merece tener al mejor en nada.
3: La hermana le dice CR7 al hermano. Es un poco raro.
0: Es raro, raro.
3: Hola, ¿por? CR7, venís a comer.
2: No, ay, no se puede hacer
1: no
2: nada.
1: No se puede decir novio, no se puede decir nada.
2: De nada.
1: Ay, pobre.
2: ¿Cómo le tiene que decir?
1: Pobre Cristiano.
2: ¿Cris?
1: Pobre Cristiano.
3: Es el hermano.
2: Nosotros tenemos un amigo que le dice Cris a Cristiano.
1: Sí, le dice Cris.
3: Le mandamos una pero granada, es como que yo te hable y te diga, hola, Ernesto.
1: Sí, es raro.
3: Hola, Caster. Nah, esa está bien porque algunos te dicen
1: así. A veces cuando yo digo alguna estupidez, tú, Ernesto, me dice.
2: 14.
3: Ernesto 14.
1: Sí.
2: Bueno.
0: Dijo también, somos envidiosos, arrogantes, ignorantes y nos merecemos volver a la mediocridad que siempre tuvimos en el fútbol antes de CR7.
1: Pero para un poco.
0: Gracias por todo, CR7. Me merecías más.
1: Para un poco.
0: Ahí lo leí en la concha de tu madre.
1: ¿Cómo se llama la chica?
0: No tengo.
1: ¿Y subí ahí?
0: No dicen.
2: Ah, es captura.
0: Es una réplica del. Ella no subió, la hermana de Cristiano Ronaldo.
2: Puso una carita.
0: Claro, no hay que ver.
2: Con la bandera.
0: Ponía una foto del. Ay, ¿cómo se llamaba, boludo?
2: Pone en Google, hermana de Cristiano Ronaldo, y ya está.
0: Pero.
2: Y
0: te sale. Marcia, algo así se llamaba.
2: Marcia puede ser.
0: Hermana de Cristiano.
2: ¿Tiene Instagram?
0: Y claro, lo subió en Instagram eso.
2: Y bueno.
0: ¿Dónde carajo está? Elma Aveiro.
2: Elma.
3: El mató.
1: Elma.
0: El verga larga. Ahí está, perfecto. Bueno,
3: el mamado.
0: Y algo que estuvimos hablando la primera hora de este programa es quién debería heredar la 10 de Messi.
2: Sí.
0: Bueno, en Portugal, la 7 de Cristiano es un número importante. ¿Qué pasó con la 7 de Cristiano?
2: Sí.
0: La va a usar Rafael Leão. Ya están en las formaciones del partido de hoy. En realidad las formaciones no, los convocados. Y está la 7 de Rafael.
3: Pero está tibio el cuerpo.
0: Lo
3: todavía
0: limpiaron a Cristiano.
3: Leao, para un
0: lo limpiaron a Cristiano.
3: Muy rápido,
0: y le dieron
3: ¿no?
0: la 7.
1: Gonzalo Ramos tiene 25 años nada más.
0: Sí.
3: Estaban esperando que se vaya.
0: Claro. Y sí. Y bueno, Gonzalo Ramos va a jugar bastante ahora que no está Cristiano.
2: Che, aprovechando que estamos hablando de Portugal, le quiero mandar un beso a Maru, mi profesora de portugués, que está mirando el programa.
1: Saludos, Maru.
2: Y
3: un beso a Maru.
2: Hoy cuando hablamos de las instancias de las relaciones en Brasil.
1: ¿Te equivocaste?
2: No, pero me agrega paquera.
0: ¿Eh?
2: Porque,
0: ¿eh?
2: Claro, hay algo que se llama paquerar.
0: Claro.
2: Cuando
3: mejor
2: vos estás,
3: con una paquera,
2: cuando
3: no.
2: Estás,
0: en Cracolandia.
2: No,
1: cuando tenés un garche.
2: No, podría ser, cuando estás, no, pero es una instancia antes.
1: Chong.
2: No, cuando estás chamullándote a alguien.
3: Coquetear sería.
2: Estás paquerando con alguien. Estás paquerando.
1: Pará, y
3: estás
2: creo que es así, Maru. Creo que es así, Maru.
1: Pero la figura, ¿cómo sería? O sea, es mi paquera, decís.
2: Podría ser, sí, porque ella me
3: no,
2: dice que
3: no, pero es un verbo.
2: Me dice, y antes, está paquera.
0: Claro. Es la puerta de entrada.
3: Ah, no es un verbo. O puede ser verbo también.
2: No, sí.
3: Es como paquerar, noviando.
2: Paquerar, claro.
3: Ok.
2: Paquerar.
3: O sea, cuando vos paquerás con alguien para que sea tu paquera.
2: Tanto no sé, pero sé que se paquera, sí.
1: Para mí...
0: No. El prompte de...
1: Es terrible la noticia de último momento. Frena todo.
2: Le dije a Homero. Homero,
1: subí.
2: Fíjate si hay.
3: Le acabo de avisar a Nehuen.
1: Tiró una placa.
3: Me llegó
1: una
3: por
1: placa,
3: cucaracha la última noticia.
1: No,
3: La avisé.
2: Sí, no es algo para contarlo con risas.
0: No, pero.
3: No, fue gracioso el prompter.
2: Claro, fue gracioso el prompter, pero es una mala noticia. ¿No? Sí, es una información.
3: Sí, hay que decirlo, hay que
1: decirlo. No, entonces está diciendo una cosa.
2: Tenemos el tuit o alguien ya lo ha publicado.
3: Yo tengo la información.
2: Bueno, adelante, Valentina Cavata. Bueno, ahí está.
1: Ah, no, esto no era lo que estaba.
3: Se ha roto los meniscos Belmonte y se pierde todo el año porque va a tener que ser operado.
0: Baja importante porque estaba jugando mucho.
3: Sí.
0: Estaba jugando mucho poco.
3: Sí, no era titular, pero estaba entrando, ¿no? Estaba siendo considerado dentro de las alternativas.
0: Sí. Sí, sobre todo cuando estuvo lesionado Delgado.
3: Sí.
0: Sí. Bueno.
3: Así que bueno, entiendo que fue ahora en el entrenamiento.
0: Sí, ya se lesionó Aranda en un entrenamiento en Boca.
3: Sí.
0: Llama la atención.
3: Hay que tirar agua bendita.
0: Sí, o no sé.
3: O entrenen con más cuidado.
0: Claro, no sé. Bueno.
2: Bueno, perfecto.
0: Veremos.
2: Así están dadas las cosas en el fútbol argentino con esta lesión. Hablamos de Cristiano Ronaldo.
0: El bicho, sí.
2: ¿Será su

0: final ya de la selección de Portugal. Todo parece indicar.
1: Sí, me parece que sí. Es como que te invita, quizás le hagan caer a él que ya está, que son la manera de despedirse.
2: Ya está, monstruo, ya está.
1: Ya está, maestro.
2: Ya está, viejito.
0: ¿Saben qué? Ya está este programa, pero antes... Antes, ¿qué? 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Mirá cómo se ríe Juan y Gal, porque esa caja es una bendición, ¿eh? 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
2: Locura.
0: 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Mirá, hay 2x1 en café,
2: Terrible.
0: Hoy, 1 de octubre, ya, me voy a GABA. 2x1 en café, vamos a hacernos.
2: Hoy es el día del café.
0: Dos cafés y pagás vos.
1: ¿Hoy es el día qué?
2: El día del café.
1: ¿Hoy es el día del café?
0: Así feliz parece, día, sí.
1: Feliz día, café.
2: Feliz día, café.
0: Y gracias, GABA.
1: Gracias por todo.
0: Y gracias GABA.
1: Y además... Había un jugador que apodaban café, ¿no? ¿Eh? Había un jugador que apodaban café.
2: ¿Café? A Cuba.
0: No, el café Sarría.
1: No. Pero había uno café en Lanús, ¿no había un café?
0: Cafú.
2: Y debe haber varios cafés en Lanús.
1: Café Aguirre.
0: Café Aguirre.
1: Café Aguirre. Café Aguirre.
2: Che, Juan Mena, gran usuario del chat, ¿eh?
0: Bien. Y hablando de seguidores de este programa, tenemos un regalo, no sé dónde está.
3: Acá.
2: Ahí está.
0: Ahí está, mirá. Nos ha mandado esto. ¿Quién?
3: Agos. Vale. Agos, nuestra amiga de Córdoba, y lo mandó con una cartita. ¿Lo puedo leer?
2: A ver.
0: ¿Le?
3: Hola, No Se Pudo.
2: Hola.
3: Lamento no poder darles esto en persona, pero el tiempo es tirano y mi viaje es fugaz. Tenés muy linda letra, Agostina. Sé que no a todo el mundo le gustan nuestros tradicionales alfajores cordobeses de fruta. A mí sí. O esos rarísimos de Fernet. Les traje otra versión. Muchas gracias por estos 2 años de No Se Pudo y Noche Pudo. Y ojalá sigan muchos más. Entre paréntesis. Por favor, Herbón, renová contratos.
0: Bien.
3: Los quiero mucho para Socialmente Hablando. Los espero en Córdoba, Agostina. Y dice, postdata, lo de Alexis está separado para que se lo entreguen cuando se recupere su salud. Fuerza Fliga Valida. Agostina es lo más grande que hay.
0: Gracias a vos.
3: Mandamos un
2: muchas gracias. Siempre está viendo el programa.
1: Sí, fenómeno absoluto.
2: Abrazo grande.
1: Ídola.
0: Bueno, compañeros, hemos terminado el programa del día de hoy con mucha información, con debate, con discusiones, con risas, con, bueno, las bajadas de línea que hace siempre Valentina. Sí. Esto no se puede, esto tampoco.
1: Terrible, sí.
0: Ustedes sabrán entender. Espero que pasen bien en el día de hoy, que es el día del café.
1: El día del café. Tome café.
0: Café Martina, dicen un jugador.
1: No, boludo. No. Café Aguirre era. Café Aguirre cuando, no sé si sigue jugando, sí, supongo que sí. Cuando se retire tiene que poner un café de especialidad que diga Café Aguirre.
0: Perfecto. Bueno, nos encontramos mañana viernes.
3: Va a haber un nuevo semifinalista de la Copa Argentina.
2: Mañana hay bingo.
0: ¿Qué instancia ganó el semifinalista?
3: Todavía nada, pero va a ganar los cuartos de final.
2: Que es la instancia posterior a los octavos.
0: Claro, exacto.
3: Y 2 previas a la final.
2: ¿Eh? ¿Qué? Dos instancias previas a la final.
0: Peor momento de
1: Valentina.
0: Peor momento
1: cognitivo de la Argentina.
0: ¿Te acordás lo que era cuando arrancó acá?
1: Sí, estaba volado.
0: ¿Te acordás que vino acá?
1: Volaba.
0: Ah, pobre que
3: estaba. Ha pasado el tiempo.
0: Sí, pasó mucho tiempo. Señores, ¿estás con las papas?
1: ¡Basta, Homero!
0: ¡Basta, Homerito! ¡Nos vemos! ¡Hasta mañana! ¡Chau!

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0: Bienvenidos a De Respeto, problemas técnicos desde el inicio, como siempre.
1: Metimos catarata de catarata. Quejas.
2: No, terrible.
0: Fue el Niágara.
2: Contra todos.
0: Una jornada de Niágara de quejas.
1: En estos 5 minutos que teníamos que haber, 5 o 6 minutos que teníamos que haber salido al aire y que no podíamos salir al aire, hubo una batería, batería de cualquier
0: contra
1: cosa.
0: Contra todo y contra todos.
2: Contra todos.
0: Qué fuerte, boludo. Pero bueno, siempre nos pasa a nosotros,
1: siempre, boludo. Siempre acá tiene que pasar los problemas, la puta que los parió.
2: ¿Qué pasa, viejo? Bueno. Tema, no hay tema hoy, viejo, no hay tema. Los martes hay
1: no los jueves hay, pero los jueves hay a veces, ¿o no?
2: No, nunca.
0: Me encanta cómo te has convertido en una vieja quejosa también, ¿eh? En eso te convertimos nosotros, vos no eras así. No.
1: De hecho, vos eras la mirada optimista del programa antes.
0: Pero te llevamos para nuestro lado. Fíjate lo poderoso que es nuestro discurso, Joaquín. Sí, porque te llevamos para nuestro lado. O sea, yo soy una vieja que entra en la queja y no te vas más.
1: Porque te abren la puerta, ¿viste? Cuando te abren la puerta a quejarte, es hermoso, boludo, es hermoso. Cuando sabes que puedes quejarte sin problema.
0: Es un momento de libertad y de histrionismo y de descarga.
2: Sí.
0: Emocional. Sí.
2: Hay que frenarla, ¿eh? Para mí son 5 minutos. ¿Por qué? Y porque si no ya te entras en una espiral de queja y de negatividad que te ensucia
0: a
2: vos.
0: A mí en realidad muchos momentos me divierte. No es que esté, o sea, como que entro ahí para divertirme.
1: Tal cual. De hecho, no esperas nada. No esperas que cambie nada. Solamente para descargar. Un poquitito, una descarguita.
0: No, ahí es y un chistecito. En nuestro caso puntual de nosotros dos, es siempre a ver quién lo hace llegar un poquito más lejos.
2: Todo, es terrible,
0: la gravedad
2: es terrible,
0: de las cosas. Y esa es una competencia de las más tóxicas que puede tener
2: toxicidad
0: un grupo.
2: Total.
1: Ay, boludo,
2: desde
1: es
2: la
1: increíble. Toxicidad. Porque además pasa en cualquier ámbito de la vida, no es solo acá. Entonces llegas a tu casa y también metes tic, tic, tic, 4 cositas seguidas.
2: Escúchame, 2 cosas. Dijiste bienvenidos a...
0: Lo dije, al paso.
2: Bien, like al vivo,
0: no,
2: por favor.
0: No dije lo de like al vivo, bien, gato.
2: Like al vivo, por favor.
0: ¿Sí, un poquito arrugada la remera, puede ser?
2: Puede ser, ¿no? Sí.
1: Bien.
2: Pero me quería poner esta Patagonia Argentina, tribuneando.
0: Está Freres con nosotros, pero
2: tribuneando con el contexto social.
1: Está muy bien.
0: Mañana tenemos una producción muy fuerte en Revista Gente.
1: Sí.
2: ¿Tapa del año?
1: No, tapa no.
0: No,
2: ¿personalidad del año?
1: No. Nuestra. De los dos neuropibes. No sabemos qué.
0: Sí. Y yo tampoco sé.
2: ¿Dónde es? ¿Locación?
0: Y por acá es
1: un estudio, ¿no?
0: Para una cosa así.
2: Hay tiempo para eso.
0: Pero yo te digo ahí cuando la dupla se retroalimenta negativamente, suceden cosas positivas, ¿viste?
2: ¿A qué hora?
0: Ayer en lo de Olé había mucha gente, boludo. Fue un momento terrible.
1: Sí. Mucho mimo. A Germán le trajeron las melva que se viralizó. Sí. El momento que le regalan las melva.
2: Bien.
0: Pasamos hambre. No hablamos.
1: Reclamamos también. Llegamos
0: divas ahí. Las dos divas.
1: ¿Habremos quedado como divas asquerosas cuando allá?
0: No, lo más mínimo. Porque además estábamos con gente de
2: toda
0: del
2: gente
0: grupo.
2: Que lo conoce.
1: Sí, pero la gente del grupo en un momento nos miró como diciendo, ¿qué les pasa?
2: ¿Qué
1: cuando
2: reclaman?
1: Se dieron cuenta que estábamos pidiendo algo de comer de verdad, que teníamos hambre de verdad, nos miraron como diciendo, estos quieren comer. O sea, no van a
0: esto
1: parar.
0: Esto no es un personaje, esto no es un chiste.
2: Estos son dos muertos de hambre.
0: Estos están hablando en serio que se van. No, yo creo que la gente se divirtió.
3: Qué bien, por el hambre que tengo, te
0: agradezco.
1: Ese abrazo total, ese abrazo genuino.
0: Vos sos testigo de que fuimos, pero desesperados, en un momento exigiendo media luna. Pero
2: no
0: vos
2: había
0: esperás,
2: nada.
0: Pero
2: nada.
0: Es lo que hablamos ayer, gato.
2: Yo conozco esa empresa.
0: En la meca de la patria sanguchera. ¿Cómo no presentás un sándwich de miga o una media luna? ¿Cómo puede ser?
2: Yo conozco esa empresa.
0: Para hacer para bandejeo las 24 horas, boludo.
1: 24 horas y si no, pero mínimo que todos los que van a exponer o que van a tener una
2: casi una media lunita y un café.
1: Una mesita con unos sándwichitos de miga.
2: Unos sándwichitos de miga medio secos ya.
1: Claro, de la mañana, pueden ser de las 8 de la mañana, no hay problema.
2: Pero...
0: Igual viejas quejosas, ¿eh? Así como te digo una cosa, te digo la otra. Listo, no hay. Pero empezó, no, una media lunita, un sanguchito ahí, bueno. No,
1: ay, bueno. Pero estuvo bien, estuvo lindo.
0: La pasamos espectacular.
1: La pasamos bien con Nahuelito. Fue increíble que Nahuel nos haga preguntas.
2: Increíble.
1: Es rarísimo eso.
2: ¿Estaban nerviosos ustedes?
1: Yo sí.
0: Yo no.
1: Yo estaba nervioso porque era grande, boludo. Debía haber más
2: sí,
1: de 200
2: el auditorio,
1: personas.
2: Se ve la foto del fondo.
1: Ah,
2: la
1: vi foto.
2: Y ustedes pusieron una foto, una selfie de los tres con el auditorio. Vi esa foto. Y altito, ¿eh? Ahí, bueno, no se ve, pero en otra historia de Nahuel, creo.
0: Mucho IA es mi cara.
2: Sí, tu cara está botoxeada.
1: ¿Tu cara
2: estás botoxeado?
0: Vos también.
1: ¿Yo también es IA?
0: Y te ponen un botoxito, mirá.
2: ¿Estás botoxeado?
0: Acerca. ¿Ves? Te ponen un botoxito.
1: A mí me hizo más lindo, ¿eh?
2: Mirá, Germán.
1: Estoy mejor ahí que en la vida real.
2: Botoxeado, mirá la aparente, boludo.
1: No, vos tenés otra mirada.
0: Botoxeado y...
2: Streamer, ¿estás conforme con ese...?
1: No, no.
0: ¿Pero y qué te van a poner, Juan?
2: No, no. ¿Y
0: periodista? Periodista.
2: Animador.
1: Vos tenés
0: visco,
1: otra mirada.
0: Algo visco.
1: Sí, sí, sí. De hecho, tenés un ojo tuyo y el otro no sé de quién es. Viste que son los dos ojos de personas diferentes.
0: Encima una imagen muy grande era, ¿eh? O sea, vista desde arriba... no, pero todo muy bueno, boludo.
2: ¿Te pondrías Botox?
0: Nunca digas nunca.
2: Mirá, pensé que venía...
0: Creo que no, creo que lo más seguro es que no, gata, pero bueno.
1: Ahí fue lo que nos terminaron trayendo, las manos de Maxi Frigieri, que está al lado mío.
0: Frig, gran jugador de fútbol.
1: Eso es lo que nos traen. Esto era a 8 minutos de tener...
2: Rescató un chipá, rescató un chipá de algún lado, ¿no?
1: Nos trajo ahí unas medialunitas y había unos sanguchitos, unas empanaditas. Y se comió rápido, rápido antes de entrar.
2: Estás lindo con la campera de jean, ¿eh?
0: Encontré una buena campera.
2: Lindo look, ¿eh?
0: Una campera vieja, todo recomendado por Freire, pero bueno, esta campera es vieja de antes.
2: No, lindo look.
0: Ahora voy a presentar la de...
2: ¿La nueva colección? Sí. Bien.
1: Bueno.
0: Che, bueno, uy, habíamos dicho arrancar la consigna antes. Sí, así
2: pero
0: que...
2: arrancamos y 8, boludo, así que ya.
0: Tenés razón, boludo, tenés razón. Y esto de ayer fue una situación totalmente espectacular.
2: Pará, ¿y lo de gente
0: Matías
2: entonces...
0: se compara con Tinelli en un momento?
1: Hey, todo bien.
2: Estuvo bien, dice.
0: No, generó la risa más fuerte de la reunión.
2: ¿Sí? ¿Fue el mayor chiste? Sí. ¿Pero el chiste fue cuando se comparó o cuando vos marcaste? Que... Ah,
1: cuando
2: bueno.
1: Cuando Germán marcó.
0: Y
1: claro,
0: es como...
2: El chiste es tuyo,
1: es,
2: tuyo.
1: Es una dupla, es un gag de la dupla.
0: Es un gag...
1: Yo tengo que pasarme y él evidenciarlo.
2: Ah, bueno.
0: Imagínate cuando tengamos 60 años y tengamos que hacer esto en un bar de Ramos Mejía para terrible. Salvar el fin de semana.
1: Y el mismo chiste siempre, además.
0: Y el mismo chiste.
1: Oh, terrible, demoledor.
0: Ojalá no nos pase.
2: Cumplen 50 años de amistad.
0: Se presentan en la fiesta de la pera.
2: Despacio, ¿viste? Entrando medio despacio.
0: Sí, sí, sí.
2: ¿Hay algo para comer?
1: Todos canosos, ¿viste? Sí. No, durísimo.
0: Cafecito. Hay que ver cómo la llevamos, ¿eh? Porque
2: es difícil. No. Pará, ¿ustedes piensan que a nosotros no, nos quedan 20 o 30 años más de trabajo? ¿Qué carajo vamos a hacer?
0: Ah, sí, sí.
2: Sí, boludo.
1: Ah, yo creo que en algún momento pasamos de nuevo al ostracismo. Yo por lo
0: menos.
1: No,
0: eso está claro, pero sí, es lo que sí. dice él. Yo o sea, vos es... hasta los 70 tenés que trabajar.
2: Tu cerebro va a tener que estar activo. ¿Qué carajo vamos a hacer, boludo?
1: Ah, vamos a estar. Sí, vamos boludo. A estar.
0: ¿Haciendo qué?
1: No sé, cualquier cosa. Pero vos ves no sé, a nuestros viejos más o menos están... frescos de cabeza, llegando a los 70. Bueno,
2: 8-3 el mío.
1: O sea, tu hijo tiene bastante grande, claro.
2: No, y laburó hasta
1: pero
2: hace
1: a los 70 años, ¿cómo estaba él?
2: Impecable.
1: Claro, boludo.
2: Pero, no, pero él tenía un oficio que él lo podía seguir haciendo
0: claro,
2: hasta...
0: Claro, exactamente. Incluso después de jubilar.
2: Inmobiliaria. Él tiene contacto, se junta con uno, vende una casa, qué sé yo. Es como un laburo igual, siempre
0: ¿y
2: igual.
0: Nosotros qué vamos a terminar haciendo
2: nosotros
0: para
2: qué
0: vos?
2: Vamos a hacer?
0: Para
2: claro,
0: vos.
2: Esa es la pregunta.
0: Una proyección...
2: Para mí...
0: Sí, un optimista, un optimista.
2: ¿Optimista? No, sí, optimista quiero pensar esto. Ya no trabajando.
0: Ah,
2: ya salvado.
0: Millonario con un yatecito.
2: Millonario no, pero ya salvado.
1: Sería increíble.
2: Un par de propiedades, alquiler y un tertuliano habitual.
0: Un tertuliano de distintos cafés, sí, tabac, te encontrás de ver.
1: Charlas.
2: Y charlas. Claro, charlas. Y no salvado es casi igual un programa de AM a las 11 de la noche.
0: No, eso es.
1: No.
2: Café
1: no
2: y nostalgia. Si yo... Café y nostalgia.
1: No.
2: Por
1: yo lo estoy viendo.
2: 600 mil pesos.
0: No, yo prefiero hacer...
2: Y leyendo todo chivo, acá tenemos Mueblería Jorge. Sí, Mueblería Jorge, agradecemos a Mueblería Jorge.
1: Te banca el espacio un diputado.
2: Y nos pagan 15 mil pesos.
1: Un diputado provincial sí. Te banca el espacio, un tipo en FM Millennium.
2: Eso. Tenemos el apoyo también.
1: Todos los lunes
2: también,
1: y jueves, todos los lunes y jueves de 16 a 18, sí. Estamos con Diego Guedes. Sí. Así están las cosas.
2: Espacio,
1: es
2: espacio
1: como la
2: país.
1: Copia de Barili.
0: Así están las cosas.
2: Y le agradecemos al Café Mariela y un café pedorro. Y así.
0: No, eso es. Me hago Uber. Prefiero ser Uber.
1: Sí.
2: No, Uber.
0: ¿Sí? Prefiero
1: yo,
0: ser Uber.
1: En algún momento me gustaría.
2: Sí, a mí, yo también.
1: Un mes.
2: Pero escúchame, Uber son 12 horas y esto es una horita, dos horitas de área.
0: A esa edad, el tiempo lo tenés.
2: Sí, pero el cansancio...
0: Y el cansancio está también.
2: Manejar. Yo me gustaría hacer Uber, pero muy sectorizado. Yo te manejo...
0: Zona Norte.
2: Ni siquiera la capital, un cuarto de la capital.
0: Solamente que... Claro, sí. Núñez.
2: Sí.
1: Pasa que vas a tener pocas estrellitas.
2: Sí, yo sé.
1: Nadie va a querer...
0: ¿Por qué corredor te muevo? ¿Belgrano Núñez?
2: No, mi corredor es el centro. Centro Sur.
0: Hay robo en el centro también.
2: En todos lados, robo, Germán.
0: Belgrano Núñez no pareciera.
1: No, pero tenés más tráfico ahí.
0: Y Belgrano Núñez igual tenés.
2: Pero centro, mucho cafetín, mucho cafetín.
1: El centro es insoportable para tener que usar tres cuadras. A veces si tenés que estar 12 minutos para hacer.
0: Una horita ayer a la usinera. Una hora y una hora de regreso para la.
1: La vuelta fue terrible.
2: Porque ustedes viven lejos.
1: No, acá, hasta acá.
0: Bueno,
1: acá
0: vos te quedas cerca, ¿o no?
2: Claro, sí.
0: No, igual la Loma del Orto.
2: Sí, tío. Lejos, sí, ya sé. Sí, es un límite de la ciudad, el borde de la ciudad.
1: Claro que sí. Claro
0: no
1: que
0: hay
1: sí.
0: nada más importante, amigo, que tomarnos el tiempo para comer en familia y disfrutar de todo el sabor de una Coca-Cola helada. Disfrutemos juntos. El mundo puede esperar. Y llegan ellas. Llegan las negritas.
2: Miren quién están acá, miren quién están acá.
0: Y estas jornadas donde se presenta nuestra querida Coca-Cola son tan especiales porque todos los tres integrantes toman mate, toman agua y toman Coca-Cola.
1: El tridente.
2: Hoy me tomo la
0: botella. Y hay que ver quién explota primero. Es una competencia por ver quién explota primero.
1: Ay, boludo.
0: Juan, por favor, trajeron una bebida fría. Vos hoy tenés que hacer honor a... Pero...
1: ¿Querés que le explique cómo se sirve?
0: Sí. Explica cómo se sirve.
1: La coca hay que servirla de esta manera. Vamos a mira, Lu, vamos a mostrar acá. La coca hay que servirla de esta manera. Se agarra el vaso. Este es un buen vaso. Es un buen vaso de Coca-Cola, lo tengo que decir. Alto, lo suficientemente abierto, como, no, o sea, no es angostito, es abierto como para que no rebote tanto. Y haces esto. Torces a la cerveza, ¿viste? Tiki, tiki, tiki, despacito. Que la capa de gas no sea tan fuerte. Y eso ahora lo estoy haciendo más rápido para... Que no estemos 2 años, ¿no? ¿Ves? Y ahí va sirviendo, mirá. Y mirá cómo quedó. Apenitas una pequeña capita de gas por encima.
2: Juan, no sabes lo fría que está.
0: Oh, ¿deliciosa?
2: Está deliciosa.
1: Te cambia la vida, ¿eh?
0: Y helada, además.
1: Helada y te cambia la vida. No.
0: Porque...
1: Y sin hielo, ¿eh? Y sin hielo.
2: No, lo fría que está.
1: No, está muy bien, está muy bien. Déjame esto, decirlo.
2: Para mí es un sueño.
0: Que te oficie
2: recibir el apoyo sí. de
0: realmente
1: Coca-Cola, de la marca. Decilo Coca-Cola.
2: No. Es un sueño.
0: Es, claro, viste, uno tiene temor de decirlo porque generalmente en estos casos
2: claro.
0: Vienen terceras o cuartas marcas. Pero yo cuando te tenés que... una primera marca lo podés decir, es impresionante.
1: Claro. Es impresionante. Realmente es el mejor producto de la historia.
2: Gracias,
1: con todo el amor del mundo. Sí. Es el mejor producto de la historia.
0: No, nosotros estamos dispuestos a dar una hora de programa además por mantener el auspicio. Si necesitan una... Una cápsula de 40
1: minutos. Va a haber un especial de...
2: Especial con Coca-Cola.
0: Solamente para conservar el auspicio, boludo. Bueno, qué locura.
2: Un blocito de Coca-Cola.
0: ¿Y entraste el acero o todavía no?
1: A veces voy. Es rica también, pero... De original, a mí... Yo, perdón, pero con la original yo no la voy a dejar.
2: ¿La botella entera tomamos? No, 2 litros mucho. Yo me voy a tomar 1 litro 25 hoy.
1: No. Sí,
0: por favor. Hacelo por el programa. Si explota. Bueno, consigna, señores. Hoy tenemos la visita de Luis Pipo Luque.
1: Una leyenda de la actuación argentina.
0: Sí, realmente. Leyenda de la actuación argentina. Se vienen semanas de muchos invitados fuertes.
1: Sí, a partir de hoy. Batería de invitados, batería de invitados y algunos fuertes.
2: Por eso, like al vivo, chicos.
1: Va a estar bueno. Bro, a bueno, pará, Gati, decís 500 vos.
0: 500 like al vivo. Me
1: cagaron. Decís vos, gatita.
0: Me gusta también porque cuando los dos toman coca surge una erupción en la tipo 4-16.
1: Sí, claro.
2: Bueno, la consigna del día de la fecha, yo pensé que le ibas a decir vos, pero la digo yo. Vamos a indagar en el mundo de las fiestas en casa. Fiestas, sobre todo época adolescente, 20, 30, fiestas que fuiste a la casa de alguien y te encontraste con algo raro, historias que te hayan pasado ahí. La vez que, entraron y estaba alguien haciendo la porquería en la cama de tus padres porque vos habías puesto la casa. Sí,
1: chanchadas.
2: Garchando. ¿Qué más?
0: Gente que se te queda dormir, no sabés cómo sacar.
2: Claro.
1: Yo tengo de esas.
2: Historias policiales. No digan, che, uno vomitó ahí, porque generalmente en esas fiestas siempre alguien vomitaba, era como un lugar común o quebraba.
1: Sí.
2: Pero bueno, historias de fiestas en casas.
1: Personajes especiales, personajes bizarros.
2: Lugares raros a donde haya
0: parejas,
2: sido.
0: Parejas que se hayan construido ahí.
1: Peleas. Discusiones que arruinaron fiestas y que venía todo bien y que de repente el clima cambió por completo.
0: Uy, buena. Robos.
1: presencias inesperadas, tipo que alguien que no sabía que venía apareció.
2: Celebridades que hayan caído en una fiesta.
1: O celebridades.
2: Que haya ido a tu casa, a mi fiesta, no sé, hice una fiesta en mi casa y cayó, no sé, Nicolás Cabré.
0: Ah, un famoso. Ponele,
2: claro.
1: ¿Te pasó?
2: No.
0: ¿Y poco se te ocurrió?
2: Simplemente un ejemplo.
1: No, a mí tampoco me pasó. De famoso inesperado. O sea, si había algún famoso, yo sabía que iba a estar.
0: Juliacito.
1: Sí, alguna sí. Estoy tratando de
2: pensar. ¿Vos ponías mucho la casa?
1: Siempre. Mi casa era la casa del pueblo. En todo cuarto año, quinto año. Y los 3-4 años siguientes a eso.
2: ¿Y te gustaba poner la casa?
1: Sí, me encantaba.
0: ¿Hacer fiesta para cuántas personas?
1: Y he llegado. 70.
2: ¿Y el caos? ¿Y el caos después?
1: Y. No, era. Bueno, se terminaba limpiaba? Yo. Pero. Se terminaba mucho, arreglando. 70 como, es mucho. De alguna manera. Lo que pasa es que también voy a decir una cosa. Mis fiestas eran relativamente tranquilas.
2: Jugaban a.
1: Era más hipón, todo. Por más que eran 70 personas, era mucha charleta, ¿viste? No había tanto descontrol alcohólico, ¿entendés? Ni tampoco descontrol. Sexual, sexo afectivo tampoco.
2: Claro. Yo tuve
1: era una... de charleta, ¿viste? Hipona. Acá sí que no se coge.
2: Yo como tuve una de... casa acá que durante mucho tiempo se organizaban probablemente top 3 de la mejor fiesta de la ciudad.
0: Ah, sí,
2: de
0: ¿y Aires. Armaban?
2: Sí.
0: ¿Y cuánto quilombo quedaba?
2: Terrible.
0: Terrible, ¿no?
2: Terrible.
0: Olores, además, para siempre.
2: Sobre todo que ese quilombo lo limpiás vos al otro día con una resaca poderosísima.
0: Sí.
2: Terrible. Pero tuvimos un departamento del primer piso que la gente pasaba y subía. Y le abríamos a todo el mundo.
0: O sea, estaba, era como un centro cultural.
2: Era un centro cultural, primer piso. Se veía tanto quilombo que la gente, che, ¿puedo pasar?
1: ¿Y los vecinos?
2: Vivíamos 3 jóvenes abajo.
0: ¿De qué edad es?
2: Y yo tenía 24.
0: Qué edad, gran edad.
2: Mi amigo Franquito, como yo, 24. Y el Cuti chiquitito, 18, 19. Y el resto del edificio eran viejos. Hicimos la primera fiesta y nadie se quejó. Y dijimos...
1: Ya está, vía libre.
2: Ya está. La teoría era que todos estaban empastillados.
0: Y nadie ser. Escuchaba nada.
2: Claro, nadie escuchaba ser. Nada. Pero era
0: bueno, quilombo, o sordos.
2: O sordos. Era un quilombo realmente sideral.
1: En mis fiestas era... Mi casa era casa sola y mucho...
2: Tiago.
1: Mucho patio, además. Era patio gigante también.
0: Fiestas de verano.
1: Fiestas de verano eran buenísimas. No, pero... De todo, lo que sí me pasaba ya lo conté, pero era gente, había un grupo que...
0: No se iba.
1: Que llegaba, no, llegaba a las 4 de la mañana, por ahí. 4:15 llegaba. Imagínate la hora que se iban.
0: ¿Y qué hacías?
1: De día. Y no los podés, ya en el momento se daban cuenta que eran ellos y yo y se remaba un poquitito. Encima eran del barrio, ¿entendés? Con lo cual no eran del colegio específico mío, sino que eran, era uno del colegio con los amigos del barrio, que yo los conocía medio por el barrio.
2: ¿Robos?
1: ¿En neurosis, la fiesta?
2: ¿Neurosis de que haya gente que no conoces?
0: Gente prófuga de la ley, capaz.
2: Claro.
1: No. A veces sí me ponía un poco tenso cuando empezaba a aparecer mucha gente que no conocía, ¿entendés? Cuando había uno que traía a otro, pero si había 5 que realmente no tenía idea de quiénes los habían traído, era motivo de preocupación. Una vez tenía una perra llamada Carola, en ese momento, muerde a uno en el tobillo.
0: Pero que ella es atacada o ataca.
1: Y no sé, la volvieron loca, no sé qué, y se asustó y le tiró un tarasconcito en el tobillo. Y bueno, yo pensé que había pasado y al otro día me llama la madre del pibe a mi casa.
2: ¡Qué boludo!
1: Para ver, y sí, yo qué sé, o para ver si estaba todo vacunado. Iba a estar vacunada. No, no pasó nada, nada de nada, ¿no? Pero fue fuerte. El momento fue... ¡Ah! Fue fuertito.
2: ¿Vos sabés que el mito ese de la rabia, ya no, nadie se muere de rabia? No existe más.
0: ¿Qué?
2: Sí. La rabia de los perros no existe más.
0: Yo me tuve que poner, la vez que me muerde un perro en Formosa, me tuve que poner...
2: Sí,
1: la...
2: pero...
1: Yo también. Te la pones igual.
2: No pasa nada.
1: Depende de dónde. Si es un perro de una casa, es muy difícil.
2: Es muy difícil. No hay
1: perros
2: con rabia.
1: Pero si es un perro
2: rabia.
1: De la calle, sí, ahí tenés
2: puede
1: que...
2: Puede pasar.
1: Todo, sí.
0: Juan, y cuando esa gente que llegaba a las 4 de la mañana, eran las 6:30,
1: era
0: no
1: un clásico
0: sé,
1: igual, eran siempre los mismos.
2: ¿Caían
1: siempre
2: con bebida o con nada?
1: Iban a otras fiestas y venían a cerrar.
0: El after.
1: Claro, venían a cerrar a la
2: el
1: mía,
2: after,
1: ¿entendés? Y no, era muy buena onda, excesivamente buena onda también. Eso era difícil chocar, ¿entendés?
0: ¿Cuáles eran tus señales para marcar el cierre?
1: Y no, se iban dando cuenta también cuando se iba todo el resto. Se estaba haciendo todo el resto y ellos se quedaban
2: pajarito.
1: Un ratito más. Y éramos 5 o 6 y yo tampoco tenía tanta confianza con... Te voy a confesar con uno o con dos de ellos, pero con cuatro no.
0: Que se había quedado uno dormido, ¿no?
1: Ese era un integrante de esa fiesta, pero eso fue de adulto. De adulto siguió.
0: De adulto encima.
2: Se quedó, una pareja.
1: El otro día lo vi porque ahora es padre del mismo colegio de mis hijas y nos quedamos charlando y recordamos ese día.
2: ¿Se quedó solo o en pareja?
0: Solo,
1: vine, fue así, ya lo contesto, pero bueno, volví de España, hago una fiesta en la casa de acá, de la casa que vivo ahora, como de regreso, de reencuentro.
2: Una gran casa para hacer fiesta.
1: Eso, invito de más, invito totalmente de más a mucha gente, pero que gente que ya no tenía contacto, bueno. Y un chico, Pablo, que era de este grupo de la adolescencia, también vino, y lo que pasa que fue que el chabón llegó medio tarde, no, se puso un pedo. Total, pero total. Y estaba en moto, boludo, y no lo pude dejar ir. Yo ahí fui yo también que obré por él.
0: ¿Él se quería ir?
1: No, él estaba como medio dormido, que se tenía que ir. Pero yo dije, este chabón se sube a la moto y se mata. Porque no. Entonces dije, bueno, quédate, no sé qué. Yo también quizás me agarro un exceso de bondad. Tami cuando se levanta el otro día y lo ve durmiendo en el sofá, me dice, ¿qué es esto? Dije, bueno, Tami, ¿entendés? No sé qué, ¿eh? Y ahí fue como que planificamos para salir rápido de la casa y que se termine la situación rápido, porque ya no sabíamos...
2: ¿Cómo salir?
1: Y no, él cuando se despertó yo no sabía hasta dónde terminaba, hasta qué hora se quedaba. Y yo ya no podía, y tenía que echarlo en un momento, boludo.
2: Ah, lo despertaste.
1: Claro, no me tengo que ir. No, me tengo que ir, no sé qué, pero, ¿viste? Cuando ya llega un punto que no sabes, y yo que me cuesta enfrentar y decir las cosas que no... fue un momento difícil.
0: ¿Cuántas Bien. Veces ¡Ah! habrá sido contada esta anécdota?
1: Cuatro.
2: En el chat dicen mil.
1: Cuatro.
0: Al aire y en reuniones, ¿o no? Está bien, igual,
1: Estoy en una fase difícil, De repetir anécdota.
0: No, yo también, amigo. Yo estoy totalmente...
2: ¿Qué, se puede combatir eso?
0: A no, mí me parece que una anécdota puede ser contada más veces.
2: Sí, ya sé, pero... ¿Te aburrís? Para mí, a mí me gustaría que me pasen cosas nuevas. Eso digo.
0: Y eso sí es
2: ¿Cómo verdad. Lo combatís?
0: Pero ese lo punto pasa que... es muy cierto que está trayendo a la mesa.
1: No, el problema
0: Quiere
1: es
0: que... Quiere decir la... que tu vida no está pasando nada.
2: Claro.
0: No, llevo 10 años contándole.
1: Pero hay una realidad. Cuanto más viejos son, las anécdotas son más aburridas.
0: ¿Ah, sí?
1: Sin duda. Pero ¿Ah, sí? no tengo la menor
0: no
1: duda.
0: No puede tener una persona de 50 años una buena
1: No, no, porque se corta café. Antes, porque no la llevas hasta el límite.
0: Eso es verdad.
2: Puede ser.
1: Te agarra, tenés mucha más vergüenza de hacer eso cosas, verdad, de no verdad. Hacer cosas. La sobriedad aparece antes.
0: El anecdotario llega hasta los 30 años, digamos.
1: De las buenas anécdotas sí. hasta los 35. Salvo que sea algo muy extraordinario que te esté ocurriendo. Pero las anécdotas largas y buenas.
2: Pero no podés.
1: Oh, ¿qué?
2: Es terrible. No sé. Contar algo, por ejemplo. No, es todo aburrido. No, contá. Sí, no, boludo. Ayer una piba me regaló unas Melba. Y,
1: bueno. Es que bueno, la vida de más viejo también es un poco más aburrida.
2: Porque eso, sí.
0: No, pero está más dispuesto a llevarlo a un límite cuando son más sí. chicos.
2: Narrativamente no le pones ganas.
0: Exactamente.
2: No le pones ganas.
0: Audios por 10.
1: Bueno, empecemos.
2: Salud, Juan.
1: Salud, amigo.
4: Salud a todos.
2: Dijo salud.
4: After en la casa de un amigo que tenía desocupada. 7:30 de la mañana, una señorita... corriendo en toples por la sala.
2: Oh, grave.
4: Y en ese Fuerte. Preciso momento entra el padre. Y al grito de Bernardo, esta es una casa de familia, no podés estar haciendo estas cosas a estas horas de la mañana.
1: Fuerte.
2: Bien, Bernardo.
0: Estaba pensando que de sexo debe haber mucho también.
2: Sí.
0: Es lo que hablamos antes de casa de padres y te usan la cama de tus
2: te
0: padres.
2: Te usan la cama para hacer el amor.
0: Eso
2: ¿Y qué le vas a decir?
0: No, los tenés que echar,
1: Yo no
0: los tenés que echar.
2: Yo no la puedo echar.
0: ¿Cómo?
1: ¿Cómo que no?
0: Una vez que se terminó, ya está.
1: Ah. ¿Cama de tus padres igual?
2: Si están haciendo el amor.
0: Y pero si ya está pasando, ¿qué vas a hacer?
1: Yo los mando a la...
2: Escúchame.
1: Ese cuarto no se puede entrar.
2: Tu mejor amigo.
1: ¿Que vas a mi cuarto?
2: La dos plazas.
1: No.
0: La dos plazas son las dos plazas. ¿Qué te diga? La dos plazas son...
1: No, o sea que vos imaginas una fiesta de tus hijos... en un futuro y que en cualquier momento de la fiesta está habilitado que un
2: Yo
1: amigo
2: no voy
1: de tu
2: a poner la casa.
1: Que un amigo de tu hijo garche
2: no
1: con,
2: la
1: con alguien en tu cama.
2: Igual
1: no, boludo,
2: no voy a poner la casa.
1: El que tiene que poner la habitación es el dueño de la casa,
2: Pero ponele.
1: Solo es una fiesta total y que haya en todas las
0: orgías,
1: habitaciones,
0: claro. Orgías.
2: O no, por ahí tu hijo, sí, dale, anda, y por ahí vos no vas a chequear si fue a tu pieza. Y el amigo de tu hijo, que no tiene ningún respeto por vos, abre la puerta y dice, no, yo me voy a lo de Don
0: Yo
2: Diego.
0: Acá.
2: Yo me voy a lo de Don
0: Yo Miguel. Me lo hago a lo grande. Lo voy
1: ¿Pero
0: a
1: vos
0: hacer.
1: Entrarías a la matrimonial?
2: Yo.
1: ¿En la casa de un amigo?
2: Lo que pasa es que yo ahora no puedo responder, pero yo con 18 años...
0: ¿Sí? Claro, no es la misma persona.
2: ¿Qué confianza tengo con la persona?
1: No, boludo, pero yo no, a mí te juro que si estaba en esa situación, jamás entraría la de los padres.
2: Lo que pasa es que
0: yo
2: esto...
0: Yo creo que tampoco.
2: Una cosa es hablarlo un jueves a las 3 de la tarde, no, y otra cosa es hablarlo un sábado 3 de la mañana
0: con 18
2: seis,
0: años.
2: Con 18 años, 6 Fernet encima y una señorita a punto de concretar.
0: Sí, y viendo que en otros ambientes también pasan cosas, ¿no? Es que...
2: En el momento decís, yo voy ahí y después veo.
0: Te entiendo, pero no puede suceder. Te entiendo, pero
2: es
0: no
2: grave,
0: puede suceder.
2: Grave, grave.
0: Audio. Hay 11 audios.
1: Bien.
0: Me intriga saber Hola. Para qué lado van.
5: Buenas tardes. Hola, gatita. Miau, miau. Una vez nos trasladamos con mi grupo de amigos desde Córdoba capital hacia Belleville, solo por la premisa de asistir a una fiesta de 15, que posteriormente terminó en un after de la quinceañera. Y cuando llegamos a la casa, había un piano blanco, bien, bien tilingo, prohibido de tocar, por supuesto. Lo primero que hace uno de mis amigos más moqueros es sentarse a tocar el piano blanco. Obviamente, terminamos corriendo por todo Belleville, siendo perseguidos para matarnos a trompadas.
2: Bien. ¿Por qué? Varios tópicos de este audio. Primero, moqueros, ustedes... ¿Habían escuchado ese adjetivo o no?
0: No.
2: ¿Qué quiere decir? No sé. ¿Moqueros? ¿Alguien sabe? Nadie sabe.
0: Correcto. Y es un concepto nuevo, capaz.
2: Maladilla, será más
1: ¿Por qué
2: picantes?
1: Los persiguen? No entendí el final. ¿Por qué los persiguen
2: Porque
1: para pegarles?
2: Estaban tocando el piano blanco del Comenzó papá que no se le podía...
0: De los showtime.
1: Era porque estaba ya prohibido,
2: estaba
1: tocar,
2: prohibido
1: el piano.
2: Tocar el piano blanco. Los chicos se trasladaron de Córdoba a Belleville. Ese es un buen tópico también.
1: A una fiesta de 15.
2: Hacer kilómetros para una fiesta.
0: Sí.
2: Moquero...
1: Que la caga.
0: Pilos.
2: Está bien.
0: Moquero que son quilomberos.
2: Ah, ¿qué hace moco? ¿Qué hace moco? Claro. Se manda moco.
1: Se bien, manda un bien, moco.
2: No era tan difícil.
1: Bueno.
2: Buen audio.
1: Sí. Fiesta de 15 y terminó siendo un after de la fiesta de 15. Sí. Bien
2: con
1: ahí,
2: el piano blanco.
1: Bien. Bueno, ese plan de salir a otra ciudad.
2: Sí. ¿En Bahía vos lo hacías?
1: De la nada.
2: ¿Ir a pueblos cercanos a bailar?
0: No. Mis amigos lo hicieron, ¿eh? Pero no. ¿Vos? Yo no lo hice.
2: Ir a Punta Alta.
0: ¿Vos ibas?
2: Y alguna he metido, pero muy poquito. Yo salía muy poco en Bahía.
1: La gata.
0: Después te voy a contar. Los lugares en los que fue
1: la gata. La gata de a poquito va sacando.
2: No, yo te digo algo.
1: Y estamos hablando de una persona
0: oscuro, pero...
1: oscura y una persona que probó todo. Probó todos los límites.
2: Escuchame, era un virgo total. Yo empecé a joder cuando me vine acá, boludo. No. Mis amigos iban.
0: Pero si vos ibas al lugar. Es verdad lo que dice Joaquín. Tu curiosidad llegaba lejos.
1: En los últimos dos programas de vos, ¿qué nos diste? ¿Qué información nos diste? ¿Qué? En un viaje a Río de Janeiro tenés sexo las primeras dos noches con dos chicas diferentes.
0: Ya estamos hablando de una promiscuidad poco habitual, ¿eh?
2: Todo
0: poco
2: el mundo, el chat puso que todo el mundo cogía ahí en
1: Chelagato. Que si vas a la fiesta de la casa de un amigo viviendo con sus padres, vos no tenés el más mínimo tapujo
2: en entrar a la
1: habitación de los padres.
2: Si es la cama de la abuela.
0: No. Estamos viendo el personaje real.
1: Y ahora estás diciendo que te pintabas irte a otra ciudad de joda a descontrolar.
0: A conocer, o sea, a conocer, a experimentar.
1: Una gata totalmente excesiva.
2: También
1: totalmente
0: curiosa.
2: Un millón de views que se me vencían los preservativos, ¿eh?
1: Está bien, eso fue después.
0: Y bueno,
2: no, eso fue antes.
0: No, eso fue antes.
2: Eso fue antes.
1: Un millón de views, ¿eh?
0: No, está adicto a las métricas. Adicto a las métricas. Adicto a la fama. Qué terrible.
2: Pasamos los 30.000, ¿eh? Pasamos los 30.000, ¿eh?
0: Yo creo que de los amigos que yo tengo en el mundo del stream, yo soy el primero que se puede estrellar verdaderamente contra una pared, de verdad, ¿eh? Porque va muy rápido, boludo. Igual nada, disfrutemos cada uno a su manera, como se pueda.
2: Pasamos los 30.000, gracias a todos los que...
0: Los 30.000 que pasamos.
2: Y yo cuando llegué acá, quería superar los 20.000, pasé los 30.000.
0: No, increíble, gato, increíble. Bueno, escuchemos unos audios.
1: Dale.
0: Hoy hay premio de Dazzler y Cinépolis.
6: Las clandestinas en la pandemia se caracterizaban por ser fiestas en casas y he ido a varias... Y era muy normal que caiga la policía. La cuestión es que en una de esas, cuando cae la policía y nos vamos todos de esa casa, un chico de ahí, conocido de conocidos, nos dice, vengan a mi casa. Y fuimos caminando. Y de ahí caminamos a otra clandestina que había. Y al otro día me enteré que habíamos pasado por una villa. Yo en pedo no me di cuenta.
2: Bien.
1: Iban de clandestina en clandestina.
2: Claro.
0: Claro.
2: Y una clandestina
0: escapando la ley. Yo no estuve en fiestas clandestinas. Durante la pandemia. Ya tenía reuniones de a uno, pero no en fiestas.
1: Yo tampoco.
2: Yo en la pandemia era un señor mayor.
1: Claro.
2: No tenía la pulsión de...
0: De ir a un evento. La, claro. No, es verdad, es verdad. Pero y bueno, adolescente lo mismo, 18 años. Sí,
1: y habríamos ido, ¿eh? Si nos claro, tocaba la pandemia años. En la... Sí. En la habríamos boludo. Ido seguro.
2: Salud.
7: Neuros queridos. Yo salí por la mitad. Germancito, acá te saluda el Pupi, el amigo del Facu desde Córdoba.
2: Opa, el Pupi.
7: De más chico tuvimos una Pupi. Fiesta en la casa del abuelo de uno de los pibes. Y era en Carlos Paz. Mucho olor a humedad en la casa. En un momento me toca intimar y entro a la habitación y arriba de la cama había un Jesucristo gigante mirándome fijo a los ojos.
1: Bien.
0: Fuerte.
1: Hay una historia cercana. Y,
0: claro, acá ahí viene nuestro hombre, el hombre con más experiencia.
2: No, no, dice que no.
0: No te cagué, loco.
1: Sex Symbol tuvo una historia similar.
0: El Sex Symbol de Vortex hoy en día.
2: Sí, máximo sex. Ya lo hicimos, top 3 de personas.
1: Pero Eli Pepax. Eli Pepax. Eli Pepax son
0: Matías. No te olvides, Matías. Vení, contá. Ya está, es como que pasó hace mucho tiempo, entonces ya no importa.
1: Ya está, era joven.
8: No, yo estaba diciendo que no era yo el audio, pero sí, tenía la habitación de mi abuela un rosario gigante de madera puesto, viste, en el cabezal. Y la verdad que medio tétrico, pero no era yo el del audio, no.
0: Sin vergüenza.
2: No, no lo interrumpías igual, ¿no? Ibas hasta el final.
0: ¿Qué haces si vos ponés la casa, esto que estábamos hablando antes, y... encontrás que están teniendo relaciones sexuales en las camas de tus padres?
2: Los dejo.
0: ¿Cuánto tiempo?
2: Para mí es el... Los dejo un tiempo prudencial para que completen la faena. Si 10 se minutos. Instalan ahí... Y 10,
0: 15.
2: Y 10, 15. Y después ruego a Dios...
1: Yo después le reto a mi amigo.
0: ¿Después qué?
1: Después lo reto, lo dejo.
0: No, sí, sí, después termina, es una pelea.
1: Es un cuestionamiento
2: no
1: y reclamo.
2: Sirve, retalo y tu amigo te va a decir... Tenés razón,
0: sí,
2: amigo.
0: Sí, sí, bueno. Y bueno.
1: Pero acá no.
0: El daño a la relación queda, ¿eh?
2: No. Claro. Y después ruego a Dios que el tema
0: fluidos
2: se haya resuelto de algún modo.
0: De algún modo higiénico. Claro,
2: que no sea la sábana, la cortina.
1: Igual tenés que ir a llevarla a lavar, pase lo que pase. ¿O no?
2: Quizá no.
0: Cada vez un pelito más oscuro.
2: Quizá
0: termina siendo un thriller de terror la vida.
2: Yo te digo algo. En ese momento no revisás. Revisás al otro día y si más o menos es así.
0: ¿Cómo te banco, boludo? Está de banco tu sinceridad, por lo menos.
2: Vale.
0: Audio.
9: Hola, Neuros. ¿Cómo andan? Buenas tardes, gatita. Placer. Che, yo una vez fui a una fiesta de 15 en Mar del Plata, la quinceañera basquetbolista del Club Peñarol.
2: Excelente
9: y de dato. Repente, como invitado especial, apareció el mismísimo Facundo Capazzo. Y voy a
0: decir. ¡Uy, no puedes hacer esto! Bueno, él está jugando en este momento.
9: Más que nada para el Hercho. Abrazo, los quiero mucho.
0: No.
2: Mirá la gaseosa ahí, boludo.
1: Ay, brillante las imágenes.
0: En este momento Facundo está jugando por Euroliga, pero aparece una historia de él en la época de claramente, clara promiscuidad, por lo que vamos a percibir.
1: Jovencito él, ¿eh?
0: Y tendría 17 años. Ahí debía tener,
1: claro.
2: 17, eso es foto a una años. Foto papel.
0: Claro. A ver, la otra es terrible, ¿eh?
1: La otra es terrible.
0: No. Qué bárbaro. Bueno. Sí,
1: brillante.
0: Sí, él tiene muchas historias de fiestas en Mar del Plata.
2: Que lo invitaban.
0: Caos, porque era todo un plantel de jovencitos, ¿viste?
1: Claro.
0: Estaba Selem.
2: Creo que Mar del Plata y los marplatenses son las personas más fiesteras de la República Argentina.
1: Buena consigna.
2: Sí, para mí sí.
0: ¿La ciudad más con
1: Córdoba?
0: Más fiesta?
2: La ciudad, no sé si la ciudad, todos los marplatenses que conocí,
0: le gusta.
2: Un jodón de fiestero, pero mal, ¿eh? No lo digo como algo malo.
0: Curuchet,
2: no,
0: los hermanos no. Curuchet.
1: Córdoba Fabio, también, ¿eh?
2: Córdoba, para Córdoba, mí tiene más ese mito.
1: Sí, boludo.
2: Pero marplatense va para adelante. No sé qué dice el chat. Córdoba, sí, puede ser, ¿eh? Córdoba y Mar del Plata. Bueno.
1: Pero es bueno el tópico, ¿eh? De que Mar del Plata tenga fiesta.
2: Sí, muy fiesta.
1: Pero descontrol, además.
2: Sí, descontrol.
1: O sea, no es solo alegría, es descontrol.
2: Me gusta mucho la joda.
1: Bien.
0: Audio.
10: Hola, Neuros, ¿cómo andan?
0: ¿Cómo andan?
10: Hicimos una fiesta por Halloween en mi antigua casa y cuando termina descubrimos que habían cagado una pared y encima, bueno, abajo del sillón había aparecido el boxer de la persona que lo había hecho. Terrible, nunca hagan fiesta en sus casas.
1: No, ahí hay que replantearse qué tipo de gente va a tu casa.
0: Bueno, es que con 70 personas, bueno,
2: a veces no lo controlás, boludo.
0: Por eso.
2: No. Viene el amigo de un amigo.
1: No sé, boludo, yo no estuve ni cerca de eso en mi fiesta. Hice muchas, pero muchas fiestas masivas. Y no estuve ni cerca de eso, pero ni cerca. No sé si era gente aburrida o qué.
2: Y ustedes jugaban al té, boludo. Dejate joder.
1: No, esto era fiesta. Esto era fiesta, con música. Y alcohol.
0: Jugaban al té, que es...
1: Pero, boludo.
0: Es de una mala leche, boludo.
1: No, que ¿vos te pasó estar en fiesta que cagaran las paredes? ¿Gata?
0: ¿Qué? No, pero sí mear en cualquier lado. Eso yo sí he visto. Mear en cualquier lado. No, paredes no, pero árboles de la casa.
2: Sí, yo he meado en el parque y he meado en el barrio Paligüe.
0: Claro, sí, sí.
2: En alguna casa. Che, pero... manden audios cortos, por favor,
0: Joroba, sí, no puedo escuchar. Está por enloquecer, Joroba.
11: Ah, pero hoy tres minutos y medio, amigos, igual, por favor.
1: Quiero, en defensa de la gente, la consigna es historias de fiesta. Entonces, eso también, ya la consigna no es que algo específico que pasó en una
11: máximo lugar. Un minuto, pongamos eso. Claro. Listo, bueno, porfa.
0: No, o si no se han escuchado en dos, Tienen que saber eso. La persona que se extiende un minuto es escuchado en dos. Y o no es escuchado.
2: Pero ellos no lo pueden escuchar. Bueno, no.
12: ¿Qué onda los neuropibardos desde el Respeto Beach?
2: Perdió 5 bueno, segundos.
12: Yo me fui con mis viejos a fiesta del Payogum al mediodía de un domingo en la casa de los amigos de mis papás.
0: Sí.
12: Y de repente había una oveja interrumpiendo la fiesta y casi impacta contra una persona.
1: Brillante.
12: Después lo retuvieron y lo cortaron en partes para hacer carne de oveja.
2: Ah, la faenaron en vivo a la oveja.
0: Ahí ya no, no real. Al final, lo que pasa es que es muy crudo para no ser real. ¿Entendés?
2: Entró una oveja y alguien dice, che, en vez de sacar la oveja, hagamos la...
0: La anécdota era linda y pintoresca con la presencia de la oveja.
1: Hay de hecho, la oveja tomaba un protagonismo en la fiesta que era la fiesta de la oveja y no terminaba con esta cosa tan sangrienta y sádica.
2: Finalista para mí. Hay otras costumbres, hay otras tradiciones.
0: Otras corrientes.
1: Vos decís que la faena es parte de una fiesta que puede pasar en cualquier...
2: Es que seguramente es gente que sabe qué hacer con eso, porque a mí me das una pata de oveja, obviamente. ¿Qué carajo hago?
0: Además, si la oveja te ataca...
2: ¿Cómo te va a atacar?
0: Y bueno, dijo que había atacado.
2: Es fuerte. Voy a servir un vasito.
0: Toma un matecito también a la vez. Las dos cosas juntas. Tira otra.
1: A mí el remate final me la complicó.
0: ¿Tira?
13: Muy porteño. No. Neuros, Germán, Joaco, Gatita. Mi último cumpleaños, una persona invitada por mi señora esposa, no solo que vomitó, sino que me vomitó arriba de toda la cama. No es, como ustedes dicen, no es el tema que haya quebrado, porque listo, un recumple. Pero todo arriba de la cama. Arriba de la cama, la pieza, mis apuntes de la facultad. De hecho, dejé de cursar. Quise pasar todos los apuntes, pero dejé la cursada. Les mando un abrazo, gracias por los saludos de ayer, los quié.
2: No, es increíble que todo. El chabón dejó una matita.
0: Sí. Igual se ve que tan convencido no venía, porque fue la gota.
1: Antes de contar eso se tentó. Se tentó un poco antes de contar el final. Lo banco, banco. Es terrible que te vomiten la cama.
0: No, vómitos en la cama.
1: Pues ya vómito ajeno es un asco, pero en tu cama, que no sale nunca más.
2: El olor es el peor olor del mundo.
1: Sí.
2: Que no sale.
1: Y no sale, en la cama no
0: pero
1: sale.
0: Pero en estas fiestas que tenías vos en este departamento, que entraba gente a puerta abierta, existían vómitos.
2: Sí, por suerte no, siempre en el baño, según recuerdo, en el baño, sí. O no sé.
1: ¿Y limpiaban ustedes después?
2: Sí, limpiaban nosotros. Terrible.
0: Sí, una...
2: Terrible.
0: Una tarde de limpieza, con una resaca, pero... Una resaca brutal.
2: Brutal.
0: Brutal.
1: Mm. Yo he ido a fiestas que se pagaba después. Se juntaba a guita.
2: Eso es muy porteño.
0: Sí, bueno, son,
1: puede ser.
0: En el hetero no está. Ni siquiera estaba permitido ni contemplado.
2: No, permitido.
14: ¿Cómo van los neuros? Cuando tenía aproximadamente 22 años, o sea, es decir, hace 20 años, tuve una fiesta en zona Monte Castro, donde había un famoso tatuador de la Bond Street, el cual se embriagó y alguien le choreó una cámara. cámara digital. Y tenemos el recuerdo con mis amigos que se pudrió todo y detrás de una reja, que nadie sabe por qué estaba esa reja, se puso el chabón y le decía al imputado: devuélveme la fucking cámara, oh sí. Y estallamos cada vez que nos recordamos en el tono neutro que se lo pedía.
1: Man, es totalmente real la anécdota, sí.
0: Porque no, mamá, la interpretación fue espectacular.
2: Porque esa frase,
1: la fucking cámara, o sí.
2: Estoy seguro que esa frase la siguen diciendo.
1: Obvio, persiste en el grupo de amigos, sí. Pero por supuesto. Brillante, brillante.
0: Finalista, bien, finalista con chances.
1: Sí, porque además eso, que siga siendo un chiste del grupo, suma más todavía.
0: Tira.

0: Básicamente meé toda la pared y dejé toda la franja de meo. Y el otro día, bueno, mi amiga me dijo que era madre, tuvo que limpiarlo y bueno, es una anécdota que hoy perdura todavía en el grupo.
1: Pero no lo hiciste de mala fe,
2: El
1: amigo.
2: manguerazo.
3: El manguerazo. Vamos. Un manguerazo.
4: Hola, negros, ¿cómo andan? Hola, gatita. A mí me pasó de festejar mi cumpleaños en mi casa. Nada, hice una fiesta, obviamente cayó gente de la que yo no era muy amigo, pero bueno, más o menos eran conocidos. Bueno, entre todo el quilombo, entre que salgo afuera y todo, en un momento entro y unos conocidos, con los que no tenía mucha confianza, se estaban fritando unas milanesas que me habían robado de la heladera en medio de la fiesta. Nada,
2: bueno, yo he tenido esas, ¿eh? Eso sí.
3: Sí.
2: La gente que se pone a cocinar en el medio de la fiesta con cosas de la heladera del otro.
1: Freír unas
3: milanesas. No, es una falta de respeto. Porque casi no como tener relación en Eva. Es abrir el freezer. Es decir, che, acá hay una milanesa. ¿Las reventamos? Sí, sí, y bueno.
2: Uno de esos, una vez en mi casa llegaron a hacer fuego. Con carbón y hicieron como una. No sé cómo lo terminaron concentrando en un punto. Hacía mucho frío. Y empezó a hacer una fogatita, había época de diarios. Hice una mini fogatita, yo estaba cagadísimo. Se empezaron a volar los papeles de diario porque había viento. Entonces caía papel de diario medio prendido en la terraza de al lado. No, histérico, ¿eh?
1: No,
2: histérico,
1: este audio, pero muy pero bueno, sí. Boludo. Sí, porque finalito. Gente que no conoce, de repente vas a la cocina y hay uno sarteneando.
2: Sí, impresionante. Además te dan ganas de comer.
1: Obvio.
2: No solo no lo condenás, sino decís, ah,
3: no,
2: es impresionante.
3: Pero como dueño de la casa te ves totalmente superado por la situación. O sea, hicieron cualquier cosa con tu casa.
1: No es que agarraron pan o unas galletitas.
3: Sí.
2: Le tengo mano en el freezer y...
1: Excelente audio.
3: Audio.
5: Neuros, gatita, mao. Yo le quería contar de la vez que hice una fiesta en casa, tenía como 14, 15 años, me puse en pedo como nunca en mi vida. Se robaron herramientas de mi papá. Me caí como 10 veces con una madera que mi hermana ponía para que no se le escape un perrito. Y terminamos enterrando botellas de cerveza en el patio porque decíamos que iba a crecer un árbol de cerveza. Una locura total. La verdad que esa y tantas que la vez que hice fiesta en mi casa siempre pasaron cosas turbias.
1: Enterrar botellas ya es droga alucinógena.
3: Sí.
1: Ya es nivel de ácido.
3: Yo una vez hice unas pizzas para todos en una joda de una compañera, no conocía más de la mitad de los invitados, después me agradecían toda una locura, pasé a ser herido.
2: Claro, bueno, exactamente.
3: Claro, que cocina a esa hora
1: me
3: también es muy valorado.
1: En tu casa una
3: ¿y
1: vez,
3: sí?
1: Que una vez agarro la parrilla de tu casa a las 3 a.m. y empiezo a sacar algo.
2: ¿Fue las hamburguesas que las hace Pablo? Y después sí. Él sirve, creo sí. Que fueron ustedes
3: no,
2: dos.
3: No, y un no. Cumpleaños mío también se hace cargo de la parrilla que la abandonás vos.
2: Yo abandono. Sí. Yo cocino, hago el asado y vos lo terminás sirviendo.
1: No, yo lo que hice en tu casa, reavivé el fuego como a las 2, 3 de la
3: claro.
1: Mañana.
2: Mm.
1: Y empecé
2: ¿no
1: a sacar.
2: ¿Fue que se prendió fuego? Que se empezó a prender el fuego del suelo, de la
1: no
2: parrilla,
1: me acuerdo,
2: ¿eh?
1: No me acuerdo. Sí,
2: por la
1: ser,
2: grasa.
1: Puede ser.
2: Y no sé
3: puede
2: qué.
3: Ser, ¿eh?
2: Sí, sí.
3: Era
2: una época
3: la parrilla, pero destruida. ¿Sigue destruida o no?
2: Sí, bastante. Yo te has aprendido nuevo. Bueno, cositas.
3: Adiós.
6: Bien, hola, neuros. Hola, gatita. Bueno, yo tengo una que es muy de minita. Pero bueno, con mi hermana hicimos una fiesta de fin de año acá en mi casa. Y en un momento yo me voy a saludar a unos amigos a unas cuadras cerca de casa. Cuando vuelvo, llegan como a las 7 de la mañana. Y había gente que no me agradaba tanto. Estaba un ex chongo mío con su nueva novia, que era la primera vez que la mina caía una juntada como de los pibes. La mina estaba re en pedo mal, se caía de borracha, a los gritos. Mamarracho. A mí no me cayó bien cuando yo llegué a verla. Entonces le dije a mi hermano que la eche, que los eche a los dos.
2: Que la eche.
6: Yo me hice como la boluda, que bajaba un poquito la música, como que empezaba a limpiar, como para echar la gente. Y bueno, mi hermano fue y les dijo que ya estaba, digamos, la juntada. Y apenas pisaron la vereda, yo puse música y seguí ranchando lo más normal. Pero bueno, no sé si se enteró de esto. Pero bueno, nada, me puse celosita y los mandé a echar. ¿Qué se le va a hacer?
3: Bien echados.
1: Bien echados.
3: Es tu casa.
2: Igual te digo. Bien echados, pero si hay una condición de localía total en la fiesta, cuando viene un polémico, para mí es apasionante.
3: Pero a ver, ¿qué sería?
2: Y uno que llama la atención constantemente, uno o una, ¿no? Que no conoce a nadie y tiene un afán de llamado de atención constante. A mí, yo paso de la bronca inicial a la adicción a ese personaje, a querer ver todo lo que hace. Me apasiona.
1: Sí.
2: No sé ustedes.
3: Sí. Y en casa ajena, quiero... sí, en casa propia estoy con el culo en la mano, ¿viste?
2: ¿Sí?
3: Y

0: No sabés, boludo.
1: Pero por eso aclaré que sea localidad total, ¿entendés? Que no te, que no cambie realmente la esencia de la fiesta, ¿entendés? Sí, sí. Pero que le guste hablar con todo el mundo, que se ponga, que alguien ponga música y se pone a bailar exageradamente adelante de todos.
0: O un personaje totalmente frecuente en fiestas.
1: Sí. Sí, sí, sí, apasionante.
0: Para, un saludo a Alexis. Alexis que está escuchando y se disgusta porque pusieron audio 1.5.
2: Abrazo.
0: Yo lo entiendo porque si no, no llegamos a escuchar muchos audios. Entonces, hoy, lamentablemente, es 1.5.
1: Sí, o empezar en 1.5 y después bajás y vamos jugando.
0: Sí, sí, claro. Depende de la historia.
1: Claro.
0: Y el tono del que lo manda. Un cariño, Alexis. Te esperamos. Abrazo, te esperamos. Dale. Te queremos.
3: ¿Cómo andan, muchachos? ¿Todo bien? Acá Mariano, la voz del conurbano, desde Florencio Varela. Bueno, una vez hubo una fiesta que fuimos en Quilmes y la verdad, la mejor, bien, todo tranquilo, entre amigos, fueron bastante gente. Y como siempre, el negro hacía cagada. No hagas esto, no hagas esto, voy. Me pintó el Aníbal Troilo. Agarró un bandoneón que estaba ahí y dijo, no toque, ¡pum! A la mierda el bandoneón del abuelo que estaba guardado hace un montón y lamentablemente lo partí.
2: No.
3: Así que imagínense cómo terminó esa fiesta después.
1: Terrible, ¿eh?
2: Piñas.
1: No, no soy piña, pero
0: echado.
1: El dueño no puede disfrutar más la fiesta.
0: No, y no, no, ya está.
2: Le cagó el bandoneón del no, boludo.
1: Durísimo.
0: Igual y vos al poner tu casa para gente que no sabe quién es, exacto, y corres el riesgo, lo corres.
2: Es un objeto como ese, no sé, preservalo, llevarlo a un lugar.
0: Claro. Los vasos de vidrio. Sí.
1: Siempre en toda fiesta tiene que haber una habitación que no se puede entrar.
2: No se puede entrar.
1: Claro. Y ahí se guarda todo lo importante.
2: Los dólares.
0: Adiós. Más de 50 sin escuchar.
4: Hola, Neuros. ¿Cómo andan?
1: Hola.
4: Yo también le quería contar de un par de fiestas clandestinas. Upa. Que hicimos por acá por zona oeste. También me siento un poco vieja porque hace rato escuché que hablaban de las fiestas en la pandemia. Bueno, yo les estoy contando de post-Cromañón. Me pasó que armábamos fiestas en distintas casas y en una de esas, nada, el dueño de la casa me dejó la casa completa y echó a todos para que me quede con un amigo. Que bueno, bien, es mi pareja hace como 20 años.
1: Mirá.
4: Y después armaron en otra casa también otra fiesta y mi mejor amiga me armó la cama.
2: Se acuerda porque él no pasó bien, ¿eh?
0: Claro, su recuerdo es bueno. Bueno, sí, de hecho sigue siendo la pareja.
1: Bien, matecito. Eran de días diferentes, ¿no? Las
2: sí,
1: fiestas.
2: Sí, dos.
0: Matecito, Juan.
1: Porque en una estaba buena que si echaste a todo el mundo, se arme otra fiesta con los echados. En paralelo, cuando vos te quedaste con tu amigo.
2: Quizá pasó y ella no lo vio porque se quedó garchando.
1: Claro.
0: Tira, Mati.
5: ¿Qué onda, neuropides? ¿Cómo van? Acá en contra vengo a hablar de la gata Guedes de Córdoba. Pero yendo a la anécdota, una vez con unos amigos fuimos al boliche del pueblo a pasar la piola, esto es en Funes, y en un momento nos agarraron unos chorros, según un amigo eran chorros, unos ladrones. Y tuvimos que ir a un IPF para poder zafar y que no nos hagan nada. Zafamos gracias a que apareció la policía. Así que ahí fuimos a esta joda, qué sé yo, pero no pasó nada. Y en el inicio de la joda como que estuvimos también medio asustados porque esta gente medio como que nos siguió. Y nos quedamos ahí medio, bueno, ¿qué hacemos? ¿Nos vamos? ¿No nos vamos? ¿Nos movemos? ¿No nos movemos? Una cosa feísima. Pero bueno, anécdotas que quedó para el recuerdo.
2: Bien.
5: Saludos.
2: Ningún comentario.
0: Otro.
2: Saluda a la gente de Dean Funes.
0: Un saludo.
6: Hola, Neuros. Bueno, precisamente el 4 de octubre del año pasado, o para esa fecha, festejamos el cumpleaños número 70 del marido de mi madre. Yo pongo casa porque tenía un quincho bastante amplio. Y bueno, todo se desbarrancó. Lo vimos cuando se empezó a quedar dormida la persona, el cumpleañero, dormida 70 en la mesa. Y me vomitó desde el quincho, no, pasando por el patio, la cocina, baño, puerta de entrada. Incluso vomitarse encima en su propio auto, que lo tuvo que manejar mi hermano para llevarlo a su casa.
0: Vomito en el auto, es terrible.
6: Así que la noche terminó con mi mamá peleada con su marido, por supuesto, por la vergüenza. Y mi marido con su mejor amigo limpiando el vómito desde el quincho, dormitorio, baño, patio, puerta de entrada. Y el auto, bueno, no sé, se lo habrán lavado. Esperemos no se repita este domingo.
1: Banco que hay la descontrol en una fiesta de 70.
0: Sí.
2: Pero escúchame, el que vomitó es el señor
1: marido
2: de 70.
1: La esposa, el marido, no, de la madre.
2: O sea, estamos hablando de un señor mayor.
1: Pero no el cumpleañero, otro, ¿eh?
2: No, bueno, pero el marido de la madre debe tener señor grande, ¿o no?
1: Y sí, puede ser cerca, sí. Pero banco que
0: controla en una audio fiesta de así. Radio Rivadavia, sí, sí. Me mató, boludo. Excelente. Hola, finalista.
7: La gatita, miau, miau, miau. Con unos amigos estábamos en fiesta en casa de un amigo y uno de los pibes se le ocurre abrir un vino de la famosa manera pegándole con el zapato a la, al culo de la botella. Obviamente el vino explotó, manchó toda la pared y el dueño de casa, amigo nuestro, se puso muy, muy, muy mal. Y por suerte uno de los pibes vivía a una cuadra y dice: yo tengo pintura blanca en casa, vamos a buscarla.
1: No.
7: Y terminamos yendo a buscar la pintura, volvimos, hicimos la mitad de la fiesta a pintar la pared para que la no, no lo caen a pedo.
0: Espectacular.
1: Brillante.
2: Además, ¿sabes lo mal que debe haber quedado esa
1: pero por, después pésimo, aparece toda la mancha de vino, más. Aparece después igual sí o sí.
0: Pero bueno, buen grupo de amigos, sí. Porque ya lo intentan ayudar de algún modo.
2: Porque no hay nada que manche más que una copa de vino. Imagínate una botella entera.
0: No, no, pero esa del zapato...
2: Yo era el...
0: Sale mal, boludo.
2: Yo era ese.
1: ¿Cómo es la del zapato? No lo sé cómo es.
2: Y le pegás con el taco a la parte de atrás. ¿Qué sé yo? Pero esa sale bien en TikTok, boludo. Lo hace mal, claro. Y no sale.
0: Y se rompe la botella.
2: Se rompe la botella o no lo abrís.
0: Oh, claro.
2: Pero hay que darle seco atrás al culo de la botella con el taco. Pone, yo tengo borcego, con esto borcego para ahí.
1: Y sale el corcho así.
0: Sí, pero muchas veces
2: pero
0: no.
2: Pero en estado de ebriedad, 3 de la mañana.
1: No, obviamente.
2: Estás en una casa que además seguro había sacacorcho.
1: Pero, sí, claro. Obvio.
2: Ese es el problema.
1: Pero no lo encontraba.
2: Era venir en cajón.
0: La racionalidad no ocurre ahí, la racionalidad de esa hora, boludo.
1: Pero van con eso, que cuando vieron mal al dueño de casa dijeron, vamos a hacer una para...
2: El que dijo, yo tengo pintura en casa, es un héroe.
0: Sí, y el que pintó también.
2: Es lo mal que debe haber quedado. Además,
1: eso es, igual es ver bien la fiesta, porque dices, hoy va a ser la fiesta de esto, ¿entendés? Entonces ya dicen, bueno, ya no importa nada, ahora lo único que importa es cómo solucionamos este problema. Y ya saben que va a ser más divertida que otra fiesta solo por este episodio.
2: Además tenés que, para pintar tiene que estar seco, esto estaría todo con vino, ¿no? Un desastre.
0: Audio.
8: Neuros, gatita. Bueno, yo les quería contar de una vez que una amiga hizo, en realidad son dos veces, tiene una quinta que usa para las vacaciones y para eventos a veces, que bueno, cuando hacía fiestas no invitaba a tanta gente, la verdad, hacía previas y no invitaba a tanta gente, y un día para su cumpleaños dijo, bueno, voy a invitar un poco más de gente, no sé qué, empezamos a tomar desde las 11 de la noche y cuando nos quisimos dar cuenta, había gente efectivamente usando la heladera del padre, donde tenía cerveza, champán, vino, abriendo la heladera y tomándole el champán del padre. Y bueno, en Año Nuevo, 2 años después, el hermano hizo un flyer, como si fuera una fiesta al aire libre, para Año Nuevo, con la familia presente, y terminó a las 2 de la mañana, la quinta estando repleta, nivel perdimos señal, no nos podíamos comunicar de la cantidad de gente que había. Bien. A partir de ahí nunca más se hizo una previa en esa quinta.
2: Es que ahí tenés dos opciones, o no la haces nunca más, o ya la profesionalizás y empezás a ganar plata.
0: Hay una tendencia a la impunidad para romper cosas en casas ajenas a esa edad,
1: Sí. Hay gente que no le importa nada, ese es el tema. Y cuanto y además está, eso también está sujeto a cuánto conoces al dueño.
2: Sí, también.
1: Cuanto menos conoces al dueño,
2: menos te importa
1: todo. Pero bueno, el dueño tiene que saber esas cosas también.
9: Audio. Tengo una historia que no es en una casa en sí, sino una que alquilamos en Pinamar. Donde estábamos ahí en medio de una fiesta, ya eran como 6, 7 de la mañana, y se acumuló gente en el baño, más de 10 personas, se rompió la ducha, empezó a salir agua para todos lados y la gente se quedaba ahí bailando, haciendo pogo, bailando. No, la casa quedó hecha un desastre, todo roto.
1: Bien.
0: Algo que recuerdo también de fiestas así es que en la cocina por ahí había 20 personas siempre rondando el sector cocina, bacha, heladera.
2: Sí.
1: La cocina es uno de los lugares más habitados de la fiesta.
0: ¿Por qué?
1: Sí. Y porque ahí tienes toda la alcance.
0: Cercanía de hielo, cercanía de hielo.
1: Sí, los tragos se nacen ahí, supongo.
2: Para mí, un tipo de chabón que no le gusta tanto el ruido y le gusta más la conversación y acercamiento a mujeres se da ahí en la heladera.
1: Tiene ¿sí?
2: Y tiene como otro clima, otro ambiente. El que
0: pasa
2: levanta,
0: gente, hay movimiento de gente.
2: El que levanta en la heladera es un estratega.
1: ¿Vos estás
2: en la cocina.
1: Diciendo que en la cocina
0: hay
1: más intimidad en un punto?
2: Hay más intimidad, hay más diálogo. Además, siempre va a venir la gente.
0: Hay excusa para hablar.
2: Cocina.
0: Hay excusa para hablar. Hielo.
2: Es un buen punto, un buen lugar para estacionarse.
1: ¿Es un rincón para la reflexión, un poco para cierta sobriedad dentro de la fiesta?
2: Yo diría que un poco sí.
1: Porque no es de descontrol la cocina.
2: No es de descontrol. Es del estratega.
1: Es de estrategias, exactamente.
2: Es del número 5 al número 10.
1: Ejemplo, sin ir más lejos, los que se pusieron a hacer milanesas, es estratega también.
2: Sí. Porque
0: estar en la cocina.
2: El llamador del pan.
1: No, es verdad, pero es verdad que puede ser un lugar de inicios de vínculos amorosos, ¿eh?
2: Sí.
1: Nos tomamos una pausa en la fiesta y charlamos un rato.
0: Acá suena menos fuerte la música.
1: Claro, la música nunca está en la cocina. Sí. Ese es otro dato.
2: Baja. Y tenemos ahí la... Dale.
10: Hola, Neuros. La quiten. Una vez con mis dos hermanos teníamos casa sola, hicimos una fiestita. Se descontroló, éramos unas 80 personas aproximadamente. Y al día siguiente nos dimos cuenta que nos robaron del freezer 1.5 kilos de queso fresco.
0: ¡Ay, qué
10: doloroso! Chau.
2: Es un producto difícil de robar, sí. El queso. ¿Qué haces, sí, boludo? Porque de ahí no se fueron a otra heladera. Se fueron al boliche.
0: A una fiambrería.
2: Al boliche se fueron.
0: Además, robar queso, boludo. Robar un reloj de última vez.
2: Una impunidad total.
11: Cuando éramos pibes íbamos al colegio técnico y había un pibe que ponía casa todos los viernes para hacer una fiesta. Juntábamos guita en toda la semana ahí pidiéndole a cada uno de los que iba a venir. El que no venía temprano caía última hora con una botella de alcohol y pasábamos la noche ahí. El dueño de la casa, que era mi amigo, quebraba a las 2. La fiesta duraba hasta las 6-7 más o menos.
2: Bien.
1: Un confianzudo total el dueño, ¿eh? Que quiebre de las 2 de la mañana y deje que pase lo que pase con
2: admirable,
1: la cosa.
2: Admirable.
1: Sí, lo banco, ¿eh?
2: Yo también.
12: Hola, Neuros, ¿cómo están? Bueno, yo recuerdo una joda en una casa, en un campo, lejísimos, que fui, tenía 15 años, nada, la joda normal, llena de gente.
2: ¿Quién es?
12: No pasó nada, yo me fui con mi amiga y al otro día me llaman de la comisaría que tenía que ir a declarar. Porque habían robado un tractor en esa joda.
0: Ay,
12: obviamente, siendo menor, tuve que ir con mis papás a declarar. No tenía ni idea de nada. Cuestión que el tractor nunca se supo quién lo robó.
0: Che,
1: impresionante.
0: Hay que robar un tractor. Se le echa la impunidad definitiva. Vamos a dar una vuelta en el tractores. Hasta y no volvés nunca más.
1: Las dos anécdotas de fiestas de campo que recibimos fueron desde la oveja... Que se mete en la fiesta y la terminan faeneando. Y esto de que robo de tractor. O sea, todos extremos, no salvajes, pero fuertes.
0: Y tercermundistas comparado con lo que son las fiestas universitarias y estadounidenses.
1: Claro.
0: Que es la casa, bueno, destruida, todo. Pero acá te roban el tractor.
2: Es una pérdida real de patrimonio.
0: Además, boludo, imagínate cuando la llaman y dicen, che, acá afanaron un tractor directamente.
1: Boludo, pero fuera de joda, para prensa gráfica.
0: Capaz que no tuvo que ver una cosa con la otra.
1: Es un historión para hacer una crónica de esa noche.
2: Titular, hizo
0: una fiesta con amigos.
1: En Infobae era la más leída del día por escándalo, te lo digo.
2: Hizo una fiesta de egresados, vinieron 200 personas y le afanaron el tractor.
0: El padre.
2: Hay detenidos.
0: Claro, 2 puntos, hay detenidos.
1: Los detalles de las declaraciones en la comisaría es impresionante, boludo.
0: Audio.
13: Neuros, gatita, ¿cómo andan? Cumpleaños de pendejo en la casa de mis viejos. Compramos con mis amigos pizza. Y bueno, la cosa se empezó a descontrolar. Y terminamos rompiendo la caja de cartón engrasadas de pizza y tirándolas por la terraza a la calle. Y eso no fue nada. Lo peor fue que agarramos unas pistolas de balines que tenía y empezamos a cagar a todo vecino que se cruzaba por la vereda. Obviamente terminaron tocando el timbre. Y bueno, ahí mi vieja me recabó a pedo y tuvimos que bajar a levantar todas las cajas. Saludos de México.
0: Saludos de México, loco.
2: Bien.
1: Saludos. Me distraje, perdón.
0: Yo también.
2: No, yo lo escuché. Hola,
12: Neuros, gatita.
0: Pará,
12: bueno, un día hice una...
2: Una fiesta, comieron pizza, subieron a la terraza, tiraron las cajas engrasadas y en un momento agarraron un arma y empezaron a cagar a tiros a los vecinos. No, lo dijo, boludo. De hecho, mira, escuchá.
1: ¿Cómo reaccionaste? ¿No reaccionaste con más sorpresa, claro, más fuerza?
2: No, ¿sabes qué?
1: Ante semejante anécdota.
2: ¿Sabes qué?
1: Nosotros por lo menos admitimos que nos
14: distrajimos. Está bien lo que estaba.
2: Omite una palabra. Dijo, empezamos a cagar, no dijo tiros. Dijo cagar, empezamos a cagar. O dijo tiros y no dijo cagar. Eso me quedé trabado ahí. Ponelo, vas a ver.
14: Pistola de balines era.
2: Una pistola de balines.
1: Ah, empezaba a... Claro, por eso no tenía.
2: No, y después se arrepintió de otra cosa graciosa, que es la mamá le dijo los cagó a pedo por las pizzas. No dijo nada de que le apanaron el pierro.
1: De los balines.
0: Peligro, ¿eh? Bien, zafaste, gata, ¿eh? Zafó. Sí, zafó, zafó, zafó, zafó. Seguimos teniendo una red de contención ante posibles distracciones. Ante posibles, pero esperables distracciones.
15: Neuros, gatita. Bueno, un día hice un after y después cuando me tocó limpiar, en la toalla de manos que estaba en el baño, estaba llena de mocos.
0: Caca. Ah, mocos, bueno.
15: ¿Cómo me di cuenta que eran mocos? Porque, bueno, los mocos pueden ser transparentes. Porque las manchas eran de un color de una sustancia que se inhala.
1: No.
15: Un asco horrendo. Besitos.
0: Vos sabés que yo creí que iba para otro lado.
2: Yo también, sí. Yo también.
0: Pero...
2: El famoso moco de falopa.
1: Yo no lo conozco.
0: Yo tampoco. Por mí el tal podría ponerlo en un toallón y no me doy cuenta. ¿Cómo es?
2: Será blanco.
0: Sí, sí, sí. Tampoco puede ser tan sofisticado el moco. Somos unos pelotudos.
2: ¿Cuánto valen esos mocos?
0: Alexis en un momento dijo al paso que hay una fiesta en la que terminan secuestrados Alfredo y Juan Castro.
1: Que puede ser increíble esa anécdota.
2: ¿Secuestrado?
1: Secuestrados.
16: Que mande audio.
0: Que mande audio. Que mande audio.
2: Mandáis a algún grupo.
0: Tira, Mati.
17: Buenas, Neuros. Bueno, cuestión pre-pandemia. Yo soy de esas promos antes de la pandemia para terminar el secundario y nada, hicimos una joda. Bastante descontrol en la casa de un amigo, buena casa, linda casa. Y nada, cuestión que tomamos tanto y fumamos tanto que nada, yo en un momento como que quedo ahí de rodillas en la cama de la habitación de él y esto era empezando la noche, ¿viste? Y de repente ya me despiertan y ya eran las 7 de la mañana, 8 de la mañana. O sea, no sé qué pasó, o sea, ya me levanté y ya no teníamos que ir. No tengo recuerdo alguno, solo sé que quedé arrodillado con el cuerpo en la cama, la mitad del cuerpo en la cama y las rodillas en el piso y quedé ahí desmayado. No sé si me desmayé, qué pasó.
1: Rezando. Bueno, buena posición para dormir, debió terminar con dolores, sí. Pero es raro, imagínate, entras a la habitación y hay un arrodillado durmiendo.
0: No.
2: Murió,
0: miedo,
2: algo,
0: miedo.
2: Murió,
0: boludo.
1: Miedo. Pulso.
2: La quedó.
0: Audio.
18: Hola, Neuros. Bueno, yo en una clandestina, en la pandemia ya en mi pueblo, fuimos a una joda que una chica hacía en el quincho de su casa. Entonces estuvimos ahí y cuestión, una pareja que nada, se encontraron ahí, se metieron en la casa de la chica. Y se metieron a tener relaciones en el baño.
0: Fornicar.
18: En cuestión, rompieron el lavamanos de la casa de la chica que hizo la joda con mucho cariño. Le rompieron el lavamanos de la casa. Así que, la peor.
2: ¿Qué le decís a tu madre o a tu padre?
0: No, lo van a pagar.
1: Descontrolados, ¿eh?
0: Sí, la sexo gente, furioso.
2: Sí, la gente que usa las instalaciones de otra...
0: Muy, muy. Es porque la pasión supera
2: todo. No, que procure no hacer piruetas. Cojan ahí.
0: Es parte de la aventura adolescente, era lo que decíamos al comienzo.
1: O sea, vos estás pidiendo mesura ahora.
2: Después sí, de haber que no dicho, se suban, no se suban a la mano.
0: Después ahora, de abrirle el grifo a la
1: después de arruinarle la, este la cama a los padres del dueño de la casa, vos ahora pedís mesura y con tranquilidad. ¿Está bien?
0: Bien, Joaquín, que detectás este tipo de contradicciones en el personaje. Porque a mí, yo por ahí no viste, me engolosina el hijo. Tira.
1: Pero está bien.
19: Hola, ¿todo bien? ¿Cómo andan? Saluda a la mesa. En pleno quilombo, pandemia, que se podía estar entre 10 y 20 personas, se muda un amigo a una casa con dos piezas, fondo, jardín, todo. Dice, che, ¿podemos hacer una juntadita? Éramos cuatro. Le hablo a unos pibes que estaban organizando jodas, me dice, mirá, te llevo el DJ, luces, máquina de humo, todo. Y dice, dale, pero vamos a hacer más o menos 30 personas ahora. Terminamos siendo 110 personas.
2: Bien.
19: A mi amigo la semana lo echaron de la casa, le rescindieron el contrato, todo, sí. Porque en la casa había quedado hecho un quilombo. Mal. Pero bueno, la jodita todo linda.
0: Buen audio, ¿eh?
1: 110 bueno. Personas, ¿eh?
2: La jodita tuvo lista.
1: Esas fiestas que en un momento se empieza a hacer Vox Populi y empieza a
0: y ahí es cuando masivo. Se
1: una
0: empiezan
1: famosa,
0: los riesgos.
1: ¿No? ¿En Córdoba fue? ¿Dónde fue?
0: No
1: que
0: me acuerdo.
1: Que se empezó a llenar de gente, pero... Cientos y cientos, ¿eh?
2: ¿En dónde?
0: No me acuerdo.
1: ¿Dónde fue, boludo? Hace poco fui conocida la
2: no,
1: historia.
2: Y hay unas que arrancan, hay una fiesta muy conocida de disfraces en Santa Fe que empezó de unos chicos y ahora es tipo Lollapalooza, o sea, gigantesco.
1: ¿La de Entre Ríos de disfraces es esa?
2: Sí, Entre Ríos. Ah, Entre Ríos. Pensé que era Santa Fe. No, Entre Ríos.
0: Último audio, el último audio va a ser de Alexis Valido contando esta anécdota y después vamos a la pausa. Ah, tenemos que ir a finalista y vamos a la pausa.
2: Para nada, es verdad.
16: Hace unos 10 años.
1: Este es Alexis.
0: Hospital.
16: Nosotros fuimos a la Copa América y contrajimos un par de compromisos ineludibles. Todo cambio de cuestiones que tenían que ver con poder moverse en Chile, poder hacer algunas cuestiones que tenían que ver con la logística, con accesos a lugares, cosas, tickets, entradas. Y la contraprestación a eso fue una invitación a un asado al cual dijimos, bueno, fuimos Alfredo, Ernesto y yo, Alfredo, Juan y yo, o yo no sé si fui o si los acompañé hasta la puerta, porque sabíamos que iba a ser de larga duración. Y llegaron y lo que era un asado, una invitación a muchas personas, terminó siendo de 3 personas, de 4 personas, que eran 2 personas con las que se contrajo el compromiso, y Alfredo y Juan. Y en un momento uno de ellos no los dejó ir, y no sé si se empezó a pelear con mi vecino o algo, y estuvieron como 3 horas hasta que se pudieron ir, pero no los dejaban ir. En el medio se putió con unos vecinos, creo que en un Zoom. Fue muy muy graciosa la historia.
0: Gracias, Ale, te queremos.
1: No terminé de recordar el motivo por el cual no los dejan ir, que empiezan a discutir con el dueño.
0: No se salvó de la tironía del 1.5.
1: Pero terrible. El chat brilló también, ¿eh? No, sí, que el chat durante la...
0: Un 147 en invierno me mató, boludo.
20: Lo primero que escribió después es ponerlo en 1.5, coro, que fue largo al pedo.
0: Son estos momentos de hospital que intentás acaparar el tiempo de algún modo.
1: Bro. Hubo silencios que en 1.5 ya eran largos, imagínate lo que
0: era
1: en
0: 1. Te pregunto, Joaquín, vos como amigo que sos realmente de Alexis, ¿finalista o no finalista?
1: No es finalista.
2: Tenemos una
1: gran... bueno, pero
2: el
1: también
2: nivel estuvo alto.
1: El nivel estuvo alto y él está convaleciente.
0: Claro.
1: O sea, no está fresco como para poder contar la anécdota con la frescura que se necesita.
0: Qué gran personaje, por favor.
2: Tengo 8 finalistas.
1: Bueno, vamos a ver.
2: Va a ser duro. La foto de Facundo.
1: Alexis operó las lolas, dice.
0: Estoy en una unidad coronaria, boludo. Es verdad, también el contexto no ayuda.
2: La foto de Facundo Campazzo, Mar del Plata. El caso de la oveja que rompió en la
0: oveja.
2: El que le vomitó los apuntes y dejó la materia. La frase del tatuador: devolveme la cámara, Uzi.
1: Wow.
2: Las milanesas.
0: Milanesas, voy yo.
2: El que... Pará, voy diciendo y va sumando. El que cumplió 70 y vomitó no sé qué.
1: Sí.
2: El que rompieron la botella de vino abriéndola y fueron a pintar. Y el que se echó el choreo del tractor.
1: Yo tengo 3.
0: Milanesa, tractor.
1: Milanesa, tractor. El de la pintura. El que fueron a pintar la...
0: Buena también.
1: Que se manchó con vino y fueron a pintar la pared. Y me gusta, y no quiero dejar afuera el de la frase. El de...
2: Devolveme la cámara.
1: Ese...
2: Para mí es milanesa.
1: Milanesa y tractor me parece que ganan los dos algo.
0: Les quiero decir que hay que sumar premios. Esto lo tenemos que resolver entre nosotros ahora cuando salimos, pero hay que sumar entrada a la Nerofe, algo. Para dar a los que quedan en tercer lugar o cuarto, que son buenos sabios generalmente ya.
2: Para mí es milanesa, tractor y la frase también, devolveme la cámara.
0: Bueno, hay que definir.
1: Vamos con esos 3. Gana milanesa.
2: Milanesa gana hotel. Gana Dassler.
0: Milanesa o tractor.
2: Milanesa me parece espectacular.
0: Bien, milanesa, Dassler, tractor.
2: Tractor
1: y frase y Cinépolis.
2: Sí.
1: Y bien. Pinturita, no, si se puede sumar un Cinépolis.
2: Ah, pintura de vino también.
0: Pintura de vino,
2: la pagamos nosotros. Sino
0: claro,
20: absolutamente. Todo lo que dijeron me sonaba un alias de mercado.
2: Sí.
0: Y si no, entraditas a la Neurofest también.
1: Sí,
0: ¿no?
1: Sí,
0: para gente que...
20: Y nos deja Arbón, vamos a dar entradas para la Neurofest.
1: Antes de que vayamos al corte, le queremos agradecer a la gran Agos, que nos trajo unos alfajores acá, que estuvo de visita en Cava, en Buenos Aires, y no pudo venir a conocernos, pero nos mandó una cartita hermosa.
2: Muy linda letra.
1: Una fiel oyente del programa e integrante de la comunidad, que manda audio siempre y siempre está presente. Así que a vos.
0: Gracias, Agos.
1: Gracias por todo.
0: Bueno, vamos a ir a la pausa. Gracias a todos los que mandaron. Quedaron muchos audios sin escuchar nuevamente. Estamos haciendo algo para miembros con eso que está sucediendo. Pero gracias realmente a todos los que se suman. Vamos a la pausa y ahora viene Luis Luque con nosotros.
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30: Hola, mi nombre es Guillermo Aquino y esto es Guillermo Aquino respondiendo preguntas de ustedes.
31: Yo voy a terminar siendo...
32: Y Mario Vega, ¿no?
31: Camino a Mario
33: Vega. No, esto no, Vito.
34: ¿Qué? En cuatro patitas o al hombro.
35: La gente quiere saber,
33: ¿no? Pero, boludo...
36: ¡Oy, oy, oy, oy, oy!
37: No, te quiero mi alquia, yo no sé si sabía.
33: No. Salud.
35: Gracias.
30: Hay una línea argumental distinta y yo incluso... Estoy haciendo un personaje distinto, es como Homo Argentum.
34: Podés no responder.
33: No, hay momentos para todo, pero... Al hombre. Bueno, vamos con otra.
36: ¿Querés decir algo para la gente para la mano? Se arranca el tribunero, amigo.
37: ¿Arranca el tribunero? ¡Ah!
36: ¿A qué? Estoy tirando con los lentes, boludo. ¡Qué viejo estás, eh!
23: ¿Estás viendo? De respeto.

0: aire.
1: Hablando de casas.
2: Es un tópico la vecindad.
0: La vecindad.
2: Como los invitados. Sí, el barrio. Sí,
0: sí. Bienvenido. Y bienvenido y seguimos con la charla. Bienvenido, Luis Luque. Gracias por visitarnos. Admiración total por tu persona.
1: Muchas gracias, Luis, por estar acá.
0: ¿Qué están hablando a nivel barrial?
1: Porque somos, él vive cerca de donde yo vivía toda mi vida, en el barrio de Chacarita.
3: Pero aparte es muy, muy cerquita.
1: Muy
3: Qué
1: cerquita,
3: bárbaro, sí.
1: Dos cuadras, una cuadra y media.
0: ¿Estás hace mucho en el barrio?
3: Sí, 20, casi dos años.
0: Ah, ya te quedas acá.
3: En el 2000, más, un poco más. Te digo.
0: Pandemia.
1: Mira, sí.
0: No, mucho menos.
3: No, nada que ver pandemia. Pero más o menos.
0: Bueno, Luis, ¿cómo es tu jornada? ¿Cómo arranca tu jornada un día normal?
1: Te pongo el micrófono.
3: No tengo días normales.
2: ¿Por qué?
3: Porque no tengo rutinas, algo que tenga que ir a grabar o algo así. Hago lo que quiero. Me levanto a las 11, me levanto a las 8, me levanto a las 4 de la tarde. La rutina la formo con Silvia, que como está haciendo Gil, está con mucho trabajo. Normalmente trato de sumarme cuando ella está. A lo que haga, yo empecé a pagar una cuenta, voy a pagar una cuenta.
1: Claro. Es como que te acomodás a la rutina de ella un poco.
3: Claro, tranquilicé, yo era muy nochero. O sea, mucho
0: noctámbulo.
3: Noctámbulo, ¿es?
2: Sí, no.
0: Nochero
1: las
0: también.
1: Nochero también, van las dos, sí.
3: Sí, y. Nada, era más rutinario porque de golpe o grababa con la tele y después tocaba y lo que sea. Ahora no estoy laburando, terminé una miniserie y ahora empecé otra, pero. No, ¿sabes qué cambié? Ahora disfruto de la vida más. O sea, yo la única manera de vivir y tener ganas de abrir los ojos era cuando creaba o escribía. Ahora lo hago más de vez en cuando. No estoy frente a este mundo que estamos viviendo, no estoy contento.
1: Claro.
3: Me pone tristísimo a niveles muy profundos. Y. Entonces, en un momento resolvimos así que me bancara que paro. Yo nunca paré en mi vida, ¿viste? Muy temprano. Y paré, y no mucho, pero no te dejan. Pero paré y entonces tengo una vida un poco mucho más con aire.
1: Claro.
3: ¿Entendés? Es como que me llamás acá, yo no venía por el tema de la rodilla. Porque
0: te operaron hace poquito.
1: Claro.
3: Claro, exacto. Y terminaron recién ayer.
1: ¿Ah, sí?
3: Sí, mirá qué largo fue. Y bueno, y entonces, viste, ahora me llamas a y voy. Antes
1: claro.
3: Siempre es un quilombo, no puedo, porque son horarios, es un programa difícil para ustedes. Sí, es un horario donde uno está, si querés trabajar con actores o es un horario muy complicado, porque es un horario que uno
1: siempre
3: está laburando.
1: Haciendo algo, claro, siempre la gente.
2: Igual cambió un poco el ritmo de laburo de ustedes, ¿no? Con que hay menos tiras de televisión y el laburo está más enfocado en pocos meses, ¿no?
3: Claro, pues es en miniseries.
2: Claro.
3: ¿Entendés? Y después, por otro lado, hay una. El mundo está cambiando. Y se está colonizando de una manera muy tremenda. Y entonces es como que ahora las cosas se van cerrando a un lugar nada más, donde se hace cargo de todo.
1: Claro.
3: No sé si se acuerdan Rollerball, una película que hizo James Hamm hace mucho. Que era, viste, jugaban con una pelota, no sé qué, y los equipos eran China contra Estados Unidos contra Rusia. Lo que pasa hoy.
1: Sí, sí, sí.
3: En vez de tirar una bola, tira el tiro.
2: Sí.
3: Bueno,
1: van al juego.
3: Claro, y bueno, nada, eso. Pero gracias a
1: Silvia, que está acá.
3: Sí, a Silvia, porque es bueno, yo hace 30 y pico de años que estoy con ella.
0: Eso te quería preguntar. ¿Cómo es el vínculo entre ustedes después de tantos años juntos?
2: Pará, y te lo preguntamos desde la curiosidad. Yo estoy hace 18, vos...
0: Y él 20.
1: Vos llevas 20. Todos llevamos relaciones largas. Estamos
0: sabemos de qué hablamos.
2: Escuchame, claro. Pero de 20 a 30 debe haber que...
0: Hay una década más, Luis, ¿eh?
3: Sí, pero yo empecé con ellos los 30.
0: Bien.
3: 30 y pico, pasé las décadas.
1: Claro.
3: Y seguí, continué estando con ellos algunas décadas. Torcido. Y nada, y es fundamental, ahora más, es fundamental estar en contacto, estar con alguien, querer el amor, en que no hace falta estar pensando siempre en vos. Encima estamos en un mundo ególatra totalmente, sí. Encima nuestro ambiente es así,
1: mirá.
3: Totalmente egoísta. Y entonces es complicado el asunto. A mí me preocupan mis hijos, por ejemplo. Yo pienso, o los nietos, decís, A nosotros se nos hizo difícil. A ustedes se les puso difícil. Y a ellos se les pone difícil. Lo que pasa es que para uno que se va alejando, les va a pasar. Para mí es más difícil. Es muy complejo lo que les pasa ahora. Tenés que deber, viste, que 15 lucas y te suicidás porque debes 20 lucas, o sea, un chico.
1: Sí, sí,
3: eso
1: sí.
3: Puede ser unos hijos de puta lo que obviamente le meten claro. a la cabeza las cosas.
1: Si pero no, la, la renovación del contrato del amor, con tanto tiempo que va pasando.
3: Tiene que estar. Yo estoy con ella.
1: Es algo que ustedes se lo plantean, lo charlan, o que más o menos se va
3: charla, dando. Se charla, se plantea, se hace cagadas, se hace cosas divinas. Pero normalmente se ha. Es cuestión de oír al otro.
0: Sí.
3: Y difícil, si te das cuenta. Hay algo que vos lo vas, bueno, me toca ser ustedes así, viste que uno que va eligiendo, sigue eligiendo, sigue riéndose, sigue, viste, de golpe, viste, ves un cotelé, y bueno, y se anda, viste, un dragoncito corriendo por ahí.
2: Escúchame, y las peleas, yo tengo una teoría que las peleas desde el día 1 hasta el año 30 siguen siendo como por lo mismo, ¿es así?
3: Y hay cosas
0: muy Silvia muere por hablar, ¿eh? Muere por decir cosas. Muere por decir cosas.
3: No es lo mismo.
2: No.
3: Hay cosas que sí es lo mismo. Yo no seco los platos,
1: claro.
3: Pincha, lavarlos. Sí. Lo hago para ayudarla a veces. Sí. A veces.
1: Está bien.
3: Pero después hay cosas concretas de ideológicas que
2: claro.
3: estamos... Sí, sí, entendí, perdón.
2: No. Porque si no, un lavavajillas soluciona todo y ya claro, está.
3: No, quería hablar con esa costumbre que tiene uno arraigada donde uno es un cabezón y no va a cambiar.
1: Claro.
3: Bueno, hay cosas que siguen estando exactamente igual.
1: Hay un tema que a mí
3: te digo.
1: Ah, perdón. No, sí.
3: Y no de que sos. El tema es que no quede tensión, que quede claro.
0: Claro, que se resuelva.
3: Queda tensión y después se empieza a como uno acostumbrar al otro de otras maneras. Pero en definitiva, está tan complejo el tema de convivir y estar hoy, y siempre fue,
2: sí.
3: que está muy ocupado. Ocupa. Un compañero ocupa el lugar, ocupa atención, ocupa. Es importantísimo, porque en realidad es como vas desarrollando la vida, creciendo, enfermándote o no, pero es como que uno va viendo el proceso del otro y si lo amás, hay un punto donde es un ejercicio muy saludable, ¿no?
1: Claro. Hay algo que dijiste recién cuando estabas hablando de tu profesión que lo escuché poco y me parece interesante para tocar, que es lo que decías de la egolatría y el narcisismo de los actores y las actrices.
3: Uno te dice una cosa, te dice otra, uno... miró por una ventana y le hicieron una foto y entonces se convirtió en, viste, super Pepe. Y después no se entiende que mañana se termina.
0: Claro.
1: Claro.
3: Y eso convierte en nuestra profesión en gente muy, pero gente muy jodida, muy egoísta, muy desesperada de querer algo que ojalá lo tenga rápido, anda, y yo mientras tanto me voy al mar con Silvio, la casa que tenemos allá, la pasamos bien y aparte vuelvo, actúo lo que se me da la gana y me vuelvo, o sea...
0: Entrás y salís.
3: Totalmente. De hecho, esto que es dejar de laburar...
1: Sí, sí, claro, estar vinculado a eso un poco. ¿Vos tuviste que lidiar toda tu vida con esa parte de la vida de los actores y eso y ese comportamiento?
3: Sí. Logré el respeto, logré por un lado... Saben que si no, que me parecés que no estás... que me vas a hinchar las pelotas, no laburo.
1: Claro.
2: Nunca hiciste una de más que decir, che, acá me comió el ego, se me fui. Porque es una profesión
3: de ego
2: y de vanidad. Y capaz que no decís, che, acá estuve mal, acá me pasé. Y te reconociste como pifiándola.
0: Eso se trascendería además.
2: No, digo, por
3: claro,
2: ahí...
3: vos fijás, no sé, puede ser, pero estamos hablando de 50 años.
2: Sí, por eso.
3: Pero, ¿sabes qué me pasa? No creo... No tengo... me pondría muy triste conmigo.
2: Claro.
3: O sea, yo veo a esa gente que está desesperada por inclusive sacarte del lugar, o sea, de una manera agresiva. Y a mí me da una pena muy loca, porque la vida está buena. Yo siento que fabriqué mi vida para estar bien, contento. No soy un tipo fácil, sé que soy un rompepelotas, pero es así. Pero, por otro lado, soy un tipo noble.
1: Claro.
2: Claro. Sos un tipo querido en el ambiente, muy querido.
3: Sí, esas cosas, porque aparte no soy un denso para laburar. Vamos a laburar en serio. Si mañana me van a decir, che, Pipo, ¿hacés una semana con nosotros? Vamos a laburar.
1: Claro.
3: Pero me mandé acá porque yo también me siento en piezas a pea, pero. Claro, le voy a decir un poema, ante todo.
1: Dale.
3: No, mentira, ¿ves?
0: Esas son las cosas que te molestan. Estas son las cosas que te molestan.
1: Pero bueno, no, y además imagino que cuando vos encontrás en una película o en una serie que estás filmando otra persona que más o menos tiene concepción del otro, solamente eso, hay una química que se empieza a generar que te sale, siempre sale mejor, ¿o no?
3: Pero es así, porque es una cosa de conocimiento, es veloz.
1: Claro.
3: Se encuentra en los ojos. No es que te voy a estar observando como meto el codo este, no. Ahora, si sos un aparato, sí te veo. Te veo todo porque tengo que defenderme.
1: Claro. Claro. ¿Te ha pasado alguna vez de una película o algo que la persona que tenías, sin dar nombres, pero que la persona que tenías al lado no podía y era como, bueno, ¿qué hacemos?
0: Nos vamos.
3: Corta. Yo soy un mono geminiano que me adapto a todo.
1: Bien.
3: Yo escuchaba las fiestas que decían, y si yo estuve en todas las fiestas.
1: Sí.
3: ¿Viste? Me afanaron milanés, afané milanés. sea... la verdad que... No sé, está bueno la vida, déjense hinchar las pelotas. Estamos dependiendo de gente, no quiero entrar en política, pero tenemos que... Ustedes son jóvenes, chicos, también. Porque yo no digo así como un viejo, yo no tengo nada de esa cosa de viejo...
2: Nostálgico.
1: No somos tan jóvenes igual, aunque no lo...
0: 40, pensé, 40.
1: 40 y
2: 46.
3: 40, 40 es... ¿Vos 46 vos?
2: 46.
1: Yo 44. Vos sos un hijo
0: de puta. ¿Por qué? ¿Lo había llevado?
3: Dorian, otro más.
0: Dorian Gray, otro más.
3: Hoy fuimos al médico, viste, al médico, me tiene así un pendejo como así, me habló y le digo, ¿vos qué edad tenés? Me pensé que me iba a batir 30.
1: Claro.
2: Lo que hiciste.
3: 40. 40 y pico.
2: No, pero yo medicina no. Medicina yo estoy muerto.
3: Ah, la medicina ya te dijo.
2: No.
3: A mí no me encontraron el hígado todavía.
0: Bueno, que le ibas a preguntar.
1: No, hay una parte que igual a mí es de mi fanatismo. Vos eras de los grandes personajes de Sin Condena de Rodolfo Ledo, de la serie de Rodolfo Ledo, que yo era fanático, que eran como casos policiales.
0: Sí, sí, sí. No, historia pura.
1: Quiero que me cuentes un poco de esas filmaciones y de lo que pasaba.
3: Una locura, mirá. El único problema que tuve ahí fue que cuando hicimos lo de Luca,
1: sí,
3: nosotros trabajamos en base a un libro argentino hecho como un homenaje.
0: Claro.
3: Y la gente se tomó que yo estaba haciendo algo que yo no estaba hablando, si hablaba así, con medio esfuerzo para hacer Luca. Sí me interesaba el conflicto, la soledad, y lo que implica todo el tema de las drogas y el alcohol, sobre todo el alcohol. ¿Sabes cómo era Sin Condena? Sin Condena, poner que teníamos la escopeta acá.
1: Sí.
3: Se supone que cuando estamos hablando, yo me levanté allá, yo me levanté a vos. Sin Condena, era así, salió la bala.
1: La
3: bala estaba puesta en la escopeta, directamente nadie se
2: tocaba. Hardcore total.
3: Se tocaba si estaba la bala.
0: Tras.
3: Entonces ponía, no me olvido, Manolo Callao, un divino, estamos haciendo el desembarco en la Bahía de los Cochinos.
1: Sí. El capítulo
0: del
1: Che, claro.
0: El de Che, claro, boludo.
2: De James Cameron.
3: Y ya, dale. Pero aparte, y Manolo, con el fusil, no sé por qué lo hizo. Salta de bote, claro, se comió la de que bajamos el desembarque.
2: Claro, estaba.
3: Pero había 2 metros para abajo. Con el fusil, así. Sacando los dos.
1: No,
2: era increíble. Rodolfo
3: Ledo, que venía vestido con una campera, por ejemplo, estroboscópica, color celeste, que se prendía fuego, lámparas, pantalones ajustados, botas amarillas. Mirado, y aparecía. De golpe me manejaba un avión, de golpe se tiraba. Un loco de mierda, pero con un nivel de concreción que a mí me sorprendía. Aparte, yo prefería hacer eso que una novela.
2: Claro.
1: Claro.
3: ¿Viste? Ok, yo no era boludo. Yo, por ejemplo, en el desembarco, esto queda acá, ¿eh? El desembarco
0: de los cochinos,
3: yo estaba tirado en el piso de bote así, abajo de todo, para que no me vea, no quiero que haga algo que diga, bajaste los cochinos, vos. Estaba ayudando a los chicos para que no se caigan al agua, ¿entiendes?
2: Pará, ¿y el Che ahí quién era? No me acuerdo.
3: Gerardo
1: Román.
0: Román. Gerardo del Ernesto Guevara.
2: Tiene una barbita.
0: Gerardo del Ernesto Guevara.
2: Con agua.
1: Era impresionante.
3: No, no. Y sí, Es la historia de la escopeta, boludo. Sí. Por ejemplo, si veo, yo me gusta volar. Entonces digo, había un helicóptero, no me dejaron subir. Y menos mal, porque el helicóptero hacía así.
1: Y veníamos así.
3: ¿Y vos te pensás que la me venía, pero está todo bien? Está... Va de vuelta hasta que le dije, mandate a la puta que te
2: cayó. No,
3: va de vuelta más.
2: No entra.
3: Perdón las puteadas.
0: No, no, no pasa nada. ¿Cuál es el capítulo que más recordás de los que salieron? Con el paso de los años, ¿eh?
3: Hay uno que hice un preso que tenía un pájaro celeste en la cabeza. Con el pelo me hice un pájaro. Celeste. Un preso. Y no me acuerdo más. Mira, pero me acuerdo de eso porque la imagen era espantosa. Era, aparezco yo así como estaba en esa época y saltó corriendo. Me quedo yo diciendo, bueno, ya pájaro. Volverán.
2: Se voló el pájaro.
1: ¿Vos te recordás con humor personajes bizarros que te han tocado hacer o cosas que decís, no puede ser lo que acabamos de filmar?
3: Alguna vez seguro porque me divierte mucho. A ver. ¿Lo dice de Colón?
1: ¿De Colón? Sí, te lo
3: ¿cómo es este? Perdón, Lili. Me llamó a hacer unos programas cortos.
0: Algo habrán hecho.
1: Algo habrán los hecho de Piña. Quizás era. O los de Piña, con Felipe
2: los
1: Piña.
2: De Felipe Piña. Que él...
0: Le recreaba momentos de la
3: sí,
0: historia.
3: Sí, sí. Bueno, yo tengo mi estudio, en el medio del estudio, colgada la gaviota sí. Que tiraron para que llegamos a la tierra.
1: Mirá.
3: ¿Viste? O sea, sí. tierra. Y me tiraron una gaviota de goma. La tengo.
1: ¿La tenés en el estudio?
3: Sí, boludo. Si quieres venir a filmarla. Está así, abierta, en el medio del estudio de la gaviota. Imagínate, y nos moríamos de risa.
0: Fuiste Colón, fuiste Cristóbal Colón, excelente.
2: Supongo que la escena que más te recuerdan es la del porro con Peretti, ¿o no? Tiempo.
1: Lo de la comida.
3: Muchas. Pero ¿sí? la comida marcó, ¿sabés qué marcó esa? Antes estudiaba todo el tiempo con el autor, perdón, sí, con sí. El autor, ¿cómo es? Con
1: Cifrón, sí, Damián Cifrón, ¿no?
3: Sí, no, no, pero estudiabas en la escuela de teatro, estudiabas, ya te voy a decir cómo es, el tranvía llamado Deseo.
1: Bien.
3: Con esa escena te daban clases en todos los lugares, ¿sí? Acá, en Europa, en todos lados. Resulta que con la escena esta, la de la comida, empezaron a cambiarlo y es la escena que se estudia en todo... los lugares que antes estudiaban los Yankees. Estudian ese escena.
2: ¿En serio?
3: Sí, es rigoroso.
2: ¿Cómo es? Bajá el arma, ¿no? Bajá.
3: Sí, sí. ¿Lo ganaste, sí o no?
1: Impresionante eso.
3: Y por otro lado, es genial, porque me llamaban, viste, así para que de charlas, esas cosas que no suelo hacer. Y me dice, yo cuando hice ese personaje, les voy a contar. Yo le dije a Damián, no quiero ensayar la escena. Déjame tirarla. También que es un genio, me dijo, sale, Pipo, vale. Y ahí está. Acá está. Esta es la hice de una.
0: Esta es histórica, ¿eh?
3: Y quedó.
4: Claro. Baja esa pistola. Ya.
1: Es la mamá de Lucas Friedman.
0: Mira.
4: No le estás hablando
1: esta
4: a
1: actriz.
4: Ella. Le estás hablando a tu mujer.
5: ¿Lo estás engañando, sí o no?
6: Díaz, baja ya esa pistola.
5: ¡Contestame! ¡Sí o no!
6: ¡Sí! ¡Díaz, baja!
2: No, ahora cuando vuelve.
5: ¿Qué? ¿Qué? ¿Cómo que me estás engañando?
0: No, esta película
2: es genial. Vos cuando lees el guión de esta escena o la del porro decís esto...
0: ¿Es superior o en el momento
3: no,
0: ya detectás?
3: Bueno, sabés, si yo te cuento la... ¿Viste la del... ¿Cómo era? ¿Cumpleaños feliz?
0: La escena del porro, la escena del porro.
2: El payaso
1: plin plin y la canción del cumpleaños.
3: Qué divino, Diego es realmente... Es un...
2: Diego es
0: amigo de la
2: persona
0: casa.
2: Que más vino a este programa.
0: Tres veces
1: exactamente, vino tres
2: el
1: veces
2: invitado. Que más veces vino.
1: Es increíble.
3: Bueno, yo lo respeto y lo quiero muy profundamente. Y resulta que... teníamos el guionista, estaba lo del gallo plin plin, ¿cómo era?
1: El payaso plin plin.
3: Nos miramos con Diego y no dijimos nada, nos fuimos después a hablar y hablábamos, qué raro.
2: Esto es una boludez.
3: Una pelotudez, pero alto nivel de pelotudez. Bueno, a ver. Mirá, Damián es muy accesible, estamos hablando de otro grande. Mirá, no parece que teníamos una pelotudeza.
0: Todo con cara si no me tope.
1: No, ¿qué le decís? No, no vamos a hacer. Oh,
3: mirá, bueno. No, déjese de joder, ¿en serio? ¿Sí? Sí, sí. Vamos a filmar. La levantó. La toma. Y nos quedaron 2 horas y media de luz para filmar. Y nos dice, hágamelo por mí. Háganlo de Palacio Pimpín. En total me queda para mí, para mi biblioteca de películas, ¿no? Claro. La hacemos. Listo, chao, chao. Terminó el día de filmación. Y yo estaba en Cuba, creo. Y él estaba, Peretti estaba... No sé, pero llegamos el mismo día del estreno. Llegábamos.
1: Sí.
3: Y fuimos al cine y no había lugar, no tuvimos que sentar en el piso, ¿no?
1: ¿Qué? ¿En
2: o
1: serio?
2: Sea, no habían visto el corte final.
3: Nada.
1: Y tuvo que sentarse en el piso
3: para sentados en el cine y Peretti y yo sentados en el shopping. No habíamos guardado taca, qué hijo de
0: puta. Ah, increíble, vergonzoso.
1: Es un escándalo,
3: ¿eh? A mí me gusta la vida así.
2: Sí. Pará, y ahí ves la escena.
1: Es imprevisible.
3: Yo estamos así. Y viene la escena y la gente casi se para aplaudiendo eso.
1: Mirá.
0: Fue el pico. Es uno de los picos de la película.
1: Y ustedes dijeron, estamos perdidos, dijeron ahí.
2: No, no entendemos nada de esto.
1: El mundo se da la mierda.
3: No hablemos más. No llegamos nunca a discutir con este tipo. Porque no
2: claro, porque estaba en la escena final.
3: No lo podemos creer. Y después, pues la del fallo, bueno, la del fallo sí, porque aparte ya éramos nosotros dos cagándonos de risa de claro. La situación, porque aparte manejábamos un patrullero.
1: Claro.
3: Con la luz y todo, yo nos metía por todos lados y fumábamos.
1: Sí,
2: okay. Peretti creo que dijo acá que no era, que era un
3: normal. No, ¿porro?
2: Sí.
3: No.
1: Ahí se estaba laburando.
3: Eso la gente, a mí me sorprendió eso de la gente. Que claro, también nos ve las imágenes a veces. Me dijo, la gente me decía, yo decía, no, estás loco, boludo, ¿sabes lo que...? Es más, como me pega a mí el fallo, si tengo que decir honestamente, yo no puedo hacer una escena claro, así.
2: No
3: puedo mantener el ritmo.
0: Claro, claro.
3: Me voy al carajo. Entonces no sirve.
1: ¿Recuerdas ¿Recuerdas cuál fue el personaje que más te costó hacer? Que no lo encontrabas y no lo encontrabas y nada, te tardaste.
0: Colón. Colón no era fácil. Colón no era fácil.
1: La...
0: El golpe de la buenísima la risa, de las mejores risas que
1: he
3: visto en mi vida.
1: El golpe de la
3: gaviota
1: fue.
3: Lo que pasa es siempre hice cosas bastante difíciles.
1: Capaz que no hay, capaz que no hay alguno que.
3: No, hay. De mucho al principio, digamos. No me acuerdo. Bien. ¡Ah! Una novela que hice que me tiró para atrás. No. Me terminé enfermo.
1: ¿Ah, sí?
3: Sí, me enfermo si no salen las cosas. Soy medio como límite, te dije era difícil.
0: Claro. Ah, cuando estás...
1: Te dije era difícil.
0: es verdad, porque vos avisás. ¿Qué? Cuando arrancás con el proceso laboral ahí te metés de lleno y estás pero...
3: A full.
1: Metido a full.
2: Pero se nota en tus personajes que como que das todo. Me sí. Parece que sos de entrega es que, total, que, ¿no?
3: Claro, porque no, hay manera... Yo funciono así.
0: Claro.
3: Si vos querés que yo te la haga el saquito...
2: Claro.
3: Es raro, porque no, hay una parte mía que a mí me gusta irme al juego. ¿Entendés? Al viajar. Me gusta mucho.
1: Con los actores jóvenes, que sí. También pasa un poco con los más... Yo creo que lo veo un poco en los pibes de 20, por ahí, sí. En cualquier otro ámbito más de la actuación... Que hay un tema con la frustración y con una intolerancia a la frustración y que a veces ante el
3: pero lo loco que la primera contra... Para conocer la frustración tenés que caminar y sos claro. Pendejo, entonces callate la boca, sé humilde, porque una cosa que está pasando con los pendejos, que es famosa generación de cristal y de goma. El tema es que lo estás haciendo perder el tiempo pensando que lo estás criando bien y en definitiva lo que está pasando es... que estás suavizándole la vida y mintiéndole muy gravemente. Porque la vida no es buena, no es claro. Justa. A mí me costó casi 50 años de análisis, te digo, entender que la vida no es justa. Porque yo digo, si hago todo lo que tengo que hacer y pasa esto, ¿por qué me agarra cáncer?
1: Tal cual. Hay una cosa como en la crianza de que no sufra nunca mi hijo. No,
3: ¿no? Loco.
1: Que no existe el sufrimiento cuando en la vida existe.
3: Es cuadrado. Yo claro. Lo entiendo. Y dice, ay, mi hijo, y el chiquito pega 2 gritos, yo soy de meterme.
1: ¿Ah, sí?
3: Desastre, Le digo, baja el volumen, tío. Es tu mamá, baja el volumen.
1: Claro.
3: Y después digo, ¿qué? Y yo lo preso en marido.
0: Ahora me la recagar a pedo.
3: Un martillazo en la cabeza.
0: ¿Sos un hombre de llanto fácil?
3: Sí, lloro mucho.
0: Sí. ¿Situaciones cotidianas?
3: De cualquier lado, camino en la calle con ese y lloro. Es un bolso rarísimo.
1: Mira.
3: No soy fácil. Vos terminabas llevándose en una ambulancia.
2: Pero situaciones insólitas te hacen llorar, por ejemplo, no sé, un papá y un chico jugando en una plaza, ¿ya te quiebra?
3: Sí, sensibilidad. Puede quebrarme. Sí. Tengo una observación muy constante, soy como muy entrenado en eso.
1: ¿Recordás tu último llanto absurdo que digas después?
3: Pero no, porque, no, porque, ¿qué me va a decir que es absurdo?
1: No, no, que vos digas, es increíble encontrarte vos mismo estando llorando por algo.
3: Pero
1: que...
3: Pero lo menos trabajé mucho en análisis, porque sí. En realidad

0: En tus años yendo a...
1: Me nací muchos años, tuve tres.
2: ¿Tres?
0: O sea, sí. Constante.
1: Sí, porque yo estaba bastante... Si bien hasta ahora ha sido medio... Así para el lado, camino medio así. Es como que era muy inquieto. Yo tocaba, pintaba, actuaba, escribía. De todo hago.
0: Sí, sí, mantenés, mantenés.
1: Pero porque si no, no puedo vivir, me aburro. Claro. Y después logrando acuerdos con Silvia, logramos los dos, cada uno divertirse con su manera, ella con su gira, yo con las cosas que hago acá. Pero geminiano, yo, ¿cómo explicarte? Yo soy 18 personas, es verdad.
2: Sí.
1: Es verdad. El tema es unificarlo en un criterio.
0: Claro.
2: Que haya algo, que un hilo conductor, por lo menos. Claro,
1: un criterio puntual, ¿viste? Decir, bueno, ¿qué piensa? Yo pienso que a mí me angustia todo lo que le está pasando a la gente y demás. Sí. Bueno, todas mis locuras están enfocadas en ese mismo pedacito de tierra. Claro. ¿Entendés? Porque si no sería mucho... Estaría loco.
2: ¿Ah, sí? Eso fue
1: ¿cómo
2: como
1: ¿cómo hacías para mantenerte? Unir las partes, claro. Y me volví loco. Estuve... loco.
2: Sí.
1: Así que, viste, es, pero está bueno, insisto, la vida hay que creársela para pasarla bien, que tenga humor, con todas las dificultades que te va a dar la vida por sí sola.
2: Tal cual.
1: Que se encargue de la mala onda la vida, la buena onda la pones vos.
2: Y eso, hablando del humor, ¿qué lugar ocupa el humor en tu vida?
1: Fundamental.
2: Fundamental.
1: Fundamental, me la paso hinchando las pelotas, asociando, molestándola. Canto canciones.
2: Digo, ¿ah, sí? ¿Pero así, inventadas? Pero,
0: ¿en la casa, a los gritos?
1: En la cama, al lado de ella. Le digo, ¿qué tal esto? Su búmbalo en el corazón de Dios.
2: brillante.
3: En asado y cena, ¿sos líder? ¿Liderás desde el humor? En asado, cena, amigos. ¿O sos si segunda guitarra?
2: ¿Protagonista
1: pero...
2: o...?
1: Las dos cosas son.
3: Las dos cosas.
1: Yo hago en teatro en todos lados. Soy segunda guitarra, primera guitarra. Lo que pasa es que uno es siempre primera guitarra. Cuando sos muy bravo, uno siempre... Yo no hago nada para ser primera guitarra. Yo hago mi trabajo. Después hay que subirse al compromiso que tiene el otro lado tuyo. Como que ustedes se matan estudiando y yo vengo acá con un faso en la mano. ¿Cómo va? ¿Fue? Bueno, vamos
3: a romperla.
2: Claro.
3: ¿Y desde chico tenías esta vocación artística tan marcada para la música, para el teatro, para actuar? ¿O fue apareciendo, hiciste otros trabajos que nada que ver hasta que llegaste?
1: No, hice trabajos para sobrevivir.
3: ¿Por ejemplo?
1: Técnico, soy técnico. Laburé en fábricas de computadoras, de teléfonos.
2: Mirá.
0: Electricista fuiste también al inicio, ¿no?
1: ¿Eh?
0: Electricista al inicio.
1: Claro, electricista. Era técnico, por eso, tío, y después laburaba para empresas para mantener, después algún edificio mantener para la cosa eléctrica. Me acuerdo de esto porque tuve una vez un departamento que tenía que desarmar la araña para bajarla. Sí. No le encontraba la manera.
2: Lo que debía pesar.
1: Me metí con el alicate, claro. ¡Pum! Y me tiró de espalda de la mesa a la cara.
0: No.
1: Y ya así quedé.
3: Electroshock.
1: Sí, boludo, me pegó así. Y ahí empecé a mejorar.
3: Está bien, así se aprende.
0: Ay, qué espectacular. Bueno, y también te quería preguntar, es la última que tenemos, porque los temas se expanden, pero vos, lo de ser sacerdote.
1: Es verdad.
0: ¿Cómo fue ese proceso?
1: Yo fui a colegio religioso de muy chico, empecé a hacer teatro con un cura que se llamaba Pedolfi.
0: Puede ser como puede que era.
1: Bueno, salesianos, y hacía teatro con ellos, y me fui a Pergamino a hacer un retiro hace mucho tiempo, a una escuela rural, y después tuve algunos quilombos con mi vieja, y después me fui a un industrial, también salesiano, y nada, me gustan los jesuitas.
0: ¿Y estabas metido como para ir de lleno ahí?
1: Ayudaba a misa todos los días, por ejemplo.
2: Mirá.
1: Dato.
0: Bueno.
1: ¿Viste? Y después, bueno, soy un enfermo de la búsqueda así espiritual y estudiar. Me encanta, pero también empecé a entender más grande lo que implicaba la iglesia, ¿no?
2: Claro, claro. Y también encontrabas como un paralelismo entre el sacerdocio y la actuación, ¿no?
1: Exactamente igual.
2: ¿Por qué?
1: Porque tiene que ver con comunicar.
2: Bien.
1: Es comunicación. Y a mí sí me gusta comunicar.

0: Carmen. Ese es mi espíritu. Viste que ella me carga porque yo voy en la calle y voy a. Y no me están saludando a mí. Y me la paso así, digo, voy corriendo en un estreno, te abrazo y te digo, flaco, te confundo con el bajista de. No sé,
1: del canto del loco, una
0: sí, cualquier, ¿entendés? Y te hablo y te digo, ¿qué tal? ¿Qué te pasó? ¿Cómo no sentiste musicalmente el tempo? ¿Te imaginas? Una de las últimas que hice en España.
2: Y son muchos años, las dos partes.
0: Claro, ¿sabes? Mire, hay un chico que es cómico, un humorista, que es alto, rubio, muy bueno. Bueno. Salgo de la película, que hicimos en España, lo miro y digo, wow, mira quién es. Estaba con un montón, un grupo de gente, y yo me metí en el medio de decirle, discúlpenme, se lo saco. Por favor, decime, ¿qué tal? ¿Cómo sentiste la comedia? Y después me hablaba. Pero algo raro pasaba.
1: Que quería quedar mal él, pero...
0: Me fui. Vos estabas. Me fui y me encuentro esta que es una. Ya, este y mi hijo son las dos porquerías más grandes. No hay cosa igual. No sé lo que se ríen, porque yo me mando cagadas y ella se caga de risa. Me dice, a ver, ¿a quién te estás saludando ahora? Me
1: pregunta.
0: Yo no sé. Yo,
1: ¿y cómo te remo la situación? ¿Quedó en la nada eso que le preguntaste?
0: Yo soy un mono. Y desapareció.
1: Desapareció,
0: no me vio más.
2: Espectacular, espectacular. Bueno, vamos a tener que cerrar, nos quedamos cortísimos, Luis. Pero claro. Una charla espectacular.
1: Pero tenés
2: espectacular.
1: Que volver, ¿eh?
0: Cuando venga Peretti, decís.
1: Claro, tiene que venir los dos.
2: Realmente él.
1: O los dos juntos con Silvia también algún día.
2: No, pará, ustedes dos juntos,
1: ustedes
2: si Silvia
1: junto
2: no tiene
1: también,
2: problema. Es habla pavada, como verás, no hay ningún tipo de.
0: No, pero está buenísimo.
2: Por favor, vengan los dos, sería espectacular, realmente. Además, viven acá nomás, por lo que.
0: Sí, y pero si viene Peretti, gol.
1: Sí, sí, con Peretti también. Bien juntos, de una, ¿eh?
2: Bueno, amigos, agradecemos también a Gaba, agradece a Gatita ahí, que nos mandan siempre pastelería de Elite. Y les agradecemos también a todos por la compañía. Nos vamos a ver el martes. Gracias a todos.
1: Gracias, Luis,
2: Joroba, Betito, todo nuestro equipo, Mati, Lu, Pau, todos los quiero. Nos vemos, chao, chao.
0: Chao.

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14: 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Que arranca el tribunero, amigo.
15: ¿Arranca el tribunero? ¡Ah!
14: 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Estoy mirando con los lentes, boludo. Qué viejo estás, ¿eh?
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9: ¡Pero claro que sí! ¡Claro que sí! Sean todos bienvenidos, sean todas bienvenidas al maravilloso segmento de tarde publicado, gestionado acá en Vorterixlandia. Un programa que hemos pensado para que vos y los tuyos estén preparados para un futuro cada vez más, más negro. Un programa que haremos los notables y la notable señorita que estamos sentados en esta mesa en este preciso instante. ¿Notables? Pues porque de nuestras notas hacemos que hablen.
10: Tomá.
9: A mi derecha, el día de hoy se encuentra él, una persona temible, una persona como el Yeti, abominable,
20: el abominable monstruo de las nieves,
9: una persona maravillosa, él es el gran, el increíble, el indominable, Ezequiel Shapiramanos.
10: ¡Hola, hijos de puta! ¡Ah, Chile!
21: ¡Ah! ¡Oh, no! ¿Dónde está mi apio?
10: ¡Ah, los uruguayos que se cayeron en Chile, en la cordillera!
9: No, no, pará, ¿por qué?
10: Como carne humana, ¿cómo anda la gente?
9: ¿Qué hace? Recontra Archi Mega Crack.
10: Bien, bien, estoy muy bien, acá estoy. Es viernes nuevamente, ¿cómo? Otro viernes más que estamos acá.
9: Otro viernes en esta semana, che.
10: Claro, otro viernes de esta semana, y vine acá para la gente, vine para el pueblo.
9: Qué grande,
10: estoy
9: qué,
10: para ellos.
9: Qué bendecido el pueblo que es de tenerte, Yapi.
10: Sí.
9: Y
10: sí,
9: también es bendecido por tenerla ella, pueblo, por tenerla a la señorita que está practicando las rimas todo el tiempo. Una señorita que está al ritmo sacándole filo.
10: Mira.
9: Al camino nunca le pierde el hilo. Le gusta tomar vino escuchando vinilos. Y a los malhechores los deja en vilo. Porque ella es la gran, la increíble, la impresionante. ¿Dónde está? Guillermina, la virreina Bianchi.
10: ¡Sí!
9: Acá está muy abajo.
22: ¿Dónde? Estoy acá.
10: ¿Dónde?
9: En el sótano del estudio.
22: ¡Hola!
10: Me guardate.
22: ¡Hola!
10: Ah, ahí está. No,
9: ah, mirá, eso, hola, se Guille. Está ahogando.
10: No, pero Guille.
9: ¡Arenas movedizas!
10: ¡No! ¡No! ¿Dónde está Guille?
22: Estoy acá abajo.
10: Ah, te cagaron con la silla del tribunero.
22: ¡Estoy acá!
9: Guille, que parate, no te estás ahogando, amiga, haces pie.
10: Tenés una normal atrás.
9: Haces pie.
10: Claro, no vas a usar la del tribunero.
22: Nadie me avisó que está la
9: Sí, no, no hay arena movediza.
22: ¡Hola! ¿Cómo estás?
10: ¡Hola, Guille!
9: ¡Claro
22: ya
9: que sí!
22: ¡Cobramos! ¡Sí!
10: ¿Por qué a primera del mes, amado? Una desidia,
9: tío. Ya te tengo malas noticias.
22: Chico, no.
9: Vos
22: tengo
9: pensabas
22: mala
9: que ibas a cobrar el primero, Guille.
10: ¿Primero?
9: ¿Cuándo
10: el primero
9: compramos el primero del primero?
22: No.
9: ¿Cómo anda, Guille?
22: Muy bien, muy bien. Muy contenta. Primero del mes. No, increíble que ya sea mes 10. Increíble.
9: Increíble.
10: Una puta
9: increíble
10: madre.
9: Hay que despertar al boludito de Green Day porque acabó septiembre.
10: Es verdad.
9: Alguien que lo despierte, Billy Joe. Está ahí todo durmiendo con la guitarra puesta. Ahora, un mes tiene que invernar, es vampiro ese chico,
10: la
9: muchacho.
10: Puta madre, hay que despertar a Billy Joe Armstrong.
9: Buen Billy día. Joe Armstrong.
10: Es verdad que arrancamos octubre.
9: Arrancamos octubre.
10: Arrancó octubre. ¿Quién ha llegado hoy desde octubre? ¿Quién ha llegado tal vez entre los fuegos de octubre?
22: No sabe hablar ese tipo.
10: Ha llegado entre fuegos de octubre esquivando balazos, esquivando explosiones, esquivando quilombos y todos los quilombos que tiene nuestro país. Los ha evadido entre lianas y maleza porque es él, el tal vez no tan bien dormido, es Tomás
3: la Mona Belvedere.
4: ¡Chau!
9: ¡Hola, negros y negras de toda la República Argentina! ¿Cómo están? ¿Cómo se encuentran, motherfuckers? ¿Todo bien? ¿Todo tranquilo? ¿Han descansado? ¿Tuvieron al menos 6 horitas de precioso sueño? Pues los envidio y al mismo tiempo siempre los admiro porque están acá y nosotros también estamos acá para mirarnos a la cara una vez más, conectarnos a través de la pantallita, lo estés viendo en el diferido de YouTube. Hace mucho no lo saludamos a la gente del diferido.
4: Es verdad.
9: Hola, gente del diferido. Ustedes hacen mi corazón sonreír.
4: Hola, hola gente de YouTube, que nos está mirando por YouTube.
22: Hola, YouTube.
4: Bienvenido.
9: Y nos encontramos aquí también a O Vivo para todos ustedes traerles este maravilloso programa que decidimos llamar hace 15 años ya. Esto no sucedió.
4: ¡Sí!
22: 15 años junto a ustedes. Qué rápido que se pasó el tiempo, ¿no? 15 años, qué locura.
9: Tremendo.
22: Increíble.
9: Sí, alguien se le fue la mano con los bots, no pasa nada.
4: Sí, no. Ay, nosotros nos dejaron un poco para nosotros.
9: Sí, nos dejaron un poco. Bueno, lo que yo digo es, inyecten un poquito más.
4: Claro, no digamos que somos muchachos.
9: Porque
4: no.
9: 7.300 es muy poco bot. Si me vas a tirar unos bots, déjamelo en 15.000.
4: Podemos cerrar en 20.
9: Déjamelo 15.000 y después yo retuiteo y me hago el poronga, pero déjamelo. Ah.
4: Podemos cerrar en 20, muchachos.
22: Por lo menos para que nos suba un poquito el ego.
9: Sí, no. Sí. Claro. Que sí, para no hacer las cosas a mitad de camino.
22: Claro.
9: Es así.
4: Después subimos un clipardo. Mirá, oh, mirá esos 20K.
9: Mirá esos 20K.
22: Están repegados.
4: Claro,
9: ¿sabés quién tiene 20K en cada pierna?
4: ¡Ah, la mierda!
9: La maravillosa técnica de producción de este programa. Míralos.
4: Sí.
22: ¡Qué bien que se ve! ¿Qué onda?
9: Demón, y eligieron la buena parte del tema. Esto es tipo minuto 7.
22: Limpiaron la cámara, a mí no me jodas. La cámara la limpiaron.
4: ¿Sabés que no lo había notado?
22: Se ve muchísimo mejor.
4: ¿Sí? Puede ser porque es de día nada más. Está Manu, está Mati hoy en audio.
9: Mati.
4: Está Batata, está Lu, está Pau, está la cueva como loca. Está por ahí, está Basti, está Meva, está Cami, está Huguito, están todos, está Harrison dando vueltas por ahí.
22: Señores. Somos 20.000 personas, denle like al vivo.
4: Y Harrison estaba echando bots. Estaban entrando por la escalera, estaban subiendo robots.
22: Son personas reales.
9: Lo mataron al oso.
4: Y Harrison nos tiraba así.
9: El oso murió en la primera oleada de bots.
4: La primera oleada
9: por
4: de
9: eso
4: bots.
9: Entraron como 15.000.
4: Claro. Terrible.
9: Había como 400.
4: Terrible.
9: 400.000, digo,
22: obviamente.
9: Ah,
22: porque no me están dando.
9: Se multiplican. El oso los empezó a matar y se multiplicaban como la serpiente que le cortás la cabeza y le creció otra, no me acuerdo.
22: Claro, sí, la cortás la mitad y son dos.
9: Sí.
22: Ay, no me.
4: Si somos 7.500 personas.
9: Mito griego. ¿Dónde lo vimos?
22: En Hércules. Grecia, en Hércules.
9: Claro. La película de Hércules. ¿Vos, sí. no, vos no viste la película?
22: No, claramente, que voy a ver.
9: Puta madre.
4: ¿No viste Hércules?
22: No, no.
9: Hércules
4: es buena,
9: una
4: ¿eh?
9: Buena peli.
22: No.
4: Es buena.
22: No, me aburrí. Me aburrí la mierda.
4: ¿Cuál viste? El Rey León.
22: El Rey León la vi.
4: Bien.
22: Gran película.
4: ¿Cuál otra? Tiene que haber más de ese caudal de películas súper mega famosas.
22: ¿Toy Story?
4: No cuento.
22: Buena película.
9: Buena
22: Monster
9: peli,
22: Inc.
9: Toy Story.
22: Sí.
9: Monster Inc. No, buena peli.
4: No,
9: buena
4: pero
9: peli.
4: Estamos hablando de pelis animadas. Estamos hablando de Hércules. Claro, Mulan, Pocahontas.
9: Buenas bien. Pelis.
22: Buenas pelis.
9: O sea, es que Hércules es Johnny Bravo hecho claro. mito romano.
4: Johnny Tarzán.
22: Bravo. Tarzán. Sí.
9: Ah, bueno, estamos bien, mentira, entonces. No viste Tarzán.
22: Lo juro. Lo
9: dijo
22: juro.
9: Sí como cuando miente, ¿eh?
5: ¿Shrek cuenta?
4: No.
22: Shrek, sí.
4: Shrek, dice.
22: Shrek, la vi.
4: Shrek.
22: Timón y Pumba, la vi.
9: Buena peli la de Timón y Pumba, que cataloga como el Rey León 3, algo así, tipo 3 y medio, algo así sí. se llama. Que paran la peli en el medio de la peli, ¿o no?
22: No me acuerdo.
9: La peli de Timón y Pumba está buenísima porque rompe la cuarta pared todo el tiempo.
4: Es verdad.
9: Muestran el comienzo de y dice, paren. Pone Timón tipo en el cine, pausa la peli y dice, nosotros no estábamos acá. Nosotros estábamos allá y todavía no nos conocíamos, loco.
4: El Rey Pijón.
22: ¿Sí?
9: El Rey Pijón, sí, muy buena.
4: Yo me acuerdo del el Rey León 2.
9: Muy
4: cuando,
9: buena memoria.
4: Cuando éramos chicos, Disney hacía mucho de hacer secuelas de películas. El tema era que era para un mercado que nosotros no conocíamos acá, que ajá. es las home movies.
9: Sí.
4: Entonces, claro, nosotros, yo me acuerdo de chico pensar, ¿por qué estoy viendo Aladdin 2?
9: Ojo con la música de Disney, ojo con la música de Disney, porque ya está Mickey Mouse. Dame dos segundos más.
4: Y yo era chico y decía, ¿qué? ¿Por qué Aladdin 2 es una verga?
9: Porque no era Aladdin 2.
4: ¿Por qué están dibujadas con el ano? Y claro, porque salían en la tele esas películas.
6: ¿Le habían dibujado el ano? ¿Es parte de la historia?
22: Se le veía, pero no era para niños.
4: Y todas esas pelis tenían, que era una mierda. Estaba Pocahontas 2.
6: No, no, yo no vi
4: ninguna. Que finalmente la chorearon a la negra, se la llevaban a Estados Unidos. Digo que la 2 era eso.
22: Pues
4: la 1 se trata de eso. La 1 se trata de el rubiecito se quiere afanar a Pocahontas. Y Pocahontas dice, no.
6: No.
22: Girl power, le dice.
4: No. ¿Cómo es la de...?
22: Girl power.
4: En el viento. Algo en el viento es la canción de Pocahontas.
6: No, no me acuerdo nada, pero no soy...
22: Tierra de Osos, tremenda película, Tierra de Osos.
4: Esa era buena.
22: Y dijeron recién este chabón, el rey... Ay, lo dijeron recién en el chat.
4: ¿Eh?
22: El rey Cusco.
6: No, no,
4: Las locuras del emperador.
22: Esa es la mejor de todas. Sí, boludo. Ay, pero eso era una serie, ¿no?
6: Con un doblaje, no, después se hizo una serie. Uy, uy, uy, uy, cómo está un poco fuerte la ganancia. ¿Qué pasó?
8: Crunk.
6: Ahí va. Soy yo. ¡Crunk! El fan número uno. Digo, ah, bueno. Perdoná, tío.
22: Calma,
4: calma. Era Las locuras del emperador y de ahí sale una serie que era de Las locuras del emperador en el colegio y una película. Esa es la serie de Disney.
6: No, la serie tiene mucho del colegio. No, es
22: el otra palabra, Crunk.
6: La mejor haciendo el reino un lugar mejor.
4: Ah, algo así, bueno. Sí. Yo me lo acuerdo como que era en el colegio.
22: No, no. ¿Qué?
4: Y la segunda película que era la de Kronk.
6: ¿Hay una segunda peli?
22: Tiene la otra palanca.
6: Ah, Las locuras
4: de Kronk. Las locuras de Kronk.
6: Ah. Es que Kronk, hablando en serio, más allá de la...
4: Tiene una escena de sexo esta película.
22: Era guapo, ¿no? Kronk.
6: Es un buen personaje.
22: A mí me gustaba.
6: Es gracioso. ¿Qué escena de sexo tiene esta película?
4: Kronk conoce una muchachita.
22: Me acuerdo. Muy linda muchachita.
4: En un campamento. Y medio que... Se conocen, viste, empiezan ahí como, ¿qué hace, Bebota? Que come la papa, todo.
6: Ah, mirá, sí. Facrón, de repente era un Franchella.
4: Y en un momento cocinan y como que congenian cuando cocinan. Y si vos ves hoy en día esa escena, están claramente garchando.
6: Porque,
4: en
6: tipo,
4: una película,
6: las cosas que hacen son...
4: Todos son alusión a que están culeando nazi. Y...
22: Yo me acuerdo que él agarraba por la cintura en un momento y ella como que...
4: Bueno, toda la escena es tipo, Y así tal cual. De chico pasaba, pero...
22: Esto
6: tiene claro, sentido. Hay uno que está ella en Perú, la serie.
4: Sí, hay uno que a Kronk, es lo mismo, pero a Kronk el video le sale del orto.
6: Ah, mirá.
22: Ay, casi me ahogo.
4: Que es la misma escena.
6: Pero pasa en Perú, boluda.
22: No sabía.
6: Y sí,
22: o sea, nunca lo pensé.
6: Es una llama, boluda.
4: Sí.
6: Claro. Cusco.
22: ¿Cusco era una llama?
6: Claro. ¿Qué animal es cuando se transforma?
22: ¿Una llama?
6: Claro.
4: Debía morir.
6: Ellos están en tipo el Machu Picchu, ¿viste? Que claro. Es como una aldea en la... Claro.
4: Y Pacha se llama Pacha.
6: Y para, y si no, volví a poner la foto. Y si no, mira esta foto. Si ¿dónde? Esto fuese en Norteamérica...
4: Se están por culiar...
6: Estarían comiendo otra cosa.
4: Sí. Pero bueno, esa es la película de La Santa de Kronk. Pero
6: es
4: eso,
6: buena,
4: A lo que iba yo es que tenían secuelas medio falopa. La de Aladdin tenía una secuela del... El Rey Midas era el que toca, lo que toca, sí. Lo hace oro. Y me acuerdo que me re gustaba esa película, pero yo decía, ¿por qué se ve tan mal?
6: Ah, boludo, es verdad.
4: O sea, estaba buena, pero después veía Aladdin 1 y era tipo, che, Aladdin era increíble y esta... Siento que estoy viendo algo... Bootleg.
6: Acá el Delfín 983 dice Spirit, la de caballito, estoy tirando data mal. Como la peli más trola de todas las películas que teníamos para ver de niños.
4: El caballo indomable.
6: El caballo indomable.
22: Si no, me acuerdo
6: cuál es. Gay as fuck, amigo. Te pido mil disculpas, pero como lo dijiste dos veces, siento que querés una devolución de tu comentario.
4: La del caballo.
6: Gay as fuck, ¿o no que es gay as fuck?
4: Ni me la acuerdo.
6: ¿Viste? De ahí sale el meme del chon chupando la teta de la madre.
4: ¿Cómo?
6: Hay un meme que se usa mucho para, tipo, decirle a alguien que es recontra, re chupapija en Twitter, que es... el caballito, tipo, tomando leche de la teta, es una escena tipo National Geographic, tomando leche de la teta de la madre y hace... ¿Eh? Y sale todo contento.
22: Nah.
6: Y es tipo, este sobo.
22: No me acuerdo cuál
6: sí,
22: es esa.
6: Sí, me acuerdo.
4: Analdín, dicen ahí.
6: Analdín creo que no es.
22: Bueno, se llama... No, sí, en una época
6: tiene
22: se llama
6: Analdín. Tiene un temazo,
22: Spirit. ¿Cuándo? Analdín, cuando salió la peli, Analdín, después se lo cambiaron a Aladdin.
6: Ah, ¿por qué?
22: Fue medio controversial.
6: ¿Por?
22: Nunca terminé de entender por qué, pero... Como recibieron tanto hate, lo cambiaron.
6: No es misterio.
22: Sí, es como nunca se explicó
6: tipo,
22: muy bien.
6: Si el idioma original en el que está basado Analdín, ahora lo voy a decir como se llama
22: como
6: de verdad.
22: Como corresponde, sí.
6: De Analdín.
22: Analdín.
6: Hay una camioneta que se llama Pajero.
4: Sí, de verdad. Qué de hecho, genial, cambiaron al mono. Cuando le cambiaron el nombre, le cambiaron el mono de la película.
22: ¿Sí? Hay una sociedad que se llama Berga
6: Hermanos.
22: ¿Que no
6: tiene manos? El nuevo mono de Aladín es el que no tiene manos.
8: El de Analdín era medio bravo.
6: Ah.
8: Y en la, cuando hicieron Aladín puse un monito chiquito.
6: Ah, simpático. ¿Cómo era en el de Analdín? Porque era bravo.
8: Y era bravote, te agarraba.
6: Era grandote, ¿no?
8: Era duro.
6: Era duro.
8: Pero después sí, ahí decían, el tierra de osos viene más de la mano de las que son Prime.
22: No,
6: Tierra de Osos es Prime para vos.
8: Tierra de Osos
22: era
8: es...
22: La música de Tierra de Osos era un 10 de 10.
8: Tierra de Osos es la película que le dan a Aaron Blaze, que es el dibujante y creador del Rey León, básicamente. Que era el diseñador. Era el diseñador el que dibujaba a todos los animales y eso. Y por fin le dan una película para hacer. Al chabón que era el rey de la animación.
6: Mirá, y desperdició le dicen, la chance haciendo Tierra de Osos.
8: Le dicen, hace una peli y hace Tierra de Osos.
6: Mirá. Y después se suicidó, me imagino.
8: No, es un peliculón.
6: Ah, okay. A ver, pará, Tierra de Osos.
22: Sí.
6: Es la de un guachín que el hermano se le transforma en oso, algo así, básicamente, ¿o no?
8: Se transforman todos en osos.
6: Se transforman en osos, entonces no hay que matar a los osos por eso.
8: Sí. Ah.
6: Perdón, es una peli hiper gay, chicos.
22: ¿Qué mejor?
6: ¿Y una peli gay?
22: Sí,
6: una
22: boludo.
6: Una peli heterosexual, querida.
22: Ay, mira, Pocahontas. Qué ternura. No, no, no, me encanta. Los dibujos están hermosos.
6: Atlantis mirá, le gana para mí, perdón.
22: ¿Qué digo?
6: ¿Atlantis no le gana?
8: Atlantis estaba bueno el principio cuando llegan
6: no,
8: y
6: boludo,
8: eso.
6: No, boludo, la vi.
8: Pero cuando aparece la negra.
6: La trama de Atlantis dura un día.
8: O sea, te ocurre todo en un día.
6: El otro día, mientras jugaba al Baldur's Gate, antes cuando estaba en otra parte de Baldur's Gate, la dejé de fondo, dura todo un día. Es verdad, es medio chota. Es verdad, pero la vi. Me acordé de los juguetes de McDonald's, fue durísimo.
22: Ay, los juguetes.
6: Es tan buena, ¿no? Y es verdad lo que dice Yapi, ¿eh? La peli es un 10 hasta que empieza la trama.
22: No me acuerdo qué pasaba.
6: Nada, llegan a Atlantis, se le rompe todo porque llegar a Atlantis es muy difícil.
8: Sí.
6: Acá es una tripulación de 5.000 personas y solo quedan vivos ellos. ¿Eh? Tipo,
22: claro, en ningún momento se hace referencia a eso, ¿no?
6: Sí, en un momento los despiden tirando una vela, pues tipo, bueno, la trama sigue.
8: Chupa un huevo.
6: Hay sangre. Disney estaba en una cuando hizo esta peli.
22: Raro, raro.
6: Y es no, una peli
22: los dibujos no me gustan.
6: Bisexual vibes. Sin lugar a dudas.
8: Raro.
22: Sí, un poco sí.
6: El planeta del tesoro no le gana.
22: ¿Cómo se acuerdan?
8: ¿Atlantis?
6: Sí. No, Atlantis sí, a Tierra de Osos.
8: Y va por ese lado, sí. El planeta del tesoro era muy buena.
6: Ludo, tengo que volver a ver Tierra de Osos. ¿Es buena en serio?
22: Sí.
6: Porque además no hay nadie en el chat que me haya bancado. Ni una sola persona. Siempre algún loquito te dice, tipo, sí, sí. Pero no hay nadie.
22: ¿Algún día no hacemos programa? O sea, que el programa sea nosotros con un proyector viendo la película y que no se escuche la película.
8: Claro,
22: que
8: no la podemos pasar.
22: No, solo se ve la película, nosotros sí escuchamos.
6: En cuatro espejos se ve la película.
8: Live reaction.
6: Che, todas de Disney, ¿eh? ¿Por qué las otras dicen Disney y esta dice Walt Disney?
8: Ah
22: porque
6: lo
22: está...
6: Lo descongelaron un toque, ¿no?
22: Tiene un chucu. ¿Saben la historia de por qué Frozen... ¿Por qué sacaron la peli Frozen?
6: Sí, es buenísimo.
8: No,
6: es
8: buenísimo.
22: Uy, Yapi, te estás perdiendo un pedazo de vida, hermano.
8: No, el lore.
22: Se dice que a Walt Disney lo congelaron.
8: Sí, lo vio Franchella.
6: Se sabe que... ¿Eh?
8: Franchella tiene una anécdota donde dice que un día abre una puerta y ve a Walt Disney congelado.
22: No, pará, ¿en serio?
8: Es otro... es parte del lore.
6: Parte del lore.
22: Bueno, Eva, a Walt Disney lo congelan.
8: Sí.
22: Y en algún momento se filtran fotos del congelado. Claramente Disney no quería que se apague toda la magia que tienen... Entonces dijeron, no puede haber...
6: Lo turbio que sería tener al creador de la marca congelado. Por las dudas, tipo, ¿qué carajo están haciendo?
22: No, claro, ¿qué mierda pasa? Entonces ahí rápido saca la peli Frozen. Entonces hoy en día si buscas Frozen, Disney, no te aparece Walt Disney congelado.
6: El creepypasta dice que todo el mundo cuando buscaba Frozen, porque Frozen no es tipo hielo, es congelado.
8: Sí.
6: Frozen, Disney, lo primero que siempre te aparecía era Walt Disney congelado. Entonces... Para que te aparezca otra cosa, sacan Frozen y le ponen toda la teca del mundo para que le vaya excelente. Para que cada vez que vos busques congelado Disney, te aparezca Frozen.
8: No la vi Frozen, ¿de qué se trata?
22: Es una piba que tiene poderes, que todo lo que toca lo congela. Y
6: es
22: no
6: re
22: sabe.
6: Puta.
22: Es re puta.
8: Mirá.
22: Y no sabe encontrar los
8: y
22: poderes.
8: Y baja la natalidad porque congela toda la
6: poronga. Exactamente, ella es la villana. Aparecen un montón de personas que tienen, ¿cómo se llama? Frostbite, ¿cómo se dice en castellano?
8: Ah, sí,
6: tipo muerte de hielo en Peñana. ¿Ya? Y era tipo, ¿qué pasa? Y como todos están casados, nadie quiere decir qué pasó. Es tipo, no sé, hay un monstruo. Hay un monstruo. Y en realidad es que esta chabona les hacía un petardito.
8: Walt Disney Frozen. Y aparece congelado igual.
6: Y es que la verdad sale a la luz. La
22: a ver, tapar,
8: de vuelta. Ponelo de vuelta.
6: Uy.
22: Pero no aparece el congelador.
8: ¿Cómo que no?
6: No,
8: mirá.
6: No se filtraron nunca fotos de él.
8: O sea, no hay fotos, pero mirá.
22: Yo cuando me enteré de la historia, no saben todo lo que empecé a buscar.
8: Ahí está. Está él congelado con, con el gorrito de Disney.
6: Qué loco que le hayan puesto un gorrito de Disney, ¿no?
8: Y tal cual, así.
22: El gorrito de Mickey Mouse.
8: Ese es él.
22: ¿Was Walt Disney Frozen?
8: No.
22: Sí, para mí es ser verdad, güey. Yo recompré.
6: ¿Vos compraste?
22: Sí, para mí es 100%. Mirá, está la foto filtrada.
8: Está la foto, es él.
22: No.
8: ¿Sabes lo que pasa?
22: ¿Contrájelo? ¿Congelaron en un bloque de hielo?
8: Si Walt Disney está congelado ahora.
6: Sí.
8: Y finalmente aparece la tecnología.
6: ¡Tecnología!
8: Vienen unos rusos y le dicen, bueno, con esto.
22: No sé si saben hablar español.
8: Y lo reviven a Walt Disney.
6: Sí. Ajá.
8: Se pega un tiro en la cabeza. Walt Disney va a decir, bueno, a ver, Mickey, qué sé yo de nada. ¿Y con qué se va a encontrar?
22: Una peli
8: con
22: porno de Mickey.
8: El café de la mañana, ese choconía, boludo. Se va a pegar un tiro en la cabeza.
6: No, para mí Walt Disney, boludo, se levanta y dice, ¿cómo anda Disney? Viene alguien y le dice, señor, ¿se acuerda? Cuando usted estaba muriéndose, el gran hit Star Wars. Sí,
8: ¿se acuerda de Star Wars?
6: Es nuestro. Oh. Ah, mirá. ¿Y se acuerda de Batman, no, Spider-Man, bueno, y todos los de Marvel que no me sé. Todo.
8: Es nuestro.
6: Es nuestro. ¿Cómo dice? ¿Qué dice?
8: ¿Sabes lo que pasa? Cuando se lo venga a comunicar.
6: Un judío.
8: De color, o un no, él creo que era.
6: Ah, ¿él no es que odiaba a los judíos? ¿Cómo era?
8: No, él supongo que era. Si creo no, que había no, una no antisemita. Disney.
6: Pero está bien, perfecto. Mejor.
8: Él, cuando se acerca un muchachito de color a decirle, tengo el reporte. Dinero es.
6: ¿Qué reporte? ¿Qué haces tocando? ¿Sabes leer, nene?
8: ¿Qué hace este chico acá? No, es el CEO.
6: ¡Ah, bueno! ¡Ah, bueno!
8: Porque le va a chocar el cambio temporal a él.
6: Él los odiaba.
8: ¿Los odió? Ah, bueno, entonces por eso está congelado.
22: Yo tengo entendido esto tómelo con pinzas porque no me acuerdo si era así.
6: Ah, pero que nosotros te dijimos también, por favor, tomalo con pinzas.
22: Tomen todo el programa con pinzas siempre.
8: Yo no estoy seguro 100% si es real lo que la información que traigo de Disney, pero creo que es así.
22: Como toda la información que traes.
8: Por supuesto.
22: Básicamente. Yo creo que él tenía una enfermedad terminal y como no existía la cura, él dijo, bueno, congélenme, si total me voy a terminar muriendo. Y me descongelan cuando exista.
6: El tema es que...
22: Creo que había sido así.
6: Tal vez le encontraron la cura, pero no sabemos cómo revivir una persona que murió por congelación.
8: Claro.
6: Claro, no, pero congelen menos. Es que,
8: no sé cómo
6: nosotros
8: hacer.
6: Te congelamos, pero te matamos cuando te congelamos. No, no, me dejan congelar ahí. No funciona así. Tipo, en el momento donde tu corazón deja de bombear y le deja de llegar oxígeno a tu cerebro, todo tu... O sea, tenés un fallo masivo.
8: Claro.
6: Está bien.
22: Estás muerto.
6: Por eso quiero que me congelen. Eso yo ya lo sé. No,
8: Disney.
6: Te estamos como produciendo eso.
8: No, al primer pato Donald hecho con IA que encuentre Disney se mata.
6: Sí, era rico. Sí. Para mí, lo recuerdo mucho más como tipo un terrible empresario todo nazi que como un dibujante animador, boludo.
8: Él era antes que nada dibujante animador.
6: ¿Vos decís?
8: Sí.
6: Ok.
8: Si ve la pelotudez del cafecito de la mañana, se pega un tiro. Yo me lo perdí.
6: ¿Vos viste la que hace para comprar los terrenos para Walt Disney World?
22: ¿Qué?
8: Hacer el parque.
6: ¿Qué? Walt Disney compra...
22: ¿Dónde fue un bosque?
6: No, a un pantano. Un lugar donde nadie construiría nada ni por puta. Y el chabón construyó básicamente de a poquito un parque enorme con una ciudad y tipo revalorizó toda la zona y compró los lotes re baratos. Hizo un par de tramoyas para comprarlo hiper barato para hacer su parque de diversiones. Un loquito. Loquito, sí, ¿qué vas a decir? Que... Antes que cambie rotundamente de tema, Yapi.
8: Iba a agregar esto, creo. No sé si el año pasado no lo hablamos esto.
6: A ver.
8: ¿De cuántas muertes hubieron en Disney?
6: Ah, sí, lo hablamos. ¿Cuántas?
8: Lo hablamos, ¿no?
6: Eran unos pares.
8: Son unas cuantas.
6: Sí.
8: Voy scroll. Y hay miles.
6: Sí.
8: Y es terrible porque.
6: ¿Desde qué año estaba igual?
8: Mira, te voy a leer la primera que aparece.
22: ¿Y dice la razón de muerte? Me vuelvo loca.
8: Sí, pasa que cada una dice en qué parte. Tipo, son todas las que pasaron en los ferry boat, que son los botecitos. Los que pasaron en un micro. Las que pasaron en un auto. Las que pasaron en el monorriel. Hay un montón. En el estacionamiento.
6: En el hotel.
8: En el hotel, en otros vehículos. En el juego de Avatar. ¡Qué paja morirte en el juego!
6: También igual la que pasa mucho es, loco, si tenés... algún problema cardíaco, no podés subir.
22: Te lo dicen.
6: La persona
22: igual
6: más obesa que viste en tu vida. No me van a decir si no me... Y te cagás muriendo. Y es como, y sí, yo que soy fumador, hay un par de montañas rusas que decís, ay, me voy. Imagínate vos, amigo. Ahora, poca aura morir en Disney, ¿eh? Salvo que sea tipo, me caigo de una montaña rusa y me estrolo contra algo. Si es un
22: no,
6: mal lugar para morir Disney.
22: Boludo, imagínate que te subís a una montaña rusa y el de al lado se muere porque se asustó. Tipo, no.
6: Estás ahí de repente. Peor, te das cuenta porque estás, te golpean y decís, sí, loco, ¿qué onda? Y cuando le está tirando espuma,
22: no.
6: Está todo así, decís, uy, la puta madre.
8: La totalidad, desde 1964 hasta hoy, son de 104 fatalidades.
6: Está desde el 71.
8: Claro. Así va.
6: Es más de una por año, boluda.
8: Si está desde el 71.
6: Una por año, alguien muere. Una vez por año, alguien muere en Disney.
22: Es una. Y es una por año, no es tanto para. Esperaba más, esperaba más.
6: ¿Estamos en esa o estamos en esa?
22: Sí.
8: La mayoría. Me gusta porque hay stats. La causa más común fueron causas naturales.
22: Hay un chico.
8: Dentro de Disney. Las que le sigue. Hay gente que no quería seguir más.
22: ¡Ay!
8: Y la que le sigue a esa, que es terrible, es ahogado.
6: No, ahí es que es que donde hay agua...
8: Hay que ir con salvavidas Disney.
22: Pero te ponen un chalequito salvavidas. O sea,
6: no, para la gente, de nuevo, la gente es idiota. Se recontra escabia, se para en el bote y dice, oh, no sé qué, pum, se cae, se le queda enganchada la pierna y morite ahogado porque sos un gil. O sea, el 99% de las personas que va a Disney no se muere.
22: ¿Y será real que desaparecen muchos niños muy chiquitos en Disney?
6: No.
22: ¿No? ¿Vos decís que no?
6: No, está muy monitoreado Disney.
8: ¿De dónde sacaste esa data?
6: Millones y millones y millones y millones y millones de cámaras,
8: no se pierde
6: de seguridad.
8: Nadie,
6: hay gente del FBI en los parques.
22: Ok, es imposible.
6: Olvídate. No,
22: es
6: pero
22: imposible.
6: Lo tienen todo muy controlado. Yo me acuerdo en...
8: Aparte, ¿a dónde vas?
6: Y además hace mucho tiempo pensaba como, bueno, tal vez puedo fumar y este tipo. Es imposible. Salvo que le vas de alguna con un vapo. Es imposible. Está todo muy monitoreado. Okay. El lugar está muy cercado. Imposible. Hay mucha gente laburando entre toda la gente todo el tiempo. No sé si es imposible, pero que por lo menos van a poder ubicar en una cámara. ¿Quién agarró al nene y se lo llevó? Seguro. Porque es muy zarpado.
8: Mirá,
6: ahí pudo escribir en el chat la señorita Raquel, lo cual nos alegra porque se está tomando un descanso Raquel de la ardua batalla en la que se encuentra. No sé si ustedes tenían esta data. ¿Vieron dónde se encuentra Rachel?
22: No sé bien porque va cambiando, como que todos los días está haciendo algo distinto.
6: Sí, estuvo con Maduro. Raquel, tenemos una foto, a ver.
22: ¿Eh?
6: Ahí va.
8: Raquel?
6: Está peleando en el Vietcong, pareciese.
22: ¿Que no hay foto a color?
6: Y no, porque esto es la guerra de Vietnam, boluda.
8: Es que así llega más rápido la foto.
7: Ya hablamos, Guille, de las cosas a color y en blanco y negro.
22: Sí. Hablamos ayer.
6: Como se nota que seguí teniendo tu mano izquierda.
8: Claro.
6: Sí, qué privilegio.
22: No terminé de leer el manual.
6: Qué privilegio.
22: Pero no entiendo.
8: Está cargando un mortero, montón. Raquel.
22: ¿Esto no pasó hace un montón de tiempo?
6: ¿Qué? ¿La guerra de Vietnam?
22: Sí.
6: Un toque.
8: Y bueno, no, pero hay que mantener. O sea...
6: Pero Raquel se fue hace un montón.
8: Claro,
22: no, pero esta fase
6: como,
22: es de hoy.
6: No sé, como 2-3 semanas que no viene.
22: No, de lunes. Esta semana nomás no vino, ¿no?
8: Como 3 meses que hace que no viene. Y a ver, cuando se termina una guerra, no es que. Listo, no hay más.
6: Claro, no hay más guerra.
8: Se tiene que quedar siempre controlando de que no pase.
6: Exactamente.
22: ¿Y cuando termina una guerra, no termina?
6: No.
22: Sí, un poco.
6: No.
22: No sabía, mira.
8: Un tanquecito queda.
6: Algo pasa.
8: Uno
6: tipo, podés joder un poco más. ¿Viste? Es como cuando. Bueno, nos vamos, pero un par se quedan tomando una birrita en la casa de tu amigo. Si eso se quedan, bueno, pero si te quedaste ahí, te quedaste ahí.
22: Claro.
6: Bueno, está bien, la bancamos igual.
8: ¿Bancamos?
6: No, ahí dice, claro, ella quería ser periodista en zona de guerra. No parece estar ejerciendo una labor periodística, pareciese más como desmantelando un tanque norteamericano que destruyeron.
22: Claro, creo que está formando parte de la guerra, ¿no? Que está.
8: Bueno, pero es como para sentir la mente del que está en la guerra y poder escribir la crónica.
6: Mira, bueno, yo hablando de eso, yo estoy un poco en esa. En la de tener la mente como si estuviese en medio de
8: una persona
6: guerra.
8: ¿En guerra?
6: Claro, claro, yo me imagino, ¿no? Cuando veo los videos de Reddit, esos horribles que veo antes de irme a dormir. Digo, wow, estas personas viven en un estrés constante, no deberán dormir nada. ¿Cómo te quedas? O sea, se deben quedar dormidos, ¿entendés? ¿Cómo dormís cuando caen bombas a tu alrededor? Y a mí un poco me está pasando eso. Yo estoy con 4 horitas de sueño encima, no es para darle pena a nadie, sino es como para... Yo necesito de alguna manera que la gente del otro lado de la pantalla, no te digo empatice conmigo, pero al menos me pueda entender. Porque cuando yo declaro muchas veces que me están volviendo loco los pajaritos y que estoy a nada de comprarme un rifle y ya no matar ningún pajarito, sino matarme a mí mismo, la gente me dice que soy un exagerado. Yo He llegado a varias conclusiones. Yo ayer me fui, intenté dormirme a la 1:30, 2, porque me levantaba a las 8 para ir al IAG. Traje mi tarea del IAG, ahora se la mostramos que estaba ojalá muy deliciosa y muy buena. Pero me terminé durmiendo a las 4 de la mañana. ¿Por qué? Porque yo ya identifiqué todo, mucho más de otras veces. Tengo un montón de pajaritos que se posan en la rama que está a menos de 2 metros de mi ventana y hacen este tipo de cosas. He traído videos para que vean el nivel, sobre todo escuchen el... Bueno, ahí es donde uno de ellos se para literalmente arriba de mi ventana.
22: Muy cerca. Te odio,
11: te odio,
22: sí,
11: te odio.
22: Ese, ese.
6: ¿Cómo puede ser que haga ese sonido un bichito tan
11: chiquito? ¿Cómo puede ser tan chiquito hacer tanto ruido, hijo de puta?
8: Eso es verdad.
6: Eso es arriba de mi cama, pero eso es de día y no hay problema. Vamos a los videos de la noche. Muy bonito ese pajarito. Ese es lindo, muy lindo, lo queremos, no me molesta. Que ese chabón venga a las 3 de la tarde. Está todo bien, no pasa nada.
8: Es como, mira los pajaritos. Mirá, está medio Blancanieves, sí. Incluso.
6: Mal, estoy limpiando el... O sea, me cagan un poco el patio, pero lo limpio, no pasa nada. No, ok.
22: Oh. ¿Horario, Noxi?
8: ¿Esto qué son las...?
6: Pongamos uno más largo, vamos los otros, porfa. En los últimos dos que pasé de última. Uno diría, ok, esto.
22: Ok, mucho tiempo.
6: ¿Viste el rulo que mete? Vos decís, ok, pero si vos te vas a dormir a las 4 de la mañana, Noxi, jodete un poco.
22: Claro.
6: ¡Esto fue a las 12 de la noche!
8: Es gravísimo.
6: No, ¡a las 12 de la noche!
8: Lo que yo pienso es, acá, en este último frame, mirá, pongamos ahí en el video cuando termina. El último frame está, o sea, vos estás claramente sentado a distancia de la ventana, adentro de un lugar, hay un patio, hay más allá, y se escucha como a
6: fuerte,
8: todo.
6: Fuerte, amigo, ¿entendés?
8: A todo. Por eso digo que me sorprende, porque, por ejemplo, yo sé que en mi casa, cuando se escucha un pajarito, se escucha como el... direccionado al pajarito nada más. Claro. Yo sé que se va y
22: no
8: se deja escuchar.
22: No tiene tanta proyección el sonido.
8: ¿Acá se escucha realmente? O sea, ¿se escucha en toda la manzana ese pajarito?
6: ¿Sí? Se escucha toda la manzana. Yo no puedo creer que ninguno de mis otros vecinos esté loco. Yo ayer hice algo que es durísimo. La cosa es así. Yo con un amigo lo hablaba hace un tiempo, ¿no? Y últimamente vengo pensando mucho esto, pero no es ninguna teoría muy loca, es realmente como creo que somos las personas. Nadie es 100% bueno, nadie es 100% malo, todos tenemos, lo digo en serio, más allá de los chistes que hacemos en este programa, nadie es 0% racista, nadie es 0% recontra liberal, digo, no por política, ¿no? Digo, todo el
8: por
6: mundo
8: guille,
6: tiene
8: sí, por liberal.
6: Obviamente.
22: Soy liberal.
6: Todos tenemos diferentes porcentajes, ¿no? Una persona que vos conocés en un momento normal de su vida y esa misma persona al borde de un brote psicótico,
22: sí.
6: Son dos seres humanos completamente diferentes.
8: Claro.
6: Te estoy hablando incluso de tu mamá, tu papá, tu hermano. Realmente uno no entiende lo mal, lo mucho que puede cambiar una persona estando muy, muy mal mentalmente.
8: Si no lo dejás dormir.
6: Si no dejás dormir.
22: No, sin
6: yo
22: dormir.
6: Lo he contado varias veces, estuve medicado un tiempo hace unos 3, 4 años, unos, no me acuerdo cuántos meses, o años. Sigo, no. Un par de meses, y en parte era porque venía en una situación mental muy delicada y realmente me estaba alterando mi vida. Ok, yo no estoy en ese punto ni a palos, ¿no? Pero yo ayer me levanté en un estado cercano a ese punto.
8: No.
6: Me levanté en un estado donde realmente...
8: No. Altered states.
6: Obviamente nunca lo haría y por eso no tendría un arma, pero si ese ruido lo hace un vecino y vos te levantás así, hay un par de personas que hubiesen tirado un tiro al vecino. Me levanté 4 de la mañana, no podía dormir, me levanté a las 8, yo quería dormir para ir a estudiar tranqui. ¿Arre papel higiénico?
22: Oh.
6: Sí, es durísimo, no. es durísimo. Todo esto yo
22: no.
6: Calzoncillos y zapatillas porque sobía.
22: Y completamente loco, desquiciado ya.
6: Sí, me había armado un pucho antes de hacerlo, todo mal. Tipo, me levanté y me armé un pucho tipo la puta madre. E hice... bolitas de papel higiénico que mojé para que tuviesen peso.
22: No.
6: Salí, me trepé a la jaulita y le empecé a tirar así, tipo.
22: ¿Qué hace?
6: Una le pasó así. Dios mío.
22: ¿Qué hace?
8: Duro.
6: De todas maneras se volvió a posar en un
8: no
6: momento.
8: Cambió nada.
6: Esto es un hornero, creo.
22: ¿Ah, en serio?
8: ¿Ese bichito del de 1000 pesos?
6: Que es el del 1000 pesos de la AVE Nacional, por ende no puedo hacer nada. Yo creo algo. Medio bautista, Noxi, no. Lo hablaba con Herchover justamente. Le dije, tengo una neuropibiada. Sí, y me dice, eso es muy neuropibe, muy derrotado.
8: Es incluso un neuroproblema.
6: Es claro. Un neuroproblema. Porque una persona fuerte de acá no Una persona que se tiene que levantar los gatos todos los días de la mañana y que se pele el lomo laburando, se duerme. Aunque lo esté teniendo acá el pajarito. Pero yo que estoy mal de acá, no me puedo dormir. Creo que el gran problema es que necesita agarchar ese pájaro, que está tipo full temporada de apareamiento, temporada de tipo loco. Lo que yo escucho como... En realidad quiere decir... Tengo pija, pija, pija, pija, pi, pi, pija, pija, pija. ¿Quién quiere pija? Verga.
8: Claro, es una búsqueda, digamos. Claro.
6: Entonces, yo estoy a... Yo voy a hacer algo igual. Que es... voy a talar... El árbol ese que está al lado y que crece y que queda re lindo. Lo voy a sacar a la
8: raíz. Hay que volarlo.
22: Sacarlo del raíz.
6: Y lamentablemente voy a poner los pinches antipaloma en toda la parte de arriba del coso. No me gusta, no queda lindo. No quiero que se lastime ninguna palomita, hablando en serio. Pero voy a dormir. Yo voy a dormir.
22: Y es lo más importante, ¿no?
6: Y si empiezan a... Si esto empezase a las 3 de la mañana, mala mía. Lo admito, nadie se debería dormir porque sea a las 3 de la mañana. Mala mía. Ahora... 12 de la noche, hijo de puta, ustedes... Poné de nuevo el video, el último que mostramos, por favor. Es fuerte, chicos.
8: Suena realmente fuerte, ¿eh?
6: Realmente.
8: Suena realmente muy fuerte.
6: Y ese no es mi cuarto. Mi cuarto está más cerca de donde sale el sonido.
22: ¿Y no tenés persiana, algo que puedas bajar como...
6: Sí, para... sí, sí.
22: ¿Y se sigue escuchando igual?
6: Obvio. Oh. Porque es a menos de 2 metros.
22: No.
8: Y no puede ser una especie... ¿Viste que el nido de hornero... Es como fácil de hacer, hay que agarrar mucho barro y le haces como un huequito, ¿viste? Tiene un...
6: Así y para cuando adentro. Entre le cierro la puerta y que no. Le prendo fuego adentro.
8: Armas uno explosivo.
6: Ah, sí.
8: Y lo pones ahí cuando ves que se mete el hornito.
6: ¡Pah!
8: De la media vereda, o sea, matás 3 vecinos, pero...
22: Bueno, así que vale la
6: pena. Al 11-40-41-96-60, escucho.
8: Soluciones.
6: Escucho lo que quieran. Escucho lo que quieran, mirá qué buena idea. Escucho lo que quieran, desde soluciones reales, como el que me dice, poné cuervo, ya puse cuervo. Ayer a la noche, en el medio
8: el
6: de la madrugada,
8: no funcionó.
6: Lo moví del lugar para que digan, ah, está vivo, y el pajarito estaba tipo, güey, güey, güey, güey, güey, en el oído del cuervo de plático, boludo. Me pueden pedir que me mude, que me mate.
8: Poné 2 cuervos y una gárgola gigante.
6: Re tendría una gárgola.
8: La gárgola es buena, haga efecto o no, una
6: quiero
8: buena
6: una gárgola. Los haría polenta, los limpiaría y los cocinaría. Los haría escabeche. Ahora, como el pájaro quiere coger, mientras ustedes mandan sus propuestas, yo pensé algo.
8: ¿Qué? ¿Qué se te ocurre?
6: Armé. ¿Podés dejar esta canción? Porque va un poco de onda con lo que... Ya que necesita coger el hornero o la calandria o lo que mierda sea, le armé, lo inscribí, lo puse en Twitter, amigo.
8: Toma.
6: Lo puse en Twitter al pajarito. Y
8: Twitter,
6: nada,
8: para que discuta
6: para que coja.
8: En Twitter,
6: perdón.
8: En Tinder,
6: en Twitter.
8: En Tinder para que se amargue, para
22: para que tenga una vida de mierda.
8: Sí, para que se amargue la vida leyendo el.
6: Y nada, lo inscribí en Tinder, así que si les parece, veamos a ver qué ofrece la plataforma para, no sé, pájaros.
8: Pero hay ofertas,
6: boludo.
8: Para el.
6: Ahí va.
8: ¿Cómo?
22: ¿Qué? ¿Más gente pone sus pájaros en Tinder?
6: O tal vez es de pájaros.
22: Es tipo un...
6: Tal vez a vos no te aparece, no sos un pájaro.
22: Claro, paja Tinder, no. Algo así.
6: ¿Qué dice?
8: Busco devotos que sepan apreciar la belleza de la disciplina.
22: Oh.
8: Olvida el plumaje, aquí solo cuenta la mente y la voluntad.
6: Si parecen videos que he leído.
8: Sí, ¿no? Si te atreves a entrar en mi nido, prepárate para un vuelo sin retorno. Prohibido volar sin mi permiso. Solo para almas afines.
6: Finalmente tiene una jaula peniana.
22: Prohibido volar sin mi permiso es medio tóxico.
8: Tiene cráneos de otros animales.
6: No juzgo.
8: Ojo con este, ¿eh?
6: No sé, bueno, tal vez Luna le sirve al hornero que vive ahí. No sé lo que va a hacer hoy a la noche, no sé qué voy a hacer, ya estoy estresado, me quiero morir.
22: No.
6: A ver, siguiente, a ver si hay otro.
22: Ignacio.
6: A ver, léelo vos, Guille.
22: Es que no llego a leer. No, leo sin pedo.
6: Busco mentes curiosas para explorarlos, mister.
8: Mister, ¿eh?
6: Perfecto. Intelectual y nocturno. No busco la autora, sino la profundidad de la biblioteca. Si te atreves a sumergirte en conversaciones sobre historia y filosofía, nos vemos en mi torre.
22: ¿En mi torre?
6: Prohibido ser superficial.
8: Y se podría ir con este, ¿eh?
22: Sí, perdón, pero la segunda foto que haya elegido poner una foto de su ojo me da una...
6: Es que tal vez le guste eso a los búhos.
8: Ahora.
22: No, puede ser. Capaz es ahora,
8: pasa claro. Que los búhos, viste, ven para todos lados, entonces como, mira, los hallos.
22: Ah, te me puedo aloja. Ver.
8: Te veo a la noche.
22: Te veo mientras dormís.
6: Claro.
8: Claro.
22: Como veo creepy.
6: A ver otro.
8: Clarita, mira.
6: Tiene dos años. Ah, bueno, sí, pero claro. Valen años. Claro. En un momento estaba a punto de decir, chicos, ¿qué estamos haciendo?
8: Ingeniera de nidos y buscadora de aventuras.
22: Tetuda, ¿eh?
6: Sí, no, tengo unas tetas.
8: Buscadora de aventuras muy calientes. Busco un compañero fuerte para construir juntos y decorar el nido intensamente.
6: Ah, pate, a esta le decoran el nido seguido, parece.
8: Claro, no soy tímida, me encanta el barro y el calor. ¿Vienes a volar? Mirá, Clarita.
22: Che, qué puta, Clara.
6: No hay nada más de puta que decir no soy tímida. El famoso no soy tímida ni a palo. Bueno.
22: Ah, pará, Clarita.
6: Se pondrá a prueba. ¿Eh?
22: Foto piernas, clavó. Ahí, banco, la cuarta foto, piernas.
8: Piernas. Y las alas, muestra las alas.
22: Y las tetas. La... ¿no? ¿Es qué?
8: Pará.
6: Es ilegal, ¿no?
22: Es ilegal.
6: ¿Qué?
22: Ser tan puta.
6: No. Ah, ok. Bueno, no importa. Después lo buleo.
8: ¿Qué
6: dices? A ver, ser tan puta. Es ilegal ser tan puta. Tengo un par de amigas que entonces, lamentablemente, dejaba mandar un par de mensajes tipo, che, amiga, tengo mala.
8: ¿No? Mirá la foto de este Candelaria.
6: Calandria, Cande.
8: Nido abierto subió.
6: Epa, Cande. Tres. Soltera, pero con el nido lleno. Cuatro polluelos.
8: Ah, milfona.
6: Busco a alguien que sepa ensuciarse las manos conmigo. No busco padre. Busco amante para vuelos nocturnos.
8: Una palabra.
6: Cero dramas. 100% barro.
8: Apa.
6: Limpiate, sucia.
22: Está medio sucia, ¿no? Como que
6: ¿te atreves a entrar a mi nido?
8: Ah, Candelaria, medio como.
6: ¿Te atreves a entrar a mi nido?
8: Por popa le va a Candelaria, mirá.
6: ¿Por qué soy una foto de su portada con sus tres hijos? Tipo, banco la sinceridad en Tinder, pero me parece un poco fuerte, ¿no? No está buscando a alguien.
22: Sí, aparte dice, no busco un padre para mis hijos.
8: Claro.
22: ¿Y para ni un amante. Entonces es raro la foto con los pollitos.
6: ¿Qué es ese beso de labio que hay abajo en Tinder? Creo que no es.
22: Creo que es el super like.
6: Ah.
22: Me parece.
6: ¿Qué es el super like? ¿Cómo sabes eso?
22: Porque mis amigas tenían Tinder.
6: ¡Uy, pobre! ¿Cómo le mentirás a tu novio así? Mentí tan fácil. ¡Qué feo! ¡Qué rápido le salió la mentira!
8: Así
22: no,
8: son,
22: nunca
8: ¿eh?
22: Nunca me usé Tinder.
6: ¿Nunca
22: no.
6: usaste Tinder?
22: No, jamás. Así nunca son. No usé ninguna
6: yo
22: app de
6: Tinder. He usado Tinder, nunca me he visto con nadie de Tinder.
22: Está bien.
6: La emoción de decir, ay, qué le gusto, jiji, de pronto tipo, mira, se me va a cruzar con.
8: No, no.
6: Mira, se me va a cruzar de Tinder, me va a descuartizar, amigo. ¿Qué no, dice yo? Me matan fácil.
8: A ver.
22: A ver.
8: Este es medio raro.
6: Bjorn.
8: Bjorn. Vikingo del Ártico. Busco un espíritu libro que ame la aventura helada. No me importa el clima, aquí solo cuenta la resistencia y la lealtad. Si tienes agallas para navegar conmigo por aguas turbulentas y auroras boreales, únete a mi manada.
6: Jordan, prohibido es un montón.
8: Ser un polluelo asustado.
6: Pregunta igual.
8: Tengo la pija llena de plumas. ¿Por qué es eso?
22: ¿La pija
8: solo para almas val. Explorador de cimas heladas. Es una aclaración que estaba ahí.
22: No, es raro.
6: Es mucho, ¿no?
22: Sí.
6: Al mismo tiempo, esto no se comería el pajarito que tengo.
22: Y capaz es una. No sirve. Es una trampa. La primera foto. De abajo. ¿Qué es? ¿Está dando a luz?
6: No, la tenía la otra o perfil de Tinder también. Y este Tinder tiene dos fueguitos.
8: Y tiene una estrella.
6: La estrella es el super like.
22: ¿Y cómo sabes vos?
6: Porque he usado Tinder varias
22: ¿Has
6: veces.
22: ¿Has usado super
6: sí,
22: like?
6: Sí, pero no me he encontrado con nadie de Tinder porque siempre me dio mucho pudor.
22: Sí, sí. Es raro.
8: Raro.
22: ¿Qué pasa en su perfil?
6: Soy más de tirar 500 fuegos hasta que tipo, bueno...
22: Te quedaste sin.
6: O aparece usuario. ¿Cómo es? Sin nombre, ¿no? ¿Cómo es? Es tipo. Bueno, sí. Hola.
22: Bloquear.
6: Ay, mirá qué loco que me hablaste. Bloquear.
8: Bloquear.
6: Bloquear. ¿Qué haces? Me habla porque está loca.
22: Rara.
6: Mío, rara. Bueno, no sé. Esas son mis propuestas. Al 1140419660 escucho otras. Y si no saben lo que le haría a las aves. ¡Las haría puchero! ¡Dios mío!
8: Corta.
6: ¿Cuántas veces hemos escuchado historia de padres y madres y tíos y abuelos que agarraban la paloma y lo hacían comida? Entiendo que tal vez la paloma de la ciudad tiene un poco cogida, pero bueno, boludo, está ahí, es mi derecho.
8: Mira Coco.
6: Mira, mira.
22: ¿7
6: Coco.
22: Meses?
6: ¿7 meses?
22: Oh,
6: no, bebé. Masculino debe ser.
8: Coleccionista de arte y experiencia, no busco compañía, busco un cómplice para mi próximo capítulo. Exclusivo y exigente. ¿Te atreves? Argentina, Francia, Estados Unidos. Mira, viaja, es de viajar, Coco.
6: Che, todo igual.
8: Ojo con Coco.
6: ¿Cómo tiene plata este?

0: Me levanté como diciendo, claro, me dormí una siesta, no dormí.
1: Claro.
0: Y me pasó algo divino, que me despertó una idea que ojalá concretemos en breve. No vamos a, no, no, no la vamos a spoilear, pero lo feliz que me hace escuchar música, lo lindo que es escuchar canciones que me gusten. He escuchado de todo yendo al IAC y ya llegué con muy buena onda. Llegué contento, con mi musiquita escuchada, me puse mis ropajes, me puse, hoy manché tanto el... Hoy manché el delantal que tengo miedo de haberlo manchado para toda la vida.
1: No, la
2: No,
1: peor.
2: ya
1: ¿Con
2: está.
1: cúrcuma? Decime que no.
0: No, con huevo, que debería salir, pero en un
2: No,
0: momento,
2: sale.
0: para hacer vainillas, hoy hice vainillas que no van a probar,
1: Ay, la
0: se la di a la producción.
1: No, ah,
0: Porque
1: bueno, está
0: siempre
1: bien,
0: le
1: lo
0: llega todo
1: merece.
0: comido a la producción. Y
1: Está
0: dije,
1: bien.
0: loco,
2: Está bien.
0: una vez que no le llegue todo medio hecho pelota, tenés como que golpear el huevo con el batidor y en un hago, fluye hace. Todo encima, horrible.
1: Horrible.
0: Y el día de hoy me ha tocado hacer torta Charlotte. Ahí va.
2: Charlotte. Good Charlotte.
0: Good Charlotte. Y aprendí a hacer un muy buen mousse de chocolate. Lo divertido del día de hoy, si tenemos fotos las podemos ir mostrando, es que aprendimos a hacer vainillas. Y con las vainillas después un montón de otras cosas. Recuperó por lo menos los conocimientos de la clase pasada, porque lo de hoy era bastante parecido a lo de la clase pasada. Esa es la mise en place del día de la fecha.
1: Uy,
0: Y ahí está el pizarrón con todo lo que vamos a hacer.
1: Ah, hoy fue todo dulce.
0: Hoy fue... Sí, esto es pastelería. Hoy es pastelería.
1: Ah, espectacular.
0: Buena... Ay, mi dedito diciendo está bien. Es loco llegar y ver un montón de cosas y ver el pizarrón, pero bueno, es todo lo que yo ya vi en el video de la clase. Hoy vamos a hacer eso, nos dividimos las tareas y nos dividimos en grupos de A4 y dentro de ese grupo de A4 de dos, porque así se elabora un poco más sencillo. Yo ahí estoy filmando muy atentamente todo, muy concentradito, mostrando, volviendo a filmar. Yo ya le aclaré a todos mis compañeros y al profesor que yo hago esto, que por favor, no sé si, que eso, pero en principio si me dejan, porque es su privacidad también y no quiero invadirla. Y me dijeron que no y dije,
1: Me
0: me
1: chupa
0: cago.
2: Chupo un huevo.
0: Tengo un programa de radio, nene, hago lo que quiero. No, mentira, todos me dieron su consentimiento y su permiso. Las preparaciones interesantes. Estoy disfrutando mucho pastelería, estoy disfrutando mucho todo. En pastelería estoy viendo realmente en este grupo, no solo en mis compañeros, sino alrededor, gente que le sabe. Gente que se nota que labura con pastelería. Ahí mi compañero había montado el chocolate con la manteca y la gelatina. Y eso después lo montás a un merengue que hacemos para que quede con mucho aire. Es increíble. Es realmente increíble, obviamente, no son grandes profesionales mis profesores, pero cómo me dicen algo en lo que yo no confío o no termino de entender y me dicen, vos confías, papi, y termina sucediendo lo que ellos dicen o hacen. ¿Por qué se le tira el chocolate al merengue y no el merengue al chocolate, Guille?
1: Uy, no sé.
2: Bueno, y entonces, ¿para qué venís?
0: ¿Para qué venimos? No, perdón, en
1: Aprender.
0: realidad es al revés. ¿Por qué le tirás merengue al chocolate y no chocolate al merengue?
1: Ah, y supongo que lo vas tirando a poquito, primero una cucharada y lo revolvés y después un poquito más y lo revolvés para que
0: Ahí
1: se esté
0: estoy.
1: integrando.
0: Sí, pero ¿por qué lo integramos así?
1: Para que no cambie tanto la consistencia.
0: ¡Sí, mi
1: ¡Ay,
0: querida
1: qué
0: amiga! ¡Sí! ¡Genia
1: ¿Cuánta plata
0: total!
1: gané?
2: No, nada.
0: Te quiero, ¿no? Nada, vas a
2: Nada.
0: probar un cacho de
1: ¿Va a llegar
0: torta.
1: un poquito?
0: Y mi
1: No, eso ya
0: aprobación no
1: es
0: es todo lo que buscas en la vida,
1: todo lo que
0: boluda,
1: busco en la
0: con lo
1: vida,
0: difícil
2: ¿Qué más
0: que es
2: querés?
0: ganarse mi aprobación.
1: Es verdad, es muy
0: Volví a
1: difícil.
0: odiarte, Dios mío,
1: No,
0: qué
1: pero
0: asco me
1: pero
0: das.
1: no.
0: No me mires más, por favor, te dije, no nos miramos nunca.
1: No, perdón.
0: No me gusta que tus ojos me vean a mis increíbles ojos.
1: Te pido
0: Pero
1: perdón.
0: estuviste muy bien, no, mentira, hablando en serio. Justamente para que no pierda el aire y para que se monte bien el chocolate y no pierdas todo eso que estuviste batiendo como un pelotudito. ¿Cómo? Dígalo al aire. Igualar densidades, mira, para igualar densidades. Exactamente, exactamente para igualar densidades. Todo eso después, lo que terminamos haciendo, complejidad, no mucha. Sí hay que tener onda para hacer pastelería. Tal vez un poco más que a veces con la cocina. Tenés que tener onda, tenés que querer que te quede lindo. No es
2: Claro.
0: simplemente tipo, bueno, lo hice. Es como si la
2: Es más
0: torta.
2: hondera la pastelería.
0: Sí o sí.
2: Es más hondera.
1: Uy, no, Nox,
2: Claro.
1: igual
0: Nuestras
1: te mal.
0: vainillas,
2: Mira las
0: chiquis,
2: vainillas.
0: no sabés. ¿A vos te gusta
1: No.
0: la vainilla ya, pío, más o
2: Sí.
0: menos? Boludo. O
2: Me gusta aparte que son de
1: Tiene
2: viejo.
1: buena pinta
2: Un té.
1: esto.
2: Un té y una vainilla es.
1: Buena
2: Sácate.
1: pinta esa vainilla, boludo.
0: Yapi, esta es la materia
2: Oh.
0: de los y las viejas. todo lo que estaba preparando.
2: Son cosas para los viejos.
0: Sí, mal. Pero además esta torta es

0: Retradi,
1: viste, la que vamos a comer ahora es, ya nadie hace esta torta, por decir una manera. Después hicimos, montamos de la misma manera que montamos el chocolate, montamos la mermelada de frutos rojos con otro merengue y eso lo convertimos en una mousse y por eso están en la heladera. Ese,
2: uy, el color de la mousse rosado.
1: Ese soy yo. Ah, mirá, mi compañera, no, mis compañeros son lo más, realmente los quiero mucho. Mi compañera, como sobró mucho, dijo, bueno, hago postrecitos y cada uno se lleva a su casa postrecitos. Y al toque todos los demás se pusieron a hacer postrecitos. Ese. Con los vasos que tenían las preparaciones, los limpiamos. Y este va a ser, lo que voy a comer yo de todo lo que preparé, va a ser ese postrecito.
2: Bien. Ah, está bien. Está
1: estoy contentísimo. Bien. Nunca, en un momento, un profesor se empezó a reír. Porque era la cuarta vez que me miraba y yo estaba... Chupé todo. Comí todo. Cuánto bordecito. No, igual con el dedo, no chupela, porque eso es, no se puede, pero agarrar el dedo y. Probé todo, todo, todo. Y estaba tan delicioso, estaba tan rico. Terminó muy rápido la clase y a diferencia de cocina, sientas que estos son tareas que si yo tuviese que hacerlo solo, podría. Siento que en cocina es mucho más difícil. Tenés que tener todo cortado, todo pelado, todo a temperaturas copadas. Si tenés que montar, si tenés que hacer una tarta o lo que sea, está bueno que alguien vaya marchando los vegetales mientras vos haces la masa. Acá realmente, como es todo tan, primero esto, después tenés que hacer esto y después esto, lo re podés hacer solo. Muy divertido, muy delicioso y si quieren, si querés Manu ir a buscar las tortas, traje las tortas y traje una actividad para que hagan ustedes.
3: No. ¡Ohio!
1: Sí.
2: Re tierno.
1: Es, me es imposible decorar cosas. Soy hincha de Boca. Y me cuesta horrores decorar pelotudeces. Por ende.
2: No.
3: La cara
2: ¿qué?
3: De Guille. El hambre que tiene Guille, por favor.
2: No, es que no puedo creer en la pinta que tiene esto, por favor.
1: La cosa es así.
2: No.
1: Ahora lo corto.
2: No,
1: tenemos, por esa... un lado, la de la Charlotte, que es esa.
2: No, la rosada tiene una pinta, boludo.
1: Sí, de consistencia se la arriba.
2: Increíble. Ojo,
1: ¿eh? No, ahora si querés cortarla a la mitad, corto la mitad, no hay ningún problema. A ver. Y lo otro, ey, no voy a mentir, Yapi puede jugar también, pero lo traje más por vos, Guille.
2: Ay, qué bueno.
1: Por ser chica te va a gustar.
2: Ay. Somos todas iguales las mujeres. Ay, ay, ay.
1: Bien, Yapi, bien. Sin miedo, con actitud, sí. Eso, sin miedo.
2: Con decisión, loco.
1: Traje para que, si querés, Bata, enfócame acá la de chocolate, boludo. Un segundo. La de chocolate, nosotros también aprendimos a hacer estas decoraciones de chocolate que, voy a decirlo así de una, no me gustan para nada. Obviamente, el profe también nos dijo, si sos en los lugares posta, lo haces con un molde ya hecho, que tiene la formita que buscas, pero con papel aluminio fue una manera muy rápida y divertida de hacer este papel aluminio, papel metálico. Pegale las cositas de la forma que a vos te parezca y te guste, y dejala bonita para que después cortemos y veamos.
2: Se supone que la parte que es como medio rugosa va para afuera, para.
1: Claro, porque es la que tiene
2: afuera.
1: Textura.
2: No.
1: Podrías ponerle otra si te divierte. Siempre esta parte es la que yo más detesto de las clases, que es como, bueno, y ahora lo decoramos. Y mira a mi compañera diciendo negra.
3: A ver, Guille.
1: Sos vos.
2: Hay un olorcito a chocolate.
3: Pero era para decorar el.
2: Me queda.
1: ¿Qué tal está ese chocolate, eh?
2: Increíble.
4: Es como una mezcla de Masterchef y Art Attack.
3: Tenés que decorar ahí, Guille.
1: Te dejamos uno, Yapi.
3: A ver.
1: Compramos el silencio de Yapi dándole uno.
3: Oh.
2: Es difícil, igual te digo, ¿eh? Como que no me decido mucho.
1: Y poné dos arriba.
3: Ah, ponele onda, Guille.
1: En el medio no, porque lo vamos a cortar.
2: Ah.
1: Es difícil, ¿viste? Es difícil de decorarla.
2: Es difícil porque crees que realmente te quede bien.
1: Sí, obvio. Lo divertido que fue hacer esto es difícil de explicar. Ahora vas a comer la torta, Guille.
3: Estás decorando, Guille.
1: Basta, chau. Chau.
3: Guille no come desde 5 minutos más, dice.
1: Bueno, les presento entonces las tortas. Podríamos ponerle nombre a los platos que comemos acá, ¿no? Más allá de ser una torta Charlotte y una torta no sé qué, le podríamos poner nuestros nombres. ¿Cómo se llama? Cada uno puede nombrar una. Guille va a nombrar la de chocolate y
2: la
1: de frambuesa.
2: No, yo voy a
1: porque son diferentes personas. Cada,
2: no, o sea, la de frutilla ya tengo el nombre.
3: No se llama.
2: Pink Lady se llama.
3: No se llama.
2: La rosa.
3: Pink Lady.
2: Pink Lady, la de frutilla.
1: Yapi decide cómo se llama.
3: No se llama Pink Lady.
1: ¿Cómo se llama, Yapi?
3: Se llama Black Granny.
2: No, se llama esta. No, esta, esta.
3: Bueno,
2: ya, esta.
3: Lo lamento, esta se llama Black.
2: Bueno,
3: esa
2: pone
3: como
2: se
3: quieras.
2: Llama Pink Lady.
1: Ok, ¿esta? Buenísimo. Dios mío, es el lugar de la pastelería más confusa de todo el mundo.
2: Sí, era a propósito. Como que nunca sabes bien qué te va a llegar.
1: ¿Quién quiere probar primero y dar su evolución?
2: Yo. Batata también quiere probar.
1: Vas vos primero.
3: Arguille.
2: Uy, buena textura, ¿eh? No me esperaba.
1: Che, el mousse está muy bien. A ver.
3: Lambrey. ¿A quién le pedís, por favor?
2: No, no, a Noxy. Por favor, necesito contratarte para algo.
1: Un día hay que hacer una...
2: No, no. Gracias Dios por mantenerme viva hasta el día de hoy.
1: Rico, ¿no?
2: Increíble.
1: Dulce, bien, la consistencia
2: no, pero dulce
1: juega.
2: Bien porque, dulce bien porque es sabroso y no es tipo...
3: Esta es media...
2: Una banda.
1: ¿Viste?
3: Me hace acordar a las merengadas.
1: ¿Viste?
3: Ojo, ¿eh?
1: A ver cómo va esa.
3: Con frutilla y todo.
1: Yo esa no la probé. Ahí el mago pide un tupper. ¿Qué opinas?
2: No, está increíble encima.
3: Es buena, ¿eh?
2: ¿Es buena?
1: ¿Está bien esa? ¿Qué onda el relleno?
2: No comas tanto,
3: suave.
2: Yapi. Yapi es para todos, ¿eh?
3: ¿Qué cosa?
2: Es para todos, Yapi.
1: Pero además dividí.
2: Sacale la torta. Dámela, tráemela para acá.
3: ¿Qué hizo de ahí, Guille?
2: ¿Que todo ese pedazo es para mí?
1: ¿Eh? Les paso.
2: Sí, Black Granny vino a mí.
1: Bien. No,
3: Pink Lady.
1: No. Sí, mientras tanto les cuento que yo lo que estoy haciendo, estoy cursando la carrera de profesional gastronómico en el IAL. Ustedes también lo pueden hacer, pueden hacer una tecnicatura. ¿Cuál te gustó más?
2: Esta.
1: La Black Granny. Perfecto.
2: Hey, Black Granny. Soy ultra fanática de Black Granny. Increíble.
1: Ustedes pueden hacer o una tecnicatura que dura el doble, o pueden hacer una carrera en un año, o pueden hacer cursos, porque realmente el Instituto Argentino de Gastronomía tiene un montón de opciones que están bárbaras. Todo el mundo sale cocinando de ahí, ya sea porque querés tener un trabajo que te permita trabajar en cualquier parte del mundo, o porque como yo, te encanta la cocina y te encanta cocinar y querés saber cómo se maneja un restaurante también porque te ceba, inscribite en el Instituto Argentino de Gastronomía. Tienen presencial en Capital, Martínez, Morón, La Plata. También puedes hacerlo en la exclusiva modalidad interactiva en vivo, que es muy, muy bueno porque para que puedas estudiar conectado con tu docente desde cualquier lugar del mundo. Son los mismos docentes que tengo yo, es exactamente las mismas personas y lo hacen en tiempo real. Realmente el highlight de mi año es haber empezado a estudiar en el IAG. Y probablemente si a vos te interesa eso y esto y lo querés hacer, probablemente sea el highlight en tu año también. Ya me anoté, dice Carrie Lorre. Perfecto, amigo, decí que te mandé yo. ¿A vos cuál te gustó más, Yapi? Perdón, justo te agarré con el buche lleno. ¿Esta, la de chocolate?
3: Sí, esta.
1: A ver, ¿pueden hablar un segundo así pruebo la de frutilla? ¿No la probé?
2: Sí. Probala tranquilo. Realmente que... la torta esta frutilla es la mejor torta que probé en mi vida. Tiene una consistencia increíble. Es ultra esponjosa.
3: ¿Viste? Es medio merengada.
2: Es medio merengada, sí.
3: Muy esponjosa.
2: La textura es tipo muy esponjosa. Cuando la querés cortar es como que un poco se aprieta hasta que se corta.
1: Che, la Black Granny se va a la goma, ¿eh?
2: Black Granny
3: vuela.
2: Vuela.
1: A ver. Es mucho, ¿no?
2: Mira el pedazo que se va a comer.
3: Mandale.
2: Igual está bien, te lo merece.
3: Mandale.
2: Las frutas están muy bien. ¿Qué es estación de estas frutas? Ya, vos tenés que hablar conmigo porque si
3: uno dijo, yo cobro el lunes y esta gente comiendo, pero flaco, ¿no vas a comer hasta el lunes?
2: Y aparte, yo todavía no corto.
3: Claro, pero aparte con una tortita, viejo, no se puede
1: aparte
3: comer.
1: Aprende a cocinar, negro.
2: Ya entendí. Como corre el lunes, nadie puede comer hasta el lunes. ¡Paren todo!
3: Esta, ¿cómo era? Pink Pussy.
2: No. Pink Lady.
3: Ah, Pink Lady.
2: Sos un desubicado.
3: Vuela, ¿eh?
1: Sos un desubicado.
3: Vos le pusiste el nombre.
2: Pink Lady, ya Pink
3: Lady. No, Lady lo metiste ahora, lo inventaste ahora. Me querés hacer quedar mal.
1: A mí...
3: Me querés hacer quedar mal.
1: No sé cuál me gusta más, ¿eh?
2: No.
1: Es verdad que este
3: son dos ondas
1: está
3: distintas.
1: Este mousse está Pussy. Bueno.
3: Son
2: Black Granny.
3: Pussy.
2: Perdón.
3: Dijo Black Pussy.
2: No. Te pusiste vos. Black Granny.
3: ¿Black Granny?
2: No puedo. Es muy desubicado todo.
3: ¡Vale!
1: Encima...
3: Aparte estaba así pinchando, Black Pussy. ¿Qué dice?
2: No, fuiste vos, Yapi.
1: No, me no, acaban no de bajar nada. La beca de...
2: No, ya, perdón, no. Oxy, perdón. No.
1: Ya fue, me voy a comer un poco de Black Squirting.
2: No, no eres...
3: gracias, Yag, por esta tremenda...
1: ¿Sabes qué es lo que me gusta? La de chocolate, la Pink Lady. Que el mousse... Estoy haciendo un desastre, perdón.
3: La de chocolate la tomo con un café.
1: Sí, con un café. A mí lo que me termina de gustar es que... Uno, tal vez el prejuicio que uno tiene es tipo, qué paja cocinar con gelatina, ¿viste? Porque a un mousse le tenés que poner, no montes un mousse con gelatina.
2: Sí, cuando lo dijiste un poco lo prejuzgué.
1: Chupame la verga, hay que, no vos no, tipo, hay, chupame la verga, sé cómo le voy a tirar gelatina al mousse ahora. Porque está bien este mousse, ¿o no, Yapi?
3: Está buenísimo.
1: Es un buen mousse.
2: Sí, se nota que le gustó.
3: Está bueno el mousse.
1: ¿Sabés quién hace, bueno, siempre digo, ¿sabés quién hace muy buen algo? Siempre es mi viejo, pero mi viejo hace muy buen mousse de chocolate. Le tengo que sacar la receta. Porque le queda como una nube al hijo de puta.
2: ¿En serio?
1: Mal.
3: Hoy es jueves de Mario. ¿Por qué no se prepara un mousse? Va, viene.
1: Paren. ¿Le puedo pedir un favor a guardale la técnica producción? ¿Le podemos guardar un poco a mi viejo que nunca puede comer y siempre me mira con una cara de te voy a desheredar tremendo?
3: Guardémosle
1: y a mí
3: un poco
1: no me
3: Mario.
1: Va a ir muy bien en la vida, chicos. Yo ya tengo 32, no perfila para hacer un éxito esto, así que no me pueden desheredar.
2: Ok.
1: A mi hermana de última. Ella ya es actriz.
3: Claro. Así que hoy Mario tiene que probar, ¿cómo era? La Black Granny.
2: Black Granny.
3: Y la Pink Lady.
2: Pink Lady, muy bien.
1: Yo creo que Black Granny se va a liquidar en el control. Che, le estoy entrando un montón, perdón.
2: No, está bien, boludo. Estamos, es tu creación, es como tu hijo.
1: No, estoy muy contento, amo lo dulce.
3: Está riquísima, está realmente rica. Pero yo decía, esta por ejemplo, la de chocolate, la del mousse, es más café. Y esa la de frutilla.
1: Tecito.
2: Es.
3: Y puede ser un tecito.
1: Algo más si chill, ¿no? Algo más...
2: No banqué.
3: Si sos una vieja con un té, pero no lo llevaría solo con un té, solo con un café esa. Puede ir con un milkshake.
1: ¿Y saben qué vendría bien a esto?
2: ¿Qué?
1: Algún tipo, no sé si de glacé o de...
2: ¿De limón?
1: O de limón, ¿no? Algo por arriba le vendría bien, o un merengue medio limonado. No sé si se termina de montar si tiene cítrico el merengue. Pero bueno, con ralladura tal vez, no creo.
3: Un alito.
2: No sabría decirte. Pero está increíble.
1: Pero está muy buena.
2: Sí.
1: Dios mío. Realmente, highlight de mi año haber empezado a ir al IAC. No la puedo creer que no lo hice antes. La paso muy bien y me encanta. Me encanta que me guste que cómo me enseñan. Hay algo muy lindo. Siento una admiración realmente muy profunda y muy grande. Cuando está contando algo, yo una pregunta que tal vez me parece una pelotudez y me da una respuesta que me parece buenísima. Me pone muy contento, digo, como, ay, qué lindo poder aprender algo que me gusta, qué lindo que es tener toda esta cabeza vacía, vacía, vacía, hueca y que vayan rellenándola con conocimiento. Me pone 100% muy feliz y ojalá, nada, esto les permite a ustedes acercarse al IAC si realmente les interesa y está dentro de sus posibilidades. Y si no, estoy sacando un cursito con todo lo que estoy aprendiendo en el IAC.
2: Reculeado.
3: Hay que aprovechar.
1: Donde estoy copiando clase a clase y lo ves por la mitad.
3: Hay que aprovechar. Armando una plataformita ahí en cloud y más o menos.
1: ¿Quieren ir a una pequeña tanda,
3: me
1: queridos amigos?
3: Me parece.
1: Perfecto. Entonces, una tanda iremos. Usted no se vaya a ningún lado que enseguida volvemos con más. Esto no sucede.
3: ¿Eh?
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10: Ha ha ha.
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6: Ladrón de paz, campo de mina para mi sensibilidad. Oración unimembre encabezada por una interjección sin función sintáctica, porque las interjecciones no tienen función sintáctica, compuestas por dos aposiciones. ¿Puede haber dos aposiciones en una construcción sustantiva? Sí. Cada aposición tiene su núcleo sustantivo, ladrón, de paz, modificador indirecto preposicional, nexo subordinante, núcleo, término. Campo de minas para mi sensibilidad. Tenemos un MIP dentro de otro MIP. ¿Por qué? Porque para mi sensibilidad está modificando a minas. Por lo tanto, el modificador indirecto preposicional para mi sensibilidad va dentro de minas. De minas para mi sensibilidad forman un MIP que está dentro de la aposición campo de minas para mi sensibilidad, construcción sustantiva o oración unimembre. Esto fue sintaxis de canciones.
10: Qué apurado que está, se ve que era buena.
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Hasta mañana. Ya me voy a acostar a dormir. Y como dijo el mudo...

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0: Estamos de vuelta, ahora sí, segundo bloque de Ends. Como lo dicen, ayer Meva dijo, están los Ends.
1: Me encanta.
0: Los Ends, somos nosotros, boludo.
1: Ends, somos nosotros tres.
0: Los Ends, exactamente. Los Ends, que vamos a seguir ahora con la segunda parte, pero como estamos en la tardecita y nos ven con Guilla así...
1: sacándole comida.
0: Sacándole la comida de los dientes. ¿Por qué será? Porque estamos comiendo, merendando las cosas riquísimas que nos manda Gaba. Mira esto, mira esto, mira esto.
1: No, no, no. ¡No! ¡No lo puedo creer!
0: ¡Ah! ¡Ah! ¡Gaba! ¡Ah! Gracias, Gaba, por la factura.
1: Nos amamos. 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
0: 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Ahí mirá aparece Guille y dice, gracias, esto no sucedió.
1: Perfil. Me agarró el perfil, bueno.
0: Aguante, Gaba. Y ahora... 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
1: ¡No!
0: 10% de descuento. Y me te mandás una de estas, mirá.
1: A ver. Próbala, a ver.
0: No, para. Mirá lo que es esta media luna.
1: No, ya.
0: Con pastelera.
1: Explotá de pastelera aparte, ¿eh?
2: Servite que son de pastelera, diría el perrito Barrios.
0: Exactamente, así tal cual lo dijo. Sí, yo le entro, sí. Habla vos, Guille.
1: Servite que son de a pastelera.
0: Ver. No me entra, ¿eh?
1: ¿Ah? Ay, mira. No, no. Lo esponjosa que se vio. Increíble. Aparte, pará. El aroma. Porque realmente tengo la caja acá abierta al lado mío y se siente un olorcito a vainilla. Sí, sigue comiendo, ¿eh? No para.
0: Gracias, Gaba. Aguante, Gaba.
1: Los amamos, Gaba.
0: Gracias, Gaba.
1: Un tomate para Gaba.
0: Gracias, Gaba. Muchas gracias. Y ahora...
1: ¿Qué pasa ahora?
0: Para que estoy bajando la media luna de la competencia, que está increíble, de Gaba. Tenemos...
1: En este programa no somos solo nosotros dos.
0: No, por supuesto que no.
1: Falta nuestro conductor acá.
0: Sí.
1: ¿Dónde estará nuestro conductor? Se fue, está en el baño.
0: No, no está en el baño. Está hablando con el pueblo, está hablando
1: ¡no
0: con
1: me
0: la
1: digas!
0: Gente. Porque está abajo... Porque tenemos un maravilloso e increíble móvil sí. Con Noxy abajo. A ver.
3: Avísame.
0: Sí, sí. No, pero está. Ahí está.
1: ¿Quién habla?
0: Nox, ahí está.
3: ¿Cómo? Estamos en el Times Square de Buenos Aires, la Croce 3455.
1: ¿Por qué no fue al baño?
3: En lo que se ya considera la muerte de la primavera. Mataron a la primavera. Pero acá mismo en la Croce 3455 vinieron 4 personas y le metieron 3 balazos a la primavera.
0: No me digas.
3: Y ahora solo hace frío. ¿Qué? Y no va a ser calor nunca más.
1: No.
3: Sí, nunca más. Nunca más va a ser calor. Y es así, lo lamentamos. Lo lamentamos, pero es la dura realidad de Argentina en estos momentos. Como verán, un La Croce desolado, no hay muchas personas. Entra parte del elenco de Pan en la Mano con una muy buena campera, Lucas.
0: ¡Apa! ¡Ah, la ya mierda!
4: Arriba, sí. ¿Te vas? Thriller, mirá.
3: Es muy Thriller, ¿eh?
0: Es verdad.
3: Parece también de Kanye, ¿no tiene una medio así?
0: Sí, es de Kanye, sí.
1: Cada día más llamativo se viste este pibe.
0: ¿Cómo rompe los huevos con Jeezy?
3: No hay nadie hoy acá. Murió, acaban de asesinar a la primavera acá, como verás, hace un frío de la concha de su madre y murió.
4: No hace el calor nunca más. En este
3: nunca más.
0: No.
4: ¿El niño era eso?
3: Era eso. El niño es como conformate con el sol.
4: Perfecto.
0: Sí.
3: Es lo que hay.
1: Es lo que queda.
3: Es lo que nos queda.
0: Se quedaron los que vamos sin primavera porque se la puso encima a Lucas.
3: Sí, puede ser.
0: Se puso el salvavidas del streaming por si se larga el niño.
3: Sí.
1: Uno nunca
3: sí, pero
1: sabe.
3: Si se inunda la Croce 3455, qué malo. Qué malo, Dios mío. Ahora, y él no lo escuchó y no lo va a escuchar,
0: no lo
3: por
0: va a escuchar,
3: suerte.
0: No lo va a escuchar.
3: Estamos viendo quién se acerca para dar sus declaraciones. Tengo preguntas. Estoy preguntando este tipo de cosas. ¿Cómo andas, vieja? ¿Todo bien? ¿Cómo te trata el día?
5: Bien, bárbaro.
3: ¿Cómo te va? ¿Cómo te encuentra? ¿No hace más calor? No sé si te enteraste, acaban de matar a la primavera acá en la Croce 3455.
5: Sí, es verdad. Teníamos toda la ilusión de que ya llegaba el verano.
3: Y no, sos más de... ¿Te pinta más el calorcito que el frío?
5: Team verano.
3: Team verano.
5: Sí.
3: Lucas es
5: blanco y no se nota que...
3: Sos más vampiresco.
5: Exactamente, sí.
3: Además, Lucas, amigo, ¿eh? Buen pelo, combinan con tus ojos celestes. ¿Estás en pareja?
5: Sí, casado.
3: ¿Casado? ¿Hace cuánto?
5: Hace 8 años.
3: Tremendo.
5: Pareja. 2 hijos, 35 años.
3: Ah, muy bien. Ah, bueno, bien. Para los estándares de hoy en día, hiciste todo en otros tiempos. Genial igual.
5: Bastante clásico.
3: ¿Fue pensado que sea a esta edad como para disfrutar después cuando sean grandes o se dio?
5: No, se dio, pero hubiera tenido hijos más joven, me hubiera casado antes. Pero bueno, conseguí pareja de esta manera, así que...
3: Se dio así, lo lamento, pero bueno.
5: La realidad es que no tenía plata para casarme antes, pero bueno, fue así.
3: ¿Es necesaria la plata para casarse?
5: No. Pero tenía ciertas expectativas, así que lo puse en la balanza. Tenía que terminar la carrera, había varias cosas que...
0: Es un crack.
5: Que tenían que darse, así que sí, fue así.
3: ¿Qué estudiaste?
5: Comercio exterior.
3: Claro. Tremendo. Difícil, divertido.
5: Nada, estudiar, la verdad... No sé, prefiero hacer lo que más me apasiona, más me gusta.
3: Me das un pie perfecto, porque yo lo que estaba pensando para preguntarle a las personas hoy en esta hermosa avenida, la cosa de 3455, es ¿qué quería hacer de pibe? ¿Qué era lo que quería hacer de pibe y qué terminaste haciendo hoy en día?
5: Frontman.
3: ¿Frontman de qué?
5: Líder de una banda de rock.
3: ¿De rock?
1: ¡No!
3: Oh, ¿y sos cantante?
5: No, soy guitarrista, pero no sé, hubiera querido ser cantante.
0: Bien.
3: Bueno, pa, yo soy bajista. Las minas se las reparten entre ustedes dos y a veces el batero. No está tan mal ser guitarrista.
1: Está casado.
5: Pero sí. Claro. Liam Gallagher.
3: Liam Gallagher. Sí. Te hubiese gustado.
5: Exactamente. Sí. Y la ropa que usa y eso me gusta.
3: ¿Y terminaste trabajando en comercio exterior?
5: Sí, como administrativo, 9 horas adentro de la oficina y todo el día escuchando música, así que...
3: Diciendo yo debería ser ese, la puta madre, estos números de mierda.
5: Sí. Pero bueno, fuera de ese horario, toco, hago deporte, así que soy feliz, así que no me puedo
1: quejar. Es un crack, boludo.
5: Pero soy feliz.
3: ¿Sos feliz?
5: Sí, totalmente. La verdad que muy agradecido a Dios por la vida que me tocó.
3: ¿Por qué sentís que sos feliz? O sea, ¿qué sentís que... trae esta felicidad a tu vida o el estado de mente te lo permite estar? Digo, ¿cuál sería un poco la clave para estar feliz en un momento donde nadie está feliz?
5: No, disfrutar de las pequeñas cosas, ser muy consciente de lo que está pasando. Disfruto un montón de jugar con mis hijos o juntarme a comer un asado con amigos, ver fútbol, ir a la cancha. Trato de vivir el momento mucho y ver qué va pasando y tratar de aceptar desafíos todo el tiempo.
1: Uf.
5: La verdad que me parece está por ese lado. Tengo momentos bajón, pero me saca adelante las cosas que he vivido y las cosas que tengo para adelante. Así que...
3: Tremendo, vieja. Acá en el piso está Ezequiel Shapira Manuk y Guillermina Bianchi, la nieta de Bianchi.
0: Carlos
3: justamente.
0: Bianchi.
3: ¿De qué equipo sos?
5: Del Rojo, Independiente.
3: Oh, ok, bueno. Mi hijo feliz, boludo. Es tremendo.
5: Tenemos 7 Copas Libertadores, no puedo pedir más. Una más, bueno, podremos pedir, pero...
3: Está bien, ¿hace cuánto? No sé.
5: Así que...
3: ¿Cómo?
5: Más que usted, vos de Boca.
3: ¿Cómo sabés que soy de Boca?
5: Y porque escucho la radio.
3: ¡Ey! ¡Bien, carajo! ¡Qué grande! Bueno, entonces no vamos a hacer las preguntas malintencionadas que se venían ahora. No. Realmente, muy, muy lindo. ¿Cómo te llamás?
5: Misael.
3: Misael, tremendo nombre.
0: ¿Cómo se lleva con la terapia?
3: ¿Cómo te llevas con la terapia? Me preguntan acá en el piso.
5: Nunca hice terapia.
0: Tomá.
1: No parece. Nunca, parece una persona muy sana de mente.
5: Coqueteé con ir, pero nunca dije...
3: Pero dijiste todo, 35 años, 2 pibes de pareja, estoy feliz que voy a ir a terapia, me mato.
5: No, lo que te decía antes, trato de disfrutar todo y lo que me va pasando en la vida le doy para adelante. Así que no, como que nunca me tuve que sentar a pedir... Sí, consejos sí, porque tengo familiares, amigos, familia que me va ayudando, así que saco los momentos adelante. Nunca fue necesario. Mi pareja, mi esposa, sí. Por ejemplo, hizo terapia y le sirvió un montonazo. Así que cada persona me parece que si encuentra las herramientas para poder salir adelante, parece bárbaro.
3: Tremendo, muchísimas gracias. Fue un placer hablar con vos. La gente está muy contenta del otro lado.
1: Es un tipazo.
5: Y para toda la radio que está buenísimo.
3: Grande, muchísimas gracias. Genio total. Si un tipazo como él escucha Vorterix, vos deberías. Tal vez podría ser feliz.
0: Es un capo, el tipo entró. Dijo, mirá.
3: Quiero ser él,
0: Hice todas.
3: ¿Están comiendo ahí arriba, hijos de puta?
0: Puede ser.
1: No paramos de comer, no sabes lo que está en las facturas de Gaba.
0: Gracias, aparte, Gaba.
1: Los amamos.
3: Me vuelven
1: aparte,
3: loco.
1: Aparte, viste, Roxy, que suele mandar una caja de facturas increíbles y una caja de increíbles medialunas.
3: Sí.
1: Hoy son dos cajas de facturas increíbles.
0: Oh.
1: Así que están acá esperándote.
3: Dios mío. No, todo bien. Yo no puedo comer más cosa dulce, voy a explotar. Lindo mensaje, linda actitud positiva en una Lacroce 3455 que nos tiene generalmente... Llena de gente triste.
0: Lleno el 42.
1: Ah, es un tipazo. ¿Todo
3: bien? A ver, saludamos. Bien, ahí me acuerdo. Saluda a la gente, es lo más.
0: ¡Vamos!
3: Vamos, la puta madre, vamos.
0: Vamos, carajo.
3: Saluda a la gente ensardinada en el bondi. Dios mío, qué duro que es volver del laburo. Qué dura que es la vida, ¿eh? Bueno, bata, está bien. Castri, loco, dale. No, la gente no dio, firmó su consentimiento, después va preso vos, bata, ¿eh? Mira, Borti, está en concurso.
0: Claro.
3: Seguiremos esperando que llegue más gente. Como verán, no hay nadie,
0: vacía
3: ni siquiera
0: la
3: es que
0: calle,
3: está vacía. Está vacía.
0: Terrible.
3: Hoy está complicado.
0: Es la primavera que está muerta y la gente no quiere salir, boludo.
3: No, y mirá si te pegan tres balazos en el chope como le pegaron a la primavera acá en la Croce 3455. Vortrix, donde murió la primavera.
1: Claro.
3: Vortrix, donde murió la primavera. Chupate esa mandarina, Luzu.
0: Llega un auto, llega
3: buen
0: gente,
3: auto, ¿eh?
1: Abrí la puerta.
0: Mató.
3: No, está esperando a alguien, está esperando que se suba.
1: Abrí la puerta y preguntale a quién está esperando.
3: A ver.
0: Sí. No. Ahí ahora viene un poco de gente.
3: Ahí viene un poco de gente.
1: Metí
3: ¿cómo andas? ¿Todo bien, vieja? Rápidamente. ¿Cómo viene tu día?
6: Laburando.
3: ¿De qué laburás?
6: Músico.
3: Justo sí. Te iba a preguntar, tal vez coincide. ¿Qué querías ser de pibe y qué terminaste siendo?
6: La verdad que no me animaba a soñar que iba a ser músico, de tanto que me gusta.
1: Todos músicos, boludo.
6: Lo logré.
3: Tremendo, es iba a decir privilegio, pero obviamente mucho trabajo, dedicación, estudio y poder transmitirlo. Ser músico, pero es todo un privilegio poder vivir de la música, está muy bueno.
6: Sí, señor. Vos lo veo en tus ojos, lo estás sintiendo.
3: Sí, lo estoy sintiendo. Entonces, yo ya abandoné la música. La música me abandonó a mí, mejor dicho.
6: No te creo.
3: Era bajista, está bien, era bajista, vos también.
6: Claro, señor.
3: Que estás vos, por eso, estás vos. Bueno, ¿tu día bien?
6: Sí.
3: ¿Tu año?
6: Mi año, mirá, debo separar un poco las cosas, porque me duele mucho el mundo, me duele la Argentina.
3: ¿Por qué si está todo perfecto?
6: Está todo hecho mierda, viste, vos sabés. Pero bueno, a la vez uno, a veces, no sé por qué.
3: Sí, no sos presidente, o sea.
6: No sabes por qué, a veces las cosas funcionan para en lo personal, y le metes para adelante, estás agradecido, pero...
3: Está bien, pero no vivís en una casa de piedra. Ves a la gente, tenés conocidos, amigos que probablemente nos estén pasando tan bien.
6: Sí, olvídate. Laburo.
3: Bueno, lo bueno, no sé si sabías, pero es que ahora San Juan se va a llamar Saint Juan cuando se la vendamos a algún yankee.
0: Sí.
3: Así que al menos eso.
6: Me gusta tu tono irónico porque es una forma de llorar.
3: Sí, no, es una forma de decir, ¡ay, Dios, cómo me duele el orto!
6: Sí, man, está todo... Me gustaría poner más dramático, ¿viste?
3: No hace falta.
6: Es horrible como están vendiendo a la Argentina. Hay que despertar.
3: Y yo me preguntaba, ¿y si podemos comprar nosotros también si juntamos entre un par de personas? ¿No podemos comprar?
6: Sí, pasa que lo tenés que pagar con el cuerpo.
0: Con el orto.
3: ¿Con el orto?
1: El culo.
6: Ya lo estamos pagando.
3: Sí, con el orto. Sí, ya. Por eso te decía, no me duele ya no me duele, está anestesiado.
6: Sí, señor.
3: Pero bueno, en ese estamos. No te retengo más. Gracias, vieja. Pero me alegra que tus cosas vayan bien. Eso es importante también. Si vos estás contento, tal vez el que te mira se pone un poco contento.
6: Ojalá que levantemos el ánimo.
3: Cuando nos estemos comiendo entre todos, tal vez te comen último.
0: Como los uruguayos.
3: Hay que estar gordito, exactamente. Y vos sos músico así.
6: Los gorditos los comerías primero, qué feo.
3: Claro, por eso.
6: De otro, pero,
3: no, está bien, por eso.
6: Tenemos una cosa.
3: Vamos a zafar. Bueno, loco, que andes muy bien, loco, por favor. Perfecto. Ese es más cercano a las declaraciones que solemos tener. Acaba de pasar Mario Pergolini y no quiere dar declaraciones, al parecer.
1: No quiere dar declaraciones.
3: Vení, no pasa nada.
0: Decile que está la torta.
3: ¿Cuántos anteojos tenés?
0: La torta preparada
7: tengo
0: para él.
7: El de oscuros, que me hacen así muy bien.
0: Muy bien.
3: Ah, mira, te hacen muy bien.
7: Me hacen muy bien, claro, porque tienen aumento.
3: Ah.
7: Los de ver de lejos. Entonces ahí veo todo de lejos.
3: Ahí va.
7: Y los de ver de cerca.
3: ¿Qué mierda tener que elegir si ves de lejos o de cerca?
7: Sí, pero te va a pasar.
3: No, a mí yo un poco me pasa. Además, tengo tu genética.
7: Le va a pasar. Y a los que no tienen genética que están ahí en el estudio también les va a pasar. Porque llega un momento en donde se van a levantar de la cama y apenas se levantan van a ver ya que no ven.
0: No.
7: Después van a sentir que le duele un poco la espalda.
1: No,
7: después
1: no,
7: le
1: tironea
7: un poco acá.
1: No,
7: y
1: Mario,
7: también van a tener otro tipo de problemas. Así que se van incrementando minuto a minuto hasta desear la muerte.
0: Ah, mira. Preguntale de qué trabaja.
3: ¿80 años? ¿De qué trabajas?
7: ¿Yo? yo me dedico a la tecnología. Me dedico a hacer cosas tecnológicas.
3: Ah, tipo IA.
7: No, ya otro tipo de cosas. Yo
0: más allá.
7: Más tiene que ver más con el desarrollo tecnológico para gente que trabaja en medios.
0: Muy bien.
3: Sí. Haces tipo redes sociales.
7: Hago investigación sobre redes sociales. Corro arriba de redes sociales.
3: Te estaba esperando y no te quiso esperar más.
7: No, creo que no entendió bien qué estaba sucediendo y se quedó mirando y dijo, no me interesa en lo más mínimo.
3: Ah, bueno, está bien, sí, no se está perdiendo mucho nada.
7: Prefiero seguir caminando así con ese problema antes que seguir esperando.
3: Está bien. Tengo una buena noticia para vos, querido padre.
7: Sí, ¿cuál?
3: ¿Querés saber cuál es?
7: ¿Tenés una buena noticia para mí?
3: Sí.
7: Voy a ser abuelo.
3: Sí. Valen.
0: No le gustó nada.
3: Para, buena noticia, en serio. Hoy, en un esfuerzo de toda la producción y el piso de programa, te guardamos dos porciones de torta que hice hoy en el IA para que pruebes.
1: Los nombres de la torta, decime.
7: Ah, bueno.
3: Ah, y las nombramos, mirá cómo me meto en el problema. En el programa, una se llama Black Granny.
7: Black Granny,
3: okay. Y la otra se llama Pink Pussy. No, Pink Lady.
7: ¿Pink Pussy o Pink Lady? No,
3: Pink Lady.
7: Pero le querían poner Pink Pussy.
3: La llamamos un par de veces Pink Pussy.
7: Qué feo, pero ¿no es que está prohibido todo eso? Yo no lo entiendo muy bien que se puede.
3: ¿Cómo prohibido?
7: Y Pink Pussy, no sé, me suena muy sexista.
3: No sé si escuchaste en ese programa, porque el programa más veces dijo negro al aire y refiriéndose a una persona afroamericana, creo, de todo el planeta.
7: Pero no Pink Pussy.
3: No, bueno, pero Pink Pussy no es peyorativo, es simplemente descriptivo.
7: No, Pink Pussy es totalmente sexista.
0: Bueno, pero Pink Lady.
3: No, pero bueno, Pink Lady.
7: Bueno.
3: ¿Y Black Pussy?
7: Black Pussy no es sexista.
1: ¿No es sexista?
3: No. ¿Por qué no es sexista? Pregunta a mi compañera mujer Guillermina Bianchi.
7: Porque cuando ves y pincha estás dando a entender mujer, haces un universo de cosas que ya no usamos.
3: Black. Yo pensé que era porque, viste, hay...
0: No.
3: Bueno, no importa, no sé si quiero hablar esto con vos, pero pensé que era descriptivo.
7: ¿Qué gusto tiene la torta? Así?
3: A concha. No, perdón. Ah, bueno, chaupa.
0: Lo perdimos, Mario, otra vez. Otra vez. La desesperanza de Mario...
3: Pensé que había sido un chistazo yo.
1: No.
3: Pensé que era un buen chiste.
0: Se reafirma la desesperanza de Mario en este programa.
3: Sí, y la pronta que me van a desheredar. Sí. Iba a decir desheredación, pero no sé si dice así.
1: No sé.
3: Yo voy a ser desheredado rápidamente. ¿Todo bien? ¿Todo bien?
0: ¿Todo bien? Sí.
3: Me dijo Nox, sí, así que ya me inhibe preguntarle. A mí me gusta ser... un simple muchachito con un micrófono, no el boludazo de Noxy. Claro.
1: Ahí viene una parejita atrás tuyo, Noxy.
3: Mira.
1: Con muchas ganas de charlar.
3: ¿Vos decís?
1: Lo digo.
3: Pregunta, ¿qué está comiendo?
1: ¿Qué le pregunta?
3: El goat. Un alfajor de eco se llama Bonobón. ¿Qué tal está?
8: Divino.
3: ¿Te gustan los alfajores?
8: Lo estoy probando, soy de Venezuela.
3: ¿Sos de Venezuela? ¿Qué estás acá paseando?
8: Visita, sí.
3: ¿Visita? ¿A qué viniste?
8: A visitar a mi hija, ayudarla que tuvo un bebé.
3: ¡Oh, qué bueno!
0: ¡Felicitaciones!
3: ¡Qué bueno, felicitaciones! ¿Quiere decir que es abuela?
8: Sí, soy abuela.
3: ¡Ay, felicitaciones!
8: Ya tenía dos hembras, ahora el varón.
3: Dos hembras y ahora el macho.
8: Ahora el varoncito.
3: ¿Cómo se llama?
1: ¿Es re joven o no?
8: Tomás.
3: ¿Tomás? Yo me llamo Tomás. Mira qué bueno, como el Santo Tomás. ¿Es por el Santo Tomás que le pusieron? Mira qué bueno. ¿Y es el primer alfajor que probás?
8: No, he probado varios, pero...
3: ¿Este como rankea? ¿Alto, bajo?
8: Me encanta. Por lo menos esta marca de Bon Bon Bon, me encanta muchísimo lo...
3: Bonobón, sí.
8: Bonobón, sí.
3: Muy bueno.
8: Este no lo había probado.
3: Tremendo. Y me alegra de que te guste. Sí. ¿Y el nietito cómo está? ¿Está bien?
8: ¿El qué?
3: El nieto.
8: Bello, hermoso. Precioso, está grandote.
3: Y es, nada, me imagino será mitad venezolano, mitad argentino.
8: Sí.
3: Un poquito de las dos.
8: De los dos, sí, de los dos.
3: Perfecto, no le quito más tiempo porque veo que quiere irse. Saludo ahí, ¿cómo le va? ¿Todo bien? Que tengas una muy buena tarde y que la pasen muy bien. Que vaya todo muy bien con el joven Tomás y espiritualmente lo apadrinamos acá. Así que le va a ir todo muy bien. Que le vaya muy bien. Adiós. Gracias.
1: Re joven la señora, me sorprende que sea abuela... de su tercer nieto.
3: Mirá qué prejuicios que tenés vos. Vimos un padre de dos pies de 35 años.
1: Sí, es verdad.
0: Es verdad.
1: Increíble.
3: ¿Es así? Bueno. Acá un motoquero me acaba de gritar, no se puede pasar por la calle. Mirá, yo le voy a explicar algo. Ese. ¿Cómo le va, señor? ¿Todo bien, señor?
1: Qué agresivo.
3: Yo le cuento, no es que no le va a pasar la calle, no se puede andar en moto en la vereda.
2: Me cagaste, hijo.
3: ¿Te va a comprar Pucho? Me parece muy bien, te queremos mucho, Rap Rap. No puedo evitar decirle Rap Rap y siento que tal vez no tengo la confianza para decirle Rap Rap. Pero agradecer que no le digo Rap Rap Rap Rap Rap Rap Rap Rap Rap.
0: Viejo Michelin.
3: Viejo Michelin, viejo compro Puchos.
0: Sí, sí.
3: ¿Qué fumará, Robert? Ah, ya sé que fuma. No fumamos la misma marca, está bueno.
0: Viejo Puchero.
3: Es viejo puchero. Somos varios los que fumamos en Vorterix. Hemos tenido un montón de personajes super mega carismáticos. Si les parece, les doy el pase a ustedes.
0: Parece bien.
3: Porque todavía tenemos algo muy lindo de lo que voy a hablar. Una
0: hay mucho por delante todavía.
3: Manera de cerrar el día con una historia que probablemente nos enternezca los corazones y los culos.
0: ¿Y?
1: Es un amor la historia que tenemos. Pero vamos a esperar la noche, ¿no?
0: Sí, así que nos vamos a quedar así en silencio.
1: Sí, en silencio. Si querés, podemos comer un poco mientras. Lo esperamos.
0: Yo ya comí, ya comí.
1: Yo también, pero podemos...
0: Ah, ¿seguir comiendo, sí?
1: Sí, me llené mucho igual, ¿eh?
0: No hay más.
1: A mí hay algo que me pasa los jueves, que pruebo la comida de Noxi, me emociono con la comida de Noxi porque posta siempre es muy rica. Termina eso, Gaba. Lo de Gaba siempre es increíble. Y como hay tanta cantidad...
0: No. ¿Podemos representar, Guille, lo que la gente no veía del móvil?
1: Pero lo representamos nomás porque me llevaba a meter
0: No, comiendo, pero era medio algo así. Mientras el móvil se daba... Nosotros íbamos acotando
1: hicimos esto.
0: ¿Querés? Tremendo el chabón ese.
1: Sí, buenísimo. ¿Querés un poco? ¿Cambiamos? Buenísimo, recopado.
0: Preguntale de qué trabaja.
1: Ah, buenísimo. ¿Me das el chipá que doy? La de ahí te la copié.
0: Cuchillo, nena, te pedí cuchillo.
1: Ahora cambiamos de vuelta.
0: Algo así, obviamente sabés gracias a quién, ¿no?
1: ¿A quién? A Gabo, como los amo.
0: Gimanechi, verlo. Gimanechi, verlo.
1: Igual hoy se repasaron porque yo capaz me llevo.
0: Siempre está riquísimo y está muy rico. Antes de recordarle a la gente también de que al principio habíamos preguntado que la gente mande audios. Quiero recordarlo que el 11 40 41 96 60 manden audios contando soluciones para Noxi con el tema del ave, con el tema de las aves. ¿Cómo solucionar el problema de los quilombos? Quedó choqueada, choqueada Guillermina con
1: No, que estoy intentando preguntar si hay audio para escuchar ahora mientras sube Noxi.
0: Manden audios al 11 40 41 96 60. ¿Qué solución tienen ustedes para los pajaritos que te cantan afuera en la ventana? Yo lo que haría, por ejemplo, hago reventar todo el barrio.
1: ¿Todo el barrio?
0: Todo el barrio.
1: ¿Y los vecinos qué tienen que ver? A mí me sorprende que los vecinos les chupan huevo, ¿no? No hace ningún problema.
0: No, para mí tienen el mismo problema que Noxi.
1: Pero no hace nada, boludo.
0: ¿Y qué van a hacer? ¡Pah! Evidentemente es...
1: Fíjate, para mí hay que comprar un aguilucho, seguramente en Marketplace debe haber alguno, le atas la patita a una maceta y lo pones...
0: Maltrato animal.
1: No, porque lo cuidas re bien y le das un montón de amor. Y se asustan todos los pajaritos, se asustan, boludo.
0: Por el aguilucho tipo atado.
1: Atado a una maceta o algo así, que pueda llegar hasta arriba, pero no vuele tanto. Entonces siempre...
0: Para mí se van a asustar porque van a pensar que le van a hacer eso, que los van a atar a una maceta. Van a decir, no, loco...
1: Me estaba sacando fotos.
0: Van a decir, no, me están atando. Ahí está, no, pero no estamos sacando fotos. Sí, por eso la gente no entiende a lo mejor. Entonces vos decís que es más una amenaza del aguilucho o del destino del aguilucho.
1: Del destino del aguilucho. Para mí dicen, tiene atada la patita, bueno, no rompemos más las pelotas.
0: Y si no, la otra es, ya fue. Hay que conseguir un pajarito que cante igual. Y ponerlo justo enfrentado, cosa de como que se cancele la fase del audio del otro pajarito. Entonces como que tenés un antipajarito que cancela el... ¿no?
1: Para mí, en esa situación, los pajaritos van a empezar a competir. Se va a hacer una competencia de pajareo, va a ser insoportable.
0: ¿De pajareo?
1: Una competencia pajareo insoportable.
3: ¿Están viendo soluciones?
1: Estamos buscando soluciones mientras
0: la gente manda el audio para escuchar un par de las soluciones de las personas.
3: ¿Tiraron alguna buena?
9: Hola, Nancy, ¿cómo estás? Para mí tenés que comprar un aguilucho, atarle una patita abajo y...
0: Pero, ¿cómo? ¿Y ese audio? A ver, pongámonos de vuelta.
3: Parecías vos.
9: Atarle la patita y que se coma todos los pajaritos. Para mí tenés que hacer eso. Gracias. Siempre veo el programa, chicos.
0: Pero...
1: Muchas gracias. Qué divina. Parece... Te ves re linda.
0: Claro. Se escuchaba como el audio de fondo, tipo, pero justo que no hablabas Guille. Qué raro el audio.
1: Qué raro. No sé qué...
0: A ver, ¿hay otro?
3: Vamos, lo mismo había.
10: Hola, Noxi, yo te tengo una solución real, no chiste, de que existen unos tapones para oído de silicona, que son los que usan los nadadores, creo, que son moldeables, te los pones en el oído y con mucho tiempo te acostumbras a los que los tenés bien metidos en el oído y dormís con eso. Y yo duermo así, no se escucha nada.
3: Así mi tío se terminó casando con Ricardo, amigo. No me quiero acostumbrar a tener algo metido en la oreja.
1: Yo a veces duermo
0: claro,
1: con...
0: Es la última de las soluciones.
1: Yo a veces hago eso. Cuando me quedo dormido en lo de Manu y tiene que streamear hasta tarde, me pongo tapones en los oídos, duermo.
3: Me mato.
1: Bárbaro.
3: Me mato.
1: Te juro.
3: No quiero dormir con dos cosas metidas en mi oreja.
1: Bueno, yo traje algo para hoy. Antes de terminar el programa, que lo podemos hacer bien rapidito.
0: Sí.
1: Es algo muy alegre, como para terminar el programa muy, muy arriba. Yo dije, bueno...
0: ¿Bien arriba?
1: Bien arriba.
3: Sí.
1: Está bueno, es interesante. Yo dije,
3: buena
1: para que todos nos podamos
3: onda.
1: Reír. Es ultra buena onda. La cuestión es la siguiente. En Tennessee, el día de ayer...
3: Tennessee.
1: Tennessee. Intentaron ejecutar a una presa que tenía pena de muerte.
3: Uy.
1: Y hace 200 años no se hacía una ejecución en Tennessee de una mujer.
3: ¿Y qué hizo esta mujer?
0: Okay. 200 bueno, años.
1: Hace más de 200 años no se intentaba hacer una ejecución a una mujer en Tennessee.
0: Ok.
1: Hasta ayer, que básicamente sucedió algo increíble, es que sucede lo siguiente. Esta chica se llamaba Krista.
3: Krista.
1: ¿Cómo se llama Krista? Ella, cuando era muy chica, ella vivía con sus abuelos. La pareja de su abuela la empezó a realizar un acoso sexual.
0: Durísimo.
1: Durísimo. Siguen pasando los años, la pareja de su madre le empieza a realizar acoso sexual. Durísimo. Ella a los 13 años intenta matarse. Entonces ella claramente tiene una vida súper dura, completamente dura, y ella inicia un proceso para mejorar mentalmente. Bien. Un proceso con psicólogos y demás, un montón de profesionales. Y el fin de todo ese proceso era en un lugar de estudios de Estados Unidos, que era ir a un lugar de gente con bajos recursos que te enseñaban cosas.
0: Bien.
1: Ella elige una carrera que era como medio médica, o un intermedio entre médico y asistente quirúrgico, una cosa así, y empieza a ir a un campus para aprender estas cosas con un grupo de personas. Ella se pone de novia con un pibe que iba ahí. Entonces era Krista, el novio y dos compañeras en la misma habitación. El novio en otra habitación estaba. El novio en una habitación.
0: Roommates.
1: Eran todos roommates.
0: Bien.
1: Salvo el novio, ¿no?
0: En un campus.
1: Y ella, la realidad es que no se había curado mentalmente.
3: ¿Por qué?
1: Porque empieza a perseguirse de que una de sus compañeras de cuarto, que se llamaba Colin, que también iba a este mismo proceso y qué sé yo, le quería robar el novio.
0: Corta, guacho.
1: Y ella dice, esta piba me quiere robar el novio, me quiere robar el novio. Se empieza a hacer la cabeza. Habla con su novio, que su novio era ultra metalero. Se vestía todo de cuero, pareció a Yapi.
3: Cuidado, Yapi.
1: Se ponía púas.
3: ¿Por qué es importante para la historia?
1: No, es un dato. Okay. Un dato común de la vestimenta que solía usar.
3: Me cae bien el chono, ojalá no le pase nada.
0: Un crack. Bueno. Esperemos que no le pase nada en esta historia.
1: Ella dice, che, esta piba me estaba intentando robar el novio, necesito que hagamos algo. Empieza a cranear toda una forma de esta piba Krista asesinar a Colin para que no le pueda robar el novio. Cuestión, bueno, en el campus vos cuando salías tenías que firmar que salías y cuando entrabas firmabas que entrabas. Lo mismo que a mí me pasaba en la residencia, lo mismo que pasa en todos estos lugares así. Cuestión, firma que salen los cuatro y firman que vuelven tres.
3: Y bueno.
1: Ahí empieza toda una investigación porque dicen, che, es muy raro, posta, que esta piba desapareció y las últimas personas que la vieron fueron estos pibes. Llaman a la policía, empiezan a investigar, empiezan a hablar con la gente de ahí del campus. Entonces decían, no sé, o sea, la verdad que esta piba re bien, el chabón era medio raro, todos decían, el chabón es medio raro, pero bien, o sea, nunca hizo nada raro. Cuestión, interrogan a una de las pibas de ahí del campus y le dicen, a mí Krista anoche volvió con un huesito así y me dijo que era el cráneo de Colin que se le había quedado de recuerdo.
3: No.
1: ¿Qué? ¿Qué hace? ¿La casó se enferma? Bueno, sí.
3: ¿Tú la mataron entre los tres?
1: la mataron. Ella, que fue la que craneó toda la historia.
11: Craneó. No te rías ahí.
1: No me río. Pido disculpas. La mató ella. El novio la ayudó. No fue como el principal asesino, pero la ayudó. Y la otra piba era la que hacía de...
11: Campana.
1: No sé, ahí va, Campana.
0: Ah, estaban re locos todos. Entonces.
1: Sí, o sea, está bien. Locos.
11: ¿Por qué solo van a matar a este y no a los otros dos?
1: Porque los otros no le quieren robar la novia.
11: Ah. No, digo, porque el estado de Tennessee le da la pena de muerte a esta chica y no a los otros.
1: Ah, porque tiene mucha más responsabilidad a la hora de realizar el homicidio. A los otros tienen cadena perpetua.
11: Bueno. Está bien, igual. Sí, es una pena bastante fuerte.
1: Es bastante fuerte.
0: Por lo menos.
1: Bueno... Qué sé yo, pasa todo el juicio, la verdad, es larguísimo, esto fue hace años.
11: La condenan a muerte
1: el día 30 de septiembre, o sea, ayer. ¿Cómo es la condena a muerte? Es, primero te ponen un inyectable, que lo que hace es paralizarte, te deja dormido, básicamente, es como una anestesia.
11: Y después te inyectan un líquido y no.
1: Y te inyectan, claro, una sustancia que se divide en dos jeringas. Generalmente con la primera jeringa ya te morís.
0: Fuiste.
1: Es rarísimo que te tengan que poner dos. Hay algunas situaciones de la gente que por ahí es más corpulenta, gente que es demasiado alta, algunas situaciones muy específicas o que capaz te inyectan mal, no te encuentran bien la vena, que te termina poniendo las dos. Pero es rarísimo, generalmente con una ya estás muerto.
0: Ni te enterás, vos estás sedado.
1: No te enterás.
11: Qué fea manera de morir,
1: boludo.
11: Que el Estado decida eliminarte.
1: Ay, durísimo.
0: Pero tenés la última comida, ¿eh?
11: ¡Oh! ¡Chac, chac!
0: ¿Qué quiero? Unas facturas de GABA.
11: ¿Qué quiero? Quiero el alfajor más grande del mundo que se hizo en Santa Fe. No, pero y hasta que no lo termine me pueden matar. Es mi última comida.
0: Torta frita más grande la que hacen ahí.
11: La torta más frita, más grande del mundo.
1: Más frita, negra.
11: Y más frita. No, le hicieron mal, cocínela de nuevo. No, de nuevo, después me matan.
1: Es mi última comida, loco.
11: Claro. La última comida voy a comer, no me crea.
1: 19,
11: que no,
1: 27.
11: Si me hago un guiso de pido moñito.
1: 19-27 dicen, la Corte Suprema dice, che, sí, se tiene que hacer este homicidio hoy. Todo perfecto. Hacen que un montón de gente pase porque vieron que en Estados Unidos hay gente que puede ver. Llevan invitados, rarísimo. Un montón de gente, todos empiezan a sentar.
0: Sí, estoy en lista de.
1: Sí, estoy
0: de
1: en
0: Colin.
1: La lista de Colin. Me invitó. Sí. Rarísimo.
11: Qué duro.
1: Todos se sientan, preparan la camilla. La piba ya estaba acostada en la camilla. Si no me equivoco, la atan también. Le ponen la anestesia. Ella se sigue moviendo un poco, pero dicen como, bueno, es normal, no pasa nada. Se sigue moviendo porque está anestesiada, está como drogada nomás. Le inyectan el primer inyectable, que es la dosis dividida en dos. Empieza a mover la cabeza. Se mueve. Y dice, che, muy raro. Bueno, en una de esas lo inyectamos mal. Igual era un anestesiólogo de hace mucho tiempo que tiene mucha experiencia. Era raro.
11: Un grosso.
1: Dice, le ponemos el otro inyectable. Porque parece que estaba sufriendo mucho, ¿no? Le ponen el segundo inyectable. Se sigue moviendo de la misma manera.
11: ¿Jamás?
1: A las 8:53 le dicen a todas las personas, che, váyanse porque no sabemos qué hacer. Cuestión, a la piba llaman a la ambulancia porque no tiene que morir agonizando. La idea es que se muera con el inyectable. Tampoco la idea es hacerla sufrir. La llevan a la ambulancia hasta el día de hoy, o sea, esto fue ayer, hasta el día de hoy está internada y ahora se está debatiendo si al final la tienen que matar,
11: no.
1: Si tienen que hacer todo el procedimiento de vuelta.
0: Ya está, ya la mataste,
11: ganó.
0: Y no se murió.
1: Ahí va, ganó. ¿Qué dice la sentencia? La sentencia dice que tienen que poner este inyectable, que de esa manera se va a morir.
0: Claro.
1: Ahora, si le ponen inyectable y no se muere, ¿qué pasa?
11: Porque vos no me dijiste que me tienen que matar, me dijiste es que más, tienen que poner los inyectables. Y los inyectables, perdoná, pero me los pusieron. Y agradecé que no hago juicio por hacerme agonizar en la mesa.
1: Ajá.
11: Entonces, ¿estamos a mano?
1: ¿Estamos
11: señor
1: a mano?
11: Juez.
0: Es más, ya no tiene que hacer ninguna condena de nada. O sea, queda libre porque ya cumplió la condena. Pena de muerte.
1: Cumplió.
0: Le dieron los inyectables, la mataron y bueno, no se murió.
11: Ahí es cuando debería haber un anexo. Muerte por vale. Che, sigue viva, dame un segundo. ¡Tac, tac, tac, tac! Listo, estamos.
1: No es normal que pase eso. No hay nada escrito. ¿Qué pasa si no te matan?
2: Yo tengo una pregunta.
1: A ver.
2: ¿La condena no es pena de muerte? O sea, si no la mataron, ¿no está cumplida la condena?
1: Es una pena de muerte. O sea, ellos tienen legalizada la pena de muerte. Lo que dice la sentencia es le tienen que poner inyectable. Y lo que dice la sentencia es
11: Papito,
1: lo que tienen que hacer.
11: A mí me

0: tienen los tipos presos, están en la mierda, ¿entendés? Y en realidad no debería ser así. O sea, legalmente no debería ser así y nadie cambia nada.
1: Obvio.
2: Esto con la silla eléctrica no ha pasado.
0: Ay, ya.
1: Es que esa debe ser la peor manera de morir. ¿Sabés qué es lo que dijo la primera persona sentenciada a morir en la silla eléctrica?
0: ¿Qué dijo?
1: Let's rock.
0: ¿Eso dijo?
1: Sí, let's rock.
0: Ay, no.
2: Rock and roll.
1: Rock y emo. A ver, dale, rock y emo.
2: Yo
1: En realidad dijo, let's rock.
2: ¿Sabes cuál te acepto?
0: ¿Cuál?
2: La guillotina.
0: No.
1: Igual, pero ¿viste lo que dicen?
2: Que a lo mejor no...
1: No, que tu cabeza tenés tres segundos viendo.
2: Y bueno, es un flash.
1: Es un buen flash antes de morir. Es tipo, no, boludo, mirá mi cuerpo.
2: De golpe es como que la death cam. Es tipo, tac.
1: Death cam, ¿eh? No, posta skill cam.
2: Te moriste...
1: Imaginar gritar.
2: Pero tiene un poquito de... O sea, incluso si es la guillotina, estás ahí agarrado. Y... Estás ahí medio en un pueblo, medio raro, medio colonial. Está el verdugo con la máscara esa negra en la
1: otra
2: cabeza.
1: Otra buena de que te condenen a muerte, te puedes tirar unas buenas últimas palabras. Puedes maldecir a todos. Puedes decir un buen mensaje. Tus últimas palabras son...
0: muy importantes.
1: Y sí.
2: Yo sé la contraseña de la IA.
0: La IA tiene contraseña.
1: Sí. Pero nadie activó la electricidad. ¿Qué pasó? Y ves que una computadora se apaga.
2: Sí, no. Fue la IA.
1: La IA lo mató para que no dé la contraseña de la IA.
0: No. Re profundo.
2: No, uy, Guille, cagamos.
1: No, cagaste, no, Guille. Cagaste. Guille, cagaste.
2: Te va a agarrar la IA.
0: No, por favor.
1: ¿Esa es la historia de terror que le cuentes a tus hijos? Mirá que viene la IA, ¿eh? Mirá que viene la IA y te hace mujer.
0: Portate bien porque te viene a buscar la IA, ¿eh?
1: Te hace la IA y te hace un tralelelo la lará. ¿Qué vas a hacer?
2: Mirá, te hace un tuntún sajún, ¿eh?
1: La IA te hace terrible tuntún.
0: No sé de cuándo era. Había una época que muchos policías se ponían. Ponían a una persona contra una pared así. Se ponían un montón de policías. Uno solo tenía el arma cargada y todo el resto no. Y ellos nunca sabían de dónde había salido el disparo. Y eran 3, 2, 1, ya. Todos disparaban, entonces nadie se quedaba con la carga de conciencia,
1: sí,
0: de haber matado.
1: Sí, en la época de la dictadura militar en Argentina.
0: Bueno, también.
1: No sé. Pero, no me gusta eso igual. Eso no me gusta.
2: Hijo de puta.
1: Bancatela, vas si estás a punto de quitar una vida en nombre del Estado, boludo. Por lo menos lo que le dijo Che Guevara al flaco que lo iba a ejecutar. Míreme a los ojos que está a punto de matar un hombre, algo así le dice. Y sí, hijo de remil puta, mírame, está a punto de quitarme la vida de mi mano y estoy atado todo acá en pelota, boludo. Mínimo tenés los huevos de saber que me está quitando la vida, anda a dormir después.
2: Él mató a un policía motorizado.
1: ¿Entendés? Y ahí viene.
0: Qué fuerte.
1: Del Che Guevara.
0: Muy fuerte.
1: Che Guevara lo meten preso por eso.
2: Sí.
0: ¿Al Che Guevara?
1: Porque mató un policía motorizado y dijeron, ah, no, esto es mucho.
0: ¿En serio?
1: Sí. No.
0: No creo.
1: No, lo mata, no sé si no fue la CIA.
0: La IA.
2: Antes era con C.
1: Con C.
0: Ahora le sacaron
1: Computer Intelligent Artificial.
0: La puta madre.
2: ¿Qué le pasó?
0: Está internada ahora, no se sabe el estado de cómo está. O sea, no dijeron información.
1: Boludo,
0: se sabe que está internada y en teoría está bien. Pero...
1: Ojalá sobreviva y sea como... Ya está, amiga, ganaste. Sí. No mates a nadie más.
0: La dejás internada.
1: No,
0: o sea,
1: sí,
0: claramente
1: sí,
0: en sociedad no puede estar esa persona.
1: Obvio, no.
0: No puede estar esa persona en sociedad.
1: O sea...
0: No puede, boludo.
1: Ya sé. Pero las reglas del juego son las reglas del juego. Y es una vez que cumplís tu condena, sos otro ciudadano más. Si vos mataste a alguien, te dan 30 años. Cumplí los 30 años, bueno, bienvenido a la sociedad de nuevo, papi.
0: No sé.
1: Che, te íbamos a matar, hicimos todo lo posible para que vos no estés acá. Indudablemente hay una fuerza mayor que quiere que estés acá. Estados Unidos, como el Estado cristiano que es, debería perdonarla.
0: No lo creo.
1: Y además, esa, pase lo que pase, ella, si sobrevive, por más de que la vayan a matar, mete terrible juicio al Estado de, o sea, al Estado de Tennessee. Pues como, boludo, no sé lo que me hiciste sufrir en el momento donde me ibas a quitar la vida. No solo fue el estrés de saber que me ibas a matar, sino estar consciente mientras me estabas intentando matar.
2: La tienen que subir a...
1: Vicepresidente.
2: La tienen que sumar al... No, al GTA 6.
1: Está, ¿no? Tipo, te vamos a matar, pero te sumamos al GTA.
2: Sí. Vas a aparecer en el GTA 6.
1: Bueno, vos firmá acá y te podemos matar de nuevo, pero...
2: Bueno, está bien.
1: Qué grande, boludo. Story time de cuando el Estado quiso matarme por haber matado a una guachita porque tengo tremendos traumas.
2: Y no me morí.
1: Y no me morí. Pasá, vení, sentate en esta silla que te cuento.
2: Y bueno.
0: Re turbio.
2: Durísimo, durísimo.
1: Me gusta cómo terminó ese programa, ¿eh?
2: Bien arriba, Guille.
0: Bien
2: me gustó,
0: arriba, gracias. Bien. Sí. Yo quería
1: bien, me gustó.
2: Bien arriba.
1: Es una gran historia y sobre todo porque pasó en

0: chismes y no nos afecten nada. Pero es tremendo, es realmente que te hayan querido matar y no hayan podido.
1: Ah, no. Y por pena de muerte.
2: Mañana hay que ver si. Hay que ver cómo se actualiza.
3: ¡Ah!
2: Hay que ir siguiéndolo.
1: Hay que ir siguiéndolo, sí.
2: Día a día la noticia de la señorita. Nosotros
0: nos vamos.
2: Hemos llegado al final. Hemos llegado al final, sí, de este programa. Porque se viene, sí, señores y señores, se viene para la mano. Se viene, hoy hay jueves de Marioto. ¿No?
1: Sí, sí, y mañana viene Hernán Parisi. Mariotto
0: probó la torta, le gustó.
2: ¿Sí?
1: ¿En serio?
2: Sí.
1: Muy bien.
0: Y se nota que le gustó porque comió más de 2-3 porciones.
2: Bien. Una demostración clara.
0: Sí, hizo ñam, ñam, ñam.
2: Bien.
0: Para no Samuel Quintero 0912 me dice, Nux, si te quiero hacer una pregunta. Samuel.
2: ¿Qué querés, Samuel?
0: A ver.
2: A las 6:57 que hace una pregunta, Samuel. ¿Qué
0: querés? Te dejo a vos la última del día.
2: ¿Qué querés, Samuel?
0: Pero decilo ahora.
1: Ya.
2: Claro, no tenés.
0: Tenés 5.
2: Ahí pare la vija. Se llama pare en la mano.
0: Pare en la mano, chicos. Sí, sí, sí.
1: Dale, Samuel.
0: Por favor.
1: Metele porque.
2: Pero metele, Samuel.
0: Listo, estamos, cerramos caja, querido. Volve mañana. Mañana vení. Y si me acuerdo de este momento, te lo respondo.
2: Sí.
0: Rubia Somorocha.
2: No es Samuel. Dice, soy Samuel. No sos Samuel, amigo.
0: Soy Samuel. No. Rubias o morochas.
1: No, Samuel mandó ese mensaje, cerró la compu y se fue.
2: Eso, ni joder.
0: Si hizo eso, es lo amo.
2: Psicópata, un psicópata.
1: Murió
2: psicópata.
1: Samuel, bueno.
2: Nos vamos ahora, sí, señores y señores. ¿Sí? Nos vamos, lo dejamos con los muchachos de Par en la Mano. Hoy, super, mega, giga, jueves de Par en la Mano. Par en el Mario que hay hoy.
1: Mario.
2: Y te cambié cada vez más el
0: Par
2: nombre.
0: El Mario.
2: Hasta las 9, nosotros nos vamos a retirar, nos volvemos a encontrar. Mañana,
0: ajá,
2: a las 5 de la tarde,
0: ajá,
2: como todos los días, porque mañana encima es viernes.
0: ¡Qué lindo!
2: Mañana es viernes.
1: Sabes.
0: Mañana se toma cerveza, ¿eh?
2: Sí, y viene Hernán Panesi mañana.
0: Ah, bueno, me
2: mañana
0: vuelvo loco.
2: Mesa de gordo. De hecho, ¿qué va a tener que hacer vos, Guille, mañana?
1: Me voy a.
2: ¿Qué?
0: Ah, ¿no venís al programa?
2: No, va, me dijo que, viste. Está tirando pistas, de alguna forma.
1: Tiro pistas.
0: Ah, mira, ¿por qué no venís al programa?
1: Porque voy a la batalla de Red Bull.
0: Ah, mira.
2: ¡Ah, oh, la mierda! Tírate una rima, Guille, a ver si sabes.
1: No, yo solo lo único que sé hacer es... ¡Wow!
0: Igual,
1: cinco,
0: pará. Porque
1: wow,
0: puertas dan a las 5.
2: Claro.
1: Y a las 5
0: me y es acá cerca.
1: A las 5 me citaron a mí.
2: Disculpa, el programa, claro.
1: Yo no voy
2: mira
1: a arrimar.
2: Te reclama, mirá.
1: Mira
2: cómo se queja Jazmín Badía.
0: Decile a uno de tus muchachos que si a nosotros nos entregan a tiempo, nosotros entregamos a tiempo, Jaz.
2: El orto vamos a entregar.
0: ¿Quién nos lo hace el orto hoy?
2: No conviene.
0: ¿Quién nos hace el orto hoy, Jaz?
2: Hoy,
0: ¿quién va a ser
2: paren la mano? Paren la mano. Señores y señores, ahora sí nos vamos. Señores y señores, nos vemos mañana con Hernán Panesi, mañana sube mesa completa, mañana cerramos la semana a las 5 de la tarde, como todos los días. Muchísimas gracias por estar del otro lado.
3: Sí.
2: Y no se olvide nunca, gente, que esto no sucedió.

0: Noxi.
1: Una gomera, como los viejos tiempos.
2: Hola, soy Messi, sí, está muy buena la factura de gas, vaya a comprar. Ya picho, papija.
3: Paranóxico. Vienen unos aguiluchos de plástico tamaño real. Supuestamente sirven. Saludos.

0: Germán Beder, Joaquín Cabana, yo es una noche acá en mi ciudad, en un barrio, vamos a decir, marginado.
1: Noxi, dice Yapi, tengo la solución. Hacé así, Noxi. Llegás de IAC, una comidita recién hecha, pones sobre la mesa dos platos, dos velas, te pones bien entangado. Cuando ves que el hornero está full bulto, todo joteado, le abrís la ventana. Va a entrar porque va a querer sexo. 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
1: ¡Señoras y señores! ¡Desde Buenos Aires! ¡Capital internacional de los jueves lluviosos! Va a empezar este programa que es bastante espectacular y hacemos con quien tengo a mi izquierda. ¡Ay! Vengo de merendar con él, tiene mucho por decir, mucho por contar. Hoy estuvo con Luis Luque y mucho más. ¡Es el señor Joaquín Cabana! ¡Está miado! ¡Mira, levántate, levántate! ¡Se meó! ¡Se meó!
2: ¡No, se meó!
1: ¡Se nos meó!
2: ¡Viejo meado!
1: ¡Viejo bien meado!
3: ¡Abrí mal el termo y cuando salió
1: el ¡A su! ¡A mi derecha! Ya lo van a ver porque es jueves y los jueves son de él. ¡Claro que sí! Tiene una amiga para presentar por lo que veo. ¡Fuerte el aplauso!

bajito, está bajito, ya lo sé. No sé si está con sueño porque se levantó hace poco o está bajito porque le pasó algo. ¿Te hicieron nana? ¿Te hicieron nana? ¡Es el señor Roberto Javier Galán!

0: Paren todos, uno, para. ¿Dónde está el irresponsable que va? ¿Hay papeles? ¿Qué hay ahí?
1: Alfred Monti, decís vos.
2: Alfred Monti.
1: No está Alfred Monti. Estoy con una cámara.
0: Sí, saquen la cámara.
1: Alfred Monti.
0: Okay.
1: Se fue.
0: ¿Quién está en la operación técnica?
1: Hay un nombre nuevo. Mati.
3: Mati es el operador del respeto, Mati.
2: Pero pará.
1: ¿Es el operador?
2: No es,
1: claro,
2: él es el. Vos cuando presentás. Decís, operador invitado, no está invitado.
0: ¿Qué? ¿Le pagan?
2: O sea, ¿le pagan?
3: No, ¿De turno tarde?
1: Le pasó algo a Manu, nuestro operador.
2: Bueno, entonces, reemplazando, no invitado, flaco.
1: Bueno, está invitado. Mati, ¿vos te sentís invitado?
4: Exactamente, estoy
2: invitado. Gracias, invitado.
0: Te lo voy a recordar a fin de mes. Estás invitado, yo te lo voy a recordar.
1: Así que acá estamos, ¿cómo andan?
3: Bien,
1: Hoy
3: bien.
1: No está Alfredo Monti. Alfredo Monti creo que está viendo las ballenas.
0: ¿Las qué?
1: Las ballenas.
2: Puerto ballestas.
0: Ya no es más ballena, no se fueron a esta altura del
1: año. Yo también pensé. A mí me sorprendió, pero.
3: Pensé que estaban todo el
1: año.
3: Uy,
1: ¿fuiste a ver las ballenas?
0: Todo el año.
3: Sí, me agarraron náuseas y no pude verlas.
1: ¿En serio?
3: Te lo juro, me agarraron ganas de vomitar.
1: ¿Vos fuiste a ver las ballenas?
0: ¿Qué?
1: ¿Vos fuiste a ver las ballenas?
0: Odio que me interrumpan cuando estoy interrumpiendo.
1: Pero ¿fuiste ballenas?
3: ¿Fuiste ballena?
0: No, vi gente con tamaños grandes, pero nunca. No, nunca. No, nunca fui a Puerto Madryn.
2: ¿No fuiste ballena?
0: Sí, fui a Puerto Madryn, nunca fui a ver las ballenas embarcadas y ese
1: ¿Y
0: tipo
1: para qué
0: de
1: fuiste cosas. A Puerto Madryn?
0: A dar charlas,
1: pero, chabón, ¿cómo?
0: A apurar gente. Enterré dos personas.
1: Y es un buen lugar, es alejado.
2: ¿Familiares?
0: No, gente por encargo.
2: ¿En serio?
0: Sí, por encargo. Me dijeron, che, no tenemos familiares, yo no tenía plata en esa época. Entonces
2: qué dolor de huevo.
0: Bueno, pero cada cual se ganadita, como puede.
2: Sí, está bien.
0: Che, qué buena yerba, ¿qué?
1: Buena.
3: Es la mejor.
1: Robert, ¿viste las ballenas?
2: No, nunca fui.
0: ¿Vos fuiste?
1: Yo fui con mi familia una vez.
3: ¿Y?
1: De más chico.
0: ¿A qué le hacemos familia?
3: Sí.
1: Mi madre, mi primo y mi tía. Mi círculo más...
0: más cercano.
1: Más cercano. Y además, me gustaron las ballenas, pero lo que más me gustó es nadar con focas. Tenía la foca muerta.
3: Mira.
1: No, me gustó la parte. Vos vas en un momento y vas a nadar con focas y te tocan.
0: ¿Nadaste con delfines?
1: No lo hice nunca.
0: Ah, yo nadé con delfines.
1: ¿Y son buenos? Son los más inteligentes.
2: ¿Pero por qué siempre?
3: Hay un mito del
2: delfín. Sí, está feliz porque.
0: Pero bueno,
1: mira, ese soy yo.
0: ¿Ese sos vos?
1: Sí, con la foca encima.
0: Ah, bueno,
2: buena foca.
0: Vos sabés que está abajo.
1: Buena foca.
0: Dos focas.
2: Peladita la foca.
3: Sí.
0: ¿Y ahí dónde está la foca? ¿Qué está haciendo? ¡Ey! ¿Dónde está la foca?
1: No, boludo, te juro.
0: ¿Dónde está la foca?
1: ¿Sabés lo que
0: esto
1: tiene?
0: Esto es una porno.
1: Las focas no le temen a los humanos. No sé cómo serán los delfines, pero las focas te vienen como si fueran perros, Robert. ¿A vos te gustarían?
3: ¿Al tacto es babosa? Es como si
1: no,
3: se te rebala la mano.
0: El
3: como
0: delfín
3: una
0: sí.
3: El delfín sí.
0: El delfín es como
3: es
0: si tuvieran un hule. Como si tuvieran un hule moscado.
1: El delfín es el animal más inteligente del mundo.
2: Sí.
0: ¿Y no, la ballena.
2: Sí.
1: No.
2: La ballena más boluda, más
0: no,
2: que
0: sí.
3: La ballena tiene los ojos abajo de la boca, Robbie. ¿No?
1: Ballena es un buen animal igual. Pero
2: sí, vamos un día.
0: Vamos,
2: a nadar
0: claro.
2: Con la ballena. No con la ballena, no que te morro.
0: Lugares donde deberíamos ir los cuatro.
3: Bien.
0: Yo propongo. ¿Alguien propone ballenas?
1: No, pará.
2: No.
3: Dos vamos. Noches en un desierto. Sin nada.
0: Así, teniendo, tipo Mr. Beast.
3: Teniendo que. O una jungla, sino un poquito más. Menos violento.
0: No, desierto,
3: no
0: jungla,
3: por eso, menos violento. Una jungla.
1: ¿Pero vos te gusta ese tipo de turismo aventura?
0: Sí, ese un par de días, sí.
3: Dos noches y teniendo que resolver nosotros el techo, dónde dormir.
1: Ah.
3: O sea, a la intemperie.
1: Bueno,
3: a la intemperie.
1: Es tipo el reality ese, ¿cómo se llamaba?
3: Survivor,
1: Expedición Robinson. ¿Te acordás?
0: Tenía un amigo que daba servicio a la isla esa, me acuerdo. Paqui Galé, ¿te acuerdas? Paqui Galé.
2: Paqui Galé.
3: Paqui Galé. De la tele.
0: Paqui Galé compra las dos islas.
1: ¿Dónde eran?
0: Donde se hace islas? Ahí enfrente a Barbados.
1: En
0: donde se hacía Expedición Robinson y lo hacían. Venía primero un crew chileno, después otro americano.
1: Era como la casa de Gran Hermano que van y se la van prestando.
0: Y eran dos islas.
3: Paqui Galé, sí, realmente.
0: Una de las islas.
3: Personaje de los 90, pero.
0: No,
3: porque eres Paqui Galé. Bueno,
2: con
3: ese
2: que más joven. Pará, le fue bien, entonces, ¿cómo compra dos islas?
3: Eso, exactamente.
0: Paqui Galé trabajaba conmigo en la tele en los 80,
1: no sabía.
0: Por ahí, no sé. Era médico.
2: Ah.
0: Y como no quería ser médico, mejor promedio de la facultad de medicina de su camada toda. Ahí está, ese
2: Paqui Galé.
3: ¿En Hacelo por mí estaba o no?
0: No,
3: o
0: me
3: en
0: acuerdo.
3: La TV Ataca, en uno de los
0: creo
3: dos.
0: Creo que
3: estaba.
0: La TV Ataca, no me acuerdo.
2: Es Paqui.
1: Mira, está con vos.
0: Claro, sí, sí. Y Paqui, ahí está mi afito, Espineta y Paqui Galé.
1: Pero él se compró una isla.
0: Dos. Te estoy contando, no seas ansioso.
2: Él no, una, dos.
0: Ese es Paqui Gales, el que está ahí atrás.
1: Pinta de jugador de,
0: el adelante
1: del
0: soy
1: Manchester
0: yo.
1: United de sí. los 60s.
0: El adelante soy yo.
1: Sí, claro.
3: Mati, igual a Mati.
0: El adelante es Mati y el de atrás es Paqui claro. Gales. Ahí está. Y Paqui Gales era médico. Y la padre, cuando terminó, le dijo al padre, tomá, me recibí, yo no quería ser médico, le dio el coso. Tomatito. Y se dedicó y se compró canchas de pádel. En la primera vuelta del pádel.
3: La vio.
2: Pará, ¿qué le dio el padre?
0: El título de médico. Le dijo, yo no voy a ser médico.
1: No voy a ser médico.
3: Él se recibió.
0: Yo fui médico porque ustedes querían que yo sea médico. Acá está, medalla de honor, tremendo.
2: Mirá. Sí. Y se puso dos canchas de pádel.
1: O sea, muy... Paqui Gales.
0: Empieza con una que se endeuda hasta las pelotas, porque los padres dicen, si no vas a ser médico.
2: Claro.
0: Devuélvemelo.
2: Y pero no lo tomas más.
0: Y si estoy hablando, ¿qué querés que haga?
2: Y para tomar, porque si no...
1: ¿Y Paqui Gale?
3: ¿Y Paqui ¿Quién se es Paqui compra Gale? La isla?
2: Paqui Gale que se compra la isla de Robinson.
0: Ah, ok. Paddle. Entonces Paqui se compra y se endeuda. Pero estalla el pádel.
2: Claro.
3: Pero mal,
0: en los 90. A los tres meses se compra una cancha al lado, termina teniendo seis canchas de pádel.
2: No.
0: Empieza a hacer plata, todos trabajan con nosotros. Ese garcho. Éramos todos pibes.
1: Sí, claro.
0: Él era médico recién recibido. Tenía...
1: Mirá, está, ahí está con Pipo Chipolete.
0: Claro, Paqui, tenía 20. Y Alfredo Olivieri, que ahora falleció, un gran tipo. 20 y pico de años. Bueno, termina la cosa, él intenta hacer un programa, no le va bien, pero hacía plata. La verdad que era un tipo muy hábil para hacer guita.
3: Claro. No, muy inteligente.
1: O sea, Paqui Gale hubiera comprado Bitcoin hoy.
0: Y habrá comprado Bitcoin
2: en su momento.
0: En un momento nos enteramos que Paqui Gale se vuelve médico sin frontera y se va a salvar vidas a Yakarta, a las guerras de...
3: Sí, sí, de Sudán del...
2: una Cruz Roja.
0: Y adquiere mucha condición para la aventura. Ahí conoce un loco, por lo que
1: entiendo. Indiana Jones.
0: Ey, si Paqui Gale está escuchando, sacamos al aire.
3: No puedo creerlo, ¿eh?
1: Vive Paqui Gale.
3: Sí.
2: Y sí, si
0: en el corazón de todos nosotros.
2: Aparte, ¿para qué va a pedir que llames y...?
1: Vive en su isla.
0: ¿Qué sé yo? Yo sé que Chiche Helblum no está.
1: ¿Hace cuántos años no ves a Paqui Gale?
0: 20 años.
2: Pero no hablaste. Hace 20 años no hablas con Paqui Gale.
0: ¿Y si dejás de trabajar con él? ¿Para qué le iba a hablar?
2: Nah, no, Mario,
1: ¿y él no está más en la industria del entretenimiento?
0: No. Entonces adquiere...
1: ¡Paqui Gale, viejo, no va!
0: Paqui... de golpe adquiere mucho conocimiento por esto de ser médico de frontera en lugares donde
1: claro.
0: O sea, curaba a alguien mientras otro tenía que disparar a alguien para que le pare la hemorragia. Claro, de eso trabajaba. Y se junta con unos tipos y dice, che, y tienen esto de Expedición Robinson. Con la guita que habían juntado, se compran estas dos islas. Una isla era para todo el lugar de producción.
2: Pero
0: donde
2: Mario
0: se juntaban
2: lo compra, perdóname, lo compra como si fuese un Taunu que
1: claro,
2: yo vengo
1: claro,
2: y le dice,
1: la vida de Paqui Gale era gasto
0: en grande. Islas por 200. Busca islas por 200 mil
2: dólares. Sí,
0: está
2: fácil.
0: Está lleno. Nah. Está lleno.
1: Una isla por 200 mil dólares.
0: Bueno, esa no salió eso,
1: ojo
0: pero. Hay islas que están muy lejos.
2: Claro.
0: Incluso frente a Brasil.
2: ¿En serio?
0: Sí, que estás a dos horas en bote o en lancha.
1: Claro.
0: Pero te las venden. Hay un montón de islas para comprar. Estos dos se apiolan.
2: Bueno, no, se me ocurren mil preguntas.
0: Dale, y ahora yo termina. Las que puedo responder, te respondo. Que no sé.
1: ¿Tuviste
0: no,
1: una
0: no
1: isla?
0: ¿Eh?
1: ¿Tuviste una isla?
0: No, odio estar en una isla. Hundí un barco.
1: ¿Y por qué apareces en los archivos?
0: Llevaba barcos a Uruguay con el chico y hundí un barco. Eso es buenísimo. No.
2: Sí, pará, dale, y contá. Y compra las dos islas. Paqui Gale compra las dos islas.
0: Y se les ocurre en una isla dar servicio de producción, cámaras, todo eso. Y en la otra es donde se hace Expedición Robinson.
2: Mirá.
0: Entonces, toda la
1: había
0: gente...
1: una que era producción y otra que era.
0: Claro, que es donde estaban los cámaras, donde estaban los que estaban ahí, porque estaban como. ¿Qué es de la vida de Paqui Gale? Le dice Infobae.
3: Ahí está.
2: Y además,
1: bien, conoció ahí la noche y las mieles del éxito en la mano de la TV Ataca. El transgresor ciclo que se emitía por la canalla en la pantalla
0: la
1: de
0: la canalla Canal 9, claro.
1: Pero un buen día. Paqui abandonó Argentina y desembarcó en tierras lejanas.
0: Sí.
3: Bien.
1: Conozca cómo transcurren los días de este particular personaje recordado por
2: todas las
0: Lo tiene que decir, sí, seguro que en la nota lo dice. Porque...
1: Perfecto, y ahí empiezan a grabar. O sea, Paqui Gale hace de su isla un negocio...
0: De producción de servicios.
3: Claro.
0: Da servicios para todos.
3: Para cine, para tele.
0: Y durante años vivió de dar este servicio para tele y se hicieron varias series.
2: Quizá la siga teniendo la isla.
0: Creo que Survivor o algo así.
3: También es una de esas,
1: no,
3: me parece.
1: No, ¿en serio?
3: Sí. ¿Fort Boyard dónde era?
0: No, Fort Boyard era un fuerte.
3: Directamente.
1: En Francia, ¿no?
0: En Francia, Francia o en Portugal, no me acuerdo.
1: Sí, en Fort Boyard era increíble.
2: ¿También de Paqui Gale?
0: No. ¿Quién es Paqui Gale?
1: Fort Boyard era lo mismo. Era un fuerte en el agua que grababan la argentina, la
0: claro,
1: francesa.
0: Porque
1: la...
0: hay toda una época que hay dos productoras muy grandes, una es Endemol, que es la que termina siendo la normal, que empiezan además estos realities con infraestructura, que lo bueno que tenían es hoy lo hago para la televisión americana, el mismo lugar, vení la semana que viene, lo hacemos para la francesa, claro. Y siempre tenían trabajo y estaba muy bien pensado.
1: ¿Eso no existe más? Modelo de negocio así.
0: No, es muy caro y hoy el reemplazo de esto es Mr. Beast.
3: Claro, digamos. Es una sola claro.
1: Mal. Pero claro, Mr. Beast no produce, sí, produce para todos los países, claro, pero él. Sí.
0: Y ya tiene Amazon y tiene un montón de cosas.
1: No, pero digo...
0: Él tiene casi 600 hectáreas de producción ahora.
1: No, tiene una... es como Paqui Galel. Se claro, compró un barrio.
3: Se recibió de médico primero.
1: Y también, sí, es verdad. Pero...
2: Era paya médico, me parece.
0: No era paya médico.
1: Pero había tipo de estructuras. Porque esta era la estructura del entretenimiento argentino. ¿Había más grandes estadounidenses así también?
0: Bueno, había españoles como el Gran Juego de la Oca, había varios que se hacían así, que el formato de negocio es, yo lo puedo replicar para un montón de lugares desde un solo lugar.
3: Claro.
0: Después se perdió eso porque ya no tenía sentido, la televisión empieza a perder lugar, los costos empiezan a ser distintos, y sí vuelve y surge muy fuerte con Survivor, por ejemplo.
3: Claro,
0: Survivor para los Estados Unidos fue... Tanto así que después entró en decadencia y hace poco Survivor, la licencia la compra Mr. Beast, y en uno de los que hace de Amazon es Survivor Mr. Beast.
1: Mirá. Pero tengo una consulta. Sí. Paqui Gale.
0: ¿Quién es Paqui Gale?
2: Dale, Mario, el que compró la dosis.
1: ¿Él alquilaba su isla o tenía una productora donde tenía todo armado en la isla?
0: No, claro, vos, le daba
1: él
0: el servicio
1: completo. La locación.
0: Claro, le daba todo.
1: Ah.
2: Sí. No solo la locación, todo le daba.
1: ¿Qué?
2: Tenía una productora.
3: Claro, con la que hacías el programa.
2: O sea, tiene el lugar y la productora.
3: Él ponía la productora. Las cosas de producción también.
0: Y claro, entonces iba a NBC, en vez de llevar todas sus cosas, decíamos, ya tenemos todo, alquilamos el lugar con todo para hacerlo. Y si necesitabas algo más...
1: ¿Cuál es el despliegue de producción más grande de Cuatro Cabezas?
0: Yo supongo que algo habrán hecho fue muy caro hacerlo. Cuatro capítulos sería $1,000,000.
3: ¿En serio? ¿Hoy Luke hizo a Colón? ¿Hoy Pipo Luke dijo que hizo a Colón? Puede ser con algo con vos, dijo.
0: No sé si era algo Colón. O sea. Él hizo, no me acuerdo, no, era tu historia argentina, claro. La nuestra, así que no. Colón no pudo haber sido jamás. Pero era tremendo. Primero porque viajábamos a veces para hacer una toma de 10 minutos, claro. Nada más, a Francia, donde murió San Martín. Esto es la historia de San Martín, de golpe, y termina acá. Mirá dónde muere en esta cama. Nos íbamos y ahí éramos 10 personas en Francia, en Boulogne-sur-Mer.
3: Y además, antes de todo lo que era de época, es carísimo, ¿no? Vestuario.
0: Y animaciones.
3: Escenografía.
0: Sí, una fortuna gastamos. Sí,
2: algo habrán
0: claro,
2: hecho.
0: Sin IA, hoy con IA, algo habrán hecho, sería un desastre.
3: Sí, ¿no?
0: Y sí. Pues nosotros hace poco hicimos una de San Martín, que creo que fue muy linda. San Martín, la mula.
1: ¿El gen argentino?
0: No, el gen argentino es un formato de la BBC.
1: Mira, era el gen inglés.
0: Hubo un gen inglés, British un gen francés, un gen de todo. Y no, la verdad que no era muy
2: Camino
0: caro.
2: ¿Camino a la Gloria?
0: Camino a la Gloria, pero sí, fue caro, un poco caro. Fue un poco
2: había 200.000 pibes.
0: Pero era la época en donde también la misma estructura se usaba para Super M, se usaba para varios de estas.
3: Es verdad.
0: Popstar o todo esto que son de altas, claro.
1: Viste que Popstar está medio pinchado.
0: ¿Y por qué? Porque...
1: Para, porque generalmente se dice, por ejemplo, Gran Hermano le va mal porque lo están haciendo muy seguido, pero Popstar no lo hacían hace mucho, boludo.
0: Está bien, pero es un formato para televisión en una televisión que ya no la ven chicos.
3: Claro.
0: Si me permite, me quiero abrir un poco de Popstar porque ahí estuvo mi hija y no quiero hablar. No, porque no quiero que después digan. Porque no estuvo la hija o lo que sea, mi hija se fue. Entonces no quiero hablar porque la verdad que.
1: Pero ella se quiso ir igual.
0: Sí, pero bueno, no importa, no quiero mezclar las cosas. Pero yo creo que.
1: ¿Pero crees que en una plataforma joven le hubiera ido mejor?
0: No hay plataforma joven.
1: No, YouTube.
0: Y a lo mejor lo que pasa es que tiene un costo que no, que YouTube no te lo daría.
3: El reality está muriendo, ¿no? El reality ya son youtubers haciendo cosas. Ya no existe como reality de concurso, ¿o no?
0: A Gran Hermano no le fue mal.
2: No, es verdad.
0: Y en muchas partes del mundo sigue siendo Gran Hermano. Masterchef es una especie de reality. Sí. Y realmente le va muy bien.
1: ¿Sabes para qué hay lugar? Vos que tenés guita y haces cosas.
0: Para esta. Para esta siempre hay lugar.
1: Para la vuelta del hombre común como héroe. ¿Te acuerdas que Gran Hermano se metía gente normal?
2: Obvio.
1: Gente normal viviendo. En los realities antes eran gente normal haciendo cosas extraordinarias. De repente empezó a ser gente extraordinaria, Antopane, haciendo cosas extraordinarias. Tiene que haber una vuelta del...
0: No lo va a volver a ver eso.
2: Lo que pasa es que justamente mutó porque evidentemente...
1: Ya no hay gente
2: lo,
1: normal.
2: No, porque no. La gente quiere ver quilombo exótico, y gente no normal, sí, boludo. Pero, vos fíjate que cuando tiene éxito es cuando la casa de los gemelos, ponele.
1: Son todos re extraordinarios. Todos
2: quilombo todo el tiempo.
1: Pero bueno, quizás tanto de eso semana, no. Tanto de eso para mí te deja el espacio para de vuelta el héroe normal.
2: Pero hoy en día, si no pasa nada, es la época del TikTok, boludo. Claro. Si no pasa nada en dos minutos, lo saco a la verga.
0: Y hay nuevos héroes. Hoy en día, vos sos uno de esos. ¿En serio? Yo soy un héroe. Cambiado. Hoy hay muchos referentes o momentáneos o lo que sean que, no sé, podía poner. Hoy fue reemplazado por Coscu, por. Sí. Son sí. otros los.
1: Yo, no, es que la tendencia que señala Robert es así, evidentemente. Hoy lo que garpa es gente. Súper rara, haciendo cosas raras. Pero dado que ese mercado está súper explorado, para mí si de repente empiezan a filmar un señor en su casa...
0: Gasta la plata, ¿estás tan seguro? Gasta la plata.
2: No todo, no todo lo viejo funciona.
1: Gente, que pero no, saca. Es por, para mí no es por viejo, funciona. Es por una cuestión de... está tan explorado una parte que...
3: Que vuelva a lo que tenés al, cotidiano.
1: Por una
3: cotidiano.
1: Cuestión de pendular, boludo.
3: Ahí pasa un poco
2: de consumo. Hay mucho de una cosa y poco de otra.
1: Si están todos vendiendo
2: naranja.
1: Barca naranja. Claro. Y capaz uno que tiene un limón dice, claro. Che.
0: Sí, lo que pasa es que está hablando de muy poca gente. Claro. No.
1: ¿Qué?
0: Es que no. ¿En dónde lo pones? ¿En la tele?
1: No. Salvo que la ponga a la tele.
0: Pero la tele no la va a poner porque YouTube. No
2: la pones vos, Mario.
0: La pones si en YouTube. Tenés,
1: para mí, hoy en día.
0: ¿Cómo la recuperás?
1: Me YouTube? Interesa cómo no lo sé. Pensás vos. Ese tipo de cosas. Vos tenés una idea.
3: Yo no sí. tengo idea de eso.
1: Para mí, el camino normal es primero hacerla con pocos recursos y ver si la idea es buena y después que eso crezca naturalmente y en un momento se convierta en un big show, ¿entendés? No, no esperar
0: ese
1: a tener...
0: Ese camino no existe.
1: ¿No? ¿Cómo no?
0: No existe.
1: Es el camino de...
0: Primero baja el tonito. Primero baja el tonito, ¿eh?
3: Pero hay que apuntar arriba.
0: Si te vas directo. A meter en mi negocio, baja el tonito, nene.
3: Hay que apuntar a lo grande directo.
0: Sí, no existe crecer. Si vos me das un ejemplo
1: si
0: de
1: no,
0: algo
1: no
0: que...
1: Pero si no lo haces más.
0: Y es lo que pasa.
1: Mirá si Párense de Mano no lo hacíamos por el principio. No,
0: pará,
1: no,
0: el Párense de Mano empezó en el Luna Park, no empezó en un lugarcito chiquito.
1: Sí, pero empezó con peleas más chicas.
0: Está bien, pero pará, pero no era un lugar chico.
1: No, obvio, pero... O sea, yo creo que lo tenés que hacer con lo máximo que tenés de recursos en ese momento. Está pero bien, no va, dejar de hacerlo.
0: Pero no lo hiciste en la Federación de Box con 4 desconocidos.
1: No. Okay, entonces, pero no es ese negocio, no es importa, ese espectáculo.
0: Pero hubo que invertir, pero para, hubo que llevar cámara.
2: Si yo no recuerdo
0: había
2: mal.
0: Un poco oscura, yo le pondría luz a eso.
2: De donde vino esto, que es puta, la velada de Ibai.
1: Empezó siendo más
2: chico. Yo no sé si en la velada de Ibai, la primera velada no fue algo muy chiquitito.
1: De amigos
2: no,
1: de él.
2: No de amigos.
0: No lo sé.
1: Y fue medio parecido a lo nuestro, que el disparador es que Robert peleó con alguien.
2: No, pero somos incluso un... ellos hicieron, no hicieron Luna Park, en eso estoy seguro, no había 100%.
3: Gente. Había creo gente, que había pero unas tribunitas chiquititas,
1: sí,
3: ¿no?
1: Sí, muy chiquititas. Bueno, era lo que...
3: Lo mismo que la Kings League.
0: Sí, lo que pasa es que cuando él hacía eso, lo hacía como... ¿Te acuerdas? También hacía partidos de pádel, de tenis. Sí. Entonces era como parte de hacer eso.
2: Campeonato chiquito.
3: El de los globos, el de los globos.
0: O sea, claro. Ahí la construcción,
1: o sea, era gigante no es de... para lo que era él.
0: Está bien, pero ahí la construcción... La construcción de cómo llegan a ser el Bernabéu es que hicieron. La construcción era. Influencer haciendo. Jugando al ping-pong. Influencers y cable iban a. Después iban a la casa, ¿te acuerdas? Después se compró la casa. Sí, sí. Y empezaron a mostrar. Eso fue creciendo así, junto con su audiencia. Hoy es distinto si querés empezar directamente, no sé. Algo. No sé cómo explicarlo, pero. Que sea una única cosa. Si, bueno, hagamos esto. Y veamos cómo crezca. Ibai empezó transmitiendo, cada vez tuvo más audiencia. Como tenía más audiencia, le dio otro contenido. Y entonces la forma de crearse de algo
1: sí,
0: chico.
1: Sí, es va.
0: Está bien, pero en realidad la idea original era hablar nada más. Mm. Vos me estás diciendo, obvio. Invertir en un programa que empiece de chiquito y que termine en un big show. Sí. No va a tener ese recorrido.
1: No digo de invertir. Digo, vos tenés una buena idea. Para esa idea no tenés los recursos, no tenés la plata para invertir.
0: Sí,
1: entonces, buscale sí. la vuelta. Para llevarlo a cabo con los recursos que puedas conseguir sin esperar. No, porque mi idea es ir a la luna. Y si no tengo plata para ir a la luna, bueno, pará.
0: Es algo que yo a veces siempre digo. Bueno, animate, hacé las cosas. Pero básicamente tenés que tener un mínimo para hacer las cosas. No podés hacer un más o menos y ojalá que crezca porque la gente va a decir, esto es una porquería.
3: Y los que tienen guita también tienen cada vez menos riesgo. O sea, se apuesta cada vez más a repetir algo que funcionó en otro lado. ¿Que ir de cero?
0: No.
2: Ah, estás Contreras hoy, ¿eh?
3: No, está bien.
2: Bastante Contreras hoy, ¿eh?
0: ¿Sabes cómo? A mí me parece que esta charla es la típica que uno va a un restaurante y uno dice,
2: ¿Cómo hacemos, Quita, Mario?
0: Hay que hacer un restaurante como este. Mira la guita que está haciendo. Después no, le pueden preguntar al tipo y te dice, no, está bien, viniste hoy que viernes. Vení lunes, martes y jueves, ¿sabes qué tal está?
1: Pero si no tenemos ni caso de éxito. Mesa. Te estoy diciendo, ¿cuándo empezamos el reality y el kiosquero? Así se llama.
0: Contame la
1: reality
0: idea.
1: Y el kiosquero.
0: Cuéntamelo.
1: Vos seguís a un kiosquero. Es una vida ordinaria.
2: Con cinco gamas la hacemos.
1: Distintas personas pasan atienden el kiosco por un día. Son 10 personajes. La primera etapa son 10 personas que atienden el kiosco por un día. Después los seguís, los conocés. Bueno, mi nombre es Juan Carlos. En este momento...
0: Ok, paremos ahí. Entonces, nuestra primera idea es, estamos en un kiosco, le podemos poner 3 cámaras fijas, no necesitamos por qué tener más gente. Sí.
2: 24 horas.
1: El modelo es, fui kiosquero por 24 horas.
0: Ok. ¿Y transmite en vivo eso?
1: Después podemos hablarlo.
0: ¿Sí o no?
1: Para mí sí, porque pero no, tiene
0: vamos,
1: que haber un buen resumen.
0: El negocio. Okay.
1: Sí, sí, o sea, sí en un canal de transmisión en vivo.
0: De YouTube.
1: De YouTube.
0: Bueno, en Twitter, mi canal, Twitch, uno así. Kick, lo que sea.
1: Y después tenés un resumen para personas que se vayan sumando.
0: ¿Quién hace el resumen?
1: ¿El resumen?
0: Sí, un editor.
1: Sí. Ah, sí, sí.
0: Hay que pagarle un editor.
1: ¿Sabes? Bueno, sí. No, bueno. Para, partimos de la base que estamos en este negocio ya. Sí. ¿Sabes? Somos nosotros.
2: Lo hacemos mañana.
1: Somos nosotros.
2: Nosotros, esta mesa lo hace. Sin Germán, porque no vino, y sin Alfredo, que no vino. Somos nosotros.
1: Se vaya a filmar la ballena del viernes. Alfredo.
2: Una gente que pasa por acá y después se va.
0: Ok, hacemos un
3: kiosco. Yo el casting.
0: Está bien, nene.
3: Yo elijo a la gente.
0: Ok, perfecto. Y es un kiosco transmitido. ¿Y por qué la gente vería eso?
1: Porque es increíble.
0: ¿Qué es increíble?
3: Es rutinario.
1: ¿Vos viste a Anto Pane masturbar a Queroro? Esto es nada que ver. Es nada un kiosquero.
2: Igual tampoco lo viste, ¿no? Lo de Anto Pane.
3: Acá te venden dos corazones.
0: La vi a Anto Pane y dije...
1: Mirá, esta es la premisa.
0: La vi a Anto Pane con...
1: Y del otro lado la gente dice, sí, ¿estás cansado de los influencers?
2: Nadie debería
1: sí,
2: eso, me parece.
1: Sí, ¿odias que los influencers vayan a la cancha y vos estás sentado en tu casa? Fundir, sí. Entonces, el reality del kiosquero.
0: ¿Y el kiosco de quién es?
1: Anotá a tu papá.
0: ¿El kiosco de quién es?
3: El problema es que a las dos semanas pasa eso y empieza a aparecer Anto Pane como cliente.
0: Esperen. Pero ¿el kiosco de quién es?
1: Nuestro.
0: Tenemos que comprar un kiosco.
2: No, no, no.
1: Bueno, Mario, vos no querés poner... ¿La querés toda para vos, Gerardo?
2: No, igual conseguimos uno.
1: Conseguimos uno, sí.
0: ¿Por qué te lo va a prestar? No entiendo que no gana plata.
1: Mario, vamos a necesitar locaciones. Si no, nos quedamos en casa.
3: El kiosco funciona igual, además.
1: Tampoco es tan difícil conseguir un kiosco.
2: Le ponemos gente encima. De eso sí nos hacemos caro nosotros.
1: Nos asociamos con un kiosco. Una marca de kiosco famosa.
2: Claro.
0: Una marca de kiosco famosa.
3: Sí, de cadena. Las cadenas de 24 horas.
1: Lo que está en las 24 horas.
0: Igual que está en la otra esquina.
1: Uno grande, en una super esquina. Y vos podés ser parte de el kiosquero más famoso del mundo, claro. Que es yendo a comprar.
0: ¿Pero cuál es la gracia?
1: Ir a comprarlo, el kiosquero famoso. Me cae bien Ricardo, el que atiende los miércoles.
3: Sí, es un buen
1: quiero
3: personaje.
1: Ir a comprarle cigarrillos a Ricardo.
3: Te cuenta chistes, Ricardo.
1: Que es el más carismático de todos.
2: Claro. No, y aparte depende de Ricardo también y de los participantes. A ver, ¿qué le podés dar al reality board, Ricardo?
1: El kiosquero de mi vida, el kiosquero de mi vida.
0: Okay.
3: ¿Qué quiere mi hijo?
0: Qué interesante.
2: Ponele. Vos podés ver a Ricardo, que no tiene
0: acabo
2: nada.
0: Acabo de tener una erección y me doy cuenta que
1: no,
0: es por
1: después
0: su idea.
1: Se van limpiando. Los viejos que atienden sin carisma, los va limpiando.
2: Claro.
1: Está,
2: neto, no, se viene la votación por teléfono.
1: Claro, claro, hay votación. ¿Quién querés, ¿quién querés que atienda el kiosco?
0: Che, háganlo, no lo inviertan ahí que van a...
1: Cuando seamos millonarios con el kiosquero de mi vida.
0: Ok, todo bien.
1: Lo vamos a hacer en todo el mundo.
0: Obvio que sí.
1: Vamos a llevar kioscos a Europa que no existen los
0: hay
1: kioscos.
0: Hay gente que está escuchando esto y está diciendo, ¿por qué no ponemos cámara y transmitimos?
2: Yo ya te dije lo que teníamos que hacer.
0: ¿Qué tenemos que hacer? No me dijiste nunca.
2: Gente que venga, emprendedora que venga y nosotros le decimos que eso no se hizo nunca
0: pero
2: en ningún lado.
0: Se hace
2: un ahí, eso Mario.
1: Está.
2: Que venga Empanaduki, que venga uno que hace...
0: Otra vez volvemos con Empanaduki, pobre, el otro día.
2: ¿Cómo cortó Empanaduki?
3: El amor.
2: Cerró Empanaduki.
0: Cerró.
2: Esa la que...
0: ¿Van a ir a ver a Robbie Williams?
1: Voy el domingo.
0: Bien pedo voy a ver a Robbie Williams. Bien pedo.
1: Yo me lo cogí cuando vino.
0: Sí, ¿quién no?
2: Firuleaba demasiado, ¿no? Cuando vino.
0: Cuando vino, yo le.
2: Oye, no.
0: Le hice una nota, vino en mi programa de radio, sí, Roy Williams. Y nos estuvimos riendo. Es más, hemos orinado uno al lado del otro.
3: ¿Qué año fue?
0: No me acuerdo.
3: Pero él en su esplendor.
0: ¿Y él en su esplendor?
1: ¿Él tenía carisma? Sí, ¿no?
0: Sí, él era. No, él tuvo dos esplendores. Tuvo uno con la banda de donde sale. Él sale de una boy band.
3: Sí, de Take That.
0: Take That.
1: Take That.
3: Pero que él no era la estrella de Take That.
0: Y en esas cosas no queda muy
3: no,
0: claro.
3: No, pero era Gary Barlow la estrella.
1: Claro, está en la película. En Better Man está.
3: Y él en un momento dice, me voy para acá. Y Gary...
0: Qué mala esa serie, la haciendo de mono. Sí.
1: No, estás loco.
0: Pésimo.
1: Primero es una película. Y después estás completamente loco.
0: Pésimo.
3: Tiene cara de mono.
2: Y después vino la famosa visita que... se encuentra con Amalia Granata. Amiga. Y después Amalia Granata.
0: Eso no pasó.
2: ¿Cómo no va a pasar? No pasó, Mario. Si fue al, no, pasó, si a Gran
1: soy,
2: Hermano.
1: Si yo soy hijo de ellos, Mario.
3: Además, Mario, ¿cómo no va a pasar, Mario? ¿Estás quitando uno de los romances más mediáticos de la Argentina?
0: Sí, ese pasó. Día estuvo hasta las 5 de la mañana jugando con Maxi Peñalver al FIFA.
2: No, no, mentira, Mario. ¿Vos estás tirando abajo un mito que es parte de la historia de Argentina?
3: Exactamente, Robby.
1: Él no lo confirmó.
2: No sé.
0: Nunca dijo, no, obvio que no, nunca lo confirmó, obvio, si no, no estuvo ahí. ¿Cómo,
2: pero cómo vos decís que...?
3: Vas a desacreditar así a Amalia.
1: Sí. Amalia.
0: No, Amalia no, bueno.
3: ¿Y?
1: ¿Qué estás llamando? ¿A quién ¿Con no. quién pasó la noche? Claro, ¿con quién pasó, ¿Con quién pasó la noche Robbie Williams?
0: Sí, claro.
2: Porque te hubiese encantado que Robbie Williams te la ponga.
1: ¡Eso! Y ahí lo confirmó.
2: Y ahí lo confirmó ella.
3: Claro.
1: Amalia dijo.
2: Te hubiese encantado que Robbie Williams te la ponga.
3: Claro.
0: ¿A quién? ¿A mí?
1: No, a una jurado del Bailando, ¿no?
0: Hola, Maxi, habla Mario Perolini. ¿Amalia? Y estás al aire en Par en la Mano.
1: ¿Amalia?
5: Uy, Dios, ¿qué pasó?
1: No.
0: Max, antes que nada, ¿nosotros hemos hablado previamente para ponernos de acuerdo con lo que vas a decir ahora?
3: ¿Amalia?
5: No. No sé si me estás llamando, Mario. No sabía que estábamos Par en la Mano.
0: Sí, estamos Par en la Mano. Maxi.
1: ¿Amalia?
0: Contá a Robbie Williams. ¿Cuándo lo conociste?
1: ¿Eh?
5: No me acuerdo el año, pero fue cuando vino hace 1000 años a Argentina.
0: Sí.
5: En una gira que estaba en el Faena como ahora, creo.
0: Claro. Okay. Estaban. ¿Por qué llegaste a verlo a Robbie Williams?
5: O sea, bueno, sí, igual me chupo un huevo, lo digo
0: sí,
5: todo.
0: Sí, contá todo.
2: Contá.
5: Mira, que jugaron Tiger Woods, que no estaba, que no había salido todavía.
0: Tiger Woods.
5: Acá. Un Tiger Woods, no me acuerdo cuál era, entonces yo conseguí una Xbox 360 pirateada con un Tiger Woods que funcionaba. Y era como un requerimiento de él para...
2: Un virgo, Robby,
5: ¿eh? Con la producción, y vos me contactaste con una productora.
0: Claro, yo te dije, mira, Robbie Williams está buscando una Xbox para jugar.
2: Sí.
1: No te habrás confundido sí. Xbox.
0: Y fuiste vos a jugar.
5: Tuve que ir yo a conectarle la máquina al hotel y sí. Me quedé jugando con él porque no... Porque me dijo que te quería quedar jugando y me quedé jugando.
3: Okay. Y solo son uno.
0: ¿Fue el mismo día que decía que estaban Amalia Granata, que estaban todos abajo?
5: ¿Fue el mismo día?
1: ¿Y Amalia subió?
0: Sí. ¿Y subió alguien o se quedaron ustedes dos jugando?
5: No, había gente del management y eso dando vueltas a veces.
2: O sea que estás desmintiendo públicamente que la historia entre Amalia Granata y Robbie no pasó.
5: ¿De la historia?
3: Entre Amalia Granata entre Amalia y Robbie Williams.
5: Si no te estoy escuchando bien.
0: No, entonces están diciendo, entonces lo que Amalia Granata dice que esa noche estuvo con él, ¿es cierto?
5: Me muteaste, Mario, algo pasó, me escucho.
0: No sé qué decirte. ¿Me escuchás?
5: No escucho.
0: ¿Me
5: escuchás?
2: No, mirá justo cómo no. Se rompió ahora, ¿no?
0: No, pero...
2: Dale,
0: no,
2: Maxi, no te hagas loco.
0: ¿Me escuchás?
2: Lo
0: ¿Me escuchás o no?
1: No.
5: Me lo muteaste antes.
2: Ahí está.
0: ¿Ahí me escuchás?
5: Sí, ahora sí.
0: Ok. Amalia Granata, esa noche...
5: Lo último que escuché fue desmentís. Eso sí. Fue lo que escuché.
0: Esa noche, mientras vos estabas jugando, ¿subía alguna chica, algo, a ese
5: pero
0: cuarto?
5: De vuelta.
0: Bueno.
2: Andá Maxi, sos vos, sos vos, Maxi.
0: Sos vos, Maxi, que está rompiendo todo.
5: Me muteaste de vuelta.
0: No te
2: muteaste. Abuelo.
3: Es increíble todo esto.
0: Bueno.
5: Me muteaste de
0: vuelta. Bueno, le corté.
2: Cortale.
0: Pero,
3: se está haciendo el boludo, Maxi. No lo quiere decir.
0: Él estuvo jugando toda la noche con Robbie Williams. Al y al otro día sale... La noche la pasó con tal y yo le digo, boludo, ¿no te quedaste, que te fuiste temprano? Me dice, no, me quedé hasta las 5 de la mañana. Le digo, no, pues si están diciendo que se quedaba a dormir, no sé qué. Me dice, mentira, me quedé con él hasta las 5 de la mañana jugando.
2: O sea, estamos tirando a la mierda
3: es terrible.
2: La historia una argentina,
3: carrera,
2: ¿eh? La historia argentina.
3: No.
0: Yo estoy contando que ese día que dicen que pasó algo, yo sí sé que, porque la máquina me la piden a mí, y yo le dije, yo tengo un amigo que estábamos haciendo en esa época Loaded, digo, yo consigo el videojuego todo, fue con la 360. Quería
1: para jugar al Tiger Woods.
0: Claro.
1: Bueno, quizás fue en otra visita. Noche, en otra visita.
0: No.
3: Mirá vos. O sea, que Amalia nos engañó a todos.
0: No dije eso. Yo estoy diciendo que esa noche, diciendo todo.
2: Va a salir a contestar.
1: ¿Y si sale Amalia?
3: Porque Angel está dedicado a ella.
0: Con todo. ¿Cómo está dedicado a esa Angel?
1: Angel está dedicado a ella.
0: Si compuso ese tema, ni siquiera la conoce.
3: Escucha.
1: Ya.
0: Sí, yo siempre digo,
3: esto es para Tiger Woods. Finalmente esto para
0: yo tengo la teoría, de cómo llegas a tu punto máximo.
1: A ver.
0: Busquen Angel cantado en Network
3: sí.
0: Robbie Williams hace Network porque y tiene que hacer 4 noches seguidas tres. No me acuerdo.
1: For the next 2 hours your ass is mine.
0: Claro, que empieza con The Entertainment. Pero cuando él canta eso, yo siempre digo, cuando la gente está cantando, él está llegando al punto máximo de su carrera. En ese momento, cuando la gente está cayendo, cae.
3: Empieza a caer.
0: No. Lo que pasa es que la caída es lenta. Pero ese es el lugar más alto que llega la piedra cuando la tiras arriba.
1: Increíble.
2: La famosa montaña rusa.
3: Es la definición de
0: este momento.
3: Es Maradona después de huir a Shilton. En el momento que
0: este es el mejor, la pelota. Este es el mejor momento que va a tener. Así que a partir de acá es todo para abajo.
1: Qué feo verlo.
3: No,
1: así.
3: No quiero saberlo.
0: Sí. Vamos para arriba con todo. Dale volumen.
2: Dale, dale, dale, dale, Robin, que acá me pisa para abajo.
1: Quizás está pensando en Maxi ahí.
0: No, porque no tuvieron sexo. Era como un amigo jugando. Poner a la mitad el tema.
3: A la mitad del tema.
0: Ahí.
2: No lo está ni disfrutando. Está pensando después del show.
3: Claro, claro.
0: Este es el momento en donde vieron que cuando todo sube hay un microsegundo que te quedas en el aire.
1: Sí,
0: ese
1: sí.
0: Es tu mejor momento en la vida.
1: No,
0: a partir de ahí empezás a caer.
3: Y ahí, Mario. Ahora, qué momento, ¿eh?
1: Valió la pena, mono.
0: Sí, porque es tu mejor momento. Lo que vos no sabés es que estás cayendo.
1: No, pero vos decís que hay un momento de lucidez donde también vos lo ves.
0: No, en ese momento todo el tiempo es el mejor momento de tu vida.
1: Hay más para arriba.
0: Porque vos crees que subís y te mantenés arriba un tiempito, pero después empezás a caer. Pero la realidad es que si es tu mejor momento, al próximo segundo ya empezaste a caer.
3: Pero pará, con el paso del tiempo, ¿te das cuenta cuándo fue tu mejor momento?
0: Sí, claro, y lo ansías toda tu vida.
3: ¿Vos tenés el tuyo?
0: No, yo creo que hay mucha gente que tiene... En la vida, lo más probable es que tengas un solo momento así.
1: Sí. Casi todos tendrán un instante su touch de gloria.
0: Sí. Lo que será para vos, a lo mejor es justo, ¿no?, cuando consiste el trabajo
3: otra
0: que en tu vida.
3: Obvio.
0: Y hay gente que tuvo así. Yo siempre digo, casi siempre estás subiendo o bajando, nunca estás mucho tiempo arriba.
2: La famosa montaña rusa.
0: Y hay otros que no, que a veces tienen unas dos o tres. Y esos son muy afortunados los que tienen esos dos o tres lugares donde decir, uy, otra vez acá. Ay, sacarte, claro. Claro. Yo creo que a veces digo, yo siento que tuve dos o tres, ¿no? Lo cual fui muy afortunado.
3: Claro, sí.
0: Fui muy afortunado. Ahora estoy en caída.
1: No.
0: Estoy acá con ustedes.
1: ¿Quieres que te diga que está a la alza, Mario?
0: No. 8 menos.
2: Yo me voy también. Yo me voy.
0: 8 menos 20 de un jueves estoy acá con ustedes tomando mate. Estoy en caída, sin duda estoy en caída.
2: Pero cuando vos te sacás la corbata. ¿Y la camisa te la sacaste también?
1: No,
2: sé, por ahí te pusiste cariñoso.
1: ¿Sabes qué? Di Natal le tomaste.
0: No, solo el sangre.
2: Te agarraste lo vos.
3: El momento del cacerolazo.
2: Llevate eso para Mendoza. ¿Ese no fue un gran momento para vos?
3: Pero ya había sido el pico.
2: No, por eso. Ahí como...
0: No, el pico había sido un poquito antes. Ahí ya estaba cayendo.
1: No, pero emocionalmente, uno de los momentos más agudos tuyos es el final de ¿Cuál es? Yo recuerdo de
0: ¿Cuál es?
1: Las últimas palabras de ¿Cuál es? El último programa
0: no
1: ¿Cuál
0: casi.
1: Es? No. Y después la nota fuera. Era un momento realmente... Creo que es de las veces que más emocionado se te vio.
0: Sí, puede ser.
1: Bueno. ¿Ayer vieron a la selección argentina? Sí.
0: Un rato. Me aburrió que Bolivia no juegue la pelota.
2: Lo vi un ratito.
1: ¿Roberto? ¿Flores?
3: Flores. En boca de todos, ¿eh?
1: Flores, ¿eh?
0: Vamos, aplaudan
1: a Flores. Lo banco. Ayer tuvo un big moment. Entrar y gambetear así...
2: Sí. Está bien, aprovechó bien porque...
1: Aprovechó muy bien.
0: Esa es tremenda. Pero miren...
2: No se la daba a nadie.
1: Terrible.
2: Pero bien. Bien el flaco López, también aprovechando.
1: Muy bien, Flores. Pero bien. Aparte, ¿hace cuánto debutó en Boca ese chico?
0: ¿6 meses?
2: No tiene nada. No. Si no, hace 6 meses que agarró a Rorrena.
0: ¿Y
2: hace
0: empezó con él?
2: 2 meses, 3.
1: Sí, y selección.
2: Claro,
0: no, antes
2: subió.
0: No lo vimos.
2: Él lo subió. No, el Vasco lo subió.
0: Mira.
1: ¿Y vos decís que eso le juega a favor o en contra? No dársela a nadie. Para mí es el partido para no dársela a nadie.
2: Para mí.
1: ¿Qué vas a hacer? ¿Un pase al costado?
2: Sí, banco completamente.
3: ¿Pases al costado?
2: Banco nacional. Completamente.
0: El compañerismo es todo en la selección nacional. Mirá, la verdad que te digo,
1: pero es el
0: en Boca a lo mejor se la puede comer.
1: Pero
0: un poco
1: hay un
0: más.
1: Momento de nebulosa donde.
0: No puede, no se le acerca a nadie tampoco.
1: Si te quedaste, ¿eh? Para mí hizo bien. Y otra cosa que te puedo decir del partido de ayer, extraño ver jugar a X Fernández.
2: ¿Viste lo que es?
1: Extraño
2: es
1: verlo
2: potrero,
1: jugar.
2: Es un potrero caminando.
3: También, y Barco también, jugó bien ayer.
2: Y hay que decir otra cosa. Me van a odiar todo. Es la estafa más grande de la historia del fútbol.
0: ¿Quién?
2: Ya lo saben.
1: Más.
2: ya saben quién es.
1: No, no.
3: ¿Quién?
0: Tuono, Tuono. Tuono. No, Tuono. Matan Tuono, sí, digámoslo.
1: Tuono.
3: Le cuesta, le
1: sí,
3: cuesta.
1: Sí, mal.
3: No, no, pero bueno.
0: No, hay que no sé qué hace en la selección nacional.
1: Bueno, no, es uno de los jóvenes.
2: Es increíble.
1: Pero ayer estuvo errático.
0: ¿Errático?
1: Errático.
3: Le está costando un poco.
1: El Gallagher, el Gallagher.
3: No, pero tranquilidad. Está cómoda, tiene que tener continuidad.
2: Se apuraron. Yo por lo menos, como, por lo menos se apuraron lo de Real Madrid.
3: Sí.
2: Se apuraron un poco.
0: Se entusiasmaron.
3: Pero bueno,
0: se
3: entusiasmaron. Se entusiasmaron tanto de ellos, ¿eh? Igual. ¿No? O sea.
2: No,
3: en Madrid.
2: No sé, no sé.
0: Pero a lo mejor pregunta por nosotros. ¿Qué sé yo, no? No sé.
1: Igual.
0: Pero igual es muy aburrido ver jugar a una selección o jugar con.
2: No es que se van a fundir por.
0: No,
2: que...
0: Bolivia no tuvo nunca la pelota. A mí me aburre ver partidos así. Los próximos partidos va a ser para pegarse
1: es una demo. Es una demo.
0: Insoportable.
1: El de la despedida de Messi va a ser la despedida de Messi más que el partido. Y ahora juega el fin de semana Argentina.
3: Con Burkina Faso.
1: Se viene Burkina Faso.
3: Igual te digo una cosa. También, los amistosos también siempre fueron una poronga.
1: Sí, pero esto es.
3: Ahora está.
0: No, está muy bajo.
3: Es un suelo. Pero ¿cuándo un amistoso nos importó? Realmente. ¿Cuántos amistosos
0: no,
3: pues, vimos?
0: Por lo menos que jueguen a la pelota.
3: Había algunos con Alemania. Esa época no estaban buenos.
1: El amistoso, creo que Maradona debuta o con Francia o con Escocia. Pero tiene uno ahí apenas arranca en 2008 con Francia.
3: Ah, como
1: y
3: técnico.
1: Se sentía... Como técnico. Estaba bueno cuando jugabas con Francia.
3: Sí, bueno. Y hubo un par de partidos con Alemania también. Pero... Después la mayoría de los equipos medio pelo... Y no nos importaban tanto los amistosos.
1: Y no, es una amistosa.
3: Es una realidad, boludo, pero...
2: Están enojadas las gallinas.
3: ¿Qué pasó con la Mastantono? Oh. ¿Te están dando? Pero nada.
0: No, bueno. Si no es gallina.
3: Tranquilidad.
0: ¿Con quién estás jugando ahora?
1: En Florentina.
3: En Fiorentina.
1: Fiorentina.
2: En Florentina.
3: Pobre pero tío. Metió el otro día 3 goles. ¿Es así o
1: sí,
3: no?
1: Sí. Creo que fue el jugador más joven en hacer un hat-trick. Algo así.
0: Sí, pero... Valencia también metió 3 goles contra Racing. Dios quiera que vuelva a meter uno.
1: Ener. Don Ener.
0: Dios mío.
1: Estaba para que haga el gol al final Flores,
2: Y encima tuvo la que agarra de volea, boludo.
1: Era la última jugada
2: de tremenda, tremenda.
0: No, estuvo muy bien ese
3: pibe. Ex jugó bien ayer,
0: y está lindo que, sí. Y está lindo que ese lo juegue y bien, lo deje jugar con Boca después, que lo suelten para ir a jugar con Boca, me parece que es un gran gesto de la selección, ¿no? Un gran gesto de Boca dejarlo ir y un gran gesto de...
1: Sentido común, de ambos lados.
0: Sí, de ambos lados. Viste que a veces uno dice, dale, dejarle... Dejanos, nosotros estamos jugando algo.
1: ¿Vos sabés qué estamos haciendo? Ahí está, mirá, la jugada. Esta es buena, Robert, ¿eh? No se la da a nadie realmente, pero...
2: es que no mira, no levante la cabeza para dársela a nadie.
1: Pero entró 10 minutos.
2: Está perfecto.
1: Hace todo.
2: Es la prueba, boludo. Es entrar a... Bueno, a ver.
3: Sí, boludo, somos grandes.
0: Pero los cuatro
3: ese
0: maniquí,
3: pase fue lindo igual a
0: pero los cuatro maniquí con los que está jugando.
1: Sí,
3: pero te digo, así todo te digo, somos por escándalo el candidato a la Copa América. Pero por escándalo, mucho más que Brasil. Mucho más que Brasil.
2: Igual te digo una cosa, vos decís esos cuatro maniquí. Ninguno de los que jugó se sacó cuatro tipos encima.
0: No, todo
2: el partido.
0: Pero estuvimos todo el tiempo, lo tuvimos todo el tiempo nosotros. Sí, aburridísimo.
2: Eso fue bastante aburrido.
0: Me aburre
2: el partido. Sí, es aburrido, pero bueno.
1: X. Tengo ganas de ver jugar a X. Pero...
2: No voy a decir nada de X.
1: ¿Qué?
3: ¿Vos querés que sea titular?
2: X González va a jugar en la selección argentina.
3: ¿Lo dijiste también? ¿Akinator? ¿Akinator también?
2: ¡Váyanse a la mierda, boludo!
3: Varela no se asentó. Que también Varela tenía como un perfil de...
2: Pero... Yo lo perdí de vista, Varela. Pero dicen que está muy bien Varela.
3: ¿Es titular?
0: Sí.
1: Pero juegan juntos, ¿no?
2: Yo lo perdí de vista. No.
1: ¿Dónde juega X?
2: Es que en el Bayer Leverkusen.
1: Claro. Ese que salió campeón.
0: ¿Y Varela dónde está jugando?
3: Varela en el Benfica.
2: Sí, en el Benfica.
1: Varela juega los sábados conmigo.
2: X González.
1: ¿Vos sabías que estamos haciendo un éxito en televisión?
2: Che, estuvieron mal.
0: Che.
2: Estoy enojado.
0: En Canal 9, ¿qué pasó?
2: Se burlaron de nosotros.
1: Sí. ¿Quién es? Y vos no nos defendiste, ¿eh?
3: Amigo de Brito.
1: Y vos no nos defendiste.
3: Amigo de Brito.
1: ¿Dejaste?
3: De Brito, tu amigo.
1: Ángel de Brito. 03. 03.
3: Así.
1: Dijo.
0: Está muy bien.
3: A ver, lo podemos ver. Yo no lo vi.
0: Está muy bien. ¿Qué crees que diga? 03.
1: Ay, es muy bueno, de Brito. Cuando está
0: muy bueno.
1: Ponelo.
6: Y después por otro lado, viste que están televisando en Canal 9 El Tribunero, que es un programa de stream de par y la mano de todos los lunes.
1: No pasa nada.
6: ¿Tenés el rating Angel que hizo? Lo ponen casi llegando a la medianoche.
7: El Tribunero es el programa de Luquitas Rodríguez con su equipo, que ahora lo está dando Canal 9, pero
0: no funca.
6: Lo que pasa es que
7: 03.
0: No, qué feo. Qué feo.
3: Los chicos no buscan. Es una meada brillante.
0: No, sí, no,
7: es una meada. No, vamos a poner Canal 9 a las 12.
0: Un aplauso a la mejor meada del año. año, ¿no? La felicitación a los de Bondi.
1: Es increíble.
0: Pero por suerte, Bondi es un éxito.
1: 013.
0: 013.
2: Nos mandan a las 12 de la noche.
0: ¿Y a qué hora querés que estar? Que levanten bendita por vos.
1: Ojo que no empiece a levantar, ¿eh? Porque le digo a...
0: Pero no habían hecho 0-2 la vez
1: claro.
0: pasada.
3: Pero, Mario, si hacemos una campaña para que... Tenemos que ir a las casas donde están los medidores. Hay que hablar con esa gente, ¿no? Para poder llegar al 1. Yo quiero llegar al 1.
2: Pero sigue insistiendo eso. No, no sigue insistiendo.
0: Sí, ¿cómo te crees que miden? Claro.
2: Pero es que te ponen un aparato en cada...
0: Sí, claro.
2: No existe más.
1: Eso, pero eso Mario, es en las teles nuevas.
0: En todo el mundo. O sea, sí,
1: pero no... en las teles finitas está el aparato. El mismo aparato que estaba en mi tele 29 pulgadas.
0: Y Ibope cantar Ibope... selecciona aleatoriamente y va a tu casa y te ofrece y te dice queremos hacer esto y te da o te paga el cabo, no sé.
3: Y
1: sigue siendo así.
0: Y no hay, ¿cómo sabe que elige la gente?
1: 03.
2: Lo llamás por teléfono, ¿cómo antes? Bueno,
0: en tu caso no te eligen, pero bueno.
3: Y eso es totalmente secreto. ¿Quiénes son los que lo tienen? Claro, nadie obvio. Lo sabe.
2: Pero antes
0: se
2: no
0: dice que
2: por
0: una
2: teléfono,
0: vez
2: Mario,
0: hubo una persona decían, que averiguó la de todos. Y le fue a la casa una por una y le regaló un televisor. Le dijo, acá mira lo como que quieras, en este pon el canal.
3: Un puntero político, era un puntero político. Un puntero
0: levanten
3: político.
0: El volumen y corten el micrófono, yo te digo quién
1: un
0: lo hizo.
1: Un voz natural.
0: Sí. A ver. Levanten la cortina.
2: Grave.
0: Un genio, tío. A ver, dije, che, vayan a ver dónde ponen las cosas. Lo siguieron todo y le dijeron, pónganle, denle un televisor. Entonces le digo, iba cada uno y le dice, acá mira lo que quiera, no te da problema. Este es tu televisor para mirar, pero en este donde está el aparato, pone canal 88.
3: Porque hay que
0: mira.
3: Hacer eso con el tribunero, ¿viste? Medir un 2.1.
1: No, tenemos que ir a escalando.
0: Pero sí. Si le va muy bien en el.
3: Está bien, pero por lo menos.
1: Igual para... es divertido lo del rating, ¿eh? Me divirtió. Me divirtió seguirlo.
0: Okay.
2: Te haces adicto
0: ¿qué
2: a eso,
0: tenés, rating online, ¿estás viendo?
1: No llega. Cuando nos llega, al otro día que te digan cuánto hiciste, cuánto hicimos.
3: Sí.
1: Tiene más potencia que los espectadores de YouTube.
0: Sí, claro, obvio. Yo nunca pregunto qué es el rating que tengo.
2: Y aparte de ir levantándolo de a poco, es un desafío.
0: Claro,
3: es un desafío. Es lo que decía.
0: Ir levantando lentamente.
3: Sí,
0: cuando,
3: el kiosquero de
0: a este ritmo vas a llegar a un punto en un año y medio, dos.
1: Y bueno, pero el kiosquero de mi vida podría estar haciendo 5 puntos para mí.
0: Podemos poder tener el cero un minuto. Tenés que pagar para tener el minuto a minuto. Tenés que pagar mucho, la verdad. Por eso
2: pero si así, lo malo de la televisión, ¿sabés cuál es? Que no se puede comprar bot, boludo. Porque si no, le pedías una boteada y listo. Sí, sí.
0: Y de golpe tenés 100 lucas.
2: Y sí.
1: Salvo que Ibope. ¿Ibope es una empresa? ¿Un privado?
0: Claro, cantor Ibope. Canta en todo el mundo, sí.
1: Salvo que tenga relación con Ibope.
3: ¿En todo el mundo?
0: Pero...
1: ¿En todo el mundo?
3: Yo pensaba que era de acá solamente.
1: ¿Tiene el monopolio mundial de la medición televisiva?
0: No. Hay otros países que tienen, pero ellos es una empresa tan grande que tienen tanta estadística de hace tantos años que. Es cantar Ibope. Es una.
1: Mirá. Una pero Estados Unidos, por ejemplo.
0: Estados Unidos es Ibope.
1: Jimmy Fallon lo vio.
0: Claro.
1: ¿En serio?
3: Me estás cargando. Jimmy Fallon es Ibope también. Sí. Brillante, ¿eh?
1: Mirá. Y bueno, entonces te puedo contar. ¿Qué?
0: Y hoy un punto rating estará en un palo de 130.000 personas.
2: Y podés hacer una campaña como para que el lunes.
0: Sí, claro. Como mente se hace así, haces una campaña, pones publicidad.
2: No, para nuestra gente que lo ve.
3: Claro, lo que pasa es que si no tienen el aparatito,
0: pero si su gente, esperen.
3: No tienen el aparatito,
0: no caigan en esa vanidad. Si su gente los ve los lunes acá por Vorterix, ya está, esa es su gente.
1: Pero
0: a veces tienen 40, 50 mil personas mirando.
3: Está bien, es verdad.
0: Esa es su gente.
3: Eso es verdad y agradecemos.
2: Pero no nos gusta que le toquen el culo así como nos han tocado.
0: Te toca el culo porque no es tu pecera, estás en otra pecera.
3: Bien, Robert.
1: 03.
2: Ay, la gente del stream viene a la tele.
0: Está bien, y ustedes le podrían decir a De Brito, y nosotros tenemos 30.000, 40.000, ¿vos cuánto tenés?
2: Sin bot, De Brito
0: tiene 100,
3: 80, claro, 80 por ahí, 90.
0: Buenísimo.

0: Andalo, andalo. ¿Qué?
1: Güey, se levantó, pero como si te dije.
0: ¡Ey!
1: La tiré y miré para el costadillo. ¡Yara!
0: Debería disfrutar el show.
2: Tiene que ser cómodo usar pañales.
0: ¿Pero cómo va a ser cómodo? Estás todo cagado,
2: no,
0: boludo.
2: No, cagado no. Pisas es nada más.
1: Igual es un asco.
0: No seas asqueroso, Mario, por
2: se
0: favor.
2: Hace la gelatina. Vos tenés pibito. Se hace, sí, que la gelatina esa.
0: Gelatina.
2: A ver cómo están.
3: Tenés 32 años, ¿viste?
0: Dale, va.
2: Ay, boludo, te lo pones. Cuando tengas 70 más grande también te los van a poner.
3: Eso está bien.
2: Yo me voy a poner y,
0: por favor,
2: y cada tanto voy a decir, ¿quién me cambia?
1: Está bien, Mario.
0: No entreguemos, todo loco, no entreguemos.
2: Y voy a levantar las piernas.
0: Vos dijiste algo en la mesa, ¿eh? Vos dijiste algo en la mesa. Y yo me hago cargo. No entreguemos todo, viejo. No entreguemos. Esto.
1: Es un límite para
3: está
1: vos.
3: Mal, está mal.
0: No podés estar cagado porque, perdón, no querés moverte.
2: Pis.
0: ¿Qué sabés?
1: Te hago una pregunta,
0: si es
1: Robert.
0: Solo pis.
1: Te hago una pregunta. Vos
2: tenía cara de tipo limpio.
0: El pis lleva una botella de última.
1: Claro. ¿Vos crees que él tendría que ir al baño si tiene ganas de...?
2: Y pierde el lugar.
0: Es esa pregunta, boludo.
2: Pero pierde el lugar.
0: Como toda persona, pues, que no tiene ir al baño.
1: Pero no se puede preguntar. Pero si quiere ver todo el show completo.
2: Que, claro, quiere ver todo el show, está saltando. Bueno, no tome tanta agua a lo mejor.
3: Si era Sandro, le caen pañales al escenario. Es como que le van, claro, tirando pañales meados.
2: Imagínate así, te empiezan a tirar, claro, empiezan a tirar pañales.
0: Pero hay, debe haber baños ahí, ¿o no?
1: Sí,
0: River. Entre canción y canción, ¿no podés ir al baño?
1: Sí, sí.
2: No,
1: pero, por ejemplo,
2: pero te
1: si
2: roban
1: vos,
2: el lugar.
0: ¿Qué lugar te roba? ¿Qué te pensás? Que la cola del anseo.
1: Pero escúchame, Robert. ¿Vos te pensás que no hubo jóvenes?
2: Ey, no te enojes conmigo, yo no te...
0: No, está bien.
2: Yo no hice lo de los pañales.
0: El lugar está ahí.
1: Robert, ¿vos te pensás que no hubo jóvenes orinando en sus pañales mientras vos peleabas con Emilio porque,
0: claro,
1: no querían perderse?
0: No, espero que no. Obvio. Espero que no. Y si sí, no está mal.
2: Si sos hombre y sacás el pito para adentro, exhibiendo. Si es una chica, se abre y orina en River, nadie le diría nada.
0: No, pero...
3: Es muy fuerte.
2: Y me parece que la lipide esto, además.
0: Lo que pasa es que hasta el piso.
2: Sí, a Pedro Rosenblatt le excita a la gente. Sí,
1: sí.
2: Es así.
3: Ah, hay una chica para. Lo mismo para Taylor Swift.
1: Taylor
2: mira,
1: Swift.
2: Para Taylor Swift también lo hicieron.
1: Mirá,
2: está de moda ir a.
3: Está en alza.
2: Es la generación a la que usted le habla, pero, la que le da 0-3 puntos
1: de rating. Vos estás hablando muy suelto de cuerpo, Robert, pero ¿alguna vez lo probaste?
2: ¿Tenés ganas de hacer pis ahora, Robert?
1: Pues claro, no. Imagínate si ahora tuvieras ganas de hacer pis, pero
0: no. No, porque aparte controlo, sí, los esfínteres.
2: Ey, pañales para metaleros, mirá.
3: Pit diaper.
0: Escucha.
2: No, que no entiendo por qué no lo ponen ahí en vez de ponerlo acá. No, no sé, ¿cuál es la idea de ponerlo acá?
1: No, lo que
2: acá
1: pasa
2: no
1: es que
2: ¿no?
1: Si lo ponen ahí mientras scrollean puede, sí, aparecer cualquier cosa.
2: ¿Y cuál es, exacto, el problema? Entonces pongan Brave, que no aparece cualquier cosa y no hay publicidad ni nada.
0: Vos decís que puede.
2: Háganlo con el navegador Brave, que
3: ahí
2: no,
3: está,
2: no aparece.
3: Mirá, ahí está, ahí apareció.
0: Vos decís que puede, ahí, ser que.
2: Mirá, viene con cerveza además, es buenísimo.
0: Para no perderse a la mujer barbuda, se van a poner uno de estos.
1: Claro, sí. En el Movistar Arena, ponele.
2: ¿Lo van a hacer al final?
1: Sí, venís.
0: No sé, igual, qué sé yo. Sos la verdad que no sé.
1: Sos el último acto de la noche, Mario.
2: ¿Qué? ¿Que tengo que esperar hasta que termine todo?
1: Y vas a ver el show.
2: ¿Y no
3: vas
2: puede
3: a disfrutar
2: ser primero?
3: El show,
1: ¿eh?
2: No, yo voy, no, si soy el primero.
1: No, sos el cierre.
2: ¿Qué día es?
1: El big, 11, ¿no?
3: Domingo. Domingo 11 de octubre.
1: 11 de octubre.
2: ¿Dentro de la semana?
3: Domingo, el otro domingo. Claro.
2: No puedo. Yo estoy...
1: ¿En serio?
3: Sí.
2: Déjame ver.
3: Este no, el siguiente.
0: Sí, ah, venías a la mañana. Ya. Llegabas, sí, a la, sí, mañana. Sí.
3: Dentro de 10 días.
1: Sí, ya.
0: Mario, venías a la mañana.
2: Ey, mirá cómo tengo la agenda el domingo. ¿Esto el domingo?
1: No,
2: 11.
1: No, estás adentro, Mario.
2: ¿A qué hora es?
1: A la nochecita.
2: Noche. ¿No tenés el horario? Es real.
0: Veniste con tus pañales y tu cerveza.
2: Yo ya tengo mi pañal ahora.
1: Convocamos a todos los parenlamaneros con pañales.
2: Ok, decidamos si voy o no voy ahora.
1: Venís.
3: Venís, Mario, ya está.
1: ¿Qué necesitas para venir?
2: ¿Estacionamiento?
0: Ay, sí, hay.
2: Mirá que mi auto es muy grande.
1: No, está bien, está bien.
2: Un auto chino enorme.
1: No, tranqui.
0: Ahí está, eso está.
2: Ey, no hay auto, me voy, ¿eh?
0: Ay. No hay auto, no, estacionamiento. ¿Hay auto?
2: Estacionamiento.
0: No,
2: sí, pero, estacionamiento. Ey, pero adentro del lugar, no quiero.
1: Bien, al lado del estacionamiento. Adentro. Como el Mini Cooper de Madonna.
2: Cuando fuimos con Dante Evel, atrás del escenario estacionamiento.
1: Ah, está bien, tranquilo.
0: Bueno, ahí vas a estar.
2: ¿Me lo prometen?
0: Obvio.
2: Ok. ¿Hay camarín?
0: Sí, yo no llevo auto.
1: Super camarín.
2: Y pues me voy a perder el show.
1: No, lo vas a ver. Si querés lo ves del costado, lo ves abajo. Te recomiendo abajo porque es un, sí, show de alto nivel.
0: ¿Querés, sí, un palco?
2: Pero la gente me va a
0: morir. ¿Un palco?
3: Mario, ¿vos querés vibrar? ¿Vos querés reír?
1: ¿Cuál fue el show que más te hizo reír en tu vida?
2: No recuerdo ninguno,
0: Mario. Que
1: ¿no fuiste a nunca a Le Luthier o algo así?
2: Ah, fui a ver Le Luthier, sí. Tampoco yo no soy esa gente que se ríe.
1: Bueno,
2: me río por dentro. Me río por dentro.
1: No, acabas a reír a carcajadas. Bueno, de hecho va a ser quizás la primera vez que te reís en tu vida.
2: Puede ser.
0: ¿Le podemos cerrar un palco a
2: Jami?
4: Sí.
2: ¿Sí qué?
3: Yo quiero que haya una
4: cierro un palco.
0: Le damos un palco.
1: Pero palco.

0: Franco. Y una Mario Kart de tus reacciones.
1: Mario Kart se ve en la pantalla de.
0: Sí, claro. Hay un cuadradito.
2: Va a ser bien.
0: Va
2: a estar buena la parte del payaso y la Mario Kart.
1: Ok. ¿Que hablan de mí?
0: Sí, un poquito.
1: Pero Ahora me estoy enterando de... Es como que se burlan de mí en el show.
2: ¡Está loco!
3: El payaso sale a charlar
1: ¿Quién es el payaso?
3: Una charla que tuvo con Mario.
2: Aparte no es que habla uno de nosotros, son los personajes, no son Mario. Imagínate si vos le dijiste a Silvestre Stallone y decís, vos dijiste tal cosa. No, fue Rambo, no
0: dijiste,
2: fue yo.
0: Claro, vos dijiste córtame el párpado.
2: Claro, fue Rocky.
0: Claro.
3: Mario, te puedo asegurar que te vas a reír con el payaso cuando hable
1: yo
3: de
1: yo llego con mi auto.
2: Sí.
1: Me voy a mi palco.
0: Sí.
1: En el palco tengo una cámara que cada tanto la switchean y aparezco cada vez que aparece.
3: Sí.
1: Y en un momento dicen, señores, señores, con ustedes Mario Pergolini y yo tengo que subir al escenario.
3: Sí.
1: ¿Y ahí qué tengo que hacer?
2: Vos no vas a ser Mario Pergolini, vas a ser Mario el Irrompible.
1: Uy, suena que me van a romper algo.
3: No,
0: es imposible. Vas a tener que sobrevivir.
2: Mario el Irrompible. Vamos a demostrar tu valía.
3: Podría ser Mario el Impenetrable también.
2: Claro, también.
3: Pero eso ya es un poco más fuerte.
1: No puedo vivir.
2: ¡Dale, Mario, no!
1: Aparezco en el, no, pues ya que los carteles no aparezco yo.
2: Bueno, quizás puedes aparecer de acá al final si te interesa.
0: Special guest.
3: Dale, Mario.
0: 03.
2: One night only. Mario el Irrompible.
3: Danos una mano, Mario, dale. Danos una mano.
2: El último número en general es Pedro el Irrompible. Claro. Pero para el Movistar Arena, el último número es Mario el Irrompible.
0: Exactamente.
4: Si aceptaste un cartel especial para vos.
1: Ay, sí, ¿cuándo vas a hacerlo?
4: Tardo un minuto.
1: A ver, quiero ver el cartel.
3: Mario el Irrompible, acuérdense.
2: One night only. Mario el Irrompible. ¡Mira!
0: ¡Mira!
1: Che, pero me parece que están usando mucho mi imagen. Sí,
3: bueno,
1: Mario,
3: pero
1: pero eso no sería cierto.
3: ¿Cuándo está la imagen? No,
0: un hombre con esa presencia
1: y
0: no
1: Luca,
0: puede
1: ¿dónde
0: no tener
1: no
0: puede
1: no
0: tener
1: no está ahí. Paren la Mario, se llama en serio.
2: Paren la Mario. Paren la Mario Circus. ¿No está Germán, la mujer barbuda?
3: Me tapás a mí encima. Mirá.
0: El domador, el mago y vos.
3: El cabezón encima.
1: Sí, estoy grandote.
2: No, bueno. La vas a pasar increíble.
0: Mario, va a estar bueno, vas a ver.
1: Es que todo el sábado estoy en posada, me vuelvo el otro día.
3: Aparte, Mario, escuchá.
1: ¿Juega Boca ese domingo?
3: Sí, debe jugar.
0: Hoy vi que.
2: Creo que se suspende.
0: Hoy vi que Dante Gebel está el mismo día del Párense.
2: 18.
0: En Vélez.
2: Mira.
0: Él mete un Vélez.
2: Ahí vas a los dos. Vas a venir.
0: ¿Dónde vas a ir? Es verdad esa, ¿dónde vas a ir? Hola.
2: Vas a tener que elegir entre Dios.
1: O Gebel.
0: O cero.
1: Entre Dios o Gebel.
3: Escuchame una cosa. ¿Venís? Sí, vení. Aparte, ¿sabes qué? Otra cosa, no estamos.
1: Claro, antes el 10. Me parecía.
0: Es el 10. Sí. Entonces, lo vi en un bondi, hoy. En el cartel de publicidad en un bondi. Atrás de un bondi, ¿verdad?
3: Nos falta bastante.
0: 18 de diciembre. Pero bueno, puede ser.
1: ¿Cuántas?
3: Un par.
2: Falta.
1: Y tras compras.
2: De hecho, podemos decir,
3: si
2: no te molesta, podemos decir que además de Paraná Mano Circus, hay un especial de CQC al final.
1: Algo. No es cierto, ¿no? Eso es mentira. No hay ningún especial de CQC. Mario.
2: Pero no es como que hacen justo ¿y
1: cómo
2: una vuelta?
1: ¿Y cómo tengo que ir vestido?
2: No, traje y anteojos.
1: Es un robo, ¿no? No voy a poner traje un domingo.
2: No.
1: Ok, voy. No puedo creer que voy a ir ahí.
0: Bien, Mario.
3: Entonces, ¿confirmas que estás en Paraná Mano Circus?
1: Sí, estoy.
0: Bien,
1: sí.
0: Mario, carajo.
2: Perfecto.
1: Esto bueno, lo voy a lamentar entonces, toda mi vida.
2: El Mario Pergolini se presenta.
3: Mira, pasen las entradas, pasen el link, quiero comprar entradas.
0: ¡Ay, ¿te das cuenta lo que moví?
1: Pongan el link.
3: Ahí tenés, ahí está el QR.
2: Ok,
1: voy, ahí estoy en el Movistar.
2: Bueno, gracias, Mario. Sí. Perfecto. ¿Cómo? Entonces, el 11 de noviembre.
1: ¿Cómo gracias? No entiendo.
0: 11 de octubre.
2: Gracias, es un agradecimiento que hacemos nosotros.
3: Lo hacemos ahora y después.
2: Gracias por esto
3: también.
2: Y gracias por el jueves que viene, el especial de radio también, que va a ser increíble. Gracias.
1: No lo vamos a hacer hoy eso.
3: No llegamos, Mario.
1: Falta gente.
3: Sí, no llegamos.
1: Sí, pero si hacemos un especial de radio, conduzco yo, no conducimos.
2: Obvio, sí, Mario, sí, conducís.
1: Che, ayer los meó un poco, me parece, Longobardi.
2: ¿Longo? No.
1: Y al final le dijo que preguntaban mal.
2: Se reí. Sí,
0: pero está bien, fue un buen chiste.
3: Longo se prestó Rain para el juego. El juego era que ellos preguntaban mal y él dijo, sí, la verdad que preguntan mal. Yo no creo eso igual, ¿eh?
1: Le fue muy bien, ¿no? La gente,
2: estuvo bueno. Estuvo bueno, sí. Estuvo bueno, estuvo bueno realmente. Aparte, ¿te acuerdas que desde el principio de año estábamos jodiendo?
1: Es cierto, y vino al final.
2: Con Longo Prime.
1: Nos cagó una vez, dijo que iba a venir, no vino, pero bueno.
0: Él estaba contento igual, ¿eh? Se lo veía feliz.
3: 35.000 almas, che.
1: ¡Bien! En vez de estar acá, ¿por qué no sacan entradas para el Movistar?
3: Sí, saquen, chicos.
1: Saquen entradas.
0: Eso.
2: Mario.
1: Sí.
2: ¿Te vas a hacer cargo de lo que presentó Google Japón? Porque es una pergolineada de manual.
1: Ya la presenté hoy a la mañana.
2: Yo
1: justo la mostré hoy a la mañana. El teclado que
2: Google
1: gira.
2: Google Japón presentó un teclado vertical.
1: Sí. Es medio un chiste, no sé si saben que lo que ve esto es medio un chiste.
2: ¿Qué es esto?
1: Es el Gboard. El Gboard es el teclado.
2: Es una línea de la línea de producción. Monty
0: Python.
2: Fábrica Ford.
1: Okay, claro, en vez de vos mover la mano, se mueve el teclado. Pero es medio como un chiste de Google Japón.
3: Ah, no existe. No, no, no, no.
1: Hicieron un par, pero están boludeando en realidad.
2: Pero no existe el teclado.
1: No, ni lo van a vender, ¿no? Es un chiste de cómo.
3: Y es bastante lógico que no vendan esas pelotudes, ¿no?
2: ¿Qué sí, sigue?
1: Lo mostré, hoy a la mañana,
2: Google.
1: Si vieran el programa de la mañana, se entusiasman.
3: Y está muy temprano. Igual lo vi el otro día.
1: De 8 a 10, no es tan temprano.
3: De 8, no, sí, de 8 a 10 estuvo con Chito, tu juego Furor. Y estuviste con Frank Caster también.
1: Ayer
3: sí.
1: Estuve con Frank Caster. Muy buena. Sí, porque muy buena. Me parecía bien llevar a alguien que para el 90% de la gente que ve televisión no tenía ni la más mínima idea.
3: Totalmente.
1: Quién es este
3: pibe. Y muy bien, porque él habla bien, es tranquilo.
1: Sí, está mal.
3: No, estás tranquilo. Más sí. Loco, estás más loco ese enano.
1: Era la única forma, además, de que me regale una remera de 9Z. Sí, claro. ¿Viste? La cuidan. La cuidan como si fuera, no sé.
0: Estás contento cuando te dio el regalo.
1: Sí, porque también me regaló un teclado. Están haciendo.
2: Bueno,
1: muy bueno. Es muy pesado, lindo, de aluminio.
3: Estuvo
1: me
3: bien.
1: Me gustan los teclados sin delay.
0: ¿Vos jugaste videojuegos, Mario, en tu vida? ¿Has jugado mucho videojuegos?
3: Ah, te tenés que levantar y te tenés que ir, ¿eh? Te tenés que levantar y
2: te pido disculpas,
3: te
2: pido disculpas y por favor vení a cómo está.
3: No, no, no.
1: ¿Vos estabas saltando de un huevo al otro de tu viejo? Y yo ya estaba jugando al Barón Rojo en una AT360, 380.
0: ¿Cuál es el juego que mejor jugaste en tu vida?
1: Casi todo.
0: No, pero ¿en qué mejor jugaste?
3: El Fórmula 1.
1: Vos tenés que entender que cuando salió el Counter yo ya lo estaba jugando.
2: Sí, pero no. Fly Simulator juega el
1: mundo. He tenido. Para que te dé una idea, ya me.
0: Me gusta que te falte el respeto.
1: Claro.
3: No sos tan bueno en el Counter.
1: Hicimos, ya no, no.
3: Pero en el de carrera.
1: En eso sí, no, pero. En una época era bueno con.
3: Por eso.
1: No, Operation ¿sí? Flashpoint, que yo tenía mucho. Tuve todas las consolas, empecé durante mucho tiempo. Hemos diseñado muchos juegos. Hemos.
2: El Guitar Hero, ¿sí? ¿No?
1: Hicimos el Rock de tu vida, claro, que era con el Guitar Hero, exactamente. Mira.
2: Sí, Mario,
3: tocás
2: bueno.
3: Bien el piano también, Mario.
5: Eras muy bueno jugando al de tenis, vos. Al
1: top spin. Al de tenis fui uno o dos del mundo, fui
5: una
1: al top spin.
5: Al de top spin, sí, rankeaba online y estaba súper arriba. Buen juego. Verano que pusieron uno de tenis en el balneario donde íbamos. Y acá el hombre se la pasó todo el verano adentro de la cosita, paliciando pibitos de 13 años.
3: Qué lástima que nunca tuvieron buena. Nunca tuvieron éxito los juegos.
0: Totalmente
1: de tenis. Gracias.
0: ¿Por qué?
2: Es verdad.
0: ¿Por qué los juegos de tenis nunca?
1: No, el top spin fue.
2: ¿Top spin?
3: Sí, pero no fue.
2: No, top spin. El que te gustaba a vos es uno de los juegos más populares de la historia.
3: Virtua Tennis.
2: Virtua Tennis. La verdad, vos lo jugabas todo el tiempo en Mar del Plata.
0: Pero era flojito.
2: Encantaba a Robert.
1: Pero arcade ese.
0: Sí.
1: Salió para PC y para Play también salió.
2: Es que ahí estaba Carlos Moyá, sí, Tommy Haas. Top Spin era más real, era el primero que era más real.
3: Más emulador, era más el simulador.
2: Esto explotaba.
1: Fui dos del mundo.
3: Ah, igual, esto
1: las,
3: es,
1: las horas que le ponía.
3: Esto es Virtua Tennis, ¿eh?
2: ¿Esto es Virtua?
3: Sí.
2: Claro, no.
3: Sí.
2: Sí, ese es el clásico.
3: ¿Moyá?
1: No sé, ¿eh?
0: Claro, en este estaba.
3: Sí.
2: Pero creo que Virtua Tennis 2.
3: Decímelo a mí, yo soy.
1: No, este es Top Spin, ¿eh?
3: No.
1: ¿Qué? Si alguien puede decirnos qué es, carajo.
3: Virtua Tennis, ¿lo estoy confirmando yo?
2: Virtua Tennis. Ahí arriba, Virtua Tennis.
5: Virtua Tennis.
3: Juego yo a esto, Mario. Soy crack a esto. Te llevo a esto, no tenés ningún tipo de chance.
0: Yo era bueno el Virtua Tennis.
1: Soy un poco humilde.
3: No, en serio, en esto soy muy bueno.
1: Aún hoy, que todavía no, que hace años que no juego esto, te hago dos pibes mientras estoy jugando.
3: Matías Pizano, ex jugador independiente. Hemos pasado madrugada jugando, ¿te acordás que jugábamos 2-2?
2: Sí, sí.
3: Muy bueno te
1: fui. Fui uno del mundo en el F1.
2: Eso, F1 te iba a decir.
1: En F1 fui uno del mundo.
2: ¿Y viste cómo chocó con la Pinto?
1: Sí.
2: Es su peor choque desde que empezó en Fórmula 1.
1: Porque es tonto el choque que hace. Está bien que los otros se enojen porque es un choque muy, muy de...
0: Y además todo mal le salió por ese
1: muy choque. Muy de bebote, pues, sí, no.
3: ¿De qué?
1: Y,
3: muy de...
1: Sí,
3: ¿y por qué crees que lo hizo? De atolondrado.
1: De atolondrado,
3: de
1: atolondrado.
3: O de
1: porque
3: falta...
1: Ya, porque ya demostró que sabe largar bien. La verdad que... sí. Sabe, la verdad que el tipo sabe largar muy bien. Y creo que no. Dijo, sí, sí, sí. Y
0: nada, igual no. Mala leche de Norris.
1: No,
0: Norris
1: ningún
0: fue.
1: Mala leche.
0: No, lo que me dijo sí está mal. Ah, no, que estos pilotos no pueden correr en Fórmula 1, no puede decirlo.
2: De hecho, después pidió disculpas.
0: ¿Pidió disculpas ya?
2: Le tiró, creo que después le pidió disculpas. Pero fue una declaración fuerte. ¿Eh? Claro, hay pilotos que no pueden estar.
1: No, acá vos tenés que entender. Se pierden muchas cosas. Se pierde plata. Se pierde un montón. Sí, cada vez que alguien te saca y no es culpa tuya. Lo querés matar.
2: Sí, sí,
1: lo querés matar. Yo he corrido cuando andaba. Y en virtual. Claro. Y te tocan de atrás y dicen, no puedo creer que perdí por este tarado que no frenó.
2: No, ni más ni menos que además, la misma sensación de un choque en la calle.
1: Una vez que te golpean. No, porque cuando te golpean y salís en estas. Ves como el resto hace. ¡Fum, fum, fum, fum, fum, fum! Y listo, claro. No alcanzas sí, más. No hay forma de volver. Se acabó todo. No,
0: desesperante.
1: Y en el medio hay dos palos verdes. Que viene tu jefe de equipo y te dice, ¿qué hace? Tarado.
2: Había un video
1: así, lo tratan así.
2: Pidiéndole disculpas uno por uno.
3: Sí, estoy claro. Como para cagarlo a trompada el pendejo de mierda ese. Pendejo pelota, el flaco traerse.
1: El flaco traerse, claro. ¿Y qué le voy a decir? ¿Qué le voy a decir? Un hijo de puta, un pendejo de mierda no entiende nada.
2: ¿Te gustan las carreras?
1: Sí.
2: Bueno, el sperm racing es algo que seguramente te va a interesar.
3: A ver.
1: No creo que el sperm racing me interese. O sea, no tenemos que ir a tanda, 808.
2: Speed tampoco.
1: Hagamos una cosa. O me dan un pañal o vamos a tanda. Elijan.
3: ¿Te pido un favor, Mario?
2: Sí. Un evento donde dos consultan.
1: ¿Para qué estoy con el pañal?
2: Concursantes.
3: No, seas asqueroso, Mario. Oh,
2: cuyas verdad. Muestras de esperma compiten en una pista micro... fluídica.
1: Sí, de 20
2: centímetros diseñada.
1: Está el tarado este de...
2: Speed.
1: Qué mal que me cae ese pibe.
0: No, esto es un asco, ¿eh? Perdónenme, pero esto es un asco, ¿eh?
2: Pero eso es una carrera.
3: ¿Qué se manotean?
2: Sí. No creo. Seguramente vos ya caes con los muchachos afuera.
1: No, pues no dura mucho tiempo.
3: Con
1: afuera
3: mirá. Con frasquillos llegás.
1: Es mentira, esto no pasa.
2: No es mentira, es sperm racing.
1: No pasa eso. No hay forma de aislar esperma de esa forma. Boludo, es que son tontos, no saben
2: mirá,
1: qué.
2: Mira, vos viene atrás, venía. Se lo lleva puesto.
0: Mario, ojo, ¿eh? Acá hay un formato, ¿eh?
1: No hay un formato porque no pasa.
0: El esperma
1: esto.
0: De mi vida.
2: ¿Ves lo que te digo? Que el mundo necesita el kiosquero de mi vida. Mira lo que es esta exageración. El kiosquero de mi vida. Una cámara 24 horas con un
3: lo
2: señor
3: que pasa
2: atendiendo.
3: Que si, claro, si el kiosquero de mi vida tiene suerte y le va bien. Puede ser que frenemos un poco estas cosas.
2: ¡Claro!
3: ¿Eh?
2: Sí.
3: Un mira, poco la vamos a frenar, ¿eh?
2: World's First Sperm Race.
1: Tengo mi pañal.
2: Mira, una, pará, Mario, pará.
3: ¿Qué hacés?
1: ¿Qué querés que haga? ¿Van a ir a tanda? Ah,
3: pará,
1: ¿van a ir a tanda o
2: no? Bueno, vamos a la casa.
1: No, me pongo pañal si quieres.
2: Vamos a una tanda.
1: No.
2: Vamos a una tanda y venimos con más para la mar.
1: Igual me voy a poner. 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
11: Buen día para todos. 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Alerta amarilla por bajón a las 3. 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
2: Let's get ready for Rambo!
1: Realmente me voy, ¿eh?
2: No.
3: Te va, oye.
2: No, ¿por qué? ¿Cómo alguien dice? Acá no se va.
1: Realmente me voy. Loco, no puedo creer. Fui al baño, no hay más radio. ¿Qué pasó?
2: Y era un destacado de Vortex.
1: Claro, ibas al baño y sabías por dónde iba el programa. Sí. ¿Qué pasó? Sí. ¿Quién lo rompió?
2: ¿Qué tenés que hacer?
0: Rompieron todo.
1: Gracias a la gente de...
2: Esperanza de los Acurras. Gracias a la gente de lo que está escrito acá adelante.
3: Sí, Esperanza de los Acurras.
1: Estaba esperando. Porque dice para Pergolini. No sabía si llamaba para Pergolini.
3: ¿Puedo hacer de la NAFO? Dale, habla.
1: Muchas gracias a...
3: Esperanza los Ascurra.
1: Que nos trajo...
3: Esperanza los Ascurra.
2: Croquetas.
1: No sé, ¿ven por qué no pueden hacer radio? No pueden hacer radio porque no tienen...
3: Mario, vos me das mal el pie.
2: El especial Radio Day que se viene.
1: Uf. ¿Cuándo se viene?
2: El jueves que viene.
1: ¿Y qué va a tener de radio?
3: Pero, por ejemplo, Mario, yo te hago una pregunta. ¿Qué no puede faltar en un programa de radio?
1: Buena música.
3: Buena música.
1: Bien. Separadores.
3: Pero vamos a estar...
2: Separadores.
1: Efectos.
2: Sí, sí. Artística.
1: Intentaremos poner algo mejor, claro.
3: Che, Mario, pero sí. ¿Qué, vamos a pasar temas enteros?
1: Y lo que... No sé qué vamos a hablar, nada más.
0: Pasa un programa
3: de... Yo te hablo a vos.
1: FM, entonces vamos a hacer AM. ¿Qué
2: no,
1: vamos
2: nosotros
1: a hacer?
2: Te
0: FM,
2: seguimos.
0: FM.
1: Pues tiene que haber momentos de música, entonces.
2: Sí, radio teatro.
1: Yo a la mañana cuando empiezo hago momentos de música.
2: Está bien, radio teatro. Como...
3: Está bien, soltá tu programa de la mañana, Mario.
2: Mili, el histórico de Vortex.
1: No, bueno, era un grupo de gente.
2: Está bien.
1: Bueno,
3: pero entre ellos Mili y Mario.
2: Es una de las mejores personas de este lugar.
1: Sí, qué sé yo, una persona medio incompleta, ¿no?
3: Pará, Mario, es lo que tenemos.
1: Bueno, y un separador. Y bueno, pues tiene que estar muy guionado, tiene que haber productores que disparen cosas. Oye,
2: pam, pam, pam.
1: Ok, nos vamos a poner un poco más de acuerdo. Denen, sí, ahí está.
3: Pará, ¿qué más necesitas para hacer un buen programa,
4: Mario?
3: ¿Móviles?
1: Un móvil, vamos a poner móviles, oyentes, pero con mensajes hablados.
3: Ah, claro. ¿Querés mensajes?
1: Y es lo más radio que hay.
3: ¿Pero audios o llamados?
1: No, podemos hacer un llamado y un audio.
2: Bueno,
1: audio. Que tenga como varios audios.
3: Un tema del día.
4: Consignas.
0: Claro. No, pueden hacer varios audios con alguna cosa y el mejor audio llaman a la persona.
2: Sí, podemos empezar con otra vez.
1: No.
2: Buenos Aires.
1: No, no, no.
3: ¿Querés que te diga el tráfico? El tránsito y
0: meteorología.
1: El tránsito ya lo reemplacé con una inteligencia artificial toda la mañana.
3: Pero no, Mario.
0: No le saques el trabajo a la gente, Mario. No le saques el trabajo a la gente.
1: ¿Por qué no?
2: Lo viejo emociona, Mario.
1: Dame una razón por la cual no.
3: ¿Cuál es la mano? Buen programa.
2: ¿Cuál es la mano?
3: ¿Cuál es la mano?
1: ¿Cuál es la mano de qué?
3: Así se va a llamar.
1: Así se va a llamar, bueno, buenísimo.
2: ¿Por qué ya llega? ¿Cuál es?
1: La mano.
2: La mano. Okay.
1: ¿Y qué hacemos? ¿Lo mandamos a grabar a AFO? Es el presidente de Sony ahora el que graba.
2: ¿No se puede? ¿No se puede usar?
1: No, digo, se va a poner la gorra para que vuelva a cantar. El que canta el jingle de ¿cuál es?
2: AFO Verde.
0: AFO Verde tiene algo. Sony.
2: AFO Verde tiene algo que además de... Es un pope de la música.
1: Sí, sí, claro. Ahora sale un disco con la Sole.
2: Es uno de los mejores nombres que escuché en mi vida, Mario.
3: AFO Verde, lo más grande que hay.
2: Es increíble el nombre. ¿Es artístico? Él se llama AFO
0: Alfredo, creo que es, ¿no?
3: ¿Cómo se va a llamar AFO Verde, Luqui?
1: Se llama Verde de apellido, ahí está.
2: Ah, pero es joven.
1: No, ya no está así. No, no. Está bien, es una buena foto de AFO. Es una gran foto de AFO.
3: Sé que parece un puma.
0: Sí,
3: uno de los pumas parece.
0: Totalmente, ¿verdad?
1: Pensar que ese jingle de ¿cuál es? ¿Cuál es? Lo grabamos con AFO en el cuarto de su casa de los padres.
2: ¿Quién canta?
1: AFO.
0: Él.
2: AFO.
1: Claro.
2: AFO canta. ¿Por qué ya llega cuál es?
1: Claro, sí. Otra, no, casualmente no esa parte. Cuando otra vez en el aire.
0: AFO cantó un montón de los 90 famosísimos.
1: Claro, bueno, sí. Tinelli mucho, también. Muchos temas de Yuya. No, los de Tinelli eran todos de la factoría de Chris y quien hacía...
0: Ah, ok.
2: Mario, Nilsson. ¿Cuál fue tu mejor integrante de mesa? ¿Con el que más te entendiste?
0: Buena pregunta.
1: No, coincidí conmigo.
2: Roberto Javier Galati.
1: No, de la Puente Grande me parece que fueron los eran muy buenos porque nos conocíamos mucho, además. Y sobre todo de la Puente. Sobre todo.
2: ¿Tenés nostalgia?
1: No.
2: Nunca, no hay un momento donde vos decís, che, jamás. Fue. ¿Sabés qué sensación te pregunto? Cuando le decís a Indio, una gran banda, pero de vos mismo.
3: No. Ah, mirá.
2: Una gran banda.
1: No tengo melancolía. No tengo melancolía, no extraño.
3: Vos tenés corazón, Mario.
1: No, bueno, ¿por qué? Porque no
2: puedo. Pero a nosotros, pero sí, honesto, a nosotros sí.
1: Sí, no.
3: Nosotros mañana nos vamos.
0: ¿Qué decís?
2: ¿Vos seguís tu vida sin verme más?
1: Sí, totalmente.
2: No, estás loco.
1: Sí, vas a ver que sí, pero lo vas a saber, así que.
0: Mario.
1: Lo vas a vivir, así que te vas a dar
0: cuenta. ¿Qué decís que nos va a pasar a nosotros cuando pase mucho tiempo después de parar en la mano? ¿Nos va a dar nostalgia, vos crees, o vos vas a decir?
1: A ustedes sí, porque son unos maricones. Porque tienen eso, pero.
0: Putitos,
1: pero nosotros no tengo eso.
3: Era un duro, Mario.
2: El jueves que viene, igual un poquito de nostalgia va a sentir.
3: Sí.
1: No.
2: Va a ser radio de
1: ahí. Si hago todo lo de mañana, radio.
3: No, es radio.
0: Mario,
3: no
0: va a
2: sin imagen, Mario.
3: Mario, es la radio, la convencional.
1: Cuando hago eso, ¿no ponemos imágenes?
2: No, pero es todo
3: no,
2: así.
3: Esto es todo radio. Va a ser una placa que.
1: No, entiendo. ¿Por qué se quieren convencer de?
2: Es que va a ser tremendo.
1: Ok, no.
2: Yo cuando faltaba el colegio estaba contento porque podía escuchar cuál es.
1: Sí, y lo bien que hacía, pero no es lo que va a pasar el jueves.
2: El jueves va a ser eso. No, nadie va a ir a, nadie va a hacer nada.
1: Bueno, le pintamos a la gente, no vamos a hacer cuál es, no vamos a hacer cuál es.
3: Vamos a hacer un programa de radio.
2: No, ¿cuál es? ¿Cuál es la mano?
3: Sin imagen.
1: Pero dame tu concepto de radio, ¿cuál es?
3: No va a haber imagen.
2: Ahí está.
0: Solo audio. ¿Qué?
3: Solo decir, vamos a volver a imaginar las cosas. Vamos a volver a narrar las cosas y dibujar imágenes en la cabeza de la gente.
1: Tendría que haber. Déjame golpear la puta madre. Tendría que haber algún buen texto para escribir, como una música para leer arriba.
0: Un buen mensaje final, Mario. Tenés que hacer una buena.
1: Parece que hay que tener. No es como este programa de haberlo en serio. No podía ser todo charlado uno arriba al otro, es insoportable.
2: Es que no, son distintos productos.
3: Vamos a respetar.
2: Por eso es un día especial que es el día de la radio.
0: Lo tenés que castigar. De hecho,
2: es otro, lenguaje.
1: Pasó, pero bueno, todo bien.
3: ¿Hace cuánto que no haces radio convencional?
1: Hoy en la mañana.
3: No, convencional, por Dios. No sé si hablan chino. Porque
1: los dos últimos años de colegio teníamos streaming.
3: Bueno, tira, entonces...
1: Ahí empieza el streaming.
3: Está bien, pero ¿cuánto hace de esto?
2: Hace poco no fuiste de visita.
1: 17 años.
2: Te pregunto, ¿fuiste de visita a la radio anterior?
1: No, hago todos los domingos hago radio, hago el ranking. Todos los domingos hago radio, está. Claro.
0: Entonces,
1: yo todos los domingos hago radio.
2: Pero es un ranking, radio, es un ranking al paso.
1: Es un ranking.
3: ¿Hay imagen?
2: ¿Hay imágenes?
1: No,
0: entonces,
1: no hay
0: imagen. Entonces
3: estás haciendo radio, Mario.
1: Claro, hace un montón que lo hago. Sí, todos los domingos de 10 a 1 hago el ranking Rock and Pop, porque lo he hecho. Lo hice como 17 años y lo hice siempre. Lo hice yo hasta que me fui de ahí.
0: Los rankings.
1: Y hace poco, este año dijimos, bueno, ¿qué vamos a hacer? Y como cumplía 40 años Rock and Pop, me pareció que era primero un lindo gesto de ellos que me lo hayan pedido. Sí. Bien. Y me parecía que era un lindo gesto también para una radio donde.
0: Buenísimo.
2: Vos ya estás bien con Rock and Pop, ¿no? Porque en un momento estaba.
1: Y mejor que sí, porque la antena del 92.1 está al lado de la de ellos. Si no, llegamos a estar bien.
0: Hay que hacerse bien.
1: Si no vas a hacer radio porque no vas a salir a ningún lado, ¿no? Pero por eso apaguemos YouTube entonces. Claro. El
3: obvio.
0: Sí.
2: O sale buena.
3: Es buena. Y que los sintonicen nada más.
1: Claro, solo por el 92.1.
2: Es buenísima.
3: La hacemos, pero, Mario. La hacemos.
1: Pero habría que hablar con quienes dirigen esta radio.
3: Ya está,
1: no,
3: Mario.
2: No, no pasa nada. Estás loco.
1: ¿Cómo se anda la antena? Sí, claro, sí. 92.1.
2: Espectacular. Videos de la gente escuchando.
0: Claro, exactamente.
1: Bueno, venga, ni cuando yo empecé era así la radio.
0: Mario,
3: y cuando se rayaba,
1: yo fui de época que pasaban disco a disco, que se rayaban, sí. Y había que se bajaba el volumen, se corría la púa y se seguía.
3: No, Mario, a eso volvamos.
0: Los rankings de FM, ¿cuánto había de las discográficas poniendo para que su tema esté en los top 10? ¿Y cuánto elección real?
2: Este tipo está sugiriendo algo que...
1: Está loco,
2: ¿Estás loco? No era por gusto.
1: Gusta la gente y te la cago todos los domingos.
0: No, vos tendrás tu método.
3: Ah, listo. Que estamos hablando de la mafia.
2: Y pensar que venía de jugar a los videojuegos.
1: Estoy haciendo un ranking. El tipo dice, ¿cuánto hay de verdad en los rankings? Bueno, no entiendo qué
0: queda. Es una pregunta que te tengo que hacer.
2: Es como invitar a Virigoy.
1: Pero el primer... Mirá que tan fuera del negocio están ustedes. Que lo peor que puede hacer el mundo del entretenimiento es sacarle la nariz al payaso.
3: Claro.
1: Sí, ¿cuánto canta Duki de verdad?
3: Claro.
0: Tenés razón, en eso tenés razón.
3: ¿Cuánto tiene que ver los representantes en el ranking?
1: Claro, no. El ranking es. No, qué sé yo.
0: Pues yo diría.
1: Hoy en día también la
2: arman el ranking de los elegidos. De nunca jamás.
3: Podríamos cantar.
1: Sí, mira, vino el de Empanaduki.
2: Vino Empanaduki.
1: Qué pobre pibe, ahí lo tenemos. Mira, vino. Qué buen pibe. Porque la verdad.
3: Empanaduki. Empanaduki.
2: Empanaduki.
1: ¿Cómo andás? El otro día se nos cortó y me dio no sé qué. ¿Cómo andás? ¿Bien?
5: Todo bien, ¿vos?
1: Todo bien. Che, gracias por venir y traernos.
5: Acá traje empanada.
1: Mirá, realmente.
3: ¿Qué trajiste? Mostrala.
2: Son top empanadas de este momento que uno puede adquirir. Yo le vuelvo a preguntar lo mismo.
1: Trajo
2: que
1: un montón de empanadas.
2: Yo le pregunté,
1: che,
2: fuera de aire.
1: Jamín, tirale una propina, aunque sea. Dale algo. Por hombre, gastó una
2: fortuna.
1: Aparte,
2: dile eso.
1: ¡Mirá! ¡Mirá!
0: Son
1: enormes.
2: No, son top. Realmente son muy buenas.
1: Che, contanos. Y esto lo viste que contó. Le fue, me, la, son la de, que
2: es él.
1: Es él. ¿Cuántas empanadas hiciste hoy?
5: Ahí está.
1: ¿Me escuchás?
5: Sí.
1: ¿Qué tal? ¿Cómo andas?
5: Todo bien.
1: Bien. ¿Cuántas empanadas hiciste hoy?
5: Y hoy les traje.
1: No, pero en total, desde que te levantaste hasta ahora, claro. ¿Cuántas empanadas hiciste?
5: Ah, no, porque trabajé para venir para acá y después hoy no abrí.
3: No abrí.
1: No.
2: ¿Y es un solo local o no?
5: Sí, en realidad hace poco trabajaba desde mi casa, entonces tuve que buscar un local y estoy ahí más o menos.
2: Bueno. Son de las mejores empanadas que...
3: Contanos un poco lo que me contaste en la carta, ¿cómo arrancó Empanaduki?
5: Empanaduki lo arranqué para ayudar a un amigo que se había quedado sin laburo y nada, estaba medio en la mierda y le dije, bueno, arranquemos esto para...
1: ¿Y vos cocinabas o...?
3: Claro.
5: No, nos gusta comer, nada más.
3: Pero esas empanadas... Ah, pero pará. Por esas empanadas yo no las puedo hacer, aunque me guste comer.
2: Sí.
3: O sea...
1: No, bueno. ¿Cómo aprendiste? ¿Quién te dijo? ¿Tu vieja? ¿Una abuela?
5: No,
1: ¿quién?
5: No, nadie. Me gusta comer, como te digo. Y empezamos con dos gustos más o menos. Y
1: ¿cuáles eran? ¿Carne picada, me imagino?
5: No, porque era la idea de hacer empanadas raras para que él esté más activo y no esté pensando en la mierda que estaba pasando.
1: Ah, ok.
5: Entonces hicimos bondiola y manzana verde y hicimos de molleja también.
2: Quedaron.
1: ¡Qué jugado! Porque la verdad es que si me decís empanada de molleja, mi primera idea no sé si me volvería
5: a
1: loco.
5: A mí me gustó más otra, la verdad. Aparte de un kilo de molleja salieron 11 empanadas nada más. Por eso no prosperó.
0: Claro.
2: No, boludo,
3: un poquito
2: son
3: salada.
2: Y tiene gustos diversos, pero muy buenos.
1: ¿Cuál es la que más sale?
5: Y la de vacío sale mucho, la de chipá ahora sale mucho también.
1: ¿Chipá?
5: Sí.
2: Hay una de matambre.
5: Las de la empresa acá enfrente de hamburguesa también salen.
3: Tenemos pastel de papa.
5: Pastel de papa.
2: La de pastel
5: también.
2: De papa es increíble.
0: Es buenísima.
1: Pero pará, disculpa, como yo no las probé, no me la estoy imaginando. ¿La de pastel de papa tiene puré y carne adentro?
0: Claro.
5: Claro, y aceituna.
1: Sí, porque hay aceituna. Sí,
2: pero muy bueno. El de pastel de papa es muy... Y esa es la de chipá que viene con cantimpalo, ¿es? Sí. O salame y queso, ¿no?
5: Y ahí tiene jamón, mozzarella y calabresa.
0: ¿Y hay gustos nuevos que se están viniendo, que están probando cosas?
5: Yo tengo una sección cada 15 días que es laboratorio en Panaduki y hago gustos raros que son un solo stock. He hecho desde de lengua a la vinagreta. Sí,
1: perdón, me veo alguien con, que está parado en la puerta con apoyala, dos cajas. Apoyala, papi, apoyala, porque si no, claro, no, podés apoyarla.
2: No te la vas a llevar.
1: Claro, ya está. Trajiste. ¿Quién es ese? ¿Lo conoces o es alguien que te está robando?
5: Un amigo mío.
1: ¿Cómo se llama?
5: Nahuel.
2: Y te hago una consulta. ¿Con Duki está todo bien o no?
5: Sí, trabajamos con Duki en el River.
1: O sea, ¿en serio?
3: Está autorizada el nombre.
5: Es que arrancó como algo que iba a durar dos semanas, dos meses y van cinco años.
1: ¿Y hoy es tu forma de vida?
5: Sí, en su momento cuando arranqué tenía otro trabajo y después...
1: ¿Qué hacías?
5: Me pude ir, estaba en una farmacia.
2: Mira.
5: Y cuando me fui de ahí...
1: ¿Reventabas farmacias o trabajabas en una farmacia?
5: No, trabajaba en una farmacia.
3: ¿Y hoy cuánto se vende un fin de semana? Un buen fin de semana. ¿Cuánta empanadilla se vende? Viernes, sábado y domingo.
5: Y está difícil la cosa, pero sacaré algo de 25 pedidos, 20 pedidos.
1: ¿Está difícil? ¿Sentís que está más difícil vender ahora que hace
5: un
1: momentos, año atrás?
5: Hay momentos. Gracias a ustedes, este fin de fue bueno. La verdad, estuvo bien.
1: Qué bueno.
5: Pero hubo momentos mejores, momentos peores, va cambiando. Aparte yo tengo, como son gustos raros y demás, tienen un precio que no es el común.
1: Claro.
5: De la parte en provolone gratinado arriba y eso, otra cosa. Y
3: dame un segundo. Sí. Dame un segundo.
2: A ver.
3: Esto es lo que yo estoy tratando de hacer. El chabón trae un emprendimiento, sí. Nosotros lo agarramos y hacemos
2: franquicias.
3: ¿Cuánto puede salir? ¿Cuánto?
1: No sé, me gustaría ver el proyecto de negocio. Me gustaría ver cómo
2: puede ser.
1: Pero no basta eso.
3: Hay que darle dos gambas.
1: Yo, por ejemplo, si yo fuera alguien que le recomendaría algo, que una recomendación que él no me pidió, ¿cuántos gustos tenés?
5: 22, 23.
1: Es mucho. Tiene muy diversificada el
3: Ahora sabe de restaurante.
1: ¿No crees que te iría mejor con 10 nada más buenas?
0: Mario el empanadero.
5: Sí, pero si de repente eso me baja clientela, hoy no estoy como para perder a nadie. Claro.
1: ¿Pero crees que te bajaría clientela si elegís los 10 gustos?
5: Hay gente muy fanática, te sorprendería de algún gusto o algo. Quizás se puede
1: probar.
5: Bueno,
1: a lo mejor es uno de esos 10, que tenés que elegir cuáles son los 10 que realmente...
5: Yo he sacado gusto. Pasa que también pone, no sé, las empanadas de la hamburguesería acá enfrente... Es con la misma base, distintos toppings. Entonces eso es una sola empanada nada más. Claro. Te doy las tres opciones, pero es una sola empanada.
3: O sea, el relleno es el mismo y le tirás algunas cositas diferentes. Claro.
1: Y haces a pedido, por decirlo de alguna manera, vos a la mañana sabés qué stock tenés que hacer para el día.
5: Yo completo la heladera con todos los gustos y después voy mandándole.
1: Sí, bueno. ¿Y hasta dónde distribuís?
5: ¿Hasta dónde hago envíos?
1: Sí.
5: Parte de Matadero, parte de Parque Avellaneda y Lugano, que soy yo del
2: local. Ponele un local en Palermo al fin.
3: Dale, Mario. Pero sea mal. ¿Cuánto puede valer? Aparte, ¿qué necesita?
0: Acá abajo.
5: Un horno. No te sobra un lopa, Mario.
0: Un horno.
1: ¿Cuánto necesitas? ¿Cuánto necesitarías para tener un local en Palermo?
5: No sé, yo soy de Lugano, Mario.
0: Volamos el Roxy.
5: Yo tengo las ganas de laburar.
1: Escuchame.
5: Laburo de luna a lunes.
1: Está muy bien.
3: ¿Y qué se necesita como para arrancar? ¿Un horno bueno?
5: Sí.
3: ¿Un buen horno?
1: ¿Un horno cuál de esos? ¿De metal? ¿De esos que tienen piso de piedra?
5: El ideal sería horno a cinta para empanadas solo.
3: Bien.
1: Ok. Que va corriendo y vas poniendo.
5: Ese sería el ideal.
1: ¿Cuánto sale eso, crees?
5: Ya te digo. Uno bueno creo que vale algo de $8,000. Después hay más barato.
3: ¿8 lucas?
2: Bueno. Pero para no es nada.
0: Mario Mario le rompió.
5: Yo le pedí un lopa, no. 8,000 no es nada.
3: Bienvenido a Esquizo, amigo.
2: Artista Esquizo.
3: No sabía que lo
0: pedía.
3: Bienvenido a Esquizo, amigo.
1: ¿En serio?
3: Sí, obvio.
1: ¿Y por qué no lo contratan para el Movistar Arena y que le haga?
3: Va a estar.
1: O para el Párense de Mano.
2: Párense también, sí.
3: Va a estar.
2: Totalmente.
1: ¿Va a estar?
3: Y para un catering.
1: Y ofrecer el pibe.
3: Pero yo le quiero dar laburo, no que venga a dar.
2: Suponete, él le quiere dar la caña.
1: Te ponemos el horno a cinta. Sí. ¿Cuánto aumenta tu producción?
5: Y aumentaría, depende del barrio. Tenés que hacerte ver, poner en mi caso, yo volanteo, hago contenido, tenés que ir haciendo.
1: Nosotros te ponemos bóster y te ponemos todo.
5: A mí me llegaron pedidos desde La Plata hasta Belgrano, lo que sea. Pero el Lugano no te viene nadie, a Palermo va todo el mundo.
1: Pero el problema es cómo distribuimos desde ahí.
5: ¿Cómo vamos a distribuir?
1: Claro, porque suponete que nosotros te damos publicidad. Suponete que yo ahora te digo, te regalamos durante todo el mes de octubre. Sí. ¿Octubre y noviembre?
3: Sí.
1: Te ponemos publicidad. Hacemos un aviso y te regalamos la publicidad.
5: Ok.
1: Lo hacemos.
5: Ok.
1: Pero, ¿cómo hace pero vos podés distribuir partes? Hasta cierto lugar, podés repartir que, claro, para que sean calientes y bien.
5: ¿Desde Palermo?
1: Sí. No, no, desde donde estás ahora.
5: Ah, no, sí, desde Lugano sería un problema. Aparte,
1: ¿y si congelamos?
5: Está en una esquina de la capital.
1: ¿Y si congelamos y después...?
5: Podría, pero para mí no sale el producto como... Yo soy muy detallista y no,
2: se
5: no
2: nota
5: sale
2: que
5: el producto.
2: Realmente tenés un estándar de calidad importante.
1: Totalmente. Sí, se las ve lindas.
5: No, que
1: se las ve.
5: Odio trabajar, no te voy a mentir, es lo que más hago. Entonces, si lo hago, lo quiero hacer bien. Ese está es el gran bien. Drama.
0: Bueno. Claro.
2: Bueno, muchas gracias.
1: Antes que nada, te felicitamos, porque la verdad, por ponerle el trabajo, el esfuerzo, por el motivo que lo hiciste, verdad, porque están buenas, porque vemos que estás creciendo. Empanaduki.
2: Y las empanadas son realmente muy buenas.
0: Buenas. Sí.
2: Vale la pena.
1: Yo no voy a comer ahora, pero me voy a llevar para mi casa. Si no te jode,
2: yo me llevo, y esta noche Romina se va a poner contenta, porque el otro día también.
0: Así es, en casa también.
3: Pero era lo mismo, boludo, cuando llego con el parejo.
1: Pero venga, a las dos le dimos ya, ¿eh?
2: ¿Eh?
3: Nah, vos sos un desubicado.
2: ¿Esto era la radio?
3: No, bueno, vos sos un desubicado, flaco.
1: Ya le dimos, y le dimos.
2: ¿Esto era un profesional de la radio?
3: Bueno, yo te voy a decir una cosa. Muy zapado, el límite es la familia, Mario. El límite
1: es
3: la familia.
1: ¿Te casaste? ¿Te casaste? ¿Estás casado o no es familia? Él está casado, con papeles y todo.
3: Bueno, Empanaduki.
2: Pronto.
1: No, tampoco.
2: Todavía no estoy casado.
3: El jueves que viene, Empanaduki, te quiero con un proyecto.
5: Okay.
3: Mirá, necesito tanta guita.
0: Okay. De hecho, Robbie,
3: y se la sacamos, Mario, boludo. Vení con guita.
0: Podés pensar un proyecto de distribuidora. Entonces que alguien le distribuya las empanadas a él. Pará, y tenemos un segundo proyecto.
3: No tiene, por ejemplo...
1: Claro, pero necesitaríamos que alguien más cocine
3: pero
1: junto con él.
3: Aplicaciones. ¿No se puede asociar una aplicación?
1: Sí,
3: y
1: sí.
3: Y que la aplicación
1: haga si no tiene volumen.
2: Sigue pasando
1: lo
2: mismo. Sí, es lejos, es lejos.
1: Claro. Y no tiene volumen. Él solo puede hacer hasta una cantidad.
3: Pero va a mantener volumen.
1: Mira, alguien me está escribiendo.
2: Upa.
1: ¿Me
0: ahí está. Maxi Peñalver.
3: No, ahí.
0: Uy.
2: Lo de Rinconga.
0: Mario.
3: No, Mario, mandale el...
2: ¿Es real?
3: Mandale el rayo láser.
1: Bueno, charlemos en Paraduki.
3: Dale.
1: Pero charlemos. Y antes que nada, que le compren, che. Están súper bien, están súper ricas. Ojalá. Y además.
2: Gracias
1: por... Estás en el programa número uno del streaming.
5: Sí, lo sé. Ah, y quería agradecer a ustedes siempre por el programa y demás, pero también a la comunidad que armaron, que no me llegó ni un solo mensaje malo.
3: Era
5: un mensaje bueno de la gente, la verdad que aunque se cortó el otro día y quedó un buen clip, todos mensajes buenos.
2: Gracias, Empanaduki.
3: Viste que es un formatazo. El formatazo.
1: Guárdenme media docena, guárdenme.
3: No, ya está.
1: ¿Qué no? ¿Qué hace con el dedito así? ¿Qué no? Te voy a tirar el Reebok, ¿sabes que no te va a quedar nada? No te va a quedar ni una cinta.
4: ¿Lo viste?
1: No pude.
4: ¿Por qué? Hace 3 semanas, Mario.
1: Pero le quiero dedicar tiempo bien.
2: ¿A qué?
1: ¿Puedo contarlo?
4: Sí, obvio.
1: Badía, la familia Badía, histórica de la radio, había guardado los Reeboks y las cintas de cuando hacían radio ellos.
2: ¿Mira?
1: Y los tenían guardados y todo. No sabemos si funcionan o no, y me los dio para que yo vea, porque yo...
2: ¿Digitalizar?
1: Arreglar claro. El Reebok es una máquina de cinta, es una grabadora de cinta, eso que giraban los carretes, que es como se hacía radio antes y de ahí se editaba. Antes para pegar las cosas, imagínense que
0: se
1: no había.
0: Se pegaba literalmente la cinta. Había, se cortaba.
1: A veces se cortaba la cinta, que había que ser muy especialista en esta, y si no había gente que había técnicas para grabar, que eran increíbles.
4: Y lo tenía mi viejo arrumbado ahí en su casa y se lo ofrecía a Mario y lo quiso.
1: Entonces le voy a poner tiempo, pero para eso tengo que abrirlo, desarmarlo, o separar los tornillos. Lleva un laburo ordenado.
3: Yo tengo un radio grabador doble. Viste que uno pasaba y con el otro se le rompió la tecla de adelantar.
1: Tráemela.
3: ¿Te lo puedo
1: llevar? Sí, tráemelo, yo te arreglo.
0: El FF.
3: Te lo Robbie. Llevo, Mario.
1: Sí, sí.
0: El fast forward.
3: Pero no me cobré. No.
1: ¿Y dónde es que
3: pero no me cobré, Mario, da.
1: Es un cabronito. Tengo que ir a trabajar en Movistar gratis y después de estar laburando, voy a trabajar, fíjense, voy a dar 2 charlas en posada y me tengo que tomar un avión, vengo para acá y en vez de saludar a mi familia tengo que estar con ustedes.
2: Tenemos
1: que poner un local en Palermo a este muchacho. Tenemos que venir el jueves que viene, porque vienen a hacer radio los pelotudos. Y ahora...
2: Mañana hay reunión por el kiosquero de mi vida mañana.
1: No vamos a hacerlo del kiosquero de mi vida, mañana juega Boca. Mañana juega Boca en la noche.
0: ¿En el medio de fecha FIFA?
3: No juega Boca mañana, Mario.
1: Claro que sí, Boca mañana juega mañana en cancha de Boca, 9:30 de la noche. ¿Qué no? Averigüen un poco, por Dios.
0: Mirá vos, pero aquí es torneo.
1: No ustedes pasaron la fecha. Después todos jugamos, ustedes pasaron la fecha. River va a estar 3 semanas sin jugar.
3: ¿Juega Boca, en serio?
1: Mañana a las 9:30.
3: Pero si no estamos medio de plena fecha FIFA.
1: No. ¿Cómo no? No, no, claro. O sea, está entre medio y juegan todos.
0: ¿Pero se juega toda la fecha?
1: No sé si toda la fecha, ¿qué dicen estos dos que son acá? Si mañana Boca, 9:30. Cancha de Boca. Pero quiero ver si no se anunció algo, porque mañana acá va a pasar algo muy groso.
2: Es realmente groso.
1: Sí, sí, lo de mañana es muy groso. No sé si ya lo
3: anunciaron.
1: ¿Lo
3: puede anunciar o no?
1: No sé, me averiguó si ya anunciaron lo de mañana acá, preguntarle a los de MTS, porque mañana va a pasar algo tremendo acá en Bortre. Va a ser histórico.
3: Ya te escuché en varios lados diciendo que va a ser una locura, que no se puede decir. Que
1: si justamente... ya lo anunciaron, yo no creo que ya queden entradas. No, pero no lo sé todavía. Habría que averiguar bien si se puede anunciar o no, porque lo iban a anunciar a las 7 de la tarde. La banda lo iba a anunciar en sus redes.
2: Ya está agotado.
0: Ya está agotado, hijo.
1: Ya está agotado. Bueno, mañana, entonces se puede contar.
3: ¿Se puede decir en serio?
2: Muy bueno.
1: Mañana... totalmente de sorpresa, se solucionó esta semana, se estuvo hablando. Dieter Tenhausen se despide de la música mañana acá en Bortri.
0: Increíble.
1: Mañana viene a tocar. Dieter Tenhausen, pusieron a la venta la central, anunciaron que viene a tocar. Ver a Dieter Tenhausen en un lugar para 1.400 personas. Que el que esté más atrás va
3: al lado,
1: a
3: 30
1: metros.
3: Sí.
1: Mañana tocan los Hosen acá en Bortri. Veo que la semana que viene tocan en el Movistar Arena, sí, totalmente para eso vinieron. Porque están en su gira de despedida.
2: ¿Y cómo se logró que toquen acá?
1: Porque ahí tenemos una relación con los Hosen de muchos años. Han tocado acá cuando venían. Y la verdad que se coparon y le ofrecieron hacer algo más cercano para los fanáticos. Y dijeron, bueno, lo anunciamos. Pero lo anunciamos el jueves. Y lo anunciaron hoy. A las 7 de la tarde lo iban a anunciar. Y claro, apenas se anunció. Está todo agotado. Se agotó.
2: Terrible. Muy
1: fuerte. Así que mañana Dieter Tenhausen
2: en Bortre.
1: Juega Boca también.
0: No, Mario, tenés que venir.
1: Dieter
0: Tenhausen. Con todo el amor del mundo,
2: Sí. Dieter Tenhausen.
3: ¿Y cuánta gente te va a decir?
1: Mira, los Hosen vienen a tocar acá.
3: ¿Cuánta gente te va a pedir entrada, Mario?
1: No hay forma.
3: Sí, pero te va a decir, Mario.
1: No hay forma. Y la verdad que le hemos dado el teatro a ellos para que ellos inviten a ellos, claro, a quien quiera. Claro.
3: Está muy bien.
1: Es su despedida de la música.
3: Está muy bien.
1: Es una banda que han tocado, una gran banda.
2: ¿A qué lo tocan, sabes? O sea, nosotros salimos después y nos quedamos.
1: Claro, y usted sí, quédate acá adentro, ni te muevas. Sí. Claro, sí, sí, va a ser un día histórico. Mañana los Dieter Tenhausen va a quedar en la historia, seguro lo van a filmar. Y va a ser parte del recuerdo de los Hosen en
0: Bortre. De hecho, para la gente va a ser especial que sea en este lugar. Los que pueden venir, aún comparado con el Movistar, va a ser...
1: Los Hosen han tocado cuando acá había un estudio de grabación, la han tocado acá, está en la historia de la radio.
2: Sí.
1: Que no es radio, es streaming.
2: Radio es el jueves que viene.
3: Hablando ¿Podemos pasar tema de Sabina?
1: Si no lo pasamos. Si no lo pasamos por YouTube, podemos pasar toda la música que queramos.
3: ¿En serio?
1: Claro.
3: Ah, YouTube es el que se pone la gorra.
1: Claro,
2: es más largo entonces.
1: ¿Eh?
2: Es 3 horas. Sí. Si pasamos música.
3: Sí, sí.
2: ¿Cuánto duraba? ¿Cuál es? 4.
0: 3.
1: 4.
0: ¿4 era?
2: 3 horas.
1: De 9 a 1. 10, 11, 12, 13, 14.
3: ¿De 7 a 10?
1: No, antes los programas duraban 4. Claro. Antes una red tenía 3 programas nada más.
2: Hasta hace no tan. El programa de Matías no dura 4.
0: La Metro eran. No, ahora son 3, pero eran 4 hasta hace un año, 2 años.
1: La Metro, que es el radio que fundió y cerró al final.
3: Pará, Mario, pero.
0: ¡Qué malo sos!
3: Claro. No nos podés tirar. Bajá la escopeta un momento, Mario.
1: Chupa la Metro. ¿Dónde estás? ¿Qué, Metro?
3: Bajá la escopeta, bien.
1: Mira,
0: también le cambiaron la vida a una generación.
1: Bueno, pasó en Urbana, lo que era Metro.
0: Claro.
3: Entonces
0: 4 horitas.
3: Preparamos bien preparado. Pero vos no tiraste unos separadores.
1: No, nada. Ustedes no preparan
3: separadores.
1: Están acá sentados diciendo, contame los 5 hits de Tempelo estudiando. Antes nosotros trabajábamos, hacíamos todo un torre de teatro por programa, teníamos secciones.
2: Una rutina así, el juego.
3: Pero está bien. Yo te dije que no puede faltar, me dijiste 2 cosas y 2 boludeces, Mario. Entonces,
1: ¿y quién hacerlo? Yo no fui el que lo dije.
3: Y bueno,
0: Mario, ponele reglas. Poné reglas para el programa del jueves.
1: Trabajen.
0: ¿A qué hora tenemos que venir? Tenemos que estar acá.
1: Tenés que hacer algo que nunca hiciste, trabajar.
3: Pará, si
2: pero no nos podemos pisar, ¿o no?
1: ¿Eh?
2: No nos podemos pisar tanto.
3: No, este griterío no va.
1: No, y no, por radio, imagínate.
2: ¿Y cómo es?
1: Bueno, si no
3: se sabe. No se sabe.
2: ¿Voy yo?
1: Mucha seña, mucha levantarse.
2: ¿Así?
1: Tenemos que correr. El operador nos tiene que ver a nosotros.
3: Mirá, yo aprendí de la buena. ¿Qué es esto?
2: Pasar revista.
1: No, tanto.
6: Así. Así. Revista.
0: Tanda.
2: Así hacía yo.
6: Así.
0: ¿Qué más
6: esto? ¿Esto?
1: Disco.
6: Muy bien, disco. Tema. Esto es un tema. ¿Esto?
0: Cassette.
1: La tengo grande.
2: Es.
6: ¿Esto?
0: El Spam para... Racing.
6: Tengo un audio.
3: Audio.
6: Tengo un audio.
1: ¿Esto?
6: Cortina. Subir cortina, bajar cortina.
0: ¿Qué más? Joroba también sabe algunos, ¿eh? ¿Eso?
1: ¿Quién es Jorobo?
3: Tengo enganchado, tengo enganchado. Diego enganchado enganchado en la línea.
6: Tengo enganchado a...
1: ¿Qué más? Y la tanda era así porque se leía, era el tandero, era una cosa que se pasaba de un lado para el otro, entonces quedó, tengo que hacer la tanda. Claro. Venía alguien y te hacía así como diciendo, vamos a tanda. Claro.
2: Bueno, el jueves que viene todo.
1: Si no lo haces,
2: ¿Y así?
1: Es como que yo te diga que quieras jugar a... ¿eh?
2: ¿Así?
1: No sé qué es.
2: Lo tenés que echar.
1: El de Egipto.
2: Me dijo,
0: ¿eh? ¿Y así?
1: Mario. El de Egipto. El de Egipto cuando... Claro, no te sirven para esto.
3: No sirven, no sirven.
1: Son muy básicos.
2: Así, Mario, mira.
1: Son muy básicos, claro.
2: Estamos primero.
1: Olvídense, en serio.
3: Estamos ganando, me parece que
1: sí. Sí, sigan haciendo esta pelota. ¿Sí? ¿Para qué quieren hacer radio? Sigan haciendo esta pelota.
3: Le estamos ganando.
2: ¿Y así?
3: Le
2: mira.
3: Estamos ganando la competencia. Está loco.
2: El chivo de Quilmes es ese. No, no, no, falta, pará, sí, la está pasando bien.
3: Mario,
2: ¿sí?
3: Pará, Mario, dale.
0: El ranking, ese es el ranking. El ranking pago.
1: No. Por eso, mira.
3: ¿Qué?
2: ¿Qué pasó? No.
0: Se puso serio, ¿eh?
1: No, no.
2: Krista Pike.
1: Mirá quién murió.
0: No.
3: ¿Quién murió?
2: Justamente
3: no. ¿Y no nació nadie para compensar?
1: Eso es buenísimo, la historia de esa mina es buenísima.
2: Ella, Krista Pike, la primera mujer condenada a muerte en Tennessee en 200 años, sobrevivió a las dos inyecciones letales que le dieron.
3: Está jodiendo.
1: En realidad, siempre son dos inyecciones letales. Una te duerme y otra te...
3: Te mata.
1: Y otra te mata. Y le pusieron las dos. Y,
0: la
1: dicen,
0: dos
1: y dicen que los que estaban en, ahí decían... que le ponen la letal, la que termina, y decía que roncaba. Y dice, che, no se
3: está
1: murió.
3: Dormida.
1: Y lo loco que hay es que lo mismo pasaba con la electricidad, por eso se hizo, era más humano hacerlo con estas cosas, claro, las inyecciones. Que si zafás de eso, se te levanta la culpa.
2: Nah.
1: Porque, claro, porque a vos es te ejecutaron. Boludo,
3: claro,
1: no funcionó.
3: Te dieron la condena.
2: ¿En serio?
1: Claro.
3: Eso te iba a preguntar.
1: Entonces, ahora lo que están haciendo es, dicen, bueno, sobrevivió, entonces un juez dijo... Bueno, no la pueden seguir dejando que agonice eternamente.
0: Claro.
1: ¡Cúrenla!
3: Claro.
2: ¿Y? No, o sea, legalmente peor. La tienen que asistir.
1: Y hoy hoy hizo un reclamo rápido.
0: Ahora hay que
1: rápido.
0: Salvarla. Ahora hay claro. que salvarle la vida.
1: Y los médicos dicen, nosotros no hicimos un juramento, no nos importa quién es. No podemos dejarla morir porque claro. sí.
0: No, es impresionante.
2: Entonces se va a levantar y va a decir... Y ahora sigan mamando.
0: Exactamente.
2: De es que parte si a vos te dan, de Krista Pike.
3: Lo que no saben si es... a vos la sentencia es... Inyección letal.
0: La pasión de Krista.
3: Inyección letal. A vos te aplican inyección letal. Listo, ya está.
1: No sé si saben que las cámaras de estas mortíferas, sí. Donde se ejecutan sí. a los presos, hay un representante de tuyo que
2: familiar.
1: No, puede ser un familiar si quiere, pero
0: comente, abogado, ¿no?
1: El abogado de claro. tu parte, como que dice, certificando. Y porque además están al lado siempre de un teléfono, porque puede haber un perdón. De quien pueda perdonar, de quien te puede indultar.
2: Sí. Ajá.
1: Claro, entonces siempre están esperando. Hay un
0: a
1: horario.
0: Última hora, hasta última hora.
1: Claro, entonces sí, hay uno tuyo para decir, no, para llamar el hijo de puta no atendió.
0: Claro.
1: Entonces tiene que haber alguien de tu lado. Alguien que represente a tu credo, que te dé
2: claro,
1: un cura, un musulmán, lo que sea tu credo. Algunos no tienen nada, igual ponen un cura como diciendo, bueno, lo hacemos.
2: Chaqueta, pero, chaqueta que venga.
1: Sí. Y después hay testigos. Testigos que se eligen aleatoriamente.
2: Y había, en un momento, a las ejecuciones, vos podías asistir como espectador.
0: Sí.
2: En calidad de
0: pero
2: pueblo,
0: no, pero lo podías elegir, no, me parece
1: no,
0: que era
1: no,
0: como...
1: No, era él. Parte de estos testigos que claro. te podías anotar. En realidad creo que hay 6 o 7 nada más que pueden estar ahí.
3: ¿Se sabe cuál fue el delito de la mujer?
1: Sí, sí, sí.
2: Y están los ganadores de también la promo de tarjeta naranja que pueden ir.
1: Imagínate si la ejecutan tuvo que haber hecho algo
3: por
1: grave.
3: Eso. No era ninguna santa la mina.
2: No, dice que la mujer fue condenada a los 18 años, en 1996, no sé por qué tardaron tanto en ejecutarla.
1: Porque están en eso que se llama el pasillo de la muerte, que hay un montón de gente que...
3: Corre, el que no quiso ser estudiante, ese.
2: La mujer fue condenada a los 18 años por el asesinato de Colin Slemmer en un campamento de entrenamiento laboral para adolescentes problemáticas. Se ve que ella ya era revoltosa.
3: Conflictiva.
2: Krista Pike.
1: Sí, bueno. Así que ahora van a ver si en este momento estaban en un proceso de que la están intentando.
2: Es el último reporte a las 15:30 indica que sigue viva. O sea, mañana.
3: ¡Qué quilombo, che!
1: Qué loco, te imaginas. ¿Qué pasó? ¿Este es el cielo? No, matamos.
2: No, ella que se levante y diga: esto es todo lo que tiene.
1: Puto.
0: Cristal irrompible. Es cristal irrompible real. Sí,
1: y es re loca esa ley que dice que si zafás de la.
0: Te tienen que salir. No pueden ejecutarte.
1: Porque la condena se ejecutó.
3: Claro.
0: Es impresionante.
2: Es una locura eso.
1: Una
2: eso
1: locura,
2: está mal. Porque supongo que la. condena es el efecto, ¿no? Claro, la acción.
0: Exactamente.
3: Igual yo no entiendo por qué es inmune, como Eli, es inmune la, claro, la mina. ¿Por qué es inmune a la inyección letal?
1: Lo que se cree...
0: que le dieron dos veces la de dormir.
1: No, que... No, claro, claro, o que estaba vencido el coso sódico, claro, que le dan para que se muera.
2: Tenemos un locura, último igual, momento, mirá, vinculado con Robbie Williams. Epa.
0: Habló Amalia.
2: Amalia Granata ingresó al hotel, Mario, y se hospeda Robbie Williams
0: con la Xbox
2: en Puerto Madero.
1: Pero con el, ahora,
3: con el golfito abajo del brazo.
2: Con el Tiger Woods. Che, fuerte ahora? Esto. Fuerte.
3: ¿Pero cuándo? ¿Hoy? ¿Ahora?
2: Amalia Granata entró al hotel donde está Robbie Williams.
6: 19 horas.
3: Bien, esto es ahora.
2: Sí. ¿Será por una acción?
1: Pero es muy, no sé, porque no creo que...
2: Qué raro,
1: ¿no?
0: Es impresionante.
1: Y la gente de Robbie Williams se acuerda de cada, si se acuerda de cada groupie con la que estuvo, boludo.
0: No, pero ella es una genia.
2: Si ella va sin tener vínculo.
0: Es una genia.
1: Che, Maxi no estará jugando con él ahora.
3: Ah, puede ser, ¿eh?
0: Pregúntale.
2: No, fuerte.
3: Mirá, Amalia. No, Amalia, se pierde un viaje, Amalia.
2: Amalia es diputada o senadora.
1: Provincial, en Santa Fe. Claro. En el Congreso de Santa Fe, de su provincia.
6: Ella dice que lo vio en Estados Unidos.
3: También.
2: El
3: encuentro fue en Estados Unidos.
6: Claro. Acá charlaron, se vieron y después se vieron, mirá, afuera.
2: Che, fuertísima la imagen. Es como que mi viejo y mi vieja se reencontraron.
1: Claro, una cosa así. No, peor, que... Que no sé, que Fito Páez se encuentre con alguien que dice que tuvo un pato hace 30 años atrás.
0: Es Schiavi y
2: Sandra Bullock. Es Schiavi entrando al hotel de Sandra Bullock.
1: Claro. Viene Sandra Bullock a la Argentina y Schiavi dice, hola, sí, ¿qué tal? ¿Qué haces, perdida? ¿Qué haces, perdida? ¿Cómo andás?
2: Ah, ¿y vos tenés un sexo confirmado entre personas que jamás se imaginaran que tuvieron sexo? No estoy hablando de tu vida personal. Estoy hablando de dos personas que tuvieron sexo entre sí, que nunca, que es realmente raro y nadie lo sabe, claro, y vos lo sabés.
0: Una Amalia Robbie,
1: sí,
0: pero...
1: Sí, claro, 10.000 se dice.
3: Pero que nunca salen a la luz.
1: 10.000.
2: Raros.
3: Pero pará, que si hoy salen a la luz es un quilombo bárbaro.
0: Ay, me apasiona.
1: Sí, claro. Claro, eso tengo un montón. Montón.
0: Mira la sonrisa.
2: Sí, la gente tiene sexo.
1: No, que yo, pero no sé, a medida que vayas creciendo también te va a enterar de cosas.
3: Claro. ¿Qué? ¿Cantante?
1: No.
2: ¿Políticos?
1: No, voy a decir más nada, pero. O sea,
3: empresarios, decís, ¿sí? Empresarios grandes. Empresarios grandes.
2: La gente se divierte.
0: Para mí decís dos profesiones, nada más. Un actor con una política, por ejemplo. Así.
1: No es muy específico, es una actor con política. Es muy raro. Sí, con.
3: ¿Modelos?
1: No me viene a la mente ahora alguien en sí, pero sí, me lo entramos de muchas.
2: Y seguro, son muchos años.
1: Claro.
3: Tírate
1: y
3: una,
1: los músicos, Mario, de rock, así, que he conocido un montón. Que decían,
0: el rockero encima.
1: Claro, que están con esposas incluso. Hay hasta historia de los Rolling Stones, ustedes no sé si saben, que cuando Trudeau, no el de ahora, de Canadá, hubo otro, que estaba, sí, con una mujer que era muy bella, también que era la primera dama, Margaret Trudeau, creo que se llamaba, no me acuerdo bien. Y están los Rolling Stones allá. Y se la es tipo, llegan los Rolling Stones un jueves.
0: Sí.
1: Se presentan, el primer ministro canadiense los invita a la casa de acá y la conoce, ¿qué tal? Mi esposa. Y a la noche la mujer se va y se. Y Keith Richards. Y al otro día los querían meter a todos presos en un quilombo tremendo porque salió que había estado con Margaret Trudeau.
3: Y escúchame, ¿alguna pareja de rock and roll o famosa swinger que sepas?
1: Sí, claro. Claro que sí, claro.
2: Fuerte.
3: Fuerte, ¿eh?
1: Bueno, no sé, para vos era fuerte, no sé, no, en la vida.
3: Fuerte,
1: no.
3: Fuerte.
1: Sí,
3: fuerte,
1: sí, hay gente que ha compartido parejas, se han mezclado. Claro,
2: fuerte.
1: Sí.
2: ¡No! Tengo una para preguntarte fuera de aire. ¡Qué fuerte!
3: No.
1: ¿Fuera de aire
3: no se dice nada, man.
1: Yo ya me estoy yendo.
2: No. Necesito saber si es cierto.
1: Levantá la música. Pero primero que levantá la música y corte el micrófono y nos tapamos la boca.
0: Porque no puedes.
2: Hola.

0: Sí, es cierto.
1: No. Es muy fuerte.
2: Escuchate, muy fuerte. Robert. Sí.
0: Muy es fuerte. Fuertísimo. Además de la nada, te tira. No se está esperando cualquier cosa, menos lo que me dijiste.
1: Como que de golpe, no se puede agregar nada.
0: Es como que de golpe vas por la calle y alguien te diga. Claro. Es cierto que el Papa una vez. ¿Qué sé yo? No tengo ni idea.
2: Fuerte, Mario. Fuerte.
0: ¿Qué tiene de fuerte?
3: Sí,
2: ¿cómo que tiene de fuerte?
0: Oh, bueno.
3: Pero
0: está lleno, está lleno. No.
3: Sí, claro. La convivencia. Sí.
0: Claro.
2: Pero tranquilo.
1: Yo sé la historia de uno que abrieron un ropero una vez.
2: ¡No!
0: Está la historia de la famosa conductora con el boxeador en el auto.
1: Sí, eso sí.
0: En el auto.
1: No, pero ya te sí, lo Cacho Castaña. Se dijo infinidad de veces.
2: ¿Cacho Castaña?
0: Con claro, Susana, Susana Jiménez. Estaba con Monzón y
1: se fue en el auto.
0: Está Cacho Castaña y de golpe dice, viene Monzón. Uy, y me caga la trompada. Entonces lo tuvieron que sacar en el baúl de un auto.
1: Pero yo te digo algo más actual. El ropero era algo más actual.
0: Y Olmedo, sí, pues sí, esa historia, o sea, nunca comprobada.
3: No, obvio.
1: ¿La del ascensor te la sabés?
0: Sí, claro, yo estaba. Yo era el ascensorista.
2: No, la de...
1: El ascensorista. Claro.
2: El ascensor.
1: Ay, Dios.
2: Mario, José Luis Félix Chilavert.
1: Sí.
2: Declara.
0: Tú no sabes nada.
2: Querida gente de...

0: tiene una personalidad que tiene que romper antes de irse, para
1: ¿y
0: mí?
1: ¿Qué tiene eso?
2: Y hay gente que no sabe cómo terminar, ¿no? Sí.
3: Claro, exactamente.
2: Hay gente que no sabe cómo decir chao.
1: Pero...
2: Es difícil eso.
0: Es verdad, sí, que es difícil.
2: Por eso lo digno de Messi. Por eso lo digno de Messi. De decir, bueno, basta, yo me corro, un mensaje, una linda carta escrita a mano.
0: Finalmente, él no tuvo un centímetro de no estar a la altura en su carrera en la selección.
2: Impecable toda la vida.
0: No tuvo un partido de más.
3: Pero con lo difícil que es siendo el más grande durante tanto tiempo. Es muy difícil no creérsela y no empezar a caer en esa vanidad.
0: No, aparte, el miedo que hay de atrás. O sea, que hay del día después.
2: Y nunca tipo como Crespo, todo el que decía, no, si juega Batistuta, yo no. Nunca un quilombo de eso. Nunca nos enteramos de un compañero que diga, no, si yo hablara de Messi. Nunca nada.
0: Es verdad.
2: Intachable la vida de este tipo.
0: Terrible. ¿Cómo?
3: Es muy difícil.
2: Igual todo lo que nos va a enterar ahora es cuando se abandona el fútbol y se iban a saltar todos. Yo no quise hablar. El famoso. Yo no quise hablar hasta ahora porque él estaba.
0: ¿El momento de gravedad cero de Messi ya sucedió?
2: Sí.
0: ¿El mundial?
2: El mundial ganado.
0: Claro.
3: Qatar.
2: Sí.
0: ¿Y él lo sabe?
2: Sí.
1: Y sí.
2: Porque eso es lo que tiene bueno este tipo: entender sus tiempos. Incluso cuando se va a jugar a Estados Unidos, me parece que está...
0: Claro.
2: Más allá que le dolió todo, pero fue toda una decisión, ¿no? Es decir,
3: yo lo declaré.
2: Empiezo el regreso.
0: Tiene tanto tiempo por delante.
2: Sí, pues es lo que tienen los jugadores.
1: ¿Vos te sabés la de Shapira con una importante...
3: Shapira.
1: ...empresaria de la moda?
2: ¿Qué Shapira?
0: ¿Vos te acordás
1: de Shapira?
3: ¡Shapira!
0: ¿Te acordás de Valeria Massa vos?
1: Mario, por Dios.
0: Es una broma al paso.
1: Es un chiste, Mario.
0: Shapira.
1: Vos sabés que Shapira es buen guitarrista, no, Mario.
2: Claro, muy bueno.
3: Mira, ahí está.
0: Mañana viernes musical, ¿querés venir a cantar?
2: No.
1: Tenés que escribir una canción.
2: Pero es que mañana Dito Tenjosen o Boca.
0: No, pero a la tarde.
1: Pero a la tarde, Mario.
2: ¿Qué es la tarde?
1: El día
2: es
1: largo.
0: 2 o 3 de la tarde. Se canta.
2: ¿En dónde?
0: En la sala. ¿Viste que hay una sala de ensayo, por
2: favor? Sí, claro, lo hicimos nosotros.
0: Es terrible. Gran lugar de juego. Descubrimos.
2: Gran lugar de juego.
0: Y ahora vamos a cantar. Cantamos cada tanto. Ellos, los neuros, ensayan, están preparando. Y cada tanto también hay, es como un lugar. Lo bueno de Vorterix, podés venir y...
3: ¿Cuál era la música?
2: Sí, lo teníamos de hace años, eso está ahí.
0: Pero no sabía.
2: No, ¿y por qué?
0: ¿Sabés qué sentí la otra vez cuando descubrí ese lugar que estaban ensayando eso? Como cuando en la casa de tu abuela encontrabas un espacio nuevo.
2: ¿Alguna vez estuvieron debajo del escenario?
3: No.
0: Ah, bueno.
3: ¿Sí?
1: ¿Debajo del escenario?
0: Bueno, ahí es donde se cogieron a...
2: ¿A quién?
1: A un importante empresario gastronómico.
2: No sabía.
4: Sí, lo
2: no sabía.
4: ¿Dormiste
2: acá, Robert?
1: Sí.
2: ¿En dónde?
1: En un cuartito que tiene la gente. Yo no sé si, claro. No sé si lo puedo contar esto. Igual.
0: ¿Hay otro cuarto nuevo?
2: Hay gente que se queda a dormir. Hay dos cuartos.
1: No dormí, pero me reposé.
2: Claro.
1: Entre Der y Paren la Mano, me tiré ahí.
0: ¿Dónde?
1: Fumé.
0: ¿Fumaste?
1: Hay una veladerita.
3: No, Roby, por favor. Tenés que adoptar
2: ducha
3: ese
2: también,
3: lugar para vos,
2: ducha
3: Roby.
2: También,
3: lo tenés que acondicionar.
1: No es mío. Es un bulín.
2: Se lo apaga, donde duerme la gente que
1: claro.
2: Se queda. Termina, el oso ha dormido un montón de veces ahí.
3: Ah,
2: además,
3: ¿sí?
2: Creo que durmió con el cucharita.
0: Claro. ¿Pero en qué lugar es de acá?
2: No sé cómo decirte. Bajás acá 2 metros, no sé, y doblás a la izquierda.
3: Los pasadizos.
2: Anda para los camarines, claro. Y para el otro lado.
1: Lo bueno es que es una puerta que no te das cuenta que es una puerta.
2: Claro.
1: Hacés run y de repente tenés un...
2: Imagínate, trabajan, terminan a las 6 de la mañana una fiesta y tienen que estar de vuelta acá a las 2 de la tarde. ¿Qué se van ahí hasta su casa?
1: Claro.
2: No se quedan y se quedan.
3: Un buletín.
1: Yo la hago.
0: Un bulín.
1: Un bulín.
2: Bueno, no,
3: un bulter.
1: El bulín cuarto para la calle de Ayacucho.
3: Un bulterrier.
2: Un cuarto para trabajar.
0: Tengo lo último bueno.
2: Ok, no vamos con esto.
0: ¿Qué es la lucha en aceite? Tranquilos, por favor.
1: ¿Qué es la lucha en aceite?
0: Mirá, Roberto, quiero que opines sobre este deporte.
2: A ver, Roberto.
0: Traducido del turco Igali Gures. La lucha de aceite es el deporte nacional de Turquía.
2: La que se tiene que agarrar.
0: Mirá.
2: Claro, sí.
0: ¿Qué busca? ¿Moneda? ¿Qué busca?
2: Y son montones. Y viste que lo hacen de a montones.
0: Los contendientes cubren completamente sus cuerpos y pantalones en aceite de oliva, claro, antes de empezar.
2: Y están viendo a ver si se lo pueden agarrar de... Sí, esto tiene años, siglos tiene esto.
0: Es una locura.
3: Pero ¿cuál es el objetivo?
0: Pero pará, ¿qué está buscando? Lucha...
1: Pero pará, porque solo uno... Tenés
2: que voltear.
3: Doblegarlo,
0: ya,
3: no,
0: claro. Ya me sacaste todo.
1: ¿Por qué uno solo puede meter la mano?
0: No, los dos.
2: No, los dos.

0: No, no, hay uno que se deja meter la mano.
1: Se gana, ¿no? Haciendo, no se gana haciendo que los dos hombros del rival toquen el suelo o controlándolo en el aire y dando tres pasos.
0: ¿Ves que él solo le mete la mano?
1: No, no, el otro se está...
2: Es que es la única manera de agarrar y no resbalar.
1: Ahí está, ¿ves? Tenés que dar tres pasos en el aire.
0: Ahí murió.
1: Pará.
0: Murió. Sí, sí, y anda a decirle...
1: Mirá, es literalmente agarrar el porro del culo a alguien.
3: Y anda a decirle, hey, che, ustedes dos me parece que...
0: Sí, nada.
3: Sí, una vez que se saca el aceite, te corre 10 cuadras.
1: Esta imagen, Robert.
3: Sí, yo juego con esto con unos amigos. Sin aceite.
1: ¿Sabés que está la alta?
3: Le mando un saludo. Le mando un saludo a Martín Sirio, con el que jugamos siempre esto.
1: Bueno. Boludo, mirá lo que hiciste.
0: Está agarrando del fundillo del culo ahí, o sea, directamente.
3: Tenemos que ir a Huracán de Martín Sirio.
1: Bueno, sí, vamos.
0: Vamos, vamos, vamos.
1: Sí, sí. Y aparte vos podés hacer como el...
3: Casualmente no podés toquetear, no podés hacer eso.
2: A lo Román.
1: Una palanca, claro, a lo Román.
3: Uy, ¿te acordás cuando le digo? Sí. ¡Bum! No, basta, la
1: cosa. Y si al luchador se le salen los pantalones durante el combate, queda inmediatamente descalificado.
0: Sí, pero si vos me lo estás corriendo los pantalones, claro, amigo.
3: ¿Para qué te lo hace, obvio?
2: Otro, bueno. Tiene razón. Si no, se le saca los pantalones, nada.
1: Claro. Fuerte, Robert, ¿eh? De hecho, una pelea de párense de mano de este año.
0: No es mala.
3: Sí. Y es lo que dijiste vos, dentro de las cinco cosas que
2: claro,
3: están por
2: arriba. Claro, lo que
3: están sí. Se vendió en 20 minutos el show de mañana. Qué increíble. Acá estamos con el chino de MT. ¡Qué grande, Chino!
1: ¡Chino!
3: ¿Venís mañana, Chino? Sí, seguro que venís.
4: Obvio, récord de venta, ¿eh? 20 minutos.
3: Nunca vendimos tan rápido.
4: Nunca vendimos tan rápido.
1: Histórico.
4: Ni Trueno se vendió tan rápido. No, o sea, claro. La presencia que hicimos. La verdad que es bárbaro.
3: Y le pedimos a la gente que no venga, porque no hay lugar, no hay forma de nada.
4: Para mí tuvieron que ver ustedes también, que lo anunciaron.
0: Sí, no, este programa no tiene fuerza, Chino.
3: No creo. Creo que cuando lo dijimos nosotros ya estaba 0-3. Agotado, Chino.
2: 0-3, Chino.
3: Sí, pero podés venir ahora el 11 a la arena de Villa Crespo. Ahí está, pues está.
0: Vení.
3: Bueno, terminamos.
1: ¿A dónde vas? ¿A dónde vas?
3: A mi casa.
0: Vámonos.
3: No, yo despierto de la
1: pero
3: siete
1: no vamos a cenar juntos.
3: No,
1: cinco. Fue hermoso.
2: ¿Las empanaduki?
3: No, me voy.
0: Vamos, que tengo un desafío de FIFA.
1: Amigos, nos vemos mañana viernes para cerrar esta super semana de Par en la Mano. ¡Chao!

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